0: República Argentina. Más detalles sobre la visita del Papa al país nos informa Cristian Varela.
1: El ministro de Seguridad de la Ciudad de Buenos Aires, Horacio Giménez, detalló los cortes de calle y de avenidas que se van a realizar en el marco de la visita del Papa León XIV a la Argentina a partir del 8 de noviembre en territorio porteño.
2: Pedir la colaboración de toda la sociedad para que entiendan que va a haber momentos de corte total y vamos a trabajar después en una zona toda estéril alrededor del monumento a los españoles hasta la avenida Udaondo. Toda esa avenida Libertador también va a estar cortada los días lunes y martes, donde se va a hacer el gran operativo, tanto de la misa central como el día de la reunión con los jóvenes.
0: La región centro refuerza los monitoreos por el fenómeno del Niño, nos informa desde Radio Nacional Gualeguaychú, el Idelmar Otman.
3: Luego de los episodios de granizo de gran tamaño registrados durante el domingo, desde la región centro, integrada por Córdoba, Santa Fe y Entre Ríos, destacaron el funcionamiento de los organismos de control del clima que anticiparon el fenómeno. Víctor Chanenco, director de Defensa Civil de Entre Ríos, valoró el trabajo conjunto.
4: El nivel de preparación de las tres provincias, a pesar que todos vamos a vernos afectados por la actividad inusual del Niño, en ese sentido pudimos también conocer la actividad que desarrolla el Observatorio Hidrometeorológico de Córdoba, que es una especie de servicio meteorológico regional, de donde nos nutrimos también de bastante información.
0: La información deportiva con Nicolás Álvarez.
5: Salió el fallo de la Asociación del Fútbol Argentino. Finalmente Boca recibió una sanción económica y seguirá en la Copa Argentina. Tendrá que pagar una multa de 50 millones de pesos. En tanto, Boca Racing jugarán los cuartos de final de la Copa Argentina el próximo domingo en la ciudad de Rosario.
0: El tránsito con Ernesto Arriaga.
6: Se levantó el choque de la General Paz a la altura de Panamericana, mano a Liniers, y todavía quedan algunas demoras de 5 a 8 minutos. El puente Avellaneda, provincia, totalmente liberados a esta hora. La autopista de la autovía 12-14, habilitada máxima a micros 90 kilómetros por hora. Recordemos que la ruta 8 está totalmente habilitada hasta Pergamino sin demoras. Trenes y subtes a esta hora a horario.
0: En Mendoza, en donde nos escuchás por AM960, la temperatura es de 15 grados, cielo algo nublado. Aquí en Buenos Aires, 11 grados, humedad 54%, cielo despejado.
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1: ¿Qué tal? Muy buenas noches para todos. Ya pasaron 5 minutos de las 9 de la noche y damos inicio a la última emisión del día de Mensajes a Pobladores. Para Sierra Colorada, avisan que andan 3 caballos en legua 69, un moro y alazana, otra con una campanilla. Llamar al 2945-68-2339. Para José Perdo, no venga el jueves, lo hablado queda sin efecto, firma Irene Silva. Para Magín Grande, a Mario Freeman, que tiene turno el 1 de octubre a las 11:30 de la mañana, firma Marisa. Para la zona de Paso del Sapo, el mensaje es para Sebastián y avisarle que Estefanía llegó bien a Puerto Madryn, le agradece. Para Colonia Cusamen, a Silvia Nahuelquir, que su hija y esposa llegaron bien a El Maitén, firma Delma. Para el Mirador, a Mauro, se le hace saber que la tarjeta ya fue pagada. Para las Salinas, a Juan Nirilef, Antonio le comunica si puede venir a su establecimiento el 6 de octubre, si puede, si no que avise por este mismo medio, firma Leufumán. Para la señora María Luisa Huicaleo, que pase por la casa a buscar lo encargado, firma Gregoria González. Para Costa de Lepa, para Eugenio Cañulés, que su papá Marco le manda muchos saludos y besos. El registro de civil de Hualjaina informa que el martes 29 de septiembre estará el móvil del registro civil de Rawson realizando trámites de nuevos ejemplares de DNI y pasaporte. Esto será entre las 10 y las 17 horas. Asimismo, se les recuerda las actualizaciones obligatorias del DNI de los menores de edad de entre 5 y 8 años y adolescentes a los 14. El pastor Américo Nahuelquir, en Colonia Cusamen, invita a un culto especial a partir de las 2 de la tarde y esto va a tener lugar el domingo, este domingo 27. Están todos invitados. Para Nico e Ismael Cande, de la Conde, de la zona del Mirador, que Dora los espera el día jueves por lo convenido. Firma Dora Nahuel Tripay. Para la zona del Mirador, Antonio Antieco, que tenga los animales juntos. Estaré llegando mañana por la tarde. Firma Dora Nahuel Tripay. La comuna rural de Colanco Nuele comunica al poblador Miguel Lizazú que se lo irá a buscar en su domicilio el jueves 24 en horas de la mañana. Debe esperar. Para establecimiento del Sausal a Cárdenas, a Rubén Cárdenas, el viernes 25 tiene turno en el Hospital Zonal de Esquel, firma el puesto sanitario de Aldea de Pulef. La comuna rural de Colanco Nuele comunica al poblador Paulino Antinao que mañana miércoles, en horas de la tarde, se lo irá a buscar a su domicilio. Debe esperar. Para Cañadón Grande, a Florencio Sánchez. Mañana va Pedro a buscarlo en horas de la mañana, firma Marcos. Para Andrea del Molle, su cuñada Mari le hace saber que no estará por allá como se había acordado. No esperen, firma Mari de Dolabo. El Hospital Rural de Cusamen comunica a las siguientes personas que voy a detallar a continuación que deberán presentarse en el día de mañana, miércoles 23, a las 5 de la mañana, para ser trasladados al Hospital Zonal de Esquel. Ellos son Horacio López, El Santinao, Zoe Nahuelquir, Yamila Álvarez, Milagro Fermín y Roxana González. Todas estas personas deberán llevar su DNI. De esta manera damos por finalizada esta última emisión del día de Mensajes a Pobladores. Un espacio similar, mañana 8 de la mañana. Hasta entonces.
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6: Se venden plantas de frutales, cerezos, guindos, peras, membrillos, ciruelas, murras, michay, frambuesas, saúco, mosquetas, frutillas. Vende tierra negra también y se hacen invernáculos, contando con todo el material para cualquier medida. Comunicarse al 2945-335113. Se brinda servicio para amansar potros y novillos. Llamar al 2945-402657. Se necesita viajar desde Trelew hasta Esquel. Comparto gastos, llevo mate y tortas fritas para el viaje. Llevo un perro caniche que se porta muy bien. Por favor, comunicarse con Patricia al 2945-532251. Se ofrece joven para trabajar por día en el campo o en estancia. Cuenta con perro y recado. Tratar al 285-124-455. Francisco de Puyén busca trabajo rural con vivienda familiar, sabe de albañilería, trabajos de campo y alambrador. Trabaja solo y da el teléfono 2945-549242. Se vende fondo de comercio, confitería y pool, totalmente equipada y funcionando. Se financia y se recibe vehículo en parte de pago. Está ubicado a una cuadra y media de la Plaza de Esquel. Consultas al 2945-332734. Se vende o se permuta terreno de 60 por 15 y de 30 por 7 en Trevelin. Se cuenta con una casilla de 4x4 o se permuta por otra en Esquel o se cambia por una camioneta. Llamar al 1541-0716. De esta manera pasó el Servicio Social Solidario.
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2: La Escuela Cabecera 11 cita en el Zoom de la Escuela número 76 a todos los docentes inscriptos en término a cubrir el siguiente cargo. Para la Escuela 76, maestra de grado, turno mañana, presentarse el día 25 de octubre a las 8 de la mañana en oficina del Zoom de la mencionada cabecera. La Escuela Cabecera 11 cita en el Zoom de la Escuela número 76 a todos los docentes inscriptos en término a cubrir los siguientes cargos: Escuela 602, maestro de adultos, turno tarde, larga duración. Los interesados deberán presentarse el día 25 de septiembre a partir de la 1 del mediodía en la oficina del Zoom de la mencionada cabecera. El Departamento de Designaciones de Nivel Secundario Región 13 de Esquel llama a docentes inscriptos en la Junta de Clasificación Docente para los siguientes espacios curriculares. Para la Escuela 713, Espacio Curricular Matemática, para quinto primera Humanidades, turno mañana 4 horas de suplente. Y para la Escuela 705 de Trevelin, para la materia Geografía, para tercero primera, turno tarde, 4 horas suplente. El presente llamado día vence el día 23 de septiembre a las 12 del mediodía. La dirección del Instituto Superior de Formación Docente 809, República de Costa Rica, llama a presentación de títulos, antecedentes y proyectos para la cobertura de las siguientes unidades curriculares. Para el profesorado de Educación Secundaria en Geografía, Filosofía de la Educación. Para el profesorado de Educación Secundaria en Lengua y Literatura, Filosofía de la Educación. En carácter de suplente, Lingüística, Pragmática y Sociolingüística. Plazo de presentación miércoles 23 de septiembre a las 9 de la noche. Para consultas y presentación dirigirse exclusivamente al email concursosdocentes809@gmail.com. La dirección de la Escuela 767 convoca a los docentes titulares activos inscriptos en el listado de Junta de Clasificación Docente para cargos directivos 2026 perteneciente al POF de la institución para la cobertura del cargo de vicedirector o vicedirectora en carácter interino turno tarde. Los requisitos para la cobertura del cargo son: poseer título de profesor de nivel secundario, ser profesor titular en el establecimiento, tener una antigüedad mínima de 6 años en la docencia, de los cuales 3 de antigüedad deberán ser en la docencia provincial del nivel para el cargo del vicedirector. Estar inscripto o inscripta en el listado definitivo de cargos jerárquicos para el cargo de vicedirector en categoría titular. Documentación requerida: concepto de los 3 últimos años de todas las escuelas de nivel secundario en las que trabajó, no inferior a muy bueno. Certificaciones de servicios actualizadas de todas las instituciones en las que se haya desempeñado durante el ciclo electivo 2024 y 2025. Los postulantes deberán presentar la documentación con la información foliada y el presente llamado se extiende hasta las 8 de la mañana de este miércoles 23 de septiembre. Las personas interesadas deberán presentarse en la Secretaría de la Escuela 767, ubicada en Sarmiento 948 de Esquel.
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3: Desdémona, solo tengo una hora para emplearla contigo en el amor.
4: Quitadle el solo, esposo mío. Quitadle el solo.
5: Yago, ¿qué piensas que debo hacer?
6: Simple, Rodrigo. Irte a la cama y dormir.
5: ¿Dormir?
6: Sí.
5: Ahogarme, eso es lo que quiero. La amo tanto.
6: ¿Será posible que seas tan estúpido, Rodrigo? ¡Vamos! ¿Qué? ¡Compórtate como un hombre! Sabes que soy tu amigo y jamás podría servirte mejor que ahora. Ah, echa dinero en tu bolsa y síguenos a la guerra. Eso sí, cambia tus rasgos con una barba postiza. ¡Va! Echa dinero en tu bolsa, te digo. No puede ser que Desdémona siga enamorada del moro. ¡Echa dinero en tu bolsa! Ni él de ella. Esos moros son inconstantes. Ella es joven. Cuando se harte de él, sabrá que eligió mal.

0: día que... ¿Qué? Ah, veamos. Así, claro. La cosa es engañar los oídos de Otelo susurrándole que Casio es demasiado familiar con su mujer. El moro juzga honrada a la gente, a poco que lo parezca, y se dejará llevar por la nariz como si fuera un asno. Ya está. Aquí lo tenemos recién engendrado. Que el infierno y la noche se encarguen de sacar este monstruoso plar a la luz del mundo.
1: Estamos en una explanada muy cerca al muelle de un puerto de mar, en la isla de Chipre. Montano, el gobernador, se acerca velozmente a los preocupados caballeros de su comitiva.
2: Las olas están demasiado altas. No sabemos qué habrá pasado ni con los turcos ni con los venecianos que vienen a ayudarnos.
3: Noticias, amigos. La tempestad consiguió que los turcos renunciaran a sus proyectos.
2: ¿Cómo? ¿Es verdad?
3: Sí, tanto como que acaba de llegar una nave con Casio, el teniente del valiente Otelo.
4: Oh, gracias por hablar en esos términos de mi general, señor Montano.
2: ¿Me parece a mí o estáis muy preocupado?
4: No os engañáis. La tempestad ha separado nuestras naves y no sé qué ha sido de él.
5: ¡Una vela a la vista!
3: Saludan a la ciudadela. Es evidente que son amigos.
5: Veré de qué se trata.
3: ¿Es verdad que vuestro general se ha casado?
4: Y con toda felicidad. Ha conquistado a una doncella absolutamente excepcional.
5: Es un tal Yago, alférez del general.
4: Bendito sea el cielo. La tempestad ha respetado a la divina Desdémona, la reciente esposa de quien os hablaba. El alférez fue el encargado de traerla hasta aquí. Oh, gran Júpiter, protege a Otelo e hincha sus velas con tu propio aliento. Pero mirad, mirad, hombres de Chipre, permitid que ella os tenga de rodillas. Salve a ti, Desdémona, y que la gracia divina te rodee por todas partes.
6: Os agradezco, gentil Casio. ¿Qué noticias podéis darme de mi señor?
4: Solo sé que se encuentra bien y estará aquí dentro de poco.
6: Dios mío, sin embargo, tengo temores.
5: ¿Oís? ¡Otra nave!
4: ¡Tiene que ser Otelo!
5: Al menos es amigo. De eso no cabe duda. ¡Corro a buscar noticias!
4: Bienvenido, alférez. Y también vos, mi buena Emilia.
7: Así es.
4: Espero que vuestro marido aquí presente no se incomode por este beso de cortesía que os doy.
0: Señor, si os regala con sus labios tanto como me da con su lengua... os alcanzará de sobra.
6: Por favor, si apenas habla.
7: Tenéis pocos motivos para hablar así.
0: Ah, vamos, vamos. Soy pintura fresca de casa. Santas en vuestras injurias, haraganas en la economía doméstica y activas en la cama.
6: ¿No te da vergüenza, calumniador?
0: ¿En la verdad o soy turco acaso?
6: Amigo Casio, ¿qué hacéis allí? Estáis casi tan impaciente como yo. No estoy alegre, pero prefiero engañar la disposición en que me encuentro. Decidme, ¿no pensáis que Yago es un censor muy licencioso?
4: No, habla a su modo, señora. Os agradará más como soldado que como hombre de letras. Desde aquí veremos mejor la llegada de vuestro esposo.
0: Le toma la mano, cuchichean. Con una telaraña así de fina atraparé una mosca tan grande como Casio. Sonríele, eso, sonríele, eso es. Otra vez sus dedos a tus labios, magnífico, magnífico. Esto va de bien en mejor. El moro.
6: Vamos a su encuentro.
4: No hace falta, señora. Aquí viene
8: mi hermosa guerrera.
6: Mi querido Otelo.
9: Ha llegado antes que yo. Mi asombro es tan grande como mi alegría. Podría morir en este instante porque mi alma es absolutamente feliz.
6: Permitan los cielos que vuestro amor y nuestra dicha no dejen de crecer hasta el último de nuestros días.
9: Amén. No puedo hablar. Me ahogo. Es demasiado

0: felicidad.
1: Esposo mío.
0: ¿Qué es este beso? Y este otro. Esto sean las mayores discordias que conozcan nuestros corazones.
2: Ahora sí que estáis bien afilados. Pero a mi fe de hombre honrado que aflojaré las clavijas que producen esa música.
0: Venid, esposa mía.
1: Sí.
0: Vayamos al castillo.
1: Sí, vaya.
0: Buenas noticias, amigos. Está confirmado que hemos ganado la guerra contra los turcos. Mi dulce amor.
1: Sí.
0: Veréis qué bien recibida seréis en Chipre. Voy, Yago.
3: ¿Sí?
0: Ve a la bahía, desembarca mis cofres.
3: Sí, señor.
0: Una vez más, Desdémona, bien hallada en Chipre. Es que se puede ser más feliz. ¿Verdad que no?
1: No.
0: Vamos, vamos todos. Tengo mucho para contaros.
4: Ven, Rodrigo.
3: Sí.
2: Te queda hermosa la barba, ¿no te lo dije? Acércate y escucha atentamente. Veremos si eres tan valiente como supones. Antes que nada, te diré que Desdémona ya está enamorada de Casio. Dadlo por hecho.
3: No es posible.
2: Sus ojos tienen que alimentarse. Qué placer encontrará en mirar al diablo. La naturaleza misma será su institutriz y la obligará a hacer una nueva elección. Y el tunante de Casio es guapo, joven y posee todos los requisitos que buscan la ligereza y el poco sexo. ¿Pero lo viste recién?
3: Sí, pero era solo por cortesía.
2: ¡Liviandad! ¡Liviandad! ¡Puedo jurarlo! Sus labios estaban tan cerca que sus alientos se abrazaban. Espera mis órdenes. ¿Escuchaste?
3: Sí.
2: Espera mis órdenes. Deberás estar muy atento. Casio no te conoce. Tienes que buscar una manera de encorelizarlo.
3: Lo haré si encuentro la ocasión.
2: La encontrarás, Rodrigo. La encontrarás. Y ahora vete, va. Vete, vete. Tengo que desembarcar las pertenencias del moro.
3: Adiós.
2: Adiós. Que Casio la ama, no me cabe duda. Que ella lo ame, es fácil de creer. El moro, aunque yo no lo soporte, es noble y constante. Pero en este momento la quiero yo también. No, no por deseo carnal, desde ya. Aunque el sentimiento que me guíe sea un pecado tanto o más cruel que aquel. Quiero que el moro me dé las gracias, me ame y me recompense por haber hecho de él un asno insigne y por haber turbado su paz y su quietud hasta volverlo loco.
5: Más tarde, Otelo, Desdémona, Casio y varios servidores hacen su entrada en una sala del castillo.
0: Mi buen Casio, si bien hice proclamar en toda la isla que el doble festejo por el triunfo y mi boda durará hasta bien avanzada la noche, quisiera que atendiera la guardia. Sepamos poner a nuestros placeres los honrados límites de la discreción.
6: Bien, Yago ha recibido las instrucciones necesarias, pero inspeccionaré todo con mis propios ojos.
0: Yago es muy honrado. Vámonos, mi dulce Desdémona. Amor querido, nos espera la inmensa aventura que está por llegar. Buenas noches a todos.
6: Buenas noches.
7: Buenas noches.
6: Ah, Yago, bienvenido. La guardia nos espera.
2: No, todavía, mi teniente. El general aún no se ha regocijado con su esposa de noche y es un bocado digno de Júpiter.
6: Es una dama exquisita, ¿verdad?
2: La verdad que sí.
6: Sí. Y que sus ojos, qué sí. Ojos, aunque su mirada es tan modesta.
2: Bien. Que la felicidad sea entre sus sábanas. Ahora, mi bravo teniente, a beber.
6: Oh, no, esta noche no, buen Yago. Mi cabeza es muy débil y desdichada para el vino.
2: Pero, señor, brindaremos por la salud de nuestro Otelo. Una copa, por lo menos.
6: Ya la bebí, mi amigo. Y fíjate que no las tengo todas conmigo.
2: ¿Y qué dirán nuestros colegas de guardia? Los valientes soldados de Chipre.
6: ¿Dónde están?
2: Allí, en la puerta. ¿Qué le diremos?
6: Bueno, está bien, pero conste que lo haré a disgusto,
2: Mi plan va viento en popa. Con una sola copa más y la que lleva puesta, Miguel Casio se pondrá agresivo y pendenciero como el que más. El loco imbécil. Rodrigo, a esta altura debe estar borracho como una cuba y ni hablar de los mancebos de Chipre.
7: ¡Hola, hola! ¡Hola! ¡Bien llegados! ¡Bravo Montano y valiente caballeros!
8: ¡Ah, fe de Dios que ya me han dado un vaso lleno,
7: Bien poco para mi gusto.
2: ¡Que corra el vino! Que el soldado es solo un hombre y su vida es solo un instante.
7: Es así.
8: Buena frase para el cielo,
2: Cierto.
8: Bien. A la salud de nuestro general.
2: Salud.
7: Acepto, teniente. Y beberé antes que vos.
2: Ah, eso está por verse, bravo Montano.
8: Señores.
7: Sí.
8: Nuestros asuntos, Debemos ocuparnos de nuestros asuntos.
2: Muy bien.
8: Hay almas que se salvarán y almas que no se salvarán.
7: Ah, ¿cómo es eso?
8: ¿Cuáles eran nuestros asuntos? Sí. Que el teniente se salvará antes que el alférez.
2: No, será
8: al revés. No creáis que estoy borracho, señores. Puedo tenerme muy bien.
2: Sí,
7: perfectamente. Bien.
8: De manera que esta es mi mano derecha y esta mi izquierda. Es que a nadie se le ocurra pensar que estoy borracho. No.
7: Caballeros, a la explanada, a montar guardia.
9: A las órdenes, señor. Nos vemos luego.
2: Pobre Casio. Tan buen soldado y sin embargo, mirad qué vicio.
10: Pero, ¿está así con frecuencia?
2: Casi siempre.
7: El general debería ser informado de esto.
2: Corre, Rodrigo, corre detrás del teniente. Pero no seré yo quien se lo diga, señor.
10: No es posible que el noble moro arriesgue un puesto tan importante como el de su segundo en las manos de un hombre así.
11: ¡Socorro! ¡Socorro!
7: ¿Qué ocurre?
8: ¿Cómo vaya a pretender enseñarme mi deber? ¡A mí, Voy a aplastar al bellaco.
11: ¿Aplastarme?
8: ¡Sí, patrón! ¡Excelente león!
7: ¡Teniente, calmaos, os lo ruego! ¡Calmaos!
8: ¡Señor honor, cuánto de mí!
7: ¡Vamos! ¡Estáis ebrio!
8: ¿Ebrio?
10: ¡Rápido, Rodrigo!
9: ¿Qué hacéis, señor?
10: ¡Ve y grita! ¡Un motín! ¡Grita!
2: ¡Por favor, caballeros! No sé cómo suplicaros que terminéis con este lamentable episodio. ¡Señor Montano! ¡Mi teniente! La campana. Por todos los santos, la ciudad entera se va a levantar. ¡Basta, teniente! Os veréis deshonrado por siempre.
11: ¿Qué pasa aquí? Dios, estoy herido de muerte.
12: ¿Cómo ha ocurrido esto?
2: Nos hemos vuelto turcos y hacemos contra nosotros lo mismo que el cielo nos ha salvado de hacer contra los otomanos. El que dé un paso para satisfacer su furia tiene en poco su alma. Muere al primer movimiento. ¿Pero qué sucede, señores?
7: Honrado Yago.
2: Sí, mi señor. Tú, que tienes todo el aspecto de morir de pena, habla.
13: No lo sé, señor. Hasta hace un instante se comportaba como buenos amigos.
2: ¿Cómo es posible, Miguel Casio, que os hayáis olvidado de vos mismo hasta este extremo?
11: Perdonadme, os lo ruego. Yo... No puedo hablar.
2: Digno Montano. Siempre habéis sido correcto. ¿Qué ha sucedido para que deslustréis así vuestra reputación?
11: Noble Otelo, estoy malherido. El oficial Yago podrá informaros.
2: El cielo, que es ahora la sangre la que me rige y no mis facultades más tranquilas. Venir a levantar una rencilla particular y doméstica en una ciudad de guerra todavía agitada, con el corazón de sus habitantes aún henchido de miedo en plena noche y en el cuerpo de guardia y de seguridad, es monstruoso.
12: Yago.
2: ¿Quién empezó?
11: No. Si por camaradería faltas a la verdad, no eres soldado.
2: Pero es que...
13: Preferiría que me arrancaran la lengua antes que ofender a Casio. Sin embargo, con la verdad no lo perjudicaré en nada. Estábamos charlando con Montano.
10: Sí.
13: Cuando entró el teniente golpeando a un individuo, este caballero se interpuso rogándole que se contuviera, y yo mismo también lo hice ante el peligro de que con sus clamores, como en efecto ocurrió, se sembrará el terror en la ciudad. Pero los hombres son hombres, señor.
0: No más. Sé que tu honradez y tu amistad te inducen a atenuar el hecho. Te estimo, Casio, pero nunca más será mi oficial. Has despertado a mi gentil Desdémona. Haré un buen escarmiento contigo, Miguel Casio.
1: ¿Qué pasa?
0: Todo acabó, mi bien. Volvamos al lecho. Llevad a Montano y hacedlo curar de sus heridas. ¿Y tú, Yago?
13: Sí.
0: Recorre la ciudad procurando apaciguarla.
13: Así será, mi señor.
11: Reputación, reputación, oh, reputación.
13: Casio.
11: He perdido mi reputación. La parte inmortal de mi ser. Mi reputación, Yago, mi reputación.
13: La reputación, Casio, es un prejuicio estúpido. No habéis perdido ninguna reputación a menos que vos mismo la reputéis perdida. ¡Qué hombre, por favor! Aún hay medios para recobrar el favor de Otelo. Suplicadle. Suplicadle y será vuestro.
11: En todo caso, le suplicaré que me desprecie. Emborracharme. Parlotear como un loco. Por Júpiter. Que los hombres introduzcan un enemigo en la boca para que les robe los sesos.
13: Vos y todo hombre viviente puede embriagarse en un momento dado, amigo. Voy a deciros lo que tenéis que hacer. La mujer de nuestro general es ahora el general. Confesaos a ella, francamente. Pedidle, hasta mostraros inoportuno, su ayuda para recobrar vuestro puesto. Ella es tan generosa que su virtud considera como un vicio no hacer más que lo que se le pide.
11: Es un buen consejo, en verdad.
13: Cierto. Os lo doy con toda la sinceridad de mi afecto y mi honrada bondad. Ahora, mi teniente, os ruego que vayáis a descansar. Por favor. Debo atender mi guardia.
11: Buenas noches, honrado Yago.
13: Buenas noches, teniente. ¿Alguien se atrevería a decir que represento el papel de malo cuando el consejo que doy es el único medio real de aplacar al moro? Pues mientras este honrado imbécil le pida a Desdémona que interceda y ella abogue apasionadamente en su favor, insinuaré en los oídos de Otelo la pestilencia de que intercede por Casio debido a su lujuria incontrolable. ¿Qué hay, Rodrigo? ¿Qué hay?
3: Y todavía lo preguntas.
13: ¿Qué hay?
3: Mi dinero está casi agotado y he sido apaleado de lo lindo. Me vuelvo a Venecia, lo quieras o no.
13: ¡Qué pobreza! Careces de paciencia. ¿Qué herida se ha curado sino poco a poco? ¿Me quieres decir? Casio te ha apaleado. Sí, es cierto. Pero tú lo has dejado cesante. ¡Vete! ¡Vete y no me importunes más! ¿Quieres?
3: ¿Cómo es posible que siempre me convenzas?
13: Ahora solo resta llevar al moro aparte y conducirlo precisamente en el momento y en que pueda encontrar a Casio solicitando a su mujer. No. No descuidemos el plan por dejarlo entibiar demasiado.
5: Frente al castillo. Al día siguiente, Casio se encuentra con Yago.
11: Ah, mi buen Yago.
13: ¿Sí?
6: Me he tomado la libertad de poner en sobreaviso a vuestra esposa para que me procure acceso a la virtuosa de Demon.
13: Muy bien, os la enviaré inmediatamente mientras procuraré algún medio para alejar al moro, para que podáis conversar con entera libertad. Ya veré cómo me las ingenio.
6: Os lo agradezco humildemente. No he conocido a nadie más amable que este hombre.
12: Buen día, gentil teniente. Os veo muy preocupado, pero confiad en que todo se arreglará. El general y su esposa hablan del caso y ella aboga por vos con inusual vigor. El moro dice que el hombre al que habéis herido es importante en Chipre y no podía dejar de destituiros, pero que os estima y volverá a llamaros con cualquier pretexto.
6: Sin embargo, os suplico que me procuréis una breve charla sola con Desdémona.
12: Descuidad, señor. Así lo haré.
6: Os quedo muy agradecido.
5: Poco después, en uno de los jardines del castillo.
14: Ten la seguridad, mi buen Casio, de que emplearé todas mis facultades a tu favor.
12: Hacedlo, buena señora. Os garantizo que esta desgracia aflige a mi esposo como si fuese suya.
6: Ah, bondadosa dama, suceda lo que sucediera conmigo. Jamás seré otra cosa que vuestro más fiel servidor.
12: Aquí llega vuestro esposo, mi ama.
6: Señora, me despido.
14: No, quédate para oírme.
6: No ahora, señora. Sí, es demasiada mi angustia.
12: Ay, a fe mía que le sobra razón. Mirad, mi lady, cómo ha florecido este rosal.
14: ¿Y en qué poco tiempo?
12: Los pétalos.
14: Ay, sí, cómo ha florecido.
13: Esto no me gusta nada.
15: ¿Qué dices?
13: Nada, señor.
15: ¿No es Casio el que acaba de separarse de mi mujer?
13: ¿Casio, señor?
15: Sí.
13: De ningún modo. Es incapaz de escapar así en cuanto os vea llegar. Como si fuera culpable de algo.
14: Hola, esposo mío. Acabo de conversar con alguien que pena por vuestro desagrado.
15: ¿A quién os referís?
14: A vuestro teniente Casio, mi buen señor. Si tengo algún poder para conmoveros, aceptad la sumisión que os ofrece para reconciliarse con vos. Reintegradle su empleo.
15: ¿Es el que se alejaba de aquí hace un momento?
14: Sí. Llamadle, mi querido amor.
15: Ahora no, dulce Desdémona, otra vez será.
14: Pero esa otra vez será pronto.
15: Lo antes posible para agradaros, querida.
14: ¿Esta noche a la hora de cenar?
15: Esta noche no.
14: ¿Mañana a la hora de comer, entonces?
15: Mañana me reúno con los capitanes en la ciudadela.
14: Señalad el momento, por favor, pero que no exceda de los 3 días. Me pregunto con asombro, ¿qué podríais pedirme que yo os negase? Y justamente Casio, que os acompañaba cuando me cortejaba.
15: Por favor, basta, que vengo cuando quiera. No te negaré nada, pero déjame solo unos instantes.
14: Pues no seré yo quien te lo niegue. Adiós, querido esposo.
15: Adiós, mi Desdémona. Al punto nos veremos. Ay, adorable criatura. Que mi alma se condene si no te quiero.
13: Mi noble señor.
15: ¿Qué dice, Yago?
13: ¿Conocí acaso vuestro amor cuando le hacías la corte a la señora?
15: ¿Te lo preguntas?
13: No, por nada especial.
15: Y a menudo nos hizo de intermediario.
13: ¿De veras?
15: De veras, sí, de veras. ¿Te parece raro? ¿No es Casio un hombre honrado, acaso?
13: ¿Honrado, señor?
15: Honrado, sí, honrado. ¿Por qué? ¿Tú qué piensas?
13: ¿Pensar, señor?
15: Pensar, señor, por el cielo, Yago. ¿Qué estás haciéndome de eco?
13: No.
15: Como si encerraras en tu pensamiento algún monstruo demasiado horrible como para mostrarse. Hace un rato te escuché que decías que esto no te gustaba nada cuando Casio se fue de aquí. ¿Qué era lo que no te gustaba? Si me estimas, di lo que piensas.
13: Señor, sabéis que os estimo.
15: Lo creo. Y es por eso que me asustan tus reticencias. Vamos, exprésame lo que sientes, tan como lo rumias por dentro.
13: ¿Revelar mis pensamientos? Nunca, señor. ¿Y si son viles y falsos?
15: Conspiras contra tu amigo, Yago, si privas a su oído de tus pensamientos.
13: Os suplico, general, que No le concedáis la menor importancia a alguien que, como yo, lo confieso con toda humildad, sufre de la enfermedad de la naturaleza que consiste en sospechar el mal.
15: ¿Qué quiere decir?
13: Querido señor, en el hombre y en la mujer, el buen nombre es la joya más importante de sus almas. Sí. Quien me roba la bolsa, no me roba nada. Pero el que me hurta mi buen nombre, ese sí que me empobrece.
15: Ah, por el cielo, Yago, que conoceré tus pensamientos.
13: No, no podríais, aunque mi corazón estuviera en vuestra mano.
15: ¡Yago!
13: ¡Mi señor! Está bien. Cuidado con los celos. Es el monstruo de ojos verdes que se divierte con el alimento que lo nutre. Qué condenados minutos vive el que ama y sin embargo duda.
15: Suplicio terrible, en efecto. Pero te equivocas, alférez. ¿Crees acaso que yo podría vivir algo así, cambiando de sospechas a cada fase de la luna?
13: No.
15: Una vez que se duda, el estado del alma queda fijo para siempre. No, Yago. No me convertiré en celoso porque se diga que mi mujer es bella, ni la insignificancia de mis propios méritos me hará concebir la menor duda sobre su fidelidad, pues ella tenía ojos y me eligió. No, Yago. Será necesario que vea antes de dudar. Cuando dude, buscaré la prueba, y cuando la encuentre, le diré adiós al amor y a los celos al mismo tiempo.
13: No hablo de pruebas, mi señor. ¿Quién habló de pruebas? Vigilad a vuestra esposa. Observad a Casio. Haced uso de vuestros ojos, tal como lo hacéis, sin celos ni confianza. No quisiera que vuestra noble naturaleza fuera engañada por su misma generosidad. Pensad que engañó a su padre casándose con vos.
15: Y así fue.
13: Pero no me hagáis caso, señor. Soy muy de censurar. Os pido humildemente perdón por este exceso de cariño. Veo que todo esto ha confundido un poco vuestro ánimo.
15: No, para nada, Yago. No creo que Desdémona no sea honrada. Sin embargo, cuando la naturaleza se desvía...
13: ¿Sí? Ese es el problema.
15: Ahora, vete.
13: Sí.
15: Por favor.
13: Sí, mi señor.
15: Y si adviertes algo más, no dejes de comunicármelo. Déjame, Yago.
13: Con su licencia, señor.
15: Ay, maldición del casamiento. Que podamos llamarnos dueños de estas mimadas criaturas y no de sus apetitos. Preferiría ser sapo de un calabozo a tener que guardar para uso ajeno un mínimo rincón de lo que amo. Oh, Dios mío, aquí llega. Así es, malvada. El cielo se burla de sí mismo. No puedo creerlo.
16: ¿Qué pasa, mi querido Telo? Nuestros invitados aguardan vuestra presencia.
15: Sí, es inexcusable de mi parte, sí.
16: ¿Por qué habláis con voz tan débil? ¿No os sentís bien?
15: Me duele aquí, en la frente.
16: Oh, dejad que os vende la cabeza así, con mi pañuelo, y veréis qué pronto os mejoráis.
15: Pero vuestro pañuelo es demasiado chico. Pero no os preocupéis. Os acompaño.
16: Me aflige tanto que no esté aquí.
17: ¿Y esto? Esto sí que no me lo esperaba. Encontrar así, tirado en el césped, el pañuelo que tanto me rogó Yago que robara a mi señora para dárselo. Cosa que me fue imposible, por cierto, ya que fue el primer regalo que recibió de su marido y él la conminó a que siempre lo llevara consigo.
13: ¿Qué haces aquí sola, mujer?
17: A ver si me tratas con más respeto, Jaco. Que tengo un obsequio para ti.
13: Ah, ¿de qué estás hablando?
17: Mira.
13: Así es. El moquero del moro. Dámelo.
17: ¿Qué intentas hacer con él?
13: No,
17: dime.
13: No es asunto tuyo. Vete. Vete y déjame en paz.
17: Oh, habráse visto, esposo desagradecido.
13: Si alguien te pregunta sobre esta prenda, di que no sabes nada. A esto le llamo yo tener suerte. Dejaré el pañuelo en la habitación de Casio a ver qué pasa. Algo interesante, sin duda. ¿Qué?
10: En una sola mujer.
13: ¿Pero qué pasa, general? ¿Otra
10: atrás,
13: vez?
10: Lo mismo.
13: Atrás, atrás, vete.
10: Pero me has puesto en el potro del tormento. Juro que es mejor ser engañado mucho que saber solo un poco. ¿Qué sabía yo de sus horas furtivas de lujuria? Yo no las veía, no pensaba en ellas, no me hacían sufrir, no hallaba en su boca los besos de Casio.
13: Ay, no sabes cómo me apena oíros hablar así.
10: Adiós para siempre la tranquilidad de espíritu. Adiós al corcel embravecido y las potentes guerras que hacen de la ambición una virtud. La carrera de Otelo ha terminado.
13: ¿Pero qué estáis diciendo, señor?
10: Ten por seguro que me probarás que mi mujer me engaña, perro. O por mi vida entera, te juro que más te valiera no haber nacido.
13: Pero mi noble señor...
10: Si la has calumniado, puedes dejar de rezar el resto de tus días. Peca, peca todo lo que quieras y puedas pecar. Pues nada podrás agregar a tu condena eterna más terrible que esto.
13: Por la gracia divina. No se puede creer en nada. Quedad con Dios, señor. Aceptad mi renuncia a mi cargo. Miserable imbécil que vives para que tu honradez transformada en vicio. Toma nota. Toma nota, mundo monstruoso del peligro que significa ser honrado. Os doy las gracias igual, ¿eh? Os doy las gracias por esta provechosa lección, señor. ¿De aquí en más? No volveré a tener un solo amigo, ya que esta es la consecuencia del afecto.
10: No,
13: sí, esta
10: no,
13: es.
10: No, quédate, quédate.
13: No, debo ser prudente.
10: ¡Quédate! Tú debes ser honrado.
13: No, señor. Prudente, he dicho. Debo ser prudente. La honradez es una tontería.
10: ¡Por todo el universo! Yo creo que mi mujer es honrada y creo que no. Pienso que tú eres justo y pienso que no lo eres. Una prueba. Quiero una prueba.
13: Ay, no sabéis cómo me arrepiento de haberos arrojado a este estado. ¡Pruebas! ¡Pruebas! ¿De qué pruebas habláis? ¿Querrías ser espectador y quedaros con la boca abierta mirándola bestialmente topeteada?
10: ¡Muerte y condenación! ¡No, por mi vida! No.
13: ¡Bueno! Si lo que buscáis es una fuerte evidencia circunstancial que conduzca directamente a las puertas de la verdad...
10: Dame la prueba concreta de que me engaña.
13: Ay, mi señor. La otra noche...
10: Sí.
13: Cuando un fuerte dolor de muelas me dejó desvelado, lo escuché hablar en sueños... Encantadora Desdémona, ocultemos nuestros amores, decía. Seamos prudentes. Y después pasó su pierna sobre mi muslo y me besó. Y enseguida agregó: maldito sea el destino que te ha entregado al moro.
10: ¡Monstruoso! ¡Verdaderamente monstruoso!
13: ¡Ah, no era más que un sueño, señor!
10: ¡La haré pedazos!
13: No perdáis la prudencia, mi buen señor. Puede que todavía sea honrada. Una sola cosa os pido que me respondáis. ¿Habéis visto en manos de vuestra mujer un pañuelo con fresas bordadas en él?
10: Sí, fue mi primer regalo.
13: No lo sabía. Pero hoy Casio se limpiaba la barba con un pañuelo de esas características.
10: Si fuera ese. Si fuera ese. ¿Por qué no tendría?
0: contra el miserable 40.000 vidas. Calma. Una sola es demasiado pobre para mi venganza.
2: Calma.
0: Entonces es verdad. Mira. Mira, Yago. Mira bien, Todo mi amor apasionado lo soplo así. Al cielo. ¿Lo ves? ¿Voló? Cede tu corona, amor, a la tiranía del odio.
2: Señor, serenaos, serenaos, señor.
0: Sangre, sangre. Y ahora, por este mismo cielo y de rodillas, empeño aquí mi palabra para la ejecución religiosa de un juramento sagrado.
13: No os levantéis todavía. Aquí, Yago. También de rodillas pone su inteligencia, sus manos y su corazón al servicio del ultrajado Otelo.
0: Te pondré a prueba, Yago. Dentro de 3 días que te oiga decir que Casio no vive.
13: Dalo por muerto, general.
0: Ahora, ven conmigo a un lugar apartado.
13: Sí.
0: Quiero buscar algunos medios de muerte rápida para la hermosa endiablada. ¡Ay!
13: Sí.
0: Desde este momento eres mi teniente.
13: Soy por siempre vuestro, mi señor.
5: Sala en el interior del castillo. Hacen su entrada Desdémona y Emilia.
14: ¿Dónde pude haber perdido ese pañuelo, Emilia?
12: Lo ignoro, señora.
14: Hubiera preferido perder toda mi fortuna, créeme. Porque si mi noble marido no estuviera exento de la bajeza de la que están hechos los seres celosos, podría despertar en él malos pensamientos.
12: No es celoso.
14: ¿Quién? ¿Él? En absoluto.
0: ¡Oh, mi Desdémona!
12: Mirad, señora, justamente aquí llega.
14: Pues esta vez no lo dejaré hasta que consiga que llame a Casio. ¿Cómo estáis, mi señor?
0: Bien, mi querida. Oh, qué difícil es disimular. Dadme vuestra mano, señora.
14: Sí.
0: Esta mano está húmeda, señora.
14: Aún no ha sentido la edad ni los pesares.
0: ¿Cálida? Cálida y húmeda. Esta mano requiere renunciar a la libertad, ayunos y plegarias, pues hay en ella un diablo joven y sudoroso que suele rebelarse. Es una mano tierna y franca.
14: Es verdad, pues fue ella quien nos entregó mi corazón.
0: Una mano generosa.
14: Vayamos a vuestra promesa, esposo mío. Mandé avisar a Casio que venga a hablar con vos.
0: Tengo una molestia en la garganta. Prestadme vuestro pañuelo. No. El que yo os he dado.
14: No lo llevo encima.
0: ¿No?
14: Por cierto que no, mi señor.
0: Es una lástima. Ese pañuelo se lo dio mi madre a una maga egipcia, diciéndole que mientras lo conservara, se sometería eternamente a mi padre, pero que si lo perdía o entregaba, se lanzaría a buscar nuevas inclinaciones amorosas. Hay magia en su tejido, de modo que perderlo sería una desgracia que nadie podría igualar.
14: Es posible.
0: La verdad. Cuidadlo bien, entonces.
14: ¿A qué se debe ese tono, mi señor?
0: ¿Lo habéis perdido, acaso?
14: No, está perdido.
0: Id a buscarlo.
14: Lo haré, señor, pero no ahora. Vuestra actitud me parece un ardid para desoír mi demanda. Haced llamar a Casio, os lo suplico.
0: El pañuelo.
14: No hallaréis un hombre más capaz que él.
0: El pañuelo.
14: Por favor, habladme de Casio.
0: El pañuelo.
14: No os entiendo, en verdad.
0: ¡Atrás! ¡Atrás!
12: Ese hombre está celoso. No me digáis que no.
14: Jamás lo vi así. Ese pañuelo debe ser mágico. No me cabe duda.
12: Mirad.
14: Hola, buen Casio. ¿Qué noticias tenéis para mí?
18: Ninguna, mi señora. De ahí que insista con mi pedido. Solo vuestra intervención podrá obrar en mi ayuda.
14: Ay, 3 veces, noble Casio.
16: vais a tener que ser paciente, pues mi insistencia en abogar por vos me ha hecho blanco de su disgusto.
6: Mi señor está encolerizado. Debe ser por algo grave. ¿Queréis que vaya a buscarlo?
16: Hacedlo, Yago, por favor.
6: En el acto, señora.
16: ¿Es posible que algún asunto de Estado lo haya perturbado?
17: Quiera Dios que sea eso, y no alguna quimera celosa respecto de vos.
16: Nunca le di motivo.
17: Las almas celosas no necesitan motivo alguno, señora. Son celosas porque son celosas.
16: Iré a hablar con él. Quedaos aquí, Casio. Si lo encuentro de mejor ánimo, volveré a interceder por vos.
6: Os lo agradezco humildemente, señora.
19: Dios os guarde, amigo Casio.
6: Oh, Bianca, ¿qué hacéis fuera de casa? Iba a buscaros precisamente.
19: Pues lo hacía lo mismo yo. Curioso, ¿no?
6: Sé que os tengo algo abandonada, pero las preocupaciones me han abrumado últimamente. Bianca, ¿serías tan amable como para hacer una réplica de este pañuelo?
19: ¡Ah, caramba! Ahora entiendo.
6: Sí.
19: ¿Algún regalo de una nueva amiga, quizás?
6: ¡No! No, Bianca, a mi fe, no, no. Lo encontré en mi habitación y como me gustó mucho, quisiera tener una copia.
19: Bien, prefiero creer en lo que me decís. ¿Nos vemos esta noche a la hora de la cena?
6: Solo un momento, pero allí estaré.
19: Me acomodaré a las circunstancias. ¿Qué otro remedio me queda?
5: La acción en la entrada del castillo. Otelo y Yago entran a escena conversando.
10: El pañuelo es lo de menos, señor. Me parece que puede dárselo a quien le plazca.
15: ¿También puede dar su honra?
6: Creo que exageráis, general. Todo lo que Casio ha dicho no son más que bravuconadas.
10: ¿Qué dijo?
6: Pues... que había... No sé qué palabra usar.
10: ¿Qué?
6: Bueno, que se había acostado con ella.
10: ¿Con ella?
6: Sí, con ella. Encima de ella, como queráis.
10: ¿Acostado con ella? ¿Encima de ella? ¡Qué asco! El pañuelo lo confesó. Que confiese y lo ahorquen por lo que hizo. Que lo ahorquen y después confiese. Tiemblo. Tiemblo de solo pensarlo. Sus narices, sus orejas, sus labios. ¿Será posible? Lo confesó el pañuelo. ¡Diablos! ¡No! ¡No!
6: Eso es, condenado Moro. Mi veneno actúa y cómo. Así se atrapa a los imbéciles crédulos.
18: Señor.
6: Mi teniente Casio, qué suerte que habéis llegado y podéis verlo con vuestros propios ojos. Mirad a vuestro noble general preso. Se ha descompuesto.
18: Pero hay que frotarle las sienes.
6: Sí, me parece bien. Dejadme con él, os lo ruego. Y luego, cuando él se haya alejado, regresad, que necesito hablar de un asunto con vos.
18: Así lo haré, buen chavo, así lo haré.
6: Gracias, señor. Gracias, teniente.
10: Buen señor. Señor, ¿cómo estáis? ¿Os habéis lastimado la cabeza?
15: Te burla de mí, ¿eh? Sería natural que lo hicieras. Un cornudo es un monstruo y una bestia.
6: Entonces, hay mucha bestia y mucho monstruo en cualquier ciudad. Debéis ser fuerte, mi señor.
10: ¿Ya lo ha confesado?
6: No todavía, pero no tardaréis en comprobarlo. Todo su tiempo, mi señor. Ahora, procurad que Casio no os vea. Acabo de llamarlo para que repita lo que dijo. Sabréis entonces dónde, cómo y cuántas veces ha copulado y se propone volver a hacerlo con vuestra esposa. Solo os pido un poco más de paciencia, un poco.
15: La tengo, bien. Yago, lo bien. Sabe bien. Soy muy paciente.
10: Así viene.
15: Escondeos. Tan paciente como sanguinario.
6: Perfecto. Ahora le preguntaré a Casio por Bianca, esa prostituta que bebe los vientos por él.
20: ¡Salud, teniente!
18: Oh, no me lastimes ya, dándome un título que ya no tengo.
6: No tenés más que rogárselo a Desdémona. Claro,
2: que sería más fácil pedírselo a Bianca, ¿no es verdad?
18: La pobre infeliz me tiene harto.
15: Mal comienzo, canalla.
20: Nunca vi una mujer más enamorada.
4: Mucho más que yo, debo decir.
15: Vamos, Yago, son sacras, la verdad.
18: El otro día, delante de todo el mundo,
2: ¿sí?
18: Se abrazó a mí gritando, ¡oh, querido Casio! Acariciándome y llorando como una poseída.
15: Leo ese gesto insolente, pero no el del perro, el que de arrojarlo.
2: Dios nos proteja. Aquí viene Bianca.
19: ¡Que el diablo te lleve, Casio!
18: Pero...
19: me estás evitando a cada paso. Y encima pretendes que te copie este pañuelo. Más aún. Supones que puedo creer esa tontería de que lo encontraste en tu propia habitación. Tómalo. Te lo devuelvo si es que tanto te gusta. Me voy.
18: Por el cielo. Debe ser mi pañuelo.
4: ¿Qué sucede, mi dulce Bianca?
18: Seguidla, mi amigo. Os costará bastante convencerla.
4: Pero, espera, Bianca. Espera.
15: ¿Cómo la mataré, Yago?
2: ¿Visteis el pañuelo, mi señor?
15: Era el mío, ¿verdad?
2: El vuestro. Lo juro por mi mano derecha.
15: Quisiera estar 9 años matándola.
18: Tan bella mujer. Tan amable.
2: Ah, deberéis olvidar eso, señor.
15: ¡Sí, que se pudra! Que baje al infierno esta misma noche porque no vivirá. Mi corazón se ha vuelto de piedra. Lo golpeo y me lastimo el puño.
18: No existe en el mundo criatura más adorable que ella. Podría estar al lado de un emperador y dictarle órdenes.
2: Estáis cambiando de tema, general.
15: Sí, que la ahorquen.
18: Solo digo que es tan delicada, tan refinada, tan admirable.
2: Tanto peor, ¿no os parece?
18: Sí, 1000 veces peor.
15: Prepárame un veneno, Yago, para esta misma noche. No quiero explicarle nada para que su hermosura no me desarme el alma.
2: No, no uséis veneno, señor. Estranguladla en el mismo lecho que mancilló.
15: Bien, Yago, bien. Es una justicia que me place.
2: ¿Qué trompeta es esa? Algún mensaje de Venecia, seguro. Mirad, general, es Ludovico que viene de parte del Dux. Y vuestra esposa llega con él.
21: Dios os guarde, general.
15: A vos, de todo corazón.
21: El Dux os manda este despacho.
15: Me disculpáis un momento, lo leeré de inmediato.
21: Por supuesto, general. ¿Y cómo está el teniente Casio?
2: Vive, señor.
14: Justamente, primo, ha surgido una desavenencia entre él y mi esposo. Pero estoy convencida de que vos arreglaréis las cosas.
21: ¿Estáis segura?
14: Lo estoy. Y me agradaría que se reconciliaran por el afecto que siento por casa.
21: ¡Cállate, maldita seas!
14: No entiendo vuestro enojo.
21: ¡Entonces has enloquecido, sin duda!
14: ¿Cómo?
21: Mi señor, es demasiado. Dadle una reparación. Está llorando.
15: ¡Lágrimas de cocodrilo! ¡Fuera de mi vista, mujer!
14: Me voy para no ofenderos.
21: Señor, vuestra señoría, llamadla. Os lo ruego.
15: ¡Señora!
14: Mi señor...
15: ¿Para qué la queríais, caballero?
21: ¿Quién? ¿Yo?
15: Sí, ¿no me lo pedisteis? Puede irse y volver, señor, y seguir adelante y volver una vez más. Y puede llorar, señor, sí, llorar. Y es obediente, muy obediente. Seguid con vuestras lágrimas, señora.
14: ¿Qué pasa?
15: Y en cuanto al despacho, señor Ludovico, recibo la orden de regresar también yo.
21: Bien.
15: Marchaos, desdémona. Ya os mandaré llamar. Obedeceré el mandato y volveré a Venecia. ¡Fuera de aquí, andando, maldita! Casio ocupará mi puesto. Os ruego que más tarde me acompañéis a cenar. ¡Bienvenido a Chipre, señor Ludovico!
10: ¿Es este el noble moro a quien todos aman y respetan?
2: Es que está muy cambiado. No me animaría a decir que este es el primer golpe que recibe su esposa.
5: Entretanto, en otro aposento de Otelo.
15: ¡Vamos! Emilia, a mí no podéis negármelo. Los habéis visto juntos.
17: Pero escuché cada una de las sílabas que pronunciaron y no escuché nada malo.
15: Es extraño.
17: juro por mi alma que es honrada. Y si algún miserable os convenció de lo contrario, que el cielo lo maldiga para siempre.
15: Decidle que venga.
17: Como el señor lo disponga.
15: No es poca cosa lo que dice, pero no es más que una astuta alcahueta.
16: ¿Qué os place mandarme?
15: Quiero ver vuestros ojos. Mírame la cara.
16: ¿A qué se debe esa terrible humorada, señor?
15: Dejad solos a los que quieren procrear y cerrar la puerta, Emilia.
17: Bien,
15: señor. Y tosed, para avisar si alguien se acerca como manda vuestro oficio.
17: Sí, señor.
16: Os suplico que me expliquéis vuestras palabras. No entiendo a qué se debe vuestra cólera.
15: Vamos a ver. ¿Quién eres?
16: Vuestra sincera y leal esposa, mi señor.
15: Vamos, jura que eres honrada y condénate.
16: El cielo sabe perfectamente que lo soy.
15: El cielo sabe perfectamente que eres pérfida con el infierno.
16: ¿Hacia quién, mi señor? ¿Con quién? ¿Cómo? Ay.
15: Mi Desdémona. No, no, aparta, aparta, aparta.
16: ¿Por qué me tratáis así? ¿Por qué lloráis?
15: Creí que todo podía soportarlo. Todo. Pero ser arrojado del santuario en que deposité mi corazón.
16: Espero que mi noble señor me crea honrado.
15: ¡Oh, sí, honrada! ¡Sí! Como las moscas en el matadero que apenas nacidas se reproducen zumbando. Esta flor, tan graciosamente hermosa que mis sentidos se embriagaban con ella. Ojalá no hubieran nacido.
16: Decidme, por Dios, qué pecado de ignorancia he cometido.
15: Si dijera lo que has hecho, mis mejillas se enrojecerían como fraguas. Este soberbio pergamino, este libro admirable, se hizo para que escribieran encima la palabra puta.
16: No lo soy, tan cierto como espero salvar mi alma.
15: Ah, no sois una puta. Oh, os pido perdón, entonces. Os confundí con esa astuta cortesana de Venecia que se casó con Otelo. ¿Y tú, Emilia?
17: Sí, señor.
15: Que guarda las puertas del infierno. Ven aquí. Tú, sí, tú. Ya terminamos. Toma el dinero por tu trabajo y guárdanos el secreto.
17: Pero, ¿qué se imagina este hombre? ¿Cómo estás, milady?
16: No lo sé. No pude reaccionar.
17: Pero, ¿qué problema tuviste con el señor?
16: ¿Con quién?
17: Con mi señor, milady.
16: ¿Y quién es tu señor?
17: El vuestro, señora.
16: No tengo ninguno. No me habléis, Emilia. No tengo otra respuesta que las lágrimas. Te ruego que esta noche coloques en mi lecho mis sábanas nupciales.
17: ¿No queréis decirme qué os pasa?
16: Y ve a buscar a tu marido, Emilia.
17: Ya mismo, señora.
16: Era justo que me tratara de ese modo. Muy justo. Debo haber hecho algo tremendo para merecer este horror.
18: Señora,
16: no puedo decirlo.
17: Ay, Yago, el señor la ha llamado puta.
18: Oh, maldito sea por esto. ¿Cómo le dio esa locura?
17: Que ni ahorquen si aquí no hay un canalla que le ha metido esa idea en la cabeza.
18: Ah, no digas tonterías. No puede existir alguien así.
16: Si lo hubiera, que el cielo lo perdone.
17: Que lo perdone la horca y que el infierno roa sus huesos.
18: Habla más bajo, ¿quieres?
16: Yago, ¿cómo podré ganar de nuevo el corazón de mi esposo?
18: Paciencia, señora. Tened paciencia. Es solo un momento de mal humor. Con toda seguridad son los problemas del estado los que lo alteran y se desquita con vos. ¿Oís, mi señora?
16: ¿Qué?
18: Las trompetas. ¿Ah? Convocan a la cena con los embajadores de Venecia. Mm. Venid.
16: Sí.
18: Venid. Dejad que os acompañe hasta la puerta.
16: Sí.
15: Ahora llévala tú, Emilia. Y sécale esas lágrimas.
17: Sí, voy.
3: Chavo.
18: ¿Qué haces aquí, Rodrigo? ¿Estás loco?
3: No sé si loco, pero sí cansado de que te burles de mí hasta este extremo. Las joyas que te di para Desdémona habrían alcanzado para corromper una monja. Y solo recibo a cambio tus falsas promesas.
13: ¿Terminaste de hablar?
3: Terminé de confiar en ti, puedes jurarlo.
8: ¿Ah, sí? Veamos qué dices si te cuento que ha llegado una comitiva del Tux para poner a Casio en el puesto del Moro.
3: ¿Qué?
8: ¡Eso!
3: ¿Otelo y Desdémona regresarán a Venecia?
8: No, querido mío, no. Otelo se la lleva a Mauritania. Como verás, no te queda otra salida que eliminar a Casio.
3: ¿Qué?
13: Ah, si es que te atreves, claro.
8: Vamos. No te quedes estupefacto, que no hay tiempo que perder. ¡Vamos! Ven conmigo.
5: Un par de horas después, Desdémona y Emilia entran a otro de los aposentos del castillo.
17: Al menos vuestro esposo se ha mostrado algo más amable después de la cena.
16: Dice que regresará a Venecia. Me ha ordenado ir a la alcoba y pedirte que me dejes sola. Dame mi camisón y despidámonos, mi buena Emilia. Será mejor no contrariarlo.
17: Ojalá no lo hubierais conocido nunca.
16: No digas eso. Lo amo tanto que hasta en su mal humor y sus reproches... Desabrocha, ¿me quieres? Veo gracia, finura y grandeza.
17: Puse en el lecho las sábanas que ordenasteis.
16: Todo me da igual. ¿Qué ocurrencias tiene nuestra mente? Quiero pedirte que si muero antes que tú, me envuelvas en una de esas sábanas.
17: Vamos, vamos, no digáis tonterías.
16: ¿Sabes? Mi madre tenía una doncella cuyo galán enloqueció y la abandonó. La pobre solía cantar una canción tristísima y murió cantándola. ¿Por qué será que no consigo que esa melodía sea parte de mi cabeza? Vamos, Emilia.
17: Sí.
16: Démonos prisa. ¿A dónde vas?
17: A buscar el camisón.
16: No, no, no, no. Desabróchame aquí.
17: Sí. Date la vuelta.
16: Sí.
17: Te desabrocho.
16: ¿Oyes?
17: ¿Eh?
16: ¿Quién llama?
17: Es el viento.
5: Una calle en Chipre. Esa misma noche.
8: Rodrigo, aquí, escóndete aquí. Desnuda tu espada, que Casio no tardará en llegar.
3: Bueno, quédate cerca,
8: sí.
3: Que puedo fallar el golpe.
8: Sí, ya sabes que puedes contar conmigo. Ahora, ponte en guardia. Ahora, que mate a Casio. O que Casio lo mate a él. O que se maten entre sí, a mí me da lo mismo. No, no, ¿qué estoy diciendo? Deben morir ambos, o mi vida corre peligro.
3: ¡Muere, maldito!
9: No, todavía, seas quien seas.
3: ¡Muerto soy!
8: No puede quedar vivo. Lo mataré yo mismo o el moro acabará conmigo.
3: ¿A qué esperas, Yago? Las sombras de la noche te protegen.
9: ¡Ay, Dios! ¡Mi pierna! ¡Me han herido! ¡Socorro! ¡Al asesino!
3: ¡Ayuda! ¡Ayuda, por favor! ¡Ay, nadie viene! ¡Me desangraré hasta morir!
9: ¿Qué está pasando aquí?
8: Señor Ludovico, soy vos. ¿Sabéis de dónde vienen esos gritos?
9: ¿Yago?
8: Sí, soy yo.
9: No os había reconocido, alférez.
8: Sí.
9: Estoy tan asombrado como vos. La noche está tan cerrada que los ojos resultan inútiles.
8: Aquí hay alguien.
9: Ayúdame, Yago. Algo miserable me ha herido y no puedo moverme.
8: No es posible.
3: ¡Socorro! ¡Me muero!
9: ¡Ese es el bastardo que quiso asesinarme!
3: ¡Oh, miserable traidor! ¡Muere, desgraciado! ¡Ay! ¡Maldito Yago! ¿Te atreves a llamarme traidor?
8: ¿Cómo estáis, hermano Casio?
9: Ay, mi pierna está partida en dos.
22: Casio, mi dulce Casio.
8: Ven aquí, mujer. Casio, mi gran amigo. ¿Qué problema tenías con él?
22: ¿Yo?
8: Sí.
22: Ninguno. ¿Por qué habría de tenerlo?
8: Es que está pálida. ¿No lo advertís, señor Ludovico? Os ruego que digáis a vuestros hombres que retiren de aquí a Casio y a ese otro.
9: ¿Lo habéis oído? Llevadlos y haced atender al buen Casio cuanto antes.
8: Como os decía, señor,
20: La culpa le ha quitado el color a esta prostituta.
1: ¿Qué decís?
20: ¡Ah, mi buena Emilia! El cielo te envía. Haz el favor de averiguar dónde se enocació hoy.
1: En mi casa, ¿por qué?
20: A pesar de la noche, todo se aclara cada vez más. Ve a informar al general Otelo de estos acontecimientos, esposa mía.
7: Sí,
20: voy. ¿Me acompañáis, señor Ludovico?
11: Sí.
20: Debemos hacer curar al noble Casio.
11: Bien.

0: Ese aliento tan amado está a punto de presumir a la justicia para que rompa su espada. Otro beso más. Otro. Quédate así. Quédate así cuando estés muerta. Otro más. El último. Se despierta.
1: Soy su voz, Otelo. Venid al lecho, mi señor.
0: ¿Has rezado de Démona?
1: Sí. ¿Por qué lo preguntáis?
0: Si recuerdas algún pecado, pide perdón cuanto antes. No quiero matar tu alma, Dios no lo permita.
1: El cielo tenga piedad de mí.
0: Amén. Con todo mi corazón.
1: No debería sentir miedo, porque soy inocente de toda culpa. Y sin embargo, lo siento. Tengo miedo.
0: Inocente. Aquel pañuelo que te regalé se lo diste a Casio.
1: No, no es verdad. Por mi vida y por mi alma. Haced que ese hombre venga y que confiese la verdad.
0: Ya lo ha hecho.
1: ¿Pero qué ha confesado, mi señor?
0: Que te ha... usado.
1: No puede decirlo.
0: En eso tienes razón. Porque el buen Yago se ocupó de matarlo.
1: No es posible. Ahora sí que estoy perdida.
0: Oh, pero quieres hacerme creer que no eres una puta y lo lloras en mi cara.
1: Desterradme, señor. Pero no me matéis.
0: Es demasiado tarde. Dame tu garganta. Blanca y lisa como el alabastro de un sepulcro.
2: Señor, mi señor Otelo. Señor, abre la puerta. Pero, ábreme la puerta, señor. ¿Por qué no abrís?
0: No quiero prolongar tu sufrimiento.
2: Abre la puerta.
0: Mi alta del tormento de Démona. Así, así, así.
2: Señor, abrísela. Soy Emilia.
0: Me he olvidado de ti. Me voy enseguida. Imposible. Me pareció verla mover. No está muerta.
2: Abridme.
0: Emilia. Traerá la noticia de la muerte de Casio. Quizá, pero si entra, querrá hablar con mi mujer. ¿Qué mujer? ¿Qué mujer? Yo no tengo mujer. Corramos las cortinas. ¿Qué sucede? ¿Qué quieres decirme a esta altura de la noche?
2: Mi buen señor, Casio ha dado muerte a Rodrigo, un joven veneciano.
0: ¿Se han matado el uno al otro?
2: No, señor, Casio está vivo.
0: ¿Cómo? ¿Casio vivo?
1: Veneciano. Sido injustamente asesinada.
3: Oh, yo veo la voz de mi señora. Hablad, dulce Desdémona.
1: Muero inocente.
3: ¿Pero quién? ¿Quién ha cometido este crimen?
1: Nadie. Yo misma. Encomendadme a mi bondadoso Señor. Adiós.
0: Bajó al infierno como embustera. Fui yo quien la mató.
2: Murió como un ángel. Mintió para proteger.
0: ¿Un ángel? ¿Un ángel? Era una puta lasciva, eso es lo que era. Pregúntale a tu marido, si no...
2: ¿A mi marido?
0: Y él fue quien me advirtió. Yago es un hombre honrado que detesta el fango, que se aferra a las acciones inmundas.
2: ¿Mi marido?
0: ¿Qué no entiendes, torpe mujer? Tu marido, sí, he dicho.
2: Si dijo eso, que se pudra su alma perniciosa.
0: ¡Cállate!
2: Miente desde el fondo de su corazón. Haz lo peor que quieras conmigo. Esta acción es tan poco digna de
0: ser
2: como tú de ella. No me asusta tu espada. Diré quién eres, aunque pierda 20 vidas. El moro ha matado a mi señora. ¡Al asesino!
4: ¿Qué son esos gritos?
5: ¿Qué está pasando aquí?
2: Yago, bienvenido seas. Desmiente a este hombre. Dice que le has contado que su esposa lo engañaba. Sé que eres incapaz de semejante maldad. ¡Habla!
5: No. Le dije que su mujer era desleal.

0: criminal.
1: Cuidado con lo que dices.
0: Lo diré porque es mi deber hacerlo. Mi señora yace ahí, asesinada en su lecho.
1: No puede ser.
2: Era impura, señor. Ahí yace Desdémona, es cierto. Y fueron estas manos las que cortaron su aliento. Sí, da lástima, es verdad. Pero Yago sabe bien que me engañó mil veces con Casio.
0: No.
2: Casio mismo lo ha confesado.
0: No.
2: Y ella recompensó sus trabajos amorosos.
0: No.
2: Con la primera prenda de amor que yo le entregué. Un pañuelo que mi padre le había dado a mi madre.
0: ¡No! ¡Por el cielo, no!
1: ¡Cállate, mujer!
0: ¡Callarme! Hablaré con más libertad que el viento. ¡Ah, moro imbécil! El pañuelo del que hablas lo encontré yo por casualidad.
1: ¿Qué?
0: Y se lo entregué a mi marido.
1: ¡Miente, basura!
0: ¡Por el cielo que no miento!
2: ¡Oh, oh Yao! ¡Infame bastardo!
1: ¡Míralo! ¡El maldito alférez se escapa! ¿Pero qué ha hecho? ¡Ha matado a su mujer! ¡Viene tras él!
2: ¡Hacedlo! Ya ni valor me queda. El más débil de los hombres puede arrebatarme la espada. ¡Mi espada! Ha visto días en los que con ella me abría camino a través de todos los obstáculos. Alarde inútil. ¿Quién puede oponerse a su destino? No, no, no, no temáis, aunque esté armado. Bastaría un junco contra el pecho de Otelo para hacerlo retroceder. Ay, ay, mujer nacida bajo una mala estrella. Cuando nos encontremos ante Dios, le bastará el verte como te estoy viendo para precipitar mi alma fuera del cielo y arrojarla a los demonios. Fría. Fría. Mi bien. ¡Ah, bastardo! ¡Infame, maldito seas! Desdémona. Desdémona. Puerta.
1: ¿Dónde está el desventurado?
2: ¿El que fue Otelo? Aquí está.
1: Avanza a su presencia, Yago.
2: Miro sus pies, pero no tiene pezuñas. Le pediré a mi espada un esfuerzo más. ¡Eso es! Pero no sé para qué te he herido. Si eres un diablo y no puedo matarte.
3: Sangro, señor. Sangro, pero no estoy muerto.
2: Mejor. Quiero que vivas. Morir es una dicha que no mereces. En cuanto a ti, Casio.
4: Nunca os ofendí, querido general.
2: Lo sé. Y te pido perdón. ¿Cómo fue que llegó a tus manos el pañuelo?
4: Lo hallé en mi habitación.
2: No.
4: Donde él mismo acaba de confesar.
2: Necio,
4: que lo puso.
2: Necio, necio, necio, necio de mí.
1: Señor, es preciso que vengáis con nosotros. Se os ha quitado vuestro poder y vuestro mando. Y Casio gobierna en Chipre. Conducidle, caballeros.
2: Poco a poco. Una palabra antes que os vayáis, o dos. Os suplico que cuando narréis estos desgraciados hechos, habléis de mí tal como soy. No quiero que nada se atenúe, pero tampoco agreguéis nada. No actué por odio, sino por amor. No amé con cordura, sino demasiado. Hablad de un hombre que no fue fácilmente celoso. pero que apenas se dejó envolver por la sospecha, se dejó llevar hasta las últimas consecuencias. Pintadme así y agregad que una vez, cuando vi un malvado turco golpeaba a un venusiano e insultaba a la república, lo agarré por la garganta y le di muerte. ¡Así!
5: ¡No! ¡Oh, cielos!
6: Se ha matado con su propio puñal. Todas las palabras sobran.
2: Te besé antes de matarte, Desdémona. Solo me quedaba el recurso de matarme para morir con un beso.
4: Me lo temía, pues era un hombre de gran corazón.
6: ¡Ah! ¡Miserable Yago! Más cruel que la angustia, el hambre o el mar. Mira la trágica carga de este lecho. A vos, señor gobernador, incumbe fijar el tiempo, el lugar y la sentencia de su condena. ¡Y que sea terrible! Yo me embarco de inmediato, con el corazón destrozado, a llevar a Venecia esta dolorosa historia.

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3: Héctor.
4: ¿Qué haces, Flores?
3: Escuché el timbre y sabía que era Udo.
4: Udo.
3: Y estoy hablando con lenguaje así,
4: Yo leía así los chistes cuando era chico, chico.
3: Ah, pues decía Udo.
4: Claro, había abreviaturas.
3: Sí, sí.
4: Y mi mamá me enseñaba, no, mi madre. Claro. Me leía los chistes. La familia, sí. Conejín de Pilliken. Entonces yo decía, vengo a decirle a Udo. No, no, eso quiere decir usted. Udo es la abreviatura.
3: Sí, sí.
4: Sí, bueno. Y una cosa que había visto yo por televisión hace poco, donde tratan de incentivar a la gente para que lea con los niños. Es decir,
3: claro,
4: vos le lees una parte de la frase,
3: sí,
4: y el chico la completa.
3: Sí.
4: Esa es una linda manera de interesarse. O el niño empieza y vos la completás.
3: Sí.
4: Pero el hecho de incentivar al niño a que lea,
3: sí,
4: Es un bien que le estás dando, es un bien intangible,
3: sí,
4: intelectual, cultural, un bien de vida, porque si el pibe se acostumbra a leer, yo tuve esa felicidad, ese regalo de mis padres,
3: que
4: me enseñaron a leer. Eran dos personas muy modestas, pero el viejo se interesaba mucho por la lectura. Me hacía leer los títulos de los diarios.
3: Ah, que cualquier cosa leía.
4: Cualquier cosa, leíamos a medias.
3: Claro.
4: Y después, ya en Buenos Aires, ya grande, ya sin padre, un compañero me dijo, si querés leer bien en la radio, lee todo lo que tengas fuera de la radio. Claro. En voz alta, lee folletos, lee el diario, lee todo en voz alta.
3: Sí.
4: Y yo lo hacía.
3: Claro. Bueno, Tony Carrizo decía siempre que para hablar en la radio lo primero que hay que leer mucho. Después, recién de leer mucho, puedes hablar en la radio.
4: Claro.
3: Sí, sí.
4: Porque además hay cosas de las que no podés desconocer.
3: No.
4: Si trabajás en un medio.
3: Claro.
4: Vos decís, ¿para qué voy a conocer historia de la filosofía? No es para hablar de historia de la filosofía.
3: No, no.
4: Es que te va a enseñar a pensar. Y trabajando en esto, vos vas a decir, mirá quién habla.
3: No, bueno.
4: Vas a tener más responsabilidad para el razonamiento. Estar en un micrófono es una responsabilidad linda y seria.
3: Sí.
4: No podés decir lo que se te viene en gana, lo que tu ánimo te indica.
3: Serasolo me decía a mí.
4: Ahí tenés un buen ejemplo.
3: Serasolo, Omarcito querido, me decía que nosotros, los que estamos en la radio, siempre nos denigrábamos un poco, ¿no? Y decía, pero lo que tenemos es un freno extra.
4: Ah, sí.
3: Es un freno extra.
4: Qué buen razonamiento.
3: Claro, uno... antes, voy a leer bien esto, a ver si está bien lo que voy a decir.
4: Sí, sí, sí.
3: Porque
4: sí,
3: el papelón después lo paso yo.
4: Claro, y además las opiniones. Sí. La lectura, hay que leer para ser escritor.
3: Sí.
4: Eso, desde ya.
3: Sí, sí.
4: Abelardo Castillo decía que no se podía pensar que una persona escribiera dos líneas sin ser buen lector.
3: Claro. Bueno, Borges se la pasaba hablando de lo que había leído.
4: Pero claro.
3: Sí, sí.
4: Pero claro.
3: Y después íbamos nosotros a leer eso.
4: Sí.
3: Y ya íbamos juntando gente en la cabeza.
4: Claro. Y todo eso es necesario para este trabajo.
3: Claro.
4: Hay que hacerlo. ¿Qué me trajiste, Flores? Hablando de todo un poco. ¿Trajiste algo? ¿O vamos a conversar?
3: No, mire, podemos conversar mucho. Pero le traje... tengo un vamos por Jamaica, ¿sí?
4: Sí.
3: Ernest Ranglin, Ernestito, para todos los que somos fans, porque nos buscábamos a veces, nosotros en las disquerías, los amigotes de musicalizadores de radio, y yo, que a ver qué andábamos buscando, ¿no?
4: Sí.
3: Y un día me encuentro uno, Nicholson, del Agujerito, la disquería El Agujerito, lo que estaba en la Galería del Este.
4: Sí.
3: ¿No escuchás Ernestito? ¿Qué Ernestito? Le digo yo. Ernest Ranglin, me dice. Este disco lo habrá grabado a los 81, 80, ¿sí? ¿Qué hizo? Es jamaiquino. Él llega a Estados Unidos, a Nueva York, a fines de los 50. ¿Sí? Cuando uno dice Jamaica en la música, uno piensa siempre en el reggae, en el ska y todos esos ritmos que vinieron en los 70. Este 20 años antes estuvo en Nueva York, con su propio estilo, acompañó a mucha gente.
4: Hay un impulso afro ahí en el...
3: Sí,
4: detrás,
3: sí.
4: ¿Eh?
3: Sí, ¿eh? Sí, él, bueno, él tocaba...
4: A mí me gusta mucho.
3: Él tocaba mucho con Carl Jader, sí. Con Tito Puente, y cruzaban shows. Ernest Ranglin, que es un guitarrista con un estilo único. En este disco, que es uno de los últimos que apareció de él, se junta con productores jamaiquinos de la nueva era de la música jamaiquina, ¿no? Que lo tienen a él como un referente esencial, casi como un prócer musical, y él mira a las nuevas generaciones diciendo, bueno, parte de esto lo hice yo. La puerta por la que entraron estos muchachos la abrí yo en parte, ¿sí? ¿Quiere escuchar algo de Ernest Ranglin?
4: Sí, señor.
3: ¿Y su estilo inigualable para la guitarra?
4: Sí, señor.
3: Ahí va.

0: tenían la habilidad para los acordes.
1: Sí, sí, sí, también. Esto era el Stay Together de Al Green.
0: El hombre,
1: Sí, era un, es un maestro, un estilo único.
0: Es que linda, no, como se dice siempre a veces en broma, no llegan de gusto esos tipos.
1: No.
0: La saben, tienen amor por la música y además del amor por la música, logran encanto.
1: Sí, y sabe que me gusta también de esta gente que generalmente estos grandes instrumentistas ya grandes, la discreción con la que tocan.
0: Ah, sí.
1: No quieren.
0: No quieren circo.
1: No quieren circo. Le dan hasta que termine la melodía.
0: Con todo respeto, eso dicho. Pero a ellos, claro. El músico les llama circo a una cosa que exagerada.
1: Sí, ese que es.
0: No desdeña el circo.
1: No. Ese te toca sentado así, para abajo.
0: Tranqui, sí. Claro. Sí.
1: Ahí tiene.
0: Bueno, yo traje a Celia Cruz.
1: Bueno.
0: Hablamos de Celia Cruz con relación a Willy Colón.
1: Sí.
0: Y yo te dije, te mencioné, usted abusó.
1: Sí.
0: Iba a traer usted abusó. Pero pensé que había algo para nosotros más interesante y que además había hecho carrera. El dueto de Celia Cruz con los Fabulosos Cadillacs.
1: Los Fabulosos Cadillacs.
0: Claro, porque ¿qué pasaba? Esas son cosas que para mí fueron sorpresas. Celia Cruz, que no cabe duda, en la primera línea de las grandes artistas cubanas populares, tenés que poner a Celia Cruz.
1: Claro.
0: No podés evitar poner a Celia Cruz. Después vienen las discusiones que fulano es mejor, que esto, que el otro, que los demás.
1: No, pero está, sí.
0: Pero Celia Cruz es, sin duda, primera línea. Celia Cruz, ya lo sabemos, arrancó con la Sonora Matancera, primero en Cuba, después en el exterior. Se discute si es que no quiso volver o no la dejaron volver. No se sabe cómo es eso.
1: Ah, pero no volvió.
0: Entonces, está con la Sonora Matancera un tiempo, se enamora de Pedro Knight, un afrodescendiente músico de la Sonora Matancera, se casa. Y Pedro pasa a ser su asesor musical toda la vida. Era Pedro Knight, a quien conocí y traté, un encanto de personalidad. El músico sensible que lo traduce a través de su la sensibilidad personal. Porque hay músicos que no traducen la misma sensibilidad para la música que en lo personal.
1: Lo transmiten.
0: Pedro Knight transmitía eso. ¿Qué ocurría con Celia? Que la salsa era muy popular, pero acá no terminaba de entrar.
1: ¿A qué se refiere acá?
0: La salsa.
1: ¿En dónde? ¿En Buenos Aires?
0: Buenos Aires y distintos puntos de Latinoamérica. Misteriosamente la salsa no entraba. Y Jerry Masucci, que era el no sé si el dueño o el...
1: Era el dueño de Fania.
0: O el CEO de Fania.
1: ¿De Fania? El dueño.
0: Bueno, Masucci dijo, bueno, hay que vincular a Celia con artistas de distintos lugares, incluso los que asoman al rock de alguna manera.
1: Sí.
0: Y los Cadillacs eran eso, ellos lo tomaban como un conjunto de rock, lisa y llanamente.
1: Claro.
0: Entonces dicen, vamos a mí me llamó mucho la atención que viniera Celia Cruz a grabar con los Cadillacs a Buenos Aires.
1: Sí, a ellos también.
0: A ellos también.
1: A ellos también, sí, a los Cadillacs.
0: A ellos también.
1: Para los Cadillacs era un paso gigante.
0: Viene a la mañana un día y se va al otro día a la mañana. Anduvo todo el día, le armaron un paquete de promocional en el que estábamos nosotros también.
1: Iba a la radio.
0: Y yo la conocía, conocía discos de Celia Cruz y la admiraba. Porque a mí me gustaba buscar discos de los que llamaban salsa, que los mismos salseros decían, es un híbrido la salsa. La salsa es el son cubano, la guaracha, es el mambo, es el chachá.
1: Sí.
0: Y lo demás son los arreglos que ya no sabemos qué hacer con los arreglos. Hicieron cosas muy lindas.
1: Sí.
0: Entonces, para imponer a Celia, que no terminaron de imponerla nunca. Nunca fue Celia Cruz un artista demandado y pago por él lo que le cobren. No fue así.
1: ¿No?
0: No. Nunca, no.
1: Tuvo un nivel de popularidad alto.
0: Sí, acá un nivel considerable de popularidad.
1: La Vida es un Carnaval y esa última época de ella.
0: Se vendían discos. La Vida es un Carnaval es un tema que a mí personalmente no me gusta.
1: No es gran cosa.
0: La letra no me gusta. Es decir, vivir no es fácil. No es, olvídate de los problemas de vivir, chico. No es así. No te podés olvidar de los problemas.
1: Claro.
0: Pero que a mí no me guste una canción no quiere decir que esté mal cantada.
1: Obvio.
0: Está bien hecho. Y a mucha gente le gustaba.
1: Estaba muy bien hecho.
0: Entonces viene un día Dijeron, bueno, a ver a qué programas hay que ir. Radio y televisión, pobre, anduvo todo el día y va a la noche a grabar. Vasos vacíos, que es un lindo tema, agradable tema. Es impresionante. Él llegó al estudio, se enteró de la letra, le dijeron cómo era la melodía, tenía un oído grande como una casa. Y graban. Y vas a ver vos, seguramente te acordás, están cantando los chicos de los Cadillacs. Y de pronto tiene que entrar ella, y entra con una nota alta y sostenida, que vos decís, sí, es un artista. Vasos vacíos hizo carrera.
1: Sí.
0: Hizo mucha carrera acá y en el exterior, y fue el más popular de los temas de la última época de los Cadillacs.
1: Sí.
0: ¿Querés que lo escuchemos?
1: ¿Cómo no? Me gustaría.

0: Eso lo hizo Masucci para grabar también con Oscar de León, con Tito Puente, Celia, ¿no?
1: Sí.
0: Con Willy Chirino.
1: Duetos.
0: Duetos. Con Ángela Carrasco, ¿ves? ¿Ves?
1: Amplio.
0: Claro, muy amplio y distintos lugares. Matildo Díaz, Johnny Ventura, Cheo Feliciano, Caetano Veloso.
1: Sí.
0: Sí.
1: Sí, sí, lo tengo. Sí.
0: Soy loco por ti, América. Tratando de ampliar y algo ampliado.
1: No se puede hacer con muchos artistas.
0: No.
1: Esta serie de duetos tan antagónicos.
0: Pero además decirle a Celia Cruz que venga a Buenos Aires por un día. Ella estaba grande y sus alumnos estaban del todo bien.
1: Verdad.
0: Ella tenía una gran presencia de ánimo. Era una mujer que a mí me contaba Pedro, el marido, a quien te digo, me gustó tanto tratarlo, que se sobreponía a cualquier dificultad de salud con su amor por la música.
1: ¿Quién?
0: Celia.
1: ¿Quién no? Con un gran amor por la música.
0: Se claro, cosas claro, que... porque la música sana y eso.
1: Yo creo en el valor terapéutico de
0: yo
1: la música.
0: Yo también, sí. Desde luego.
1: Sí, sí.
0: Si no, yo no estaría acá, te lo puedo asegurar.
1: Y yo tampoco, me parece. Bueno, Héctor, hablando de gente que está acá, vio que recién le traje a Ernestito Rangling.
0: ¿Cómo metía mano izquierda ahí para armonizar? ¿No?
1: Sí, sí.
0: ¿Qué tonalidades?
1: Bueno, este es más jovencito, se llama Pete Escobedo. Lo vi a Pete Escobedo, ¿sabe a qué edad lo vi yo? ¿Qué edad mía, no? 13 años. Yo tenía 13 años, me llevan a ver a Santana, y el percusionista de Santana, uno de los tres percusionistas...
0: ¿Acá?
1: Sí, acá en Buenos Aires, en San Lorenzo lo vi yo. Uno de los tres era Pete Escobedo. Pete Escobedo con el tiempo tuvo una hija que se llamó Sheila. Sheila Escobedo. Artísticamente Sheila I. Sheila E. Percusionista de Prince, esposa de Carlos Santana, ella.
0: No sabía eso.
1: Sí, sí, Sheila Escobedo es hija de Pete Escobedo. Uh-huh. Los 5 o 6 hijos de Pete Escobedo son músicos. Uno toca el piano, el otro el trombón, el otro la percusión. Él es percusionista. Puso un estudio de grabación. Con los hijos, grabó un disco. Con los hijos, algunos están casados con cantantes de primera línea, como C. Smith, a quien ya traje haciendo una canción aquí, si se acuerda.
0: Señor.
1: Es la mujer de uno de los hijos de Pete Escobedo. En este disco, entonces, llamaron amigos de Pete Escobedo, porque él no canta, para que cante las canciones.
0: No.
1: Él no compone tampoco, él es percusionista. Así que en esta canción que vamos a escuchar, que se llama What You Won't Do For Love, ¿Qué no harías por amor?, que ya hemos escuchado en la versión de su autor, Bobby Caldwell, lo llaman a Bobby Caldwell. Le dicen, ¿querés cantar con nuestro padre esta canción? Encantado, le dijo él. Y entonces vamos a escuchar Pete Escobedo, Bobby Caldwell, la familia Escobedo, todos haciendo ¿Qué no harías por amor? ¿Le interesa?
0: Ah,
1: vamos. Interesante.

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1: Las 11 de la noche en la República Argentina. Javier Milei fue homenajeado en Nueva York. El presidente brindó un discurso ante la comunidad de la Yeshiva Darchei Torah, donde fue galardonado por su defensa del pueblo judío. Por su parte, mañana miércoles espera su discurso ante la Asamblea General de las Naciones Unidas. La información deportiva con Nicolás Álvarez.
2: La Asociación del Fútbol Argentino pondrá un nuevo título en disputa para el 2027. Se trata de la Recopa de Campeones. Se jugará un torneo con formato de triangular entre los campeones de la Copa Argentina, la Supercopa Argentina y la Supercopa Internacional.
1: El tránsito con Ernesto Arriaga.
3: Totalmente liberada la ruta 8 de Pilar hacia Río Cuarto. Por favor, circular con precaución por algunas llovinas en un tramo. La ruta 3, desde la rotonda de Cañuelas hacia la General Paz por Riccieri, normal, recordar que indica 90 la máxima para combis y micros. La General Paz, totalmente normal, la máxima es 80 kilómetros por hora, los 25 kilómetros recorridos entre el Río La Plata y Puente La Noria. A los parques de 6 operan con normalidad.
1: En Comodoro Rivadavia, en donde nos escuchás por AM670, la temperatura es de 9 grados, cielo nublado. Aquí en Buenos Aires, 7 grados, humedad 54%, cielo despejado.
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1: La vez pasada, escuchando algunas grabaciones de este programa,
2: sí,
1: que guardo,
2: sí,
1: porque es una experiencia muy linda para mí.
2: Están igual, ¿eh? Están en el blog de la radio.
1: Sí, por eso, ahí lo guardo.
2: Ah, la guardo, pensé que lo... No, pensé
1: lo guardo de la radio.
2: No, lo guardo de la radio.
1: Ya se me va a arrepentir.
2: Claro.
1: Van a decir, che, hay que conseguir espacio para más grabaciones, limpien todo eso.
2: Sí, ya lo van a sacar. Yo igual los guardo, ¿eh? Yo igual los tengo guardados.
1: Y escuché que hablábamos de canciones que habían pasado de ciclo. No es fácil,
2: ¿no?
1: Si vos sos del 50, por ende, de 1950, 1940, 1970, y pasás al 2001, ¡epa! Es una carrera.
2: Han quedado cosas atrás.
1: Sí, sí. Y hay artistas que conocen la importancia de lo verdadero, que conocen el valor semioculto de algunas cosas, que recurren a ellos y los reflotan.
2: Ah.
1: Este es el caso de Lila Downs, hija de padre norteamericano y madre descendiente de habitantes originarios de México. Lila Downs.
2: Sí.
1: Una hermosa morena.
2: Sí.
1: Una hermosa morena. Muy buena cantante.
2: Ha venido acá a Buenos Aires.
1: Ha tenido y tiene gran éxito.
2: Sí, sí.
1: La gente compra sus discos.
2: Sí, sí, yo la vi una vez.
1: Saca un disco cada año, cada dos años.
2: En la trastienda hace años la vi.
1: Sí, sí, yo también la vi en la trastienda.
2: Sí, la primera vez que vino.
1: Después vino y grabó con Soledad y con una artista española, que no me acuerdo el nombre.
2: Sí,
1: que también muy buena cantora. Y ella, que recurre a temas casi siempre nuevos, fue a uno tradicional que pasó de siglo y que vos te vas a acordar enseguida, que se llama Cucurrucucú Paloma.
2: Cucurrucucú Paloma.
1: Cucurrucucú Paloma es de tal éxito que ha estado en muchísimas películas.
2: ¿De quién es ese? ¿Sabes?
1: No me acuerdo. El...
2: Yo creo que ese es popular, ¿eh?
1: Cucurrucucú Paloma.
2: Julio Iglesias lo cantó.
1: Sí, lo cantaron.
2: Pésimo, pero...
1: Horrible,
2: pero tuvo tanto éxito.
1: No esperaba semejante indirecta.
2: Pero, me acuerdo.
1: ¿En qué sentido?
2: ¿Se acuerda usted de la versión de Cucurrú, Cucú, Paloma?
1: Sí,
2: bueno,
1: sí. Sí, no,
2: bueno.
1: Pero lo de Lila Downs,
2: sí,
1: es francamente asombroso.
2: Sí,
1: lo que hace, lo que es una mujer, no diría perfil bajo. Tampoco puedo decir que es una mujer modestísima. No, porque no la conozco.
2: No,
1: simplemente he escuchado, nunca hablé con ella, sí, simplemente he escuchado reportajes, la he visto por televisión.
2: Tiene un estilo muy particular,
1: sí,
2: para todo, para cantar, para vestirse, para hablar.
1: Para hablar, para pensar.
2: Sí, sí, sí.
1: El padre, que era, entre otras cosas, antropólogo, crítico musical, era un tipo muy inteligente.
2: Bien preparado.
1: Sí, y además era un contestatario total y absoluto. Y ella heredó esa parte del padre. Y ha inclinado las mayores energías de su vida, Lila Downs, a defender el respeto por los habitantes originarios de México.
2: Claro. Bueno, la madre, claro, claro.
1: Claro, la madre.
2: La madre originaria.
1: Y además demuestra, te repito, no sé si lo hace para asombrar. Circo no hace, de eso te lo puedo garantizar, pero encontrás recursos que te dan una idea acabada de que ella fue dotada de toda una paleta de herramientas técnicas que permiten a la persona de talento expresar mejor ese talento. Esto lo digo porque hay gente que desdeña la técnica.
2: Sí.
1: Sin embargo, la técnica te da mayores posibilidades.
2: Sí,
1: yo te invito a escuchar esta canción que, según me contaban días pasados, está como en 20 o 30 películas. Entre ellas una película de Almodóvar, Cucurrucucú Paloma, que además es muy original como melodía y como idea.
2: Como idea.
1: Romántica, sí. Es muy linda.
2: Sí, sí.
1: Además, verás, si querés escucharlo,
2: sí,
1: lo que hace Lila Downs con esta canción.

0: hueso.
1: Y se nota que es mexicana hasta el hueso.
0: Sí,
1: a mí me gustan estos tipos que aprenden.
0: Claro.
1: Y eso les permite manejar mejor la respiración, expresar mejor los sentimientos, ¿no? Que de eso se trata, ¿no?
0: Sí, pero yo no sé ya si hay, yo, Héctor, yo entiendo lo que usted dice, pero yo no sé si ya hay gente que desdeña el academicismo.
1: ¿Te puedo decir que sí?
0: Sí.
1: Claro, cuando tratan a...
0: Sí, puede ser,
1: que cuando sí. Tratan a la gente que lo hace, se dan cuenta que hay otros recursos que ellos no tienen.
0: Ay, claro, ahí se dan cuenta. Ahí se dan cuenta. Sí, sí.
1: Sobre todo si llegan a rozar a alguien o a alguien que cultive el arte lírico. Ahí no podés...
0: No, ahí no podés esquivar el academicismo.
1: No podés esquivar la escalerita de aprendizaje.
0: Ah, bueno.
1: O hacer la escalerita de aprendizaje o no podés cantar ni el arroz con leche.
0: Claro, claro. El autodidactismo ha sido sobrevaluado muchas veces, ¿eh? En pos de un esfuerzo que a veces es...
1: Y hay gente que sostenía, y no te diré quién es, pero me lo dicen hoy día. No, dice, porque con el... si vos te metés mucho en la técnica,
0: sí.
1: Vas a minimizar la transmisión del sentimiento. Yo creo que es al revés.
0: No, claro. Es que uno ve tipos dotados ya naturalmente, como Miles Davis, sin ir más lejos, que nombramos siempre, que ya estaba de por sí dotado, pero fue y sumó... Estudiando un montón de cosas, desde armonización hasta autoría, todo.
1: Y mira, esas texturas
0: sí. Se
1: consiguen con el talento natural y con la preparación.
0: Mucho ensayo y mucha academia, como decía.
1: Sí, sí.
0: Sí, sí, como decía Thelonious Monk.
1: Sí, ¿eh? Sí, sí.
0: Mitad
1: sí.
0: Ensayo y mitad academia.
1: Hay que darle. ¿Y entonces,
0: bueno,
1: Flores?
0: Le traje un español que es un tipo que, si bien está dentro de la cultura rock, ha tenido sus bandas de rock, incluso de rock duro, ¿sí? Bandas de rock, lo que se llama rock pesado, un cantante sensacional, Enrique Bunbury, que ya tiene su carrera solista hace muchos años, y a mí me gusta mucho, porque a veces hace discos que a mí me gustan mucho, y a veces hace discos que yo no entiendo nada. Lo cual me lleva a un ejercicio que no cualquiera. Porque yo sé que es Bunbury, por algo está haciendo esto. Soy yo que no entiendo qué. Bueno, Enrique Bunbury, que tiene... Viene
1: es como Internet, que te dice, sí, sí. Estás ignorando algunas cosas.
0: Estás ignorando algunas
1: Entonces,
0: cosas.
1: Es bueno, porque
0: claro.
1: Te metes a averiguarlo.
0: Sí. Hizo un disco hace un tiempo, que yo creo que algo de Cantinas, el Capitán Cantinas, algo así se llama, no sé. Yo muchas veces no me fijo mucho en el disco, porque la verdad es que cualquier cosa que uno agarre de Bunbury es interesante. Entonces a veces creo que es hasta contraproducente decir de qué disco es. A veces, usted sabe, en la radio, uno dice Enrique Bunbury nada más como para no sectarizar ni siquiera la búsqueda en ese tipo, ¿sí?
1: Sí, señor, es así.
0: Bueno, yo quiero que escuche esta canción que a mí me han discutido mucho, yo la he puesto en otras radios, me la han discutido mucho, y creo que llegó el momento de ahora ponerla verdaderamente en arriba de la mesa. Quiero que usted la escuche. Aquí está uno de los últimos trabajos discográficos de Enrique Bunbury, donde bucea en canciones que no le son familiares, que no tienen nada que ver con su historia personal, pero que por algún lado lo han seducido, como para hacer una versión muy propia de canciones que no son de él. ¿Quiere escuchar?
1: Pero claro.
0: Enrique Bunbury.

0: Te traje a un cantor que a vos te gusta.
1: Sí.
0: Hugo Marcel es uno de los cantores más afinados que he conocido en mi vida.
1: ¿Qué voz?
0: Una voz única, una calidez especialísima y una carrera a la que él ha hecho honor con su máxima dedicación y seriedad. Sí. Es un artista
1: serio.
0: Muy responsable.
1: Serio.
0: Empezó de muy chiquito, no digo de 3 años, pero
1: no.
0: Empezó muy joven y en ese tiempo... estaba Romay con su Radio Libertad, que recién se le habían otorgado la licencia. Radio Libertad.
1: Sí.
0: Estaba originalmente, cuando era de los ingleses tenían Mundo y Libertad en el edificio de que ahora está Radio Nacional.
1: ¿Estaba acá Radio Libertad?
0: ¿Quieres que te diga una cosa?
1: Sí, bueno.
0: En este estudio en el que estamos nosotros,
1: sí.
0: En este estudio... Estaba Radio Libertad, uno de los estudios de Radio Libertad. Sí, primer piso era Radio Libertad. Eran dos emisoras completamente diferentes.
1: Claro.
0: Y había en Radio Libertad una, no digo segunda categoría, porque estaría mal, pero había orquestas, por ejemplo, que militaban en Radio Libertad, eran contratadas para Radio Libertad y no para Radio El Mundo.
1: Sí, sí, entendí. Sí.
0: Era, nene, si te gusta bien, y si no, esto es lo que nosotros decimos que tiene que ser. Y tenían siempre razón, porque analizaban mucho. En Radio Libertad pasa a ser del gobierno en...
1: Sí, en la dictadura.
0: En los 50.
1: Ah, en los 50.
0: En los 40, perdón.
1: Ah.
0: En los 40. Y después empiezan a lanzar de a poquito.
1: ¿En esa época ya estaba Romay?
0: Aparece Romay.
1: Aparece.
0: Claro, no en el 50 y pico, en el 40 y pico.
1: En el 50.
0: Romay empieza en el 50, mitad de los 50.
1: Mitad de los 50, claro.
0: Viene con la propaganda de un aceite, que él era el realizador publicitario, de un importante aceite con el que pone grandes valores del tango en Radio Libertad y en televisión. Y tiene una idea, Romay. Muy metido en la música de tango. Dice, vamos a hacer... Venía con gran popularidad Elsa Rivas con la orquesta de Ricardo Tanturi. Empezó Brujos. Una gran cantora. Dice, vamos a juntar...

0: niño. Y comienza a ser Hugo Marcel. Y entonces todo el mundo se disputa a Hugo Marcel. Graba una canción como invitado con Mores.
1: Entró por arriba.
0: Entró por arriba y lo invita Osvaldo Fresedo a cantar, antes de ser el solista.
1: Nada menos.
0: Estuvo con la orquesta de Osvaldo Fresedo.
1: ¿Fue cantor de Fresedo?
0: Fue cantor de Fresedo.
1: Claro, sí.
0: Hugo
1: sí.
0: Marcel.
1: Sí.
0: Y es de una sensibilidad tan notable la de Hugo, que te hace inolvidable. Las versiones de él son inolvidables en cuanto a esa canción que él
1: entró. Como a mí me encantaban los arreglos de Fresedo.
0: Sí.
1: Me encantaba.
0: Sí.
1: Tan salido del manual.
0: Muy lindos arreglos.
1: No eran de manuales, eran raros los arreglos.
0: ¿Sabes quién era? Roberto Pancera. Bandoneonista y pianista. En estas ediciones que vas a escuchar hoy, está Roberto Pancera como pianista y arreglador. Sí.
1: Mi viejo era muy fan de Fresedo, muy fan.
0: Y yo también, porque... Claro, y además, Fresedo tuvo la suerte de encontrar a Pancera, porque supo interpretar cómo tenía Fresedo que reinventarse.
1: Eso
0: es fundamental.
1: Es esencial, sí.
0: Entonces, juntos elaboran esto, juntos, ¿eh?
1: Sí, está Fresedo,
0: porque
1: sí.
0: Estaba obvio. Fresedo y no podía dejar de estar Fresedo, y la idea directriz de Fresedo. Graba dos o tres versiones, creo que tres. Acá está la letra como es, que es muy cortita. Después del carnaval, un tango de Amuchastegui Quín, que va a cantar con Osvaldo Fresedo, Hugo Marcel, un gran torcan.

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1: Bueno, Ud, a Ud me refiero. Veo que yo soy un tipo que busco mucho.
2: Ud soy yo.
1: Sí, busco mucho. Soy un busquero.
2: En realidad...

0: En esto se busca siempre, sí. Ser curioso como un gato.
1: Sí.
0: Y en la curiosidad está el encanto.
1: ¿Sabe qué encontré así curioseando? Se cumplieron 50 años del Festival de Woodstock. Ya sabe.
0: Ah.
1: ¿Sí?
0: Años que no se pudo hacer de nuevo.
1: No se pudo hacer de nuevo, pero queda más hippies. No, ese era un festival de hippies.
0: Claro.
1: Ahí tiene, bueno.
0: Falta el contexto cultural.
1: Claro, faltan los hippies. Y eso se pudo hacer porque era...
0: repetir el año 40 del tango en Buenos Aires. No tenía el contexto cultural.
1: Oh, imagínese, 500.000 personas, no se peleó nadie. Nadie fue en cana, Héctor, no pasó nada.
0: ¿En serio?
1: Que no. Junte hoy 500.000 personas.
0: Pero dice que había gente sin ropa, inclusive.
1: Incluso hubo gente, sí, que procreó. Sí, bueno, es otro problema. Sí, Héctor.
0: Es muy profundo eso, ¿no?
1: Es muy sí, más vale. Sí, sí, hay una película muy interesante sobre un tipo que vivía en Woodstock, que no le cabía otra que participar del festival, porque si estaba todo...
0: ¿Y qué iba a ser
1: un pueblito de...
0: que vivía en Woodstock?
1: Claro, un pueblito de 4.000 personas, de repente entran 500.000.
0: No se iba a ir a Córdoba.
1: No se podía ir, porque no se podía ir. No se iba y le tomaban la casa a los muchachos, no tenían dónde dormir.
0: Claro, y entonces vio cosas que no sabía que podían suceder en público.
1: Y sí, vio cosas y también...
0: Pero hay motivaciones, debe haber... Sí, seguro que hay motivaciones muy serias para que esas cosas sucedieran, ¿no?
1: Y era la época, Vietnam.
0: Claro.
1: Los muchachos estaban peleando.
0: Imagínate lo que sería vivir allí en esos tiempos.
1: Y bueno, y la juventud estaba en ese momento, los jóvenes.
0: Que no probaba para nada la guerra.
1: Claro, y si los mandaban a ellos, lo de siempre. Bueno, sí. Cuestión que ahora.
0: No lo vamos a solucionar ahora.
1: No, tarde, no. Como diría Papo. cuestión que ahora apareció, yo vi esto, lo vi el anuncio y me anoté. Dije, bueno, me anoto. Salió una caja con todos los temas de Woodstock, no los que salieron en la película, los que salieron en el disco, sino todo lo que tocaron.
0: ¿Cuánto duró?
1: 3 días. yo no calculé eso, son 150, son 15 discos.
0: Sí.
1: Tardaron un poco en bajar, digamos.
0: Sí,
1: porque son 15 discos, es un archivo bastante pesado para una computadora común, estuve un rato. Bueno, y hay un montón de canciones, imagínense. Hay canciones que dice desconocido, no sé quién es el que está, pero cantó esto. O, ¿no? Porque subía gente en algún momento, todavía el señor vacío, y subió alguno. Lo que encontré, que es lo que nunca salió, y que mucha gente daba mucho dinero, ofrecía mucho dinero para, y los de Creedence no querían, es el show de Creedence. Creedence tocó en Woodstock.
0: ¿Y?
1: Se pelearon con los productores, no sé por qué, entonces no aparece ni en la película ni en el disco original de Woodstock.
0: Pero existe.
1: Pero que ahora está.
0: Ah.
1: Y se lo traje.
0: Bien.
1: ¿Quieres escuchar Creedence?
0: Sí.
1: ¿En Woodstock?
0: Pero claro.
1: Suena raro, ¿eh?
0: No,
1: pero
0: no,
1: el festival.
0: No. Dale, bueno, dale, dale, dale.

0: Creedence en gusto.
1: Creedence, qué bueno, qué bueno.
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5: Estamos en todo el país. Córdoba. El Parque Autóctono Cultural y Recreativo Los Terrones, ubicado a 14 kilómetros de la localidad de Capilla del Monte, en el Valle de Punilla, a 124 kilómetros de la ciudad de Córdoba capital, está repleto de rocas volcánicas, areniscas de origen triásico de color rojizo, que han sido erosionadas por la acción del viento, generando formas increíbles. Las formas que tallaron el agua y el viento, que son como terrones gigantes envueltos en tupida vegetación, mezcla de las sierras de las Quijadas y Cañón del Colorado, pero miniatura y casi selvático. Allí se descubren figuras como el sillón, el dedo de Dios y el honguito. 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

0: ¿Cómo anda, Tito?
1: Me parece que usted lo vi recién.
0: Sí, sí, soy yo el mismo que estaba acá hace rato.
1: Es el mismo, ¿no?
0: Sí, sí.
1: Bueno, ¿cómo anda, Tito? He traído algo...
0: Estoy ansioso por su músico y está muy inspirado ahí usted.
1: A mí me gusta mucho el asunto este de Let It Be. Déjalo ser.
0: Déjalo ser. ¿Usted era el que decía en la tele, ten bonito?
1: Sí, yo...
0: Ah, me acordé de este monito. Le vi la cara y me acordé.
1: Porque si aparecía un monito en el sobre, tenía un premio extra. Bueno, Déjalo ser es un... ha tenido derivados. Sí.
0: Let It Be.
1: Let It Be ha tenido derivados en castellano.
0: Sí.
1: Como sea. No digo que sea copias, ¿eh? No.
0: Sí. No, no.
1: Pero eso de... hay cosas que no la podés parar, que te va a ser mejor...
0: Sí.
1: Dejar que sucedan y acompañarlas.
0: A mí, ¿sabe cómo me lo tradujo uno en inglés? No te calentes.
1: No calentar un largum vivirum.
0: No te calentes,
1: amigo mío.
0: Let it be.
1: Que te lo voy a decir en latín.
0: Claro.
1: No calentar un largum vivirum. Dice, cuando me veo en problemas, mi madre viene hacia mí y me habla sabiamente. ¿Y qué me dice? Déjalo ser.
0: ¿Cuál?
1: Y en mis horas de oscuridad, ella se para justo enfrente de mí, hablándome sabiamente, y me dice, déjalo ser, deja que suceda.
0: No.
1: Y cuando la gente de corazón roto que vive en este mundo se pone de acuerdo, allí habrá una respuesta. Déjalo ser. Aunque quizá ellos puedan estar separados, igual hay una chance que ellos verán. Mm. Habrá una respuesta. ¿Cuál es? Deja que las cosas sucedan. No trates de controlar todo. Esto lo agrego yo, ¿no?
0: No te calientes.
1: Eso lo dicen mucho. Está en el ABC de los tratamientos de psicología, ¿no?
0: Claro.
1: De las terapias.
0: Sí, sí.
1: El tipo que trata de controlar todo.
0: Bueno.
1: Y quiere saber si va a tener plata dentro de 25 años.
0: Y relajate, qué sé yo.
1: Déjalo ser, habrá una respuesta, déjalo ser. Y cuando la noche está nublada, todavía hay una luz que brilla sobre mí. Brilla hasta la mañana. Déjalo ser. Mm. Me despierto con el sonido de la música. Mi madre viene hacia mí, hablándome sabiamente. Déjalo ser, déjalo ser, déjalo ser. Ahora, esto tiene una historia.
0: Sí.
1: ¿Querés que te cuente la historia?
0: Sí, sí.
1: Bueno, no me la sé de memoria esta historia. Voy a leerla. Esta hermosa canción fue grabada en 1969, cuando los Beatles ya se presentaban con grandes problemas y su separación era inminente. El autor de Let It Be es Paul McCartney, quien después de una noche de bebida soñó con su madre, la que había fallecido cuando Paul tenía 14 años. ¿Me seguís?
0: Sí, sí.
1: La madre de Paul era muy trabajadora y preocupada por su familia, además era enfermera. En el sueño, Paul vio claramente el rostro de su madre, anteriormente tenía recuerdos muy borrosos de su rostro, y ella dulcemente le señaló, Let it be, déjalo ser, deja que las cosas sucedan, no controles todo. Para McCartney fue como escuchar, sé amable, no pelees, intenta ir contra la corriente y todo se resolverá. Esto de intenta ir contra la corriente no lo puedo canalizar muy rápidamente yo.
0: Pero se puede ir contra la corriente sin pelear, eso
1: sin
0: le decía yo.
1: Está bien.
0: Es el camino más largo, pero...
1: Está bien, está bien. El nombre de la mamá de Paul es María. Los más cristianos han señalado que la letra se refiere a la Virgen María, ¿no? María es la madre de...
0: Obvio.
1: Pero ya ustedes saben su verdadera historia. Posteriormente, McCartney declaró, me encantaría que me volviera a visitar, me sentí bendecido por tener ese sueño. Eso me hizo escribir Let It Be.
0: ¿Qué sueño?
1: ¿Qué cosas bárbaras han escrito estos tipos? Digo, con lo valioso que es una buena melodía, no cualquiera.
0: No. Bueno, pero estos hacían... Estos tocaban el piano y en 2 minutos hacían...
1: Pero hacían genialidades a patada.
0: Y son genios.
1: Y dice, les dejo esta hermosa canción con una versión subtitulada. Al leerla no olviden lo que pasaba con los Beatles en ese momento. Ah, claro.
0: Ese sí.
1: La madre le aconsejaba... Estaban en crisis. Y además, supongo que serían amigos.
0: Sí.
1: Que habría habido amistades.
0: Ya estaban separados ahí.
1: Ya sé, pero había una gran turbulencia.
0: El mundo no quería que se separen, ¿eh?
1: El mundo no quería que se separen.
0: Cuando digo el mundo, le estoy hablando del manager, del director de la empresa, del director de la compañía, de los amigos, de nadie quería que se separen.
1: He visto que tengo 60 versiones de Let It Be.
0: Sí. Puede ser.
1: Y entre ellas, una que quiero traer por un personaje por el cual ambos sentimos gran admiración, que es Ray Charles.
0: Ray Charles, sí.
1: Le falta un sentido, el de la vista, y sin embargo, yo lo que siento como un gran mérito de esa gente es superar esas barreras. Sí, ahí sí que déjalo ir y acompaña tu ceguera. Claro. Y él la acompañó con talento, con creatividad, como demostración de que, como dice Borges, siempre el coraje es mejor, la esperanza nunca es mala. Disculpe, disculpe, pero me acordé de la milonga de Jacinto Chiclana. ¿Querés que escuchemos a Ray Charles cantar Let It Be, amigo mío?
0: Yes.
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0: Baby. También hay una canción que se llama Déjalo Ir y Sea, que es el mismo concepto filosófico, ¿no?
1: Sí.
0: Deja que las cosas ocurran. O deja que la vida dibuje. Esa expresión me gusta mucho.
1: Claro,
0: no sé
1: sí.
0: de dónde lo aprendí. Pero me gusta mucho. Deja que la vida dibuje. Y no tratemos de controlar todo, porque si no...
1: No se puede.
0: Nos deshacemos, sí.
1: No se puede.
0: No se puede. Deja que las cosas se desplacen.
1: Sí.
0: Tenemos que tener, por ejemplo, los cuidados elementales, ¿no?
1: Sí.
0: De una buena conducción de nuestra vida.
1: Pero... De uno.
0: Y claro.
1: De otro ya no.
0: Porque si no, de uno. Porque si no, las cosas se te suben encima, te tiran al suelo, te derrotan, te pisan como un camión.
1: Sí.
0: Entonces, hacerse a un lado. ¿Qué dice Flores? Let it be, Flores.
1: Sí. Lentamente está dejando de ser un héroe para mí para convertirse en un sabio.
0: Un sabio, sí.
1: Sí.
0: Lo mismo pensaba mi profesora de matemáticas.
1: Sí. El camino del héroe...
0: ¿Quién lo metió en un colegio este tipo?
1: Bueno, sí, sin pendejo.
0: No lo podía comprender la pobre mujer.
1: El camino del héroe y el sabio, según la literatura oriental, parten del mismo lugar, ¿no? Parten de una idea. Después empiezan a desarrollar la idea, hasta ahí van parejos el héroe y el sabio.
0: El héroe y el sabio.
1: Y después se separan, ¿dónde? Cuando socializan la idea. Porque al héroe, al sabio lo entiende la gente, y al héroe capaz que no lo entiende.
0: Sí.
1: Y ahí siguen los dos su derrotero.
0: Siguen su derrotero.
1: Y el sabio quizás consigue reconocimiento en vida, y el héroe capaz que consigue reconocimiento.
0: Ahora después. Que decís... Einstein, qué sabio, pero de eso vamos a hablar otro día.
1: Sí, qué sabio que era.
0: Estuve viendo cosas de Einstein, y fotos de jóvenes, gran pinta, ¿eh?
1: Sí, y muy gracioso era.
0: Y era muy gracioso.
1: Era gracioso, tenía mucho humor.
0: Sabio.
1: Y, sí.
0: Qué amplitud conceptual de lo que es la vida, las cosas, Einstein.
1: Un día vamos a hablar nada más de sus influencias, porque a mí me gusta mucho Cioran, que no era gracioso.
0: No era gracioso.
1: Cioran era muy amargo.
0: Sí.
1: Pero lo que escribía tenía algo de humor, muy rebuscado, ¿no? Pero un tipo que escribe, bueno, uno soporta la vida porque sabe que existe la muerte. Es un humor medio...
0: pero es válido.
1: Es válido, sí.
0: Como concepto es válido.
1: Imagínese Wood viviendo 400 años.
0: Ah, Dios. Por favor.
1: Dios.
0: Bueno. A mí con 300 me alcanza.
1: Le traje algo nuevo, Héctor.
0: A ver...
1: Modern Nature, naturaleza moderna, ¿sí? Que son dos, Jack Cooper y Will Young, dos pibes, que ya tenían sus banditas, pero no había pasado nada por el momento. Con esta parece que la pegan, ¿eh? Le voy a decir algo, ¿sí? Este disco se llama How to Live, ¿cómo vivir? Gran nombre para un... ¿Cómo vivir? Es cómo hacer para vivir. Son 10 canciones.
0: ¿Es una canción de autoayuda?
1: Mire.
0: ¿De autoayuda?
1: Sí, esta también. ¿Cómo no? Todas las canciones tienen una sola letra, una sola palabra tienen como título.
0: Sí.
1: ¿Sí? Ahorran los tipos.
0: Bloom.
1: Sí.
0: Footsteps.
1: O sea, no le dice nada al título de la canción. Hay que escucharlo. No le cabe otra que escucharlo. Le voy a decir algo. Sin ponerse a la altura, ¿no? ¿Vio esa gente que le gusta Pink Floyd y hay que darle? No hubo nada como Pink Floyd.
0: Y es una lástima perderse todo lo otro.
1: Esto les puede abrir una ventana, ¿eh? A esas cabezas de bodoque que se creen que no se inventó nada.
0: No te podés perder todo lo otro.
1: No, estos pibes saben hacer muy bien las cosas. Esta canción se llama Criminal. Criminals. ¿Quiere escuchar a Mother Nature?
0: Sí, señor.
1: ¿Inglaterra?
0: Sí, señor.

0: una belleza, ¿eh? ¿Repetí el título?
1: El tema se llama Criminals, el disco se llama How to Live y la banda se llama Modern Nature. Nuevos, nuevitos, vivitos.
0: Muy interesante, te digo.
1: Muy interesante.
0: Muy delicado, muy...
1: Saben.
0: Estéticamente lindo.
1: Saben mucho esta fe.
0: Bien, señor.
1: Yes.
0: Remitiréme a mis años preadolescentes. Cuando yo tenía 14 años, hacía tu trabajo.
1: ¿Qué trabajo hago? Discúlpeme, no
0: te hacía el jockey.
1: Ajá, está bien.
0: Entonces, había un club que se llamaba Club Americano.
1: Ay, qué lindo nombre.
0: Y yo, como tenía amigos ahí, les dije, che, ¿por qué no me ponen de presentador?
1: Claro.
0: Y en los intervalos pasó los discos. Porque en los intervalos se pasaban. Entonces digo, y si querés, yo vengo antes, vengo a las 9 de la noche, el baile empezaba a las 10. Era locutor de bailes ahí.
1: Claro.
0: Tendría 14. Yo.
1: 14 años era locutor.
0: Sí. Toda la vida jorobé la gente.
1: Sí.
0: Entonces, iba y ponía discos. ¿Qué ponía? Lo que me gustaba a mí.
1: Claro.
0: Esto viene porque traigo uno de los tangos que pasaron de siglo. Que todo el mundo, de una manera grande o chica, lo va a reconocer. Entonces yo ponía los tangos que a mí me gustaban.
1: Qué lindo.
0: Claro, como yo no tenía tocadiscos.
1: Claro.
0: Y encima me daban unos mangos.
1: Bueno, yo empecé a hacer DJ para escuchar la música fuerte.
0: ¿Viste? Y bueno.
1: Iba a las 3 de la tarde, me metía en la cabina y ponía todo para mí solo.
0: Lo primero que ponía al llegar era algo que arrancaba con un solo de piano. Tan, ta, tan, tan, ta, ta, tan.
1: Buenos Aires, mil...
0: Apaniagua. Muy bien, así Flores.
1: Qué oído tengo.
0: D'Agostino empezaba... Gran pianista, te digo.
1: Sí.
0: Tan, tan, tan, tan, tan, tan.
1: Buenos Aires.
0: No, después...
1: Fue un recitado eso.
0: Canta Vargas, sí.
1: Sí, mi viejo.
0: Eso es inolvidable. En realidad, es un tango de... De Cadícamo y Cobián, pero nunca se... Nadie más, yo no escuché a nadie más, excepto D'Agostino y Vargas, que tocaran y cantaran este tango.
1: Es verdad.
0: Lo arreglaron, porque antes los músicos se ponían la camiseta de la orquesta con la que estaban. Era una actitud de pertenencia, ¿no?
1: Sí.
0: Como se dice ahora, era identitaria. Tu identidad era de la orquesta.
1: Sí, sí.
0: Y hicieron el arreglo cuando volvieron de un baile de madrugada en la casa de D'Agostino, que estaba el piano.
1: Qué arreglo raro tiene ese disco.
0: Tiene un arreglo de cuarteto de la Guardia Vieja o de trío de la Guardia Vieja que va por ahí por la mitad.
1: Sí,
0: de aquellos
1: sí,
0: bohemios
1: sí.
0: del tango.
1: Sí,
0: ¿verdad?
1: Sí.
0: Es muy bello.
1: Qué lindo
0: tango.
1: Que sí.
0: Tiene
1: sí.
0: un encanto.
1: Sí,
0: ¿quieres
1: sí.
0: que lo escuchemos?
1: Claro. ¿Cómo?
0: A Pan y Agua.
1: A Pan y Agua.
0: En un arreglo de todos los músicos de D'Agostino
1: sí,
0: con
1: sí.
0: D'Agostino Vargas. Que no puede ser de otra forma.
1: Déjale.

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estamos desembarcando en la madrugada del miércoles y este frío que no se va y el invierno que se perpetúa y la primavera que ruega, que intenta, que hace todo lo posible para aparecer, pero el invierno no lo deja. ¿Cómo les va? Bienvenidos. Llegamos a Día 2, este programa menos descontracturado, divertido, el que intenta robarte una sonrisa, el que busca que encuentres el sol de un nuevo día de una manera distinta. El programa que busca que dejes atrás lo tedioso del día y que puedas a esta hora relajarte y sonreír. Buenas historias, buena música, lo de siempre. Ya lo sabes, desde la Puna a la Antártida y de la Cordillera a las Toninas, 50 radios junto a Nacional Buenos Aires y dispersas en todo el país, llegando a los lugares más recónditos, ahí donde solo llega Nacional. Nos tenés que buscar en el dial, nos tenés que sintonizar en tu pueblo, en tu paraje, en tu ciudad, en tu provincia. Ahí nos vas a encontrar. Si no, tenés una manera mucho más sencilla, si quiere. En el celular te bajás la aplicación de Radio Nacional Argentina y ahí nos podés escuchar también. No solo acá, sino en el resto del planeta, en todo el mundo, como muchos de nuestros amigos de distintos lugares, desde Europa, desde África, desde Oceanía, desde Asia, desde Medio Oriente, desde Norteamérica. Para nosotros es un verdadero placer poder hacer este programa y llegar a todos ustedes, Este programa que nació por y para ustedes. También tenés otras chances y otras maneras de poder sintonizarnos o buscarnos o interactuar juntos, como por ejemplo, según la compañía de cable que tengas, en la grilla de canales, canales de radio, y ahí desde la cama y desde el televisor nos escuchás. Por ejemplo, esto no es streaming, no nos busques, no. Esto es radio, a esta hora. No hay nada más lindo que la radio. Irse a dormir con la radio encendida. Porque a esta hora se escucha, no se siente. A esta hora, la radio, vieja compañera de emociones, te acompaña a conciliar el sueño. Para los noctámbulos, para los que sufren de insomnio, o para todos aquellos que están desarrollando alguna actividad y empiezo a recorrer cada una de las que nos han mandado a ustedes, como por ejemplo los que están ruteando, tractoreando, cosechando, sereneando, estudiando, veterineando, empanadeando, sanando, panadoreando, altamareando, recorredoreando, computadoreando, amasando, locutando, enamorando, insomniando, kilometreando, tejiendo, despertando, escuchando, rasqueteando, apicultureando, costurereando, insomniando, chateando, noctambuleando, remiseando, talabartereando, calefaccionando, taximetreando, parrilleando, empalagando, madrugando, hermoseando, plomereando, colectiveando, pisteando, mamando, refrigereando, sorrentineando, lidiando, timbeando, chambeando, chamullando, amazando. Para todos ustedes, queridos amigos, oyentes, que nos acompañan en cada madrugada. Y recuerden nuestras vías de comunicación. Tienen el WhatsApp, hasta pueden mandar un audio por WhatsApp, no más de un minuto, ustedes ya lo saben, superado el minuto la máquina corta y borra. Por eso le pedimos, no porque seamos tiranos y que no nos guste escucharlo, simplemente porque es una cuestión de tiempo y así está programado, ¿no? Tiene que ver con tiempos de radio. 11-38-70-74-85, 11-38-70-74-85, ahí nos escribís. También tenés la posibilidad de llegarnos a través del Facebook de DEA2, Fabián Codevil y Sonia Ferrari, Radio Nacional AM870. DEA2, Fabián Codevil y Sonia Ferrari, Radio Nacional AM870. Ingresen, se van a encontrar con un lindo video de Ivo Cutsarida diciendo algo que es tan importante que por eso me atreví a subirlo a nuestro Facebook. Pasen y vean, escuchen y analicen y verán cuánta razón
tiene en sus palabras, en sus dichos, el querido Ivo Cutsarida. Acá estamos, ustedes ya lo saben, los esperamos a todos, como a Osvaldo Linares, que nos escribe y nos bendice y nos manda besos desde la provincia de Río Negro, a Graciela Guglielmi, un beso grande para ella, a querido Marito Echeverri, que está siempre presente, a Eli Páez, la gente que se va acercando a través del Facebook y que me encanta mencionarlos, ¿no? Porque se toman su trabajo de poder estar con nosotros y nosotros debemos, tenemos el deber de devolverles a ustedes con el mismo amor que ustedes nos escriben cada uno de sus mensajes, ¿no? Por eso nos encanta poder recibirlos, sentirlos tan cerca y poder responderles de la misma manera, sin ningún lugar a dudas. Así que ahí estamos, haciendo el programa, contestando los mensajes, leyéndolos. Ustedes saben lo que van a encontrar y de qué manera nosotros los vamos a recibir y vamos a tratar de darle lo mejor, Gloria Paolini, le mando un beso muy grande, dice, te escucho todas las noches, hermosa música en la madrunoche. Gracias, Gloria, hermosa, gracias, Por acá también nos escribe Ariel Giara. Hola, saludos. Estoy furiando, dice hoy. Vaya a saber por qué el querido Ariel Giara nos dice lo que nos dice, ¿no? 15 minutos han pasado de la medianoche y hasta aquí ya tenemos una gran cantidad de mensajes que voy a empezar a leer. Renato de Bahía Blanca, Sonia está de vacaciones. Renato, te mando un abrazo, Ariri, Altair Suárez Coelho, mi amigo du Brasil. Dice, buenas noches, Fabián, siempre estaremos juntos, nunca te dejaremos solo. Excelente programa, un fuerte abrazo. Desde Sao Paulo, con mucho frío ahí, mucho frío. Acá también, en este momento quiero ver la temperatura exactamente que me va a marcar el monitor. Están ahora con la humedad. Estamos buscando la posibilidad de ratificar la temperatura en un rato. 7 grados 8 en Buenos Aires. Mucho, mucho frío. Por aquí también nos escribe el querido Héctor, de la provincia de Salta, la linda. Viva el programa de A2 y Discoteca Nacional. Llegó el miércoles, Fabián. Y el querido Héctor, del barrio Tres Cerritos, que nos escucha a través de FM 102.7, le mandamos un beso muy grande. El Osmar, de Fray Bentos, Uruguay. Buenas madrunoches, Fabián. Feliz miércoles, bendiciones. Abrazo, querido Osmar. Yo digo Osmar porque me parece que al uruguayo le gusta que le digan el Osmar, ¿viste? Es una forma muy típica de el Rubén, el Osmar, ¿viste? En Uruguay son muy así, ¿viste? Mi gran ídolo, el de siempre, ustedes lo saben, es el señor Rubén Walter Paz, aquel 10 que brillara con la camiseta de la Academia de Peñarol y de la selección uruguaya, además del Genoa, del Racing de París y bueno, del Internacional de Porto Alegre. Un abrazo grande a todos mis amigos uruguayos, a los que los quiero muchísimo. Ana María, como no podía ser de otra manera, desde la provincia de Santa Fe, dice, hola, hola, buenas noches, ¿cómo andan? Muchas, muchas vacaciones, dice, ahora vienen con el frío, esperemos que tengan buena música y muchas ganas de que pasemos lindo. Claro, es nuestro objetivo, Ana, que ustedes la pasen de la mejor manera posible, no tengas ninguna duda. Gracias por estar siempre, Anita hermosa, un beso muy grande. El querido Policarpo Urbano Martínez de Caseros, hola, buenas, y espero escucharlos. Hoy me prestaron una radio por unos días, buen programa. Bueno, vamos, Policarpo, carajo, ahí tenemos radio otra vez, y acá estamos haciéndonos mutua compañía. El querido Marito de San Luis, siempre presente, como no podía ser de otra manera. Le mandamos un beso muy grande, gracias Marito por estar, querido Mario Echeverri de San Luis,
y por aquí aparece Juan Manuel de San Miguel de Tucumán. Muy buenos días, estimados madrunocheros. Sea este el mejor de los programas, con buena vibra. Sea pum para arriba. Gracias, querido. Muchas, muchas gracias. Hola, Ezequiel, de la panadería en Margarita Belén Chaco, a esta hora ya seguramente preparando el horno. ¿Cómo están? Gracias por estar, Ezequiel, de verdad, ¿eh? Un beso muy grande. Tiago y Ezequiel, que ya están trabajando, ya están amasando a esta hora de la madrugada. A ver, si me parece oler ese aroma a pan caliente y a la factura, ¿eh? Me recuerda a mis tiempos de juventud y adolescencia, que cuando salíamos de bailar pasábamos por la panadería, mientras otros estaban boludeando, nosotros parábamos en la panadería a buscar el pan y la factura. Los que estaban boludeando y se perdían esa parte. Después se arrancaban, ¿viste? Pero ya era tarde, ya nos habíamos quedado con la factura y el pan. Pero bueno, lindos tiempos esos que recordamos con mucho afecto. ¡Nelly! ¿Cómo estás? Hola, Fabi, gente linda acá disfrutando de esta primavierno, podría ser. O primienverno, bueno. O inviaverna, o inviavera. ¡Qué lío hiciste, Nelly! Estamos todos locos, claro, por esta temperatura es increíble, ¿no? Feliz miércoles. ¿O es jueves? No, estamos en miércoles, Nelly. Te queremos, Nelly, te queremos. Ahí en San Benito, Entre Ríos. Cecil Hughes de Esquel. Hola, Fabián. Aquí, como siempre, presente. Te paso una más para el vagón. Ajedreceando. Muy bien. En eso me encuentro en este momento con mi viejo librito armando partidas. ¿Alguna vez, allá por mi juventud, adolescencia, tenía un vecino que se sentaba conmigo, un gran ajedrecista? Poníamos y armábamos el tablero con las piezas, y ahí él me enseñaba un poquito las viejas partidas de Anatoly Karpov, Kasparov, toda aquella, aquellos grandes maestros de entonces. Y les digo, y debo confesar que aprendí poco, ¿eh? Tendría que haberlo aprovechado mucho, mucho más, querido Cecil. Abrazo grande para vos. Por aquí, Normita. Titi, hermosa, ¿cómo estás? Buenas madrunoches, equipo de Día 2, qué alegría reencontrarnos. Gracias por la excelente música y compañía, gracias por estar. Desde Jujuy, muchos cariños y un abrazo enorme que nos llega al fondo del corazón, Titi. Raquel de Jumbo en Santa Fe, otra de las grandes amigas de este programa. ¿Cómo estás? Ya estás acostada, muy bien, esperando de nuestra compañía nocturna. Buen miércoles para vos también, Raquelita. Abrazo enorme. Un beso gigante. ¿Hace mucho frío? Sí, claro. Y acá también. Según un señor del campo me contó de una terrible helada de hoy en muchos lugares. Hasta en algunos ha nevado fuertemente y ha quedado gente varada. Raquel, un beso gigante. Leo de Córdoba, capital.

0: Querida Isa, ¿dónde está Sonia? ¿Está bien? Está bárbara, disfrutando de sus merecidas vacaciones. Me encanta de a dos y a mí me encanta que te guste. Un abrazote grande, gracias por estar con tu risa hermosa. Buen miércoles. Gracias, Isa. Desde San Rafael Mendoza, nuestros amigos que nos hacen llegar su mensaje. Como Sandra de Zapala, Neuquén. Hola, Fabi. Hola, Sandra. Acá, costurereando mientras te escucho. Saludos para todos. Gracias por la música y gracias a ustedes por el amor, por el cariño, por el afecto, por la complicidad. También nos llegan, querido amigo Jorgito Falcone, mensajes de voz. ¿Los podemos escuchar?
1: ¡Vamos, Radio Nacional! ¡Acá andamos peñando! Saludos para Peña, los especuladores, que siempre escuchamos firme la radio junto al pueblo. ¡Vamos, Nacional! ¡Aguante River Play!
2: Hola, Pomelo. Hola, Sonia, que todavía no ha hablado. ¿Cómo andan? Acá Jimmy, el uruguayo. Me pasó algo rarísimo hoy. Estaba cansado del laburo. Me dormí a las 5 de la tarde, me acabo de despertar. Es muy temprano para el mate, vamos a esperar al programa de Sonia para tomar mate, no sé, a la hora del especial, a las 3, por ahí. Acá en Uruguay está re frío también. Entró la primavera, no sé qué hora, pero no se hace ver. Nada, para decirle que estoy presente. Saludos y se los quiere, gente linda. Besos y abrazos de Río Negro, Fray Ventos, Uruguay, cruzando el puente que recién cumple 50 años. Que unió dos países, hermano. Vamos arriba, se los quiere.
0: ¡Vamos arriba a la celeste! ¡Jimmy! Que un uruguayo diga que es demasiado temprano para el mate. ¡No lo puedo creer! Si ustedes andan con el termo bajo el brazo todo el tiempo, se ponen un traje, se ponen el termo. Se ponen una malla, se ponen el termo. Se ponen la ropa para jugar al fútbol, se ponen el termo. El ovinito lo tienen incorporado, Jimmy. Abrazo grande. Y para Matías, que a los gritos... está con Nacional siempre y nosotros encantados, Mati, de que estés con nosotros. Un beso grande para todos, como lo hace Cristian desde La Rioja. Buenas noches, Fabi, soy Cristian, prendido con ustedes, gracias, Cristian. Acá estamos, ¿eh? Y vamos a empezar a andar el camino de la música bien ochentosa. Una buena elección hicimos detalladamente con algunos temas que hace mucho no escuchamos. Como solemos decir aquí, ¿eh? Una muy buena selección ochentosa, que arranca con el número uno de los 80, enorme, talentoso, ya no está entre nosotros. Lamentablemente se fue temprano, se fue muy rápido, había mucho para disfrutar. Pero nos deja su legado, su música, y el señor Michael Jackson interpreta Bad para abrir la madrugada.

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0: Hola, hola, hola, buenas noches, Fabián, ¿cómo estás? Acá Dante reportándose a la compradía madruchera. Acá vamos ruteando. Carmino, menucos. Abrazo para todos.
1: Call Me España, sonando el Nacional. Y Dante desde Bariloche, ruteando y mandándonos un mensaje. Cuídate, Dante, buena ruta, ¿eh? Y siguen llegando los mensajes. Norberto, querido Norberto, del sur de Tel Aviv, en Ashdod. Gracias, Norberto, por el mensaje, por estar, por seguir ochenteando con nosotros. Un gran abrazo. El querido Roque Massat, de Guadalupe Norte, Santa Fe, dice: hola, Fabi, acá pisteando y ya casi llegando a casa. Lástima que no tengo... que tengo que seguir para llegar a Villa Guillermina. Buen programa, gracias. Bendiciones, pibe. Y bendiciones para vos también, querido Roque. Isabela, hola Isabela, ¿cómo estás? Decime, Fabián, esto es hermoso, mucho oro y todo de Argentina los juegos. Y un gran juego suramericano está haciendo Argentina en Santa Fe. Es para destacar, ¿eh? Gracias por estar, Isabela. Y claro que sí, ¿eh? Bárbara la presentación y la participación de Argentina en los Juegos Sudamericanos. Juancito de Montecomán. Hola, Juan. Hola. Buenas madrunoches, presente, esperando. Buena música y lindas historias. Abrazo grande a la distancia de Juan y Mabel. Acá estamos, ¿eh? Con todos ustedes, llegando a cada rincón de la Argentina y disfrutando de cada uno de sus mensajes. Siempre bien rodeado con Jorgito Falcón en los controles, con la querida Jackie Carol Macarevici, nuestra productora ejecutiva comercial estrella. Estamos aquí para llevarles a ustedes este programa con mucho amor y con mucha pasión. Momento de emular a la querida Sonia Ferraris, que nos trae siempre sus historias. Y en este caso, en primera persona, realmente emotivo. Y tiene que ver con el señor Sylvester Stallone y el querido Dolph Lundgren, conocidos por todos por su papel en Rocky 4 haciendo de Iván Drago. Y mientras el querido Jorgito Falcone va musicalizando esta historia, nos vamos metiendo en lo que fue aquella película y todo lo que vino después, en esta relación tan particular de tanto afecto y tanto cariño entre los dos protagonistas.

en el salón es una de las estrellas que participan del Doll Unbreakable. Y es nada más ni nada menos que un documental biográfico de la vida de Dolph Lundgren, el querido y recordado Iván Drago. El nuevo documental biográfico que repasa la increíble vida del actor sueco, tanto delante como detrás de las cámaras, destaca su personalidad, destaca su humanidad. Amigos, familiares y compañeros de la profesión como Arnold Schwarzenegger, Jean-Claude Van Damme, ayudan a construir un retrato muy íntimo del actor, recordando algunos de los momentos que marcaron sus más de 4 décadas en Hollywood. En él, el propio Lundgren aprovecha la ocasión para revelar anécdotas desconocidas sobre su relación con estas estrellas, incluida la emotiva reacción de Stallone cuando se enteró de que su viejo rival, el ruso de Rocky IV, llevaba años luchando contra un cáncer. Y hubo una llamada que cambió para siempre la relación de ambos. Esta relación de Sly y de Dolph, que se remonta a 1985, cuando ambos se vieron las caras por primera vez en la celebrada Rocky IV. El sueco interpretó al imponente boxeador soviético Iván Drago, uno de los rivales más icónicos que ha tenido Rocky Balboa, y el personaje que terminó catapultando su carrera en Hollywood. Lo que comenzó como una rivalidad delante de las cámaras se convirtió con el paso de los años en una duradera relación profesional y personal. Más de 20 años después volvieron a compartir pantalla en lo que fue la primera versión de Los Mercenarios. Esa película que se nutrió de los grandes actores de las películas de acción de los 80 y de los 90, donde dejaron atrás los guantes de boxeo para convertirse en camaradas dentro de un particular grupo de veteranos estrellas de acción, reunidos por el propio Stallone, y de la cual se hicieron 3 entregas más después de esa brillante y exitosa primera película. No obstante, fue fuera de los focos donde su relación alcanzó un plano mucho más personal. A Lundgren le diagnosticaron cáncer de riñón en 2015. Y aunque inicialmente consiguió mantener a raya la enfermedad, lamentablemente esta regresó en 2020 y se extendió a otros órganos. El actor mantuvo su situación prácticamente en secreto durante años hasta que se hizo público en 2023, revelando que un médico le dio una esperanza de vida de 2 o 3 años. Stallone se enteró de la noticia y llamó a su antiguo compañero mientras este se encontraba en una tienda de Beverly Hills. Dolph recuerda que Sly estaba llorando cuando lo llamó y se interesó inmediatamente por su estado. ¿Cómo estás? Tengo que verte, le dijo Stallone. Una reacción que lo dejó completamente sorprendido después de décadas manteniendo lo que él mismo define como camaradería de tipos duros. Lundgren ha develado recientemente esta emotiva anécdota con motivo de el documental que están filmando, el nuevo documental que repasa su vida mediante material de archivo y testimonios de quienes los rodearon durante más de 40 años. Precisamente el actor sueco reconoce que la llamada de Stallone marcó un antes y un después de su relación, o en su relación. Nunca habían hablado entre ellos a un nivel tan emocional y asegura que desde entonces se han convertido en amigos mucho más cercanos. Una amistad nacida entre golpes ficticios y alguno que otro real. Recuerden que Stallone le pidió realismo en aquella Rocky IV y el ruso pegaba muy fuerte. Le pegó tan fuerte que lo mandó al hospital y casi lo manda a otro mundo. Más de 40 años después, terminaron mostrando su faceta más humana.
sin cámaras, de por medio.

escuchar un poquito de la banda sonora de aquella Rocky 4, ¿no? Este tema se titula War, tiene que ver justamente con el entrenamiento de ambos. En aquel momento mostraba a Sylvester Stallone entrenando en la naturaleza y a Iván Drago entrenando con la tecnología más avanzada de la Unión Soviética en aquel entonces. Y como estamos en los 80 y de los 80 no nos vamos, seguimos disfrutando de la muy buena música. Y llega ella. Y llega Madonna. Y llega con su pequeña plegaria a de a dos.

0: Y así pasaba Like a Prayer, Madonna, una pequeña plegaria. Y por ahí, Isabela y tantos otros amigos que nos hablan de lo exitoso que están siendo estos Juegos Suramericanos en Santa Fe. Vamos a hacer un pequeño resumen de una jornada otra vez impactante de los deportistas argentinos, mientras saludamos a Maurito Torres, que ya está tomando los controles en lugar de Jorgito Falcone, a quien le mandamos un beso y un abrazo y agradecerle esa primera hora que nos dio. Les cuento que en el día de ayer el hockey fue dorado. Leonas y Leones se subieron a lo más alto del podio de los Juegos Suramericanos en la provincia de Santa Fe. Y Argentina se mantiene segunda en el medallero detrás de Brasil. El balance de la jornada. Las medallas de oro mencionadas por Leones y Leonas. A esas se suman dos de plata. Matías Reinaga en los 10.000 metros atletismo y por equipos, también en atletismo, Lucas Villegas, Tomás Mondino, Milagros D'Amico y Guillermina Cosio. 5 de bronce. En bádminton mixto, en doble mixto tenis de mesa, Santiago Lorenzo y Camila Argüelles. Nélida Peña Flor en los 10.000 metros atletismo para mujeres. En escalada femenina, María Aguado y Natalia Vera en ciclismo. Entonces, las medallas que se obtuvieron y que ponen a la Argentina en un segundo expectante y magnífico segundo lugar. También en el día de ayer se confirmó que finalmente Boca y Racing estarán jugando los cuartos de final de Copa Argentina. Recuerden que había presentado una queja y una protesta formal Vélez por mala inclusión de un jugador extranjero, a lo que la AFA determinó una multa económica, pero no así la quita de puntos o entrega de partido a Vélez, que había sido su rival, por lo que el próximo domingo en Rosario, Gigante de Arroyito, desde las 17 horas, estarán jugando Racing y Boca. Vélez volverá a reclamar, y si no tiene ninguna respuesta que lo deje conforme, recurrirá al Tribunal Internacional. Esto va para largo, pero la AFA y el Comité Ejecutivo han determinado que Boca Racing deben definir los cuartos de final el próximo domingo en Rosario. Otro de los temas importantes es que Scaloni se acerca a la renovación mientras van llegando y de hecho ya entrenando a los jugadores para las fechas FIFA. Recuerden que Argentina juega 3 partidos en nuestro país, el 30 de septiembre en Córdoba, en el Mario Alberto Kempes ante Bolivia, y luego el 3 de octubre y el 6 de octubre respectivamente en el Monumental ante Burkina Faso y Benín. El 6 de octubre será el día de la despedida formal y oficial de Messi de la selección. Su último partido con indumentaria especial para ese día, ¿eh? Ahí estará Messi y todos los jugadores que obtuvieron la Copa del Mundo en Qatar 2022, haciéndole el aguante y disfrutando de ese día tan particular y tan emotivo, ¿eh? Aún no se han puesto las entradas en venta, les digo, por si hay alguno que intenta sacarla. Recién se van a poner en venta el próximo jueves, ¿eh? Así que atentos a los que quieren la entrada, o su entrada, o las entradas, para dicha despedida o para los partidos previos a la despedida, ¿eh? La venta de entradas comenzará el jueves a las 18 horas. El valor de las mismas irá desde los 90.000 pesos a los 480.000. Realmente lejos del alcance de muchos, ¿eh? Así que estará Radio Nacional con los partidos, llegando a todo el país para que ustedes lo disfruten sin perderse detalle alguno de lo que será o de lo que serán esas presentaciones, con el equipo deportivo de Radio Nacional, Pasión Nacional y Fútbol Show de la mano del Muñeco Perazo, todos detrás de esta serie de partidos donde la selección argentina expondrá lo que fue el subcampeonato y le agradecerá eternamente a Leo Messi su entrega, su compromiso, su sacrificio, su sentido de pertenencia y los logros obtenidos. Nos siguen llegando los mensajes a Nacional y para nosotros es un verdadero placer saludar a Luisito, el camionero de Mar del Plata. Dice, buenas madrunoches. Volviendo de Salta para Mar del Plata, esperando para escucharlo, les cuento que la noche está ideal para viajar. Bueno, buena ruta, Luis. Un abrazo grande. Disfrutá del programa, de la música, de las historias. Oscar Marín de Paysandú, Uruguay, otro de nuestros queridos hermanos orientales. Buenas madrunoches, Fabián. Como dice un locutor de aquí, no me dejen solo, no es así. Fabián, te escuchamos mucho más que dos. Y les agradezco. No estamos solos, solos en la madrugada, decía José Sacristán, allá por los 80, Y se hizo famosa y célebre aquella frase. Mientras tanto, seguimos disfrutando de esta madrugada. Cuando faltan apenas 1 minuto y 10 segundos para la 1 de la mañana, esperando esa historia de amor que nos llega al fondo del corazón y que será musicalizada magistralmente por el querido Maurito Torres. Hacemos una pequeña pausita de esas que le gustan a Mauro y volvemos con la historia del día.
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tema inolvidable de Sting, instrumental, que nos propone Maurito Torres para la historia del día. Un intrigante relato de amor y pasión a través de una narración breve pero envolvente. Descubrirán la historia de un hombre atrapado en el embrujo de una misteriosa mujer. Sus ojos verdes y manos gélidas despiertan deseos y temores incontrolables, enfrentando una mezcla de gloria y maldición. Lucha por liberarse de sus encantos. ¿Podrá resistir la tentación? Llega de a dos. Pasaditas la una de la madrugada. Momento esperado por muchos. Maldita pasión.

La frialdad de su mirada cada vez me intimidaba más. Esos ojos verdes que examinaban como queriendo llegar hasta lo más hondo de mi ser y saber todos mis miedos y secretos. Aquellas manos blancas, frías, que al tocarme estremecían hasta lo más profundo de mis entrañas. Todas las noches se deslizaban por todo mi pecho y me hacían perder la cabeza y la cordura. Sus labios, de color carmesí encendido, eran la chispa que avivaba mi cuerpo y me desinhibía de cualquier miedo o duda. Cada día ella me enredaba en sus redes de perdición y mentiras que me llenaban de gloria y supremacía. Pero solo eran embustes crueles a mi persona. Por más que quiera salir y dejarla, algo me obligaba a estar con ella y serle complaciente en todo lo que me pidiera. Ella era aquella mujer que, con el aroma de su cuerpo, me había cautivado. Me robó todo lo que un día fui. Me dejó sumido en un mar de maldición, desdicha y pasión. Hoy regreso al pueblo y ella también regresó en busca de otra víctima que, como yo, caiga en sus letales encantos. Pero no puedo permitir que otro hombre la haga suya, pues ella es mía. Aunque la odie y la desprecie, ella me pertenece. Tiene que regresar a mí, pero esta vez va a ser diferente. No le va a funcionar. Ya no volverá a encenderme con sus besos de cianuro, pues solo la voy a dejar ser mi amante y mi mujer de noche. Y al amanecer, cuando el sol empiece a atar el cielo, mi desprecio y mi rencor hacia ella brotará otra vez.

Shape of My Heart, Sting. Sonaban de a dos tras la historia del día. Una canción muy particular que Sting lanzó allá por 1993 como parte de su cuarto álbum. Lo cierto es que también fue parte de una película memorable como El Profesional, con Jacques Reno, que recordarán, la del perfecto asesino, León, ese sicario que terminaba enamorándose de una niña que había perdido toda su familia tras una entradera policial en busca de droga, ¿no? Y esa película terminaba justamente en los títulos con este tema inolvidable de Sting que nos propuso el querido Maurito Torres. 1:12 en esta madrugada, y a esta hora amerita un 2x1, querido Mauro. Se viene en el aire de Nacional y para los ochentosos de pura cepa, Rick Astley y Never Gonna Give You Up, y pegadito, Donna Summer, This Time I Know It's For Real, sonando en Nacional.

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1:21. Estamos en día 2, ingresando en la recta final de nuestro programa, aún con mucha más música. Recién pasaba Rick Astley con Never Gonna Give You Up y Donna Summer con This Time I Know It's For Real. Aquí en día 2 y todavía tenemos mucha más música y todavía tenemos más cosas para contarles. En un rato les voy a hablar de La Milla Verde o Milagros Inesperados, una película espectacular que protagonizaron Tom Hanks, Michael Clarke Duncan, David Morse, Sam Rockwell, con detalles que te van a sorprender. La Milla Verde, que estaba inspirada en un caso real de una profunda injusticia racial en los Estados Unidos, aunque los elementos sobrenaturales y milagrosos del personaje John Coffey, que era interpretado por Michael Clarke Duncan, ya desaparecido físicamente, son ficción de quien

que reflejan el contexto de lo que fue la Gran Depresión en los Estados Unidos, ¿no? Obviamente tendremos su canción icónica y con mayor trama en la película. No les voy a adelantar nada, no les voy a spoilear. Una linda historia que llegará en un rato nada más. A Néstor de Punta Alta le mando un beso enorme, le agradezco profundamente sus mensajes. Néstor querido, quiero decirte que lamentable, voy a preparar una linda noche de tangos. Lo que no puedo es cambiar el rumbo del programa cuando ya estamos al aire. Por eso te pido perdón y disculpas por no poder concederte tu deseo de escuchar un tanguito, pero en breve vamos a preparar, inclusive para la semana que viene, acá una noche de tango en vivo, con un dúo que ya habíamos prometido y que no pudo venir, un cantante y un pianista. Para eso tendremos la semana que viene, así que estate atento, Néstor de Punta Alta, un beso y un abrazo gigante. Para Oscar Escobedo, de Córdoba, dice, buenas madrunoches, escuchando, aguardo el especial. Bueno, te quiero explicar, querido Oscar, que este es día 2, no es Discoteca Nacional, y que los mensajes para Discoteca Nacional, te pido los emitas en el horario de Discoteca Nacional, donde tampoco va a estar Sonia porque se tomó merecidas vacaciones, ¿sabes? Así que te mando un abrazo, Oscar. De a 2, de 0 a 2. Discoteca a partir de las 2 de la mañana. Mi querido amigo Marcelo, alias el gato de Corina. Lindo leerte, gatito. Un beso grande, espero que esté bien. Cariños a la familia y gracias por estar siempre, por ser parte y por estar prendido a Nacional siempre. Eso es realmente muy lindo, como lo que hacen casi todos o todos nuestros oyentes, de estar prendidos a Nacional y de ser parte de este programa, porque en definitiva este programa nació para ustedes, es por y para ustedes, y eso nos da una enorme alegría. Y para ir bien pum para arriba, querido Maurito Torres, un poquito más de música mientras nos vamos preparando para lo que será esa primera persona que tiene que ver con la película Milagros Inesperados o La Milla Verde, que vamos a contar en un ratito nada más. Ahora si viene Black Box, Ride On Time.

Y así pasaba Ride on Time, Black Box, en esta madrugada donde nos escribe la Condesa. Querida Helen, te mando un beso grande. De a dos, querido Fabián, acá con vos, ¿cómo dejarte solo? No, nunca, hermoso programa, te requiero. Es recíproco. Hermosa Helen, gracias por estar. Condesa, un beso muy, muy grande. Y quédate prendida porque seguramente te va a gustar lo que vamos a contar en un ratito nada más, y que tiene que ver con una inolvidable película como fue La Milla Verde o Milagros Inesperados. Una historia real que obviamente tomó algún giro y tiene que ver con lo que propuso Stephen King justamente para esta película, ¿no? Está inspirada en un caso real, decíamos, y que voy a contarles mientras mi querido compañero Mauro Torres va musicalizando de fondo con una versión que sonó en aquella, con una canción que sonó en aquella película y que es otra versión. La que escuchábamos en la película la había cantado Fred Astaire, pero me pareció que modernizarla un poquito y tener una remasterizado es para disfrutarla más. Eras Fitzgerald junto a Louis Armstrong, Cheek to Cheek, que fue el tema de aquella película, ¿no? La canción más icónica y con mayor peso en la trama de ese peliculón. ¿Sabías que La Milla Verde estaba inspirada en un caso real de un niño de 14 años al que ejecutaron en la silla eléctrica en 1944? Por un crimen que 70 años después un tribunal declaró que nunca cometió. George Stinney Jr. era tan pequeño que los funcionarios de la penitenciaría de Carolina del Sur tuvieron que sentarlo sobre una biblia para que su cabeza llegara a los electrodos. ¡Qué locura! Pesaba apenas 40 kilos, tenía 14 años. El juicio duró 3 horas y el jurado, 12 hombres blancos, tardó exactamente 10 minutos en declararlo culpable del asesinato de dos niñas blancas, sin una sola prueba física, sin testigos directos y con una confesión que la policía jamás puso por escrito. Cuando encendieron el interruptor, la máscara que le habían colocado en la cara le quedaba tan grande que se soltó, dejando su rostro expuesto ante unos 40 testigos en esa sala. Stephen King se inspiró en este caso para escribir la novela en 1996, construyendo el personaje de John Coffey, un hombre negro gigante acusado de matar a dos niñas y condenado a la silla eléctrica. Como un eco directo de la historia de Stinney, la misma injusticia racial, el mismo sistema que aplasta sin mirar, la misma inocencia imposible de demostrar dentro de una sala de juicios diseñada para condenarte de antemano. En 2014, la jueza Carmen Davis Mullen reabrió el caso y lo que encontró fue lo que todo el mundo ya sabía, que el juicio de George Stinney no tuvo una sola garantía, la más mínima garantía de justicia, que la confesión fue arrancada a un niño solo y aterrorizado, sin abogado ni familia presente, que la condena se anuló formalmente 70 años después. ¿Y qué hacemos 70 años después? Si ya lo habían ejecutado, si ya no lo teníamos, si no le dejaron vivir la vida plena a un chico de 14 años. Para entonces, claro, George llevaba 7 décadas muerto. La Milla Verde, Milagros Inesperados, una película que duele
más cuando sabes que detrás del personaje hay un niño al que el sistema mató dos veces, uno en la silla eléctrica y otro durante 70 años de silencio. Una película sensacional, una película para admirar, para disfrutar. La Milla Verde, donde sonaba de fondo esta versión cantada en aquella oportunidad por Fred Astaire, porque fue el último deseo de John Coffey en esa película, de poder ver una película sentado en un cine, algo que no había hecho nunca, y se deslumbró con Fred Astaire bailando y cantando Cheek to Cheek.

Ella Fitzgerald, Louis Armstrong, Chick to Chick. Mensaje de Maggie de Comodoro Rivadavia, dice: feliz madrunoche, Fabián querido, hermosa música y muy grata compañía. Terrible injusticia con la de ese niño. Sí, terrible, terrible, Maggie. Amigo querido, te deseo un hermoso miércoles y yo te lo deseo a vos, Maggie. Va mi abrazo desde el corazón, ¿eh? Igual similar al que vos me mandás. Y los cariños a Sonia serán dados en sus merecidas vacaciones. Seguimos haciendo de a dos. 1:40 de la madrugada, disfrutando de su grata compañía a través del aire y de sus mensajes y de la comunicación que nos brindan y nos hacen llegar. Para nosotros es realmente un verdadero placer estar al aire y poder hacer un programa que les llegue al corazón, porque en definitiva ese es el objetivo para nosotros, ¿no? De disfrutar de lo que hacemos y que ustedes puedan disfrutar de lo que nosotros desde aquí hacemos con todo nuestro corazón para ustedes. En esta fría primavera, 7 grados de temperatura aquí en la ciudad de Buenos Aires, y hay lugares en el resto del país que la están pasando mal, porque este frío no nos deja, y el super niño que nos abraza y que no permite el ingreso de la cálida primavera, ¿no? Que tanto guardamos, mucho, por cierto. Momento de disfrutar de buena música de los 80. Se viene Sabrina. Se viene Boys. Boys.

Y así pasaba Boys, de la mano de Sabrina, y un tema de esos ochentosos que rompen todo. 1:45 de la madrugada, de a dos, llegando ya al final, prácticamente al final. Quiero contarles que se produjo ayer una reunión de comité ejecutivo de la Asociación de Fútbol Argentino en Ezeiza, en el predio Lionel Andrés Messi, y los temas que se tocaron fueron los siguientes: estatus de las competencias de la temporada 2026, armado de la fecha, reprogramaciones, publicación de fechas, balance y principales resultados, el análisis de los avances de la Liga Profesional y los formatos de la temporada 2027, donde llega un nuevo torneo, un triangular. Qué lindos y viejos tiempos aquellos, donde ya había dos campeonatos por año, había dos campeones. Ahora hay 5, 6, 7 títulos dando vuelta. Con la verdad que lo que hace la Asociación del Fútbol Argentino, lo cierto es que llega la Recopa de Campeones, que se va a jugar entre campeones de la Copa Argentina, Supercopa Argentina y Supercopa Internacional. Un triangular. También se trató la neutralidad de los estadios a partir de las semifinales de la apertura y de clausura. Vieron que ahora se juega octavos y cuartos de final y se beneficia a aquel que está en mejor posición en la tabla. Se cruzan, ¿no?, de zona A a zona B, y en los cruces se beneficia el que mejor estaba en la tabla, en la posición que terminó en el campeonato, y ese definía como local. Bueno, o por lo menos lo habilitaba para jugar en su cancha. A partir del año que viene, la neutralidad de los estadios no solo será en la final, como es habitualmente, sino que también en las semifinales. Y el cambio de fechas límite en el mercado de pases también se trató. Tiene que ver esto con justamente equiparar los mercados de pases para que estén similares a los de otros países del continente, ¿no? Digo, para aprovechar la posibilidad de que si hay transferencias no se perjudiquen a los equipos en plena etapa de campeonato, mientras se está jugando el campeonato. Así que eso tiene que ver con... Y también se habló de, y casi es un hecho, les diría, que se le renueve el contrato a Lionel Scaloni. Estaba en duda. Finalmente parece que hay un principio de acuerdo y la AFA en las próximas horas lanzará un comunicado oficial diciendo que hay Scaloni para rato, lo que no deja de ser una excelente noticia, teniendo en cuenta que con la salida de Messi ya provocaba un gran vacío en el corazón de todos aquellos que nos enamoramos de esta selección. Y si hubiese provocado también la salida de Scaloni, hubiese sido un doble dolor y mirar el horizonte y no encontrar el rumbo, ¿no? Scaloni, que logró 2 Copas América, 2 finales del mundo, 1 campeonato del mundo, una finalísima jugada en Wembley ante Italia, recuerden, ¿no? Esta selección argentina que nos ha puesto en un lugar privilegiado, como no sucedía desde hace muchos años, ¿no? Si uno se tiene que remontar a una selección argentina exitosa, es la del Coco Basile 91-93, obteniendo las 2 Copa América. Después el Coco volvió para perder la final del 2007 en Venezuela, Copa América hablamos, ¿no? Pero la de Scaloni llegando a 2 finales del Mundial, algo que no se daba desde Carlos Salvador Dilardo con la del 86 y la del 90, ¿no? Sabela estuvo cerca en Brasil 2014 y no se nos pudo dar en aquella final donde deberían haber cobrado penal sobre Higuaín si hubiese habido VAR. Recuerden, el arquero alemán salió a romper, pero nada de eso sucedió. Así que enhorabuena la posibilidad de que en definitiva Scaloni termine arreglando. Nos vamos a ir ya con un 2x1 en esta madrugada de Nacional y de A2. Agradeciéndoles a todos su complicidad, su fidelidad, su amor, su permanencia. Nos vamos a reencontrar mañana, ¿eh? Por favor, les pido, no me dejen solo. Yo sé que Sonia produce un gran vacío, pero sería mayor el vacío si ustedes me dejan solo a mí.
agradeciéndole mucho a Maurito Torres, a Jackie, a Jorgito Falcone y a ustedes, el abrazo del fondo de mi corazón. Nos vamos a ir con dos temazos ochentosos para conciliar el sueño o engancharte con la música de discoteca nacional con una sonrisa, como queremos y es el objetivo. Se viene Diana Ross con Upside Down y para cerrar una joyita. Paul McCartney y Michael Jackson haciendo 666. Abrazo del alma. Hasta mañana.

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0: 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Las 2:00 a.m. en la República Argentina. En Nueva York, el presidente Javier Milei participó de la reunión del Escudo de las Américas. Se trata de la sesión extraordinaria impulsada por la Casa Blanca con el objetivo de combatir el narcotráfico y el terrorismo en la región. El encuentro estuvo presidido por Donald Trump, quien se refirió a los triunfos electorales de sus aliados regionales y destacó la gran victoria en la Argentina. La ANSES incrementó un 1,66% los montos de las asignaciones familiares. A través de la resolución 283/2026, actualizó límites, rangos de ingresos y valores de las asignaciones de la ley 24.714 aplicables desde octubre de 2026. El aumento se aplica sobre los parámetros fijados en una resolución de agosto y se redondea al entero siguiente cuando corresponden decimales. Designaron a Pablo Dilicia al frente de la Secretaría Nacional de Discapacidad en reemplazo de Alejandro Vilches. El Ministerio de Salud anunció la incorporación del nuevo funcionario a la conducción del organismo a través de sus redes sociales oficiales. Dilicia cuenta con una amplia trayectoria en el sector público y privado, presidió el IOMA de la provincia de Buenos Aires y fue subsecretario del gobierno porteño. En Esquel, provincia de Chubut, donde escuchan Radio Nacional en AM860 y por la FM88.7, rige una alerta naranja por lluvias. En la ciudad de Buenos Aires y alrededores, la temperatura es de 7 grados 4 décimos, el cielo está despejado y la humedad es del 70%.
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1: Las 3 de la madrugada en la República Argentina. La ANSES fijó la jubilación mínima en 435.748 pesos con 51 a partir de octubre. Por medio de la resolución 284/2026, estableció la prestación básica universal en 199.335 pesos con 5 centavos y la pensión universal para el adulto mayor en 348.598 pesos con 81. El haber máximo se fijó en 2.932.174 pesos con 85 centavos y las bases imponibles, mínima y máxima, quedaron en 146.759,98 y en 4.769.631 pesos con 49 centavos. El gobierno confirmó que el lunes 9 de noviembre será feriado nacional por la visita del Papa León XIV a la Argentina. En tanto, el 10 y el 11 serán feriados también, pero solo en Córdoba y Luján, que son las ciudades que visitará. La decisión se tomó en una reunión que encabezó la secretaria de la Presidencia, Karina Milei, en la cartera de Seguridad con la ministra Alejandra Monteoliva. Internacionales, Donald Trump apoyó a su par argentino en la reunión de los países que conforman el escudo de las Américas. Ambos mandatarios compartieron la sesión extraordinaria del organismo diseñado para combatir el narcotráfico y el terrorismo en la región. Trump aseguró haber tenido una gran victoria en la Argentina dos veces y destacó el cambio en los países de la región con el apoyo de los Estados Unidos hacia esos líderes. En San Carlos de Bariloche, provincia de Río Negro, donde escuchan Radio Nacional en AM590 y por la FM95.5, rige una alerta naranja por lluvias. En la ciudad autónoma de Buenos Aires y alrededores, la temperatura es de 8 grados 2 décimos, la sensación térmica de 7 grados 5, el cielo está despejado y la humedad es del 71%.
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3: Las 4 de la madrugada en la República Argentina. La Argentina presentó una protesta contra el Reino Unido por la ilegítima extensión de licencias hidrocarburíferas en Malvinas. La Cancillería expresó el enérgico rechazo al anuncio de las autoridades ilegítimas del archipiélago respecto de la extensión de licencias de producción offshore. La protesta comprende la aprobación para la adquisición de participaciones por parte de la empresa Navitas Petroleum Atlantic Limited en la licencia PL001. El ENRGE dio de baja a ET Managing Company del registro de comercializadores de gas. El ente nacional aceptó la solicitud de la empresa, aunque no la liberó de eventuales responsabilidades por incumplimientos. A través de la resolución 654/2026, publicada esta madrugada en el boletín oficial, se notificó a los licenciatarios del Servicio Público de Transporte de Gas para que rechacen programaciones a su nombre. El fiscal Diego Velasco pidió que las causas Otesur y Los Sauces se juzguen en conjunto. El representante del Ministerio Público Fiscal apeló al desdoblamiento del juicio contra la expresidenta Cristina Fernández y otros imputados. El recurso fue presentado contra la decisión del Tribunal Federal número 5 y solicitó que ambos debates vuelvan a unificarse. En Zapala, provincia de Neuquén, donde escuchan Radio Nacional en AM710 y por la FM93.9, rigen dos alertas naranjas, uno por viento, el otro por lluvias. En la ciudad de Buenos Aires y alrededores, la temperatura es de 8 grados 2 décimos, la sensación térmica 7 grados 5, el cielo está despejado, la humedad es del 71%.
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Él dijo, y nosotros le creemos. 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

0: 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Las 5 de la madrugada en la República Argentina. El presidente Javier Milei expondrá este mediodía ante la Asamblea General de las Naciones Unidas. Se espera que el mandatario reafirme la posición argentina frente a los desafíos globales y la soberanía nacional sobre las Islas Malvinas. A las 16, Milei participará en una conferencia con la Fundación Federalismo y Libertad y luego se reunirá con empresarios del Consejo de las Américas. La Secretaría de Obras Públicas aprobó un plan de acción en los asentamientos del Registro Nacional de Barrios Populares. La resolución 209/2026 definió el curso a seguir con las obras en ejecución destinadas a la integración sociourbana de los barrios populares registrados. El plan busca mejorar infraestructura, servicios y condiciones de vida de sus habitantes, priorizando el uso eficiente de los recursos públicos. El Ministerio de Justicia creó la Mesa Estratégica de Inteligencia Artificial en la Justicia. La resolución 469/2026, publicada esta madrugada en el Boletín Oficial, constituyó el espacio de articulación para elaborar en 90 días una estrategia común de uso de IA en el sistema judicial. La mesa relevará iniciativas existentes, identificará prioridades y propondrá casos de uso, capacitaciones e indicadores de impacto con enfoque gradual y responsable. En San Rafael, General Alvear y Malargüe, provincia de Mendoza, donde escuchan Radio Nacional en las AM 620 y 790, rige una alerta amarilla por nevadas. En la ciudad autónoma de Buenos Aires y alrededores, la temperatura es de 8 grados 4 décimos, la sensación térmica 7 grados 8, el cielo está despejado, la humedad es del 69%.
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1: Muy buenos días, bienvenidos al Panorama Federal de Noticias. A partir de este momento y hasta las 7 de la mañana vamos a estar acompañándote con todo lo que necesitas saber, toda la información nacional e internacional. Arrancamos juntos este miércoles 23 de septiembre del 2026. Primerísima mañana en Radio Nacional AM870, Radio Nacional Folclórica, las 50 emisoras distribuidas en todo el país y por supuesto también nos escuchan a través de la aplicación. Y ya te cuento que en la ciudad de Buenos Aires tenemos una temperatura de 8 grados 4 décimas. El cielo totalmente despejado, la humedad relativa ambiente 69%, la máxima para hoy de 18 grados. En un ratito vamos a ir con el extendido, en un ratito vamos a ir con el pronóstico para las distintas regiones de nuestro país. Mi nombre es María Fernanda Era, saludo a Fernando Pedernera, buen día Fer.
2: Muy buenos días María Fernanda, muy buenos días para todos.
1: La propuesta está arrancar nosotros juntos, quédate con nosotros y vamos a recorrer las calles.
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2: Comenzamos con una buena noticia, no hay registro de incidentes ocurridos con intervención del SAME.
1: Y por supuesto, repasamos el estado de los accesos y autopistas. El tránsito es fluido y con buena marcha sobre los puentes Pueyrredón, La Noria y Alsina. En la autopista Buenos Aires-La Plata, Richeri, 25 de mayo, de Letiane, Lugones, Cantilo, Ilia, Cámpora, 9 de julio, Perito Moreno, Camino del Buen Aire, autopista del Oeste, Panamericana y Avenida General Paz.
2: Servicios, los trenes, ramales Tigre, Mitre, José León Suárez, hablamos de la línea Mitre, circulan a horario.
1: En la línea Roca, los ramales La Plata, Leu, Cañuela y Ezeiza corren dentro de los cronogramas previstos.
2: También están operando con normalidad las líneas Belgrano Norte, Belgrano Sur, Urquiza, San Martín y Sarmiento.
1: El subte y el premetro comenzaron a funcionar según las grillas anticipadas.
2: Recordemos que por obras de renovación no funcionan las estaciones Medrano de la línea B, Tribunales de la línea D y Urquiza y Entre Ríos Rodolfo Walsh de la línea E.
1: Mientras que en el Aeropuerto Internacional de Ezeiza y en el Aeroparque Metropolitano Jorge Newbery, la operatividad es normal.
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2: Y este es el pronóstico por regiones para el miércoles 23 de septiembre de 2026. En el NOA, Jujuy, Salta, Tucumán, Catamarca, Santiago del Estero y La Rioja, se espera cielo algo a parcial nublado con mejoramientos hacia la tarde. Sin precipitaciones, temperaturas entre 7 y 13 grados de mínima y de 24 a 29 de máxima. Vientos leves a moderados del sudoeste rotando al noreste.
1: En el NEA, Formosa, Chaco, Corrientes, Misiones y norte de Santa Fe, algo nublado por la mañana, luego despejado o ligeramente nublado. Sin lluvias, las mínimas de 8 a 12 grados, las máximas de 23 a 28. Vientos leves del sudeste al este o noreste.
2: En Cuyo, Mendoza, San Juan, San Luis y oeste de La Rioja, cielo mayormente despejado a parcial nublado, sin precipitaciones significativas, mínimas entre 4 y 11 grados, máximas de 19 a 25. Vientos leves a moderados.
1: En el centro de nuestro país, estamos hablando de Córdoba, Santa Fe, Entre Ríos, Buenos Aires, La Pampa y el AMBA. El cielo parcial a mayormente nublado, sin lluvias. Ambiente fresco o templado con mínimas de 7 a 12 grados, máximas de 17 a 22 grados con vientos del norte moderados.
2: En la Patagonia, Neuquén, Río Negro, Chubut, Santa Cruz y Tierra del Fuego. Inestable en la cordillera y precordillera de Neuquén, Río Negro y Chubut. Con lluvias de variada intensidad, posible nieve en zonas altas, hay alerta vigente. En el resto, nublado a parcial, con vientos fuertes del oeste, temperaturas bajas, mínimas de 2 grados bajo cero a 6 grados sobre cero y máximas de 9 a 19 grados según la zona.
1: Y en el sector antártico argentino y nuestras islas del Atlántico Sur, cielo nublado con nevadas y vientos moderados a fuertes. Temperaturas bajo cero, aproximadamente de entre 10 grados bajo cero y 0 grados.
2: Y vamos a compartir ahora información importante de la ANSES.
1: Tras la publicación esta madrugada del boletín oficial, las jubilaciones y pensiones y asignaciones familiares del ANSES tendrán un aumento del 1,66%.
2: El incremento que regirá desde el 1 de octubre de 2026 fue calculado sobre los montos reales del índice de movilidad.
1: Y de esta manera la jubilación mínima quedó establecida en 435.748,51.
2: La máxima en 2.932.174 pesos.
1: La pensión universal para el adulto mayor, el PUAM, de 348.598,81 centavos.
2: En cuanto a las pensiones no contributivas por invalidez y vejez, el monto quedó en 305.023,96.
1: Y para madres de 7 hijos, el precio quedó en 435.748,51 centavos.
2: Recordemos que las asignaciones universales tienen una retención mensual del 20% que se cobra al año siguiente presentando la libreta de salud y de educación.
1: Con esta salvedad, la AUH se fijó en 125.270,40 centavos, la AUH por discapacidad en 407.890,40 centavos y la asignación por embarazo quedó en 125.270,40 centavos.
2: Y en cuanto a los pagos, para este miércoles 23 de septiembre, hoy cobran los beneficiarios de jubilaciones y pensiones que superan el haber mínimo y de la prestación por desempleo Plan 1 con DNI terminados en 2 y en 3.
1: Este miércoles concluye el pago de la asignación por embarazo a quienes presenten documentos terminados en 9.
2: Y en cuanto a las asignaciones familiares de pensiones no contributivas y las de pago único segunda quincena, podrán ser cobradas hasta el 9 de octubre por titulares de beneficios con todas las finalizaciones de documento.
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1: Seis de la mañana, 7 minutos en la República Argentina. En la ciudad de Buenos Aires, temperatura de 8 grados 4 décimas. Cielo despejado, humedad relativamente 69%. La máxima para hoy de 18 grados. Y la salida del sol será a las 6 de la mañana, 42 minutos. Nosotros comenzamos con el desarrollo de las principales noticias nacionales e internacionales.
2: El presidente Javier Milei expondrá este mediodía ante la Asamblea General de Naciones Unidas.
1: El eje principal de su disertación estará marcado por una firme ratificación del reclamo de soberanía de la Argentina sobre las Islas Malvinas.
2: Esta postura se da en un contexto de renovada firmeza diplomática tras la aplicación de fuertes sanciones a empresas petroleras y pesqueras que operan ilegalmente en el Atlántico Sur.
1: También se espera que el presidente Javier Milei vuelva a plasmar sus críticas al funcionamiento burocrático de la ONU y que el Parlamento realice una activa defensa del desarrollo sin trabas de la inteligencia artificial.
2: El canciller Pablo Kirno cruzó en Naciones Unidas al primer ministro británico por la soberanía de Malvinas.
1: Ejerció el derecho a réplica en la Asamblea General luego de que Andy Burgman incluyera a las islas en su discurso sobre desafíos de seguridad globales y asegurara que Londres se mantendrá firme ante cualquier amenaza a sus territorios de ultramar.
2: Durante su intervención inmediata, Kirno denunció que las Malvinas están ocupadas ilegalmente e instó al gobierno británico a reanudar de forma urgente las negociaciones bilaterales de descolonización bajo las reglas del derecho internacional.
3: Deseo recordar que las Islas Malvinas, Georgias del Sur y Sandwich del Sur y los espacios marítimos circundantes son parte integrante del territorio nacional argentino y encontrándose ilegalmente ocupadas por el Reino Unido de Gran Bretaña e Irlanda del Norte, son objeto de una disputa de soberanía entre ambos países reconocida por las Naciones Unidas y por otras organizaciones internacionales. La ocupación ilegal británica de las islas data de enero de 1833, cuando fuerzas del Reino Unido ocuparon las Islas Malvinas, quebrantando la integridad territorial de nuestro país y expulsando a las autoridades y a la población argentinas legítimamente establecidas, sustituyéndolas por súbditos británicos. Este acto, realizado en tiempo de paz y contrario al derecho internacional de la época, nunca fue consentido por la República Argentina, que formuló protestas diplomáticas inmediatas y sostenidas hasta el presente. La Asamblea General, en su resolución 2065, reconoce la existencia de la disputa de soberanía e insta a los gobiernos de la República Argentina y del Reino Unido a reanudar las negociaciones a fin de encontrar una solución pacífica y duradera a la disputa como vía para descolonizar el territorio.
2: El gobierno le pidió celeridad al Congreso para tratar la ley de defensa de la soberanía nacional.
1: El informe de Hernán Mundo, nuestro acreditado en Casa de Gobierno.
4: En conferencia de prensa, el vocero Adrián Ravier detalló aspectos centrales que considera el gobierno tiene el proyecto de ley de defensa de la soberanía nacional, mayormente referido a Malvinas e Islas del Atlántico Sur. Y en ese sentido pidió que diputados y senadores apoyen la iniciativa y la traten a la brevedad en el ámbito del Parlamento.
5: Este proyecto, enviado al Congreso la semana pasada, constituye un hito en el proceso de recuperación de las Islas Malvinas, Georgias del Sur y Sandwich del Sur, y un avance legal sin precedentes en la historia de nuestro país. Por eso es fundamental que el Poder Legislativo aborde su tratamiento con la mayor celeridad posible.
2: El Gobierno Nacional decretará que el lunes 9 de noviembre será feriado en todo el país por la visita del Papa León XIV.
1: La ministra de Seguridad, Alejandra Monteoliva, anticipó la medida oficial tras participar de una reunión de coordinación que encabezó la secretaria general de la Presidencia, Karina Milei.
6: Lo que hemos definido frente a la situación de los días feriados para la visita papal. El día lunes 9 de noviembre será feriado nacional. Los días martes y miércoles se trabajará dentro de cada una de las jurisdicciones, Ciudad de Buenos Aires, Provincia de Buenos Aires, Provincia de Córdoba, en feriados limitados a las jurisdicciones específicas.
2: Más detalles de la reunión de coordinación por la visita del Papa a la Argentina en el informe de Cristian Varela.
7: La secretaria general de la Presidencia, Karina Milei, encabezó un encuentro de coordinación entre las áreas de seguridad de los gobiernos nacional, de la Ciudad de Buenos Aires, la Provincia de Buenos Aires y Córdoba, en el marco de la visita del Papa León XIV en noviembre próximo. En ese contexto, Karina Milei afirmó:
8: el Papa es para todos los argentinos. Fíjense que nos hemos juntado todas las fuerzas, hemos llegado a una muy buena relación. Así que me parece algo muy productivo.
9: La grieta, digamos, lo que pedía la Iglesia, ¿no? Que la grieta no llegue...
8: Por supuesto, el Papa es de todos los argentinos, no es de un partido político ni de un color político. Creo que es lo más importante que tenemos que destacar de estas reuniones.
10: ¿Cómo es el presidente Javier Milei sentarse con todos?
8: Es lo que corresponde cuando es algo que es general para todos. Es para todos los argentinos y el presidente Milei es el presidente de todos los argentinos.
1: Nueva audiencia del juicio por la desaparición de Loan Danilo Peña.
2: El informe de Nerina Álvarez desde Radio Nacional Santo Tomé.
11: En el juicio por la presunta sustracción de Loan Danilo Peña, declaró la periodista Paula Bernini, que relató aspectos vinculados al entorno de la supuesta Fundación Dupuy y su influencia sobre familiares del niño. Tras su testimonio, el fiscal Schaffer sostuvo que se pudo determinar la influencia que esta fundación habría ejercido sobre la Audelina Peña, que no solo habría sido influenciada por Codazzi, sino que también habría recibido una abogada vinculada a esta fundación, en referencia a la doctora Chirivín, quien continúa representándola. También declaró una adiestradora de canes de Paso de los Libres, quien explicó que no se comparó el olor de la ropa de Loan con el botín hallado. Además, se conoció que el presidente del Tribunal Oral Federal, Fermín Ceroleni, presentó su renuncia y dejará el cargo el 1 de diciembre.
2: Deportes. La selección argentina sub-19 enfrentará a Perú por un lugar en la final de los Juegos Suramericanos.
1: Recibimos un informe de Facundo Paredes de Radio Nacional Rosario.
12: El plato fuerte de la agenda de los Juegos Suramericanos de Santa Fe será la semifinal de fútbol masculino entre Argentina y Perú, que cambió de horario. Se jugará a las 14 y no a las 10 como estaba previsto, por cuestiones de organización. A raíz del episodio violento registrado en el partido anterior, habrá un mayor operativo de seguridad y se aplicará el protocolo AFA para el ingreso. Desde la mañana habrá finales en tiro con arco. Por el lado del tenis de mesa, a las 13:35, la pareja argentina Horacio Cifuentes y Santiago Lorenzo enfrentarán por el oro en dobles a los chilenos Nicolás Burgo y Gustavo Gómez. La delegación argentina viene de cosechar medallas de oro en el hockey sobre césped, tanto leones como leonas, y en ciclismo de pista. El medallero lo lidera Brasil con 83 doradas, lo siguen Argentina con 48 y Colombia con 45. En el total, sumando las de plata y bronce, la delegación brasileña suma 204 medallas, Argentina 184 y Colombia 125.
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1: Desde la mañana, 16 minutos en la República Argentina, en la ciudad de Buenos Aires, temperatura 8 grados 6 décimas. Tenemos térmica, 6 grados 8 décimas. Un poco de frío, pero ya va a ir levantando porque la máxima para hoy será de 18 grados. El jueves, mañana, mínima de 11, máxima de 23 grados, con cielo parcialmente nublado. El viernes, la mínima de 14. Qué lindo el viernes, con una máxima de 25, pero el sábado empieza a bajar de nuevo. 13 la mínima, 22 la máxima, y 13 la mínima el domingo, y 20 la máxima el domingo.
0: Luis Caputo aseguró que el presidente Javier Milei será reelecto.
1: Lo afirmó durante una reunión con inversores en la sede del JP Morgan en Nueva York.
0: Y planteó que en caso de ganar las elecciones del próximo año, las reformas irían más rápido porque el gobierno podría lograr mayoría en el Congreso.
1: Además, el ministro de Economía anticipó que la inflación seguirá bajando y destacó la fuerte acumulación de reservas del Banco Central.
0: Los abogados del músico Cristian Pitti Álvarez exigieron una pericia psiquiátrica urgente tras el choque que protagonizó en la Paternal.
1: Los defensores Sebastián Quejeiro y Javier Baños elevaron el pedido ante el juzgado civil número 4 para que el cuerpo médico forense realice una evaluación interdisciplinaria en un plazo máximo de 24 horas.
0: Argumentaron que el cantante presenta un delicado cuadro de salud y no puede continuar solo.
1: Mariel Río nos cuenta los detalles del incidente vial protagonizado por el ex líder de Viejas Locas e Intoxicados.
13: El Pitti Álvarez chocó a un vehículo que estaba estacionado en una estación de servicio de Avenida San Martín y Nicasio Oronio. Al quererse ir del lugar, dio marcha atrás y rozó el vehículo estacionado. Cuando el damnificado fue a pedirle los papeles para hacer los trámites del seguro, se negó a darle cualquier identificación, ya sea de él o del vehículo. Le dijo que tenía que irse rápido porque tiene problemas judiciales. El Pitti Álvarez no tiene licencia de conducir vigente. Ahora la Fiscalía Penal Contravencional y de Faltas número 6 tiene a cargo el caso por incumplimiento de obligaciones legales.
0: Salud. Los diagnósticos de sífilis están registrando un aumento sostenido e histórico en la Argentina.
1: 3 de cada 4 diagnósticos corresponden a personas de entre 15 y 39 años.
0: La información con Diana Costanzo.

0: 6:19 en la República Argentina. Enseguidita vamos a escuchar el informe de Diana Constanzo, porque nosotros ahora seguimos con la información en el panorama federal de noticias.
1: Deportes. La AFA ratificó la clasificación de Boca Juniors a cuartos de final de la Copa Argentina.
0: La información con Fabián Pomelo Codevila.
2: Gracias, rápidamente vamos a la información, porque en el día de ayer se reunió el Comité Ejecutivo de la AFA y entre los temas a tratar estuvo el rechazo al pedido de Vélez y tiene que ver con la clasificación a cuartos de final de la Copa Argentina. Vélez reclamaba que Boca, en su victoria ante el equipo de Liniers, había anotado un jugador extranjero de más. Son 5 y Boca había anotado 6. Lo cierto es que el Tribunal de Disciplina argumentó que la conducta configura una infracción reglamentaria relativa a la confección, presentación y suscripción de la planilla oficial y que no representa una alineación indebida, por lo que Boca será el rival de Racing el próximo domingo en Rosario, 17:00 en el Gigante de Arroyito, por los cuartos de final del torneo federal. Eso sí, el Xeneize deberá cumplir con una sanción económica equivalente al valor de 1.000 entradas por la infracción reglamentaria. Desde Vélez se pronunciaron al respecto y dejaron en claro su malestar con la decisión final, al mismo tiempo en que aseguraron que agotarán todas las vías de recursos para revertirla. Nelson Pugliese, vicepresidente del Fortín, fue contundente en sus declaraciones. Este fallo es inentendible. Estoy buscando un adjetivo calificativo que represente lo que siento. Una vez más, los hinchas y socios de Vélez nos sentimos perjudicados. Estoy buscando la forma de calificar lo que pasó. Este fallo es inentendible. Nosotros queríamos que se cumpla con el reglamento. No hubo ninguna duda. La ventaja que sacaron es evidente, expresó el dirigente venezano, muy pero muy enojado. Este mismo martes entonces se determinó lo que contábamos, ¿no? El cruce entre Boca y Racing, aprovechando la fecha FIFA. Y entonces el domingo habrá fútbol en Rosario. No va a haber jornada de torneo clausura este fin de semana y la Copa Argentina clarificó entonces el cruce entre los dos grandes del fútbol argentino. Si bien se especuló con la chance de que el partido se llevara a cabo en Córdoba, puntualmente en el estadio Mario Alberto Kempes, finalmente será el Gigante de Arroyito, y tiene un porqué. La selección argentina jugará el próximo 30 de septiembre en Córdoba, y la Conmebol determina que no puede haber ningún partido 5 días antes de la realización de un partido que tiene fecha FIFA, como el de Argentina y Bolivia, que se jugará ese día. Lo cierto es que dentro del marco del fútbol argentino, otra de las situaciones que se vivió ayer fue la cena anual de la Fundación River Plate. Y ahí estuvo el presidente de la institución, Stefano Di Carlo, que fue enfático en su respaldo a Leonardo Poncio, que asumió como entrenador del millonario tras la renuncia de Eduardo Caudeli, de un arranque de temporada o de media temporada realmente muy mala para River. Y el presidente dijo: creo que no es el día para hacer un análisis en cuanto a la noche de ayer del caso que tenemos, y obviamente estamos con expectativas, tenemos las herramientas y River empieza a jugar mejor. Es un proceso, no hay que volverse loco. Claramente no estamos igual que hace un mes, ni que hace 3 ni 6. Hemos evolucionado y es el tiempo que hemos marcado en la última conferencia de prensa que el proceso iba a llevar. Lo cierto es que River gastó más de $60 millones en figuras, que hoy ni siquiera está clasificando a las copas, que está arañando el último puesto en la fase de grupos para entrar en los octavos de final, y veremos qué es lo que pasa en el futuro cercano. Quien volvió a la Argentina fue el último técnico exitoso en River. Estamos hablando de Demichelis, con el cual River obtuvo 3 campeonatos. Lo echaron mal a Demichelis, un hombre de la casa y que había logrado que ese River jugara muy bien al fútbol. Bueno, Demichelis, de regreso a la Argentina, dijo lo suyo y respaldó con cariño y afecto a Leo Poncio. Escuchamos al ex técnico de River.
3: Yo seré hincha de River. Me dolió la salida del Chacho porque soy muy amigo de él y ahora tengo una enorme admiración y respeto que creo que es recíproco con el entrenador que está, que Leo, así que ojalá que todo el mundo River apoye a Leo. Conoce cada rinconcito del mundo River a la perfección. También una persona súper humilde, muy sencilla. Arrancó muy bien, perdió creo que justamente el último partido, pero no tengo duda que Leo lo puede hacer, así que ojalá que todo el mundo River lo apoye.
0: Y a las 6 de la mañana, 25 minutos, vamos a presentar las efemérides del día en la voz de Magdalena Arnoux.

0: tenía una preocupación fundamental por promover la educación. Reúne libros para crear la primera biblioteca nacional. Asimismo, va a desarrollar tres ideas sobre la soberanía del pueblo, pensando en América. Habla de la revolución como una revolución de ideas, la feliz revolución de las ideas que estamos iniciando, y promueve la discusión sobre una nueva constitución.
1: Y hoy se celebra un aniversario de la fundación de la Escuela Normal de Concepción del Uruguay. Con su formación para maestros y profesores y su departamento de aplicación, tuvo un rol mayor en la formación de docentes de la República Argentina. Mara Petiti, investigadora del Instituto de Estudios Sociales de la Universidad Nacional de Entre Ríos, nos relataba algunos hitos de su historia.
2: A lo largo de los años, la escuela experimentó un crecimiento exponencial, pasó de tener 14 alumnas en sus comienzos a superar los 1000 estudiantes a principios del siglo XX. El establecimiento no solo incluía el curso normal para la formación de docentes, sino también una escuela de aplicación para las prácticas y un jardín de infantes que fue organizado con la ayuda de Sara Eccleston y que comenzó a funcionar en 1887. Uno de sus hitos más importantes fue la mudanza en 1914 a un imponente edificio propio donde hoy funciona, que ocupaba 4 manzanas y era considerado en su época uno de los más amplios e higiénicos del país, con un salón de acto enorme, con huerta y áreas recreativas.
1: Y también hoy se celebra el Día de las Bibliotecas Populares. Es en conmemoración a la Comisión Nacional de Bibliotecas Populares, CONABIP, creada por la Ley 419, impulsada por Domingo Faustino Sarmiento. Gisela Pérez es parte de la Biblioteca Popular La Cárcova, ubicada en el Partido de General San Martín, construida donde había un basural. Y así nos contó su tarea y la importancia de estos espacios para niños y adultos.
3: Hoy, a casi 15 años de un gran trabajo, compromiso y convicción, logramos construir una hermosa biblioteca que amplía y pone en cuestionamiento el modo de hacer biblio. Una biblio llena de vida, de colores, cálida y de calidad para nuestra comunidad, donde aproximadamente asisten 250 niños que participan de nuestros talleres, actividades y formaciones de modo gratuito. Adultos que pueden terminar sus estudios con el programa FINES e infancias que asisten diariamente a nuestro espacio de primera infancia todo su tiempo. La Biblia salva vidas, construye caminos y amplía horizontes para una vida más digna. Garantizamos el acceso a la educación, el arte y la cultura, ser un puente para profesionalizarnos, pero también garantizamos un mate cocido, una merienda, muchos abrazos, risas, llantos y festejos.
1: Y hoy es el cumpleaños del Chango Espaciuc. Nació en la localidad de Apóstoles, provincia de Misiones, y es uno de los mayores acordeonistas de música del litoral. Como nieto de inmigrantes ucranianos, ha tenido una fuerte influencia de la polka, ritmo que interpreta en sus numerosos discos.
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5: Y con el top de las 6:30 de la mañana, nosotros repasamos los principales títulos de esta primera media hora.
6: Con una agenda centrada en Malvinas, el presidente Javier Milei expondrá este mediodía ante la Asamblea General de las Naciones Unidas.
5: El canciller Pablo Kirno cruzó al primer ministro británico por la soberanía de las islas y lo instó a respetar las resoluciones internacionales.
6: El gobierno nacional decretará feriado en todo el país el lunes 9 de noviembre por la visita del Papa León XIV.
5: El Ministerio de Salud alertó que en los últimos 5 años se duplicaron los contagios de sífilis en la Argentina.
6: La selección sub-19 enfrentará esta tarde a Perú por un lugar en la final de los Juegos Suramericanos.
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5: Desde la mañana, 32 minutos en la República Argentina, en la ciudad de Buenos Aires, tenemos una temperatura de 8 grados 6 décimas con una térmica de 6 grados 8 décimas. La temperatura máxima para hoy de 18 grados.
6: Actualizamos información que tiene que ver con el tránsito en Pampa y Avenida de los Constituyentes. Choque entre un taxi y una moto. Same en el lugar, trabaja también la policía. Una mujer fue trasladada hacia un centro asistencial cercano.
5: El presidente Javier Milei y Donald Trump sellaron una alianza estratégica frente a las amenazas globales durante la cumbre del Escudo de las Américas.
6: Durante el encuentro en Nueva York, el presidente argentino pronunció un discurso centrado en la seguridad regional, la soberanía económica y la alineación geopolítica.
7: Narcotráfico y terrorismo. Nosotros fortaleceremos nuestros instrumentos para repeler estas amenazas, perseguir sus estructuras financieras, proteger nuestras instituciones de su infiltración. Secretario Rubio, cuente con la Argentina para llevar este compromiso a los hechos. Estamos preparados para que nuestra energía y nuestros minerales obtengan una región más próspera y más segura. Cada inversión debe ampliar las oportunidades de nuestros ciudadanos y su libertad para elegir cómo vivir.
5: Tras la exposición, el presidente Javier Milei, su par estadounidense Donald Trump, ingresó al salón para elogiar públicamente las reformas económicas de su gestión y ratificar la sintonía ideológica entre ambos líderes.
6: Apelan el fallo de la jueza Laura De Marinis y solicitan su inmediato apartamiento de la causa.
5: Nos amplía la información nuestra acreditada en el Palacio de Tribunales, Lourdes Marchese.
8: El Ministerio Público Fiscal de la Ciudad, a través de los fiscales Mauro Terejo y Paula Rafa Pirra, apeló el fallo de la jueza Laura Marinis, que declaró la inconstitucionalidad del artículo 1 de la Ley Penal Juvenil y sobreselló a un joven de 14 años. Además, se solicitó el apartamiento de la magistrada. Será ahora la Cámara de Apelaciones la que deba resolver si valida lo actuado o lo revoca.
6: Mientras tanto, se suman nuevos cuestionamientos a la jueza porteña que liberó a un adolescente de 14 años involucrado en una tentativa de robo.
5: La ministra de Seguridad, Alejandra Monteoliva, afirmó que este tipo de fallos le hacen daño a la justicia y a las víctimas.
9: Más allá de que yo esté en desacuerdo como funcionaria, se le hace un daño a los argentinos, eso es lo que tenemos que entender. Todos tenemos claro que este tipo de respuestas no le hacen bien a nadie, no le hacen bien a la víctima, no le hacen bien ni siquiera al mismo perpetrador, porque es una discusión que nosotros le hemos dado eternamente cuando abordábamos el nuevo régimen penal juvenil, porque sabemos que la solución no es dejarlo suelto que siga cometiendo, porque no es por ahí. Y creo que hay que evaluar muy bien qué herramientas se pueden tomar para revertir este tipo de situaciones.
6: Desde el gobierno porteño, en tanto, ratificaron que pedirán un jury contra De Marinis.
5: El ministro de Justicia de la Ciudad de Buenos Aires, Gabino Tapia, anunció que hará la presentación a título personal ante el Consejo de la Magistratura de la Ciudad Autónoma de Buenos Aires.
6: El fiscal general adjunto penal y contravencional porteño, Eduardo Riggi, explicó cuál es el error que a su criterio cometió la jueza de Marinis.
10: La jueza solo declara un artículo, que es el que fijaba bajarlo a 14 años la responsabilidad, o sea, la punibilidad, ¿no? Y en consecuencia termina sobreseyendo a uno de los adolescentes que intervino en el caso por considerarlo punible. ¿Pero qué hace? Aplica el régimen anterior, la 22.278. Para eso toma en cuenta la edad, la vulnerabilidad, el grado de tentativa y que no hubo lesiones, como que la víctima solo se estresó, ¿no? No voy a negar que un juez puede hacer un control de constitucionalidad, pero según la Corte es el acto de suma gravedad y extremo, es lo último. Es decir, si no le queda ninguna otra salida, podría llegar a la inconstitucionalidad. Ahora bien, nosotros hallamos una debilidad enorme en varios de los fundamentos de esa decisión.
5: Se reunió la mesa política.
6: Nos amplía esta información nuestra acreditada en la Casa Rosada, Liliana Arias.
11: Durante la reunión de mesa política que encabezó la secretaria general de la presidencia, Karina Milei, se discutieron las diferencias que se expusieron públicamente durante la última semana sobre distintos artículos del proyecto de presupuesto 2027. Cada integrante de la mesa planteó su posición y las diferencias quedaron aclaradas, se informó oficialmente en Casa Rosada. También los miembros de la mesa política se comprometieron a continuar fortaleciendo el trabajo conjunto con miras a la agenda legislativa y política que lleva adelante el gobierno. Y en lo que hace a la estrategia legislativa, tanto la senadora Patricia Bullrich como el presidente de la Cámara de Diputados, Martín Menem, informaron sobre el avance de iniciativas enviadas por el Gobierno Nacional al Congreso.
2: Internacionales.
5: Donald Trump lanzó una dura advertencia a Irán ante la Asamblea de Naciones Unidas.
6: El presidente de los Estados Unidos aseguró que Teherán tiene que estar dispuesto a firmar un acuerdo o será aniquilado.
5: Lo advirtió al hablar ante la Asamblea Anual de la ONU que se desarrolla en Nueva York.
12: He tomado una decisión, un acuerdo con Irán que le permita reconstruir y crear un país mucho más grande que nunca. O aniquilo la República Islámica y lo hago rápido, sin darles nunca más la oportunidad de matar y aniquilar personas y países, o los llevo al infierno sin ninguna posibilidad de supervivencia y sin esperanza de grandeza o generaciones futuras.
2: Deportes.
5: Retomamos el contacto con Fabián Pomeloco de Vila.
13: Se acerca la fecha, Lionel Messi tendrá su último gran baile, el último tango, como se ha titulado a esta gran fiesta, con la camiseta de la selección, será su última vez, y nada menos que en la Argentina, el próximo martes, 6 de octubre, la selección enfrentará a Benín en el Estadio Monumental para cerrar una etapa gloriosa y despedirse de sus hinchas. A medida que se acerca el día, la expectativa crece y todos quieren formar parte de una noche histórica en la que volverán a reunirse los campeones del mundo en Qatar 2022, por lo que la demanda de entradas promete ser la más alta a la acostumbrada. Finalmente los tickets no salieron a la venta este martes, como estaba estipulado en un principio, y se postergó el jueves a las 18 horas. Los interesados tendrán que ingresar a deportic.com, si los deletreo D de dedo, E de Ernesto, P de papá, O, R, T, I de Ignacio, C de cama, K de kilo, .com. En él deben estar registrados para hacerse de sus boletos. Cada usuario podrá comprar un máximo de 4 populares. Ese mismo día también comenzará el expendio de entradas para los otros 2 partidos de la selección, frente a Bolivia en el Estadio Mario Alberto Kempes de Córdoba y Burkina Faso también en el Monumental. Según el sector del estadio y sus comodidades, los precios van desde los 90.000 a los 480.000 pesos. Popular, 90.000. Menor para popular, entre 3 y 10 años, 29.000. Platea alta, Siguri y Centenario, 180.000. Platea media, Cívoli y Centenario, 320.000. La platea alta, San Martín y Belgrano, 320.000. 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Una locura. y los discapacitados deben gestionar su ingreso también en deportic.com. Durante la venta general no tendrán ingreso al día del partido quienes no hayan gestionado y retirado con anticipación su entrada. Insisto, esto tiene que ver con los discapacitados. En una jornada donde además empieza a construirse la continuidad de Lionel Scaloni, por lo menos es el ruido que dejó entrever la Asociación del Fútbol Argentino, que en las próximas horas anunciaría la continuidad. Era muy doloroso ya saber que no íbamos a contar más con Leo Messi. Hubiese sido mucho más dramático y doloroso saber que tampoco continuaría Scaloni. Lo cierto es que los jugadores que ya se entrenan en Ezeiza, a medida que iban llegando al país, hacían referencia a justamente la continuidad del técnico argentino. Y entre ellos, el arquero suplente, el ex Racing, Juan Musso, dijo lo siguiente.
14: Con todo el éxito que tuvo y lo que logró, lo que logró formar en la selección, la verdad que nosotros le tenemos mucho cariño, mucho aprecio y claro que le hace feliz a él.
13: Ahí pasaba Juan Musso, también el Cuti Romero, un símbolo de esta selección, tenía algo para decir con respecto a la continuidad de Scaloni.
15: Esperemos que sí, es la persona principal del armado de esta selección, así que obviamente que esperemos que sí.
13: Ahí estaba el Cuti Romero, hoy defensor del Atlético de Madrid, y quien para mí debería ser el próximo capitán, el máximo referente de esta selección, teniendo en cuenta su importancia y su valía, el Dibu Martínez. Hoy arquero del Chelsea, habló de Scaloni.
16: No tengo ni idea, la verdad, eso es algo con él, con su equipo de trabajo, y lo que decía siempre lo vamos a apoyar.
13: Y también el Dibu Martínez tuvo tiempo de hacer referencia al partido de despedida y a lo que significa la ida de Lionel Messi.
17: Pensé que ya se había retirado, así que tener la posibilidad de retirarse acá en la Argentina creo que es un sueño para él y trataremos que sea un lindo día para él.
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5: Seis de la mañana, 43 minutos en la República Argentina. Ampliamos información relacionada al tránsito. Atención, Avenida Independencia y Bolívar, choque entre un auto y una moto, está interviniendo el SAME.
6: Hoy de 9 a 14 horas estará cerrada la salida de Cantilo a Udaondo, Ciudad Universitaria, por las obras de ampliación del puente La Bruna. Como alternativa, se podrá seguir hasta la salida Parque de los Niños y retomar por colectora.
5: Los salarios crecieron en julio un 2,8% según el INDEC.
6: De esta forma, en los 7 primeros meses del corriente año, el índice de salarios acumuló un aumento de 36,2% promedio respecto de igual periodo de 2025.
5: El crecimiento mensual de julio se explicó a partir de un incremento del 3,9% en los salarios del sector privado no registrado, del 3% en el sector público y del 2,3% en el sector privado registrado.
6: Las autoridades porteñas preparan restricciones totales al tránsito en los accesos vehiculares por la visita del Papa León XIV.
5: El gobierno de Jorge Macri dispuso además la suspensión temporal de todos los permisos para eventos en el espacio público entre el 8 y el 11 de noviembre.
6: Más información con Cristian Varela.
18: El ministro de Seguridad de la Ciudad de Buenos Aires, Horacio Jiménez, detalló los cortes de calle y de avenidas que se van a realizar en el marco de la visita del Papa León XIV a la Argentina a partir del 8 de noviembre en territorio porteño.
19: Pedí la colaboración de toda la sociedad para que entiendan que va a haber momentos de corte total y vamos a trabajar después en una zona toda estéril alrededor del monumento a los españoles hasta la avenida Udaondo. Toda esa avenida Libertador también va a estar cortada los días lunes y martes, donde se va a hacer el gran operativo, tanto de la misa central como el día de la reunión con los jóvenes.
4: Salud.
5: Los diagnósticos de sífilis están registrando un aumento sostenido e histórico en la Argentina.
6: 3 de cada 4 corresponden a personas de entre 15 y 39 años.
5: La información con Diana Costanzo.
20: Están en aumento las infecciones de transmisión sexual, en especial entre los jóvenes. En los últimos años, los diagnósticos de sífilis se incrementaron casi 25% en personas de 20 a 29 años, así como otras enfermedades de transmisión sexual. Así lo confirmó un estudio realizado por la ONG AHF Argentina en sus centros comunitarios de salud sexual. Por esto, especialistas reforzaron la prevención con el uso de preservativo. El director médico de AHF, Miguel Pedrola, dio más precisiones.
21: Seguimos viendo un aumento en forma importante y considerable, tanto de sífilis como de otras ITS, como también así de los nuevos diagnósticos de VIH. Esto tiene que ver con la falta de uso de preservativo y de también la utilización de otras medidas de prevención combinada que ya conocemos.
5: Mirta Legrand continúa internada bajo estricto tratamiento por una neumopatía.
6: Tras haber recibido el alta el 13 de septiembre por una bronquitis, la conductora de 99 años sufrió una recaída respiratoria que obligó a una nueva intervención de urgencia el último viernes en el sanatorio Mater Dei.
5: Tras pasar las primeras horas en cuidados intensivos, fue trasladada a una habitación común. Los médicos lograron identificar la bacteria causante de la infección y le suministran un esquema de antibióticos dirigidos junto con soporte de kinesiología.
6: El último parte médico dado a conocer el lunes reportó una evolución favorable dentro de lo esperado. En tanto, un nuevo informe se hará público en el transcurso de este miércoles.
5: Juicio por la muerte de Diego Armando Maradona, declaró el último testigo y ya hay fecha para el final del debate.
6: El último testimonio fue el de Pablo Ferrari, un perito oficial que concluyó que el 10 murió súbitamente.
5: La semana que viene, los imputados ampliarán sus indagatorias antes de los alegatos.
6: El juez Alberto Craig anunció que el 22 de octubre será el último día del debate oral.
4: Policiales.
5: Asesinaron de un escopetazo en la cabeza a un adolescente de 16 años y su padrastro es el principal sospechoso.
6: La causa fue caratulada como femicidio vinculado.
5: Nos amplía la información nuestra especialista en temas policiales, Andrea China Badivieso.
22: Un adolescente de 16 años fue asesinado de un disparo en la zona rural de Copacabana, en el norte de Córdoba, en un paraje conocido como Las Higueras Viejas. Según los datos que surgen de la investigación, fue su padrastro, un hombre de 31 años, quien le dio un escopetazo en la cabeza. Murió en el acto. Todo habría comenzado con una fuerte discusión entre el acusado y la madre del menor, cuando la mujer vio amenazada su integridad física y logra escapar del interior de la casa para pedir ayuda, es que se produce el disparo. Por el momento, los investigadores trabajan en reconstruir la mecánica precisa de lo ocurrido y también buscan saber de la dinámica familiar, ya que en este homicidio también estaría mediando la violencia de género. Se trataría de un femicidio vinculado, es decir, el asesinato de un hombre del entorno, del blanco real de la violencia, que en este caso es la mujer del homicida, quien está enfrentando una pena de prisión perpetua, a pesar de que hay versiones contrapuestas sobre si fue arrestado o logró escapar, mientras el hermano del asesino podría ser detenido como cómplice.
4: Provincias.
6: Vamos a compartir la información de los pasos fronterizos del NOA.
5: Desde Radio Nacional Jujuy nos informa Aníbal Cáceres.
23: El estado del tránsito en los complejos fronterizos Olahue, Integrado Jama y complejo fronterizo Hito El Cajón se encuentran habilitados para todo tipo de vehículos. El horario de atención será hasta las 20 horas. Se recomienda extremada precaución en toda su extensión a la hora de circular. El complejo fronterizo Integrado Sico no está habilitado debido a acumulación de nieve en la ruta chilena número 23.
6: En Salta, un astrofísico argentino que trabaja en la NASA dará una conferencia.
5: Escuchamos a Josefina Drover desde LRA4.
0: el astrofísico Diego Hánchez, investigador principal de la NASA, brindará en Salta el próximo 27 de octubre la charla Detección de pequeños meteoros desde la Patagonia. Su trabajo está vinculado al estudio de las ciencias espaciales con investigaciones sobre fenómenos que ocurren en las capas superiores de la atmósfera. Este conversatorio constituye una oportunidad para conocer investigaciones vinculadas al espacio y acercar a estudiantes, docentes y público en general a las experiencias de destacados científicos argentinos que trabajan en grandes organismos internacionales.
6: El Poder Ejecutivo de Entre Ríos promulgó la norma que deroga las pensiones de privilegio en la provincia.
5: Escuchamos el informe de Rubén Lovera desde Radio Nacional Paraná.
1: La ley que elimina las pensiones de privilegio en Entre Ríos fue publicada este martes en el Boletín Oficial. Derogó el régimen de la ley 4506, estableció incompatibilidades para beneficios ya concedidos y fijó 90 días para su reglamentación. La nueva legislación determinó que funcionarios y empleados públicos provinciales, municipales o comunales no podrán acceder a pensiones especiales o graciables por fuera del sistema jubilatorio ordinario contemplado en la normativa vigente. La promulgación fue realizada por el gobernador Frigerio junto al ministro de Gobierno Manuel Troncoso.
6: En Santa Fe, el secretario de Deportes reconoció a Maximiliano Puyaro por la organización de los Juegos Suramericanos.
5: Desde LRA 14 nos los cuenta José Senclusen.
3: Daniel Scioli destacó todo lo que está haciendo Santa Fe por el deporte argentino. El secretario de Turismo, Ambiente y Deportes de la Nación recorrió este martes la pista del renovado Centro de Alto Rendimiento Deportivo de la ciudad de Santa Fe junto al gobernador Maximiliano Puyaro y al ex gobernador Omar Perotti. Mientras comenzaban las pruebas de atletismo de los Juegos Suramericanos 2026, el funcionario nacional valoró el turismo deportivo y consideró que todo lo realizado en la provincia es una plataforma hacia los Juegos Panamericanos y Olímpicos.
7: A hacer un reconocimiento al gobernador Puyaro y a todo su equipo por esta organización de los Juegos, por esta infraestructura que generó las condiciones para ahora ser sede también de los Panamericanos. Hemos hecho un gran trabajo a lo largo de todo este tiempo para apoyar a los atletas a llegar a esta instancia en becas, en infraestructura. La veo a Marcela y veo también el impacto que tiene esto en el turismo, ¿no? Porque hoy el turismo deportivo está en auge.
6: Golpe al narcotráfico en el sur de la ciudad de San Luis.
5: Desde LRA 29 informa Alejandro Heredia.
24: La policía de San Luis incautó cocaína valuada en 22 millones de pesos y detuvo a dos hombres oriundos de la provincia de Mendoza de 28 y 42 años. El operativo se realizó en la zona sur de la ciudad capital cuando los sospechosos circulaban en un Citroën C4. Un perro detector marcó la presencia de droga y tras la requisa hallaron cocaína suficiente para elaborar unas 3.760 dosis. También secuestraron el vehículo, un celular y documentación.
6: Investigan en San Juan las causas del crimen de un adolescente.
5: Desde Radio Nacional San Juan, Jorge Floridia.
25: El crimen del adolescente Uriel Ríos, de 17 años, ocurrió durante la madrugada del día lunes, después de un festejo privado por el Día del Estudiante, en el departamento de Pocito. En medio de una pelea entre varios jóvenes, Uriel sufrió una herida de arma blanca en el tórax y murió posteriormente en el hospital, mientras que su hermano, gemelo, también resultó herido y se recupera. La justicia está investigando quién provocó las lesiones mortales y cuál fue la participación de cada uno de los involucrados.
6: En Misiones avanza la investigación del accidente vial que ocasionó dos muertos.
5: Recibimos el informe de Carmen Segovia desde Radio Nacional Puerto Iguazú.
26: La investigación por el siniestro ocurrido sobre la Ruta Nacional 14 en cercanías de San Vicente, que dejó dos personas fallecidas y cinco heridas, incorporó una nueva hipótesis sobre la posible participación de una tercera camioneta que habría circulado a alta velocidad y se habría retirado del lugar. La policía busca identificar el vehículo y reunir testimonios. El hecho ocurrió cerca de la medianoche del domingo, sobre el kilómetro 976 de la Ruta Nacional 14. La reconstrucción preliminar indica que estuvieron involucradas dos camionetas y que un adolescente de 14 años conducía una de ellas, acompañado por otro adolescente de tan solo 16 años.
6: En Corrientes alertan por el incremento del caudal del río Paraná como consecuencia del fenómeno denominado Super Niño.
5: Desde Radio Nacional Santo Tomé informa Roberto Pujol.
2: La entidad binacional de Aciretá advierte de un Super Niño y la posibilidad que duplique el caudal hidrológico. Este evento se caracteriza por un incremento significativo de las precipitaciones en el sur de Brasil, Paraguay y noreste de Argentina, lo que repercute directamente en el aumento del caudal del río Paraná, fuente principal de la central hidroeléctrica Yaciretá. La entidad puede alertar a las autoridades y a las comunidades ribereñas de la zona de influencia.
6: En tanto, la región centro refuerza los monitoreos.
5: Desde LRA 42, Radio Nacional Gualeguaychú, el informe de Eli del Mar Otma.
8: Luego de los episodios de granizo de gran tamaño registrados durante el domingo, desde la región centro, integrada por Córdoba, Santa Fe y Entre Ríos, destacaron el funcionamiento de los organismos de control del clima que anticiparon el fenómeno. Víctor Chanenco, director de Defensa Civil de Entre Ríos, valoró el trabajo conjunto.
9: El nivel de preparación de las tres provincias, a pesar que todos vamos a vernos afectados por la actividad inusual del Niño, en ese sentido pudimos también conocer la actividad que desarrolla el Observatorio Hidrometeorológico de Córdoba, que es una especie de servicio meteorológico regional, de donde nos nutrimos también de bastante información.
6: La Asociación Rock y Vida realizó testeos gratuitos de VIH y dio charlas a jóvenes de San Luis.
5: Desde Radio Nacional San Luis, el informe de Clara Nielsen.
10: En San Luis, la Asociación Civil y ONG Argentina Rock y Vida estuvo presente en la Semana del Estudiante en el Trapiche, acompañando a la juventud ante situaciones de vulnerabilidad social en la lucha contra el VIH-SIDA y otras infecciones de transmisión sexual. Estuvieron realizando de forma frecuente testeos de VIH y sífilis gratuitos, voluntarios, rápidos y confidenciales, complementados con asesorías previas y posteriores al análisis. Hablamos con Beto Salas de Rock y Vida y esto nos decía.
11: En lo que es el VIH-SIDA, el saber si la persona tiene el virus en el cuerpo es haciéndose el testeo. No hay cuidado. Animamos a la gente a usar el preservativo. Tenemos que seguir trabajando en lo que es en el acción.
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5: Ocho de la mañana, 58 minutos en la República Argentina. Atención, información de último momento. El tren Belgrano Norte está circulando con demoras. Y antes de despedirnos, como siempre, repasamos los principales títulos.
6: El presidente Javier Milei dará este mediodía su conferencia ante la Asamblea General de las Naciones Unidas.
5: La Fiscalía apeló el fallo sobre el régimen penal juvenil y exigió apartar a la jueza Laura de Marinis de la causa.
6: La secretaria general de la Presidencia, Karina Milei, reunió a la mesa política para evitar fisuras en la estrategia parlamentaria del oficialismo.
5: Los salarios crecieron en julio un 2,8% según el INDEC.
6: La clínica Mater Dei dará a conocer hoy un nuevo parte médico sobre el estado de salud de Mirta Legrand.
5: Y hasta aquí llegamos. Como siempre, fue un placer haberlos acompañados en esta primera hora de Radio Nacional en el Panorama. Nos reencontramos mañana a partir de las 6 de la mañana.
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1: Para Vicente se le comunica si puede traer los caballos a casa del señor Rodolfo lo antes posible. Caso contrario, avisar por los comunicados y se lo irá a buscar. Firma Rodolfo.
2: Mensaje para Paraje El Porvenir. A Magdalena se le informa que lo hablado quedó confirmado para el día martes a la tarde. Avisa Rita de Tartagal.
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0: Muy buen día, muy buen día. ¿Cuántos 6 minutos nos están separando ahora de las 7 de la mañana en la República Argentina? Este día miércoles, 23 de septiembre de 2026. En todo el mundo, mi nombre es Nico Yacoy. Esto es Primer Round en el muy lindo aire de Radio Nacional, AM870. Hasta las
1: 10 de la mañana.
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0: María Fernandera, muy buen día, bienvenida, ¿cómo le va?
1: Buen día, bienvenido a usted.
0: Espero de nuevo por aquí. Ya tengo las ojeras que parezco el piti,
1: Sí, claro. Yo no sé si...
0: Cuando bajo de la oficina, que tengo ese el espejo ahí, sí. ¿Qué tengo que hacer?
3: No sería el día para compararte con este.
0: No, claro. Es cierto, hoy no. Vamos a tener a María hoy, sobre ese punto.
1: Que se pinta tipo guerrero, ¿viste?
0: ¿Viste? Tipo guerrero.
1: Sí,
0: guerrero
1: acá estamos. Sí.
0: Está bien, ¿no es cierto?
1: No, está bien.
0: No, pero está lo suficientemente bien como para ser juzgado, ¿no es cierto?
1: Que yo creo que sí. Si está bien como para subirse a un auto y saber cuál es la primera, la segunda, marcha atrás.
0: Muy bien.
1: Estar acompañado, criterio, charlar.
0: Tiene criterio de realidad. Que es un
1: ir
0: poco
1: a cargar nafta. Digo, son todas cuestiones donde vos bajás, cargar nafta, pagás, haces un montón de operaciones que te dicen que estás en tiempo y en forma.
0: Espacio, claro, efectivamente. Siempre digo lo mismo, pero para mí habla muchísimo sobre esto. Ayúdeme con el musical. ¿Es Chicago?
4: ¿Cuál? No sé, no lo vi.
0: El de Richard Gere, ¿quién es?
4: Sí.
0: Sí, de Chicago. Trata un poco sobre eso, ¿no es cierto? Y en una de las escenas, el del circo de tres pistas, que es un poco lo que muchos de los abogados tratan de hacer para despistar precisamente, le hace como una pregunta, ¿cierto? ¿Cuántas velas ves en el candelabro? ¿Qué sé yo? Y dice, tres. Bueno, listo, tenés criterio de realidad, ¿entendés? Criterio de realidad tiene el piti. En este nombre que ahora se le ha dado de reserva cognitiva, ¿no es cierto? Reserva cognitiva, capacidad para entender...
1: Sí.
0: ¿De qué se trata todo eso?
1: Sí, que te dicen, los abogados te dicen, bueno, pero cuando él sube al escenario es como que...
0: Claro, bueno, sí. Es un escenario, que le pongan una luz ahí y listo.
1: Claro, no está mal.
0: Y se le prende la luz a él.
1: Sí.
0: Bueno, ¿cómo estamos de temperatura y todo eso?
1: 8 grados 6 décimas la temperatura, mucho mejor que ayer, que fue a nivel... Los últimos 2 días, Nico, a nivel territorio, a nivel país, tuvimos. El lunes arrancamos con viento. Bien, con un viento...
0: Efectivamente, de loco.
1: Fortísimo en todo el país. Y ayer con temperaturas mucho más bajas. Hoy va subiendo de a poquito, pero no se entusiasmen. Ayer Dicky nos decía que vamos a tener durante esta semana y la que viene de nuevo bajas de temperaturas. Sí, así que hoy
0: la
1: arrancamos.
0: La primavera se hace esperar.
1: Sí, ¿no es cierto? Es como que sube y baja, como que nos quiere volver locos.
0: Me parece que sí. Sí. Después me cuentan el picnic que hicieron.
1: Bueno, dale.
0: ¿No es cierto?
1: Sí, no sé si hubo mucho picnic.
0: No tanto.
1: Yo ni una flor.
0: Ni una flor.
1: Ni una flor. Parezco Baldomero Fernández.
0: Flor de Amarrete. Sí. ¿No es cierto?
1: 40 balcones y ninguna flor. ¿No? 70.
0: 70
1: sí.
0: Balcones Baldomero. Hay en esta casa, 70 balcones y ninguna flor.
1: Ninguna flor.
0: A sus habitantes, señor. ¿No? Era así.
1: Yo las dibujaba, viste, en casa, mostraba, pero no se dieron por aludir.
4: Señales. No me causa gracia que dibuja la flor.
0: Nada. Bueno, muy bien. 9:07 a.m, así que digo que hay que saber hoy miércoles 23 de septiembre a esta hora. El canciller Pablo Kirchner rechazó la posición británica sobre las Islas Malvinas y recordó las resoluciones de las Naciones Unidas. Más temprano, el primer ministro británico Andy Burnham había declarado que Londres se mantendrá firme ante cualquier amenaza de los territorios británicos y defenderá el derecho de los habitantes de las islas a la autodeterminación. El presidente Javier Milei expondrá este mediodía ante la Asamblea y se espera que reafirme la posición del país sobre la soberanía nacional sobre las Islas Malvinas. El lunes 9 de noviembre será feriado nacional por la visita del Papa León XIV, lo confirmó la ministra de Seguridad, Alejandra Monteoliva. También se decretarán feriados limitados para el martes 10 y el miércoles 11 en las jurisdicciones donde estará el sumo pontífice. La secretaria general de la presidencia, Karina Milei, destacó el trabajo conjunto para la visita y aseguró que el Papa es de todos los argentinos. La Cámara Federal porteña confirmó el procesamiento de Diego Españolo y otros 18 imputados en la causa por presunta corrupción en la ANDIS. Se investigan direccionamientos, sobreprecios y pagos indebidos aparentemente en la compra de medicamentos. Buscan a dos hombres que desaparecieron tras salir en kayak durante el temporal en Santa Teresita. Los kayakistas de 43 y 64 años ingresaron al mar ayer por la mañana y no lograron regresar a la costa. Uno de ellos alcanzó a pedir ayuda por radio antes de perder contacto. La Armada Argentina y Prefectura Naval desplegaron un amplio operativo de búsqueda en medio de fuertes vientos y condiciones adversas. El precio del petróleo cae tras el acercamiento entre Estados Unidos e Irán en la ONU. El barril cotizó a menos de $100 tras las señales de diálogo entre Estados Unidos e Irán. Juegos suramericanos, los leones y las leonas se quedaron con el oro. Tanto el equipo masculino como el femenino de hockey vencieron a Chile en sus respectivas finales. Los Leones ganaron 3-1 y las Leonas lo hicieron por 5-0. Hoy la selección masculina de fútbol sub-19 enfrentará a Perú por las semifinales. Andrea China Valdivieso, muy buen día, bienvenida, ¿cómo le va?
4: Buen día, Nico, al equipo, a todos los oyentes. Estamos de negro que te queda negro.
0: Sí, de negro, pero venimos a hablar también. Sí, también.
4: Abunda el negro y negra también la realidad, que les pinto en la mañana de hoy. Se concentra la información en Córdoba, en la provincia de Buenos Aires y aquí en la ciudad. En Córdoba, un adolescente que fue asesinado de un disparo en la cabeza, están acusando a su padrastro de este ataque y se investiga si esto se dio en medio de una pelea, discusión entre la madre del menor y este hombre a quien se acusa de femicidio, y te voy a contar por qué. Se trata de un femicidio vinculado como carátula principal en estas etapas iniciales de la investigación. En Mar del Plata, una entradera, pero por un grupo comando. Por lo menos 5 delincuentes encapuchados que tuvieron retenida a una familia en el interior de su domicilio y se llevaron 20 millones de pesos. Hubo una vendetta del dinero que estaba allí adentro. ¿Quiénes están detrás de este que es un caso de crimen organizado, no? Estamos hablando ya de un grupo comando ingresando.
0: ¿El dinero era de otro que fue a buscar?
4: No. Alguna vendetta, no sé si lo sacaron ese dinero. Están investigando, rastreando. Okay. La trazabilidad de ese dinero, si fue que lo sacaron de un banco en las últimas horas y estaba allí adentro y pasaron el dato para que este grupo comando accediera, pero una familia que pasó horas de terror.
0: Cosas, la vendetta y la cuestión de la data del banco, etcétera.
4: Podría haber sido una salidera que se convierte en entradera porque los atacan en su casa horas después. Entonces, también están investigando ese tipo de delitos. O cambio, ¿no?, en la modalidad delictiva, como siempre decimos, en una Mar del Plata que hace semanas que viene reclamando, ¿no?, la ciudadanía seguridad y denuncian zonas liberadas para la comisión de este tipo de delitos. Y por último, Piti Álvarez, otra vez en el centro de la escena con un choque ocurrido la madrugada de ayer, un toque fue en una estación de servicio, pero un pedido de que se vuelva a analizar y a peritar su estado en lo que tiene que ver con salud mental y un juicio por incapacidad que podría darse en el medio del juicio por homicidio que está enfrentando y que hoy tiene una nueva audiencia.
0: Que le vendría bárbaro. Entonces esto, porque hasta acá, claro, después nos metemos, ¿no? Pero hasta acá, sí. María Fernanda Heras, un poco colegía de eso que pasó, deducía, bueno, es una muestra de que está en sus cabales porque puede manejar primera, segunda, pagar en el estacionamiento o en la estación de servicio.
4: Se quedó sin
0: Ahora auto, vos decís sin lo contrario, puede no ser tenía... la prueba de que estaba mal. No de que está bien.
4: Yo lo que digo es que puede ser una estrategia judicial. Incluso esto, decir, che, mandate alguna en la calle.
0: Claro,
4: cierta conducta que de repente cambia. O sea, venía muy bien realizando recitales, había logrado ser liberado inclusive.
0: Sí.
4: Con el tema, había salido
0: de
4: la institución.
0: Perdí control
4: de
0: la realidad porque esto termina con vos enjuiciado, una cosa así.
4: Una cosa así, de repente pierde el control o la capacidad de estar conectado con el entorno a partir del inicio del juicio por homicidio que está enfrentando. Hoy declara la madre en la audiencia que se va a realizar esta mañana, pero eso, están pidiendo que se lo declare incapaz para suspender el juicio y declararlo nulo, porque estaríamos en esas condiciones. Yo veo una estrategia de la defensa.
0: No es que llegó a con la reserva a cargar nafta, con la reserva cognitiva.
4: La reserva
0: no,
4: cognitiva.
0: Con la reserva del tanque,
4: que una cosa es manejar y dar recitales y otra cosa es enfrentar un juicio.
0: Totalmente. Cecilia Dewan, muy buen día, bienvenida. ¿Cómo le va?
5: Buen día, Nico, equipo. ¿Cómo están ustedes?
0: Muy bien, muy bien.
5: Acá arrancando esta mañana, hoy la segunda jornada de la Asamblea General de las Naciones Unidas. Ayer nos dejó un montón de titulares que durante las 3 horas de primer round vamos a ir contando y desentrañando, pero me quedo con el cruce por Malvinas entre Andy Burnham, el primer ministro británico, y nuestro canciller Pablo Quirnos. Si te parece, vamos a escuchar un poco los audios de este cruce. Primero, durante su intervención en la ONU, el primer ministro británico Andy Burnham catalogó el reclamo soberano de Argentina como una amenaza al Estado de Derecho y argumentó la férrea defensa de su nación al derecho de autodeterminación de los isleños. Ante la Asamblea de la ONU...
0: Es interesante lo que él dice respecto a eso, porque dice el derecho de los isleños a decidir ser británicos.
5: Claro.
0: Así que tanta autodeterminación tampoco parece. De segunda instancia les convendrá una autodeterminación en sentido estricto, ¿no? Aunque quieran ser malvinenses o kelpers. Pero... lo que dijo entraría otra cosa. Muy libre
5: achica.
0: Mientras quieras ser británico.
5: Claro. Le achica la libertad. Escuchemos lo que decía Andy Burnham ante la ONU.
6: We will stand firm in the
5: Nos
6: face of any threats
5: firmes ante
6: and
5: cualquier
6: amenaza
5: y desafíos a la supremacía de la ley. No solo de Rusia, sino también de otros, incluso donde amenacen los derechos de los territorios británicos a permanecer británicos, como las Islas Malvinas. Esto es lo que dijo Andy Burnham.
0: Muy, muy firme de derechos el Reino Unido para esto. Digo, si lo que quiere es el rule of law, como dicen, es un imperio de la ley, respetar, pero...
5: No le está diciendo justamente eso.
0: La ley le dice lo
5: eso.
0: Contrario de lo que está haciendo, y vamos más a fondo, lo contrario de lo que pretende.
5: De hecho, la semana pasada... fuimos artículo por artículo y declaración por declaración de las Naciones Unidas, donde demuestran que la postura británica no se está basando en el derecho internacional. Pero bueno, esto es lo que él enunció en las Naciones Unidas. Y esto hizo que Argentina respondiera inmediatamente, y lo hizo el canciller Pablo Quirno, que le contestó de una manera directa, manifestando que el Reino Unido ocupa ilegalmente las islas. Esto decía Quirno.
7: Deseo recordar que las Islas Malvinas, Georgias del Sur y Sandwich del Sur y los espacios marítimos circundantes son parte integrante del territorio nacional argentino y, encontrándose ilegalmente ocupadas por el Reino Unido de Gran Bretaña e Irlanda del Norte, son objeto de una disputa de soberanía entre ambos países reconocida por las Naciones Unidas y por otras organizaciones internacionales. La ocupación ilegal británica de las islas data de enero de 1833. Cuando fuerzas del Reino Unido ocuparon las Islas Malvinas, quebrantando la integridad territorial de nuestro país y expulsando a las autoridades y a la población argentinas legítimamente establecidas, sustituyéndolas por súbditos británicos. Este acto, realizado en tiempo de paz y contrario al derecho internacional de la época, nunca fue consentido por la República Argentina, que formuló protestas diplomáticas inmediatas y sostenidas hasta el presente. La Asamblea General, en su resolución 2065, reconoce la existencia de la disputa de soberanía e insta a los gobiernos de la República Argentina y del Reino Unido a reanudar las negociaciones a fin de encontrar una solución pacífica y duradera a la disputa como vía para descolonizar el territorio.
5: Nico, ¿por qué resurge este tema? Si bien, como escuchábamos recién al canciller, es un reclamo desde el 1800. El eje central hoy es el proyecto Sea Lion, que está operado por la empresa israelí Navitas Petroleum y también por la británica Rod Hooper, que prevé iniciar extracciones comerciales del crudo en marzo del 2028 en esta zona, cerca de 50.000 barriles de petróleo diarios, cuando las Naciones Unidas está hablando que en un territorio de disputa no se puede tomar medidas unilaterales como la de explotación de recursos naturales. Y esta semana la Asamblea Legislativa de las Islas Malvinas, con apoyo británico, decidió extender por 5 años más y con una prórroga de 2 años más las licencias hidrocarburíferas en esta región. Entonces esto es lo que está motivando el reclamo argentino, las sanciones comerciales a más de 60 empresas en un contexto internacional donde se vuelve a poner no en foco la soberanía argentina de las islas.
0: Bueno, ahí el punto es la 2065, que es lo que dijimos, y ese es el no el norte propiamente, porque el norte es la recuperación de la soberanía en términos fácticos, pero sí el camino. Así que una negociación, y una negociación entre dos partes, no entre tres. Todo lo demás no es rule of law. Decirle al
5: ahora le mando,
0: premier,
5: te equivocaste, Andy.
0: Británico, ¿no? El que no se equivoca nunca, nunca, nunca es Rubén de Todos los Santos. Rubén Santos, muy buen día, bienvenido. ¿Cómo
3: gracias,
0: le va?
3: Gracias, gracias, pero no.
0: A veces se equivoca, hace que se equivoca para
3: a veces,
0: que...
3: A veces, claro. Bueno, ayer, antes de que nos fuéramos a las 10 de la mañana del primer round, dijimos que se encaminaba la renovación de Leonel Scaloni. Bueno, esto va camino a ser así. No se conocen todavía los detalles. Aparentemente no sería por 4 años, como habitualmente es de mundial a mundial, sería de 2 años, de Copa América a Copa América. O mejor dicho, Copa América, de Copa América a mundial. Así sería la cuestión. Se avanzó bastante, hubo una reunión el lunes por la noche, así que, bueno, parece que el deseo de muchos de que Scaloni continúe como entrenador puede llegar a concretarse. Bueno. Ayer hubo reunión del Comité Ejecutivo.
0: Estamos bien, se tiene que quedar a dirigir la transición. Pues ya se van todos y también él no nos gustaba.
3: Sí, sí.
0: ¿No es cierto? De pobre, porque es una tarea no ingrata, pero
3: pero vos sabés que
0: lo vamos a comparar a eso, las comparaciones son odiosas, estas ni te cuento, ¿no?
3: Algo Nico, anticipamos el lunes cuando trajimos ese pequeño corte de una entrevista que le dio un medio chino, donde él de alguna manera daba a entender que estemos o no nosotros, lo que él pensaba como panorama que se venía, así que ahí daba a entender como que abría una puertita y todo parece haber avanzado el lunes. Ayer comenzaron los entrenamientos con todos los jugadores, se confirmó que Messi iba a hacer solamente su partido de despedida en la cancha de River frente a Benín. Bueno, decía, ayer reunión de comité ejecutivo, no se posterga la fecha 11, que era algo que también estábamos tratando en estos días, así que vamos a contar detalles. Estuvo River, vamos a contar por qué estuvo River.
1: Claro.
3: No porque somos bonitos, vivimos, hacer la paz, no.
1: Ahí va todos
3: perdía la vicepresidencia, claro. Ni más ni menos River perdía la vicepresidencia, si faltaba por quinta vez consecutiva una reunión de comité ejecutivo.
0: O sea, va ahora y compra tiempo para faltar 5 veces más después.
3: Y bueno, le pone, como bueno. El Piti Álvarez, andaba, bueno. Pegate un choque con algo y salí corriendo. Claro, bueno, y ganaron los Leones, ganaron las Leonas, cómo está el medallero, seguimos ahí muy cerquita con la Dorada, con Chile, no nos podemos despegar, seguimos a 3 de Chile, con Brasil estamos... todavía igual un poco lejos, pero una
0: o
3: muy
0: sea
3: buena
0: que estábamos con, hasta que los dejé resultó que estábamos a 11 de Brasil y nos habíamos despegado de Chile y ahora usted sigue entrando para Argentina después de sus vacaciones en Chile, ¿no es cierto, Camburzano? Más o menos, dice. A Pisco lo compraron.
3: Ahora mirá. Estamos a 20 de Chile, a 35 de Doradas con Chile, 49 en total con Colombia, pero con Colombia solamente a 3 de medallas doradas. Así que bueno, todavía quedan unos días hasta que se termine el fin de semana, así que vamos a contar un poco de todas estas cuestiones.
0: Bien, y quiero que me cuentes si esto del sub-19 es lo que está mirando Scaloni y tenemos que mirar nosotros como selección que viene, o no tiene nada que
3: sí,
0: ver.
3: Sí, señor, claro, juegan hoy los chicos frente a Perú por semifinales. Después no fue bueno la fase de grupos, empató dos, ganó un partido, empató uno muy ahí del sobre en el final, minuto 94, lo tira frente a Venezuela, pero logró clasificar y hoy va por la final enfrentando a Perú.
0: ¿De ahí sale la nueva selección nacional en algún momento?
3: Son muy chiquitos, son muy chiquitos. Pero bueno, de hecho el técnico estuvo en uno de los partidos, viendo allí en Rosario, el desempeño de estos pibes, así que bueno.
0: ¡Qué presión!
3: Y sí, el tema es que hacemos, ¿le decimos a los pibes que este Scaloni o no?
0: Me parece que no, yo prefiero que no.
3: Claro. Yo creo que no hay que decir nada.
0: No, tal cual, para que sean tal cual son. Si no empiezan a conspirar, si no empieza a fallar el equipo, ¿no es cierto? Claro. Porque empiezan a ser individualidades que tratan de...
1: Igual me parece que este recambio, más allá
0: como en el Bailando por un sueño.
1: Más allá de la sub-19, me parece que este recambio para Scaloni... es mucho, tiene muchos más valores individuales que otros recambios en la historia de las selecciones argentinas.

0: Los dinosaurios, los mastodontes, estos animales prehistóricos, los mamíferos prehistóricos.
1: Sí, Benito, mi sobrino, cuando era chiquito, ¿cómo que me decía
2: el tiranosaurio?
1: No, sí, es así. Pero el tiburón grandote, el megalodón, y todo eso.
0: Viste, hay chicos que son expertos, ¿eh? Sí, así como los que les gustan, los autitos están los que les gustan.
1: ¿Cuál es la fascinación? ¿Será porque se los damos nosotros? Que si nosotros le damos el día, yo tenía un libro de dinosaurios que se desplegaba, así se abría, después no fui paleontólogo.
3: ¿Hace cuánto de Jurassic Park? Porque ahí estábamos todos fascinados. Pero estábamos todos fascinados ahí.
1: Jurassic Park hay todo
0: el
1: tiempo.
0: Claro, las están renovando.
1: Para mí, no, pero dijo la película.
3: La peli.
1: Como mil secuelas. Sí. No, porque es cierto esto que trae. Se fascinan con eso, pero es que nosotros damos los libros. ¿Qué es primero, la pregunta del niño sobre el dinosaurio o nosotros trayéndole el dinosaurio a la mesa?
0: Lo que pasa es que si le llevas el libro pero no le atrae, tampoco sirve de mucho. Me parece que hay
1: los
0: igual
1: dibujos,
0: una atracción, claro.
1: Sí,
0: claro, de lo que es el animal, de lo que fue la prehistoria, y empezar ellos a entender un poco. Lo que no sé es por qué lo captan más los varones que las nenas. Es algo más de varones que de nenas. Pero bueno, ¿por qué traigo este tema? Porque hubo un hallazgo. En la Argentina se trabaja mucho sobre, bueno, ya lo sabemos, ¿no? Los cuerpos forenses que siguen trabajando y buscando. Sí. Y están constantemente encontrando material prehistórico. Y en este caso vamos a hablar de algo que se halló en San Pedro, que tiene que ver con el colmillo más grande de toda Sudamérica de un mastodonte.
1: Oh.
0: Sí, así que, bueno, les voy a contar un poco las dimensiones de este mamífero prehistórico, las dimensiones y dónde se va a poder ir a verlo, porque
1: el después... y dónde atiende el dentista del...
0: Claro, totalmente, que es, además que duró tantos años.
1: Sí, tal cual. Sí. Bueno, que nos cuenten ahí qué impresión les dan los dinosaurios. A mí siempre me interpeló desde el lugar de la realidad supera infinitamente la ficción, ¿no es cierto? Como dice Sherlock Holmes, y esto también, ¿no? Había dinosaurios.
0: Claro.
1: Eso no es un dibujito, era, no convivimos con ellos, pero... No, dominaba la Tierra.
0: Y todo, todo.
1: Pero nos siguen dominando en forma de hidrocarburos, ¿no es cierto? Los dinosaurios, era un gusto. Sí.
0: Sí. ¿Y qué pasó en ese momento? ¿Y por qué? ¿Y cuál fue la realidad? Bueno, todo esto vamos a estar hablando, así que también lo sumamos a los oyentes, que ya hay algunos que van diciendo, regresó Nico, que bueno, te mandan saludos, me gusta que vayan también por ahí. Bueno, que nos vayan contando cuál es su interacción con los dinosaurios, cómo fue cuando eran chicos y cómo es con los más chiquitos.
1: ¿Cómo? Yo no había dinosaurios cuando éramos chicos. ¿Cómo fue su interacción?
0: ¿Vivo?
1: Claro, ¿cómo fue? Quedamos mal, estás tratando a los oyentes. Como dijo Mirta, ¿dinosaurio? No me digas dinosaurio ni loco. Claro, le pregunta a los oyentes, ¿cómo fue su interacción con los dinosaurios cuando eran chicos? Cosa de preguntarle, ¿te das cuenta?
0: No, bueno, pero si les gustaba todo esto que veníamos hablando. Nos lo van contando a través de nuestro WhatsApp, que es el 113-870-7485. La verdad que es un orgullo para los argentinos que se siga trabajando sobre esto y que estemos picando en punta, ¿no? Con estas cuestiones. No solo que sigan apareciendo, sino también que los equipos estén trabajando de esta manera y nos estén poniendo al primer nivel, a nivel mundial, Nico.
1: Muy bien. Mariel Ríos, muy buen día, bienvenida. ¿Cómo le va?
4: Buen día, ¿cómo les va? ¿Cuánta razón que tiene Fer con lo de la fascinación con los dinosaurios? Mi nena desde que tiene 2 años que sabe la clasificación y los nombres de todos los dinosaurios.
1: ¿Viste?
4: Es tremendo.
1: Bueno,
4: tremendo.
1: En este momento voy a cometer una infidencia. En este momento no contamos con la presencia de Ale Gallo, porque está en un viaje por el sur, a donde su hijo, Vincenzo, decidió ir de vacaciones, que es ver dinosaurios. O sea, así que ahí anda, de paleontóloga.
0: Claro.
4: Sí, es una fascinación total, los chicos saben absolutamente todo. A mí me impresiona que ahora tiene 3, pero que con 2 años supiese cuál es el gliptodonte, cuál es el iguanodón, cuál es el diplodocus, que el argentinosaurio era de la familia de los diplodocus. Yo no sé cómo hace para almacenar tanta información.
1: ¿Usted lo almacenó o me está mintiendo?
4: Lo aprendí con él, con él. A mí me enseñó él con 2 años.
1: Mira.
4: Es tremendo, yo todo lo que sé, el pterodáctilo... Todo me lo enseñó él.
3: Nos humilla,
4: es increíble.
3: Nos humilla el conocimiento.
1: Yo tengo una teoría. Ayer estaba comparando aspiradoras, ¿no? Y pero me parece que tiene un poco que ver.
3: A ver. ¿Cómo hace la conexión?
0: La asociación.
1: Mira cómo asoma, mira cómo cogotea.

0: libre asociación.
1: Del otro lado del vidrio. No, por lo siguiente, por los Pokémon y también los dinosaurios y todo esto, que los niños están muy acostumbrados a clasificar y comparar aptitudes.
0: Ajá. Ah, bien.
1: ¿Sí? Las cartitas de los autos. No, yo me dan en un restaurante dos ensaladas, veo la primera y me olvidé cuando leí la segunda, no sé qué tiene la primera, ¿entendés? Tiene la cabeza muy entrenada para eso, ¿no es cierto? Y es un poco lo que vos traes, Mariel.
2: A estructurar la información.
1: Sí, estructurar la información y comparar. Sí.
0: ¿Y la aspiradora
3: cuál es? ¿Son aspiradoras o esponjas?
1: La más barata.
0: Claro, está Mariel
1: la
0: también.
1: La más barata.
3: Aspiradoras o esponjas son, porque la verdad que es increíble. De todas formas, nosotros los viejos podemos seguir almacenando. Como verán, yo me estoy aprendiendo el mundo de dinosaurios de pe a pa, ¿eh?
1: Así
3: y aparte empezás a ir a los museos. Les recomiendo de Ciencias Naturales de La Plata y el de Parque Centenario.
1: Hermosos los dos.
3: Son alucinante, sí. Pero bueno, lo que viene de la prehistoria ya es el comportamiento del piti, que lo trajo también ahí el compañero Santos a colación, que lo nombró ahí también el tema del incidente. Chicos, por favor, ayer cuando me dice nuestra querida jefa Romina Barca, anda que el piti chocó a un auto estacionado en una estación de servicio, dije, nah, nah, esto no puede ser, no puede tener más condimentos.
1: ¿Qué hacía el
3: esta
1: piti?
3: Novela,
1: ¿en qué hora fue? ¿A qué hora?
3: Esto fue a las 2 de la mañana, 2 y monedas, en una Shell de Nicasio Oronio y Avenida San Martín. El auto que choca estaba estacionado cargando nafta. Él da como una reversa a la inversa, o sea, se manda en contramano en el mismo carril de la carga, a la inversa y se quiere ir. Cuando lo choca, dice, me voy. No le dio ni un solo dato al chico, igual estuvieron interactuando
1: unas palabras. Bueno, chicos, el piti es bastante, estaba pintado, todo es bastante reconocible.
3: Sí, sí. Se detiene, igual a hablar con este muchacho, se orilla en la vereda, y uno lo ve interactuar, y ese muchacho lo que describe es que el piti no le quiso dar ni un solo papel, ni nombre, ni nada del auto, nada de nada para el seguro. Y le dijo, me tengo que ir rápido porque tengo problemas legales. Como si no lo conocieran al piti Álvarez, ¿no? Pero bueno.
1: Sí. Primera cosa, sabe que tiene problemas legales, ¿no es cierto? Hablando de conciencia y juicio.
3: Bueno, sabe que tiene problemas legales. Entonces, allá fuimos con el servicio informativo ante esto que se conoció ayer, recién al mediodía, lo conocimos los medios. Me fui a hacer ayer. Dije, algo vamos a encontrar. Bueno, los empleados, claro, no son los de la madrugada. Y para colmo son rotativos. Entonces no sabíamos si en la madrugada los íbamos a encontrar.
1: Claro.
3: Entonces digo, vamos por más. Le escribo al abogado del piti para que nos cuente qué pasó. Pues me responde lo siguiente. Escuchemos lo que me responde el abogado.
1: A ver.
3: Sebastián Quejeiro.
4: Te cuento, la verdad a la familia le molesta mucho todo esto porque no tenía ninguna prohibición de manejar él. Solo tenía una licencia de conducir vencida, tenía un seguro activo, tenía los papeles del auto, hay unos rumores ahí que empezaban a decir, mal informándole a algunos noticieros, que este auto no era de él, que era robado, pedido de secuestro. De ninguna manera esto era así, solo tenía una licencia de conducir vencida que no la renovó. Eso es una contravención. Si cruzas la General Paz para otro lado, vas a encontrarte mil de contravenciones como licencias vencidas, BTV, multas de tránsito, etcétera. Pero bueno, y aparte la mecánica de choque fue una pavada, fue un rayón. Si quieres te puedo mandar una foto que cuando termine el audio te lo envío para que veas. Aparte del video que se ve que es una estupidez, te voy a mostrar que no es nada. Pero bueno, como es Piti Álvarez, como es Cristian, después de esto, de la repercusión de prensa que tuvo, tuvo 3 patrulleros en la puerta, tuvo 5 oficiales, es más, hasta el momento tiene una consigna policial en la puerta de la casa, donde están intentando notificándolo de este accidente.
3: Bueno, lo minimiza el abogado. Sí. La licencia estaba vencida y es tonto drama por un rayón, es porque es el Piti Álvarez. Ahora,
1: o sea, la licencia estaba vencida, vos te das cuenta todo, todo hace mal.
3: Es tremenda, la defensa también es como tremenda, porque es como mucho ya en la novela del Piti Álvarez. Pero bueno, los dejo con esta situación, porque hoy hay más en este capítulo, que ya esa parte, este otro capítulo, capítulo número 1000, se los va a contar Miriam Mariotto en un rato. Esto sigue, aunque usted no lo parezca, esto sigue. Pero hasta acá es lo que tenemos del Piti en concreto, confirmado por su abogado, que la licencia estaba vencida y que él sigue manejando con este estado, ¿verdad? De inconsciencia, digamos, para aceptar que lo que hace está mal.
1: Bien, no, me dejás pensando, porque no sabés de dónde se van a agarrar. Si yo digo sí a lo tuyo, estamos a un punto de que no lo juzguen, por la inconsciencia sobre el bien y el mal. ¿Viste?
3: Yo creo que hay que juzgar a todos, porque bueno, al momento del hecho él está consciente de lo que hizo. Él claro, está consciente de lo que hizo del hecho. Sí. Sabemos que es una persona con problemas, que sí, si sigue con esos problemas, eso le da la categoría de inconsciencia, lo hace a perder la razón. Entonces, se suman condimentos de que él está mal en lo que hace y lo sabe, pero también la gente que lo rodea sabe que está mal. Y algo hay que hacer para pararlo, porque hoy fue un rayón. Mañana puede ocurrir otra tragedia como la que está siendo juzgado, y ese otro condimento nos lo va a contar Miriam en un rato, que tiene muchas más novedades para contar.
1: Totalmente. María Ríos, muchísimas gracias.
3: Al contrario.
1: Siga buscando conductores con problemas. Después de Gustavo Sofovich, ahora usted.
3: Claro. Tengo un designio.
1: Y usted sale de madrugada a pescar estas cosas. Claro, qué viva. Alguno va a encontrar.
3: Bueno, pero entre tanto y tanto le meto las flores, le meto cosas lindas, ¿vio?
1: Eso es cierto. Mariel Ríos, muchísimas gracias. Beso grande. Andrea China Valdivieso, ¿tenés sobre este tema?
2: Claro, esto es lo que nos va a contar luego Miriam Mariotto. Tiene que ver con una nueva internación de Piti Álvarez por una crisis hipertensiva. Estaría en el Hospital Tornú. Hasta ahora esa es la información que estamos manejando acá en Radio Nacional.
1: Y estamos tras la confirmación de eso.
2: Claro, hay que ver si se suspende o no la audiencia, ¿no? Del juicio también.
1: ¿Qué era?
2: Hoy.
1: Qué coincidencia.
2: Otra más. ¿Cierto? Pero eso, como decía Mariel, otro capítulo.
1: La previa del juicio, ¿andás con el auto de acá para allá?
2: Sí, él sigue haciendo su vida normal entre comillas, pero bueno, es cierto, tiene problemas, claro. Incluso hay sospechas de que hace 2 o 3 semanas, en el baño de los tribunales, donde se está realizando el juicio por homicidio, tiene una situación de consumo que lo pone en riesgo de salud. En ese momento lo sacan descompensado. ¿Se acuerdan? Estuvo suspendida una semana el juicio y las audiencias.
1: No, pero fíjate, lo provoca él.
2: Claro.
1: Lo provoca él. Y por otro lado, está bien, derecho al baño, ir al baño tiene todo el mundo, pero en esa circunstancia tenés que...
2: Pero anoche escuchaba a uno de sus abogados diciendo, el Piti nunca dejó de tener problemas con los estupefacientes y su consumo, ¿no? Es un problema de adicciones también. Uh-huh.
1: Ciertamente. ¿Cuánto? 39 minutos, mira, ya de las 7 de la mañana.
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1: Muy bien, 40 minutitos ahora de las 7 de la mañana en la República Argentina. Empezamos nuestra ronda de amaneceres provinciales. Vamos primero de todo a La Rioja con Ezequiel Fuentes. Ezequiel Fuentes, muy buen día, bienvenido. ¿Cómo le va?
6: Muy bien, Nico. Saludos a todos. Y aquí en La Rioja tenemos un cielo despejado con una temperatura de 8 grados, la humedad 72%. Pero nos aguardan días bastante cálidos. Vamos a tener un mini verano en La Rioja a partir del día jueves con una máxima de 34, viernes máxima de 36, atención, y el sábado y el domingo también entre 33 y 34 grados. Esto ya es algo muy común en La Rioja, que tenemos estos lapsos de mini veranos, bien digo, incrustados en la primavera.
1: En la primavera. Bueno, esos cambios de temperatura que hay que aprender a gestionar, porque si no, viste cómo quedamos.
6: Sí, no, bueno, hace menos de 10 días hizo mucho frío y, uh-huh, y de repente tenemos este clima, ¿no? Pero ya estamos acostumbrados, como así también, a los sismos.
1: ¿Qué pasó?
6: Hoy, alrededor de las 6:21 de la madrugada, varias personas se tuvieron que despertar de forma repentina por un movimiento telúrico de 5.4 grados. Importante sismo que tuvo como epicentro una localidad que se llama Tuyubil, que queda por las Sierras del Velasco, para que la gente tenga más o menos idea de dónde queda esto. Está muy cerca del límite con Catamarca. Ajá. Es una localidad muy pequeña, en la zona norte de la Sierra del Velasco, casi muy cerquita de Famatina, que el año pasado Famatina tuvo también un terremoto inclusive más fuerte que este. Pero en esta ocasión este fue muy cortito, y lo novedoso, más allá de que fue fuerte y corto, por el tema de las notificaciones. Ya que vivimos en el mundo de las apps, de las aplicaciones tecnológicas, bueno, a mí en particular, yo esta aplicación no la tenía habilitada, ¿no? Pero me sonó igual. Yo estaba más o menos despierto a esa hora, a las 6:21, sentí el temblor y al toque, en el minisegundo, sentí la notificación en mi teléfono. Esa es una de las particulares. Y viendo...
1: Claro, porque el sismo no se puede predecir, ese es el problema.
6: No, para nada. Pero sí te da ese previo aviso, claro. ¿No? Que tomar el recaudo, ¿no? Bueno. Pero hay otras personas que sí que habilitaron esta notificación y no les sonó. O sea que es cuestión de suerte, quizás, o de no... quizás, a ver si habrán silenciado el teléfono, ¿no? Pero eso
1: claro,
6: me llamó la atención, ¿no?
1: Que estuviera no del todo bien habilitado. Bueno, hay que revisar.
6: Exacto.
1: Eso.
6: Bueno, pero volviendo a la cuestión del sismo, como bien digo, fue de 5.4, en algún momento se notificó que era 5.6, 5.3, la última, el último registro del IMPRES, ya es de 5.4, con una profundidad de 143 kilómetros en esa zona, Tuyuvil, que queda... el epicentro 50 kilómetros de la ciudad de Aymogasta, que es la más cercana, otra muy cerquita es Chilecito, a 54 kilómetros y más o menos a 80 kilómetros de la ciudad de La Rioja, donde se sintió muy fuerte, no tan solo en estos lugares donde te menciono, otros lugares donde se registró el movimiento fue en Villa Unión, que queda por el lado de cerca, muy cerca de Talampaya, en Tinogasta, ya en la provincia de Catamarca, en Chumbilla e incluso en la capital catamarqueña, pero se situó de una forma menor quizás. Pero fue cortito, no hay daños registrados ni evacuaciones, así que es algo que estamos acostumbrados en La Rioja, que afortunadamente, bueno, sí fue fuerte, cortito, y no generó más que un momentáneo susto para aquellos que todavía no se acostumbran a vivir en un lugar con bastante actividad sísmica como nuestra provincia.
1: Qué bárbaro. Bueno, por suerte no pasó nada. Ese, muchísimas gracias.
6: Abrazo a todos.
1: Abrazo grandote. Ezequiel Fuentes de LRA 28, Radio Nacional La Rioja. Nos vamos ahora a Viedma, provincia de Río Negro, con Adrián Moreno. Adrián Moreno, muy buen día, bienvenido. ¿Cómo le va?
7: Hola, Nico, ¿cómo estás? Buen día. Un gusto estar hablando con vos y con todo el equipo.
1: Contanos cómo amanece por ahí, Adrián.
7: Estamos en este momento con 12 grados y tenemos una previsión de que llegará a los 23 en la jornada de hoy, con cielo parcialmente cubierto. Así se va a mantener durante el resto de la jornada y de los días que vienen, con una temperatura fluctuante que andará entre los 21 y los 23 grados. Creo que te lo había comentado días atrás, pero el sábado tuvimos 31. Ya arrancamos con esta primavera previa y los días que vienen también van a estar bravos. Nico, para contarte que en la jornada de hoy se está realizando, comenzaron ayer distintas actividades que tienen que ver con la trata de personas. Hoy en el epicentro se da en el ámbito de la legislatura de Río Negro, donde se realizarán actividades en conjunto con el Comité Nacional de Lucha contra la Trata y está su directora, Verónica Toller, quien arrancará en un ratito con la conferencia y las tareas destinadas a referentes del Ministerio de Educación, de la Universidad Nacional de Río Negro, integrantes de las Fuerzas de Seguridad y cadetes de la Policía de Río Negro. Todo esto se da en el marco del Día Internacional de la Trata de Personas y, el comité local, claro, el ámbito local que trata el tema, está cumpliendo en este mes 12 años, ¿no? Y también relacionado con el Programa Nacional Dependiente de Turismo Federal, que nuclea a todas las entidades provinciales que trabajan en la lucha de la trata de personas. Bueno, un tema que si bien no se refleja como con casos como se han dado en el norte del país, sí tenemos algunas situaciones que han sido testigos, incluso con crímenes que todavía no se han resuelto.
1: No, totalmente, ¿no? Y que pasa esa lógica que del norte los llevan al sur, ¿no es cierto? Así que está muy bien esta jornada de capacitación. Adrián, muchísimas gracias.
7: Buenísimo, hasta luego.
1: Abrazo grandote, es Adrián Moreno del RA2, Radio Nacional Viedma, provincia de Río Negro, y nos vamos ahora a Santa Fe con Tayana Castro. Tayana Castro, muy buen día, bienvenida, ¿cómo le va?
8: Hola Nico, buen día para vos y todo el equipo. ¿Cómo están ustedes por ahí?
1: Bien, muy bien. ¿Cómo se amanece por Santa Fe?
8: Mira, está bastante fresquito el día de hoy, así que estamos todos abrigados. Pero cuando empieza a salir el sol a eso de las 10 de la mañana, es un frío más llevadero porque, bueno, si en algún momento ves alguna foto mía de estos días, estoy con una campera muy gruesa y toda flechada porque me olvidé la gorra para poder ir a cubrir los Juegos Sudamericanos. Así que a la siesta, cuando pega el sol muy fuerte, bueno, tengo toda la cara flechada, así que...
1: ¿Flechada? ¿Qué significa la cara flechada?
8: Bien roja. Con
1: me gustó
8: mucho
1: eso.
8: Mucho ardor.
1: No me gustó que usted la tenga así, pero me gustó la palabra.
8: acá es común.
1: Flechada.
8: Cuando uno está flechado, cuando empieza... Con la piel toda roja y cuando se empieza a despelechar.
1: Despelechar, tal cual. Mira, qué
2: fiel, otra palabra.
1: Iba a pelar, claro, pero está muy bien. excelente. Cuidado con el sol. Tayana, ¿cómo vamos con los Juegos Suramericanos?
8: Bueno, espectacular, Nico. La verdad que se están viviendo jornadas muy lindas, muy emotivas. En el día de ayer en particular estuvimos presentes en los dos partidos que jugaron nuestros seleccionados de hockey, tanto el masculino como el femenino, han logrado la medalla dorada. Uh-huh. Ambos se enfrentaron a Chile, en principio los Leones le ganaron 3-1 a Chile y las Leonas 5-0. Estadio completo, aforo completo, hacía dos días ya se habían agotado las entradas estas preferenciales que la gente abonaba, 10.000 pesos para poder acceder, porque a ver, hagamos la distinción, los juegos y los deportes son gratuitos, pero si vos querías asegurarte poder entrar a los estadios a ver un partido en particular o un deporte en particular, podías acceder a una entrada que después, bueno, ese dinero va a instituciones benéficas de la provincia. Hacía dos días ya estaban agotadas las entradas preferenciales de ambos partidos. Pasó en realidad desde el primer partido todo el certamen agotado porque, bueno, toda la gente quería ir a ver y a disfrutar los partidos, claro, tanto de Leonas como de Leones. Si querés, Nico, vamos a escuchar la palabra del DT de las Leonas, de Juan Martín López, que nos contaba cuáles fueron sus primeras apreciaciones después de haber ganado la medalla dorada.
1: Dale, me parece bárbaro.
8: Vamos.
9: Torneo, nada, impecable todo, la organización, la gente, el cariño que recibimos nosotros, las chicas, fue espectacular. Y después lo que fue el torneo de hockey, nos propusimos ir de menor a mayor y creo que hoy el equipo jugó el mejor partido de campeonato con un hockey de alto nivel, marcando, creo yo, la diferencia que hubo con el rival en los goles, en la forma de jugar. Y bueno, para nosotros es una alegría, es un grupo joven donde nos tocó compartir muchos momentos con ellas en la etapa junior, así que nos debíamos como cuerpo técnico tener un cierre así que estamos muy contentos con el resultado, pero sobre todo con el nivel de juego que mostró el equipo.
8: Bien, está ahí Juan Martín López, estaban muy contentos, muy emocionados. Recordemos, Nico, que estas medallas doradas, tanto la masculina como la femenina, le dan un lugar ya asegurado en lo que van a ser los Panamericanos el año que viene, en el 2027, en Perú, en Lima. En particular, allí van a estar representándonos los Leones y las Leonas gracias a este título obtenido el día de ayer. Y hoy, bueno, obviamente sigue porque los Juegos Sudamericanos siguen hasta el 26 de septiembre, hasta el sábado que viene. Hoy vamos a estar presentes en atletismo, hay muchas pruebas de atletismo, de escalada, canotaje. Hoy está la semifinal de fútbol masculino y así te puedo seguir nombrando porque son 43 disciplinas y más de 60 deportes 43 deportes y más de 60 disciplinas que se están desarrollando en las tres sedes de la provincia, tanto en Rosario, en Santa Fe, como en Rafaela. Así que lo que se está viviendo en la provincia es un festival, una alegría, y mucha gente obviamente dando vueltas aquí.
1: Qué lindo, seguir disfrutando, Tayana. Beso grande.
8: Un abrazo grande, a disposición.
1: Está Yana Castro del LRA 14 Radio Nacional Santa Fe.
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1: César Tapia, muy buen día, bienvenido, ¿cómo le va?
12: Nico y equipo, ¿cómo andan? Buen día.
1: Muy bien, ¿usted?
12: Bien, todo muy bien, todo muy bien.
1: Muy bien, muy bien, preparándose para la campaña de grano grueso.
12: Sí, una campaña que si bien ya ha comenzado, pero que tiene por delante un gran desafío, más allá de que la Bolsa de Cereales de Buenos Aires ayer hizo las proyecciones. Y más que nunca podemos resaltar esta palabra de proyección, porque aquí se pueden hablar de números de intención de siembra, se puede hablar también de, según la cantidad de hectáreas y según lo proyectado, podemos tener una campaña nuevamente récords en la República Argentina, pero utilizando en estos tiempos mucho el potencial, ¿no? Tenemos por delante una situación climatológica que tiene que ver con el Niño y que eso podría afectar de una u otra manera, Nico, porque en algunas campañas lo que ha sucedido es que en algunos sectores ha impactado, así haya sido exceso hídrico o sequía, y en algunos otros lugares no, y la cantidad de toneladas después en algunos lugares fue tan bueno que equilibró eso que se había perdido. Entonces, por delante hay una proyección que tiene que ver con una producción que sería de casi 158 millones de toneladas, apenas 0,5% más que esta anterior, que fue un poco más de 157 millones de toneladas, sin dejar de mencionar que ya esta campaña que está terminando, que quedaban algunos lotes y demás, ya es histórica para el país, pero que lo que se proyecta es mucho más importante, que tiene una siembra general de todos los cultivos que estaría en 37 millones de hectáreas, y que quizás lo más representativo tiene que ver con las exportaciones, que crecerían alrededor de un 7%, y hablando de valores, por lo menos en dólares, arriba de los 41 mil millones de dólares. Eso resume un poco lo que presentó ayer la Bolsa de Cereales de Buenos Aires, con la proyección de la campaña que se viene por delante.
1: Muy bien, clarísimo, César Tapia.
12: Bueno, Nico, un abrazo grande. Y el otro dato importante a tener en cuenta es que los productores, con este incremento, habría un tercio de productores que incrementarían también el nivel de tecnología. Eso no es un dato menor, porque eso significa que vienen de una campaña un poco mejor y se puede invertir algo más sobre lo que viene. Así que no es un dato menor tampoco.
1: Y mover la economía. César Tapia, muchísimas gracias.
12: Abrazo grande, que tengan lindo día.
1: Abrazo grande, es César Tapia.
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1: Muy buenos días, estamos dando comienzo a la primera lectura de Mensajes a Pobladores de este miércoles 23 de septiembre. 10 grados es la temperatura que tenemos en este momento en la ciudad de Esquel. El cielo se encuentra algo nublado, la humedad es del 67%. Tenemos viento del sector oeste a 23 kilómetros en la hora, la presión 908 hectopascales y la visibilidad es normal de 30 kilómetros. Para hoy se espera una máxima de 13 grados, algo de viento, ráfagas que pueden llegar a alcanzar los 64 kilómetros en la hora y también hay un 90% de probabilidad de precipitaciones para las jornada de hoy. Buen día, Rocío.
2: Buen día, Valeria. Comenzamos. Para Cristian, tiene turno para hoy a la tarde. Firma Joana.
1: Para Machine Grande, a Mario Freeman, se le comunica que tiene turno el 1 de octubre a las 11:30. Firma Marisa.
2: Para Raúl Biolich, hoy lo van a buscar durante la mañana.
1: Para El Mirador, a Mauro, se le hace saber que la tarjeta ya fue pagada.
2: El registro de civil de Gualjaina informa que el martes 29 de septiembre estará atendiendo el móvil del registro civil de Rawson, realizando trámites de nuevos ejemplares de DNI y pasaporte. Esto será de 10 a 17 horas. Se les recuerda las actualizaciones obligatorias de DNI de los menores de edad de entre 5 y 8 años y adolescentes a los 14.
1: Para Las Salinas, a Juan Mirilef, Antonio le pide si puede ir a su establecimiento el 6 de octubre. Si no puede, que avise por este mismo medio, firma Leufumán.
2: La comuna rural de Colanconué informa a su población que el jueves 21 de septiembre estará atendiendo el personal del Banco Móvil. A los pobladores de zona rural, el campanario se les comunica que se los irá a buscar a sus domicilios. Deben esperar.
1: Para Colonia Cusamen, a Silvio Nahuelquir, su hija y esposa llegaron bien al Maitén, firma Delma.
2: La comuna rural de Colanconué le comunica al poblador Miguel Lizazu que se lo irá a buscar a su domicilio el jueves 24 de septiembre en horas de la mañana, debe esperar.
1: Para los hermanos del campanario se les comunica que el sábado 26 a las 14 hay culto y en Colanconué será el culto el día domingo 27 a las 16 horas, firma el pastor Raúl García.
2: Para la zona de Paso del Sapo, a Sebastián, que Estefanía llegó bien a Puerto Madryn.
1: El Ministerio de la Defensa Pública informa que se realizará atención presencial en el Juzgado de Paz de la localidad de Colanconué el día 25 de septiembre a las 10:30 aproximadamente. En materia de familia se tocarán temas como asistencia alimentaria, régimen de comunicación, guardas, divorcios, cuidados personales de menores, violencias y otros. También a las 14:30 será en la escuela número 79 de la misma localidad y se brindará una charla abierta a la comunidad sobre difusión de derechos. Desde ya se invita a toda la comunidad, parajes vecinos, aldea y Pulef, quedan cordialmente invitados.
2: El Regimiento de Caballería de Exploración 3, Coracero General Pacheco, informa a la comunidad de Esquel y zona de influencia que el 25 de septiembre se llevarán a cabo ejercicios militares en el campo de instrucción militar de esta unidad. Durante el periodo mencionado, se desarrollarán actividades de instrucción que comprenderán movimientos y desplazamientos diurnos y nocturnos de personal y vehículos militares dentro de los sectores que comprende el campo de instrucción militar. Asimismo, se realizarán ejercicios de tiro de armamento y munición de guerra en los sectores correspondientes a la laguna Huilmanco y el polígono de tiro Los Blancos. Por estrictas razones de seguridad y prevención de accidentes, se recuerda a la población que queda prohibido el ingreso y la permanencia de toda persona ajena a la institución dentro del campo de instrucción militar durante el desarrollo de las actividades. Se solicita especialmente a vecinos, visitantes y personas que habitualmente transitan o realizan actividades recreativas en la zona que respeten las señalizaciones, restricciones y medidas de seguridad establecidas, evitando ingresar o transitar por los sectores afectados a los ejercicios.
1: Se comunica que se encuentra abierta la inscripción al taller UPAMI de dibujo y pintura. Es gratuito, con inscripción previa, abierto a todas las obras sociales y no se requieren saberes previos. No incluye materiales, las clases son presenciales y virtuales con preaviso. Deben consultar la fecha de inicio. El taller sería los días miércoles de 9 a 11 horas en la extensión de la Universidad Sede Esquel en Sarmiento 849, y para realizar consultas por las inscripciones deben escribir a nodocordillera@gmail.com.
2: De esta manera finalizamos con la primera emisión del día de Mensajes a Pobladores, una similar a las 11 de la mañana.
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1: Se ofrece joven para trabajar por día en campo o estancia, cuenta con perro y recado, tratar al 280-51-24-455.
2: Se venden frutales, cerezos, guindos, peras, membrillos, ciruelos, murras, michay, frambuesas, sauco, mosqueta y frutillas. También se vende tierra negra. Se hacen invernáculos contando con todo el material y medidas. Interesados, comunicarse al 2-945-33-51-13.
1: Francisco de Puyén busca trabajo rural con vivienda familiar de albañilería, al campo o alambrado. Familia tranquila, trabaja solo. Su teléfono es 2945-54-9242 o 2945-468682.
2: Se venden esquela a una cuadra y media de la plaza, fondo de comercio, confitería y pool, totalmente equipado y funcionando. Se financia y se recibe vehículo como parte de pago. Para consultas, comunicarse al 2945-332734.
1: Se vende o permuta el terreno de 60 por 15 y uno de 30 por 7 en Trevelin. Se cuenta con una casilla de 4x4 y se permuta por otra en Esquel o se cambia por una camioneta. Es urgente. Tratar al 15-41-07-16 o al WhatsApp 15-59-55-43.
2: Se brinda servicio para amansar potros y novillos. Deben comunicarse al 2945-40-2657.
1: Hasta aquí el Servicio Social Solidario.
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2: La dirección del Instituto Superior de Formación Docente número 809 llama a presentación de títulos, antecedentes y proyectos para la cobertura de las siguientes unidades curriculares. Para el profesorado de Educación Secundaria en Geografía, Filosofía de la Educación. Para el profesorado de Educación Secundaria en Lengua y Literatura, Filosofía de la Educación. Como suplentes, Lingüística, pragmática y sociolingüística. El plazo de presentación vence hoy a las 9 de la noche y para consultas y presentación deben dirigirse exclusivamente a concursosdocentes809@gmail.com o directamente consultar en la página web del Instituto 809.
1: El Departamento de Designaciones de Nivel Secundario Región 3 llama a docentes inscriptos en Junta de Clasificación Docente 2026 para los siguientes espacios curriculares. En la Escuela 713, 4 horas de matemática para quinto, turno mañana, y de carácter suplente, y en la Escuela 705, 4 horas para tercero, turno tarde, geografía, de carácter suplente. El presente llamado vence el 23 de septiembre a las 12 del mediodía, hoy, y los interesados pueden acercarse a Don Bosco 1397 y Alberdi o comunicarse al 454413.
2: La escuela número 57, cabecera 14, cita a los docentes inscritos en término para cubrir un cargo de maestro de ciclo, suplente larga duración, turno tarde, en la escuela número 531 de Trevelin. Los interesados deberán presentarse en la escuela número 57 el día 24 de septiembre a las 13 horas con declaración jurada actualizada.
1: La escuela cabecera número 11 cita en el Zoom de la escuela 76 a todos los docentes inscritos en término para cubrir un cargo en la escuela número 76, maestro de grado, turno mañana. Deben presentarse el 25 de octubre a las 8 de la mañana. Y para el cargo en la escuela 602, maestro de adultos, turno tarde y larga duración, deben presentarse el 25 a las 13 horas. Todo esto es en la oficina del Zoom de la mencionada cabecera.
2: Hasta aquí el espacio de Educativas en Radio Nacional Esquel.
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5: En Nueva York habrá una disertación en una fundación, en una exposición en lo que es una fundación de orientación liberal también, con presencia de Susan Sigal, la titular del Consejo de las Américas. Esto sucederá en la tarde de Nueva York. Y recordemos, más allá de la del pleno de la asamblea, mañana entre las bilaterales la destacada, que fue gestionada en los últimos días y terminada de concretar con el premier israelí Benjamín Netanyahu. Eso sucederá por fuera del mensaje entonces del presidente hoy en Naciones Unidas. Y en el ámbito local, bueno, lo que ha dejado la reunión de mesa política de ayer, que de alguna manera va marcando el panorama de lo que se vendrá en próximos días, del debate sobre los distintos artículos del proyecto de presupuesto 2027, y también allí la senadora nacional Patricia Bullrich informando cómo van a ser, de alguna manera, más allá de que esto tenga que definirse concretamente en labor parlamentaria, el detalle de una próxima sesión en el Senado con la reforma de la Carta Orgánica del Banco Central, ahora sí, en el recinto, con modificación al régimen de zona fría y también el tema bonos de carbón. Y desde ya, como ustedes venían desarrollando también, otro de los objetivos del gobierno pasa por terminar de delineando lo que respecta a la visita del Papa. Ustedes también lo mencionaban, ya la concreción, ya la definición respecto al día feriado para el día lunes 9 de noviembre. Eso se venía trabajando, de alguna manera fue ponerlo sobre la mesa para que todo se desarrolle de una manera más cómoda a nivel nacional, y luego la decisión de cada uno de los distritos respecto a martes 10 y a miércoles 11, ya con actividades específicas en Ciudad y en Córdoba, en el caso de martes, Córdoba y Ciudad, mejor dicho, Ciudad de Buenos Aires, y también específicamente en cuanto al miércoles 11 en la provincia de Buenos Aires con lo que acontezca en Luján. Así que por aquí está pasando lo más importante. Mientras tanto, en Casa de Gobierno, hoy en la saga de reunión con gobernadores, recordemos que ayer estuvo Rogelio Frigerio junto al jefe de gabinete, Diego Santilli. Hoy será el turno de Ignacio Torres, gobernador de Chubut. Recordemos que queda para mañana el encuentro con el gobernador de Chaco, Leandro Esdero, otro de los que pasará por Casa de Gobierno.
6: Hernán Mundo, muchísimas gracias.
5: Un abrazo.
6: Abrazo enorme, Hernán Mundo, corresponsal de Radio Nacional en Casa de Gobierno.
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6: Bueno, viene a 18 minutos ahora de las 8 de la mañana. Tenemos en línea a Juan Bataleme. Juan Bataleme es licenciado en Ciencias Políticas, máster en Ciencias del Estado y Relaciones Internacionales. Hola, Juan. Nico Yacoy, Equipo Nacional, buen día. Gracias por atendernos.
7: Hola, Nicolás, ¿cómo estás? Buen día para vos y tu equipo.
6: Te presenté bien, Juan. Sos tantas cosas que nunca sé si el copete que me proponen está bien.
7: Está bien.
6: Cada uno de cada... Ahí la producción se ríe de que está bien. Una cada cuatro más o menos erramos en la descripción. Y ya más, Juan,
7: variando,
6: ya no soy más de eso, ¿viste? Claro.
7: Me pones el cargo del programa,
6: Tal cual.
7: Está bien.
6: Amigo de la casa.
7: Amigo de la casa.
6: Che, Juan, por eso recurrimos a vos para que nos hagas un poquito una composición de lugar de esta Asamblea General de las Naciones Unidas versión 2026 y la participación argentina en ella.
7: Yo te diría varias cuestiones. Primero, es una Asamblea General que toma lugar con en el contexto de la guerra de Ucrania, en el contexto de la guerra de Irán. Hizo referencias Donald Trump y se hicieron varias referencias a estos dos conflictos, a un mundo mucho más convulsionado, uh-huh, donde está la cuestión esta de la inteligencia artificial de por medio. Viste que Trump, con todo su histrionismo, ahora bautizó superinteligencia artificial, con lo cual marca también el futuro de la competencia, uh-huh, digamos, ¿no? Siempre aprovecho en mi rol docente de recomendar un libro. Recomiendo el libro Superintelligence de Nick Bostrom, donde toda esta discusión...
6: Ya estamos anotando. Ya está
7: planteada. Así se llama, Superintelligence de Nick Bostrom, que es un libro que fue de principios de los 2010, digamos, y que fue un libro que está anticipando el debate ahora y los problemas que enfrentamos. Más allá de eso, estuvo la reunión del Escudo de las Américas. Se hacen muchos encuentros aparte de lo que son mientras hacen los discursos en los salones de las Naciones Unidas, porque a mí me ha tocado participar. Se hacen encuentros secundarios donde se hablan temas específicos de seguridad internacional o de la agenda de desarrollo, etcétera. También se utiliza para rosquear, entiendo, la próxima posición del futuro secretario general de las Naciones Unidas.
6: Está corriendo esa compulsa en este momento.
7: Eso también está corriendo en paralelo, así que fue una... Y por supuesto que está la cuestión de Malvinas, donde no solamente fue parte del encuentro bilateral entre Donald Trump y Andy Burnham, que quiero decir algo, porque estuve viendo desde ayer hasta hoy cómo ciertos medios, ciertos periodistas, etcétera, trató como si Trump lo hubiera dejado colgado a Milei. En realidad este es el primer encuentro que tienen después de dos meses y medio, casi tres meses, que asumió Andy Burnham el gobierno del Reino Unido, y se encuentran, ni siquiera es una reunión bilateral, se encuentran en una reunión bilateral que se hace en el marco de las Naciones Unidas.
6: Como diciendo, ya que estaba, ya que venís.
7: Cuidado por eso, digo, porque nosotros, digamos, y no necesariamente para defender a la administración Milei, sino para decir, pongamos un poco las cosas sobre la tierra, porque pareciera ser de que ahora Trump traicionó. Trump no habló de las Malvinas en esta situación. El que se vio forzado a hablar del tema de las Malvinas fue Andy Burnham. Dijo que la relación está mejorando, pero no sabemos hasta qué punto. Y el discurso de Andy Burnham, bien leído, fue una crítica a Donald Trump por elevación, por supuesto, cuando habló de Abraham Lincoln y que la relación entre el Reino Unido y Gran Bretaña no es una relación de quid pro quo. Que no es yo te doy para que me des, básicamente,
6: claro,
7: sino que es una relación histórica, etcétera, que es real. Pero ahí había una crítica a Donald Trump. Obviamente se vio forzado a hablar de Malvinas, pero de vuelta, como lo digo no solamente como analista, pero también como argentino, uh-huh, de una forma algo destemplada, porque prácticamente unió a Rusia y a la Argentina en la misma línea de argumentación, con lo cual habla digamos, como que la administración no termina de entender en qué, de qué lado de la historia está la República Argentina, lo cual realmente es malo para el diálogo. Si lo que quieren es actuar unilateral, o sea, si lo que quieren es profundizar la acción unilateral, perfecto, difícilmente vayan a encontrar una acción hostil en el sentido que al Reino Unido le convendría conseguirla, no la van a encontrar, porque la Argentina no está, no tiene ni la voluntad ni los medios. Yo a la audiencia le quiero dar un solo dato. Lo que el Reino Unido gasta en un año de defensa, la Argentina lo gasta en 20 años de defensa. Eso fue la política de defensa de las administraciones de la democracia, vamos a decir, para no echar, no poner las culpas en una específica. Pero, digamos, no tenemos hoy mucho con qué hacernos los malos si queremos. ¿Me explico? Digo, para todos aquellos que acusan...
8: No, ahora nos hacemos los malos con otra cosa, que es, por ejemplo, la explotación de los recursos, Vaca Muerta, digamos, es otro plano.
7: No es, y no es que nos hacemos los malos, estamos mostrando alternativas. O sea, ¿por qué ir por la vía ilegal y a alterar el status quo en el Atlántico Sur si nosotros somos una a priori, una perspectiva a priori y por los próximos años una perspectiva mejor de negocios, poniendo ceteris paribus, que no cambia la situación política en la República Argentina, ¿no? Porque también el mundo entiende cómo opera la Argentina, eso es innegable, lamentablemente. Ahora, viendo el mundo...
8: Hoy me dejás abierto ahí el capítulo de las injerencias, ahora empiezo a fantasear. No es el momento, 24 minutos del 8 de la mañana, ¿no?
7: No, no, pero si querés lo charlamos dos minutos, porque creo que tengo tengo una mirada parecida a la tuya.
8: A ver,
7: pero
8: venga,
7: quiero decirte una sola cosa. Viendo el mundo, ¿sí? El mundo y los líos que hay en el mundo, y todos los despelotes que hay en el mundo, desde el Ártico, pasando por el centro de Europa, el Golfo Pérsico y eventualmente el Estrecho de Malaca y Taiwán. ¿Necesita el Reino Unido traer todo ese despelote acá al Atlántico Sur?
8: No.
7: Y lo está haciendo el Reino Unido de Gran Bretaña. Entonces, me parece que deberíamos...
8: O sea, a ver, no necesita, tal vez sí, y ahí volvemos a preguntarnos aliado de quién es. En el mundo oriente-occidente.
7: Ahí está el punto. O sea, evidentemente el Reino Unido, que dice que es el enemigo, que es enemigo de Rusia y que enfrenta a Rusia y que lo van a responder con prudencia, en el Atlántico Sur le hacen el juego a Rusia y a China en contra de Donald Trump.
8: Sí.
7: Entonces, ahí hay una inconsistencia en todo el discurso de Andy Burnham. Vamos a ver cuál es el discurso hoy del presidente, porque tenemos una ventaja chiquita, menor, de maniobra para mostrarle al mundo de que estamos en otra sintonía.
8: Totalmente.
7: Que esperemos que la juguemos bien. Kirchner jugó una carta muy importante ayer, discutió lo que tuvo que discutir, presentó la posición de la República Argentina donde la tuvo que presentar, pero eso no quita, y espero sinceramente, desconozco, de que no hayan habido back channels con... el gobierno inglés, porque lo que vos necesitás es desescalar ante todo. Dejar...
8: ¿Channels qué significa? Como canales de diálogos, digamos, informales.
7: Se habla, exactamente. Okay. No puede ser que dos democracias no hablen, y sobre todo la Argentina tiene que demostrar que porque somos la parte más débil, que somos la más prudente.
8: Y con la propensión a la razonabilidad de esta gestión para estas cosas, digamos. Con lo cual...
7: Totalmente. Y ahí entro en lo que vos decías. Cuando hablamos de interferencias electorales. Mira,

0: ¿no es cierto?
1: Exacto. La demanda. Económico y político. Hicieron operaciones de información. De hecho, la operación Quito es una de las más conocidas que hicieron sobre Argentina y sobre América Latina. Entonces, cuando los ingleses te hablan, le hablan al mundo de desinformación para acusar a los rusos, es increíble que tengan memoria selectiva y no recuerden las operaciones de información que hicieron ellos y que nos dio a conocer Snowden. Eso no significa que el Reino Unido es enemigo, que es un rival que tiene intereses. Y que el Reino Unido, en definitiva, con una acción unilateral como la que hace, termina haciéndole flaco favor, no solamente a los rusos y a los chinos, sino también a todo el grupo de actores acá que tienen intereses en que el gobierno quede mal parado. Por eso la estrategia comunicacional de ciertos sectores interesados en que se refuerce la imagen de la oposición, en que pareciera que esto fue un gran fracaso, cuando en realidad la Argentina lo que está haciendo es defender de la forma civilizada, de la forma inglesa, si vos querés, sus intereses, aplicando sanciones contra aquel actor que está en contra de ellos.
0: Totalmente. Y esto corre por mi cuenta, Juan, pero para ponerlo todo en el mismo tablero, por eso el capítulo sobre el tema de las operaciones de información operadas desde el exterior en la ley de soberanía, ¿no es cierto? O el proyecto presentado por el gobierno.
1: Exacto. Que no solamente, a ver, de vuelta, fíjate vos qué interesante. El gobierno anunció una operación de desinformación de Rusia sobre el gobierno a través de la compañía para deslegitimar el gobierno actual de Rusia, lo mismo que hizo Andy Burnham en el Consejo de Seguridad de las Naciones Unidas, lo mismo, ¿eh? Ahí tendríamos un elemento porque compartimos valores. La democracia es mejor cuando está frente a una operación de desinformación. Ahora, el nivel de virulencia que el mismo Burnham tiene para la República Argentina te demuestra que es extemporáneo y que te hace difícil a vos como argentina tratar con el Reino Unido en una forma de diálogo activa y coherente a lo que corresponde.
0: Es más, Juan, acabas de ponerlo muy en su lugar, porque cuando lo escuché yo, es como decir, esto está tan trasnochado que lo dejas pasar, ¿entendés?
1: Y es que no podemos dejarlo pasar.
0: Claro, pero no, porque mira todo lo que escondía detrás.
1: Y ahí está la contradicción, y ahí está la contradicción fundamental que demuestra, que nos demuestra, que la República Argentina está bien centrada en este momento, que no es, a ver, los neogalterianos, mirá que ahora están, mirá, fíjate vos cómo le hacen el juego al Reino Unido. El Reino Unido hace una semana atrás decía que Milei recurre a Malvinas por la baja popularidad, típico argumento de guerra de Malvinas, el gobierno de Galtier, ¿no? Y ahí aparecen Carmona, ciertos intelectuales sistémicos del kirchnerismo, a acusarlo de galteriano, claro, a Milei, cuando en realidad los galterianos, la epítome del fracaso fue la oposición. Primero porque mantenían una conducta agresiva sin una línea de diálogo, y el gobierno no está manteniendo una conducta agresiva, está defendiendo un interés. A ver, para que los argentinos entendamos, en el 2028 lo más probable que pase, producto de nuestra propia debilidad, es que tengamos una plataforma petrolera británica extrayendo petróleo. Es, yo te diría, 90% inevitable, ojalá me equivoque. Entiendo que el gobierno se está moviendo a eso.
0: Pero no es, sido por la inacción de esta administración.
1: Exactamente.
0: Sino porque en esa historia esta administración llega tarde, no como quien le presta atención tarde, sino que llega en el final de esa línea de tiempo.
1: Exactamente. Vos tenés todo el antecedente y el decreto 256-10 termina siendo no solamente insuficiente, sino que fue algo para la tribuna. Entonces, ahí está la diferencia. Por eso vamos a prestar atención a qué es lo que va a decir hoy el presidente.
0: Juan, clarísimo, y seguro volvamos a molestarte entonces con la palabra del presidente para redondear la historia, ¿dale?
1: ¿Cómo no?
0: Abrazo grandote.
1: Abrazo.
0: Es Juan Bataleme, licenciado en Ciencias Políticas, máster en Ciencias del Estado y Relaciones Internacionales.
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3: 8:30 de la mañana en todo el país. Argentina presentó una protesta formal por Malvinas. Cancillería elevó una nota ante la Embajada del Reino Unido para rechazar el reciente anuncio formulado

0: por las autoridades ilegítimas de las islas respecto a la extensión de licencias para producir hidrocarburos offshore. Al mediodía, el presidente Javier Milei hablará en la cumbre de Naciones Unidas en Nueva York, donde ratificará el reclamo por la soberanía en el Atlántico Sur. Por Radio Nacional, el analista Juan Bataleme analizó el contexto en el que se desarrollan las reuniones en la ONU.
1: Es una asamblea general que toma lugar en el contexto de la guerra de Ucrania, en el contexto de la guerra de Irán. Hizo referencias Donald Trump y se hicieron varias referencias de estos dos conflictos a un mundo mucho más convulsionado, donde está la cuestión esta de la inteligencia artificial de por medio. Trump, con todo su histrionismo, ahora bautizó superinteligencia artificial, con lo cual marca también el futuro de la competencia, digamos, ¿no?
0: Aumentan las jubilaciones. La ANSES fijó los nuevos valores del sistema previsional con un incremento de 1,66%. La actualización regirá desde octubre y el incremento se calculó a partir de la variación del índice de precios al consumidor de agosto. Crisis en Medio Oriente. Estados Unidos e Irán retomaron las conversaciones en el marco de la cumbre de las Naciones Unidas. El Ministerio de Relaciones Exteriores iraní confirmó la información y detalló que el diálogo se retomó gracias a la mediación de Qatar. En la ciudad de Buenos Aires, la temperatura 9 grados, 2 décimas, sensación térmica 6 grados, 7. El cielo está nublado, humedad 71%.
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0: estamos, ¿de dónde sacaron esta parte? Estamos mejorando, no, estamos cambiando la estrategia de cortinas de este programa.
1: Bueno, pero no era el
0: pero
1: caso.
0: Pero tenías que recortar cualquier cosa. Es que se nos complica tan lindo este tema y tan complicado de pasarlo, ¿cierto? Puedes cortar y pegar las palabras para hacerles decir otra cosa si querés.
1: Pero por ahí es un reventado. Porque aparte lo reventado.
0: No, lo dice así con la R de reventado.
2: Es una R, ¿no?
0: Sí, sí.
1: Cada vez que vos decís República, a mí me hace acordar cuando era chiquita una publicidad. Ustedes no existían.
0: Ah, era lo
1: que se va, que se va a acordar seguramente, claro, tiranosaurios. Se va a acordar Rubén. Era...
2: lo mató.
0: La cara de Arturo.
2: Ya está. Hasta aquí llegamos. Bien.
1: No, al igual que yo y al igual que Eva y, e Inés.
2: Ah, ah, ah, ah, se venía toda, se
3: sigue matando gente, dale, dale.
2: Chao, chao.
0: Ya está.
2: Chao, chao, adiós.
1: De la República de los Niños.
0: Ah,
1: sí,
0: chao, chao, adiós.
1: No, pero había una publicidad que era la República de los Niños.
0: No, tanto no, tanto claro, no, esa no se acuerda. Yo vivía la República de los Niños con mis primas.
1: Pero no se acuerdan de la publicidad.
0: No, eso no.
3: Yo sí me acuerdo.
1: No, las chicas sí y Rubén también.
2: Vos y yo no.
1: Todos. Era la República de los Niños, el país más divertido del mundo. Y estábamos todos cantando esa canción.
0: Nico,
4: somos jóvenes.
0: Somos jóvenes.
1: Claro.
0: Qué bien me hace este momento.
3: Vamos, el primero tengamos, en caer en desgracia.
0: Tengámoslo más.
3: Se va a acordar Rubén, dijo. Fui el primero en caer.
0: Sí.
1: Les estoy haciendo corazoncito sí. A todos.
0: Nuestros oyentes nos llaman a qué número.
1: Ay, al 11-3-870-7485. Me
0: bueno,
1: gustaría...
0: que nos compartan sí. Sobre la República de los Niños. Sí. Si fueron, y si es verdad que Disney se inspiró en la República y todas esas cosas que me parecen un poco un mito, digamos, pero que nos cuenten. ¿Sí?
1: Pero estuvo acá, ¿por qué un mito? Hagámonos.
0: También
1: cargo.
0: Me parece un mito que estuvo acá, pero estuvo.
1: Estuvo.
0: No, estuvo. En el edificio de Radio Nacional estuvo.
1: Claro.
0: Estuvo Disney, sí.
1: Pero no solo Disney, sino también el escritor de El Principito, que cada vez que... Claro. Que estuvo por...
2: Ah, ese francés.
1: Sí, Entre Ríos o Corrientes, que cada vez que vas por esos pagos te dicen, acá estuvo Saint-Exupéry. Y, no, pero bueno, nos tenemos que... E
0: no,
1: inspiramos
0: bueno,
1: mucho.
0: Está resfriado, Martín. Nada más.
1: Sí, estudié francés.
2: Qué mal.
0: Lo digo por Martín. Bueno, ¿el número entonces?
1: El 11-3-870-7485.
0: Muy bien. 40 minutos de las 8 de la mañana. Muy bien, Miriam Mariotto, muy buen día, bienvenida, ¿cómo le va?
5: Muy buen día, ¿cómo están? Yo estoy en el Hospital Tornú, esto es en el barrio porteño de Villa Ortúzar, porque aquí, ayer por la noche, a última hora, fue trasladado Cristian Pitti Álvarez, él fue atendido por el SAME en su casa, esto es en la avenida Jorge Newbery, al 4700, solicitaron SAME, por palpitaciones y registros de tensión arterial alta. Bueno, obviamente el SAME lo trasladó hacia el hospital público más cercano, que es el Hospital Tornú, con un diagnóstico de crisis hipertensiva. Y hace algunos minutos dieron a conocer desde la parte de prensa del Ministerio de Salud, de la Secretaría de Salud de la Ciudad, que el músico Cristian Pitti Álvarez ingresó durante la madrugada al Hospital Tornú con un cuadro de deterioro cognitivo. Se le realizaron estudios y permanece estable en observación. Actualmente se están realizando las gestiones para su traslado a una clínica de su cobertura médica. Va a ser trasladado aparentemente ahora, a las 9 de la mañana, a una clínica que todavía no nos han informado cuál será. Pero bueno, la noticia es esta, ¿no? Ayer ocurrió lo que ocurrió en esta estación de servicio donde Pitti Álvarez conducía un vehículo, en realidad fue antes de ayer por la noche o por la madrugada, y chocó a un vehículo que estaba allí cargando combustible. Y ayer por la noche, bueno, esto, ¿no? Este traslado al hospital y vamos a ver cuál es el diagnóstico y qué pasa con la audiencia que está convocada hoy a las 11:30 de la mañana, así en el Tribunal Oral en lo Criminal número 29, que aparentemente todavía no se ha informado de ningún tipo de suspensión.
0: Bueno, ahí vos diste... La chinita un poco abrió los ojos cuando dijiste la expresión, ¿no es cierto?, del deterioro cognitivo. ¿Qué van a decir ahora? Que se va deteriorando irreversiblemente cada vez, digamos.
5: Aparentemente, sí, esto es el comunicado del SAME, la parte de, no, del SAME no, del gobierno de la ciudad, que es quien se encarga de difundir estos partes médicos oficiales. O sea, es un parte médico relativamente oficial, porque no es un comentario, y habla sobre el cuadro de deterioro cognitivo.
0: No, la irreversibilidad, digo, la va a agregar arriba como adjetivo, claro, el abogado después, ¿no?
5: Evidentemente sí, hacia ese camino va todo desde el inicio del juicio, ¿no? Ellos dicen que todavía no había sido evaluado nuevamente desde febrero y que su deterioro ha sido progresivo desde ese momento, que fue la última evaluación, hasta hoy. Y bueno, venían pidiendo de alguna manera, aunque no lo hicieron oficialmente ante el tribunal, una nueva evaluación de la situación cognitiva de Piti Álvarez. Bueno, ahora ocurre esto, va a ser trasladado a una clínica y veremos si hacen algún tipo de presentación al tribunal. Hoy declaraba la mamá, o declara la mamá de Álvarez, que bueno, fue una de las personas que lo estuvo acompañando luego de ese del crimen de Cristian Díaz. Bueno, la mamá fue una de las personas que tomó el toro por las astas, podríamos decir, sobre la salud de Pete. Incluso él había mejorado bastante durante un tiempo. Y bueno, ahora la verdad es que hay que ver qué es lo que se evalúa en esta nueva bien, internación, ¿no?
0: Bien, Miriam, nos vas contando, dale.
5: Hasta luego.
0: Un abrazo grande. Es Miriam Mariotto desde el Hospital Tornu. Sigue los avatares de la situación, en principio, de salud de Piti Álvarez, a la que se sobrepone la situación judicial, ¿no es cierto?
2: Y vos pensás que paralelamente a toda esta situación, digo, el toquecito ese de ayer en la estación de servicio de la Paternal, la posterior internación a la noche, en paralelo había surgido la tarde de ayer este pedido que ha hecho un defensor de incapaces para revisar el estado de salud de Cristian Piti Álvarez para determinar si efectivamente está comprendiendo el juicio que se lleva en su contra, acusado de homicidio agravado.
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0: Muy bien, 45 minutos ahora de las 8 de la mañana. La buscamos a Lourdes Marchese. Lourdes Marchese, muy buen día, bienvenida. ¿Cómo le va?
1: Buen día, ¿cómo están ustedes? Bueno, vos sabés que los escuchaba recién hablar de Pitti. Yo ayer por la tarde hablé con el abogado justamente del músico y contaba que el cuadro de él, ya estaba desde muy temprano, después del choque, él empieza a estar como medio nervioso, bastante nervioso, y nadie lo podía controlar en la casa. De hecho, tenía como ideas extrañas, decía su abogado. De hecho, tiene un pedido de curatela. Esto lo agrego también, porque, claro, nadie lo puede controlar. Él sigue con el consumo activo de estupefacientes y de pastillas y todo lo que encuentra lo consume. Entonces, es una clara situación compleja de salud mental la que tiene hoy Pitti Álvarez.
0: La curatela es como una tutela, ponerle un tutor en el caso de los incapaces, ¿no? Que se llama
1: exactamente,
0: así.
1: Exactamente. Pues yo le preguntaba al abogado, pero nadie lo cuida, porque en realidad vos decís, un hombre que tiene problemas de alto consumo, como Pitti Álvarez, dejarle que maneje un vehículo, o sea, ¿quién lo está cuidando a ese hombre? Porque no pasó nada de milagro, podría haber pasado cualquier cosa en esa estación de servicio. Bueno,
2: ¿Lourdes?
1: Lo cierto es que... Sí.
2: ¿Cómo estás? Buen día.
1: Hola, China.
2: Hace falta un juicio, ¿no?, para declarar la insanía
1: establecer
2: un curador.
1: Proceso. Es un proceso que se hace en el fuero civil, en donde ya está el expediente iniciado pidiendo la curatela del propio Pitti Álvarez. Bueno, un juez va a tener que resolver si finalmente le da la curatela a alguien. Así que eso está en proceso mientras sigue la situación de Pitti, que cada vez se agrava más. Pero no por eso no comprende los actos que hace, porque él comprende todo por ahora. El problema es todo lo que hace, producto del consumo activo que tiene, y obviamente su abogado, el doctor Caijeiro, lo que va a buscar es que todos los procesos en su contra se caigan, ¿no?
0: Claro,
1: por supuesto.
0: Claro.
1: Así que, bueno, ahora sí vamos a lo nuestro. Pero
0: A redondear un tema que es complejo, ¿viste? Y además hay una estrategia corriendo que, bueno, tenemos que tratar de que no nos convenza, ¿no? En la medida en que queramos.
1: Exactamente, porque, a ver, a mí la verdad, obviamente, uno como abogado defensor siempre vas a buscar cuidar los intereses de tu cliente, por supuesto, pero más allá de eso, o sea, también hay una cuestión jurídica de fondo que es todo estrategia, pero no podés echarle la culpa al resto por lo que hace tu cliente, porque, por ejemplo, Caijeiro se la pasa quejándose del tribunal que lo está juzgando por el homicidio, pero no dice nada de que su cliente mató a una persona. La familia de la víctima, ¿quién la defiende? O sea, si vamos a defender a Pitti Álvarez porque todos lo queremos, porque es un músico y porque durante muchos años divirtió a mucha gente en los escenarios y por eso le vamos a quitar responsabilidad, es una cosa. Después, en la cuestión de salud mental es otra y es muy compleja, y ya sabemos todos que la ley de salud mental hay que tratarla, hay que reformarla en el Congreso de la Nación Argentina, pero bueno, eso ya es otro tema. Ahora sí, vamos a lo nuestro.
0: Ahora sí.
1: Ahora sí, y también tiene
0: ¿cómo
1: que
0: nos ver... están haciendo renegar con poner en vigencia la ley con el nuevo régimen penal juvenil, Lourdes?
1: No sé por qué cuesta tanto. O sea, si vos trataste en el Congreso de la Nación, aprobaste una ley, esa ley fue aprobada por legisladores que representan al pueblo, porque ustedes saben que los diputados representan al pueblo, y tanto los diputados como los senadores. Y después los jueces lo que buscan, en este caso estamos hablando de dos jueces por ahora, primero lo hizo la jueza Pascual de una manera que para mí era un mamarracho, porque directamente lo hizo a través de un habeas corpus, hizo una suspensión en la provincia, bueno, después fue revocado por la Cámara. Pero ahora tenemos una jueza de la Ciudad de Buenos Aires que interpreta la norma, porque lo que hace
0: es una
1: interpretación.
0: Yo creo que sé por qué igual. Yo tengo una posición sobre por qué lo hacen.
1: A ver, decime y capaz que coincidimos.
0: No, creo que son jueces profundamente ideologizados que erraron el camino de la vocación, porque entonces, como bien decís, Lourdes, se hubiesen presentado como candidatos a legisladores y presentado también el proyecto de ley pertinente, y que la que pueden, que no es poco, que es la sentencia, se agarran más del derecho que prefieren que del derecho que es. Y mirá que yo no soy lo que se llama positivista, es decir, creo que el derecho, muchas otras cosas además de la ley. pero no bueno, es lo que al juez se le ocurre que sea.
1: Exactamente. Bueno, eso es lo que decía Gabino Tapia ayer. Yo hablaba con el ministro de Justicia de la Ciudad y me decía, por esa cuestión es que va a pedir el juicio político. Y él mismo dijo, si quiere ser legisladora, si quiere legislar, bueno, que se presente a las elecciones y que se convierta en diputada.
0: Absolutamente. Pues pongamos las cosas en su lugar. Pues ¿sabes qué hay? Además, sin exagerar, una vulneración de la división de poderes, que es pilar de la República. No estás votada para eso, no estás votada para hacer la ley en tus sentencias.
1: Claro, y más allá de vos, o sea, si vos analizás lo que hacen los jueces, bueno, ¿qué hacen los jueces? Un control de constitucionalidad difuso tenemos en el Poder Judicial, ¿no? Vos controlás lo que hace el legislador, pero no por eso vos modificás a Augusto y Piachere según te convenga, porque, no, claro. A ver, tengamos en cuenta una cuestión. La jueza dicta este fallo. Dicta, digamos, la inconstitucionalidad de un artículo. En ese sentido, jurídicamente está bien, está correcto lo que hace, porque ella no hace sobre toda la ley, sino sobre un artículo. Entonces, sacando eso,
0: claro,
1: eso
0: algo, aprendió del desaguisado de su colega bonaerense, digamos.
1: Claro, ¿no? Porque no... lo de Buenos Aires ha sido totalmente un mamarracho. Claro. Esto, por lo menos, está formalmente correcto. Ahora, el problema es que la interpretación que ella hace para llegar a ese planteo de inconstitucionalidad de un artículo que básicamente ese artículo es la base de la ley, porque dice que es el artículo 1 que dice que los menores serán de 14 a 18 años bajo este régimen penal juvenil, y de ahí ella termina sobreseyendo a este menor. Pero el problema son los argumentos para llegar a ese punto, porque ella argumenta la vulnerabilidad de este menor de 14 años, dice que no hubo delito como tal porque fue una tentativa, porque al hombre no le robaron, que el hombre solamente sufrió una situación de estrés.
0: Ah, claro, como si eso no fuera, como si fuera poco, ¿no es cierto?
1: Claro, se ve que a la jueza nunca le robaron, porque yo le puedo explicar lo que
0: yo también.
1: Cuando te roban.
0: Yo también. ¿Es la misma discusión de la luz apagada a la violación, o de que cuando el arma es de juguete, o cuando no tenía nada? La evalúan ex post facto con la frialdad y la serenidad del académico, cuando en realidad ponete en el lugar del ciudadano que vivió esa situación.
1: Exactamente. Aparte, Nico, hace ella un análisis. Bueno, acá los fiscales Teresco y Rafa Pierra, que son los que apelaron el fallo de la jueza, que ahora va a estar en la Cámara de Apelaciones, y esperemos que se revoque esta decisión de la jueza. Y no porque yo esté en detrimento de ese menor de edad, porque obviamente tiene que haber todo un proceso integral. Pero nadie dice, a ver... nadie le dice a la jueza, señora, usted tiene que meterlo preso, porque si es una tentativa de robo, ese chico no va a preso. Pero tenés que seguir una causa adelante para que ese chico entienda la responsabilidad de los actos que cometió.
0: Bueno,
1: ¿entiende?
0: Es eso. Y de los argumentos, Lourdes, el que más me preocupa es este de la regresividad, porque si bien hay en apariencia una inconstitucionalidad dosificada, ¿no es cierto?, y apuntada a determinado artículo en determinado momento en un sistema difuso, este principio es general del derecho y sobre todo penal. O sea, dice regresividad respecto a los derechos de la infancia. ¿Qué significa?
1: Sí, bueno,
0: que empeora los derechos de la infancia, y que una vez que la idea que hay detrás es, ¿no?, muy ideologizada, valga la redundancia, es que una vez que se alcanza un determinado derecho, por eso hay sectores políticos que juegan tanto con la idea del derecho adquirido, ¿no es cierto?, o conquistado, una vez que se alcanza un hito, no se puede volver atrás nunca jamás. El problema es lo que consideran un hito. Si la impunidad es un hito, es un drama.
1: Claro, bueno, pero aparte, ¿sabes cuál es el problema, Nico? Es que esta mujer utiliza el derecho internacional, porque ustedes saben que desde la Convención Constituyente desde el año 94 se cambia, y los tratados internacionales tienen jerarquía constitucional. Entonces, ella se basa en el Comité del Derecho del Niño, pero lo dice todo vagamente, porque dice que el Comité del Derecho del Niño dijo que la punibilidad no puede ser menor a 15 años. Pero en ningún momento te están diciendo, vos tenés que tener una ley que diga que 15 o 16 años. No, hubo observaciones en su momento que se hizo en el comité, del derecho del niño, pero nadie nos obligó a nosotros como país y nadie obligó a la región a decir ustedes tienen que poner tal edad para los menores.
0: Lo que pasa que ese 75, inciso 22, que es donde residen los tratados internacionales con jerarquía constitucional, es una suerte de supermercado plagado de contradicciones, y en el último párrafo de ese inciso dice, ojo, esto no puede leerse sino de modo conglobante con los derechos de la Constitución Nacional. Bueno, acá lo agarra cualquiera un pedazo de cualquier norma internacional y le hace decir cualquier cosa.
1: Pero aparte lo interpreta a su manera, claro, ¿entendés? Claro. No es que lo interpreta como dice el texto constitucional. Entonces, ya ahí hay una, primero que hay una gravedad institucional, dicen los fiscales, porque el uso de la inconstitucionalidad debe ser limitada. O sea, no podés, a cualquier cosa se te antojó y de enseguida decís la inconstitucionalidad de algo. Después, la jueza obviamente se aparta de el tema de identificar cuál es la norma vulnerada, porque en ningún momento dice qué es lo que se vulnera en el escrito, en el cuando sobresea este menor. Ella habla de que el menor es vulnerable, que la madre tiene epilepsia, que el hermano no puede trabajar porque tiene que cuidar a la madre, que el menor, bueno, la verdad que vive en una situación y por eso por esa cuestión justifica el hecho de declarar inconstitucional un artículo. Bueno, básicamente todo lo que analizó la jueza lo hizo de forma errónea por esa cuestión. Los fiscales fueron, apelaron la decisión de la jueza. Por otro lado, Usina de Justicia la denuncia a la jueza por el delito de prevaricato. Y, por otro lado, hoy el gobierno de la ciudad, a través del ministro de Justicia, Gabino Tapia, van a presentar un jury contra la magistrada porque consideran que hay mal desempeño de las funciones de ella al momento de dictar una norma. Era la misma jueza que en su momento escarceló a este joven que golpeó al playero Arturo y que lo dejó en el estado, que lo dejó. Entonces ya viene, y nos decía ayer Gabino Tapia que a esta jueza ya la Cámara le ha revocado un montón de decisiones porque evidentemente ella falla de una manera que no es la correcta.
0: Ella falla.
1: Y aparte, jueza, a ver, yo hacía una interpretación ayer y la puedo compartir con ustedes ahora. Ella durante mucho tiempo trabajó en la defensa pública. Entonces, tiene como un bagaje, si se quiere, ideológico, y llega jueza en el año 2023. Hacer lo contrario a lo que hacía antes, porque ahora impone la ley cuando antes defendía.
0: Ahí va, vos estás dando en una clave, es súper importante este elemento, porque en el derrotero de su carrera, ella tiene que adaptarse al rol que le toca. Y una cosa era como defensora y otra cosa como juez. Yo era una cosa como gerente de noticias y otra cosa como director de esta radio. Te cambian la perspectiva. No podés hacer exactamente lo mismo porque estás cumpliendo mal tu rol.
1: Cumplir roles diferentes, además. Entonces, si ella antes era defensora, ahora vos lo que tenés que hacer es imponer la ley y que un defensor venga y te la cuestione, en todo caso.
0: Claro.
1: Pero no vos como jueza cuestionar lo que no tenés que cuestionar, lo que tenés que hacer que es imponer la ley. Después que venga otro y te la cuestione, pero vos imponés la ley y nadie, vuelvo a decir, nadie lo obligó a la jueza a meter preso a ese menor. Lo que le están diciendo es vos tenés que seguir una persecución judicial contra ese menor porque ese menor cometió un delito. En grado de tentativa, okay, pero cometió un delito junto a un grupo de jóvenes y además hay una víctima del otro lado. Vos no pensaste en la víctima, evidentemente.
0: Totalmente. Totalmente. Lourdes Marchese, muchísimas gracias.
1: Abrazo enorme.
0: Abrazo grande. Lourdes Marchese, corresponsal de Radio Nacional en Tribunales.
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2: 9:00 a.m. en todo el país. El secretario de Estado de Estados Unidos destacó la relación con la Argentina. Tras reunirse con el presidente Javier Milei, Marco Rubio indicó que el vínculo bilateral es sólido. El canciller Pablo Kirno dijo que la conversación incluyó la cuestión por las Islas Malvinas. Trágico accidente en Mendoza. Desde Radio Nacional en esa provincia informa Rolando Brizuela.
3: Murió Morena González, la joven que permanecía internada desde el domingo 20 de septiembre tras sufrir un accidente en una competencia de aceleración de automóviles conocida como carreras de cuarto de milla o línea recta. La joven estaba entre el público de las picadas de la Valle el domingo cuando uno de los pilotos estrelló su auto contra las gradas y ella falleció tras pasar 2 días en terapia intensiva del Hospital Central. Esta investigación ha quedado a cargo de la Unidad Fiscal de Tránsito encabezada por el fiscal Gisela Lana, que tras la muerte de Morena, la causa pasó a ser investigada ahora como homicidio culposo. También la información es que el examen toxicológico contra el conductor del Chevrolet dio como resultado negativo.
2: La información del deporte con Rodrigo Ruiz.
4: La organización de la Copa Argentina de Fútbol anunció la programación del encuentro entre Boca Juniors y el Racing Club de Avellaneda para el próximo domingo, 27 de septiembre, a las 17 horas en el Estadio Gigante de Arroyito de Rosario Central. El ganador de este cruce se verá las caras en semifinales ante el Club Atlético Banfield, que dejó en el camino al Deportivo Riestra por penales, y del otro lado del cuadro, Atlético Tucumán aguarda por el vencedor de Platense y Estudiantes de La Plata, encuentro que se va a disputar el próximo 1 de octubre.
2: En Bariloche, Río Negro, donde nos escuchás en AM590, la temperatura 6 grados, rige alerta naranja por fuertes tormentas. En la ciudad de Buenos Aires, temperatura 9 grados, 2 décimas, 6 grados, 7 décimas es la sensación térmica, humedad 71%, el cielo está cubierto.
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7: El Ministerio de Capital Humano y la Fundación YPF incorporaron un nuevo curso gratuito de formación laboral en mecánica ligera, que se suma a las capacitaciones de electricidad domiciliaria básica y energía fotovoltaica básica. La nueva propuesta aborda fundamentos de mecánica automotriz y funcionamiento de motores de combustión interna. La formación incluye prácticas de desarme, medición, armado y diagnóstico, además del análisis de sistemas de encendido, enfriamiento y lubricación. También se incorporarán criterios de seguridad para el trabajo en taller, de acuerdo con los conocimientos técnicos requeridos en la actividad. La iniciativa está orientada a desarrollar competencias que puedan facilitar la incorporación de trabajadores al mercado laboral. Las inscripciones para los tres cursos se encuentran disponibles a través del sitio web de Formando Capital Humano. Allí se puede consultar la oferta de formación profesional y acceder al proceso de inscripción correspondiente.
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9: Nacional da la hora. 9 de la mañana, 5 minutos. 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

0: Muy, pero muy buenos días. ¿Cómo andan? ¿Cómo les va? Bienvenidos a la mañana de Nacional en este día miércoles, ya a mitad de semana, miércoles 23 de septiembre. Estamos juntos, a través de la M560, como todos los días, para acompañarlos, o por supuesto, hasta las 10 de la mañana, para ir repasando de a poquito, la información más importante que va surgiendo en estas primeras horas del día. Hay solcito, pese a todos los pronósticos, hay un leve solcito que hace, bueno, que obviamente tengamos una mañana linda, agradable, no tan fría tampoco. Ya vamos a estar compartiendo los datos del tiempo. Decimos esto porque ayer cerrábamos el programa con la alerta amarilla y naranja también por lluvias y por nevadas en algunos sectores de nuestra región. Bueno, sin embargo, hasta el momento no se habría hecho presente, al menos en la ciudad de Esquel, el agua. Hay que ver si en los alrededores ha estado lloviendo durante la noche o no. Hay pronóstico de lluvia para el resto del día, sí, efectivamente. Pero bueno, cuéntenos ustedes al 1540-4466 si efectivamente llueve o no llueve por algún sector de los tantos a los que llega la radio. Mientras tanto, acá estamos para hacerles compañía, como bien decíamos, hasta las 10 de la mañana junto a Menem Fernández. Menem, muy buenos días, ¿cómo estás?
1: Hola, hola, buen día Mayra, buen día a nuestra audiencia, a todo el equipo de trabajo aquí, en una muy agradable mañana. La lluvia anunciada, el pronóstico de mucha cantidad de lluvia, por lo menos se va a retrasar durante la mañana, porque uno observa un sol casi pleno, hay nubes, pero bueno, por el momento no se avizora la posibilidad de precipitaciones, ¿no? No. Por lo que hemos podido observar desde hora temprana y en una muy agradable mañana.
0: Exactamente, además que era el pronóstico de lluvias y probabilidad de nevadas incluso en horas de la mañana, y sí lluvias y vientos fuertes en horas de la tarde. Bueno, por el momento esto no se viene cumpliendo, hay que ver qué sucede en las próximas horas, porque lo cierto es que nubes hay, puede llegar, sí, ¿no? Con la ayuda de un vientito, si se levantan algunas horas más, puede llegar un poco de agua, pero no sé si al extremo de la alerta naranja que se anunciaba en el día de ayer.
1: Lo que nos acerca a nuestro productor respecto a la alerta amarilla para la jornada de hoy, dice que durante la noche las zonas serán afectadas por lluvias fuertes, ¿no? Ya lo retrasa para horas de la noche. Se estiman valores de precipitación acumulada entre 60 y 100 milímetros. Es una cantidad muy importante,
0: ¿no? Sí, ¿no?
1: Hay que tener en cuenta que 100 milímetros a veces en un mes completo llueve en nuestra, en algunas localidades o en parte de nuestra zona. Tenemos valores de 100 milímetros en todo un mes completo. Así que bueno, tomar las precauciones. Pudiendo ser superados de manera local en las zonas más altas, no se descarta la posibilidad de una precipitación en forma de nieve. Esta es la fuente del Servicio Meteorológico Nacional, pero bueno, nosotros también tenemos nuestra propia fuente en un ratito, que es Andrés Campos, que bueno, se ha especializado en el tema y nos estará contando cómo viene el clima en esta jornada.
0: Bueno, recordemos que en distintas partes del país se van preparando para todo lo que es el fenómeno del Niño, que dicen que va a estar muy presente durante este año, este 2026, sobre todo en los meses venideros, y consiste un poquito en esto, ¿no? En grandes cantidades de lluvia, en periodos muy cortos y con temperaturas un poco más altas, así que bueno, seguramente tendremos más detalles de todo esto en algunos minutos más. Pero hoy, 23 de septiembre, es el día de las bibliotecas populares. Por un lado, recordemos que en Esquel tenemos la Biblioteca Popular Tolkeyen, así que hacen un trabajo muy, muy fuerte con actividades constantes, con talleres gratuitos también de los que pueden ser parte ustedes, con sueltas de libros cada tanto, así que es un sector realmente muy, pero muy interesante, con una tarea ardua que realizan desde la Biblioteca Popular Tolkeyen. Y también es el Día Internacional de la Lengua de Señas, ¿sí? Así que dos hechos muy significativos. Y que bueno, recordamos también en este 23 de septiembre. Vamos a desarrollar, por supuesto, la información del ámbito local en esta mañana. Hoy comienza en el marco del Plan Provincial de Detección y Prevención del cáncer de cuello uterino, comienzan a implementarse un nuevo sistema, una nueva tecnología que tiene que ver con la autotoma de muestras para prevenir el VPH, el virus del papiloma humano, y se está convocando a partir de hoy a mujeres y a personas con útero de la diversidad entre 30 y 65 años que puedan hacerse estos controles. Y en principio es una prueba piloto que se va a estar llevando adelante en nuestra ciudad y en otras localidades de la provincia, y no se sabe cuánto tiempo va a durar en sí esta prueba, ¿sí? Considerando que hay una cantidad concreta de material para poder llevar adelante esta campaña. Se va a llevar adelante en distintos CAPS de nuestra ciudad y obviamente vamos a tener todo el detalle en el transcurso de esta mañana. El lanzamiento oficial se hace hoy en horas del mediodía, pero tenemos algunos adelantos para compartirles, sobre todo considerando que hay que sacar turnos para estas actividades y que es importante, obviamente, hacerlo con tiempo, ¿sí? Esto y otras cuestiones vamos a ir conversando, por supuesto, a lo largo de esta mañana, además de toda la información deportiva que tenemos todos los días.
1: Y que es mucha, Mayra, en esta jornada, porque se continúa disputando la división de honor de la Confederación Argentina de Fútbol de Salón en la provincia de Mendoza. Ayer se cerraron la fase de grupos. Volvió a ganar Güenú, y ya no es noticia porque ganó sus tres partidos en esta competencia. Obviamente fue el ganador de su grupo, en donde quedó eliminado Godoy Cruz, uno de los equipos que era candidato a pelear bien arriba, uno de los dueños de casa de esta competencia, y perdió del campo, perdió ante Flamengo, un partido muy parejo sobre el final. Pudo sacar la diferencia al equipo comodorense por 5-3, pero a pesar de esta derrota, con el empate en la primera fecha y la victoria en la segunda fase, fecha de grupo, el equipo del campo consiguió clasificar. ¿Qué ocurre hoy? Bueno, se juegan los octavos de final. De los 24 equipos que arrancaron la competencia, quedan 16, los primeros y segundos de cada grupo, y los mejores terceros. Allí van a estar jugando entonces en esta jornada los equipos de la Asociación de Fútbol de Salón de nuestra ciudad. Güenú lo hará en el estadio Vicente Polimeni a las 7:30 de la tarde frente a Rosario Central. Un equipo con mucho nombre, obviamente, en la historia del fútbol argentino, pero que también tiene su faceta como equipo de fútbol de salón. Bueno, Transportes Güenú, Rosario Central, hoy 7:30 de la tarde, y Club Social y Deportivo del Campo vuelve a jugar con el rival que debutó en este torneo, Municipalidad de San Martín, justamente en el Polideportivo Torito Rodríguez, allí, en ese municipio, más local que nunca, San Martín, se han enfrentado en la primera fase con este equipo y igualaron 2-2. Entonces, reitero, hoy 7:30 de la tarde, Transportes Güenú con Rosario Central, a las 21:15, Municipalidad de San Martín, Mendoza, ante Club Social y Deportivo del Campo. Partidos que, si usted entra a la página de la CAF, tiene un streaming en vivo en YouTube y puede observarlos en su totalidad, tanto los partidos del resto de los equipos como también, por supuesto, y especialmente los de los equipos de nuestra zona. Hoy entonces va a estar disputándose esto. Lo vamos a traer un ratito a Eulalio Coco Muñoz, que viene de ganar el aniversario, corrida aniversario de Rawson, donde también estuvo presente la gente de la organización de la Corrida Internacional Crónica, como una manera de promoción. Y también le estaremos contando novedades del tetratlón, que ayer cerró su inscripción, bastante anticipada, por cierto, pero no es un problema de la organización. Pasa que las autoridades del Centro de Actividades de Montaña de La Hoya, los concesionarios, exigen que 4 días antes esté todo el listado de los participantes. Me parece un poquito exagerado, diría, ¿no? A veces no se toma conciencia del rol que cumple los clubes, particularmente en este caso el Club Andino, y por otro lado, de que el Tetra tiene mucha historia, bastante más historia que los concesionarios de La Hoya. Entonces, me parece que pedir 5 días antes un listado de participantes es absolutamente una exageración, y esto obliga a la organización a tener que hacerlo de manera muy anticipada. Lamentablemente, es la postura que tiene casi de manera permanente la concesionaria de nuestro centro de esquí.
0: 11 grados a esta hora en la ciudad de Esquel es lo que anticipa el Servicio Meteorológico Nacional. Dice que hoy tendremos una máxima de 14 grados, ¿eh? Vamos a ver si esto efectivamente se cumple. La humedad en este momento es del 57%. Probabilidad de viento con ráfagas que pueden llegar hasta los 78 kilómetros durante la mañana, durante la tarde también. Cierta probabilidad de lluvias fuertes, entre un 40 y un 70% de probabilidad durante la tarde y durante la noche. En algunos minutos más tendremos entonces el detalle de qué es lo que va a estar sucediendo a nivel meteorológico en nuestra ciudad. Pero ya llegan mensajitos al 1540-4466. Hola, bonito día, amigos radiales. Y nos dicen por acá, feliz cumpleaños a Emir Bustos, líder del grupo musical Contramarca de Río Pico. Viva la música, nos dice nuestra queridísima. queridísima colega y amiga, fiel oyente de la radio, Marisa Palleres, que se comunica al 1540-4466. Llegan más mensajitos. Buen día, hoy también se recuerda la promulgación de la ley 13.010 de voto femenino. El 23 de septiembre del año 1947, hace 79 años, nos dice Gabriel también a través del chat de la radio. Gracias, Gabriel, por sumarte, por supuesto. Arrancamos de esta manera la mañana de Nacional. Ya pasaron 16 minutos de las 9 de la mañana. En la operación técnica, puesta en el aire y musicalización, la señora Matilde Murúa. En la producción, Pedro Mendoza. Todos los días con un sonido nuevo, ¿viste?
1: Pero está la primavera plena.
0: Está la primavera,
1: están llegando todos.
0: Claro. Bueno, la producción, Pedro Mendoza. En el móvil, Andrés Campos. Y esperamos sus mensajes, como siempre, al 1540-4466.
1: Adentro.

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0: Y escuchamos a Eugenia Quevedo cuando pasan 20 minutos de las 9 de la mañana haciendo este clásico samba de amor en vuelo.
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3: Nueve y veinte de la mañana en todo el país y ya saludamos a nuestro móvil en algún lugar de la ciudad. Está Andrés Campos. Andrés, bienvenido, buen día.
4: Muchas gracias, Menem. Buen día para toda la audiencia. Acá esperando a ver cómo viene esta jornada en cuanto a la lluvia, que no ha llegado hasta el momento como se esperaba, y sorprendido por la temperatura. Tenemos 12.5 grados cuando son las 9:20 de la mañana.
3: Es una primavera plena la que estamos viviendo en esta mañana, ¿no?
4: Y bueno, muy alta la temperatura, ¿no? Hoy a las 6 de la mañana ya teníamos 10 grados de temperatura y prácticamente no llovió nada de lo que se había anunciado en los pronósticos. Ayer, cerca del mediodía, tuvimos un pequeño chaparrón, pero no alcanzó ni siquiera a marcar en las estaciones meteorológicas. Y bueno, esperando a ver qué pasa en la jornada de hoy, porque los anuncios indicaban que durante la madrugada ya se iba a largar a llover, pero hasta ahora no ha pasado nada. Entendemos que sí, a la tarde lloverá, porque incluso tenemos alerta meteorológico color naranja para nuestra zona. Pasa de amarillo a naranja hacia la noche. Se menciona, entiendo que después del mediodía, o pasado el mediodía comenzará a llover. Se anuncian en principio durante la jornada de hoy una alerta por lluvia color amarillo, con lluvias de variada intensidad, entre 20 y 50 milímetros. No se descarta la probabilidad de precipitación en forma de nieve en las zonas más altas, y les decía que a la noche ese alerta color amarillo pasa a naranja. Se esperan también lluvias persistentes ocasionalmente fuertes, con valores de entre 60 y 80 milímetros, y también no se descarta la probabilidad de que sea nieve, especialmente están hablando de nieve para la zona de la, un poco más al norte, para la zona de Neuquén, porque con estas temperaturas altas que tenemos no vamos a tener nieve, ¿no? Estamos hablando de que en este momento tenemos, ya mirá, a esta hora ya 13 grados de temperatura.
3: Es así, Andrés, lo que nos sorprende, digo, no es sorpresa, porque estamos dentro de un fenómeno también que ya hemos hablado, que es el del Niño, con precipitaciones no habituales, con números que superan la media, pero bueno, en algunos casos, como decía, en esa alerta amarillo, no se descarta la posibilidad entre 60 y 100 milímetros en algunas zonas, cosa que es atípica absolutamente en nuestra región, ¿no?
4: Totalmente. Otros pronósticos dicen, no hablan de tanta lluvia, dicen 29 para hoy y 9 para mañana, que también es un montón, ¿no?
3: Claro.
4: Cerca de 40 milímetros entre hoy y mañana, pero bueno, no son 100, dicen algunos otros pronósticos. Y si vamos un poquito más allá, Menem, hay 10 días de acá a 10 días hasta el día 3, más o menos, del mes que viene, se anuncian probabilidad de lluvias, o mejor dicho, inestable todos los días, aparece el dibujito en el pronóstico con algo de lluvia. Si bien por momentos algunos días dicen 0,1 milímetro o 1 milímetro, pero bueno, todos los días van a estar así inestables, que por ahí sale el sol, que por ahí se nubla, y bueno, principalmente reiteramos los días en los que se anuncia lluvia son hoy y mañana. Sobre todo a la noche, el alerta meteorológico pasa de amarillo a naranja para la zona de Esquel.
3: Bueno, Andrés, nos metemos en la información, las novedades que hay en esta jornada.
4: Bueno, hoy tenemos una jornada con actividades muy interesantes. Les propongo escuchar la palabra de María de las Nieves González, quien es la delegada zonal de la sede Esquel, ¿no?, de la Universidad Nacional de la Patagonia, porque está comenzando a esta hora la actividad que se denomina La UNI te da la bienvenida, donde las diferentes facultades de la sede Esquel de la universidad muestran su oferta educativa a los interesados, ¿no? Principalmente chicos y chicas que están terminando la escuela secundaria y pueden conocer en esta jornada en el edificio de aulas, allí en el kilómetro 4, cuál es la oferta educativa de la sede Esquel de la universidad. Vamos a escuchar qué nos contaba su delegada académica.
5: Lo compartimos. Estamos con mucho entusiasmo hoy preparando toda la universidad para esperar con la Expo Uni que se va a realizar en el campus universitario, donde se encuentra establecido un cronograma de actividades que donde cada unidad académica, es decir, cada facultad, tiene una serie de charlas y actividades previstas tanto para el turno mañana como para el turno tarde, para recibir a diversas escuelas secundarias de la cordillera y de la meseta de la provincia, y así poderles mostrar toda la promoción académica que tiene hoy actualmente nuestra universidad, como así también el funcionamiento de muchas otras secretarías que trabajan codo a codo junto con la delegación, tanto es así como la Secretaría de Bienestar, la DOE, la Dirección de Orientación Educativa, ¿sí? También va a estar presente la Secretaría de Extensión con los cursos de auxiliares en instalaciones domiciliarias, como decía al principio, cada facultad con sus actividades previstas para mostrarle a las escuelas secundarias todo el trabajo que se hace dentro de cada unidad académica. Arranca a las 9 de la mañana hasta las 5 de la tarde en el campus universitario, en los kilómetros, en la ruta 259. Ahí lo vamos a estar esperando para que justamente vengan, conozcan toda la promoción que tenemos, cómo trabajamos en la universidad. Se van a hacer también visitas guiadas por las diferentes instalaciones de la universidad para que se conozca el albergue, el comedor, todos los deportes que también se hacen dentro de la universidad. La verdad que nosotros hoy estamos muy agradecidos por tener una universidad que pueda generar tantos beneficios para los alumnos, no solamente desde el lugar, desde lo económico, sino también la posibilidad de que puedan tener un comedor donde poder instalarse y sentirse parte y estar como en su casa, porque la comida es un plato tradicional como si lo hiciéramos en nuestra propia casa. Como así también la gran cantidad de deportes que hoy se encuentran realizándose en la universidad.

0: Confirmaron que van a asistir aproximadamente 1.200 alumnos y por la tarde entre 700 y 800. Porque como le decía, no solo son escuelas de acá, de la zona, es que el Trevelin, sino también escuelas de también el resto de la cordillera, como así también de la meseta de la provincia. Así que va a estar concurrida la universidad.
1: Bueno, Andrés, esta propuesta entonces de nuestra universidad, de la sede Esquel de la Universidad Nacional de la Patagonia.
2: Así es, ¿eh? Hasta las 5 de la tarde van a estar diferentes establecimientos educativos de toda la zona, ¿eh? La meseta, la cordillera, visitando la universidad, conociendo la propuesta educativa, y algunas de estas delegaciones que van a llegar a Esquel para la UNI te da la bienvenida. Sabemos que también van a estar visitando algunos institutos de nuestra ciudad, como el ICET 815, por ejemplo, nos informaban, donde se estudia la tecnicatura en madera, turismo, multimedios. Allí también van a estar acercándose estudiantes que lleguen de diferentes localidades para conocer la oferta educativa que hay en Esquel. Y hablando de esto, también de la educación, vamos a estar ya adelantando lo que vamos a tener en el móvil en esta mañana. Vamos a estar escuchando en algunos minutos la palabra del intendente de Corcovado, Ariel Molina, porque este viernes se va a estar inaugurando la Casa Estudiantil de Corcovado en Esquel. En Corcovado no hay ninguna universidad ni institutos, ¿no?, para seguir alguna carrera terciaria o universitaria, así que desde el municipio de Corcovado se tomó esta determinación de construir en Esquel una casa estudiantil que tiene 38 plazas, ¿eh?, para hombres y mujeres, así que van a estar inaugurando esta casa estudiantil de Corcovado en Esquel el próximo viernes, y sobre eso estuvimos hablando con el intendente Ariel Molina. En el transcurso de la mañana vamos a estar compartiendo esa nota.
1: Perfecto, Andrés, uno de los temas de anticipo entonces para esta jornada. Te agradecemos el contacto y en minutos estaremos nuevamente, seguramente ya en el espacio de Nacional Chubut.
2: Así es, hasta luego.
1: Andrés Campos, desde el móvil.

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1: Y suena la música de Carlos Vives haciendo Cuando nos volvamos a encontrar.

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1: Treinta y cuatro minutos, pasan de las 9 de la mañana y estamos en comunicación telefónica con el concejal Martín Escalona. Martín, muy buenos días, ¿cómo estás?
2: ¿Qué tal? Buen día, Mayra, Rubén y a la audiencia. Acá estamos disfrutando de una mañanita más primaveral.
1: Más primaveral, ¿eh? Una buena temperatura que tenemos hoy realmente en la ciudad. Bueno, el llamado tiene que ver con lo que sucedió en la última sesión del Consejo Deliberante, específicamente en la hora de preferencia se cuestionó la contratación, si no me equivoco, por un monto cercano a los 400 millones de pesos destinados a un plan de turismo. Se hizo este cuestionamiento al Ejecutivo Municipal. Queremos conocer un poco de qué se trata y cuáles son quizás los pormenores de esta situación. ¿Querés contarnos un poco?
2: Sí, dale, a ver, nosotros en realidad este es un trabajo que ya lleva 2 años, nos encontramos en un momento con una contratación que nos llamó mucho la atención en el boletín oficial por 100 millones para un plan de turismo. Lo primero que advertíamos era, bueno, ¿qué significa este plan de turismo? Y ¿por qué ese monto, que es un monto bastante elevado? Cuando empezamos a requerir información y a averiguar, estábamos cierta resistencia, nos puso sobre alerta nuevamente, y en un momento cuando nos llega lo que sería el plan de trabajo, lo que nos termina de poner sobre alerta es que se hablaba del pago de una primera cuota por 100 millones de pesos de un monto global de 397 millones de pesos. Eso ya pasaba de una discusión política hacia dónde destinar los fondos públicos a una ya más legal de la posible división de un contrato. Eso no lo podés hacer por ley de leyes de contrataciones, donde se dividía un contrato de 397 en cuotas. Supuestamente fondos provinciales. Ahí nosotros nos pusimos en contacto con Norma Arvilla, a ver si nos podía hacer el trabajo de pedir información con el Ejecutivo Provincial. Eso llevó un tiempo y cuando Provincia responde no habían fondos provinciales destinados a un plan de turismo para Esquel. Bueno, nuevamente se requirió información al Ejecutivo Municipal, al fin y al cabo, de dónde había salido estos 100 millones, si el monto global era 397 o 100, nunca respondió. Entonces, bueno, así se radicó nosotros por ley, cuando presumimos la existencia de un delito, estamos obligados a hacer la denuncia en fiscalía, se hizo la denuncia en fiscalía, y bueno, nada, se reiteró cada tanto el pedido de informe y nunca fue respondido, hasta que nos encontramos hace unos 15 días atrás, más o menos, 3 edictos en el boletín oficial del Tribunal de Cuentas. Para el vecino de a pie, el Tribunal de Cuentas es el que le revisa los números a los municipios, a ver si están siendo prolijos en las contrataciones y en las rendiciones, donde se mencionaba la no respuesta por parte del Ejecutivo Municipal de 3 notas a Fiscalía. Entonces Fiscalía le solicita información al Tribunal de Cuentas. Ayer, en declaraciones en otro medio del Intendente Municipal, porque a nosotros no nos está respondiendo, menciona que al fin y al cabo es una contratación por 100 millones, ya no es un plan de turismo sino una certificación, y bueno, nada, en ese estado estamos al día de la fecha. En el medio nosotros, porque acá lo que hay que hacer es dilucidar qué es, o sea, cuidar los fondos públicos, en el medio nosotros en la sesión, bueno, ya pedimos directamente interpelar al intendente. ¿Qué significa esto? Es que el intendente tenga que venir, no invitado, sino con los secretarios y la documentación que corresponda para responderle al Consejo Deliberante. Obviamente que no tuvo el acompañamiento del oficialismo, Pero bueno, ese sería el estado de situación.
1: Concretamente, para ayudar un poco de claridad, ¿qué es lo que le está reclamando el Tribunal de Cuentas al municipio?
2: El Tribunal de Cuentas, esto por los trascendidos de prensa y lo que sale en el edicto, ¿no? Nosotros no tuvimos acceso al expediente del Tribunal de Cuentas todavía, le está reclamando la documentación de esta contratación, entendemos nosotros. Concretamente debe ser yo si soy Fiscalía y Tribunal de Cuentas, que de hecho lo que pedíamos nosotros es el contrato. Lo que tiene que aparecer acá, finalmente, es el contrato. ¿Por qué decimos esto? Porque en la poca información que logramos ir recogiendo nosotros, surgen algunas dudas respecto al proceso. Primero, es una resolución del ente mixto. El ente mixto no tiene potestad de resolver a quienes contratar o no. Segundo, se aduce cuestiones de urgencia, que no se verifica, o entendemos nosotros que no se verifica, es urgencia, es un plan de turismo, se podría haber hecho el llamado normal a alguna licitación. El tercero es que todo el proceso de pago, estos 100 millones de pesos, habla de cuota 1 por el monto de 100 millones, y el plan de trabajo que nos envía el propio intendente, no es el contrato, sino el plan de trabajo, habla de un primer pago de 100 millones de pesos y con la gravedad, entendemos nosotros, que todo lo que sería el sellado de la factura, esto es por ahí medio técnico, pero justamente da cuenta de los procedimientos administrativos que no se observaron, entendemos, el sellado de la factura es posterior al pago. Entonces tenemos ahí varias aristas para observar, que entiendo que es también parte de la información que le ha solicitado, además es la relatoría que yo hago en el pedido, en la denuncia a Fiscalía, es parte de la información que le ha pedido el Tribunal de Cuentas.
1: Martín, ¿hay un plazo justamente para la respuesta por parte del Tribunal y otro plazo quizás para la presentación del Intendente en el Consejo Deliberante?
2: El Tribunal de Cuentas le da 15 días, ya por las declaraciones de prensa del Intendente ya habría respondido con toda la documentación requerida. Acá el Consejo Deliberante, lamentablemente, el pedido de interpelación no avanzó, no fue puesto en el orden del día de legales, eso va por la Comisión de Legales, y si no tenemos el acompañamiento del oficialismo, eso no va a existir. Por eso nosotros hablábamos de un pedido, yo lo puse en esos términos, al oficialismo, de alejarse esa complicidad que suele tener con el Ejecutivo por el rol que le corresponde al Legislativo, que es controlar, ¿no?, también los actos del Intendente. Al fin y al cabo, nosotros lo que queremos es la información, y si está todo prolijo, genial, buenísimo, más allá de que nos parece una barbaridad haber gastado esta plata en un plan de turismo. Y por otro lado, bueno, también, ¿qué significó este plan de turismo? ¿Qué se trabajó? ¿Qué se propuso? Ahora tenemos supuestamente de lo original a las declaraciones de ayer de Taceta, ya no es un plan de turismo, sino es una certificación internacional, lo cual es válido y entendemos. Yo hoy a la mañana hablaba con Juan Peralta y me decía, una certificación internacional es interesante para la ciudad, es algo muy útil. Entonces, al fin y al cabo, lo que estamos pidiendo es la información. Lamentablemente, cuando el Ejecutivo no responde y nosotros vemos todos estos claroscuros graves, cuando se habla de cuota 1, cuando se habla de dividir un contrato global, cuando el sellado es posterior a la anterior a la emisión de la factura, cuando tenemos varias situaciones como esta, caminamos de un pedido de información que es sencillo, es una nota nuestra dirigida al Ejecutivo diciendo, che, necesito estos papeles, el Ejecutivo te los envía y listo, a estas situaciones que ya ha sido recurrente, con Taceta, viaje a México, la contratación del plan de turismo, la situación de la planta de residuos, la situación con Trevelin, que al fin y al cabo pareciera ser que el Superior Tribunal nos da la razón. Hay un expediente perdido acá en el HCD, eso es muy grave, porque ahí están todas las negociaciones con Trevelin. Se me pasan algunas ordenanzas que no se cumplen, como la de agua para Valle Chico, entonces... Uh-huh. nos tienen lamentablemente muy mal acostumbrados a no brindarnos la información y que después se nos enoje cuando no nos queda otra que terminar recurriendo a la justicia, que es al fin y al cabo quien debe terminar de definir.
1: Bien, Martín, te agradecemos mucho por esta comunicación. Seguramente retomaremos el contacto ni bien se conozcan entonces los avances de esta situación.
2: No, por favor, Mayra, gracias a ustedes. Un abrazo y un saludo a la audiencia.
1: Muchas gracias, un abrazo. La palabra entonces hasta ahí del concejal Martín Escalona, presidente del Bloque de Unión por la Patria en el Consejo Deliberante de Esquel, haciendo referencia a este pedido del Tribunal de Cuentas, un pedido de informes hacia la Municipalidad de Esquel.
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3: Cuando ha pasado 44 minutos de las 9 de la mañana, nos metemos en la información deportiva, el testimonio de protagonistas, y en este caso de Eulalio Coco Muñoz, atleta de Gualjaina, ya radicado hace muchos años en Esquel, compitiendo por la Escuela Municipal Aucache, representante olímpico, que el fin de semana estuvo en la capital de nuestra provincia, Rawson, corrida aniversario, con victoria para Eulalio Coco Muñoz, y de esto y su segunda parte del año, donde tiene un objetivo principal, que es el Campeonato Sudamericano de Maratón en Santiago de Chile. Hablábamos en la mañana de ayer.
4: El fin de estuvimos corriendo en la capital de la provincia, que es la primera vez en Rawson, bueno, en el marco de lo que fue el aniversario de la ciudad de Rawson, y bueno, se denominó también corrida diario crónica. La distancia fue, bueno, las 10 millas, ¿no? Que bueno, tuvo un poquito menos, fueron 600 metros, pero bueno, pudimos estar presentes por primera vez y bueno, pudimos quedarnos fecha de lo que va a ser. Así que bueno, contento de haberme podido quedar con el triunfo y bueno, de poder estar allá compitiendo una vez más.
3: Con características algo atípicas, digo, para la época del año, como el calor, que aquí en la cordillera tenemos y poco, tenemos muy poco para esta primavera o saliendo del invierno, y con rivales de fuste, ¿no? Porque Bruno Álvarez, Martín León, bueno, son aquellos que no te podés descuidar porque están andando fuerte también los chicos, ¿no?
4: La verdad que, bueno, primero calorcito, habían 23, 24 grados, que nada, para nosotros es verano prácticamente, así que bueno, se complicó un poquito ahí, y bueno, también en la primera parte había algo de viento en contra, que fuimos hacia Playa Unión y en la ruta como que se sentía un poco el viento. Siempre hay que estar atento. A ver, me tocó competir con Bruno, con Martín, con Sebastián, chicos que están andando muy bien, que obviamente que hay que tenerlos bien presentes. Y bueno, yo pude hacer una carrera ahí con Bruno hasta el kilómetro 12, 13, un poquito antes. Bueno, pudimos hacer una carrera ahí donde tratamos de ir soltándonos. Y bueno, yo por suerte tenía un poquito más de pierna en la última parte y pude hacer una diferencia y pude quedarme con la carrera, pero bueno, fue un día caluroso, un día también con algo de viento que a principio complica, porque si por ahí uno intenta correr rápido no se puede, y bueno, ya sobre el final teníamos el viento en la espalda, así que para mí se me hizo un poco más fácil la segunda parte, los últimos 5 o 6 kilómetros, que fue donde pude soltarme y donde pude correr más cercano a los 3 minutos, así que bueno, contento por eso.
3: Coco, sentir sensaciones importantes, bueno, un buen ritmo, correr en la provincia, estar en el lugar más alto del podio, resultan siempre un estímulo, ¿no?
4: Sí, tal cual, a ver, siempre genera confianza cuando las piernas responden, uno siempre trata de mantenerse al 100% del año, sabemos que muchas veces no es posible, o quizás uno está al 100%, pero bueno, hay otros chicos que también se preparan para lo mismo, para salir a competir, para buscar sus mejores marcas, y por ahí las cosas no salen de esta manera. Pero bueno, esto es así, esto es deporte, y bueno, hay que tratar de seguir manteniéndose, de seguir trabajando firme para lo que viene, así que bueno, por mi parte contento por el presente, y bueno, ojalá que bueno, que pueda llegar de la mejor manera a la parte final de este año, que tenemos el gran objetivo del año, que es el sudamericano.
3: Bueno, ¿qué fecha y cómo se planifica justamente ese objetivo internacional?
4: El sudamericano es el 15 de noviembre, así que bueno, preparándonos para eso, tratar de hacer una buena carrera, de tratar de mejorar la marca también de este año, de lo que hicimos en el Maratón de Rosario, así que bueno, trataremos de mejorar eso también. Sabemos que bueno, que si me puedo preparar bien y bueno, me siento con fuerza y demás, se puede pelear alguna medalla para el país, así que bueno, ese va a ser el objetivo principal, pensando en correr maratón, tratando de buscar algún maratón donde se pueda correr rápido. Teníamos pensado en un principio viajar a Europa sobre el final del año, pero bueno, decidimos de que vamos a correr el sudamericano de maratón y tratar de sumar puntos también ahí, que suma y siempre es importante un campeonato internacional.
3: En cuanto hace al maratón, bien mencionaba, se corrió el de Buenos Aires, el de la Argentina, el domingo, con Nacho Herario como mejor exponente, pero realza una vez más lo que ustedes han podido hacer. Por un lado, en tierra argentina y en esa misma competencia junto a Joaquín, y por otro, bueno, aquel número que los ubica en un podio a vos, a Joaquín y en el medio a Antonio Cilio, lo cual sigue a la distancia, remarcando lo que han podido lograr en marcas, ¿no?
4: Sí, bueno, se corrió el maratón de Buenos Aires, estuvieron varios compañeros también de Ucache corriendo por ahí. Creo que nosotros en el 2019 pudimos hacer una buena carrera, hicimos creo también una de nuestras mejores preparaciones, así mismo lo ha recalcado en su momento Joaquín, que bueno, fueron hoy por hoy de las mejores marcas que se han hecho en el país, así que bueno, creo que también estábamos todos ilusionados con la idea de poder estar en los Juegos Olímpicos de Tokio en ese al año siguiente, así que bueno, creo que también era una motivación extra. Por mi parte, a ver, contento de haber podido correr bien en el país y obviamente que la idea siempre es esa, ¿no? Tratar de mejorar nuestra marca. Entiendo también que ahora corría un poco de viento, por lo que tengo entendido, y hacía algo de calor, lo cual seguramente hace que se les complique un poco con las marcas. A ver, sabemos que Nacho Herario tiene una hora en medio maratón, y bueno, que haya tardado 2:16 por ahí es que se le fue muchísimo el tiempo, seguramente fue por el clima y demás, así que bueno, de mi lado contento por lo que estamos viviendo ahora y ojalá que bueno, que podamos hacer una buena marca en el sudamericano, así que tengo que trabajar firme, sé, y confío en que puedo hacer una buena marca este año. Ya sobre el final del año pensaremos en el próximo, a ver dónde podemos buscar alguna carrera donde pueda ir en busca de mi mejor registro, así que bueno, a trabajar firme y con ganas, que bueno, que la motivación está y eso siempre es importante, así que nada, a seguirle metiendo para adelante.
3: Coco, gracias por el tiempo, la disposición y bueno, felicitaciones por esta victoria en la provincia y para lo que viene, ¿no? Como siempre, bien acompañado, por un lado te veíamos allí con tus seres queridos, con el amigo Colinecula allí que también se animó a correr y nos pone muy contentos, y bueno, por supuesto con la gente que te acompaña en tu desarrollo deportivo.
4: Y bueno, muchas gracias por el contacto y bueno, también felicitar ahí a Ari, mi novia, que bueno, que estuvo corriendo también.
3: La vimos, de a poquito va volviendo silenciosamente, ¿no?
4: sí, le va metiendo, así que bueno, felicitarla a ella también que le está poniendo toda la onda, así que bueno, también ahí al Corcho que se animó, la pasó un poco mal, pero se animó y eso es importante, así que un saludo para ella y bueno, para toda la audiencia, así que gracias por el contacto.
3: Eulalio Coco Muñoz ganó allí en la corrida de aniversario de Rawson y también se prepara, como lo decía, para el mes de noviembre porque se correrá el Campeonato Sudamericano de Maratón y será uno de los representantes de nuestra región.

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1: Y suena la música de Estación Sur a esta hora, haciendo milonga para cenar. Adelantamos al comienzo del programa que hoy, en el marco del Plan Provincial de Prevención del Cáncer de Cuello Uterino, se hace el lanzamiento de una campaña de prevención que tiene que ver con el virus del papiloma humano. Están ofreciendo la posibilidad de que todas aquellas personas de entre 30 y 65 años que quieran hacerse estos controles lo puedan hacer de manera gratuita en algunos de los CAPS que tenemos en Esquel. Sí, esto es una prueba piloto que se hace a nivel provincial y que justamente Esquel va a ser parte de esto. Estuvimos hablando con la jefa del área externa del Hospital Zonal de Esquel, con Elvira Gauna, quien participa también de esta campaña, y esto nos contaba al respecto.
2: Es una campaña de prevención vinculada a un test de detección de HPV de los tipos 16 y 18, que son los HPV que producen lesiones precancerosas con mayor frecuencia. Bueno, esta prueba piloto se comienza a desarrollar en nuestra provincia en algunas localidades como Senger, Gaiman y Dolabol, y bueno, nuestra ciudad entró en esta primera instancia de prueba piloto. Nos parece como muy importante porque sabemos, digamos, que el cáncer de cuello uterino es el tercer cáncer en orden de frecuencia para las mujeres en nuestro país y es la segunda causa de muerte por cáncer en mujeres en nuestro país después del cáncer de mama. Entonces, bueno, poder contar con una herramienta más de prevención para este cáncer es muy importante. Para nuestra ciudad en particular, la campaña se lanza formalmente y se va a desarrollar en los centros de atención primaria de salud, alguno de ellos, los CAPS, que les decimos, que son el Centro de Salud Cabral, el Centro de Salud Ceferino, Don Bosco y Bellavista. Con días y horarios especiales porque, bueno, es una actividad más que sumamos a las que habitualmente desarrollamos, ¿no? Entonces, bueno, es importante decir primero destinado a quiénes, ¿no? A mujeres y personas con útero, en general de la diversidad con útero, entre los 30 y los 65 años. Y con o sin obra social, también es importante, pero al momento de acceder al turno tenemos dos maneras, o en los centros de salud directamente o a través de un QR que está en la difusión que hemos hecho de esta campaña en redes, que también pretendemos fotocopiar y pegar en las paredes de lugares estratégicos. Si uno ingresa al QR, te ofrece los centros de salud, días y horarios para realizarlo. Aprovechar esta nueva tecnología que tenemos sencilla y accesible para prevención de cáncer de cuello, que es un cáncer que no deberíamos tener personas que fallecieran por este cáncer con todo lo que tenemos a disposición para prevenirlo. También convocar a la vacunación, que la vacunación se realiza de manera masiva y gratuita, está dentro del calendario nacional de vacunación para todos los niños y niñas a partir de los 11 años, y que si no se aplica la vacuna a los 11 años, entre los 11 y los 26 años hay formas de recupero de esquemas que también se realizan en los centros de salud, que no necesita orden médica ni para la vacuna ni para el test de BPH, ¿no? Es de solicitud voluntaria de las personas. Así que, bueno, convocar a toda nuestra comunidad a involucrarse en las formas que tenemos de preservar la salud de las personas con métodos sencillos y eficaces verdaderamente.
1: Bien, pasaba entonces hasta ahí la palabra de Elvira Gauna, jefa del área externa del hospital, haciendo referencia a esta campaña, recordamos, de autotoma de una muestra para prevenir el BPH o para tratar el BPH también, el virus de papiloma humano, y de esta manera prevenir el cáncer de cuello uterino. Dos cosas que mencionó que son importantes: hay una vacunación gratuita disponible justamente para prevenir el cáncer de cuello uterino, y está este test a partir de ahora de BPH gratuito. Gratis. Aquellos que quieran conocer un poco más pueden entrar a las redes del Hospital Zonal de Esquel y ahí encuentran este QR al que ella hacía referencia para poder completar un formulario, tengas o no tengas obra social, esto es importante, y a partir de allí ingresar a un turno para poder hacerse este test.
0: Faltan 3 minutos para las 10 de la mañana, nos comenzamos a despedir de este espacio de Nacional Esquel. Agradecemos a todo el equipo de trabajo, por supuesto a ustedes, nuestra audiencia, y les recordamos que mañana y el viernes sorteamos cartón de Telebingo.
1: Sí, importante, a estar atentos, van a tener que escucharnos todo el día de mañana y todo el día del viernes también, porque tenemos 2 cartones del Telebingo para sortear. Obligadísimos a escucharnos, sabemos que siempre les interesa mucho participar, así que bueno, nuevamente en esta oportunidad tenemos 2 cartones del Telebingo para sortear.
0: Una excelente jornada de miércoles para nuestra audiencia, y en un ratito llega Nacional Chubut.

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2: 10 de la mañana en la República Argentina. Argentina y Estados Unidos firmarán un acuerdo que demandará una inversión de 7.000 millones de dólares. Así lo confirmó el canciller Pablo Kirno, quien dijo que el anuncio se concretará en las próximas horas en Nueva York. El ministro afirmó que se trata de un paquete de financiamiento destinado a desarrollar obras de infraestructura y acelerar la salida de materias primas, minerales y energía hacia el Atlántico. Advierten por los efectos del viento sonda en Mendoza. Desde la emisora de Radio Nacional en la capital de la provincia, nos informa Victoria Lupu.
3: Desde el Servicio Meteorológico Nacional emitieron una alerta por viento sonda para el Gran Mendoza, el Valle de Uco y departamentos del sur. Se esperan velocidades de entre 30 y 50 kilómetros en la hora, con ráfagas que podrían superar los 70 kilómetros en la hora. Rige una alerta también por nevadas de variada intensidad, con acumulaciones previstas de entre 30 y 50 centímetros, aunque esos valores podrían superarse de manera puntual.
2: La información del deporte ahora con Santiago Lucía.
4: Franco Colapinto llegó a Bakú para el Gran Premio de Fórmula 1 de Azerbaiyán. Este fin de semana la carrera será el sábado debido a un feriado inamovible el domingo en ese país. Las primeras prácticas serán mañana a las 5:30, horario argentino, el viernes a las 9 la clasificación y el sábado a las 8 la carrera.
2: En Ushuaia, en Tierra del Fuego, donde nos escuchás por AM780, la temperatura es de 3 grados y se registran lluvias y nevadas. En la ciudad de Buenos Aires, temperatura 9 grados 6 décimas, humedad 70%, cielo cubierto.
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5: Están abiertas las inscripciones para una nueva edición del circuito guiado Naufragios de Puerto Madryn, que se realizará el domingo 27 de septiembre desde las 14:30. La actividad será gratuita y tendrá una duración aproximada de 3 horas. El recorrido permitirá conocer embarcaciones históricas que forman parte del patrimonio costero y subacuático de la ciudad, entre ellas el vapor Kaiser, la boleta Ema, el Folías y la hélice del vapor Villarino. La actividad contará con el acompañamiento del arqueólogo submarino Guillermo Gutiérrez y una guía profesional de turismo, quienes brindarán información sobre la historia de los naufragios y los sitios incluidos en el recorrido. La propuesta es organizada por la Secretaría de Turismo de Puerto Madryn junto con Aluar y el Ente Mixto de Promoción Turística. La inscripción se realiza de manera online y contempla cupos limitados según la capacidad del transporte.
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10: Nacional da la hora. 10 de la mañana. 4 minutos. 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
11: Muy buenos días, comenzamos la propuesta informativa del servicio para acompañar a todos los oyentes de Radio Nacional en la región en esta mañana del miércoles 23 de septiembre. Un trabajo en forma conjunta con la participación de las redes nacionales de Esquel, Río Mayo, Alto Río Senguer y en Comodoro Rivadavia, Nacional y LU4. Participan de este programa en la cobertura de móviles Lidia Cocha en Comodoro Rivadavia, Silvio Vega en Rawson, Andrés Campos en Esquel, en Deportes Fernando Sañé y Rubén Menén Fernández, en la producción general y coordinación de aire a cargo de Amanda Coller y Natalia Castro, la producción periodística, el equipo periodístico aquí en Comodoro, Silvia Aragón y Jaime González, en la operación técnica Nelson Cárdenas. Silvia, ¿cómo estás? Buen día.
12: ¿Cómo estás, Raúl? Muy buenos días para vos, nuestros oyentes. Bien, ya comenzando una nueva jornada, bueno, con una máxima para hoy que llama la atención, ¿no? Sí. Ya acercándonos a la primavera.
11: 18 grados la máxima para hoy con un poco de viento, pero atención que ya se anuncian algunas lluviecitas para mañana, para el jueves vamos a tener lluvias durante prácticamente todo el día, poco viento, no hay ninguna alerta, ni amarilla, naranja, ningún color, pero anuncian lluvias durante todo el día, poco viento y la mínima 4 grados, máxima 2, así que abrigarse y prepararse, pero a disfrutar de los 18 de máxima para hoy, algo de viento que también vamos a tener, el viento que nunca nos abandona. Jaime, ¿cómo estás? Buen día.
13: ¿Cómo andan, chicos? Buen día. Bien, bien. Bueno. Medio despeinado, porque ya comenzó el viento.
11: Sí, sí, sí. Ya se le volaron algunas.
13: Sí, siempre vuelan algunas. Las preliminares, ¿vio?
11: Las preliminares. Bueno, mucha información. Hoy tenemos un miércoles cargadito de información en Comodoro Rivadavia. Silvia, comenzamos con este dato.
12: Bueno, sí, para un poco llevar tranquilidad a la comunidad educativa y a los familiares de, bueno, los alumnos, docentes, la gente que concurre habitualmente a la Universidad Nacional de la Patagonia San Juan Bosco, bueno, por una situación de una persona que terminó cayendo al vacío desde el edificio, desde la terraza de la universidad, bueno, obviamente está interviniendo la policía, personal médico, hay una ambulancia allí para atender a esta persona. Como decíamos, no hay mayores precisiones respecto a lo ocurrido, se señala que no es alumno del Colegio Universitario Patagónico, que allí funciona y que hoy están con esta semana de festejos de estudiantina. Bueno, esto lo podemos certificar, que no se trata de un alumno del CUP, ni aparentemente tampoco sería alumno de la universidad, pero bueno, obviamente es una información en curso, sí. Queremos dar cuenta de esto y que está siendo atendido por personal médico.
11: Bueno, mucha preocupación a través de las redes sociales porque todavía no se conoce la identidad de la persona. Uh-huh. Jaime.
13: Bien, en lo que tiene que ver con información, ¿tuvo gas hoy de la mañana en su casa?
11: Mire, yo vivo cerquita de donde se robaron los medidores, así que se me salvé.
13: Bueno, hay una situación que viene ya verificándose hace algún tiempo, lo que pasa que se ha transformado en un hecho masivo, Raúl, y ha tomado, bueno, obviamente, cartas en el asunto, no solo la justicia, sino también la prestataria del servicio, porque se están robando componentes, no medidores, componentes del sistema de gas domiciliario en distintos puntos de Comodoro Rivadavia. Particularmente zona sur.
11: Claro, igual no deja de ser un hecho peligroso, ¿no?
13: Totalmente.
11: Y complicado.
13: Pero, según lo que señalaban directivos de la compañía prestataria de gas y gente que tiene expertise en el manejo de este tipo de cosas, que se toman la precaución por caso de cerrar las llaves de paso para proceder al robo de elementos como flexibles, cobres, que tienen alto valor de comercialización. Y este ilícito, bueno, se ha verificado en sectores de Barrio Fuch, sectores de Barrio Roca, Pueyrredón, San Cayetano y otros sectores conexos. Más o menos 100 ya se han detectado. ¿100? Sí, señor. 100.
11: ¿Pero en una sola noche o...?
13: No, en varios días. En varios días. Es una situación que venía verificándose y se ha masivizado a partir de la denuncia de distintos vecinos. Se está trabajando, obviamente, con distintos frentes. Uno tiene que ver con garantizar la prestación del servicio por parte de Camusi, pero al mismo tiempo se están verificando cámaras de seguridad para tratar de detectar quién o quiénes son los responsables de estos ilícitos que se han sucedido de manera masiva en los últimos días en Comodoro Rivadavia.
11: Muy bien, en un ratito vamos a estar actualizando también algunos informes de ANSES, información que tiene que ver con el calendario que se viene para el mes de octubre y también los aumentos que se anunciaron esta mañana para el mes que viene. Silvia, ¿algo más para destacar?
12: Sí, bueno, para destacar que también vamos a estar dando cuenta de la creación de un observatorio federal a nivel nacional a través de, bueno, en este caso el Consejo de Procuradores, Fiscales, Defensores y Asesores Generales de la República Argentina y también el Consejo Federal de Política Criminal. Bueno, se crea este observatorio del régimen penal juvenil, en este caso Chubut también va a estar presente con una representante.
11: Bueno, ¿alguna de las informaciones más? Para
13: adelantar. Te tiro una más que tiene que ver mañana, seguramente lo van a ampliar desde Rawson, pero se desarrollará el encuentro Carbono Chubut valorizando servicios ecosistémicos de la Patagonia. Esto va a realizarse en la legislatura de la provincia y comprende la participación de actores del sector público, sector privado, y se van a discutir varios ejes que tienen que ver con la producción, las energías limpias, etcétera, etcétera.
11: Bueno, nos vamos a Alto Riosenger, comenzamos esta ronda de información y también de saludos a nuestras emisoras colegas en la provincia de Chubut. En Alto Riosenger está Telma, aquí dice Evita Maraboli y Fernando Azañé. ¿Cómo están ustedes? Buen día.
14: Muy buenos días, qué lindo que me llamen Evita, me gusta mucho ese nombre. Bueno, y Telma también, pero bueno, Evita me gusta más.
11: Está bien, a mí no me digas Jerónimo, porque no es que no me guste, pero es muy largo.
14: Jerónimo, es un lindo nombre.
15: Jero.
14: Sí. Jeru también.
13: Raúl Aseca sería.
14: Bueno, Evita Telma entonces. Bueno, muy buenos días a ustedes, a todos los oyentes que están en sintonía a esta hora de la mañana. Aquí estamos con una temperatura de 6 grados de mínima, 9 de máxima va a rondar en el día de hoy. Lo que sí tenemos presencia de viento y está medio nuboso porque hay probabilidad de que caiga algo durante la tarde. Anuncian algo de llovizna, entre 2 milímetros aproximadamente, 70% de probabilidad. La máxima va a rondar los 12 grados en el día de hoy, pero el viento nos va a acompañar entre los 46 y 73 kilómetros del sector oeste. Así que va a ser un día ventoso aquí por Riosenger. Y bueno, ya se solucionó el inconveniente del suministro eléctrico que tuvimos casi 2 días con cortes intermitentes. Y bueno, la preocupación era que la vecina localidad de Ricardo Roja hacía 2 días que estaba sin energía. Y desde aquí se buscó la falla hasta encontrarla en el día de ayer, tipo 2-3 de la tarde, y ahora ya está normalizado el suministro eléctrico en toda la región. Bueno, los principales temas que vamos a tratar en la mañana va a ser que la localidad de Teca fue sede del primer concurso de arte textil de lana de Chubut. Esto fue en el marco de este programa Tejiendo Futuro. La localidad de Teca reunió artesanos, grupos textiles de distintas localidades, quienes participaron del primer concurso de arte textil de lana en la provincia. Otro tema, Alto Riosenger invita a construir su memoria a través de fotografías antiguas. Esto es a través de cultura y de turismo, vamos a estar desarrollando cómo participar de esto, una muestra que se va a realizar justamente para el 1 de abril del año que viene, pero bueno, ya se comienza a recopilar todo el material. Otra información, Chubut impulsa trabajos preventivos contra incendios forestales en 8 localidades. Será en Alto Riosenger, en Río Pico, en Lago Puelo, en Trevelin, en Cholila, en Epuyén, en Esquel, en El Maitén, en Corcovado y en El Hoyo. Elaboran planes de trabajo para reducir el riesgo de incendios forestales en sectores prioritarios. Y en otro orden de información, Chubut acordó con la Facultad de Medicina de la UBA el dictado de medicina rural. Esto lo dijo el secretario de Salud, Sergio Whisky, rubricó un acta, un pedido, un acuerdo con una nueva decana de la institución, Claudia Negri, a través de un canal. Bueno, se va a dictar en Chubut la especialización en medicina rural. Así que de esto y otros temas vamos a estar hablando en la mañana del día de hoy, pero esta es nuestra agenda para este miércoles. Fernando, buen día, ¿cómo anda?
15: Buen día, Telma, saludamos a todo el equipo de Radio Nacional Chubut, Raúl, Silvia, Jaime, a los compañeros en Esquel, al otro Raúl, a Rocío, a Menem, a Estela Maris. Yo soy Raúl Fernando. Pero
14: hay muchos Raúles en el
15: señora ciudad. Le gustaba más Fernando y me presentó con Fernando.
14: Per.
15: Y quedé como Fernando acá. Y en la radio yo también quedé como Fernando, pero cuando voy a Sarmiento soy Raúl.
14: Mira.
15: O Chacarero en Comodoro y así.
14: Ah, bien. Este
15: que te ponen el apodo.
14: Paso de nombre, por favor.
15: El apodo. Que usted sepa.
14: Que yo sepa, fuera.
15: Bueno, vamos a estar hablando de la triple. De la triple corona de Nacho Montenegro en el GT World Challenge, esto que se podía dar el fin de semana y finalmente se dio, de gimnasia aeróbica porque Valentina Ramos Mercedes se destacó en España, de los Juegos Suramericanos porque tenemos al chubutense Tobias Weise que se destacó con 2 medallas de plata. Vamos a hablar de gimnasia de esgrima porque acaban de sumar a Benjamin Stevens, se suma al verde con esta jerarquía internacional, el irlandés canadiense, el pivot, llega a gimnasia para la nueva temporada. Futsal, hoy a la tarde se juega en la división de honor a nivel nacional, donde Flamengo y Camioneros se tienen que eliminar entre sí porque juegan los octavos de final. Hablar también un poco de Moira Miranda en los Juegos Panamericanos, que apunta, mejor dicho, a los Juegos Panamericanos tras una gran actuación en los Juegos Suramericanos y apunta a Lima 2027. Así que bueno, bastante información deportiva a lo largo de la mañana y la agenda porque van llegando también los jugadores de la selección argentina y mañana hay Fórmula 1. Sí, jueves, viernes y sábado porque en Azerbaiyán el domingo es un día patrio, se va a correr la Fórmula 1, comienza mañana 5:30 de la mañana, así que después vamos a extender la agenda de los fierros a nivel internacional.
14: Bueno, y en cuanto a lo local, las calles se visten de jóvenes porque está la Estudiantina 2026, así que los chicos del Colegio Secundario número 716 están haciendo actividades justamente por la Semana del Estudiante que culmina mañana jueves 24 con la quema del muñeco y otras actividades, así que bueno, muchos jóvenes por las calles de Senger participando tempranito desde las 8 de la mañana con juegos, actividades. Bueno, la verdad que qué linda etapa, ¿no? Esa del secundario. Adelante, Comodoro Rivadavia, ustedes.
11: Bueno, gracias. No me quedó claro si Fernando es senguerino o es sarmientino. Por lo que digo.
15: Sarmientino soy. Nací en Sarmiento.
11: Sarmiento.
15: De bien Comodoro, un poco entre Revi y terminé en Senguer.
11: De todos lados.
13: Bienvenido a los sarmientinos.
11: Sí, sí, sí, hay muchos sarmientinos. Acá tenemos de todo. Acá en el equipo hay gente de Río Mayo, de Sarmiento, y bueno, creo que la gran mayoría de Comodoro. Tenemos hasta de Santiago del Estero.
13: También, tiene razón.
11: De todo el país. Nos vamos a Esquel, a la cordillera chubutense, esa hermosa localidad que tiene en Radio Nacional, y en la Radio Nacional están Raúl Carelo, Rocío Dabel, está Belén Fernández y gran equipo. Muy buenos días, los escuchamos.
16: ¿Qué tal? Buen día. Sumamos a Nelson Santibáñez, a Juan Martín Cángaro, Cecilia Salguero, a Andrés Campos y también a Silvio Vega y a Valeria Gutiérrez, ¿no? En este equipo, desde aquí, desde Esquel, estamos transitando una jornada que, ¿cómo la calificamos, Rocío? ¿Cómo calificamos esta jornada?
17: Rara.
16: Como encendida, dice el tango, ¿no?
17: Rara, la verdad que está muy raro. 13 grados, 4 décimas la temperatura en este momento en la zona del aeropuerto, así que aquí en Esquel un poquito más alta. Hace un ratito estaba chispeando, está pronosticado lluvia durante todo el día de hoy, también todo el día del jueves, lluvias fuertes además para esta jornada. 70% de probabilidad de lluvias fuertes para el día de hoy hasta la noche, desde la tarde hasta la noche. Mañana jueves continuaría la misma probabilidad durante todo el día hasta la tarde, así que parece que sí. Hace un rato estaba el sol, sí. Estaba lindo, está muy agradable la temperatura y ahora está el cielo cubierto, ¿no? Ya se ha nublado, parece que en cualquier momento se larga a llover. Iguales condiciones meteorológicas para hoy, para mañana, temperatura máxima prevista para el día de hoy, 14 grados, evidentemente lo vamos a superar porque ya estamos ahí nomás a unos graditos de los 14 y que acá en la ciudad seguramente va a ser un poquito más alto. Y para la mañana estaba pronosticado viento, que esté ventoso. No parece que sea algo como que esté modificando el viento, sí que en cualquier momento se larga a llover.
16: Claro, bueno, será así entonces. Estamos transitando esta jornada con algunas novedades, ¿no? Porque Novedades para octubre, ya es como que estamos todos en modo octubre, que se viene la temporada de tulipanes. En Trevelin, un reconocido productor de ahí de la zona, que además colecciona autos, ¿no? Está abriendo un garage privado que será inaugurado a mediados de octubre, donde encontrás desde un Renault Gordini hasta un Renault 12, pasando por un Rambler. Linda. Son 15 autos que se van a exhibir, así que lo van a abrir, van a hacer un show y todo eso. Y además estaremos hablando de una clínica de deporte adaptado. De eso también versará nuestra participación hoy en el programa. Además, queremos contarles algunas de las noticias que van surgiendo en este momento de la mañana. Hoy hubo un incidente vial cerquita del hospital. Aparentemente atropellaron a un motociclista. Estamos tratando de obtener información al respecto, pero bueno, en un ratito quizás estemos informando sobre esa situación. También hay de todo, hubo una actividad relacionada al maltrato animal, donde se puso también el acento en la capacitación, ¿no?, a las fuerzas de seguridad, cómo deben actuar frente a episodios de esta naturaleza. Pero bueno, son algunos de los títulos en esta mañana del 23 de septiembre. Menem, ¿cómo estás?
4: Buen día, ¿cómo están? El gusto de saludarlos y, por supuesto, con títulos deportivos en este día. Hablar, como lo comentaba también Fernando, pero en este caso de los equipos de la Asociación de Fútbol de Salón de nuestra ciudad, que ambos lograron la clasificación para los octavos de final de esta división de honor que se juega en la provincia de Mendoza. En el caso del Club del Campo, a pesar de la derrota de ayer 5-3 ante Flamengo, se metió como el mejor de los terceros entre los 16 que van a disputar esta jornada de octavos, y estará enfrentando hoy el equipo aurinegro. En este caso lo hará a partir de las 21:15 nuevamente a municipio de General San Martín, equipo que jugó en la primera fase y que igualaron 2-2. Se juega en cancha del Club Torito, justamente del municipio de General San Martín, así que más visitante que nunca del campo para octavos de final. El que pasó y con amplitud fue Transportes Güenú, que ayer ganó frente a los Gordos de Mar Chiquita por 4-2, ganó sus tres partidos, quedó como segundo en la tabla de clasificación general y estará enfrentando a un equipo con mucha historia, pero en el fútbol 11, que es Rosario Central. Este es el rival de hoy para el equipo de Güenú. 7:30 de la tarde en el Polideportivo Polimeni se juega este partido. En un ratito lo vamos a tener a Franco Flacker, que es un especialista en el fútbol de salón, que tiene la página Salón Auténtico, que es oriundo de nuestra ciudad, pero que cubre para todo el país esta disciplina, que no para de crecer. Así que tendremos un análisis de lo que va a acontecer ya en la instancia definitorias. Hoy octavos, mañana los cuartos, el viernes semifinales, y el torneo se cierra en Mendoza el próximo sábado con el partido por el tercer puesto y la gran final. Y también hoy le estaremos contando del tetratlón del Club Andino, esta prueba de las más tradicionales que tiene la Patagonia Argentina, en combinadas con esquí, mountain bike, canotaje y pedestrismo, individuales y por equipos. Miguel Arza, director deportivo de la prueba, nos estará brindando detalles de una inscripción que ya está cerrada. Lamentablemente, hubo que hacerlo con mucha anticipación, porque las autoridades del centro de esquí ya pedían para hoy el listado definitivo de participantes. Nos pareció un tanto apresurado por parte de la gente de La Olla, con tanta anticipación. No es que suben a esquiar 1.500 personas por día, ¿no? Entonces me parece que apurar tanto la organización con el cierre de inscripción no parece tan adecuado, pero bueno, son criterios y, en definitiva, como concesionarios del cerro, toman esta determinación. Pero con muy buen nivel de participantes, con la categoría escolar también como una de las novedades ampliadas que se venía haciendo en años anteriores. De todo esto nos va a contar el director deportivo de la prueba del Club Andino de esta edición número 35. Hace 35 años que se corre el tetratlón
18: Douglas Berwin, y realmente es una verdadera fiesta que tiene como epicentro, si bien se larga en la olla, el complejo recreativo de Laguna La Zeta, donde terminan justamente todas las disciplinas. Llega el mountain bike, hacen el recambio al agua para el canotaje y se hace el tramo final pedestre, así que allí se vive una verdadera fiesta y creemos que tampoco será la excepción. Será un gran encuentro deportivo el próximo domingo allí en la zona de La Zeta.
16: Muy bien, se viene también la apertura de la Semana del Turismo, ¿no? El Día Internacional del Turismo, el 27 de septiembre, segura con mucha actividad. Los números musicales, o el número musical de excepción que se está anunciando, es la presencia de Lito Nevia, que llega Skelly Trevenin. Bueno, de eso y de otras cosas más seguramente estaremos hablando en el transcurso de este programa. ¿Algo más? ¿Tenemos que agregar algo?
17: ¿Algo?
16: ¿No? Siempre queda algo pendiente.
18: Los nombres, ¿no?
16: Que decían, pero después vamos.
18: El segundo nombre que sí. Lo tenemos. Bueno, en mi caso tengo los dos. Sí. Rubén Alberto. Sí.
16: Yo ya estoy
18: nombre,
17: no sé cómo hay que arte.
18: Pero vos no te llamabas Menén, me dice. No, Menén es una deformación de Rubén. Con mis hermanos, no.
16: Ayer,
18: Rubén Alberto.
16: Ayer en gimnasia te vi con una remera que atrás decía Menén.
18: Sí.
16: ¿Esa te la hiciste hacer vos?
18: No, me la regalaron. La okay. Gente de Chubudole hace tanto tiempo de eso. Sí.
16: Bueno, ¿vos de dónde sos?
17: ¿De dónde soy? ¿De qué?
16: Porque se estaban preguntando,
17: ¿eh? Oriunda,
16: ¿de dónde?
17: Soy de La Plata, pero viví más tiempo hasta ahora en Misiones, en Posadas.
16: ¿Vos son?
18: Nick, 56 Nick. Años en bueno. Esquel, viviendo bueno. Siempre acá. Nació criado.
16: De San Andrés de Giles, pero 34.
18: Esquelense por adopción, los dos.
16: 34.
17: No, años. yo ya me siento esquelense, obviamente.
18: Bueno. Esquel es una ciudad abierta, con el corazón grande. Para todos sí.
17: Además, cuando para mí cuando nacen los chicos, donde nacen ya está, ¿viste? Uno adopta esa...
18: Tenés tus hijos acá.
17: Sí.
16: Claro.
18: Yo por los dos tuve varios para consolidar mi nick.
16: Bueno, vamos con ustedes a Comodoro Rivadavia. Adelante, Raúl.
11: Muy bien, muchas gracias y seguimos saludando, seguimos informando los títulos, las primeras informaciones de este miércoles. En Río Mayo saludamos a Estela Maris Ríos y equipo, ¿cómo están? Buen día.
19: Buenos días, Raúl. Buenos días a todo el equipo. Bueno, Estela Maris Ríos de Entre Río Mayo y Río Senger. Hoy más riomayense, pero soy de Entre Ríos, de Gualeguaychú, la ciudad de los poetas. Oriunda de Gualeguaychú. Sí, ya muchos años acá en Río Mayo. Y acá con Lucas Zambuesa, también nuestro operador y productor es de Río Mayo. ¿Usted, Luca, o nació en Sarmiento? Ahí le estamos preguntando a nuestro operador. Sarmientino, pero riomayense. Sí, otro sarmientino.
11: Mirá, vamos todavía.
19: Sarmiento. Marplatense también, muchos años también, su abuelo allá, su familia. Bueno, un poquito de cada lugar, ¿no? Nuestra querida Radio Nacional que nos cobija a todos, ¿no?
11: Seguro.
19: Y bueno, nosotros hoy el tiempo con sol... La primavera que se quiere acercar, pero no tanto porque el viento está soplando bastante fuerte y hay un pronóstico de que vamos a tener más fuerte el viento cerca del mediodía, 10 grados la temperatura a esta hora de la mañana. Y hemos venido siguiendo la información que tiene que ver con el interconectado que ayer dejó sin servicio de comunicación a nuestros compañeros de Senger, porque esto de que

0: recorrieron las líneas y no encontraba la falla. Bueno, se encontró ayer por la tarde, lo habíamos anunciado antes del cierre del programa, y hoy nos enteramos, porque hablamos con el presidente de la cooperativa de Rojas, que la falla estaba en la subestación generadora de energía. Se encontró y, bueno, ya podemos decir que todos los pueblos del interconectado regional ya están normalizados con el servicio de energía. Después estaremos ampliando un poco más la información. Y hoy temprano nos comunicamos con el secretario de Turismo y Producción de Río Mayo, Alejandro Oliva, porque hemos sido invitados a participar de la FIT, Feria Internacional de Turismo de América Latina, un evento de turismo muy importante donde Río Mayo va a tener su stand. Esto se va a realizar en Buenos Aires, en la Rural, 26 al 29 de septiembre. Nos han dado un lugar por la Fiesta Nacional de la Esquila y ya se está trabajando, se ha invitado a participar a los vecinos, comerciantes, para que quieran mostrar, ¿no? Ahí que tengan para ofrecer, como folletería, tarjetas, fotos y videos, voucher, beneficios, logotipos y código QR, servicios, experiencia, alguna propuesta que quieran para esta presentación que va a tener Río Mayo en Buenos Aires en la FIT. Y ahí nos adelantaba Oliva que están la verdad que muy contentos porque van a poder participar, y además en esos días van a aprovechar también hacer gestiones a nivel nacional, porque Río Mayo en enero próximo cumple 40 años del Festival Nacional de la Esquila, y ya nos preparamos, ¿no?, para recibir seguramente artistas nacionales y todo lo que trae, ¿no?, nuestra fiesta máxima. Y entre otras cosas también tenemos información para compartir de Sarmiento, que ha vivido dos jornadas de intercambio cultural junto al coro Huangulén de Rawson. Tenemos noticias también de nuestra vecina localidad para compartir con toda la audiencia de Nacional Chubut. Raúl, ¿usted de dónde es? ¿De Comodoro?
1: Yo sí, nacido y criado en Comodoro Rivadavia.
0: Muy bien.
1: Estaba buscando alguna despedida en guaraní para preguntarte, pero bueno, para la próxima, en algún momento.
0: Dale. Dale, Ney, qué chamigo.
1: Esa, bueno, estaba mirando unas palabritas para decirte, pero no me sale ninguna. Yemengui, porá, no sé, pero eso creo que es malo. Es malo.
0: Mi cambá, porá.
1: Mira qué bien.
0: Búsquelo.
1: Bueno, a ver, vamos a buscar. Gracias. Después volvemos con ustedes allí en Río Mayo, Estela Maris y todo el equipo. Es la hora 10:32 en Comodoro, 15 grados la temperatura en este momento. El cielo está parcialmente nublado.
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3: Y ahora comenzamos a presentar la información a través de nuestros móviles, y vamos a comenzar por la ciudad de Esquel con Andrés Campos. Buenos días.
4: Muy buenos días. Saludos para todos desde aquí, desde Esquel, mi ciudad natal, para agregar a estas consultas que están haciendo de dónde somos los trabajadores que estamos saliendo al aire, al menos en esta mañana.
3: Claro, bueno, qué variedad que tenemos, ¿no es cierto?
4: Totalmente, ¿no? En mi caso, bueno, siempre viví en Esquel, me fui a Córdoba a estudiar unos años y volví a mi ciudad natal para ejercer el periodismo hace ya 25 años.
3: Claro, no te atrajo el norte, digamos, el clima del norte y la movida de allá, ¿no?
4: En ese momento no, para nada, sufría mucho el calor, pero bueno, con el paso de los años empecé a sufrir el frío, así que bueno, no sé qué puede llegar a pasar en el futuro. Por ahora, mi ciudad, mi lugar en el mundo, podríamos decir, sigue siendo Esquel.
3: Muy bien, bueno, ahí está un poco Andrés también contando su experiencia, porque te consulto, porque viste que mucha gente que se va a estudiar afuera no vuelve directamente.
4: Claro, por supuesto, pasa mucho con chicos de Esquel que se van a estudiar afuera y se quedan en alguna ciudad, ¿no? Hay muchos chicos de Esquel en Córdoba, en La Plata, en Buenos Aires, en Comodoro también, sí, por supuesto. Y vamos a entrelazar esto que estamos hablando.

0: trabajando con el material que vamos a presentar, porque tiene que ver con esto. La localidad de Corcovado tiene solo 1.500 habitantes y ninguna universidad ni instituto superior para estudiar después de que los chicos, chicas terminan la educación secundaria. Entonces tomaron la determinación desde la municipalidad de Corcovado de construir en Esquel una casa estudiantil para chicos y chicas de Corcovado que puedan vivir en Esquel y continuar con sus estudios terciarios y universitarios. Esa casa va a ser inaugurada este próximo viernes. Es una casa que tiene una plaza de más de 30 lugares, y bueno, sobre eso estuvimos conversando con el actual intendente de Corcovado, con Ariel Molina, que nos contaba sobre esta inauguración.
1: Es un orgullo y un orgullo para nosotros esta casa estudiantil de Corcovado en la localidad de Esquel, que ya estemos inaugurando. La verdad que en tan poco tiempo hemos podido construir una casa de casi 350 metros cuadrados, donde tiene una capacidad para 32 alumnos, contando con baños y duchas para tanto para hombres como para mujeres, una cocina grande con un comedor diario, con una sala de estudio con 10 computadoras, todo con internet. La verdad que es una obra muy importante para que nuestros hijos, esos niños de Corcovado, puedan estudiar en un nivel terciario y recibirse y volver a Corcovado con un título y trabajando en la localidad, que es lo que queremos. Cuando asumimos en diciembre de 2015, lo primero que hizo el intendente fue alquilar una casa en Esquel para 8 chicos. Me quedé corto, así que a los 2 meses volví a alquilar otra casa más para 8 chicos más, y empezaron a estudiar 16 chicos que no tenían la posibilidad de estudiar porque no tenían la posibilidad de pagar una casa en Esquel. Empezaron a estudiar. De esos 16 chicos, gracias a Dios y con mucho orgullo lo digo, 9 chicos ya se recibieron. Y hoy están trabajando algunos en Corcovado y otros no, pero algunos están trabajando en Corcovado. Y seguimos teniendo 16 chicos estudiando, y tenemos lista de espera en más chicos que quieren venir a estudiar Esquel a un terciario. Así que bueno, acá vamos a tener capacidad para 32 alumnos, ojalá que la podamos llenar y que sean 32 chicos de Corcovado que estudien y que el día de mañana se puedan recibir y tener el futuro. Vamos a inaugurar este viernes 25 de septiembre a las 18 horas, el lugar es Galina 2563. Esperamos a todo aquel vecino de Esquel que quiera ir, por supuesto que estamos haciendo toda la impresión también de la gente de Corcovado, que quieran acercarse a acompañarnos. Creo que esto es bueno para la sociedad, no solamente para Corcovado, así que ojalá que aquel que le interese y quiera estar presente, bienvenido sea. Que los fondos son 100% fondos municipales, y que sea un puntapié inicial también, porque por ahí otras localidades chicas como la nuestra se animen y puedan tener el día de mañana también la casa estudiantil en Esquel, donde estos niños que están haciendo la secundaria puedan venir a estudiar un tercero aquí en Esquel y detrás de un título el día de mañana, ¿no? Tiene una cocina con 2 cocinas, más un espacio con 2 mesas de casi 4 metros de largo cada una. Todo está muy equipada, y también quiero decir que lo lindo de todo esto es que todos los muebles que están en la casa lo hicimos en la carpintería nuestra de Corcovado, o sea que todos los muebles que van a ver en las casas, todas las camas, las mesas, las sillas, las mesas de computadora, todo se hizo en la carpintería nuestra, carpintería de la municipalidad que tenemos en Corcovado. Así que también es otra cosa que hay que recalcar, ¿no? Que todas las cosas que están ahí adentro hemos hecho con mano de obra propia.
0: Ahí estábamos escuchando entonces a Ariel Molina, intendente de Corcovado, comentándonos sobre la inauguración este viernes a las 18 horas de esta casa estudiantil de Corcovado en Esquel, y como él decía, qué interesante sería, ¿no?, que sea un puntapié inicial para que otros pueblos chicos también puedan hacer una casa en Esquel, o que alquilen una casa para que más chicos y chicas puedan estudiar acá en la zona cordillerana, ¿no?
2: Uh-huh. Sí, sí, sí, qué importante, ¿no? Y sobre todo, bueno, todo a pulmón, como se señalaba, ¿no? Desde los muebles, cómo va a estar constituido ese espacio para los estudiantes.
0: Tal cual, porque Corcovado tiene una histórica carpintería municipal, hay mucho bosque, mucha madera en la zona, así que se ha trabajado para que puedan tener en esta casa estudiantil muebles hechos en la carpintería de Corcovado.
2: Bueno, realmente muy importante esta información y este avance y una respuesta, una alternativa más para los estudiantes de Corcovado. Gracias, Andrés.
0: Hasta luego.
2: Hasta luego. Y ahora vamos a saludar a nuestra compañera Lidia Pelucocha aquí en el móvil en Comodoro Rivadavia. ¿Cómo estás?
3: Buen día, Sil, buen día a todo el equipo, buenos días a toda la audiencia de la mañana de Nacional Chubut, una mañana rara en Comodoro Rivadavia, un poco de viento, está entre fresco, caluroso, pero bueno, hay que seguir abrigados porque después andamos con mucha tos, como hay mucha gente en Comodoro Rivadavia, con un virus, ¿no?
2: Sí, sí, sí, sí, sí. No hay defensas que aguanten.
3: No, tal cual. Bueno, pero igual les cuento, chicos, que Comodoro se está preparando ya para lo que es la temporada turística. Se viene con inteligencia artificial, vamos avanzando un montón en cuanto a turismo aquí en la ciudad. Habrá actividades y también hay nuevas experiencias y lo tenemos acá cerca nomás, ¿no? Va a ser aquí en la costanera local la temporada turística. El 4 de octubre va a ser el lanzamiento oficial y habrá propuestas de mar, de tierra, de aire, gastronomía, cultura, actividades para toda la familia. La verdad que lo que es la zona portuaria y la costanera local se está poniendo hermosa y ojalá que el clima acompañe, ¿no? Porque le da un colorido especial a la ciudad cuando no hay viento y está ideal para meterse al mar. Pero nosotros hablamos con Eduardo Carrasco porque en el día de hoy también se va a lanzar un dispositivo digital, el asistente virtual con inteligencia artificial, que va a comenzar a funcionar ya desde hoy miércoles, ¿no? A través de los canales digitales de los centros del centro de información. Si te parece, lo escuchamos a Eduardo Carrasco.
4: Próximo este miércoles estamos lanzando un asistente virtual, un asistente con inteligencia artificial. La verdad que una novedad, por lo menos en nuestro destino y varios destinos de la Patagonia, que realmente veníamos hace tiempo queriendo impulsar, queriendo generar esta herramienta, que bueno, va a ser complementaria. Acá estamos en el centro de informes, justamente para trabajar y poder atender en tiempo real, en más de 200 idiomas, sin demoras, a todos los turistas que hagan consultas en nuestras redes sociales, en nuestro Facebook de informes también. Y la ventaja que tiene es que no es un bot, sino que es con inteligencia artificial, por lo cual ya está aprendiendo, está entendiendo cómo hablamos acá, está generando todo para empezar a trabajar a partir del miércoles justamente y poder empezar a recibir todas las consultas y informar a toda la gente que esté interesada en venir en Comodoro, todo lo que pueda hacer en la ciudad. La verdad que han crecido mucho las consultas, no solo en nuestro centro de informes, que obviamente al ser nuevo llega mucha más gente a consultar, tanto de Comodoro como de afuera, que están de paso, pero sí muchas consultas virtuales. De hecho, nos llegó un informe de plataformas online que están recibiendo un aumento también en las consultas de Comodoro, también en lo que es alojamiento, está habiendo mayor consulta, mayor cantidad de reservas. Así que bueno, hay que generar esta modernización también, en poder empezar a desligar a los chicos de informe a la atención presencial y que todo lo que sea virtual, utilizar las herramientas que hoy existen para ser más eficiente en nuestro trabajo y que realmente la respuesta también para el turista sea mucho más rápida y efectiva.
5: Bueno, Eduardo, cambiando de tema, se viene una serie de actividades en lo que es el mes de octubre y noviembre, ¿no?
4: Sí, estamos próximos el día 4 de octubre, ya estamos lanzados en lo que va a ser el lanzamiento justamente de temporada de Comodoro, un lanzamiento que esperábamos hace tiempo. El año pasado hicimos a través del mar una serie de actividades, pero este año concentramos absolutamente todas las actividades turísticas que tiene la ciudad, o por lo menos las prestaciones turísticas, tanto de agua, como siempre, pero sumamos lo que es tierra y lo que es aire también, porque también vamos a tener salidas a lo que son vuelos bautismo, vuelos por el frente costero y por la zona de la meseta de nuestra ciudad, que realmente son hermosas de disfrutar, y también todo lo que es fuegos, porque vamos a tener cocinas en vivo, actividades culturales y una gran fiesta en la costanera de nuestra ciudad, donde queremos que la gente de Comodoro acceda por valores promocionales, por este lanzamiento, a todo lo que puede disfrutar en su ciudad y por supuesto también que nos acompañe la gente de la región a este lanzamiento que esperamos y lanzamos a partir de octubre, pero ya pensando en lo que va a ser la temporada primavera, pero ya también en verano en nuestra ciudad.
3: Bueno, ahí teníamos, ¿no?, la palabra de Eduardo Carrasco, gerente ejecutivo de Comodoro Turismo, donde, bueno, dando datos, ¿no?, de este lanzamiento que se va a hacer en instantes nada más aquí en Comodoro Rivadavia.
2: Muy bien, Pelu, destacando todas estas distintas alternativas que está implementando Comodoro Turismo para potenciar a nuestra ciudad. Gracias.
3: Hasta luego.
2: Hasta luego.
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7: Un 23 de septiembre del año 1943 en Madrid nace el artista latino más vendedor de la historia de todo el tiempo. Estoy hablando de Julio José Iglesias de la Cueva. Su historia no comienza justamente con la música, comienza con el deporte, con el fútbol. Arquero. Era el arquero del Real Madrid juvenil, soñaba con ser futbolista profesional, pero en el año 1962, a los 19 años, un gravísimo accidente de auto lo deja un año y medio semiparalítico. Le dicen que, bueno, quizás no vuelva a caminar. Ahí en el hospital, un enfermero le regala una guitarra para que se entretenga y Julio empezaba a componer. Su primera canción la escribe en ese lugar, La vida sigue igual. Con esa gana el festival Benidorm en el año 1968 y cambia su vida para siempre. Después vino todo lo que conocemos. Dos récord Guinness, el artista que más cantó en más idiomas, 14 idiomas, y el latino que más discos vendió en la historia. Más de 300 millones de discos vendidos, 80 álbumes, 2.600 discos de oro, platino, más de 5.000 conciertos en los 5 continentes para más de 60 millones de personas. Hizo dúo con Frank Sinatra, Diana Ross, Stevie Wonder, Sting y tantos otros artistas. Además, pues, el padre de Enrique Iglesias, otro gran artista que canta en nuestro idioma. Dicen que la revista Maxim lo puso en el cuarto puesto entre los hombres con más conquistas del mundo. 3.000 mujeres. Y entre las canciones más escuchadas, más pedidas de Julio Iglesias se encuentra Me olvidé de vivir, su himno personal, Soy un truán, Soy un señor del año 1979, Hate del año 1980, un hit mundial número uno en Bélgica, España, Francia, súper bailable, gran canción. Pero elegimos esta del año 1978 para homenajear a Julio Iglesias en el día de su cumpleaños del disco Emociones, Me olvidé de vivir.

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1: Y ahora queremos conocer cómo está la ciudad de Rawson, la ciudad capital, y allí está nuestro colega Silvio Vega. Buenos días.
2: Buenos días para todos. Está muy linda la ciudad capital, 17 grados en estos momentos, 20 va a ser la máxima prevista para hoy, una mañana que amaneció con buenas temperaturas y bueno, se va a mantener durante toda la jornada, poquito viento, así que estamos transitando un día muy lindo este día miércoles, mitad de semana, y por supuesto con información del ámbito policial o de seguridad, porque el gobierno de la provincia de Chubut va a adquirir drones para la policía de la provincia de Chubut. Si bien vienen trabajando con ellos, van a comprar más para dotar a toda la fuerza, por lo menos a las principales ciudades, con esta tecnología que viene dando muy buenos resultados, sobre todo con drones que son térmicos y que permiten buscar este movimiento y personas también en lugares donde no hay iluminación. Esto ha permitido también poder desarticular algunos hechos delictivos, como tema de robo de vigeato, robo en lugares rurales. Hablamos con el ministro de Seguridad de la provincia de Chubut, Héctor Iturrió, sobre este tema, esta compra y cómo serán destinados.
3: La experiencia piloto que se hizo con los drones térmicos, con láser, con visión nocturna, tiene un montón de implementos más que los chicos que lo manejan los conocen, nos dio muy buenos resultados. A partir de ahí le planteamos al gobernador la necesidad de hacer una unidad VAN, se llama. VAN es por vehículo aéreo no tripulado, es el nombre técnico de los drones. Para tener esta unidad VAN, nosotros necesitamos pilotos autorizados por la ANAC, y si no los tenemos que mandar a formarlos a Buenos Aires, o lo más cerca es Neuquén. Lo que hicimos, un convenio con la ANAC, vamos a hacer que nuestros pilotos autorizados de VANT actualmente hagan el curso de instructores. Entonces nuestros propios pilotos van a ser instruidos acá por dos funcionarios policiales que son los que tienen mucha expertise en la materia. La creación de la unidad VAN es útil porque actualmente tenemos dos, uno en zona sur y uno en la zona noreste, que es en Rawson. Y la idea es cubrir toda la provincia con este tipo de artefactos tecnológicos que nos han demostrado que son de una utilidad impresionante. La idea es licitar la compra de 20, pero bueno, vamos a empezar con 10. Todos son bastante onerosos, y no es el problema del oneroso del dron. El problema es que tenemos que tener los operadores autorizados. Ahora viene con una tecnología con inteligencia artificial. Antes había que llamar a la ANAC, pedir permiso, identificar. Ahora cada uno se loguea, cada piloto se loguea, y cuando lo vuela ya tiene los permisos para poner cerca de los aeropuertos, lugares donde hay cables de alta tensión, está todo automatizado. Así necesitamos que cada dron tenga un piloto logueado con usuario exclusivo. Son de uso policial o de uso militar, son los que han avanzado tanto que tienen cada vez más herramientas. Todas las herramientas son muy útiles. Suponte que si vos vas en un vehículo, vas caminando en una calle de Rawson, el operador te marca como objetivo y el drone te sigue autónomamente. No necesita que alguien vaya agarrando instrucciones. Te sigue hasta donde vayas. Y esto, el operador, como se escuchó acá, te acordás cuando agarramos uno en la zona de Chacra de Rawson, siempre está acompañado por un auxiliar, que es el que va operando por HT. Obviamente la guía para los patrulleros es buenísima. Le hace evitar estos operativos en rojo que mandaban tanta cantidad de móviles, que desatendían a otros lugares y a veces no tenían resultado. Bueno, una vez que lo tenés, lo marcás y el drone te va indicando dónde está.
2: Ahí escuchamos la palabra del ministro de Seguridad de la provincia de Chubut, Héctor Iturrió, y esta compra que va a hacer la policía de la provincia de Chubut para utilizar de drones en materia de prevención y también de combate del delito. Tendrá que capacitar primero a los operadores, a los pilotos de estos drones, y bueno, después empezar a utilizarlos, pero es una buena incorporación que va a hacer el gobierno a través de la policía para combatir justamente la inseguridad.
1: Bien, importante que se siga sumando el recurso material tan necesario para la policía. Gracias, Silvio Vega.
2: Bien, nos reencontramos en un ratito. Hasta luego.
1: Hasta luego.
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4: Nos vamos a Esquel, así está Rubén Menéndez Fernández con información deportiva, te escuchamos.
5: Gracias, Raúl, y ya comenzamos a acercarnos a la agenda del fin de semana. Estamos entre semana, pero hay un evento de los más tradicionales que tiene el deporte de las pruebas combinadas en la Patagonia y particularmente con una gran historia. En nuestra región nos referimos al Tetratlón Douglas Berwin, lleva ese nombre justamente por el ideólogo, el hacedor de esa competencia, el querido Dubi Berwin, ya desaparecido, pero que bueno, siempre con su vida de montaña y su permanente colaboración con el club andino de nuestra ciudad, hace mucho tiempo, ya más de 35 años generó esta idea, que luego se plasmó en una competencia muy requerida y con mucha presencia de corredores de la Patagonia y del resto del país. El domingo se va a correr la edición número 35, desde el Centro de Actividades Montaña La Olla a la Una La Zeta. La particularidad es que este año hay nieve y se podrá esquiar, que es la primera de las disciplinas, para luego tomar la bicicleta de montaña allí en el Parque Cerrado, ubicado justamente frente a la sede del Club Andino, llegar en un recorrido de montaña muy técnico al complejo recreativo de Laguna La Zeta, en algunos casos con mayor distancia, dando una vuelta a la laguna, y otros los promocionales menor distancia, meterse al agua con el kayak para hacer el tramo justamente de canotaje y finalmente el tramo pedestre en lugares realmente fantásticos. Pero qué mejor que el director deportivo de la prueba, Miguel Arza, que nos dé los detalles de cómo está todo para esta edición 35 del Tetratlón del Club Andino.
6: Ya están todos los preparativos, estamos en los detalles finales de la carrera.
5: La llegada de la nieve ha sido una buena noticia, por cierto, ¿no?
6: Sí, la verdad es que sí, por suerte tenemos mucha nieve este año en La Olla, y aparentemente va a nevar un poquito más ahora esta semana, así que buenísimo, ahí podemos completar bien todos los recorridos.
5: Dentro de lo que es la actividad prevista para el domingo, ¿qué horarios manejan? Parque cerrado, largada La Olla y cuestiones que ustedes resuelven desde la organización.
6: El parque cerrado de La Olla ya va a estar abierto para que vayan dejando las bicicletas a partir de las 8 de la mañana, y la largada la estimamos, ahora lo vamos a coordinar bien con el centro de esquí, pero va a ser entre las 10 y media, 11 de la mañana, las dos distancias, primero va la distancia más larga, después las promocionales, y el parque cerrado de La Zeta, bueno, el sábado ya tienen que dejar todo, los kayak, todo lo que van a utilizar en la laguna, y el domingo a las 10 de la mañana ya va a estar abierto. Pero bueno, ese lo utilizan solamente los corredores el domingo,
5: ¿no? Con un equipo de trabajo, ¿no? Como siempre se realizan este tipo de pruebas, y con la idea de vivir una fiesta el domingo, que el clima también acompañe.
6: Sí, es un equipo grande de trabajo, donde nos ayuda mucho la municipalidad, con deportes, la provincia, con turismo, mucha gente ahí que nos colabora. Aparentemente el sábado y domingo va a estar muy bueno el clima, así que recemos para que siga así. Mejor que el año pasado, que hubo bastante viento y llovió un poco también el día de la carrera.
5: Bueno, y no me quiero olvidar, en homenaje a los pioneros, a los que han hecho esta prueba, de Douglas Berwin, que es el nombre que lleva el Tetra y que siempre, no solo en esta competencia en general, es muy reconocido su historial en el club, por eso recordar una vez más que Douglas Berwin es el nombre de esta competencia, ¿no?
6: Sí, Douglas Berwin, porque lo hizo Dewey, todos esos años lo hizo todo él a pulmón y durante varios años lo siguió haciendo, y todos los años viene Enrique, que es el hijo de Dewey, a correrlo. Este año estaba medio complicado para conseguir esquiador y remero, así que esperemos que podamos conseguir para que venga y haga como todos los años la competencia en memoria de su padre, ¿no?
5: Miguel, gracias por el tiempo y bueno, por supuesto invitar a la gente también a que se sume el domingo en la fiesta, en el recorrido, por supuesto prestando la debida atención a las indicaciones de la organización, pero que puedan acompañar y sobre todo en Laguna La Zeta se pueda vivir una muy linda fiesta, ¿no?
6: Sí, Manuel, esperemos que sea así, que vaya toda la gente, el día va a estar muy lindo, así que va a ser una fiesta.
5: Miguel Arza, director deportivo de la prueba, que estaba escuchando la nota y nos decía, hasta hoy están abiertas, hasta el mediodía están abiertas, tienen una horita más para inscribirse, corredores participantes de esta edición número 35 del Tetratlón del Club Andino Esquel, que se correrá el domingo desde las 10:30 de la mañana aproximadamente, desde el Centro de Actividades de Montaña La Olla, que continúa con mucha nieve y se espera en las próximas horas también que haya algunas nevadas más, Raúl.
4: Así es. Bueno, muchas gracias por el informe deportivo, Menem. Volvemos en un rato con vos y ahora vamos en busca de noticias y el servicio de mensajes.
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0: 11 de la mañana en la República Argentina. Reclamo argentino por la soberanía en Malvinas. El canciller Pablo Quirno dijo que la política del presidente Javier Milei provocó que después de muchos años un primer ministro británico mencione el tema de las islas ante la Asamblea General de la ONU. Al mediodía, el jefe de Estado argentino hablará en la cumbre de Naciones Unidas para referirse a la cuestión del Atlántico Sur. Terremoto en La Rioja. Desde la emisora de Radio Nacional en la provincia nos informa Carlos Vega.
1: Isora Sarmiento, jefa del Cuerpo de Bomberos del Departamento Famatina, se refirió al movimiento telúrico ocurrido en la madrugada en la zona oeste de la provincia de La Rioja.
2: Comunidad de Tuyubil, estamos nosotros en la localidad de Antinaco, muy cercana a esa zona. Se sintió muy fuerte en la localidad de Antinaco y la localidad de Pituil, de acuerdo a los informes. Gracias a Dios no se reportó ningún daño material, tampoco problemas de salud de personas que hayan tenido descompensaciones, situaciones que hayan demandado atención médica. La verdad que muy, muy fuerte, y esto nos preocupa porque se está repitiendo muy seguida esta escala de sismos.
0: La información del deporte ahora con Damián Zárate.
3: Hoy se juega el partido pendiente de la quinta fecha del fútbol femenino en la Argentina. Desde las 3 de la tarde, Lanús recibirá a River. Recordemos que estamos por la novena fecha, que San Luis Fútbol Club es el líder con 21 puntos. En el segundo lugar está Banfield con 18.
0: En la ciudad de Santa Fe, donde nos escuchás por AM540, la temperatura 14 grados, cielo parcialmente nublado. En la ciudad de Buenos Aires, temperatura 11 grados, 6 décimas, humedad 60%, cielo nublado.
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5: Nacional da la hora. 11 de la mañana, 2 minutos. 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
7: Comenzamos con mensajes recepcionados en Radio Nacional Esquel. Para Magín Grande, a Mario Freeman, se le comunica que tiene turno el día 1 de octubre a las 11:30, firma Marisa. Para El Mirador, a Mauro, se le hace saber que la tarjeta ya fue pagada. Mensaje para Las Salinas, a Juan Nirilef, Antonio Leufumán. Le pide si puede ir a su establecimiento el 6 de octubre, si no puede, que avise por este medio. Para Colonia Cuyamen, a Silvio Nahuelquir, su hija y esposa llegaron bien a El Maitén. Envían saludos, firma Delma. Para los hermanos del Campanario, se les comunica que el día sábado 26 a las 14 hay culto en Colanconué, será el domingo 27 a las 16, firma el pastor Raúl García. Mensaje para Cristian. Joana le comunica que tiene turno para hoy por la tarde. Mensaje para Susana. Lucía Salazar, le piden que se comunique con su familia lo antes posible, firma su hermano Pedro. Para Raúl Violich, se comunica que hoy lo van a buscar durante la mañana. Mensaje para La Rinconada, a Elio Álvarez, su tío Víctor, le solicita si puede hacer el favor de ir a ver las chivas a su casa. El registro de Gualjaina informa que el día martes 29 de septiembre estará el móvil del registro civil de Rawson. realizando trámites de nuevos ejemplares de documento nacional de identidad y pasaporte. El horario será de 10 a 17. Asimismo, se les recuerda las actualizaciones obligatorias del documento a los menores de edad de entre 5 y 8 años y adolescentes a los 14 años. La comuna rural de Colanconue informa a su población que el día jueves 24 de septiembre, mañana, estará atendiendo personal del Banco Móvil a los pobladores de la zona rural. El campanario se les comunica que se los irá a buscar a sus domicilios, deberán esperar. La comuna rural de Colanconue le comunica al poblador Miguel Lizazu que se lo irá a buscar a su domicilio el día jueves 24 de septiembre en horas de la mañana. Deberá estar preparado. Para la zona de Paso del Sapo a Sebastián, que Estefanía llegó bien a Puerto Madryn. A Ítalo, su yerno, le comunica que no está bien de salud, que no podrá ir. Estamos comunicando el fallecimiento en Esquel del señor Arnoldo Ricardo Anticura, a los 68 años. Su familia comunica que el velatorio se realiza de 10:30 a 16, en Rivadavia 839. La inhumación está prevista para la hora 16 en el cementerio de Esquel. Su desaparición enluta a las familias Anticura, Villibar, Muñoz y otras. Tenemos mensajes de Comodoro Rivadavia para Celestino en Villa Picardo. Se le comunica que lo conversado es positivo para el día 30, firma Mabel. Se extraviaron 60 chivas en la zona de Río Chico, las hembras con caravana azul, los machos sin caravana. Por información, comunicarse al 2974-29-9107. Se ofrece pareja sin hijos para el campo en zona de Chubut o Santa Cruz, como casero, puestero mensual o por día. Comunicarse con José al 2974-19-6207. Llegan mensajes de Alto Río Senger para Ángel Díaz. Lo conversado pasa para el día de hoy, miércoles, firma Gaona. Jornada de castración y vacunación antirrábica. Están informando que esta actividad de jornada de castración y vacunación antirrábica se realizará en Gobernador Costa el día lunes 28 en el Salón Rodolfo Ruiz. Para inscripción deben dirigirse a la Oficina de Inspección Municipal. La Municipalidad de Teca informa a su comunidad que se encuentra disponible el pliego de bases y condiciones para la licitación pública del camping municipal. Se invita a todos los interesados a acercarse y adquirir el pliego en mesa de entrada de la municipalidad de lunes a viernes de 8 a 13 horas para conocer los requisitos, condiciones y plazos de la presente licitación. Ahora los mensajes de Río Mayo. Se ofrece una persona como puestero o encargado con referencias. Tratar con Enrique al 2945-407714. Se ofrece persona para mensual o peón para el campo. Cuenta con perro para casa. Comunicarse al 2974-002510, Víctor. Y por último, se ofrece un joven para trabajar en el campo. Lo pueden ubicar comunicándose al 2945-586275.
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7: José Miguel El Vasco Salaverry. El Vasco Salaverry es un gran cantor patagónico, defensor de la identidad de nuestra región. De raíces petroleras, el Vasco le canta también al hombre de campo, al amor y diversas tradiciones y costumbres de nuestra tierra. El Vasco también ha sido el principal responsable de que sus hijos siguieran su huella, ya que se han iniciado hace mucho tiempo en la música, donde han trascendido más allá de las fronteras de nuestra provincia. El Vasco Salaverry, aquí lo vamos a escuchar con su particular forma de interpretar su voz, con esta canción que se llama Caudal sin presión.

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1: Y ahora en la mañana de Nacional de Chubut vamos a presentar a la periodista Diana Constanzo. Muy buenos días.
2: Buenos días, ¿cómo les va? Un gusto estar nuevamente en este espacio y vamos a conversar de una fecha que tuvo lugar el lunes, pero en realidad es algo que se va a conmemorar durante todo el mes. Estamos hablando de la enfermedad del Alzheimer, una patología que está en aumento. Eso tiene que ver también con el envejecimiento de la población y en esta fecha lo que se busca es crear conciencia sobre esta enfermedad, ¿sí? Porque el diagnóstico y el tratamiento temprano lo que hacen es retrasar el avance y poder dar una mejor calidad de vida a la persona diagnosticada y también a su entorno familiar. Si les parece, escuchamos a la doctora Belén Martínez Candel, ella es integrante de la Clínica de la Memoria y Neuropsiquiatría de la Fundación Favaloro, y esto nos decía.
3: El Alzheimer es una enfermedad multifactorial, no hay una sola causa, sino que es una combinación de una alteración a nivel biológico, cerebral. Están en aumento los diagnósticos, sobre todo el número total de personas que viven con la enfermedad de Alzheimer. De hecho, se espera que para el año 2050 la cantidad de personas que tienen Alzheimer se triplique. Esto, la principal causa es el envejecimiento poblacional. Vivimos más años, hay más esperanza de vida y la edad claramente es el factor de riesgo más importante para desarrollar esta enfermedad. Aunque actualmente no podemos por ahí prevenir todos los casos de Alzheimer, cuidar todo lo que tiene que ver con lo cardiovascular, mantener una vida saludable, actividad física, cognitiva, social, puede ayudar a reducir el riesgo o retrasar la aparición de la enfermedad.
2: Ahí estaba la especialista Belén Martínez Candel de la Fundación Favaloro, y como sabemos el síntoma más característico es la alteración de la memoria reciente, que puede manifestarse como una dificultad para recordar hechos del pasado inmediato o también incorporar nuevas informaciones. Sin embargo, la enfermedad también puede tener otras manifestaciones, como por ejemplo dificultad para orientarse, para resolver situaciones cotidianas y cambios en el estado de ánimo, la conducta o el carácter. ¿Estos síntomas para qué nos sirven? Bueno, para realizar, sobre todo en personas que tienen 65 años o más, realizar una consulta con el médico de cabecera, médico especialista en neurología, y saber si es un diagnóstico de algún tipo de demencia o es alguna otra situación de salud.
1: Bien, y bueno, y siempre también tener en cuenta las pautas de prevención de esta enfermedad, ¿no? Que tiene que ver también con controles habituales en materia de salud y hábitos saludables.
2: Sí, por supuesto, estos son los consejos que se dan en general para cualquier tipo de enfermedad. Dicen los especialistas que aquellos hábitos que protegen al corazón también protegen al cerebro. Por eso, por ejemplo, no tener una vida sedentaria, hacer actividad física, por el contrario, tener una alimentación adecuada. Lo que mencionaba la doctora también, esto, controlar el colesterol, la hipertensión, todas estas medidas pueden ayudar a que se retrase la aparición de la enfermedad o controlar por lo menos su evolución, si es que se diagnostica.
1: Diana Constanzo, periodista del RA1, gracias por tu participación aquí en la mañana de Nacional Chubut.
2: Muchísimas gracias, un saludo para ustedes.
1: Un abrazo.
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4: Nos vamos a Alto Río Senger, desde allí nos informa Fernando Sañé. Raúl Fernando, ¿cómo estás? Te escuchamos.
5: ¿Cómo andás, querido Raúl Gervasio? ¿Cómo era? ¿Segundo nombre? No me acuerdo.
4: Jerónimo.
5: Bueno, con Jera. Bueno, vamos a hablar de Nacho Montenegro, porque el piloto ratilense, junto a su compañero Matisse Lismont, a bordo del BMW M4 GT3, perteneciente a la estructura oficial del equipo WRT, obtuvo el título del campeonato sprint en la división Silver, el cual se suma a la consagración que había tenido en la modalidad Endurance, y cerró una gran actuación consagratoria al obtener el campeonato en la clasificación general de la categoría, coronando la suma de ambas modalidades. Este resultado representa un hito de 3 títulos en un solo torneo para el deportista, quien completó su primera temporada en la máxima competencia de vehículos de GT a nivel internacional. El binomio arribó a la última fecha del calendario en el circuito de Zandvoort con todas las posibilidades, pudiendo revalidar el rendimiento exhibido a lo largo de las distintas jornadas. En lo personal, yo creo que el corredor, que cuenta con el acompañamiento de Lucas Coach desde las etapas iniciales de su carrera profesional, mostró una evolución constante en cada presentación, y esto permitió exhibir una solidez y madurez en su nivel de conducción al mando del vehículo, respaldado de una estructura de un equipo de primer nivel y compañeros a su altura. Así que este domingo es el alcance de un nuevo objetivo dentro del automovilismo de la alta exigencia, alcanzando un hecho poco frecuente en este nivel competitivo al adjudicarse tres trofeos en una misma campaña en la primera participación con esta actuación, ¿no? Así que Nacho Montenegro hizo algo histórico en el deporte motor internacional al consagrarse en Zandvoort con la triple corona del GT World Challenge. Por otro lado, hablamos de gimnasia aeróbica, porque la comodorense Valentina Ramos Mercegué se posicionó 39 sobre un cuadro de 80 gimnastas de 40 países, en la quien forma parte de la selección argentina en la 19ª edición del Campeonato del Mundo de Gimnasia Aeróbica, un certamen organizado por la Federación Internacional de Gimnasia junto a la Real Federación Española de Gimnasia en instalaciones del Navarra Arena de Pamplona en España. Fue su tercera participación mundialista y accedió por segunda oportunidad en su carrera a una instancia decisiva. En lo individual, dentro de la categoría senior, la representante de Comodoro se posicionó 39 sobre el cuadro de 80 gimnastas por molestias físicas en una de sus rodillas. Sabemos toda la entrega técnica y física que merece esta disciplina como lo es la gimnasia, y tener una rodilla en un 60% previo al mundial es realmente bastante complicado. Un torneo con mucho sentimiento, dijo, y lo sintió con una gran intensidad. Completó el calendario en la península ibérica y empieza la fase de preparación rumbo al siguiente certamen que la selección va a competir del 13 al 15 de noviembre en el Campeonato Panamericano de Adultos de Gimnasia Aeróbica, que se va a desarrollar en Aracaju, en Brasil, donde la Argentina buscará subirse al podio. Así que bueno, Ramos Mercedes agradeció el respaldo de su familia, de los entrenadores, de Lorena y Jorge, del equipo de psicología deportiva, fundamental en estas disciplinas, y el acompañamiento de Chubut Deportes. En cuanto a gimnasia, también tenemos que hablar de Tobias Weise, que estuvo en los Juegos Suramericanos y conquistó dos medallas de plata en las pruebas de trampolín sincronizado en Santa Fe. Es una de las figuras destacadas de la selección argentina. La primera llegó en la final del sincronizado mixto, donde Weise junto a Lucila Maldonado alcanzó el puntaje de 44-0-20. La dupla argentina quedó a solo 0-44 puntos de los brasileños Camila López y Vinicius Celestino, quienes se adjudicaron el oro. Poco después, el trelewense repitió el éxito en la categoría masculina junto a Santiago Ferrari, logrando una marca de 45-900. En esta ocasión, la victoria fue para los colombianos Diego Giraldo y Santiago Parras, quienes superaron a los argentinos por una diferencia de 0,09. Así que bueno, un gran desempeño de Weise y también de Valentina Podesta, quien sumó otra medalla de plata para el país en la final individual femenina tras obtener 49.090, y Tobias Weise cerró su participación en la final individual masculina con un séptimo puesto, registrando 22.610 puntos en una competencia de alto nivel técnico, donde el gimnasta que representó con orgullo el deporte de Chubut y de la Argentina demostró su gran proyección internacional en esta cita deportiva suramericana. Volvemos a Comodoro, querido compañero.
4: Muy bien, muchas gracias, Fernando, desde Alto Río Singer con información deportiva a las 11 y 24 minutos.
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4: Seguimos ampliando información con la agenda del día. Comenzamos esta segunda ronda informativa desde Comodoro Rivadavia con Jaime David González.
7: Estimado Raúl, ya que estamos transitando esta mañana tan tranquilo,
4: sí,
7: ¿cómo está el, ¿El clima sigue el viento por allí marcando alguna tendencia?
4: Mira, muy bajo por ahora, del oeste a 23 kilómetros, pero se anuncian unas ráfagas un poquito más fuertes hacia la tarde, y no va a ser mucho. Los ojos se están puestos en el jueves, mañana, que vamos a tener lluvias durante el día, con cielo mayormente nublado, y las temperaturas van a bajar. 4 de mínima, 12 de máxima para el día jueves, y para hoy 18 de máxima, y en este momento 16. Estamos cerquita de la máxima prevista para hoy.
7: Bien. Nos vamos a Sarmiento, porque recientemente el intendente municipal, Sebastián Balochi, suscribió un convenio con el gobierno de la provincia del Chubut para lograr algo que había quedado por allí stand-by, que tenía que ver con la renovación integral de redes domiciliarias de agua, pero al mismo tiempo la posibilidad de ampliar la capacidad energética de el Valle de Sarmiento. Aludió el intendente Balochi, en diálogo con esta radio, a las expectativas que generan estos nuevos convenios.
8: Renovación y ampliación de la red de agua potable en la zona centro de Sarmiento, con la construcción de las cisternas de reserva para nuestra localidad. Esto tiene un efecto multiplicador hacia todos los barrios, porque el poder renovar las 124 cuadras de la red de agua de nuestra ciudad, que son muy viejas, las cañerías de estos cementos, nos va a permitir presurizar todo el sistema y que llegara hasta el último rincón de Sarmiento con muy buena presión de agua. Así que en un servicio, Jaime, que lo brinda el municipio, ¿no?, a lo que es la distribución del agua. Así que la verdad estamos muy contentos. Y por otro lado, otro convenio más que firmamos, que fue la línea 132 y la construcción de la estación transformadora en lo que es hoy el predio de lo que es el inicio del parque industrial que estamos llevando adelante, que es una condición de desarrollo. Poder tener energía de calidad y en cantidad para poder desarrollar cualquier tipo de industria, cualquier proyecto productivo, es pensar en Sarmiento hacia el futuro, y el gobernador cumplió cuando nosotros le planteamos que desde el regreso a la democracia, al menos todas las gestiones de gobierno municipal intentaron gestionar la línea de 132 y no se pudo. Y hoy más que nunca, en este desarrollo que está teniendo Sarmiento, tener energía es más importante. Cualquier persona que va a invertir te va a preguntar si tiene agua disponible, si tiene energía disponible, así que la verdad que estamos muy muy contentos. Si estamos hablando de una línea de 132 que cierra el anillo, hoy Sarmiento se abastece de una línea de 33 que llega con el acueducto, se abastece Sarmiento. Ahora va a ser al revés, va a haber una línea que va a permitir el desarrollo, el funcionamiento del acueducto, es decir, absolutamente una condición de desarrollo que aparte son inversiones millonarias, ¿no? Sí, en sí, este sí. Momento no recuerdo lo que es la línea de 132, el financiamiento, pero en el caso de la renovación de la red de agua estamos hablando de una obra que actualizada a la fecha debe superar los 7.000 millones de pesos, con lo cual, sumado esa obra, sumada a las viviendas que estamos intentando terminar, que quedaron abandonadas de la gestión de gobierno anterior, provincial, y también otras intervenciones que estamos haciendo, ponen obviamente a Sarmiento en un lugar distinto al que veníamos hasta ahora, ¿no?
7: Declaraciones del intendente municipal de Sarmiento, Sebastián Balochi.
4: Raúl. Ya que hablamos de Sarmiento, 16 grados una décima en este momento en Sarmiento, con cielo mayormente nublado. Para hoy esperan una máxima de 19 grados, con algunos chaparrones y lluvias hacia la tarde-noche, y algo de viento también para la ciudad de Los Lagos.
7: Nos vamos ahora a la precordillera, nos vamos a Río Senger. Está Telma Evita Maraboli. Adelante.
9: Muchas gracias, Jaime. Aquí estamos con una temperatura de 11 grados, está nuboso el cielo, el viento se hace sentir. Recordemos que tenemos una alerta para el día de hoy entre los 45 y los 67 kilómetros por hora, y ya se comenzó a sentir el viento aquí en la localidad. Nos vamos para la localidad de Teca, porque la información tiene que ver con que fue sede del primer concurso de arte textil de lana de Chubut, en el encuentro

0: futuro permite mirar nuestra cultura desde un lugar distinto, no solamente como algo que debemos preservar, sino también como una herramienta concreta para generar oportunidades, fortalecer el trabajo de nuestras artesanas y promover el desarrollo de las comunidades. Cada tejido, cada técnica y cada saber que se transmite lleva consigo una parte de identidad de la provincia de Chubut. En otro orden de información de nuestra localidad, la Coordinación de Cultura de Alto Río Senger lanzó una convocatoria especial para toda la comunidad. Invita a los vecinos a compartir fotografías antiguas que atesoren recuerdos, historias y momentos claves de la localidad con el objetivo de preservar y difundir la identidad senguerina. Esta propuesta busca reunir imágenes de todo tipo, retratos familiares, escenas de escuelas, fiestas populares, comercios, establecimientos rurales, actividades deportivas, bueno, todo lo que tiene que ver con la historia de nuestro lugar. Los interesados pueden enviar el material a este correo electrónico culturayeducacionsenger@gmail.com o acercar el material a la Oficina de Cultura, que atiende de lunes a viernes de 8 a 13 horas. Y bueno, las autoridades aclararon que todas las fotografías originales serán justamente digitalizadas y devueltas a sus propietarios, garantizando el cuidado de todos estos documentos, ¿no?, tan importantes que tiene cada familia en su casa. Todo el material recopilado tendrá un doble destino porque va a formar parte de una muestra especial, se va a montar durante el 1 de abril, en un aniversario más de Alto Río Senger, y luego quedará en el futuro museo que se va a armar aquí en Río Senger, que ya se está proyectando para el año que viene. Nos vamos a Esquel, nos vamos a escuchar a Rocío, a Raúl, a Menem, y le voy a preguntar a Rocío, ¿cómo están los ciruelos en flor?
1: ¿Están?
0: ¿Viste alguna fotografía?
1: Sí. Ahora les voy a mandar una foto al grupo que tenemos de la Mañana Nacional, unas fotos que anduve sacando, que me encanta porque yo tengo como una fascinación con las flores, no solamente con los ciruelos, pero se ve tan lindo que cada vez que ese siempre camino a mi casa o al trabajo, ida y vuelta, tengo que pasar por la Rambla, por la Avenida Meguino, donde están los ciruelos, y no puedo dejar de apreciar, estoy embelesada con cómo se ven, ¿no? Cómo van evolucionando, ¿no? Porque uno ve el árbol con su hojita color bordó, así peladito, sin las flores, y de repente empieza a aparecer una, otra florcita, otra florcita, florcita, y de repente están así como explotados de flores. Es una cosa, pero bellísima, que no hace falta ni tener un dron ni nada desde arriba para poder tener una muy buena imagen de los ciruelos. Están tan lindos, y lo que tiene es que ahora no es solamente la Avenida Meguino, sino que hay distintos sectores de la ciudad, claro, donde hay ciruelos, y vos vas caminando y por ahí tenés así como verdecito, algunos árboles que todavía están medio marroncitos, y de repente espelotado el ciruelo. Queda tan lindo, y en estos días grises, en estos días nublados, parece como si resaltara más, como si lo vieses mucho más lindo de lo que se ven los ciruelos en sí.
2: Una época, para aquellos que ya llevamos algunos años en Esquel, que cada vez que se inauguraba un barrio, había un vivero municipal, ¿no? Lo hay todavía.
1: Lo hay, sí.
2: Y hacían vos, por ejemplo, recibías una casa o hacías un pedido de árbol para que te pongan en la vereda de tu casa o enfrente de tu casa, y el municipio te ofrecía dos posibilidades, o un abedul o un ciruelo, estos ciruelos ornamentales, ¿no? Y la mayoría opta por el ciruelo. La verdad que el abedul, a mí particularmente, es un árbol que no me gusta, pero bueno, pero era la opción que tenía. Por eso uno, viste, cuando vas recorriendo la ciudad y ves muchos ciruelos, porque había una oferta de la municipalidad.
1: Hoy por hoy, cuando solicitás, no estamos discutiendo en esto, pero me gusta que por ahí nos detengamos en esto, cuando solicitás un árbol para la vereda de tu casa, te siguen ofreciendo el ciruelo, porque es que él sigue apuntando a que sea como la ciudad de los ciruelos en flor, pero hoy por hoy también te van ofreciendo, empiezan a tener plantines de otros árboles que están queriendo también instalarlos, que quizás tiene, ¿qué pasa con el ciruelo? Tiene como un mantenimiento un poco más fácil que algunos otros árboles, claro, que

0: después tienen una floración bellísima, hermosa, pero ese árbol quizás necesita otra atención, ¿no? Hoy por hoy yo solicité, por ejemplo, que vayan a podar un árbol que está en la vereda de mi domicilio, y me dijeron, ¿querés un arbolito más que pongamos al lado? Está ahí medio solito. Lo podemos poner uno de compañía, y me ofrecieron otro, no me acuerdo ahora el nombre del árbol, que lo voy a buscar para decirlo en la próxima salida, que tiene una flor azul, casi violácea, que es una belleza, que tiene otro tipo de atención ese árbol, pero bueno, es que él también apunta a que llenemos de ciruelos. La secretaria de Medio Ambiente de nuestra ciudad dice, a mí me encanta que estén los ciruelos, pero quiero que empiecen a ver otros árboles como para que se llene de flores distintas, claro, en los distintos barrios de la ciudad.
1: Y después hacemos una gran ceremonia.
0: ¿Cómo?
2: Qué lindo eso es querer tu barrio y querer tu ciudad, embellecerla con otros colores. Bueno, vinieron unos amigos de Coyhaique, le dije, venían a Trevel y le dije, pasen por Esquel, que están los ciruelos en flor, y la verdad que se fueron fascinados, era la primera vez que venían a Esquel.
1: En Esquel también hay una particularidad, que en muchas veredas céntricas hay árboles frutales, hay nogales, por ejemplo, ¿no? Uh-huh. Porque había una ordenanza en su momento que te obligaba a poner en el frente un árbol en tu vereda, y ese tenía que ser un árbol frutal. Entonces hay plantas de manzana, hay cerezos, ¿no? Y hay también muchos nogales. La verdad que es bastante interesante el tema. Y también había una práctica que se promocionó durante un tiempo, que es una ceremonia que es el hanami, es una ceremonia japonesa que consiste en la contemplación de la flor del cerezo, ¿sí? Y que además habla de lo efímero del tiempo, ¿no? Tiene un condimento religioso.
0: Por lo efímero también que tiene su flor en sí.
1: Bueno, por eso. Bueno, vamos a un gran hanami en Esquel, una gran ceremonia. ¿Te parece que vamos ya rápidamente? Porque en el marco de la temporada de tulipanes, Trevelin incorpora otra actividad, otra propuesta para los vecinos y visitantes. Un garage privado dedicado a la exhibición de autos antiguos y de colección. La iniciativa es impulsada por el reconocido productor Rafael Lowell. Estuvo conversando con nosotros, nos decía lo siguiente.
3: Este espacio surgió de, bueno, a mí me gustaron siempre los autos clásicos, digamos, no digamos antiguos porque no son tan viejos, ni son autos tampoco de alta gama, son los autos que nosotros usábamos, vos y yo, en los años 70, 60, 65, 80, los autos de calle, digamos.
1: Claro.
3: Yo fui comprando distintos modelos, los fui restaurando para tenerlos bien, y llegó un momento que, bueno, tenía varios y dije, bueno, ¿por qué no armar un lindo lugar, un garage, como se llama ahora, para mostrarlos y para tenerlos bien y para tenerlos? Porque me pasaba que los tenía apilados en un galpón y cada vez que quería usar uno tenía que sacar 4 o 5 que estaban adelante. Entonces digo, vamos a hacer algo bien, un lugar para eso. Además, un lugar que está adornado con fotos, con cosas que del mismo estilo, ¿no es cierto?, de la época. Así que, bueno, estamos en eso, queremos ahora inaugurar en octubre y son aproximadamente 15 autos que se van a exhibir.
1: Qué lindo, de las marcas de los autos de calle. Vi un Gordini, ¿no?, por ahí, ¿no?
3: Sí. Por eso digo que son autos, los autos que hemos usado en esa época, Renault 4, Renault 12, la Ford F100, hay por ahí un par de autos un poquito más viejos, hay un Ford Roadster modelo 29, y algo más moderno también, que, bueno, como el Mustang, que es un auto moderno del año 2020, que también se exhibe, pero como novedad, digamos. Pero el estilo del garage, digamos, es alrededor de los años 60, 70.
1: ¿Y esto cuándo lo inauguran?
3: El 17 de octubre lo vamos a inaugurar. Vamos a hacer algo lindo, tiene una banda que los Beatles Stone, que imitan a los Beatles, va a estar muy lindo. Así que,
4: bueno. ¿Y esto va a ser dónde?
3: En mi domicilio, porque es el galpón lo armé al fondo, tenía un galpón grande que lo amplié sí. Y lo adecué, digamos, para este propósito, ¿no?
0: En otro tramo de la entrevista, Lowey también se refirió a su producción de zanahorias y expresó sus expectativas y dudas respecto del comportamiento que tendrá el fenómeno El Niño durante la próxima temporada en nuestra región.
3: Y el tema productivo, bueno, un poco asustado por el tema de esto del super niño, viste, que al final no sabemos de qué manera nos va a afectar. Por ahora la sequía sigue, el frío también, una primavera muy fría y muy seca. Pero bueno, viste que nosotros, venga lo que venga, tenemos que producir, así que estamos ahí en el campo produciendo, sembrando y preparando tierra, lo de todos los años. Esperamos que, bueno, que despacito vaya subiendo la temperatura y caiga un poquito más de agua.
4: ¿Y vas con zanahoria y algún...
3: Sí, zanahoria, básicamente, algo de remolacha, a lo mejor alguna otra cosita, pero básicamente ya nosotros estamos abocados a la producción de zanahoria. Así que lo de todos los años, Raúl, esto es una constante, no le aflojamos, como es la gente del campo.
4: Sí.
3: A meterle llueva, truene o nieve.
4: Claro. Es una Ay, moneda al aire.
3: ¿Cómo? Exactamente. Sí.
4: Bueno, ahí estaba la palabra Rafael Lowen, un hombre que ha exportado zanahorias y verduras orgánicas a Francia, ¿no? Hoy su producción de zanahorias se comercializa mucho en Neuquén y es muy esperada en el mercado central en Buenos Aires, ¿no? Así que, bueno, interesante y la propuesta que ofrece para este mes de octubre.
0: Nos vamos ahora para Río Mayo con Estela Maris.
5: Muchas gracias, Rocío. Acá estamos con Lucas y, bueno, con un poco de viento, hay sol a esta hora en Río Mayo. De a poquito se acerca la primavera con buena temperatura a esta hora, 12 grados de temperatura. El viento sopla del noroeste a 34, de 34 a 59 kilómetros por hora. Y bueno, con una buena noticia, hoy hablamos tempranito con el secretario de Turismo y Producción de Río Mayo, Alejandro Oliva, y nos contaba que está con una convocatoria para los comerciantes, emprendedores, productores locales, porque Río Mayo va a tener presencia en la Feria Internacional de Turismo, FIT, esta Feria Internacional de Turismo de América Latina, uno de los principales encuentros del sector turístico de la región, donde se reúnen destinos, agencias de viaje, alojamientos, aerolíneas, prestadores de servicios, se va a realizar en el predio ferial La Rural, en Palermo, en la ciudad de Buenos Aires. El evento tendrá fecha del 26 al 29 de septiembre de 2026, y el secretario ha destacado que esta participación que va a tener Río Mayo es una muy buena oportunidad para mostrar los atractivos, servicios y propuestas y posicionar a nuestra localidad como destino turístico del corredor bioceánico, que no sea un paso obligado, sino que la gente se pueda quedar también. Desde el área de turismo, como decíamos, están invitando a prestadores turísticos, gastronómicos, comerciantes, emprendedores y productores locales a acercar folletería, fotografías, videos, información, códigos QR y otros materiales para ser incorporados a la presentación de Río Mayo durante esta feria. Además, Oliva destacó que la delegación buscará aprovechar también el encuentro para mantener reuniones y proyectar ante organismos nacionales iniciativas vinculadas a estaciones meteorológicas, una guía turística y propuestas de financiamiento para futuras actividades y eventos de la localidad. También destacó la capacidad de alojamiento de Río Mayo, 300 plazas formales y esta ubicación estratégica, ¿no? El centro del corredor bioceánico, Ruta Nacional 40, algunos elementos que se van a buscar promocionar. En paralelo, se anticipa que están trabajando, ¿no?, para próximos eventos y la promoción, ¿no?, de la celebración de nuestro festival en enero, segunda semana. Ya nos estamos preparando para los 40 años del Festival Nacional de la Esquila. Y recordando que la atención de los informes turísticos, la oficina está ubicada sobre Ruta 40, acceso norte a Río Mayo, atiende de 8 a 18 horas y con la posibilidad de ampliar también este horario hasta las 21, ya que viene el tiempo más lindo, ¿no? Y recibimos muchos turistas, que algunos pasan, otros se quedan en Río Mayo, y brindarle asistencia, ¿no?, para aquellos que circulan por este lugar. Recordar que está atendiendo ANSES en Río Mayo, la sala de conferencias, Avenida Belgrano 585, su atención hasta la hora 14, el asesoramiento es personalizado, y la gente que se quiera acercar de Río y Mayo y la zona también, mañana van a estar hasta el mediodía, hasta las 12. La atención es por orden de llegada, sin turno previo, tienen que llevar el documento nacional de identidad, y este organismo se encuentra en nuestra localidad. Ahí estábamos con esta información. Adelante, Raúl, desde Comodoro.
6: Muy bien, muchas gracias. Bueno, como decíamos al comienzo del programa, una mañana muy, muy informativa en Radio Nacional en la provincia de Chubut, cuando es la hora 11 y 46 minutos. Momento de música, porque un 23 de septiembre de 1949 nacía en Estados Unidos, en Long Branch, en Nueva Jersey, Bruce Fredericks Joseph Springsteen, más conocido como El Jefe. Hijo de padre irlandés, de madre italiana, a los 7 años ve a Elvis Presley en la televisión y dice: yo quiero hacer eso. A los 13 años compra su primera guitarra. Sus primeros dos discos no tuvieron mucha venta. Decían que su música era demasiado larga, demasiado densa, pero en el año 1975 saca Nacido para Correr y explota todo. La revista Rolling Stone lo pone en tapa el mismo mes que Time y Newsweek. Ningún músico había logrado eso hasta el momento. Y después vienen los números de esta leyenda del rock internacional: 120 millones de discos vendidos en el mundo, 64 millones solo en Estados Unidos, 20 Grammys, un Oscar. El Oscar fue por Calle de Filadelfia, que también fue tema de banda de sonido de la película. Entró al Salón de la Fama del Rock en el año 99. 10 discos número uno en Estados Unidos, solo superado por los Beatles. Sus shows duran 3 horas y media, en algunos casos, sin parar. Impresionante lo que es ver en vivo a uno de los más grandes artistas del mundo. Vamos a escuchar uno de los temas más pedidos en Argentina, que fue éxito aquí en nuestro país, del año 1974, de su álbum Nacido en Estados Unidos. Aquí está Bruce Springsteen en el día de su cumpleaños, esta canción que se llama Bailando en la Oscuridad.

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3: Volvemos a Río Senguer, allí Fernando Sañé con información deportiva. Fernando, nos están escuchando en Miami, allí tenemos a nuestro querido Caril Paura, que sintoniza siempre para escuchar las noticias de su provincia querida, y nos contaba a través de las redes que, bueno, que se emociona al escuchar a Esquel, a Río Mayo, Senguer, Comodoro, lugares que conoció muchísimo como habitante de esta provincia y también como artista, ¿no? Como músico. Así que saludos para Miami, decía Caril Paura, que nos está sintonizando a esta hora. Te escuchamos, Fernando.
4: Y bueno, ya que vamos a mandar saludos, saludamos a Miriam Johnson, quien está acá en Texas, sengrina ella, hace muchos años, y escucha la radio, siempre está conectada a Radio Nacional Senguer, así que bueno, también están escuchándonos desde distintos lugares.
3: Un saludito también para Chinchu Lancha, que nos está escuchando allí en China, que también mandó un mensaje por privado.
4: Se fue,
3: se quedó mudo.
4: Sí, la verdad que sí, la verdad que sí. Bueno, Gimnasia de Grima de Comodoro oficializó este domingo la contratación del pivot irlandés-canadiense Benjamin Kirkwood Stevens, de cara al inicio oficial de la temporada 26-27. La dirigencia del Verde cerró la llegada del interno de 27 años, mide 2.08, con el firme objetivo de potenciar el juego físico en la pintura de las instalaciones del socio fundadores y sumar variantes técnicas en la rotación del equipo. La llegada de Stevens se responde a una necesidad inmediata del cuerpo técnico que comanda Pablo Favarel. El interno norteamericano se incorporará de manera temporal para reforzar la estructura del quinteto patagónico durante los compromisos iniciales del certamen nacional, mientras la institución aguarda por la resolución de los trámites correspondientes para el arribo del pivot senegalés Amar Sylla, viste que todavía no ha podido llegar, no ha podido destrabar esas cuestiones. Así que bueno, el nuevo integrante de la plantilla de Manzana realiza su primer entrenamiento oficial junto al resto de sus compañeros este lunes por la mañana. Con la incorporación de Favaret tendrá a disposición a la totalidad del plantel para terminar de pulir los aspectos del sistema de juego antes del ansiado debut, que está programado para el 28 de septiembre, cuando Gimnasia viaje a Buenos Aires para enfrentarse como visitante a Lanús. Así que con la llegada de Benjamin Stevens, el cuerpo técnico busca garantizar solidez en la toma de rebotes y presencia defensiva para el exigente arranque del torneo. Arranca la fase de final de la pretemporada, ajustando detalles colectivos durante los entrenamientos, y va a emprender viaje rumbo a la provincia de Buenos Aires para hacer su estreno en el certamen el 28, como decíamos. La llegada del pivot canadiense irlandés le otorga al equipo profundidad para poder estar en los primeros duelos de la fase regular sin dar ventajas físicas en el juego interior. Para destacar también la llegada de Stevens, llega con un permiso especial hasta que se pueda destrabar lo de Amar Sylla. Si no se logra destrabar, van a ver si pueden negociar para que sea la incorporación a largo plazo. Pero bueno, el tema de los trámites es lo que está frenando la llegada del pivot senegalés al equipo comodorense, que tiene competencia internacional y que tiene, obviamente, que defender la corona en el título nacional. En cuanto al futsal, Flamengo, Sindicato Petrolero y Camioneros se instalaron en los octavos de final de la División de Honor y lamentablemente los dos equipos de Comodoro tienen que enfrentarse entre sí. Se miden desde las 16 hoy y Petrolero enfrenta a Independiente Rivadavia de Mendoza a las 17:45. Así que bueno, los tres representantes de Comodoro avanzaron en la instancia luego de finalizar segundos en los respectivos grupos. Sindicato Petrolero lo hizo de manera invicta con un triunfo y dos empates. Camioneros se aseguró la clasificación en las dos primeras fechas con un par de victorias, no afectando su caída en la tercera presentación. Y Flamengo, que comenzó goleando, Perdió en la segunda jornada y cerró la fase de grupo con una importante victoria que le permitió quedarse con el segundo puesto y poder avanzar a la primera ronda eliminatoria. Repasamos en el Polideportivo Poliguay, 16 horas Flamengo frente a Camioneros, 17:45 Independiente Rivadavia de Mendoza contra el Sindicato Petrolero, a las 19:30 Jockey de Mendoza frente a la Placita de Tucumán, 21:15 Alemán de Mendoza contra Nueva Era de Rosario. En el estadio Vicente Polimeni, Transporte Güenú de Esquel, Rosario Central de Rosario, 21:15 Marmolería de Corrientes contra Pingüino de Río Grande. En el Polideportivo Torito Rodríguez, en Don Orione de Mendoza, a las 19:30, frente a Ñuls de Rosario, 21:15 Municipal de General San Martín de Mendoza frente a Del Campo de Esquel. Así que bueno, este es el cronograma de los octavos de final de la División de Honor a nivel nacional. Y por último, la triatleta comodorense Moira Miranda finalizó séptima en los Juegos Suramericanos de Santa Fe 2026. Es la argentina mejor ubicada y mantiene su firme objetivo de poder clasificar a los Panamericanos de Lima 2027, donde que para poder asegurar su plaza en la cita continental, que se va a desarrollar en Perú, la atleta tiene por delante tres desafíos claves. El 10 de octubre regresa a Santa Fe para disputar la Copa Continental. En noviembre tiene dos Copas del Mundo en Chile, el 1 de noviembre en San Pedro de la Paz y el 7 de noviembre en Iquique. Son competencias para la clasificación al Panamericano, y explicando justamente el exigente calendario de fin de año. Así que bueno, agradeció el apoyo de Comodoro Deportes, de Chubut Deportes, para poder formar parte y diagramar y proyectar lo que va a ser este año, quien ya cuenta, decíamos, con la experiencia panamericana luego de haber participado en Santiago 2023. Volvemos a Comodoro, querido Raúl.
3: Gracias, Fernando. Tenemos móvil, Silvia.
5: Sí, nos vamos con Pelu, ya a 2 minutos del mediodía, te escuchamos.
6: Gracias, Sil. Bueno, estuvimos hablando con Liliana Peralta y con uno de los bibliotecarios, porque Bibliotecas Populares celebraron su día y destacaron su rol como espacio de encuentro. Lo escuchamos.
7: Hoy es un día muy especial para todas las bibliotecas populares de la ciudad. Hemos tenido un encuentro, la verdad que muy muy lindo, de mucha camaradería, así que festejarlo y celebrarlo de esta manera me parece que es lo mejor. Han recibido por parte de la Secretaría de Cultura una serie de libros que fueron editados a través del Fondo Editorial Municipal. Así que bueno, eso también es importante para que podamos ir acrecentando en cada una de esas bibliotecas el volumen de libros. Así que bueno, más que felicitar también la labor que llevan adelante nuestras bibliotecas populares en los distintos barrios de la ciudad, en donde la gente no solamente es un lugar donde pueden investigar, buscar bibliografía, leer, sino también un lugar de encuentro entre vecinos, y a mí me parece que eso también es de suma importancia. Así que destaco esa labor y por eso este encuentro es un poco el poder compartir entre todos y seguir conociéndonos.
6: Bueno, ahí teníamos, ¿no?, la palabra de Liliana Peralta hablando sobre el famoso FAEM, ¿no?, que se llevó a cabo hace instantes nada más.
5: Muy bien, y fondos fundamentales para las bibliotecas. Gracias, Perú.
6: Hasta luego.
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9: Mediodía en la República Argentina. Se espera la palabra del presidente Javier Milei ante la Asamblea de Naciones Unidas. En los próximos minutos, el jefe de Estado ratificará el reclamo argentino por Malvinas, entre otras cuestiones. En las últimas horas, la Cancillería presentó una protesta formal en la Embajada del Reino Unido para rechazar la extensión de licencias para producir hidrocarburos offshore en la zona de conflicto del archipiélago del Atlántico Sur. Juicio por la desaparición de Loan. Desde Radio Nacional Santo Tomé nos informa Nerina Álvarez.
10: En el debate oral por la presunta sustracción de Loan, Danilo Peña ya declaró Joana Méndez, quien estuvo a cargo de la extracción de los datos del teléfono de Benítez, de Laudelina y Yapi. Durante su testimonio se refirió a las comunicaciones entre Laudelina y Cayaba, así como los intercambios entre Laudelina y su hija Macarena. Además, expuso sobre material hallado en el teléfono de Benítez, incluyendo referencias a personas fallecidas y contenido de carácter adulto.
9: La información del deporte ahora con Damián Zárate.
11: Tenis ATP 250 Chengdu en China, la derrota de Seba Báez en set corridos, perdió con un doble 7-5 con Jenson Brodsky, el estadounidense. Mañana por la mañana, 5:30, está anunciado el partido de Juan Manuel Cerúndolo contra el local, el chino Yosu.
9: En San Martín de los Andes, en Neuquén, donde nos escuchás por AM 1440, temperatura 7 grados y hay alertas por tormentas y vientos intensos. En la ciudad de Buenos Aires, temperatura 12 grados 4 décimas, humedad 57%, cielo cubierto.
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14: Está abierto el ofrecimiento público de tierras número 1 de 2026 para la venta de 25 lotes fiscales destinados a la construcción de viviendas en Radatili. La presentación de ofertas será el 19 de octubre. Cada parcela podrá destinarse a una vivienda unifamiliar o, bajo el régimen de propiedad horizontal, a un máximo de 2 unidades funcionales. El precio base será de 260 mil pesos por metro cuadrado y cada oferente podrá presentar ofertas por hasta 5 lotes. La forma de pago establece una entrega inicial del 50% al contado y el saldo en hasta 24 cuotas mensuales. También podrán presentarse propuestas que mejoren las condiciones previstas en el pliego. Las ofertas se recibirán de 7:30 a 9 en el Consejo Deliberante de esa localidad chubutense y la apertura de sobres será a las 9:30. Los pliegos son gratuitos y pueden consultarse en el sitio oficial del municipio.
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3: Cronograma de pagos de ANSES correspondiente a septiembre de 2026. Hoy, miércoles 23, cobran jubilaciones y pensiones que superan haberes mínimos, los terminados en 2 y 3, los documentos, y también prestación por desempleo, el mismo documento, terminados en 2 y 3 para hoy, y tener en cuenta que asignaciones de pago único para matrimonio, nacimiento y adopción, para todas las terminaciones del documento, tienen cobro desde el 9 de septiembre al 9 de octubre. Las asignaciones familiares de pensiones no contributivas, en tanto, quedan habilitadas para todas las terminaciones del documento entre el 8 de septiembre y el 9 de octubre. Seguimos con más información.
5: Bueno, vamos al móvil con Andrés Campos, en el que te escuchamos.
17: Bueno, muchas gracias. Para comentarles que en el marco de la fiesta Día Mundial del Turismo, donde Esquel, Trevelin y el Parque Nacional Los Alerces celebran que somos destinos turísticos, el artista Lito Nevia va a estar visitando tanto Esquel, Trevelin y el Parque. Vamos a escuchar cuando se hacía el anuncio de las actividades que va a estar llevando adelante en la zona.
18: Como siempre, muy contentos, pero en particular contando las actividades de tenor artístico que tiene la fiesta, sobre todo con eje en la visita de Lito Nevia, su gira que se llama Gira Entre Alerces, con diferentes actividades públicas y gratuitas, conciertos, recitales, y en Esquel, Trevelin, el Parque Nacional Los Alerces.
19: Este año vamos a recibir a Lito Nevia, que es una actividad abierta a la comunidad, junto a todos los institutos y las universidades, y la idea es relacionar nuestra propuesta formativa de los institutos en relación con artistas tan importantes desde lo artístico y también desde lo histórico, cultural que tienen, como fue el año pasado Juan Falú y este año Lito Nevia. Este año la cita va a ser en el Instituto 818, que funciona en la Escuela 24, a las 19:30 del día 8 de octubre. Estamos trabajando todos los institutos para ver qué preguntas se le hacen a este artista, cada instituto pensando las propuestas, las preguntas en relación a su finalidad formativa. Abierto a la comunidad.
20: El 8 de octubre va a ser el conversatorio, en el 818, se va a hacer a las 19 horas, y es una especie de travesía por los cimientos, mitos y memorias del rock nacional. Esto tiene entrada libre y gratuita, abierto a la comunidad. La idea es que la gente haga preguntas interesantes, no solo, digamos, sobre las cuestiones por ahí musicales, sino sobre su vida, sobre la vida, estamos hablando de esto, ¿no? Sobre su vida, sobre los exilios, ¿no? Sobre su historia, sobre los gatos, quizás, sobre su libro que escribió hace poco, vivencias, ¿no? Sobre la productora Melopea, donde también grabó varios artistas y demás. Estoy viendo ahí si le llevo una guitarra, un piano para que se toque alguna otra canción, pero eso seguramente se va a enterar allá, pero bueno, ya. El viernes 9 está el primer recital en el Auditorio Municipal a las 21 horas. Las entradas están tanto a la venta en boletería. Después el sábado a las 10:30 en el Parque Nacional Los Alerces, en el centro de visitantes. Eso va a ser una especie de clínica o taller de composición, por ahí más orientado a gente que haga música. La idea es que Lito cuente un poco cómo compone sus canciones, ¿no? La cuestión de la poética, de la armonía, de la melodía, ¿no? Entender un poco ese mundo cancionístico que tiene él desde hace tantos años y conocer un poco la cocina, ¿no? De lo que es Melopea con sus.
3: Vamos a escuchar ahora el discurso del presidente Javier Milei en la Asamblea General de las Naciones Unidas 2026.
21: En la crisis de su historia tuvimos algo claro desde el principio. Nuestros problemas debían enfrentarse con absoluta sinceridad. Mentirnos a nosotros mismos para sentirnos mejor no nos iba a llevar a ninguna parte. Siempre es preferible decir una verdad incómoda por sobre una mentira confortable. Por eso, créanme que sé de lo que hablo cuando señalo con ánimo constructivo los problemas que tiene esta organización, que pretende orientar y arbitrar entre los estados. En este sentido, hoy quiero hablarles de tres cuestiones. Primero, aquello que este organismo debió hacer y no hizo. Segundo, aquello que no debió hacer e hizo de todas formas. Y tercero, su posición ante el advenimiento de la inteligencia artificial. Hace 78 años esta casa declaró que todos los seres humanos nacen libres e iguales, en dignidad y derechos, palabras nobles cuyo espíritu comparto plenamente. Y para este fin se comprometió a hacer respetar el derecho internacional, a defender la soberanía de las naciones y ofrecer un foro donde los conflictos se resolvieran por la cooperación, en vez de resolverse instantáneamente por las armas. Ese era el propósito original, el contrato que todos firmamos, pero hoy, lamentablemente, es momento de reconocer que ese pacto sagrado, en los hechos, se rompió. Esto es, se convirtió en una organización inútil, que solo sirve para alimentar a una casta de parásitos fatalmente arrogantes, disfrazados de burócratas bien intencionados. A lo que les recuerdo lo que decía Mises, las buenas personas no piensan en controlar la vida de sus semejantes. Quienes deberían garantizar la seguridad colectiva y los derechos humanos fracasaron en la tarea y en su lugar permitieron el caos, la violencia y el terrorismo internacional. Los supuestos defensores de los derechos humanos apañaron a dictaduras sanguinarias y regímenes que lapidan mujeres en la calle. Votaron sistemáticamente en contra de Israel, mientras hacían silencio frente al terrorismo islámico y ante genocidios de cristianos en el África. Y como si fuera poco, una organización que se propuso defender la soberanía territorial de sus miembros decidió mirar para el otro lado respecto a la situación de las Islas Malvinas, Georgias del Sur, Sandwich del Sur y los espacios marítimos circundantes. Malvinas es para nosotros una causa nacional. Repito, Malvinas es para nosotros una causa nacional. y es también una prueba de la distancia que puede existir entre las palabras de las instituciones internacionales y la realidad sobre la que pretenden actuar. Hace 50 años, esta misma Asamblea aprobó la Resolución 3149, que insta a las partes a abstenerse e introducir modificaciones unilaterales mientras la disputa permaneciera abierta. 50 años después, la situación no ha cambiado, pero las modificaciones unilaterales continúan. Hoy, el proyecto Sea Lion avanza hacia la extracción de petróleo en la plataforma continental argentina, correspondiente a la cuenca Malvina Norte, mediante licencias británicas que la Argentina rechaza por ilegales e ilegítimas. Toda actuación en este sentido no autorizada por la República Argentina constituye un acto ilícito tanto a la luz del derecho internacional, incluida la Convención de las Naciones Unidas sobre el Derecho del Mar, como del derecho interno argentino. Por eso quiero plantear una pregunta. ¿De qué sirve una resolución si durante décadas la contraparte puede actuar en sentido contrario y esa resolución queda intacta en los archivos, pero impotente frente a la realidad? No faltan palabras ni resoluciones, lo que falta es que tengan consecuencias, porque una institución que no logra que su palabra pese sobre los hechos pierde lo más importante, pierde su autoridad. Bajo esta realidad, quienes siguen las reglas no tienen recompensa alguna por hacerlo, mientras que los que incumplen no reciben la menor represalia. Por eso, Malvinas no es solamente una cuestión entre la Argentina y el Reino Unido. También plantea una pregunta acerca de la capacidad de esta organización para hacer valer sus propias resoluciones. La Argentina tomó nota de esa realidad y frente a la explotación no autorizada de nuestros recursos en el área en disputa, actuamos, presentamos notas de desaliento, acudimos a las herramientas jurídicas disponibles, sancionamos a las empresas involucradas y a sus proveedores y enviamos al Congreso una ley de defensa de la soberanía nacional. Durante demasiado tiempo los gobiernos argentinos optaron por una defensa discursiva. Nosotros elegimos una defensa pacífica, práctica y efectiva. Repito, nosotros elegimos una defensa pacífica, práctica y efectiva. Quiero reiterar también la situación de la población de las islas. Como esta misma Asamblea ha determinado en numerosas resoluciones, el principio de libre determinación no aplica en este caso, ya que se trata de una población implantada por la potencia ocupante sobre un territorio cuya soberanía se encuentra en disputa. Ese principio existe para liberar a los pueblos colonizados, no para consagrar situaciones derivadas de la colonización. Si el Reino Unido sostiene una interpretación selectiva del principio de libre determinación respecto de las Islas Malvinas, deberá explicar también cómo concilia ese criterio con los debates sobre autodeterminación existentes dentro de su propio territorio. Al Reino Unido le reiteramos una vez más nuestro llamado a reanudar las negociaciones para encontrar una solución pacífica a la disputa de soberanía, como lo requiere el derecho internacional, y también nuestra invitación a proceder sin demora a intercambiar opiniones con miras a resolver la cuestión relativa a la controversia referida sobre explotación de nuestros recursos naturales. Y al sector energético mundial quiero decirle algo más. Vaca Muerta es una oportunidad histórica, con potencial para ser una de las grandes protagonistas energéticas de las próximas décadas. Vengan, inviertan, desarróllenla, háganlo con nosotros. Pero esta invitación tiene un límite. No seremos indiferentes frente a quienes exploten recursos bajo ocupación externa y legal. La posición argentina está tomada. Hoy vengo a decirles que la Argentina no se va a sentar a esperar a que la ONU y la comunidad internacional estén a la altura de su propio mandato. Va a tomar cartas en el asunto. Durante demasiado tiempo la Argentina administra su decadencia, administramos la pobreza, administramos el aislamiento, administramos la irrelevancia. Nos acostumbramos a discutir cómo repartir lo que quedaba, en lugar de preguntarnos cómo volver a crecer, cómo reconstruir aquello que habíamos perdido. Eso terminó, ya perdimos demasiado, no queremos volver a perder. Por eso abrazamos el capitalismo de libre empresa, estamos abriendo nuestra economía al comercio y a la inversión. Avanzamos en el desarrollo de nuestros recursos estratégicos, abrazamos la revolución tecnológica y estamos reconstruyendo nuestro instrumento militar después de décadas de abandono. También hicimos una elección geopolítica, nos alineamos sin ambigüedades con Occidente, lo hicimos con los Estados Unidos y con Israel, países con los que compartimos una profunda afinidad de valores y una complementariedad estratégica. Por eso repudiamos los ataques del régimen iraní al Estado de Israel. Declaramos organización terrorista a la Guardia Revolucionaria iraní, así como seguimos buscando justicia por los dos atentados que sufrimos en nuestro suelo argentino en 1992 y 1994. Hemos decidido cooperar con el mundo, pero hacerlo de pie, entendiendo que solo una nación políticamente relevante, económicamente influyente y militarmente respetable puede ser verdaderamente dueña de su destino. Señor presidente, así como les mostré cómo la ONU fracasó en cumplir con lo que debía hacer, ahora quiero contarles cómo sobresalió haciendo lo que nadie le pidió y que nunca debió hacer, porque en paralelo a este fracaso han montado un leviatán burocrático abocado a decidir cómo deben vivir los pueblos del mundo y sus ciudadanos. Esto constituye una mezcla curiosa de anarquía y tiranía, impotencia ante quienes rompen las reglas más básicas, como dictaduras sangrientas y organizaciones terroristas, y un control e imposiciones orwellianas ante las democracias liberales que sí cumplen las normas. Lo vimos con la agenda del nuevo milenio, lo vimos con la agenda 2030, con la regulación económica, las agendas de género, el extremismo ambiental y la inmigración descontrolada. Y cada vez que fracasaron, en lugar de revisar el modelo o pedir disculpas, redoblaron la apuesta, como ya están haciendo ahora con la agenda 2045, la cual adelanto que va a fracasar. Pero el ejemplo más grave, el que debería avergonzar a esta organización para siempre, es otro, es el manejo de la pandemia. Durante la pandemia, organismos que dependen de esta casa se antepusieron a la evidencia científica y a la soberanía de las naciones y promovieron en todo el mundo políticas de encierro forzado que destruyeron empleos, arruinaron la educación de una generación entera de niños y le costaron la vida a millones de personas que murieron solas, sin atención médica básica. Donde algunos aducen un error de política sanitaria, nosotros vemos un experimento global de control social disfrazado de ciencia. Y cuando un Estado con anteojeras sanitarias le quita a su población el derecho a trabajar, a educarse, a despedir a sus muertos, y eso se traduce en millones de muertes evitables, hay una palabra para nombrarlo: genocidio. Eso sucedió en muchos países, entre ellos la Argentina, que se jactaba de ser el alumno predilecto de la Organización Mundial de Salud, y motivo por el cual decidimos abandonarla. A eso se le suma algo más sutil, pero igual de dañino: el terror psicológico instalado desde el Estado. Durante años a los ciudadanos del mundo se les dijo que tenían que tener miedo, miedo al vecino, al aire que respiraban, a salir de sus casas. Ese miedo no fue un efecto secundario, fue la herramienta de gobierno elegida. El problema es que eso luego, las emergencias pasan, el miedo pasa, las generaciones pasan y las instituciones y los poderes creados a cuenta de esas supuestas emergencias permanecen. Y si por algún momento nos ilusionamos con que la lección estuviera aprendida tras tantos fracasos, la llegada de la inteligencia artificial nos demuestra lo contrario. La imprenta, la máquina de vapor, la electricidad, Internet, cada gran revolución tecnológica estuvo acompañada por temores acerca de aquello que destruía, en especial el empleo. Sin dudas, una de las formas más efectivas para sembrar el terror en los seres humanos, dado el rol que tiene el trabajo como mecanismo de sustentación. A modo de ejemplo, tomemos la revolución industrial. Al momento de su llegada, en el mundo habitaban unos 800 millones de seres humanos. A su vez, si en línea con los luditas y pesimistas de siempre, como esta casa, en el mejor de los casos el empleo se hubiera mantenido constante, dado que hoy la población se ha multiplicado por más de 10 veces, entonces, según estas hipótesis disparatadas, la tasa de desempleo en el mundo sería de un 90%. Una ridiculez, algo que parece que pocos se pusieron a meditar, salvo aquellos que tenemos la pasión de leer a Jorge Luis Borges y amamos su visión de convalidar una idea llevándola a su límite. En definitiva, estas mejoras tecnológicas no solo no han derivado en ninguna de las catástrofes con las que nos han intentado sembrar el terror, sino que además cada una de ellas terminó ampliando también aquello que el ser humano era capaz de hacer. Ahora el hombre ha construido máquinas capaces de realizar tareas que hasta hace muy poco parecían reservadas a su propia inteligencia. Y allí, donde muchos ven una amenaza, nosotros vemos una frontera. La inteligencia artificial o superinteligencia, como dice el presidente Donald Trump, puede multiplicar nuestra productividad en órdenes de magnitud que todavía no comprendemos. Trayendo a Adam Smith, la inteligencia artificial será la fábrica de alfileres del siglo XXI y mucho más. Puede transformar nuestras economías, nuestra medicina, nuestra educación e incluso nuestra forma de gobernar. ¿Eso exige prudencia? Sí, pero prudencia no significa miedo. Y es más, el miedo bajo ningún punto de vista debería convertirse automáticamente en obediencia. De hecho, los escenarios distópicos a los que se suele aludir para infundir el miedo y propiciar el control del Estado carecen de sentido desde el punto de vista económico. La respuesta está en Adam Smith. La inteligencia artificial, tal como la división del trabajo en el caso de la fábrica de alfileres, es un acelerador para el crecimiento de la productividad. Sin embargo, Smith señaló que la división del trabajo está limitada por el tamaño del mercado. Por ende, el crecimiento será extendido con su contrapartida de demanda genuina, sin necesidad de déficit fiscales ni emisión espuria de dinero. Pero no solo eso, sino que además, esos proyectos tienen que ser financiados y eso se hace con los recursos de los seres humanos, esto es, las dotaciones iniciales y el nivel de riqueza, que es la contraparte del tamaño del mercado. Es más, producir más tiene por objeto mayor nivel de consumo. Sin embargo, la satisfacción que el mismo genera crece decrecientemente, mientras que la pérdida de satisfacción de entregar ocio por una mayor producción crece desproporcionadamente. Por ende, aquel punto donde lo que se gana por una mayor cantidad de consumo se equipara con la pérdida de ocio, lleva al sistema a una posición de equilibrio sin lugar para el terror distópico. Por eso, cuando escuchamos que el Estado debe controlar la inteligencia artificial, conviene recordar algo elemental. El Estado no es una criatura abstracta, sino hombres, funcionarios y burócratas. Y concederle el control sobre la innovación es conceder a algunos, en el mejor y más ingenuo de los casos, la facultad de limitar lo que los demás pueden crear. La historia nos ofrece razones para examinar cuidadosamente semejante poder. Durante siglos, el miedo al mañana fue argumento para restringir libertades en el presente, con la misma promesa: entréguenos una parte de su libertad y los protegeremos de esta nueva amenaza. Nosotros aplicaremos un principio diferente. Ante la incertidumbre, proponemos determinación. Ante el miedo, coraje. Ante la decadencia, ambición. Y ante la resignación, proponemos optimismo. Por eso les digo, ante la inteligencia artificial, la Argentina se ubicará en la vanguardia de la libertad. Tenemos los minerales críticos, la energía, el talento y la capacidad para competir en cada eslabón de esa cadena de valor. Y queremos ser el lugar más competitivo del mundo para desarrollarla, con un marco jurídico de vanguardia, el compromiso de no regular de manera preventiva, responsabilidad limitada para las empresas que operen con agentes de IA y beneficios fiscales, porque la inteligencia artificial no es un asunto geopolíticamente neutral, es necesario que sea Occidente quien lidere el desarrollo de la tecnología, para asegurarnos que sea acorde a nuestros valores fundamentales libertarios, como son el respeto a la vida, la libertad y la propiedad privada y la noción de dignidad humana. En eso compartimos plenamente la visión del presidente Trump. Señor presidente, vivimos uno de esos extraños momentos de la historia en los que un mundo comienza a desaparecer antes que el siguiente haya terminado de nacer. Son momentos peligrosos, pero también son momentos extraordinarios, porque durante los largos periodos de estabilidad, las naciones administran el mundo que heredaron. En los periodos de transformación, algunos tienen la oportunidad de construir el mundo que vendrá. La Argentina quiere ser una de ellas. Seguiremos formando parte de los foros multilaterales, de buena fe, porque hay problemas que requieren trabajo conjunto. Pero no confundimos cooperación con subordinación. Creemos en las alianzas y antes que nada en las naciones. La Argentina habla de esto con la experiencia de quien conoce sus propios errores. Conocemos el costo del alineamiento, conocemos el costo de destruir una moneda, conocemos el costo de convertir al Estado en un obstáculo permanente para la iniciativa humana. Durante un siglo ensayamos casi todas las formas de impedir nuestra propia grandeza y sobrevivimos, no intactos, pero sobrevivimos. Y quizás por eso hoy comprendemos algo que otras naciones pueden olvidar. La decadencia no es un destino, sino el resultado de decisiones repetidas. Y si ese rumbo puede elegirse, también puede cambiarse. Eso intenta hacer la Argentina. Tenemos la energía que el mundo necesitará. Tenemos alimentos, tenemos minerales críticos, tenemos talento humano, tenemos el Atlántico Sur y somos una puerta natural hacia la Antártida. Y tenemos algo que durante demasiado tiempo nos faltó, la voluntad de transformar nuestras posibilidades en poder nacional. Queremos una Argentina próspera, influyente y poderosa, no para someter a otras, sino para ser libres, no para conquistar a otros, sino para que nuestro destino sea decidido por los argentinos. Por eso, a los hombres y mujeres libres del mundo, a los científicos, a los emprendedores, a los creadores, a quienes soñaron con una tierra donde comenzar de nuevo, les digo, miren al sur. Van a encontrar una tierra inmensa, de campos fértiles, de petróleo, de minerales y de talento humano. Una tierra que recibió a millones que cruzaron océanos con la esperanza de que sus hijos vivieran mejor que ellos y construyeron una de las naciones más prósperas de la tierra. Tenemos la responsabilidad de estar a la altura de eso. No sabemos cómo será exactamente el mundo que están haciendo, pero sí sabemos qué clase de nación queremos ser cuando llegue. Una nación libre, una nación próspera, una nación soberana, una nación capaz de defender lo suyo y abierta al mundo, una nación que no teme volver a pronunciar la palabra que durante demasiado tiempo pareció prohibida, grandeza. Ninguna nación tiene garantizado un lugar en la historia. Se construye generación tras generación, con trabajo, con libertad y con la voluntad de un pueblo que se niega a aceptar que sus mejores días quedaron atrás. Nosotros creemos que la Argentina aún tiene una historia grande por delante y hemos decidido ir a buscarla. Que Dios bendiga a todos los pueblos del mundo. Que Dios bendiga a la República Argentina. Que las fuerzas del cielo nos acompañen y viva la libertad, carajo.
3: De esta manera compartíamos en directo el discurso del presidente Javier Milei en la Asamblea General de las Naciones Unidas 2026.
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0: Y a las 12:28 minutos, vamos con la tercera ronda informativa última y aprovechamos para la despedida también, así llegamos justo con los audios que tenemos y la información de cada una de las emisoras. Silvia.
1: Bien, para destacar la creación de este Observatorio Federal para relevar el funcionamiento del nuevo régimen penal juvenil, observatorio del cual forma parte de la provincia del Chubut, con el objetivo justamente de relevar cómo se está implementando este nuevo régimen penal juvenil en cada provincia, detectar los déficits que puedan estar existiendo y, en este caso, optimizar la aplicación de este nuevo régimen penal a través de la asignación de recursos y presupuesto. Vamos a escuchar en este caso a la fiscal general Andrea Vázquez, a cargo y representante del observatorio en la provincia del Chubut.
2: A través del Consejo de Procuradores de todo el país, procuradores, fiscales, defensores de todo el país, y el Consejo Federal de Política Criminal, que también es depende del Consejo de Procuradores, hicieron un acuerdo para, ya que ahora, bueno, había cambiado esta ley penal juvenil, crearon un observatorio, que esto se va a poner en funcionamiento a partir del primer trimestre del año 2027, de crear un observatorio en cuanto a este régimen penal juvenil. Y es un, digamos que el observatorio lo que va a hacer es un órgano que va a asesorar

0: tengamos en cuenta que si bien la ley es nacional y abarca a todas las provincias, cada provincia tiene su código procesal, o sea, de cómo llevar a cabo su proceso, cómo se va aplicando, ¿no?, la ley. Entonces, cada provincia es distinta en eso también, en cómo aplicar la ley. Entonces, lo que se quiere hacer es hacer todo un relevamiento de cada una de las provincias para después tomar decisiones de acuerdo a ese relevamiento que se haga, y en base a datos y evidencia y datos empíricos de cada provincia, de cada lugar, ¿no? No central.
1: Bien, hasta allí entonces escuchamos a la fiscal general Andrea Vázquez. Y ahora nos vamos a Río Senguer.
2: Gracias, Silvia. Aquí estamos con 11 grados de temperatura. Está nublado, sigue el viento que nos va a molestar durante toda la jornada del día de hoy. Y hay posibilidad de lloviznas por la tarde, ¿eh? Bueno, Chubut impulsa trabajos preventivos contra incendios forestales en 8 localidades. Esto es a través del municipio de Alto Río Senguer, de Río Pico, de Lago Puelo, de Trevelin, de Cholila, de Puyén, de Esquel, Maitén, Corcovado y El Hoyo. Y la Secretaría de Bosques también está involucrado. Elaboraron planes de trabajo para reducir el riesgo de incendios forestales en sectores prioritarios. Se trata de 10 planes que contemplan aportes provinciales por un total de 350 millones de pesos en el marco del programa de mitigación, manejo de combustibles y silvicultura preventiva. Las tareas previstas incluyen poda y raleo selectivo, reducción de vegetación densa, tratamiento de residuos forestales y mantenimiento de fajas de seguridad. También se propone despejar y mejorar caminos y callejones para facilitar el ingreso de brigadistas, la circulación de vehículos y una eventual evacuación. Bueno, cada localidad definió prioridades según las condiciones del terreno, y los planes abarcan sectores próximos a viviendas, establecimientos educativos y espacios recreativos, forestaciones de coníferas, accesos rurales y áreas cercanas a tendidos eléctricos. Además, se prevé acondicionar puntos de abastecimiento de agua para unidades operativas. Así que, bueno, estos trabajos se van a ejecutar con la participación de los municipios y la coordinación técnica de la Secretaría de Bosques, sus delegaciones forestales y el Servicio Provincial de Manejo del Fuego, de acuerdo con las características y autorizaciones correspondientes a cada lugar. Bueno, aquí en Río Senguer tenemos que contarles que ya comenzó esto en la zona del aeropuerto, del aeródromo local, donde el Servicio Provincial de Manejo del Fuego ya está haciendo este trabajo. ¿Nos vamos con deporte, Fernando?
3: Para comentar que fueron desafectados Juan Foyt y Thiago Almada en la selección argentina. Recordemos que juega la semana que próxima los amistosos, y que mañana, jueves 5:30 de la mañana, se va a desarrollar la primera práctica libre de lo que va a ser el Gran Premio de Azerbaiyán. Las prácticas libres 2 a las 9 de la mañana, entre las 9 y las 10. El viernes a las 5:30 las prácticas libres 3. La clasificación se corre a las 9 de la mañana y la carrera va a ser el sábado a las 8 de la mañana.
2: Bueno, saludamos a la comunidad educativa de la Escuela 127 de Aldea Pellet, que nos están escuchando, dicen allí, así que saludamos a toda también la comunidad de la aldea. Nos volvemos a Río Mayo, nos vamos a Río Mayo a saludar a Estela Maris.
4: Gracias, Telma. Fernando, nosotros seguimos y saludamos a nuestro operador técnico que se suma a esta propuesta ya en estos minutos finales. Javier Sanhueza, Lucas Sanhueza en la producción y operador de la mañana. 13 grados la temperatura en Río Mayo, con vientos del oeste que soplan de 51 a 77 kilómetros por hora. Está fuerte el viento, buena temperatura. Y estamos cerrando la información que tenía que ver con el interconectado regional y el suministro eléctrico que había dejado sin energía Ricardo Rojas por más de 48 horas. Luego de permanecer más de 48 horas sin energía debido a una falla en el sistema interconectado regional, recuperó el suministro en horas de la tarde de ayer. Este corte generó problemas en otros servicios esenciales, principalmente en el abastecimiento de agua y las comunicaciones, ya que la localidad actualmente no cuenta con un generador operativo que permita afrontar este tipo de emergencia. La falla pudo ser localizada después de 2 días de trabajo realizados en condiciones climáticas adversas.

0: adversas, con lluvia, barro, nieve. En el operativo participaron trabajadores de la Dirección General de Servicios Públicos, personal de Senger, integrantes de la cooperativa de Rojas, algunos colaboradores de Aldea Beleiro también tuvieron dificultades para acceder a los sectores de la línea, incluso se realizaron recorridas a caballo con la gente ahí, operarios de Rojas, para inspeccionar el tendido eléctrico. Y se ha restablecido el servicio ayer y la cooperativa, hoy hablamos con el presidente Néstor Villegas, nos recordó que sigue reclamando ante servicios públicos un generador adecuado para la localidad, ya que el equipo existente no se encuentra en condiciones de operar. También Villegas nos dijo que hay una necesidad de que se realice mantenimiento previo a las líneas, contar con vehículos adecuados, como unidades 4x4. También pide que se capacite al personal de Ricardo Rojas, de la cooperativa, para cuando tienen que colaborar, ¿no?, con tareas de revisión, mantenimiento. Y remarcó que el objetivo es evitar, ¿no?, que haya una nueva falla, que la localidad no quede sin sus servicios básicos de agua, de comunicación. Y bueno, felizmente el suministro eléctrico se encuentra normalizado para las localidades que dependen del interconectado, que son Ricardo Rojas, Beleiro, Lago Blanco, Senger, Río Mayo. Esa es la información que estamos cerrando porque hemos venido siguiendo esta situación que afectó a los pueblos del interconectado por esta falla que tenían en el servicio. Así que bueno, nos vamos despidiendo con viento, con 13 grados de temperatura y vamos a ir a Esquel. Allí Rocío, Raúl, los saludamos para la despedida.
1: Gracias, bueno, nosotros también aquí vamos cerrando. Vamos a compartir una información de Chubut Deporte que realizará en Esquel una clínica teórico-práctica de deporte adaptado con actividades vinculadas a dos disciplinas, boquia para personas con parálisis cerebral y tenis de mesa para personas con discapacidad intelectual. La propuesta se desarrollará este jueves 24 hasta el sábado 26 de septiembre en la Escuela 523 de Irregulares Motores y está destinada no solamente a los estudiantes y docentes, sino también a familias, acompañantes terapéuticos, equipos de gestión, personal de la institución y público en general interesado en conocer y acercarse al deporte adaptado.
2: Esta actividad será libre y gratuita y contará con la participación de técnicos provinciales en ambas disciplinas. El jueves 24 y el viernes 25 se extenderá de 5:15 a 19:30, en tanto que el sábado incluirá una parte práctica y constará con un doble turno, de 9:30 a 12:30 y de 15:19. La clínica es coordinada por Silvana Caraballo, responsable de la subgerencia de deporte adaptado de Chubut Deportes, quien dialogó con Radio Nacional Esquel y valoró el deporte adaptado como una herramienta de inclusión.
1: La escuchamos.
3: Hemos por ahí incursionado en abrir un poco el abanico de lo que es la formación y capacitación a través de clínicas que nos pareció como un instrumento de iniciar a las personas a sumarse al deporte adaptado por medio de este tipo de clínicas. Los que participan pueden ser de cualquier lugar de la provincia y los que dictan la clínica son nuestros técnicos. Nosotros tenemos equipos técnicos de las distintas disciplinas. A veces se confunde un poco pensar que el deporte adaptado es correr a nuestros deportistas del grupo común y ponerlos a hacer un deporte fuera del grupo común, digamos. Y esto no es así. El deporte adaptado es el deporte donde las personas con discapacidad participan con otros en igualdad de condiciones de forma recreativa o competitiva. Entonces, y cuando hablamos de que es una manera el deporte adaptado de incluir, claramente lo es, porque la persona con discapacidad es un sujeto de derecho y tiene derecho a estar incluido dentro de los calendarios deportivos, ya sea de la provincia, que nosotros claramente los tenemos, o de nación y de manera internacional también. Así que creo que es un paso importante que se está dando desde esta gestión de poder volver a convocar a las personas con discapacidad para que tengan un espacio propio, organizado, donde practicar un deporte.
4: ¿Hay alguna otra instancia más adelante ya programada en la cordillera o todavía no?
3: Mira, en la cordillera tenemos esto último, ya hicimos hace 20 días en José de San Martín otra clínica que era de deporte adaptado general, que abarcaba toda la zona de Río Mayo, Río Senguer, bueno, toda esa parte. Ahora volvimos a apostar a la cordillera y a principios, en el primer cuatrimestre también tuvimos un evento grande, el zonal de atletismo en El Hoyo. Este año hemos como puesto un poco la mirada, un poco más, viste, hacia el oeste, porque claramente a veces, viste, uno centraliza todo en la parte del valle y eso cuesta más que la gente desde la cordillera se mueva. Así que este es el tercer evento en la cordillera y este sería en el año el último en esa zona. Nos esperamos ahí, así se suman y pueden hacer también difusión de esto que es tan importante, no solo para la comunidad, para la ciudad de Esquel, para la escuela, a quien agradezco infinitamente porque hemos estado trabajando con la escuela 523 desde el principio de año con esta idea.
1: Bueno, así nos vamos despidiendo, saludando a los amigos de la Biblioteca Tolkeyen, hoy en el Día de las Bibliotecas Populares.
2: Un saludo enorme, Menem.
4: Recordar simplemente en el final que hoy juegan los equipos esquelenses en la División de Honor de la Confederación Argentina de Fútbol de Salón, el horario de las 19:30 para el conjunto de Transportes Buenú ante Rosario Central en el Vicente Polimeni, 21:15, Club Social y Deportivo del Campo, enfrenta al local, Municipalidad de General San Martín, en esa ciudad mendocina.
2: Agradecemos a Nelson Santibáñez que estuvo en la operación técnica y en la producción, Cecilia Salguero y Juan Martín Cángaro. ¿Nos despedimos?
1: Sí,
2: nos bueno, vamos. Por lo menos desde acá nos despedimos, hasta mañana.
5: Hasta mañana, muchas gracias a todas las emisoras que participamos de esta emisión del miércoles. En la despedida, obviamente, mencionar que participaron de este encuentro las radios nacionales de Esquel, Río Mayo, Alto Río Senguer, Comodoro, Nacional y LU4, con la cobertura de móviles, Lidia Cocha en Comodoro, Silvio Vegan Rawson, Andrés Campos en Esquel, en Deporte, Fernando Sañé y Rubén Menén Fernández, en la producción general y coordinación de aire, Amanda Kohler y Natalia Castro, en Comodoro, el equipo periodístico integrado por Silvia Aragón y Jaime González, en la operación técnica, Nelson Cárdenas. ¿Tenemos tiempo para Morelos? Sí, por supuesto. Hay canciones que son marcas registradas en nuestra cultura y que no importa cuántos años pasen, las sabemos de memoria, como la que tenemos de fondo. Marcela Morelo lo sabe perfectamente y por eso decidió tirar la casa por la ventana para celebrar sus más de 27 años de carrera. La última sorpresa, bueno, se juntó con los reyes de la música tropical, Ráfaga, para revivir uno de sus hits más grandes, uno de sus temas más conocidos y consagrados, La Fuerza del Engaño. Y esta es la versión para la despedida. Hasta mañana, gracias.

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0: Hora 12:45 minutos en la República Argentina, en la ciudad de Buenos Aires, temperatura 13 grados 9 décimas, humedad 57%, cielo parcialmente nublado. Desde ahora la información más importante en 15 minutos. Malvinas es una causa nacional, lo afirmó el presidente Javier Milei durante su discurso en la Asamblea General de Naciones Unidas.
1: Malvinas es para nosotros una causa nacional. Repito, Malvinas es para nosotros una causa nacional. Y es también una prueba de la distancia que puede existir entre las palabras de las instituciones internacionales y la realidad sobre la que pretenden actuar. Hace 50 años, esta misma Asamblea aprobó la resolución 3149, que insta a las partes a abstenerse e introducir modificaciones unilaterales mientras la disputa permaneciera abierta. 50 años después, la situación no ha cambiado, pero las modificaciones unilaterales continúan.
0: En este marco, el presidente rechazó la explotación hidrocarburífera en Malvinas sin la autorización de Argentina.
1: Hoy, el proyecto Sea Lion avanza hacia la extracción de petróleo en la plataforma continental argentina, correspondiente a la cuenca Malvina Norte, mediante licencias británicas que la Argentina rechaza por ilegales e ilegítimas. Toda actuación en este sentido no autorizada por la República Argentina constituye un acto ilícito tanto a la luz del derecho internacional, incluida la Convención de las Naciones Unidas sobre el Derecho del Mar, como del derecho interno argentino. Por eso quiero plantear una pregunta. ¿De qué sirve una resolución si durante décadas la contraparte puede actuar en sentido contrario y esa resolución queda intacta en los archivos, pero impotente frente a la realidad?
0: Además, Javier Milei criticó el accionar de la ONU sobre el conflicto con el Reino Unido por la soberanía de las islas.
1: Malvinas no es solamente una cuestión entre la Argentina y el Reino Unido. También plantea una pregunta acerca de la capacidad de esta organización para hacer valer sus propias resoluciones. La Argentina tomó nota de esa realidad y frente a la explotación autorizada de nuestros recursos en el área en disputa, actuamos. Presentamos notas de desaliento, acudimos a las herramientas jurídicas disponibles, sancionamos a las empresas involucradas y a sus proveedores y enviamos al Congreso una ley de defensa de la soberanía nacional.
0: El jefe de Estado también destacó el reclamo pacífico de la soberanía del archipiélago.
1: Durante demasiado tiempo los gobiernos argentinos optaron por una defensa discursiva. Nosotros elegimos una defensa pacífica, práctica y efectiva. Repito, nosotros elegimos una defensa pacífica, práctica y efectiva.
0: En este marco, Javier Milei rechazó el principio de libre determinación de los actuales habitantes de las Islas Malvinas.
1: Quiero reiterar también la situación de la población de las islas. Como esta misma Asamblea ha determinado en numerosas resoluciones, el principio de libre determinación no aplica en este caso, ya que se trata de una población implantada por la potencia ocupante sobre un territorio cuya soberanía se encuentra en disputa. Ese principio existe para liberar a los pueblos colonizados, no para consagrar situaciones derivadas de la colonización. Si el Reino Unido sostiene una interpretación selectiva del principio de libre determinación respecto a las Islas Malvinas, deberá explicar también cómo concilia ese criterio con los debates sobre autodeterminación existentes dentro de su propio territorio.
0: El presidente, en este sentido, renovó el reclamo de retomar las negociaciones al Reino Unido.
1: Al Reino Unido le reiteramos una vez más nuestro llamado a reanudar las negociaciones para encontrar una solución pacífica a la disputa de soberanía, como lo requiere el derecho internacional, y también nuestra invitación a proceder sin demora a intercambiar opiniones con miras a resolver la cuestión relativa a la controversia referida sobre explotación de nuestros recursos naturales.
0: Al respecto, el mandatario aclaró que los inversores energéticos no podrán invertir en Vaca Muerta si tienen intereses en la explotación ilegal en las islas.
1: Y al sector energético mundial quiero decirle algo más. Vaca Muerta es una oportunidad histórica, con potencial para ser una de las grandes protagonistas energéticas de las próximas décadas. Vengan, inviertan, desarróllenla, háganlo con nosotros. Pero esta invitación tiene un límite. No seremos indiferentes frente a quienes exploten recursos bajo ocupación externa y legal. La posición argentina está tomada. Hoy vengo a decirles que la Argentina no se va a sentar a esperar a que la ONU y la comunidad internacional estén a la altura de su propio mandato. Va a tomar cartas en el asunto.
0: Avanza la organización de la visita del Papa a Argentina. León XIV se despedirá con una misa multitudinaria frente a la Basílica de Luján. Monseñor Jorge Scheining, arzobispo de Mercedes Luján, afirmó que la visita del pontífice es muy importante para todos, más allá de la religión que se profese.
2: Estamos preparados para que a la noche tengamos una vigilia de canto, de oración, de animación, y que la gente se sienta cómoda, ¿no? Porque, bueno, es un acontecimiento importante. La figura del Papa para nosotros los católicos es muy, muy simbólica, ¿no? Y yo creo que hoy también los papas se convirtieron en líderes de una palabra distinta, y entonces mucha gente va a querer escucharlo, estar cerca, aún no adhiriendo a la fe católica, ¿no? Entonces, la verdad es que estamos muy contentos y con ganas de recibir a todos y que todos se sientan muy cómodos. El lema dice eso, bienvenidos todos.
0: En este marco, el gobierno informó que el 9 de noviembre será feriado nacional. En tanto, el 10 y 11, el asueto regirá solo en la ciudad de Córdoba y el partido bonaerense de Luján, donde el pontífice encabezará encuentros religiosos masivos. Por su parte, Pablo Quinteros, ministro de Seguridad de Córdoba, estimó que la misa del Papa en la provincia será el hecho más masivo de la historia provincial.
3: Córdoba tiene el privilegio de ser el único lugar del interior del país en donde lo vamos a tener, con lo cual estimamos que la presencia de delegaciones de las provincias del norte, de Cuyo, va a ser realmente muy importante, y nos preparamos para un evento único, quizá el de mayor masividad en la historia de Córdoba, porque si bien el Vaticano estima que en la misa, en lo que era el área material Córdoba, fue donde hizo la misa Juan Pablo II, y en su momento juntó 500.000 personas, el Vaticano estima 750.000, luego se va a trasladar hasta el arzobispado, el tradicional Papa Móvil por las calles de Córdoba, y luego un evento en la catedral, y a las 5 de la tarde ya estaría regresando a Buenos Aires.
0: En este marco, una bodega mendocina será la encargada del vino para una de las misas que celebrará León XIV. El informe de Victoria Lupu desde la emisora de Radio Nacional en la capital provincial.
4: La tradicional bodega Cabrini de Luján de Cuyo será la encargada de proveer el vino de misa para la celebración del sumo pontífice en la Basílica de Luján. Hugo Cabrini, uno de los dueños y enólogo, explicó el significado para la empresa familiar.
5: Un orgullo, podemos homenajear la visita de Papa León con nuestro vino, todo el trabajo de la empresa que se ofrece hacia una cosa muy superior, que es la consagración y el vino en sangre.
0: Sismo en las sierras del Velasco. El informe de Carlos Vega desde Radio Nacional La Rioja.
6: Isora Sarmiento, jefa del Cuerpo de Bomberos del Departamento Famatina, se refirió al movimiento telúrico ocurrido en la madrugada en la zona oeste de la provincia de La Rioja.
7: Comunidad de Tuyubil, tanto nosotros en la localidad de Antinaco, muy cercana a esa zona. Se sintió muy fuerte en la localidad de Antinaco y la localidad de Pituil, de acuerdo a los informes. Gracias a Dios no se reportó ningún daño material, tampoco problemas de salud de personas que hayan tenido descompensaciones, situaciones que hayan demandado atención médica. La verdad que muy, muy fuerte, y esto nos preocupa porque se está repitiendo muy seguida esta escala de sismo.
0: Internacionales. Crisis en Medio Oriente. En el marco de la Asamblea General de la ONU, Estados Unidos e Irán retomaron las conversaciones. El gobierno iraní confirmó que el diálogo ocurrió gracias a la mediación de Qatar. Por Radio Nacional, el analista Juan Batelame describió el contexto en que se dan estas reuniones.
8: Es una asamblea general que toma lugar en el contexto de la guerra de Ucrania, en el contexto de la guerra de Irán. Hizo referencias Donald Trump y se hicieron varias referencias a estos dos conflictos, a un mundo mucho más convulsionado, donde está la cuestión esta de la inteligencia artificial de por medio. Trump, con todo su histrionismo, ahora se bautizó superinteligencia artificial, con lo cual marca también el futuro de la competencia, digamos, ¿no?
0: Mirta Legrand continúa internada. El informe de Miriam Mariotto.
9: Mirta Legrand permanece internada en el sanatorio Mater Dei desde el pasado viernes. Está recibiendo un tratamiento antibiótico por una neumonía, según informaron desde el sanatorio. En el último parte médico evoluciona favorablemente. Se aguarda que en algunos minutos se dé a conocer una actualización sobre su estado de salud.
0: Buscan a dos personas desaparecidas en la costa bonaerense. El informe de Fernanda Germanier desde La Plata.
10: La Prefectura Naval Argentina continúa la búsqueda contrarreloj de dos kayakistas desaparecidos tras ingresar al mar en Santa Teresita el lunes por la mañana en medio de una alerta meteorológica por fuertes vientos. Así lo detalló el jefe de la base naval Mar del Plata, Fernando Pérez Kuhn, en conferencia de prensa.
11: Seguir efectuando la búsqueda en un cuadrado que, a medida que pasa el tiempo, se va expandiendo, se van diluyendo las posibilidades de poder encontrar a estas personas. Tanto las unidades de la Armada como las unidades de Prefectura zarparon en condiciones que habitualmente no son las adecuadas para poder hacer estas maniobras, pero tratándose de una situación así, ambas se hicieron a la mar. Lamentamos que al momento no tengamos un contacto positivo.
0: Juicio contra Piti Álvarez. El proceso es por el homicidio agravado por el uso de arma de fuego de Cristian Díaz, ocurrido en 2018. Amplía la información Mariel Ríos.
12: El abogado del Piti Álvarez, Sebastián Queijeiro, confirmó cómo es el estado de salud del músico y los pasos a seguir.
13: Todavía no tengo ni los certificados médicos para presentar ahora, pero bueno, está en terapia intermedia, donde ya el hospital se puso en comunicación con su obra social, le tienen la obra social CDI, que es una de los músicos, y lo van a derivar a un establecimiento que diga la obra social. Y aparentemente en ese establecimiento también se van a hacer unos estudios que fueron indicados por el juzgado civil, que hace unas semanas largas, con antecedentes de varios años y de otras personas, como la madre y gente cercana, ha iniciado también la curatela, que han terminado.
14: Salud.
0: Los testigos de Jehová autorizan las decisiones individuales en el caso de transfusiones. El informe de Diana Costanzo.
15: En un histórico cambio, los testigos de Jehová modificaron su postura respecto a las transfusiones de sangre. El cuerpo gobernante renovó por primera vez su posición desde 1945 sobre uno de los temas sanitarios más controvertidos y trasladó esa responsabilidad a cada miembro en forma individual. La determinación establece que ninguna persona de la congregación puede juzgar ni presionar a otra por la elección que haga frente a un tratamiento médico que implique una transfusión de productos derivados de la sangre de un donante. En términos prácticos, cada persona deberá decidir por sí misma si acepta o rechaza glóbulos rojos, glóbulos blancos, plasma o plaquetas de una persona donante dentro de un procedimiento médico.
14: Policiales.
0: Avanza la investigación por el femicidio de la adolescente Camila Castro. El informe de Andrea Valdivieso.
16: Camila Castro, de 18 años, fue asesinada en Ituzaingó hace 15 días y la investigación en torno a su femicidio suma ahora el hallazgo de la presunta arma homicida. La policía recuperó una pistola marca Versa calibre .380 durante un allanamiento ordenado por la justicia sobre el techo de una vivienda lindera al lugar del hecho. El dato fue aportado por Jorge González, padrastro de Camila, quien no solo presenció la pelea entre la adolescente y su novio, Elías Barrio Nuevo, quien permanece detenido, sino que también fue herido de bala. Ahora peritos balísticos determinarán a través de un cotejo si los proyectiles fueron disparados por la pistola secuestrada y la procedencia del arma.
14: Deportes.
0: La selección se prepara para la fecha FIFA y el retiro de Lionel Messi. El informe de Damián Zárate.
17: Thiago Almada y Juan Foyt, desafectados de la selección argentina por sendas lesiones. A través de las redes sociales del albiceleste se informó que el volante de River y el defensor de Villarreal, respectivamente, se perderán los amistosos entre Bolivia, Burkina Faso y Benín. Hoy tenemos jornada del torneo de reserva de la Liga Profesional. Es la fecha de los internacionales. A las 3 de la tarde van a jugar Gimnasia y Estudiantes. Y a las 7, destacamos estos dos partidos, Belgrano y Talleres en Córdoba. Y una de tenis, ATP 250, Chengdu de China. Tenemos la derrota de Seba Báez en set corridos contra el estadounidense Jenson Brodsky en un doble 7-5, y mañana por la madrugada, 5:30, está programado el partido de Juan Manuel Cerúndolo contra el local Zhou Zhu.
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1: Buenas tardes, ¿cómo les va? Bienvenidos. Estamos transitando la primavera, aunque sigue el frío en la Ciudad Autónoma de Buenos Aires, y me parece que es un reflejo de lo que ocurre en el país. Por la M870, las 48 radios que Nacional tiene en la República Argentina y el canal de YouTube. La grata compañía de Nabila Jatib en la locución, en la operación técnica, Natalia Liubarov. Ahí están los amigos del canal de YouTube y, por supuesto, María Suárez Araujo en la producción. La noticia de último momento tiene que ver con la selección argentina. Han sido desafectados por lesión Thiago Almada y Juan Foyt, es decir, que se pierden los partidos frente a Bolivia, Burkina Faso y Benín respectivamente. El último de los amistosos, que será el martes 6 de octubre en el Monumental, que marcará la despedida definitiva de Lionel Messi con la camiseta argentina. Finalmente, el domingo vamos a tener el partido entre Boca y Racing por los cuartos de final del torneo más federal que tiene el país. Lo que yo me pregunto a esta hora de la tarde es, ¿para qué se hacen reglamentos en el fútbol? ¿Para qué los dirigentes, con Claudio Tapia a la cabeza, hacen los reglamentos y después no los cumplen? Por supuesto que soy de la idea que los partidos se ganan en la cancha, pero aquí hubo un error administrativo grave por parte de Boca, que no puede pasar inadvertido. Alguno por ahí me deslizaba que también el cuerpo técnico con Rodolfo Arruabarrena alguna responsabilidad tenía. Está establecido que no puede haber más de 5 extranjeros en la nómina de un partido oficial. Boca presentó 6, al margen de que Ángel Romero no jugó. La gente de Vélez se siente dolida por esta situación. Creo que tienen razón, creo que pesa también el antecedente de aquella vieja disputa de Julio Grondona con Raúl Gámez, cuando iba Gámez al AFA y pateaba el tablero y le discutía todo a Grondona. En el 2015, Vélez estaba clasificado para la Copa Libertadores de América. Lisa y llanamente era una justa deportiva la de Vélez en su momento. Bueno, ¿qué pasó? Lo durmieron a Vélez, se organizó un partido, utilizaron un partido amistoso en Mar del Plata por un torneo de verano, cuando se jugaban ahí en La Feliz, en el Minela. Ganó Boca con gol de Colazo, y Vélez, que estaba clasificado a la Copa Libertadores de América, se quedó afuera para que entre Boca. Por supuesto que al negocio del fútbol le conviene siempre Boca que Vélez, por la cantidad de gente que lleva, por lo que mueve. Pero no estamos hablando del negocio, estamos hablando del reglamento. Ese reglamento que hoy los dirigentes deciden borrar con el codo. Por allí alguna declaración del el señor Mayans, del Tribunal de Disciplina, diciendo que hubiera sido terrible, teniendo en cuenta que Boca había ganado el partido en la cancha. Es decir, a partir de ahora se sienta un precedente que es muy negativo con relación a esto que acaba de ocurrir. La verdad que entiendo a la gente de Vélez, que se siente muy mal por esta situación, más allá de que Boca en los 90 minutos haya ganado el partido, después en los penales, ¿no? Como decía el vicepresidente charlando con nosotros hace un tiempo. Saca provecho de la situación Boca. Ahora, mi pregunta es la siguiente. ¿Qué hubiera ocurrido si el que inscribía en la lista a 6 futbolistas extranjeros era Vélez? Se hubiera cumplido con el reglamento, seguramente, porque ahí iba a privar el negocio como privo ahora, el negocio por el negocio mismo. Ayer dábamos precisiones con Sergio Zarratea, con Santiago, de lo que va a ser el nuevo año futbolístico. Estamos hablando del 2027, cuando inventan otra copa. Y el campo neutral a partir de determinada instancia, es decir, que se van a ver perjudicados de alguna manera los socios y los abonados de Boca, de River, de Independiente, de Racing y de San Lorenzo. Van a salir beneficiados los hinchas del fútbol que no viven en la Ciudad Autónoma y en la provincia de Buenos Aires. Porque el fútbol, ojalá que se juegue en todo el país, más allá de esta coyuntura que estoy marcando. Y cuando digo que me gusta que se federalice el fútbol y que se recorra todo el país, no quiero que se circunscriba solamente a la provincia de Santiago del Estero, porque Tobillino es de allí. Me gusta que se juegue al fútbol en Córdoba, en Santa Fe, en Rosario, en Mendoza, que tiene un estadio hermoso. Me encantaría que la despedida definitiva de Messi sea en el estadio de Newell's Old Boys de Rosario, en el Parque de la Independencia, que no reúne las condiciones justamente por una cuestión de capacidad, pero que alguna vez un partido de la selección argentina por la eliminatoria sudamericana, que alguna vez se juegue en San Juan, pero no porque sea territorio de Claudio Tapia, que se juegue en San Juan por los sanjuaninos, que alguna vez se vaya al estadio de Gimnasia y Esgrima de Jujuy, a uno de Salta, que se encuentre un lugar en la Argentina, en el sur de nuestro país, para que la selección juegue allí. Es decir, ahí sí el fútbol federal. Y voy a mantener la postura que es, creo que coherente, porque me gusta ser coherente con la forma de ser y de pensar. Cuando la Argentina juega con Uruguay o con Brasil, que son los dos partidos más importantes de la eliminatoria, ahí se tiene que jugar en el estadio de River, el mejor estadio que hay en la Argentina y el mejor estadio del continente, que es el de River, el que tiene capacidad para 87.000 personas y que con la nueva reforma que va a hacer Stefano Di Carlo y su comisión directiva va en búsqueda de los 100.000 espectadores. A propósito de Stefano Di Carlo, ya contamos que volvió River, después habló el presidente diciendo que la AFA no es de una sola persona, es de los clubes. Bueno, no dijo absolutamente nada nuevo. Y va a tener un lugar preponderante en nuestro programa los Juegos Suramericanos, con la presencia de Facundo Paredes en Radio Nacional Rosario y de Pablo Barovero en Santa Fe. Mi nombre es Nicolás Álvarez y me gusta mucho compartir la mesa con Santiago Lucía, Damián Zárate y Javier Vicente. Damián, querido, qué gusto verte.
2: ¿Cómo estás, Nicolás? Buen miércoles. ¿Sabes qué? Invertimos, no sé si circunscribe esta situación a tu pensamiento y al mío, pero recuerdo que hace un par de semanas, cuando se dio esta situación de los 6 extranjeros, estábamos con miradas disonantes, pero al revés. Porque vos dijiste, los partidos se ganan en la cancha, y yo te dije, mirá, acá hay una articulación en el reglamento que se rompe. Y ahora se invierte. Yo estoy en línea con lo que hizo el Tribunal de Disciplina, porque me convenciste que los partidos se ganan en el campo de juego, porque la falta no fue grave, fue administrativa y no deportiva, y en todo caso el reglamento se cumple porque a Boca le dan una sanción, y es pagar una multa de 1.000 entradas. Hay un antecedente del fútbol femenino que es aún más grave, porque ahí sí tenía que haber una parte deportiva, donde hubo 6 cambios en un partido y no terminaron cambiando el resultado, sino que también hubo multa deportiva. Mirá cómo cambió. Yo creo que Vélez se agarró de lo único que podía agarrarse. Vélez tuvo una chance en el final del partido con un penal y lo erró. Después Montero atajó. Y me parece que el reglamento no es que dice que la pena tiene que ser la exclusión inmediata de ese equipo, ¿eh? El reglamento marca que el máximo son 5 extranjeros, pero el reglamento no dice hay que expulsar al club que se equivoque en la cantidad. No es que están pisoteando el reglamento, ¿eh?
1: Bueno, pero siempre benefician al equipo grande.
2: No siempre.
1: Vamos a escuchar al vicepresidente de Vélez, a Nelson Pugliese, hablando justamente de esta situación.
3: Mi intención es tratar y trabar una cautelar y que se suspenda la Copa Argentina hasta tanto haya un fallo definitivo. Y si hay que ir al TAS, se irá al TAS. Pero vuelvo a lo mismo, hablo a título personal, no puedo hablar en nombre de la comisión directiva porque no sé si se trató, pues yo justo no puedo estar en Buenos Aires, no estoy en el club.
1: Bueno, ahí está el descargo del vicepresidente Vélez. La saludo a nuestra locutora Nabila Jatib, aquí en el aire de Nacional, 10 minutos después de la 1:00 p.m. Nabila, bienvenida.
4: Muy buenas tardes, Nicolás, equipo, a toda la audiencia de Nacional. En el país, en la ciudad de Buenos Aires, 13 grados 9 décimas, el cielo parcialmente nublado, cuesta que llegue efectivamente la primavera.
1: Viste, mirá que a mí me gusta el invierno, pero es demasiado frío el que hizo este año, me parece.
4: Y a esta altura.
1: Y a esta altura, ya cuando debiéramos tener una temperatura mucho más agradable. Repasamos, Nabila, las vías de comunicación.
4: 11-3-870-7485 es nuestro WhatsApp para recibir sus mensajes, y también lo pueden hacer a través del chat en vivo del canal YouTube de la radio.
1: Muy bien, lo saludo al querido Javier Vicente.
5: ¿Cómo te va, Nico? Buen mediodía para todos. Bueno, lamento pincharles el globo porque estos temas del fútbol local sé que entusiasman mucho tanto a ustedes como a la audiencia, pero yo voy con el gran fútbol internacional.
2: Vos sos de los que mira el mundo.
5: Como decía alguien, ¿no? Lo importante es la política internacional. Y en este caso estamos atentos a lo que va a pasar a partir de mañana, porque se viene la fecha FIFA con Liga de Naciones, con amistosos importantes y estrenos de DTs, estrenos de entrenadores en varias selecciones. Por ejemplo, mañana tenemos un partido que se las trae. Países Bajos, con el estreno de Xavi Hernández, el nuevo entrenador catalán de los neerlandeses, y Alemania, la Alemania de Jürgen Klopp. Vamos a estar hablando de la revolución Klopp en la selección teutona.
2: Mira lo que es, ¿no?
5: Con detalles muy interesantes.
2: Mira lo que es, a vos te vuelve loco ese partido, sí. Vos sos un hombre de mundo, y pueden jugar en la esquina de mi casa que no voy a verlo el partido ese.
5: No, lo vas
2: bueno,
5: a ver,
2: pero ¿cómo voy a ver?
5: Partido
2: ¿cómo
5: atractivo.
2: Países bueno, Bajos con Alemania.
5: Pero el otro día, por ejemplo,
2: no, miro, prefiero mirar.
5: Muy entusiasmado con Memphis Depay.
2: No, prefiero mirar.
5: Que no va a jugar, no fue convocado.
2: Prefiero mirar Claypole y entrar a Ballester.
5: ¿Mirar bueno, o relatar?
1: Yo la verdad que ninguno de los dos. Pero viste que es la nueva tendencia de los pibes jóvenes, un otorrino, por favor, como decía el doctor Alfonsín. Hoy se hacen hinchas del Madrid, no, del City y de la Juventus, en vez sí. de ser hincha de Boca, de River, eso, Independiente, eso, Racing o San Lorenzo.
5: Claro. Y si vos podés ver el partido Real Madrid-Barcelona abierto, sin pagar un extra y para ver Huracán Riestra. Sí,
1: igual, perdóname. Perdóname, no, primero el otorrino, no te la dejo pasar. No lo ves gratis, tenés que pagar el cable, no es gratis.
5: Bueno,
1: no, bueno, hay que decirle a la gente la verdad.
5: El otro tiene un diferencial.
1: Y cuando el fútbol, que para vos en otra época era gratis, no era gratis, se pagaba con los impuestos.
5: Además,
1: nunca es gratis.
5: Estamos hablando de partidos que tienen los mejores jugadores del mundo.
1: No te quepa la
2: mesa.
1: Eso no
2: mal,
1: se discute.
2: Eso habla mal del futbolero argentino, del padre y de la madre.
5: Ahora coincido,
2: que
5: ¿eh?
2: Le permiten al hijo. Yo,
5: en las plazas se ven muchas más camisetas del Madrid.
2: Pero como si del además, Barça, que si de... mañana viene Fernunchín y me dice que es hincha del Real Madrid, lo echo de casa.
1: ¿Quién es Fernunchín?
2: A mi hijo.
1: Muy bien.
2: Tiene que ser de un club de la Argentina.
1: Además hoy, y ya lo saluda Zarratea, hoy van con el teléfono y van mirando el partido de la Champions. Hoy la Champions tiene más adherentes que el fútbol local. ¿Qué dice Zarratea? ¿Cómo le va?
6: ¿Cómo le va? Escúcheme, Zárate, sí. León O. Acaban de escuchar al vicepresidente Vélez diciendo que van a meter un amparo y usted están charlando del Real Madrid.
5: Y que va a ir al TAS.
6: Después del amparo. ¿Y usted están charlando del Real Madrid?
1: Porque... dijo lo de la Copa Argentina, sí.
2: Porque está bien, porque juega...
6: ¿Cómo vas a justificar que el resto de los partidos que jugó Boca después de Vélez no puso ni siquiera convocado a los seis extranjeros?
2: Pero si Boca
5: asume la equivocación.
2: Boca asume la equivocación, pero lo que decía Nicolás, hay un reglamento que no es pisoteado, sino que la equivocación existe,
6: sí.
2: El Tribunal de Disciplina así lo manifiesta, sí. Pero no hay sanción deportiva, hay sanción económica.
6: Ajá.
2: Pasó lo mismo, te lo dije con un antecedente...
6: ¿Y por qué no convocó al sexto extranjero? Los otros partidos.
2: Porque sabe que estuvo mal.
6: Buscar no es que vaya al banco.
1: Por eso, perdón.
6: Ni siquiera lo llevó al banco.
1: Perdón, digo. Por eso dije que fue un error grave de Boca.
5: Igual hablé hoy con dos hinchas de Vélez. Sí. Hablé con dos. Conozco 12 hinchas de Vélez.
2: ¿12?
5: Dos,
2: sí.
5: No. Y me dijeron que lo de Pugliese es más por la galería, porque como sí. hay elecciones.
2: Pero por supuesto. Le están hablando a los socios de Vélez.
6: Pues yo
2: Carratea.
6: ¿Y a quién le va a hablar? ¿A socio de Ferro?
2: No, pero no le habla al gran público del fútbol.
6: No, al único que le tiene que hablar es al socio de Vélez.
2: Está hablando un nicho.
6: Sí, y el de Boca le habla al de Boca, ahora, no le habla al de River.
5: Corresponde al dirigente de Vélez ir hasta las últimas.
6: Claro.
1: Sí, por supuesto.
6: Ahora, si a Boca le pasara lo contrario. Y te paró la Copa, no juegan Boca Racing el domingo. Si te mete un amparo el viernes a la tarde, no puede jugar.
5: ¿El amparo de qué tipo? ¿Judicial?
6: Claro, sí,
5: no,
6: lo que dice.
5: No, eso no va a ser.
2: Eso no va a pasar.
5: Saca los pies del plato. Cuando, ahí sí que saca los pies del plato.
2: Cuando se mete la justicia ordinaria...
1: No, creo que no va a ocurrir.
2: No va a ocurrir.
5: No,
2: Vélez sabe con qué naipes debe jugar también.
1: ¿No será que...
2: siempre adentro?
1: Perdón. ¿No será que a Vélez le prometieron algo a cambio de que Boca se clasifique para los cuartos de final? Me pregunto simplemente.
6: Igual eso de que entre o no entre Romero en el partido es relativo. Pues si yo lo tengo en el banco y yo soy el técnico rival, tengo que decir, che, pará, a ver qué tiene él también. O sea, juego ajedrez. Entonces yo también estoy especulando, che, entra Romero, no entra Romero, pero yo meto este,
2: yo coincido,
6: tengo que poner un cambio.
2: Yo coincido que la potencialidad de poder hacer un cambio te cambia el mapa deportivo.
6: Obvio.
2: Coincido. Pero hay un antecedente del fútbol femenino.
6: Sí, hay dos.
2: Tuvo seis cambios sí. y no cambiaron el resultado.
1: No me quiero quedar, perdón.
6: Y hay un Banfield Lanús. Que sí. juego suspendido.
1: No me quiero sí, quedar con el, no me quiero quedar también. Con el error administrativo, otorrino para varios, ¿eh? No me quiero quedar con el error administrativo nada más. Creo que Arruabarrena también tiene una responsabilidad.
6: No, Boca tiene todo, Boca, el planillero, todo.
1: Bueno,
6: el mundo.
1: Porque digo, es muy fácil de los medios pegarle a Riquelme. Es muy simple, claro, es el presidente, es el responsable máximo. pero no le puede salir gratis a Arruabarrena esto también.
5: No, el que va a pagar las consecuencias es quien se dedica a ese tema en Boca, a seguir los temas administrativos.
6: Claro.
5: Posiblemente, por lo que se comenta en la interna de Boca, sea corrido a un costado.
1: Es probable. Yo creo
5: hay
1: que
5: alguien que se dedica a eso, ¿eh?
1: Yo creo que el error fue muy grave.
5: Así como en la AFA vos tenías a Souto, que ahora fue reemplazado, porque lamentablemente ya no está Omar, y que se dedicaba a esos temas. Hay alguien que se dedica a esos temas, los temas administrativos, de reglamentos.
6: Bueno, antes estaba el famoso planillero, que era el que llevaba las tarjetas, todo. Boca, alguien controla los amonestados.
2: En el caso de Boca, lo que sí es grave es la reiteración, que aquí lo contábamos. ¿Se acuerdan aquella copa?
6: Sí, lo de los refuerzos, que el mail, el famoso mail.
2: Americana, que no mandaron el mail por una cuestión de cambio de horario.
5: Sí. Igual yo te digo una cosa, la confusión respecto del tema Villa es hasta lógica que hubiese ocurrido.
2: Porque estaba nacionalizado.
5: Claro, y después la justicia le quita la ciudadanía. Entonces, es probable que muchos no lo supieran.
1: Bueno, podemos admitir esa situación. Pero Vélez está reclamando algo que corresponde. De todas formas, Pugliese, tanto Pugliese como el presidente, tienen que defender justamente los intereses de Vélez.
6: Obviamente.
1: Esto es así.
6: Obviamente.
1: Es así. Lo político seguramente juega un lugar preponderante por la elección. Yo no sé cómo le va a ir al oficialismo. Creo que Pugliese va a ir como candidato a presidente, por lo que tengo entendido.
5: Se rompe el oficialismo.
1: Se rompe.
5: Pugliese va por un lado y va a haber otro candidato también del oficialismo. Entonces ahí está la disputa.
6: Está bien, pero igual Berlanga hizo declaraciones parecidas, ¿eh?
5: Que yo creo que Vélez tiene que defender hasta las últimas instancias lo que considera injusto en cuanto a la decisión. Ahora, tampoco tiene por qué el Tribunal de Disciplina darle la razón a Vélez. El Tribunal de Disciplina
6: juzga de acuerdo a sus antecedentes.
1: No, bueno, pero perdón, entonces, vamos a poner este ejemplo. Cuando haya una próxima competencia y un equipo ponga 6 extranjeros, yo quiero que ese equipo no le pague nada, porque está el ejemplo de Boca.
5: Bueno, pero depende de las circunstancias. Todo tiene un contexto. Todo tiene un contexto. Acá hubo un dato que yo lo anticipé y por el cual se tomó la decisión que se tomó. Que Romero no jugó. Si Romero jugaba un minuto, Vélez ganaba los puntos.
1: Es factible. Está bien, pero yo te insisto, está bien lo que decís. Hay que analizar el contexto y hay que entender un montón de situaciones. Pero la verdad, el día de mañana, ponele que... ¿qué equipo del fútbol argentino? No sé si el ejemplo es feliz. Ponele que Central Córdoba de Santiago del Estero ponga 6 extranjeros que no tiene, creo que no tiene, no le puede pasar nada entonces.
6: El tema es que, vamos a suponer,
1: mañana... O no le debiera pasar
6: mañana
1: nada.
6: Mañana cualquier equipo pone 6 extranjeros entre titulares y suplentes, el sexto no entra, y vos completaste planilla, fue el tipo, no pasa nada. ¿Qué vamos a poner en reglamento? Multa económica. Tanto ya fijado, y pongo 6 si quiero, pongo 5 si quiero.
5: Una multa de 1000
6: entradas. Está bien, pero digo, está mal la multa económica, porque vos fuiste en contra del reglamento.
2: Bien,
6: que entiendo,
2: vez,
6: una, porque si no, mañana cualquier equipo
2: está
6: pone 6.
2: Pero el reglamento.
6: Y veo si lo uso.
1: Perdón, ahí tiene razón Zarratea.
2: Pero el reglamento no dice que si vos pones en planilla 6 extranjeros, debes ser expulsado inmediatamente de la competencia.
6: No,
2: es
6: claro,
2: una libre interpretación
5: la multa,
2: nuestra.
5: La multa económica es parte de las sanciones que están previstas.
2: Por eso Nicolás, cuando comienza el programa, dice: se pisotea el reglamento. No se pisotea el reglamento.
1: No, yo creo que sí.
2: Hay una interpretación del reglamento. Esto pasa cotidianamente con los árbitros. Cuando ustedes, los periodistas deportivos, sí.
6: Perdón,
1: vos qué sos.
2: Libre pensador. Dice, el reglamento.
1: No, a vos, por ejemplo, no te gustaba que Castrilli cumpliera con el reglamento. No,
2: porque para mí Castrilli hacía una interpretación de reglamento muy celosa.
1: No hacía una interpretación. Él cumplía con el reglamento. Una patada artera era
6: Castrilli
1: roja directa.
6: 20 años,
2: no, pero estoy diciendo. Sí. El reglamento también está para interpretarse. Tiene un espíritu el reglamento.
6: Sí.
2: Que esto también lo dicen los árbitros cuando hablas en off. Al aire van a decir, no hay que...
6: El espíritu en una jugada, no en una cuestión reglamentaria donde dice sí o no, punto.
2: Pero la cuestión reglamentaria, ¿qué dice? Que no se pueden poner 6 extranjeros.
6: Sí. ¿Y entonces?
2: Pero no dice que la sanción debe ser la expulsión.
6: Mañana la sanción es, comprame 20 caramelos y traemos los 20 caramelos.
2: El Tribunal de Disciplina entiende que con la sanción económica está zanjado.
1: Vamos a ir a la pausa.
5: Creo que el escribano Midhans, de alguna manera, aclaró el tema cuando dice... Sí. No puede haber una pena capital para
2: alguien que roba una manzana.
5: Para alguien que roba una manzana.
1: Lo voy a dejar con una sonrisa. Mientras traigan los 20 caramelos, está todo bien.
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8: 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Entre Ríos. A 9 kilómetros al norte de la ciudad de Concepción del Uruguay, sobre el arroyo de la China, se encuentra el Palacio Santa Cándida. Fue uno de los emprendimientos industriales más importantes de Urquiza, constituyendo el saladero más grande del país a mediados del siglo XIX. Lleva ese nombre en honor a la madre del prócer, Cándida García. Las instalaciones del saladero contaban con las técnicas más avanzadas para la época, incluyendo un largo muelle de madera con ferrocarril para servicio de los veleros mercantes que arribaban al puerto. 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

0: Muy bien, en la continuidad de Paseo Nacional, 1:23 PM, vamos al encuentro de Pablo Barovero en Santa Fe. Bueno, hay mucho para hablar con Pablo, de los Juegos Suramericanos y también de las novedades de Unión y Colón. Pablo, bienvenido.
1: ¿Cómo te va, Nico? Buenas tardes. En estos momentos, en el velódromo de Rafaela, doble medalla plateada para la delegación argentina. Continúa en el segundo lugar en el medallero detrás de Brasil. Ayer aquí en la capital de la provincia fue una jornada histórica para el deporte argentino, teniendo en cuenta que tanto las Leonas como los Leones le ganaron a Chile en la final del hockey y obtuvieron sendas medallas doradas. La verdad, gran rendimiento, como había pasado en Rosario el día lunes, para masculino y femenino del rugby seven, en este caso para el hockey, que también se alzó con las dos medallas de oro que estaban en juego en la rama femenina y masculina. Hoy el handball, en lo más destacado desde el punto de vista de los deportes de equipo, van a estar jugando 19:30 ante Brasil, el clásico sudamericano. Por lado de los equipos de Santa Fe, este receso del que hablábamos que tendrá Unión hasta el partido contra Boca del 4 de octubre, esto es el próximo domingo, no este, sino el que tendremos en unos 10 días. Allí el conjunto dirigido por Leonardo Madelón va a enfrentar a los del Vasco Arruebarrena. Ayer, partido amistoso para los que habitualmente son suplentes en el Tatengue, y victoria 4-0 contra San Martín de Progreso. Es un equipo de la Liga Provincial. Meuli en el arco, Rubio, Isla, Aymar y Bruno Pitón, Aguirre, Perezuti, Giacone, Grela, Ramírez y Cerrudo. Fue el once titular que puso Madelón. Victoria, digo, 4-0 en el Estadio 15 de Abril. Y por lado de Colón, un par de novedades positivas. Tiene que ver sobre todo con la posibilidad de que el técnico Iván Delfino, para jugar el sábado ante All Boys, recupere a Pierre Barrios de Darío Sarmiento. Y un par de cuestiones negativas para el armado del equipo, porque Rasmussen y García se están realizando estudios y podrían quedar afuera. Va a atajar Tomás Jiménez, que hace un año, desde el 21 de septiembre del año pasado ante Morón, un empate sin goles en Santa Fe, en el Brigadier López. Hace un año que no ataja como titular en el conjunto sabalero. Budiño tiene una lesión que lo va a dejar afuera un mes de las canchas, así que Delfino deberá recurrir a su arquero suplente.
0: Perfecto, Pablo.
2: Una cosa que le quería comentar a Pablo, claro, pero recién decías, Pablo, de esta medalla dorada en la prueba Madison. La estábamos viendo recién en Deporte B. Espectacular, ¿eh? Estábamos todos enganchadísimos con la definición.
1: Sí, fue una definición realmente apasionante. Vale la pena destacar, por lo menos en mi caso, me imagino que muchos de los que hemos visto esta carrera no somos especialistas y por ahí no estamos tan acostumbrados a este tipo de competencias y disciplinas. Una de las que nos está llamando mucho la atención es sin duda el ciclismo, porque la verdad que es apasionante, sobre todo ya en la etapa de definición de cada una de las carreras, pero hay varias disciplinas que a uno, la verdad, le llaman la atención, va aprendiendo sobre la marcha. Todos los deportistas hasta el momento que han hecho público su parecer en relación a los Juegos destacan como uno de los mejores de los últimos tiempos lo que está sucediendo en la provincia de Santa Fe en cuanto a la infraestructura, el nivel de competencia que hay, y por supuesto que la delegación argentina acompaña con un medallero brillante, ¿no? Manteniendo ese segundo lugar bastante detrás de Brasil, pero afianzándolo por delante de Colombia.
0: Muy bien, Pablo, perfecto con todo lo que estás contando allí desde Santa Fe. Renovamos el contacto jueves y viernes.
1: Cómo no, un abrazo grande.
0: Pablo Barovero, allí desde la provincia. Bueno, un día como hoy de 1778 nace Mariano Moreno, fundador de la Gaceta de Buenos Aires. En 1973 se muere Pablo Neruda, el poeta del popolo, uno de los escritores más importantes, para mí el más importante que ha dado el siglo XX, por lo menos en esta parte del continente. Hoy están cumpliendo años Juan Martín del Potro, que le ganó la final del Abierto de Tenis de los Estados Unidos en el 2009 a Roger Federer. El Nico Gaitán, a quien tuve el gusto de conocer cuando debutó en la primera de Boca, hoy está ya en el final de su carrera. Está en Aldo Civi de Mar del Plata. Ojalá que le vaya a ver un gran jugador y mejor persona. Y hoy está cumpliendo años Jonathan Caleri, actualmente en el San Pablo de Brasil. Qué mal que estuvieron también los hinchas de Boca insultándolo, sí, a Caleri la otra vez.
3: Me parece que fue momentáneo, ¿eh?
2: Pienso que Caleri no quiso jugar la revancha, por eso se hizo amonestar. Para no jugar la revancha contra Boca.
3: Para mí son los momentos donde el hincha silba al futbolista para condicionarlo, cuando no tiene estatus de ídolo, pero después si viene lo aplauden. No es que tiene una relación como el hincha de Sala, del hincha de Racing con Salas.
0: Bueno, y hoy se cumple un cuarto de siglo, 25 años de aquella famosa conferencia de prensa donde Carlos Bianchi lo dejó hablando solo a Mauricio, que es Macri, en aquella rueda de prensa con los periodistas cuando Bianchi había tomado la decisión de irse de Boca. Su contrato finalizaba el 31 de diciembre de ese 2001 y precipitó esa aparición de Macri.
3: Mauricio, no nos convirtamos en esos programas de la tarde donde uno discute con otro y busca la complicidad de los periodistas. ¿Cómo es eso que es una conferencia de prensa de lo mejor que ha dado la historia del fútbol argentino?
0: Bueno, se levantó Carlos Bianchi,
3: Mauricio,
0: con la prestancia que tiene Carlos.
3: Qué troema.
0: Y lo dejó hablando solo a Mauricio Macri. Repasamos las vías de comunicación, Nabila.
4: 11-3-870-7485. Escribe Mariano desde Entre Ríos y pregunta cómo se titula el tema musical que hace de apertura del programa.
0: That's Life es la versión que elegimos de Sinatra, que cantó en el Carnegie Hall en el año 1974.
4: Respondida a la pregunta para Mariano, muy buenos días, amigos. Espectacular tu introducción de hoy, Nicolás, dice Orlando desde Núñez. Los periodistas parecen empleados, una parte de Boca y una parte de River, dice Ángel, indignado. Saludan por aquí desde Jujuy. Comentarios, chicos, muy parciales. Desde Jujuy, Argentina, dice Víctor. Y saludan por aquí de parte de Nelson, que después leemos los mensajes.
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6: 1:30 en la República Argentina. 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

0: y el Desarrollo Económico pronosticó una mejora de la actividad del 2,6%. Además, prevé una mejora en la inflación con una variación anual del 30,8%. La OCDE, además, espera que siga el crecimiento de la actividad al estimar un avance de 3 puntos y que se profundice la desaceleración de la variación de precios. La ciudad amplía la exención de patentes. El gobierno porteño anunció que regirá para autos de más de 20 años. La medida abarca a cerca de 152.000 vehículos que dejarán de pagar el impuesto desde 2027. El cielo se encuentra parcialmente nublado en la ciudad de Buenos Aires, temperatura 13 grados 9 décimas, humedad 57%.
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0: Estamos en la continuidad de Pasión Nacional, 1:33 PM, confirmadísimo el partido de los cuartos de final de la Copa Argentina, el domingo a las 5:00 PM en Rosario, entre Racing y Boca. La mejor data del equipo de Avellaneda la tenemos aquí en Nacional junto a Fabián Codevila. Pomelito.
1: ¿Cómo te va, Nico? Un abrazo grande para vos, para los compañeros y los oyentes. Estábamos bien dateados, la verdad, nos fue llevando por el camino de la buena información el querido amigo Leo Gallego desde temprano. Tuvimos siempre digamos la certeza de que el partido se iba a hacer a esa hora, en ese lugar. Solo faltaba la confirmación oficial y Racing entonces sabe que deberá ir a jugar ese partido sin que se le haya levantado la sanción que Racing tenía. Y esto lo recordamos, Nico. No puedes llevar ni bombos, ni banderas, ni redoblantes, nada. Con lo opuesto, el hincha de Racing, y esto es una decisión que ha tomado la seguridad de la provincia de Santa Fe, de la ciudad de Rosario, con respecto al último partido, hace casi un año, cuando enfrentó a River y Racing encendió bengalas cuando promediaba el segundo tiempo, lo que originó algún disturbio dentro del campo de juego y por eso fue sancionado. Este Racing, Nico, que trabaja de cara a lo que es este partido, pensando en el equipo, la buena noticia que recibió ayer fue justamente la de Canavo, que nosotros adelantábamos sin tener la par de sus compañeros, y es muy, muy probable que sea el reemplazante de Saracho, salvo alguna contingencia de último momento. Nico, el equipo que se va preparando para afrontar este encuentro, como venimos contándole a los oyentes, Cambeses en el arco, una especie de línea de cinco en el fondo con Canavo y Nacho Rodríguez como laterales por derecha y por izquierda respectivamente, con Mateo Martínez, con Marco Rojo y Escudero, los tres centrales, en el medio de la cancha con Ortegoza, con Leo Pérez y con Lodico y Lautaro Díaz y Maravilla Martínez. La dupla ofensiva de este Racing, insisto, que va en busca de este partido para salvar el año, ¿eh? No le queda, salvo que después una cuestión que tiene que ver con poder ganar 3 o 4 partidos le permita ingresar a la zona de los 8 que clasifican y después en los mata-mata pueda revertir la historia. Lo de Racing ha sido muy flojo, un año futbolístico realmente para rever y para pensar a futuro, porque se le van 70 puntos y Racing no acumula la cantidad de puntos necesarios. Sí. Ya empieza el año que viene, no a preocuparse, pero sí a mirar de reojo.
0: Yo quiero consultarte, ¿qué

0: ¿Qué pasaría ante una eventual derrota de Racing con Boca en la Copa Argentina con Boivoda?
1: Y la verdad que no sé si tiene mucho margen y mucho plafón para continuar, Rico. Pero por una cuestión, va de lo personal, digo, es algo que lo banquen. Yo creo que está todo dado como para que si esto suceda, y no queremos ser pájaros de mal agüero, ni mucho menos, yo creo que se podría dar un interinato si Boivoda termina decidiendo su salida. Yo creo que Romero y Agüed continuarían hasta fin de año y habría un replanteo futbolístico serio en Racing. No sé si se podrían bancar ya en la continuidad de Sebastián Saja como manager, ni siquiera la Secretaría Técnica encabezada por Javier Wainer, que ha hecho todo mal desde su llegada a Racing. No ha hecho nada bien, y esto lo quiero remarcar, porque muchos le caen a Saja, es cierto, es el responsable, pero lo otro se cocina mucho más adentro, en la Secretaría Técnica.
0: Bueno, pero ¿quién lo puso a Wainer? ¿Lo puso Milito?
1: Claro.
0: Bueno, no, ahí tenés al responsable mayor.
1: Pero además, no es que es de ahora, desde la gestión Milito presidente, sino que ya había estado en otra etapa con Milito como manager, y en esa etapa, este mismo Javier Wainer fue el que trajo a Garré con osteocondritis, trajo un arquero venezolano, Olces, que tenía menos manos que Clemente. Después trajo a Casierra, un 9 colombiano que medía 2 metros y no cabeceaba. Después trajo a Fertoli y a Reñero. Por los dos gastó casi 9 millones de dólares y dieron en parte de pago a Donati. Entonces, Rodríguez Beban, un lateral derecho que pasó sin pena ni gloria, uruguayo. Y así se han acumulado muchos jugadores. Ni hablar de estos 4 libros de pases que ha tenido desde su llegada, ¿no? Si repasamos y vemos el dinero que gastó por jugadores intrascendentes, realmente es llamativo que siga sosteniéndolo Milito, y que además diga, para los que consultamos, que tener una secretaría técnica minimiza el error en la contratación. Y la verdad que fue todo lo contrario.
0: Sí, en este caso lo maximiza.
2: Tome, te digo algo, sí. Se lo dije, sí, a Santiago Lucía. La clave del domingo es llegar a los penales. Cambeses es infalible y Rojo.
3: Ojo que Montero
2: no erra también. Penales.
3: Montero es bueno también, ¿eh?
2: ¿Pero Montero juega?
4: No.
3: Montero
1: no juega, y bueno, Racing ya tiene una mala experiencia en la última definición por penales con Boca.
5: Sí, y Boca es el equipo más ganador en el fútbol argentino en la serie de penales.
2: Y de todos.
5: Porque además
2: Cambeses es el rey de los penales.
5: Perdón, y la grandeza de Racing no permite pensar un partido como vos lo estás planteando, Javier.
1: No, yo totalmente.
0: Por supuesto.
1: Yo creo que Racing tiene las armas como para lastimar a Boca. Porque más allá de haber mostrado un muy buen nivel en el último tiempo, desde la llegada de Arruabarrena, Boca es un equipo al que Racing le puede hacer daño. Por ahí era distinto ante Vélez, pero Racing sabe, y Boca también lo sabe. Ayer, Nico, lo comentábamos y lo volvemos a ratificar. En los últimos 15 años es el equipo que más veces le ganó a Boca, y ese no es un dato menor, porque en definitiva te termina jugando en la cabeza este tema. Así que veremos de qué manera se desarrolla el partido. Insisto, Racing pensando en este gran partido y gran oportunidad de revertir la imagen con sus hinchas y con sus socios de cara a lo que puede llegar a ser el gran objetivo del año, tratar de llegar a la final de la Copa Argentina.
0: Muy bien, te mandamos un gran abrazo, Fabián.
1: Abrazo grande para todos.
0: Fabián Codevila, ¿y el equipo de Boca?
3: No, en relación a eso, volviendo a los penales. Primero que volvió a entrenar con normalidad a Ayrton Costa, que yo no creo que vuelva a jugar de titular, porque tampoco es un titular inamovible, y porque lo está haciendo bien Jagger Herrera, pero recordemos todos que Bray también es especialista en la materia.
0: Sí, es verdad.
3: Aquel fatídico partido contra Alianza Lima lo llevó a Gago a pensar, bueno, nunca sabemos cómo se desclasifique.
0: Pero Marchesín se va a fin de año, ¿eh?
3: No, pero estaba pensando...
2: Pero esa definición la perdió Bray. La definición con Arias.
3: Está bien, pero Gago lo pone por ser especialista.
5: Sí, y porque había ganado una en Rosario contra Gimnasia y había atajado cuatro penales. Cuatro atajó en una definición.
3: Cuatro penales.
5: Cuatro.
3: Sí. Yo no veo grandes cambios pensando en el partido del
0: próximo... equipo totalmente titular. Salvo el caso de Álvaro Montero.
3: No, claro, porque pero aparte después no tiene...
5: No hay que guardar a Paredes.
3: No tiene...
0: No, ¿qué te pasa?
3: No, ¿cómo? Tiene... ¿Cómo? No tiene partido...
5: físicamente,
0: no, ¿cómo Paredes va a tener libre el domingo?
5: Tiene la semifinal de la Sudamericana.
2: La clave de Boca no es Paredes, es Ascasíbar. No tiene... Es el alma de Boca, el ruso Ascasíbar.
0: Nati, pone una cortinita porque...
3: No, no.
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0: Ahora sí, el futbolista más importante que tiene Boca es Paredes. Por encima de Casíver.
5: No saben nada, hay que guardarlo.
2: No tienen ni idea de
5: eso. Es interesante lo que dice.
0: No lo vienen a buscar los equipos del mundo a Casíver. Sí lo quieren a Paredes.
2: Lo querían todo a Casíver. Lo quería River. Claro. Se lo llevó Boca, igual, lo quería de
5: igual,
2: afuera.
5: Igual marquemos la diferencia. A Paredes es jugador clase A. Ya lo demostró en
0: Mundiales. Por supuesto.
5: Casíver jugó en Europa, pero jugó en.
2: En Alemania, ¿te parece Alemania, poco?
5: Sí, me parece, no me parece poco, yo no jugué nunca al fútbol. Pero Alemania es una liga inferior a las principales del mundo.
2: Alemania debe ser la tercera o cuarta liga de Europa.
0: Está bien, a ver, vos crees que es casi... está bien, tengo que respetar tu opinión.
5: Pero no compares a uno con otro.
6: No califiques, son otra categoría.
5: No estoy comparando,
2: okay. Yo estoy diciendo, Paredes es un jugador, por supuesto, todos lo reconocemos.
5: De élite.
2: Pero el alma de este Boca es el ruso Ascasíbar, que no le falte nunca Ascasíbar a Boca.
5: El espíritu de Boca.
2: Es el espíritu, o sea, guerrero, combativo.
5: Que cataliza el
2: que hace goles.
5: Junta, huevo.
2: Pero es, más que eso.
0: Bueno, perdón, y luego participa Santiago. Destacó Guillermo Barros Echeloto que Leandro Paredes es un futbolista excepcional y que es un ser superior. Y que es de lo mejor, que el mejor futbolista de nuestro país.
6: Y probablemente, sí. Aparte volvió en un muy buen nivel, no con una edad tan avanzada, sino con mucho para dar. Y con el nivel de compromiso también, que afronta cada uno de los desafíos que tiene con la camiseta de Boca. Y obviamente la incidencia en el juego. Cuando empezás a ver los partidos del fútbol argentino, en lo que juega Paredes, te das cuenta de lo que estamos hablando en esta mesa, de que Paredes es otra categoría que el 99% de los jugadores que pisan la cancha del fútbol argentino.
5: Comparable solamente en el fútbol argentino total. Con Di María.
6: Claro.
5: Y estamos hablando de dos campeones del mundo.
2: Sí. Bueno, está Diego Almada también. Está Angelito.
6: Todavía Correa. No alcanza esa categoría.
5: No,
6: Angelito puede ser que lo metas ahí. Porque Angelito está teniendo un momento en River.
5: Muy bueno.
6: Desde el compromiso fundamentalmente y el carácter y haciéndose cargo de la conducción de River y por supuesto con el talento y la jerarquía que tiene, que lo califica, lo
0: bueno,
6: acerco ahí.
0: El otro día le dije a mi amigo Daniel Campos, que me invitó a participar de su programa en el canal de YouTube, que para mí Leandro Paredes es el mejor 5 del mundo y estoy convencido.
2: Epa. Tenemos a Rodri,
0: campeón del mundo. Vos lo tendrás, yo no.
2: Líder de la selección campeona del mundo.
0: Por supuesto que no es el ánimo comparar. Sigo pensando que el mejor 5 que vi en mi vida se llama Fernando Redondo.
2: Ahora, en la selección no era titular Paredes.
0: Perdón, terminó siendo titular en el equipo de
2: Escaloni. Pero no era de los fijos.
0: En el otro mundial, en el 2022, empezó como titular y terminó como suplente. Y en este, empezó como suplente y terminó como titular. Al revés.
5: Claro. Estoy pensando en la final. ¿Pero inició Paredes la final? ¿Con España?
0: Sí, claro.
5: Sí, creo que sí.
0: Sí, por supuesto, estuvo en el equipo titular. Pero bueno, es importante Ascasíbar. Yo creo que Milton Delgado no tiene el reconocimiento que debiera tener.
2: Es cierto, porque aporta mucho, pero por ahí no luce tanto.
0: Por supuesto que el ruso tiene experiencia, tiene una trayectoria ya importante en el fútbol, pero eso es lo que juega a favor de Milton Delgado, que juega con la experiencia de un veterano de 37 años.
5: Te voy a decir algo que tiene Ascasíbar y que tiene muy pocos volantes de esas características.
0: Tiene gol.
5: Y en este deporte tener gol es decisivo.
0: Sí, es fundamental.
6: Le voy a dar en la derecha a Damián en lo que dijo de Leandro Paredes. Participación en la final. No fue titular.
0: Mira, que
6: mal la memoria. La mitad de la cancha de Argentina fue De Paul, Enzo Fernández, McAllister y Nico González.
0: Me ganó Vicente en esta.
5: Es el primer cambio. Pero aparte recuerdo una jugada muy puntual que intenta cambiar Scaloni. Ya un partido que venía bastante contrariado porque Argentina no tenía la pelota. Y al primero que pone es a Paredes.
6: Claro.
0: Sí,
2: pero tampoco le sacó la pelota.
5: No.
2: La tuvo España. Digo,
5: si siguen jugando ahora, Argentina no lo tocaba.
0: es verdad. Bueno, ahora sí, Nati, tenemos la pausa merecidamente. Lo veo ahí al señor Zarratea. ¿Qué dice Zarratea?
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0: Muy bien, en el día del cumpleaños de Julio Iglesias, 83, uno de los artistas más extraordinarios de toda la historia, con una historia muy particular muy con el doctor Bilardo.
1: Muy particular, cada vez que Bilardo escucha esta canción se emociona, porque escuchando esta canción reflexiona, lo lleva a su vida que se olvidó de vivir, porque él le dedicó toda su vida al fútbol, y cuando la escucha se emociona por su esposa Gloria, por su hija. Él dedicó su vida al fútbol.
2: El muy portero bien. Del Madrid.
3: Exactamente, llegó a estar en la plantilla de la primera del Real Madrid, Julio Iglesias.
2: Y fue la lesión lo que le hizo.
3: Y un accidente, cuando él estaba dentro de un automóvil, un choque, genera que él termine con múltiples fracturas, termina internado, lo tienen que operar, y en ese momento él empieza a tocar la guitarra. La hasta cantar. Ahí no había tenido demasiado
0: yo
3: vínculo.
0: Yo no sé quién es el artista español más, el que más les gusta a cada uno. En el caso mío Serrat, y en el caso de ustedes pueden elegir otro. Lo que sí reconozco es que es el artista más importante de España a nivel internacional.
2: ¿Te eso, parece, sí. Rafael?
0: No, Julio está por encima, Rafael.
2: ¿Por encima, Rafael?
0: Sí, me parece que sí. Dos mensajes con Nabila, recordamos las vías de comunicación y me voy a Rosario.
4: 11-3-870-7485, buenas tardes, equipo de pasión. Lo más antifederal es que el estadio de River sea, entre comillas, el mejor del continente, tan frío, gris, de estética europea, y claro, tan porteño, dice Pablo desde sí. Tucumán.
1: Igual mirá, voy a responder por Nicolás, no soy abogado, hay cosas que no son federales o no federales, ¿eh? El mejor estadio de la Argentina es el de River, lo marca, la capacidad, la estética, los ingresos al estadio, y ¿qué quieren comparar? Y la FIFA, que además tiene para 100.000 espectadores, Pablito, 100.000 espectadores.
4: Maipú 555, te está esperando Damián. Hola, buenas tardes, me acompañan en la siesta para terminar los trabajos de la facultad, saludos desde Entre Ríos, dice Facu.
0: Bueno, Facu, te mandamos un gran abrazo. Voy al encuentro de Facundo Paredes, así seguimos hablando de los Juegos Suramericanos. Facundo, estás en el aire.
5: Hola, Nicolás, equipo, ¿cómo andan todos por allá? Exactamente, estamos en una nueva jornada de los Juegos Suramericanos aquí, presente en el Parque Independencia, donde se desarrolla la mayoría de las disciplinas que se disputan en Rosario. Uno de los atractivos, sin lugar a dudas, de la jornada de hoy será el fútbol, que ahora a las 14 nada más juega las semifinales Argentina-Perú por un lugar en la final del próximo viernes, lo que en principio aseguraría una medalla. El viernes se sabrá en la final a partir de las 15 si será de oro o de plata, pero bueno, esperemos que Argentina esté ahí. Equipo confirmado, el de Diego Placente para este duelo ante Perú en semifinales, Máximo Leguizamón, Fernando Kloster, Nicolás Martipiar, Matías Tatas, Thiago Pérez, Joaquín Salas, Facundo Carrizo, Santiago Espíndola, Ian Zubiabre, Franco Domínguez y Ramiro Tulián, estos dos últimos los goleadores hasta ahora del equipo de Diego Placente, que como decíamos, desde las 14 juega en las semifinales en estos suramericanos ante la selección de Perú, Chile y Paraguay. Será luego de la otra semifinal, como decíamos, por un lugar nada más y nada menos que en la final del próximo viernes de estos Juegos Suramericanos. Esperemos ver a Argentina allí peleando por la medalla dorada. En estos momentos me encuentro en el estadio de Provincial, aquí en el Parque Independencia. Se viene una final en tenis de mesa. Está por arrancar el partido entre Argentina-Chile en dobles. Horacio Cifuentes, Santiago Lorenzo van a enfrentar por el oro a la dupla chilena Burgos y Gómez. Eso arranca en breve, como algunas de las cuestiones destacadas para la jornada de hoy en los suramericanos.
0: Bien, Facundo, y la información de Central, que se prepara para jugar la final de la Supercopa del sábado frente a Estudiantes de La Plata.
5: Bueno, Rosario Central, como decíamos ayer, pierde a Campaz. Me parece que no llega como favorito a esta final el próximo sábado ante Estudiantes de La Plata. Yo, para poner en cuestión un tema que veo que se está pasando de largo y que tiene que ver, en este caso, con el partido que van a jugar también aquí en Rosario, Boca Racing, sí, Copa Argentina el domingo. Pienso en lo difícil que sería la organización. Pongamos en el caso hipotético de que Central salga campeón el sábado, que vuelva acá a festejar el domingo. Bueno, habrá que estar atentos ahí a un posible cruce de hinchadas, insisto, en el caso de que Central gane y que haya festejos aquí en la ciudad de Rosario, porque el otro día domingo en el mismísimo Gigante de Arroyito juegan nada más y nada menos que Boca Racing, dos grandes por cuartos de final de Copa Argentina, así que a prestar atención a esa posibilidad.
0: Bien, perfecto. Hay mucho ruido ambiente ahí porque estás en el lugar de los hechos. ¿Algo de Newell's para contar?
5: Exactamente. Bueno, Newell's se prepara, arranca una semana más que tranquila y larga, teniendo en cuenta que no tiene otra competencia, de cara al próximo partido, después de lo que fue la victoria. Mucho tiempo pasó Newell's sin ganar de visitante, así que se prepara por ahora con Kudelka, todos los jugadores a disposición de cara a esta semana larga que tendrá el equipo hasta el próximo partido.
0: Muy bien, Facundo, en la próxima hora, si crees que es conveniente volver al aire, tenés, por supuesto, la prioridad.
5: Perfecto, estaremos atentos sobre todo a lo que sucede en la final de dobles de tenis de mesa, que ya está por arrancar. Ese es el ruido que escuches de fondo, así que cuando haya novedades al respecto, volvemos.
0: Muy bien, perfecto. Facundo Paredes desde Rosario, vamos a estar siguiendo en el programa el partido que van a jugar Perú frente a la Argentina a partir de las 2 de la tarde.
2: ¿Sí? Ya arranca.
0: Ya empieza.
2: Hablando de Newell's.
0: Sí.
2: El arquerito de Newell's, del cual se hablan maravillas, Reinatti, es seguido por River Plate.
0: ¡Epa!
2: Es seguido por River Plate. Sabido es que hay un tema con Beltrán, que tiene que renovar contrato, que incluso tiene ofertas de afuera, se habla de nombres importantes, Bono, Musso, pero atención porque River ya habló, dirigente de River, ya hablaron con dirigente de Newell's para saber las condiciones por Reinatti.
0: Santiago Beltrán es un arquero de una proyección para mí extraordinaria, por supuesto que empezó muy bien, después creo que tuvo un bajón, como evidenció justamente todo River, que derivó en la salida de Coudet y la llegada de Leonardo Poncio. Bueno, y de Estudiante de La Plata, que juega la final con Central el sábado.
1: Y bueno, piensa ese... Estudiantes están muy con guardia alta para el partido del próximo domingo. Porque el otro...
3: ¿Tiene una historia Central Estudiante?
1: Herrera, si no me equivoco. Darío Herrera. Uno de los... Sí, búscalo. Es Darío Herrera.
3: Es un nuevo cruce de...
1: Es un...
3: Bueno, del partido del espaldarazo.
1: Sí, el día que los jugadores de Estudiantes se dieron vuelta y a partir de ahí Estudiantes viene terminado octavo, contra Central primero le gana y a la postre Estudiantes es campeón.
3: Exactamente. Ahí nace el seudónimo Secanuca. Más allá de lo que sucedió con el dirigente Nakis y Tapia, pero a Central se lo vinculó y se lo empezó a etiquetar de esa manera... Después de...
1: Estudiantes es el club que más enfrentado está con la AFA, porque... Sí.
2: ¿Y el que más campeonato ganó?
1: Lo de River es más un paso de comedia, va a Cotza Di Carlo, dice queremos un torneo diferente, bueno, dice todo por la galería.
3: No le crees a Di Carlo.
1: En el caso de Verón se enfrentó
3: sí.
1: Y fue campeón, hizo el estadio. Bueno, de hecho, el día... Claro. Chiqui Tapia recorrió el estadio de Estudiantes. Hubo un momento...
0: ¿Con Verón?
1: Donde tenían una mejor relación.
3: Sí,
1: cuando Verón asume como presidente... Lo invita, sí. No me acuerdo si directamente fue al estreno del estadio o después lo vio. Hay alguna foto que para siempre. La foto que no sacaron nunca, Úbeda y Riquelme la tienen.
0: No sé por qué te preocupa tanto esa foto, por favor.
3: Ahora se ponen a la venta las entradas de Racing Boca a través del sitio Deportic.
0: Ah, ¿sí? Mira.
3: Sí, desde las 21:30 pueden comprar tanto los hinchas de Racing como de Boca. Hoy, 21:30, los hinchas de Racing después van a tener que pasar por las boleterías del Estadio Presidente Perón para
2: retirarse
3: de la entrada, y también tienen la posibilidad de hacerlo en Rosario. Lo propio pasa con los hinchas de Boca.
0: Bien, en la próxima hora vamos a escuchar a Enrique Sacco, que en las últimas horas le habló al socio independiente, va a ser candidato a presidente. Toda la vida Enrique estuvo vinculado al mundo del periodismo, de la radio y de la televisión. Respectivamente, tengo el gusto de conocerlo, Enrique, tengo mucho respeto por la figura de él. Una cosa es ser periodista, estar vinculado a los medios, y otra cosa muy diferente es ser dirigente de un club.
2: Bueno, pero él ha tenido varias participaciones. Acordate que estuvo cuando Sportivo Barracas lo llevó a Bolívar.
3: A Bolívar.
2: Ahora está con Barranca Fútbol Club, que acaba de ganar el torneo promocional amateur, en la final con Social Argentino de Televisión, que es un club que se organizó en las barrancas de Belgrano.
3: Y el armado anterior de Independiente no estuvo con Grindetti, porque empezaron a publicar algunas fotos, porque él en su discurso dice, nosotros nunca estuvimos, y rápidamente, en las redes funciona así, empezaron a subir fotos de Enrique Sacco con dirigentes actuales.
1: Sería récord mundial en todo el globo que un presidente del club, dos presidentes consecutivos de un club, sean o tengan la misma profesión. Periodista, Doman Sacco.
0: Claro, Fabián Doman.
1: Es verdad que no nos acordamos que Doman estuvo porque duró 4 minutos como presidente independiente.
0: 30 segundos, te diría. Bueno, tenemos en la próxima hora de Paseo Nacional, vamos a estar con los tres amistosos de la selección argentina en Córdoba y los dos partidos en la cancha River con el equipo de Martín Perazzo y de Fútbol Show Nacional. Nos queda una hora de programa hasta las 15, ahora llegan las noticias a Radio Nacional, las 2 de la tarde en la República Argentina.
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7: Las 2 de la tarde en la República Argentina. El presidente Javier Milei destacó la caída de la pobreza. Lo hizo al finalizar su discurso ante la Asamblea General de la ONU, donde sus palabras se centraron en el reclamo de soberanía de las Islas Malvinas.
8: Es decir, con lo cual, digamos, estamos cumpliendo todas las promesas, hemos terminado con la inseguridad. Digo, pensá que teníamos 9.000 piquetes por año, hoy son cero, estamos en los índices, en los indicadores de homicidios más bajos de la historia, pero la idea es esta, es que la economía siga creciendo, la pobreza de niveles del 27% la bajamos a la mitad, o sea, del 57% a la mitad, y sacamos 14 millones de personas de la pobreza.
7: Alerta rojo por lluvias rige para la cordillera de Río Negro y del sur de Neuquén, donde se esperan lluvias fuertes y persistentes que en las zonas más altas pueden ser en forma de nieve. En tanto, fue elevado a naranja en el oeste de Neuquén y la zona cordillerana del norte de Chubut, mientras que en el noroeste de la provincia permanece en amarillo.

0: Cerrará el paso Cristo Redentor por mal tiempo. El informe de Victoria Lupu desde Radio Nacional Mendoza.
1: El paso a Chile quedará cerrado temporalmente este miércoles debido a las condiciones de transitabilidad en alta montaña. Según informaron las autoridades, desde las 15 se suspende el tránsito en Uspallata, del lado argentino, y en Guardia Vieja, en Chile. En tanto, a partir de las 17 quedarán cerrados los complejos aduaneros que forman parte del corredor internacional. El estado del paso será revisado nuevamente el jueves a las 8, cuando se realizará una evaluación de las condiciones de transitabilidad.
0: Actualizamos ahora el estado del tránsito con Ernesto Arriaga.
2: Demoras en el puente Alsina. El colectivo tuvo desperfectos mecánicos hacia provincia y hay demoras de 10 minutos porque hay un solo carril. Puente La Noria normal, puente, perdón, normal. Manifestantes se están juntando en la zona de 9 de julio y Belgrano, y luego van a ir caminando hacia el Congreso de la Nación, donde está la manifestación de jubilados. Por favor, en el sector, tratar de circular con suma precaución. Aeroparque y Ezeiza operan con normalidad.
0: En la ciudad misionera de Puerto Iguazú, donde nos podés escuchar por AM710 y FM99.1, temperatura 19 grados 5 décimas, humedad 55%, cielo parcialmente nublado. En la ciudad de Buenos Aires, temperatura 13 grados 9 décimas, humedad 57%, cielo parcialmente nublado.
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0: La segunda hora de Pasión Nacional, 2 de la tarde, 4 minutos, por la M870, las 48 de Nacional en todo el país y el canal de YouTube de la radio. Ya se juega el fútbol de los Juegos Suramericanos, Argentina y Perú, buscando la final del torneo.
1: Está lleno el estadio, lleno, total, sí, claro. De bote a bote.
0: El Parque de la Independencia.
2: Sí, el Marcelo Bielsa,
0: el coloso. El Estadio Marcelo Bielsa.
2: Entiendo que las entradas eran gratuitas o tenías que reservarla, pero no eran pagas, digamos, ¿no?
0: Bien, ahí está el dato. Vamos a saludar a Nabila Hatib, recordando los datos del tiempo en la Ciudad Autónoma de Buenos Aires, el pronóstico para el fin de semana.
3: Bueno.
0: Tendremos que buscar para luego, Nabila, el pronóstico para la Ciudad de Rosario el domingo cuando van a jugar Racing y Boca.
3: Quizás nos estamos anticipando un poco de acá el domingo, siendo que recién es miércoles. Pero aquí en la Ciudad de Buenos Aires en alza la temperatura, 17 grados 6 décimas es la marca actual. Para mañana se espera una mínima de 11, una máxima de 23, va subiendo lentamente camino a los 25 para el viernes. Y en respuesta a tu requerimiento, en la ciudad de Rosario, en la provincia de Santa Fe, 17 grados 6 décimas, el cielo ligeramente nublado, muy similar a lo que sucede aquí. Para mañana se espera una mínima de 10 y una máxima de 27. Claro, es tanta la humedad que empieza a sentirse el calor.
0: Muy bien, vamos a estar con Martín Perazo y con el equipo de fútbol Show Nacional.
2: Gareca.
0: Sí, creo que sí.
2: Es Miguelito.
0: Que es Miguel. Vamos a estar el domingo con el partido entre Racing y Boca por los cuartos de final de la Copa Argentina con el relato de Martín Perazo y todo el equipo de fútbol Show Nacional. Voy a saludar a Gerardo Murúa en el centro del país, allí en Radio Nacional Córdoba. Gerard.
4: El gusto de saludarte, Nico. Buenas tardes. El gran abrazo para vos, los compañeros y toda la audiencia. Hermosa jornada en Córdoba, cerca de 25 grados, sol a pleno, apenas un poco de viento, nada que ver con las jornadas anteriores. La verdad que vamos camino a un fin de semana de 30 grados en Córdoba, así que otra jornada primaveral aquí en la capital de los cordobeses. Lo que llama la atención en una jornada tranquila donde los equipos entrenaron por la mañana pero no hay mayores novedades, Nico, es el clásico de reserva. El torneo proyección tiene su fecha de clásicos esta semana y a las 19 juegan en el Julio César Villagra Belgrano y Talleres por el torneo proyección. Van a bajar a algunos de los que están con los planteles de primera a reforzar estos equipos, así que va a ser un clásico realmente interesante. El pibe Gutiérrez, que convirtió ante Estudiantes de Río Cuarto, Bono, Grigol, el Gonzalo, se le rayan entre algunos de los que van a jugar en Belgrano, Chamorro, Dávila, Barón, Giovanni Baroni, algunos de los que Talleres va a bajar a jugar el clásico de reserva, así que va a estar muy interesante el de esta tarde. Entre los titulares del torneo sudamericano que se está jugando en la semifinal, Argentina tiene al héroe del otro día, Ramiro Tulián, el hombre de Belgrano, y a Joaquín Salas, el lateral de Talleres. En lo futbolístico, entrenamientos tranquilos, el instituto debe reemplazar al Arcón, seguramente lo hará Masaches, y en defensa ante Independiente, Talleres intenta recuperar a Baloyes, Belgrano, Adrián Sánchez, pensando en el clásico del 4 de octubre.
0: Muy bien, ya vuelvo contigo. Recordamos lo que dijimos en la apertura del programa. Thiago Almada y Juan Foy fueron desafectados de la selección argentina. Almada está desgarrado y Foy no se recuperó de la lesión que se originó en Europa. Vamos a escuchar a Enrique Sacco, que es periodista, candidato a presidente Independiente, y en su presentación dijo lo siguiente.
5: Independiente es parte de mi vida. Desde siempre, desde mi familia, me hice hincha de Independiente por mi papá y por mi abuelo. Crecí con un Independiente protagonista, siempre, acostumbrado a las grandes competencias, a las grandes hazañas, a los logros, a ganar, a ser el orgullo nacional por el reconocimiento en el mundo. Hoy me preocupa profundamente lo que veo. Desde hace muchísimos años que Independiente comete los mismos errores, acumula problemas, improvisa y toma decisiones equivocadas, o al menos decisiones que no comparto o que no compartimos. Lo que veo me duele, creo que nos duele a todos, nos genera tristeza, diría que más que tristeza, nos genera bronca. Independiente necesita un cambio rotundo, una renovación total, un aire nuevo y fresco. Llegó el momento de involucrarme y de involucrarnos. No puedo ni podemos quedarnos mirando desde afuera. Por eso tomé una de las decisiones más importantes de mi vida. Voy a ser candidato a presidente de Independiente en las próximas elecciones por la agrupación Movimiento Independiente Auténtico. Somos un grupo de socios que llegamos por primera vez a la política independiente, que nunca participamos de ninguna de las comisiones directivas anteriores
6: y que tenemos el compromiso de dedicarnos todo el tiempo independiente con absoluta responsabilidad.
5: Esto es innegociable para nosotros. Gente nueva que esté dispuesta a colaborar.
0: Bien, hasta ahí Enrique Sacco, lo más importante. Cuando tengamos la chance de hablar con él, le vamos a preguntar por qué en su momento Enrique apoyó al oficialismo y ahora cambió de opinión. Vamos a ver las elecciones en Independiente. Aquí el problema es la deuda que tiene Independiente y que va a haber, me parece, demasiados candidatos a presidente, salvo que la oposición vaya toda junta, que es algo que parece improbable a esta altura de los acontecimientos. Vamos a saludar a Mariano Carabajal en el Jardín de la República, allí en Tucumán. Hola, Mariano.
7: Nico, querido, ¿cómo estás? Saludo para vos y para todos los compañeros. Un Atlético que de a poco va volviendo a la provincia, porque después de la derrota frente al Docibe en Mar del Plata tuvieron días libres, porque venían de una Copa Argentina en medio de la semana, y Falcioni, al tener recién el 3 de octubre partido oficial frente a Barraca Central, le dio descanso a su futbolista, excepto Cleber Ferreira, que se ha sumado a la selección paraguaya y ya se está entrenando con esa selección, esperando por los amistosos que se le vienen, y obviamente que va a ser baja también para el partido frente a Barraca Central. Con el objetivo puesto también y atento a lo que puede llegar a pasar con toda esta novedad de Copa Argentina, porque es uno de los protagonistas de esa competencia, que ya está en semifinales y esperando por rival, que va a ser Estudiantes o Platense, partido que se va a jugar el 1 de octubre.
0: Bien, perfecto. Mariano, ¿algo más desde Tucumán?
7: Sí, San Martín, que se prepara para jugar el próximo domingo a las 21 horas, partido que va a ser con público visitante, donde los hinchas de San Martín van a poder viajar a la provincia vecina para alentar a un San Martín que llamativamente pasó de tener como primer objetivo jugar una final a modificar objetivo y tratar de entrar en reducido, que por ahora se está quedando afuera, y ahora llama la atención y mira hacia abajo, está 9 de Chacarita, que es el que está descendiendo de categoría, Orfila, y la necesidad de sumar para que tampoco lo ponga en apuro la tabla de abajo, pensando también en entrar en reducido, que es el primer objetivo ahora de San Martín de Tucumán.
0: Bien, Mariano, ¿cómo está el tiempo allí en el Jardín de la República?
7: 23 grados, previo a feriado provincial, que es el Día de la Virgen de la Merced, patrona de lo que es la Batalla de Tucumán. Así que bueno, esperando también por ese día, hoy a la noche habrá algunas actividades especiales y obviamente que el día se presta para que sea un día previo muy bueno, y mañana con buenas expectativas y un día que va a estar especial para el hipódromo, porque se va a correr la carrera principal a nivel país, que es el Gran Premio de Batalla de Tucumán, que es el epicentro de todos los hipódromos, mañana a 19 horas.
0: Muy bien, Mariano, la seguimos, muchas gracias.
7: Abrazo grande.
0: Mariano Carabajal desde Tucumán. Actualizamos el fútbol de los Juegos Suramericanos, se juegan 12 minutos del primer tiempo en el Parque de la Independencia. Argentina y Perú están empatando 0-0. Vuelvo a Córdoba con concepto federal nacional en todo el país. Gerardo, viste que Gareca acaba de confirmar algo que habían adelantado ustedes, fundamentalmente vos, como el Negro Romero, pero vos diciendo que antes de Sampaoli los dirigentes de Talleres se comunicaban con él. Qué lástima que lo eligieron a Sampaoli y no a él, ¿no?
8: Lamentablemente, porque además Gareca le hubiera puesto un impermeable a Andrés Fassi que nadie más le puede dar. Sin lugar a dudas, Ricardo Gareca ocupa junto a Fran Darío Kudelka y en otros tiempos Ángel Labruna, Roberto Zaporiti, Rubén Bravo, la galería de los mejores técnicos de Talleres. Gareca es intocable. Si hubiera llegado a tener un acuerdo con Gareca, Fassi no hubiera tenido los problemas que tiene.
1: ¿Y por qué no se dio? ¿Por qué no se dio el vínculo?
8: Bueno, el propio Tigre contó que a pesar del llamado a Andrés Fassi lo agradeció, pero no se dieron las condiciones. Él en ese momento todavía no estaba de vuelta en la Argentina y tenía algún compromiso todavía allí en territorio colombiano, entonces no pudieron llegar a un acuerdo, por lo menos es lo que escuchamos de Ricardo Gareca en estos últimos días. No tuvo que ver con diferencias con Andrés Fassi, sino con los momentos que no coincidieron, según dijo el Tigre.
0: Ojalá que le vaya muy bien a Omar de Felipe, pero me parece que en un futuro no tan lejano, Talleres debiera volver a tener en cuenta al Tigre, me parece.
8: Nico, sin lugar a dudas, si debería ser lo mejor que le puede pasar a Talleres que Omar De Felipe tenga un buen rendimiento, porque Talleres necesita puntos, inclusive pensando en el año que viene. Pero a la hora de buscar certezas, Ricardo Gareca y Frank Darío Kubelka son las alternativas principales. Cualquier oposición que tenga alguna chance de pelear la paz en una supuesta contienda política, seguramente los elegiría como bandera pensando en una posible victoria.
0: Gerardo, me interesa tu opinión, más allá de la precisión informativa que tenemos a diario en nuestro programa, de lo que nos cuentan de los Juegos Suramericanos, Facundo Paredes de Rosario y Pablo Barovero de Santa Fe. ¿Cómo son los Juegos en cuanto al medallero para nuestro país?
8: De una forma previsible, buen rendimiento, sabiendo que Brasil está lejos, aún con un equipo B, es un gigante del mundo del deporte Brasil, ante el cual Argentina en estos tiempos no está en condiciones de competir, pelear el segundo lugar del medallero con Colombia, si hablamos pura y exclusivamente de medallas, es lo lógico, y Argentina se está imponiendo en esa batalla, lo cual es una muy pero muy buena noticia. Ha tenido buenos rendimientos la delegación argentina, medallas previsibles, pero también algunas sorpresas importantes. Me parece que cumple con las expectativas previas la delegación argentina, y después en cuanto a la presencia de público y la infraestructura, ha sido espectacular lo de los Juegos Sudamericanos de Santa Fe, por arriba de sus predecesores, Cochabamba, Asunción, 4 y 8 años antes que estos, Nico.
0: Sí, por supuesto. Recién hablábamos de fútbol, vos hacías mención a los técnicos más importantes que ha tenido Talleres en la historia, hablabas del paraguas protector que hubiera significado Gareca para Fácil. ¿Podemos incluir en esa lista de técnicos históricos también al Pato Pastoriza, por ejemplo?
8: Sin lugar a dudas. 4 ciclos en Talleres, muy respetado, muy querido, siempre dándole buenos resultados a Talleres. Omití al Pato Pastoriza y le pido disculpas en el lugar que nos esté observando o escuchando. La realidad es que también es uno de los preferidos de Talleres a lo largo de su historia como entrenador.
0: No, pues, viste, no hay problema, por supuesto. En la vorágine, cuando uno hace una memoria rápida, mencionaste a varios históricos, y yo enseguida se me vino el nombre del Pato Pastoriza. Recuerdo, creo que de muy buena relación de amistad con Julio Marvis, alguna vez director de Radio Nacional. Bueno, el vínculo de Julio con el Pato Pastoriza, Julio Marvis de toda la vida hincha de Independiente, y el vínculo venía de ahí, y yo sabía que tenía el respaldo siempre el Pato en Córdoba, y que era un tipo muy querido, inclusive en su momento, Gerardo, por Víctor Vizuela, tenía el respaldo también del periodismo de Córdoba.
8: Tenía el respaldo y el respeto del periodismo de Córdoba por su hombría de bien, por ser un personaje tan especial y tan espectacular de nuestro fútbol, sumamente querido en Talleres, a punto tal, Nico, que en algún momento, después de la muerte del Pato Pastoriza, su histórico ayudante capo Horacio Cirincione vino dirigiendo un equipo de la B Nacional. Estoy tratando de recordar que si era Almagro, Defensa y Justicia, pido disculpas, recuerdo bien, pero fue ovacionado también Cirincione, prácticamente en honor al Pato Pastoriza, que nos había dejado hacía poquito tiempo, marcando un poco lo que significa para el mundo Talleres la figura del Pato.
0: Vos sabés que, a pesar de, lo comparto con vos y con la audiencia, de que fue marginado el Loco Gatti por el Pato Pastoriza después de aquel error del 11 de septiembre del 88, Hugo siempre me habló muy bien de la persona de Pastoriza y también del entrenador. Fíjate que fueron compañeros de cuarto en el Mundial del 66 en Inglaterra, aquel equipo argentino que fue dirigido por el Toto Lorenzo, donde Gatti era el tercer arquero. El titular era Roma, no recuerdo quién era el segundo en ese Mundial, pero Gatti fue como tercer arquero. Y después, cuando Hugo ya había dejado el fútbol, bueno, su último partido fue en Boca en esa fecha que acabo de mencionar, después Hugo decidió ponerle punto final a su carrera, y años más tarde el Pato Pastoriza agarró Chacarita, y sé que Cirincione lo llamó al Loco Gatti por teléfono y le dijo: ¿te animás a volver al arco? El Pato te quiere para Chacarita. Y después Hugo no quiso, y bueno, pero terminó muy bien. Y después, cuando muere el Pato, el Loco fue al velatorio, y sé que lo quiso y lo respetó mucho Hugo Gatti a José Omar Pastoriza. Bueno, Gerardo.
8: Sí, perdón, Nico, se me fue totalmente el audio, se me fue totalmente el sonido, pero Llegué a escuchar desde muy lejos las disculpas del caso, pero sí coincidiendo totalmente con lo que vos decías.
0: Muy bien, ya vuelvo contigo en un rato. 0-0 el partido entre Argentina y Perú en el fútbol de los Juegos Suramericanos, 18 minutos del primer tiempo. Javier, y luego la pausa.
2: Bueno, hablábamos de la revolución Jürgen Klopp en la selección alemana, que se va a estar estrenando mañana jueves frente a Países Bajos en el Johan Cruyff Arena, en la fecha 1 de la Liga de Naciones. Fíjate, Damián Zárate, estas son las condiciones, las reglas de convivencia que le ha puesto Jürgen Klopp a los jugadores de la selección teutona. No va a tolerar las llegadas tardes a las cenas. La cena se termina a las 20 horas y el que llega tarde, afuera. Están prohibidos los celulares antes de los partidos en los vestuarios. Los vestuarios antes de los partidos, nada de celulares.
0: Está muy bien. Está perfecto.
2: Los futbolistas no podrán cortarse el pelo en la concentración. Tienen que venir con el pelo corto. Bueno. O corto o largo, pero nada de peluqueros en la concentración alemana.
0: Eso me gusta, ¿eh?
2: Durante los torneos, las visitas de familiares van a ser excepcionales, ¿eh? Y no libres como ocurría en los tiempos de Julian Nagelsmann. Así que...
9: Mano dura.
2: Mano dura.
9: De Jürgen.
2: ¿Sabes quién tuvo una...? Que Jürgen está visto como lo contrario.
9: Una medida que generó bastante revuelo también, que tiene que ver con las tangentes del fútbol. Por supuesto, Zinedine Zidane, que se había convertido en algo de muchísima repercusión, que en las convocatorias de Francia, acá pasa algo parecido, se bajaban del auto los jugadores y cuando entraban a la concentración...
2: Era un desfile de modas.
9: Exactamente, se había transformado en un desfile de modas. Tal es así que varios jugadores... cobraron unos cuantos millones de dólares por las marcas que le daba la ropa para hacer ese recorrido, porque eso después repercutía en el mundo. Y Zinedine dijo, se terminaron los desfiles.
10: Pasa cuando vienen los jugadores de selección argentina.
9: Por eso te digo, que no era tan distinto. En Francia ya estaba casi institucionalizado.
2: Acordate de las gorritas en la época del Coco.
0: Claro, que estaban vendidas, es cierto. Bueno, mira, un jugador exquisito como Zinedine Zidane, ¿no?, que haya terminado. A mí me gusta el desfile, la gente que se viste muy bien... Por supuesto, acá se ponen cualquier cosa. Más allá, hay una indumentaria de los clubes, por supuesto.
9: Sí, de los clubes, sí, los jugadores de la selección distinto, porque ya es cierto, habían empezado a agarrar esa onda o a imitar...
2: Rodrigo De Paul, ¿sabes?
9: De Paul, Otamendi, sí. Había varios.
0: Por supuesto que era otra época del fútbol argentino, pero fue el mariscal Roberto Perfumo, y siempre lo recordamos y con una sonrisa, el que impuso la moda del... saco y la corbata en las concentraciones, impecable. Bueno,
2: pero el Racing del 66 iba de corbata y saco y corbata, claro, a todos lados.
0: Propio de la época.
2: Muy bien,
0: tenemos la pausa.
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0: En la continuidad de Paseo Nacional, 2 de la tarde, 24 minutos, voy al encuentro de Juan Ignacio Gijón en el móvil de Nacional. Hola, Juani.
1: ¿Qué tal, Nico? Un placer estar aquí en el aire de Paseo Nacional con ustedes. Ya falta muy poco para que comiencen los amistosos de la selección argentina, que se está entrenando en los predios de Seiza allá, con el plantel totalmente completo. Van a ir llegando algunos jugadores, precisamente, más que nada, de Estudiantes, que están jugando, pensando en lo que va a ser el partido del fin de semana frente a Rosario Central, Tomás Palacios estoy hablando, y se empieza a preparar el hincha de la selección argentina. El lunes se pusieron a la venta las entradas de lo que tiene que ver el partido contra Bolivia, en Córdoba, en el Mario Alberto Kempes, en donde sorprendentemente todavía no se vendieron todas las entradas. Las generales se agotaron en cuestión de minutos nada más. Todavía quedan algunas plateas, recordamos que es un partido con aforo al 50%, una capacidad reducida. Este jueves, mañana a las 6 de la tarde, a través de la plataforma Deportic, se van a poner a la venta las entradas que tienen que ver con los partidos del 3 de octubre y del 6 de octubre contra Benín y contra Burkina Faso. Estos dos partidos, el primero de ellos contra Burkina Faso, también con aforo del 50%, y el de Benín, en donde va a ser la despedida oficialmente de Lionel Andrés Messi. Para eso sí se espera que las entradas vuelen en cuestión de segundos y estén totalmente agotadas, teniendo en cuenta que en el primero de estos dos partidos también va a haber aforos reducidos.
0: Claro, claro. Bueno, anda preparándote, porque los dos últimos partidos de la selección argentina se juegan en el mejor estadio que tiene el país, que es el de River, que queda en el Bajo Belgrano, un reducto que vos conocés y bastante.
1: Y no tengas dudas, Nico, que va a generar muchísima repercusión y revuelo, no solamente en el hincha argentino, que va a venir seguramente de todas partes del país y del mundo, sino que también en los medios de todo el planeta, medios seguramente de Estados Unidos, de Inglaterra, de España, de cualquier portal deportivo del mundo va a querer estar cubriendo este evento, uno de los más significativos, por lo menos en los últimos años de la historia de este deporte, porque se retira nada más ni nada menos que el mejor jugador de la historia del deporte, de la selección nacional.
0: Muy bien, te mandamos un abrazo, cualquier cosa volvemos.
1: Abrazo, Nico.
0: En presencia, Santiago, de los últimos minutos de Messi con la camiseta argentina.
2: Sí, conmovedor, ¿no?, de decirlo de esa manera. Ya lo hemos vivido cuando vino, primero cuando jugó el último partido oficial y todo lo que se había generado. Va a ser la última vez que Messi juegue por los puntos. Después, la última vez que vino a jugar un partido oficial, previo, obviamente, a este ante Benín, que se había vivido una situación similar. Y ahora sí, formalmente, ya es la última vez que vista la camiseta de la selección
3: ahora,
2: argentina.
3: Se está viendo los entrenamientos. Por ejemplo, frente a Bolivia no puede jugar Enzo Fernández. El Cuti va a ser el capitán, sí. Pero da la impresión de que Enzo Fernández va a ser el líder del equipo
2: y va a tener un
3: tanto
2: lugar
3: es así que para mí, sí. No sé si no le van a dar la 10, porque asoma como el gran eje futbolístico.
0: Perdón,
3: del equipo.
0: La 10 se la tienen que dar a Nico Paz. ¿Qué te pasa?
3: Bueno, pero Nico Paz no sé si va a tener el protagonismo, Enzo, para mí.
0: Tampoco me parece que Enzo Fernández merezca la 10. Es un gran jugador, todo campeón del mundo, pero de ahí a llevar la 10...
2: Algún partido se le dieron a Thiago Almada, ¿no?
3: Sí.
0: A Thiago sí, por supuesto.
3: Enzo hoy es el jugador argentino de mejor nivel a nivel mundial.
0: Eso nadie lo dijo. ¿Qué dice Zarratea? ¿Cómo anda? Lo extraño, Zarratea.
4: Me gusta que pase eso. Mañana, cuando arranque este programa, a las 13 horas, va a comenzar una nueva audiencia entre Ignacio Piatti, su abogado, y la dirigencia de San Lorenzo.
0: Le deben mucha plata, ¿no?
4: Que puede terminar
2: con la salida de plata.
4: Claro. Mañana, San Lorenzo tiene una propuesta hecha, pagando, sacando plata de los derechos de acá, la claro. Venta de allá, la
0: yo lo que digo es que pareciera para la opinión pública y para el hincha de San Lorenzo que queda Nacho Piatti como un tres. Está reclamando lo que le corresponde.
4: Sí, sí, sí, es verdad. Pero bueno, la realidad es que está la sede, ya no es un dinero que hay que pagarle o una deuda, sino que está en juego la sede de Avenida de la Plata de San Lorenzo. Mañana Piatti tiene que responder, o debería responder, veremos qué pasa en la audiencia, respecto a esta propuesta que le va a hacer San Lorenzo, donde está parte de derecho de televisión, parte de porcentaje que tiene que cobrar de algunas transferencias que ya se hicieron, sí. Y veremos si Piatti acepta o no. Pero bueno, mañana pues un día institucionalmente muy importante para San Lorenzo Almagro.
0: Dicen que está muy preocupado por estas horas el presidente Marcelo Culotta.
4: Sí, lo contamos ayer, esta posibilidad de llamar al concurso de acreedores. estuve hablando con alguien que se dedica a estas cuestiones y me dijo, mirá que llamaron concurso de acreedores. La dirigencia de San Lorenzo tiene, más allá de los pasos que tiene que ser, aprobado por comisión directiva, después aprobado por una asamblea, es el paso previo a que si sale mal, tengas un juez manejándote el club.
3: Lo que pasó sí, claro. Con comunicación con Lalín cuando convoca la convocatoria de acreedores.
4: Claro. Claro, pero, o sea, San Lorenzo va a llamar a una convocatoria de acreedores, se van a limpiar las deudas, veremos qué es lo que ocurre. Y en base a eso, si no cumplí con los pagos, aparece el otro.
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6: Dos y media de la tarde en la República Argentina. Diego Santilli se reunió con el gobernador de Chubut. El informe de Liliana Arias desde Casa de Gobierno.
7: Con el objetivo de abordar la agenda parlamentaria y repasar los temas de interés común entre la Nación y Tierra del Fuego, el jefe de gabinete Diego Santilli se reunió en Casa Rosada con el gobernador Ignacio Torres. Se hizo especial hincapié en el presupuesto 2027 y el avance de tratamiento en el Congreso y la iniciativa referida a la reforma política. En lo que refiere al proyecto de zona fría, oficialmente se informó que Santilli le ratificó a Torres que la ley que establece el régimen de zona fría

0: bonaerense, pero uno fue reducido por los clientes. Uno de los ladrones efectuó disparos, aunque no hubo heridos. El cielo se encuentra algo nublado en la ciudad de Buenos Aires, temperatura 17 grados 6 décimas, humedad 43%.
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1: Estamos en la continuidad de Pasión Nacional con una temperatura totalmente invernal en el comienzo de la primavera que repasamos junto a la señora Nabila Jatibe.
2: No tan invernal, ay, 17 grados, ¿no? 6 décimas.
3: 17.6.
2: Sí, buenísimo. Estamos más cerca de los 20 que de los 10.
1: Tenés razón, sí. Pero hace frío igual.
2: Bueno, porque está fresco, porque está algo nublado el cielo en la ciudad de Buenos Aires. De hecho, ya hoy estaba pronosticado 18 de máxima y es lo máximo que llegaremos.
4: Bueno, ahí cielo. Algo nublado.
2: Sí. Y mañana 11 grados de mínima, 23 de máxima. Se empieza a animar y se empieza a romper la barrera de los 20 grados de máxima. Algunos mensajitos que llegan al 11-3870-7485. Buenas tardes, saludos desde Río Grande, Tierra del Fuego. José Sosa, Guillermo y Franco, desde Yacimiento YPF. Desde Salta Capital, saluda por aquí con las buenas tardes Marce. Y nos opina Matías de Bahía Blanca, los jugadores tienen que ir con el pelo corto y con la indumentaria correspondiente.
1: Muy bien, Santiago, un toque con actualizamos el fútbol de los Juegos Suramericanos.
3: Sí, en el primer tiempo, el seleccionado que dirige Diego Placente en las semifinales, 32 minutos, empata 0-0 con Perú. Recordamos, la otra semifinal se juega a las 17, Paraguay frente a Chile. La Argentina, en un estadio de Newell's repleto, buscando la clasificación a la final, empata 0-0 con Perú.
1: Muy bien, me da mucho gusto saludar a María Caraza Torre, que junto a Tiziana Bonucci salieron cuartas en natación artística. Mi nombre es Nicolás Álvarez y estamos con el equipo de Pasión Nacional. Hola María, bienvenida.
5: Hola, ¿qué tal?
1: Bueno, contanos cómo fue la participación y contanos, contale más que nada a la audiencia nacional en todo el país, ¿qué es la natación artística?
5: Bueno, la natación artística es un deporte acuático muy artístico. Consiste en nada, con una temática, una música, en algunas rutinas seguir elementos técnicos y en otras cumplir una cantidad de un cierto reglamento que está pactado, para nada, conseguir el mayor puntaje posible. Nosotras estuvimos compitiendo el fin de semana pasado junto al equipo y bueno, con Tizi el dueto, acá en Rosario, así que nada, fue una experiencia súper linda, súper nueva para mí, la verdad, así que muy muy contenta.
1: Bueno, y este deporte acuático que tanto nos gusta, ¿cómo es el tema de la música, la elección de la música?
5: Intentamos elegir una música que sea una temática, más que nada, lo artístico es muy importante, entonces tener una música que pueda seguir una temática o una idea está bueno para tener mayor impresión artística. Pero nada, buscamos algo que nos guste, algo que nos haga disfrutar un poco más la rutina y que también llame la atención, ¿no?
1: Claro. Recién mencionaste por ahí con emoción Rosario. ¿Qué significa para ustedes que los Juegos Sudamericanos se hagan en el país y particularmente en la ciudad de Rosario y en la provincia de Santa Fe? Claro está.
5: No, la verdad, muy contentas. Algo que nunca nos había pasado es tener tanta hinchada argentina y estar rodeada de gente que nos apoya y nos sigue, ya sean familiares, amigos y gente que no nos conocía y que nos iba a ir a ver. La verdad que nos emocionó un montón a todas y una experiencia súper nueva.
1: María, ¿y el próximo objetivo a nivel deportivo cuál es?
5: Bueno, está el año que viene el clasificatorio para los panamericanos que se van a hacer en Lima, así que estamos ahí a full con eso a nivel selección.

0: y después a nivel nacional, bueno, también sigue habiendo torneos, pero más que nada con la mente en eso, en poder clasificar y la Panamericana en Lima el año que viene.
1: Bien, y ahí no hay que dejar de trabajar nunca, porque no es solamente el cuidado de lo físico, sino también es fundamental el tema de la alimentación.
0: Sí, todo, todo. Nosotras, bueno, justo mencionaban a Tizi, que también compite conmigo, que es de Buenos Aires. Así que nada, es arreglar el calendario para poder coincidir y entrenar todas juntas. Y nada, cada una seguir cuidándose tanto en lo físico como, bueno, lo que decís, la alimentación y todo, aparte para llegar con el mejor rendimiento.
2: María, ¿cómo se da el comienzo en este deporte? Es como un poco con la música, ¿no? Una guitarra puede haber en cualquier casa, pero si alguien se decía tocar el saxo, lo propio. Y acá, contigo, ¿cómo inicias?
0: Bueno, yo voy al Club Gimnasia de Esgrima. Acá en Rosario es el club como más grande con que lleva el deporte. Y hacen siempre una muestra a fin de año, entonces me llamaba mucha atención. También mi prima, que es Camila Rey, hacía también el deporte. Y nada, yo me llamaba muchísimo la atención todo lo que hacía ella, siempre que le iba a ver y todo. Entonces, nada, decidí arrancar para probar, a ver si me gustaba y enganché y me quedé ahí a full.
3: ¿Hay una tradición argentina? Digo, uno siempre también, en relación a lo que recién te preguntaba Damián, siempre también va en referentes, en espejos, que en todas las disciplinas son muy importante tenerlos. ¿Tuviste vos alguno de los nuestros o de las nuestras en quien mirar, en quien fijarte?
0: Bueno, como dije antes, mi prima fue un gran referente. Siempre la admiré muchísimo y quise seguir un poco lo que ella hacía. Y también acá en Rosario están las Messi Sánchez, que fueron olímpicas. Así que también muy, como muy grandes referentes para todas.
2: ¿Y en este tiempo pudiste encontrarte con otros deportistas, en línea a lo que te consultaba recién Santiago, con otros deportistas de otras disciplinas que admires?
0: La verdad que no estoy muy metida en otros deportes, pero bueno, sí, todos los deportistas que nos representan y que nada, dejan el cuerpo y todas las cosas a un lado para poder representarnos, la verdad que son una gran admiración. Cualquiera que se esfuerce para representar al país, son de admirar.
3: María, en el trazo de objetivos, en el diseño que se viene mirando para adelante, imagino que deben estar los Panamericanos y después el sueño de los Juegos Olímpicos. ¿Pasa por ahí más o menos en el trazo grueso los objetivos?
0: Bueno, el sueño olímpico siempre está, obvio. La verdad que es la máxima meta que puede tener un atleta, pero bueno, todavía creo que nos falta un poco para poder conseguir esa meta, un poco de trabajo para poder clasificar y todo, pero bueno, sí, obvio que sería mi mayor sueño.
1: María, desde Paseo Nacional, desde nuestro humilde programa, nos gusta darle difusión al resto de la actividad deportiva que no tiene que ver precisamente con el fútbol, porque sabemos que los medios masivos de comunicación no tienen demasiado espacio, así que seguramente no va a ser la primera ni la única vez que charlemos. Volveremos a comunicarnos para que nos cuentes de tus sueños, que seguramente tienen que ver con llegar a participar de los Juegos Olímpicos en el 2028, ¿te parece?
0: Sí, buenísimo. La verdad que les agradezco un montón por esto que dicen de poder difundir otros deportes. Está buenísimo, nos ayuda un montón.
1: María, te mandamos un beso. Muchas gracias.
0: Un beso grande, gracias.
1: María Casatorre, que participó junto a Tiziana Bonucci en los Juegos Suramericanos, salieron cuartas en natación artística. Una buena nota justamente por la protagonista.
3: Sí, claro, por supuesto. Y la posibilidad también para todos de encontrarnos con nuevas disciplinas, con ponerle el ojo, por conocer las historias de vida, de esfuerzo, de compromiso, que hacen obviamente a que el deporte argentino pueda ir dando de a poco pasos hacia adelante.
1: Se termina el primer tiempo en Rosario, Argentina y Perú en el fútbol del sub-19, están empatando 0-0.
4: Y hablando de la selección argentina, de esta posibilidad cada vez más cierta de que Lionel Scaloni siga al comando de la selección albiceleste, todo apunta hacia la Copa América.
3: Sí.
4: ¿Dónde se va a jugar la Copa América 2028? Es la pregunta que se hacen en este momento en la Confederación Sudamericana.
3: ¿No tiene sede todavía?
4: Todavía no tiene sede. Estados Unidos, por supuesto, se propuso para realizarla. Pero hay un inconveniente.
3: ¿Cuál es?
4: Que la Copa América se juega el mismo mes que va a estar en disputa los Juegos Olímpicos de Los Ángeles.
3: Ah, okay. Claro.
4: Entonces, ahí hay un inconveniente como para que Estados Unidos organice la competencia.
2: A nosotros nos deben la organización de una Copa América. que sí. La trasladaron de Argentina a Brasil, el gol de Di María. Esa Copa América, claro, iba a ser en la Argentina, en la pandemia.
4: Y se pasó a Brasil.
2: La pasó a Brasil.
4: Pero en este caso, el país que gana opciones para organizar la Copa América, si finalmente no se hace en Estados Unidos...
3: ¿Cuál es?
4: Ecuador.
3: Mira vos, ¿con el muñeco?
4: La Ecuador del muñeco. Es la gran candidata para organizar la Copa América 2022.
2: Con Gallardo. Y anfitriones, grandes candidatos.
1: Bueno,
4: Ener Valencia no juega.
1: No, ponele, estoy en la misma sintonía que Zárate. Me parece que la República Argentina, dicho con todo respeto, es mucha mejor sede que Ecuador, ¿no?
3: No, bueno,
1: y merecería que la Copa América se juegue en este país.
4: En Ecuador se jugó, ¿te acordás? Y ganó Argentina. Batistuta fue
3: goleador
4: de esa Copa América.
1: El capo máximo. Gerardo, volvemos a Córdoba contigo.
5: ¿Cómo no, Nico? Y Cacho Borelli definiendo la serie de penales ante Brasil y Colombia.
1: Es verdad. Es verdad que el equipo...
5: Y el boliviano Marco Sandi, lamentablemente, casi frustrándole la carrera a Darío Franco.
1: Aquel equipo de Coco Basile que salió campeón, no mostrando un fútbol extraordinario para nada, pero fue el mejor equipo de aquella competencia.
2: Uno los tiene, bueno, usted lo tiene más claro, yo soy un poco más chico en eso.
3: Sí.
2: Para mí son la misma consagración.
3: No, había sido mucho mejor el equipo de Chile que el de Ecuador.
2: Usted lo tiene separado en la cabeza, sí. Yo soy algunos años menor a ustedes, vi algunos compactos, sí, pero claro. Lo tengo, para mí es como la misma selección.
3: Pero por eso te ilustrás acá.
2: Sí sé que en alguna de esas competencias la rompió toda Leo Rodríguez.
3: En Chile 91.
4: Y lamentablemente el equipo del Coco en la Copa América de Venezuela, los muchachos se la pasaron mucho en la pileta y...
1: Bueno, pero hoy
4: la final con Brasil 3-0.
3: No, pero jugó una Copa América extraordinaria.
4: Extraordinaria hasta la final. Que pierde con Brasil por goleada.
3: Esteve, Messi, Crespo, estaban todos.
2: ¿Sabés quién jugaba ese equipo?
3: Estaban todos.
2: ¿Sabés quién jugaba?
3: Verón.
2: El primero que lo cobijó Messi. Verón. Juan Sebastián Verón.
4: El día antes de la final me dice el profe Fleita, che, estos muchachos se la pasan mucho en la pileta.
1: Bueno, pero pará, recordemos, estuvimos ahí con Santiago en el 2007, hacía todos los días 44 grados de temperatura.
3: Sí, no, una temperatura. En Maracaibo fundamentalmente era una cosa.
2: En esa Copa América es donde Messi desafía la física. Le meto un gol a México.
1: Un gol inolvidable.
2: Claro.
1: Gerardo, no te dejaron protagonista, no te dejaron ser protagonista, te están arruinando la carrera. Vamos a tener la pausa y después de la pausa te vamos a dar todo. Eso sí, el teléfono.
3: Claro,
1: jurame que el teléfono lo tirás a la cañada. Jurámelo, por favor.
5: Dale, con mucho gusto, con mucho gusto.
1: Pero tiralo de verdad, en serio que no sirve más. Tiralo, dale.
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7: Datos del tiempo. Por la mañana, vientos huracanados de 200 kilómetros por hora, maremotos, terremotos y granizo. Y por la tarde, desmejorando.
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0: sí.
1: Muy bien, nos llama urgente Facundo Paredes desde Rosario con una noticia de último momento. Facundo, vamos.
2: Hola, ¿cómo les va? Buenas tardes a todos. Acaba de lograr la Argentina de tenis de mesa medalla de oro, partido bravísimo ante Chile. Horacio Cifuentes, Santiago Lorenzo son los ganadores en este caso. A ver si los tengo acá a Santiago, voy a intentar acercarme a Santiago.
1: Dale.
2: Lorenzo, insisto, ganador, medalla dorada en estos Juegos Sudamericanos en ping-pong. A ver, Santi.
3: A ver, acá, perdón, la desprevención, acá tengo a Horacio, uno de los protagonistas. Un segundito, estamos para Radio Nacional en vivo. Bueno, primeras sensaciones después de lograr este oro.
4: Sensaciones, no, la verdad muy feliz, la verdad ganar acá en casa es un sentimiento único, muy feliz de llevar el oro porque es una pareja que son mejores que nosotros en los papeles y ganar este partido fue durísimo.
3: Más sobre todo el arranque complicadísimo, pero bueno, después tiempo lo pudieron revertir.
4: Sí, creo que tuvimos un poco de fortuna, la verdad, algunos puntos de suerte en el final que nos beneficiaron, la verdad, hay que reconocer, habíamos perdido hace poco tiempo con ellos, sin chance y ahora, bueno, ganar acá un orgullo, ¿no?
3: Gracias
4: a todos.
3: Bueno, ahí estábamos hablando con Horacio, uno de los puntales de esta victoria del equipo argentino, en este caso la dupla que conforman Horacio Cifuentes y Santiago Lorenzo. Gran victoria, un arranque muy complicado, la verdad que una desventaja al principio compleja, parecía que la cosa iba a estar complicada, fue una tarde complicada para ellos, pero bueno, lo pudieron revertir y de esta manera se quedaron con la victoria, el oro, un nuevo oro para la delegación argentina, en este caso de la mano del tenis de mesa, de la mano de Horacio Cifuentes y Santiago Lorenzo.
1: Impresionante, Facundo, con la nota. Recordá, ¿quién le ganó la Argentina en tenis de mesa para quedarse con la medalla de oro?
3: Le ganó a Chile, a la dupla chilena Gómez, se me borró el otro apellido, pero bueno, fue la dupla chilena que eran los candidatos en la previa en este certamen. Bueno, insisto, lo demostraron ser candidatos en los primeros puntos, pero bueno, después hubo paciencia y finalmente logró revertir el resultado, así que bueno, nueva medalla de oro para la delegación argentina.
1: Perfecto, Facundo, te agradecemos muchísimo el contacto ahí desde el lugar de los hechos con las voces de los protagonistas. Recién conversaste con Horacio Cifuentes, que acaban de ganar la medalla de oro en tenis de mesa junto a Santiago Lorenzo. Ahí está. Gracias, Facundo.
3: Abrazo grande para todos.
1: Facundo Paredes, actualizamos el fútbol de los juegos, se terminó el primer tiempo.
5: Exacto, 0-0, ahí sobre el final hubo una jugada de claro penal en favor de Argentina. Claro, no hay VAR en esta competencia y al árbitro, que estaba bastante lejos de la jugada, se le pasó.
6: Un monólogo de Argentina en primer tiempo y se perdió mano a mano terrible.
1: La verdad que sí. Nabila, tenemos más mensajes en el final del programa.
7: Hola, buenas tardes. ¿Cómo están mis amigos de Radio Nacional? Soy Jorge desde Recreo en Santa Fe. Yo soy de Colón y simpatizante del Rojo, pero el estadio más grande es el de River Plate. Muchachos, extrañamos por aquí a Omar Sapienza. Saludos desde el sur, dice Alan desde Caleta Olivia. Y escriben desde Concepción del Uruguay. Muchachos, buen programa como siempre. Cero chances tiene Racing de ganarle a Boca. Es más, puede llegar a ser una goleada de Boca. El momento de uno y de otro así lo muestra.
1: Bueno, es fútbol, es un partido. En 90 minutos, después habrá penales. Si hay empate, veremos.
5: ¿Qué tiene que hacer usted, Nicolás, mañana a las 7 de la mañana?
1: No, a esa hora dormir.
5: Ah, ¿sí? Porque sí. Juega a la Celeste, con el estreno de Forlán, de Diego Forlán. Va a estar jugando mañana a 7 de la mañana, hora de nuestro país, allí en Japón, frente a la selección nipona. Sé que le interesa mucho a usted.
1: No, por supuesto.
5: La selección celeste.
1: Entre la sintonía de Nacional y el... bueno, voy a escuchar por el teléfono un rato el relato de mi amigo Alberto Kessman, el relator más importante que tiene la República Oriental del Uruguay. Vuelvo a Córdoba para el final, a toda orquesta de Gerardo Murúa. Prometeme que el teléfono lo tiraste, Gerardo.
8: Le prometo, de hecho la caña está tan cerca acá de casa, Nico, 100 metros, que lo podemos hacer caminando.
1: Ah, está muy bien, ahí está, ahí te escuchamos 5/5.
8: Bueno, bárbaro, me alegro entonces. Nico, primero que nada, ratificando lo que decía Juan y Gijón hace unos minutos nada más, siguen a la venta las entradas para Argentina-Bolivia el próximo miércoles 30 en el Kempes, agotada en la popular Willington, no se habilitó la Artime por el tema del aforo, y agotada en la platea Gasparini. Quedan a la venta las entradas más caras, la platea oficial, la platea Ardiles, a 170 mil pesos más el cargo de servicio, unos 8.500, o sea, redondean 178.500 pesos. Entiende que en los próximos días se van a terminar agotando las 28.500 localidades, pero ha costado más de la cuenta. Hace dos días ya y un poquito más que están a la venta las entradas, y todavía, si uno entra al sitio donde AFA comercializa las entradas, se pueden encontrar localidades para la platea principal. En lo futbolístico para los cordobeses, decíamos, Belgrano espera por Adrián Sánchez, tiene un desgarro y intenta recuperarlo para el Clásico. Thiago Cardoso, como recién comentaban ustedes, ya está en la otra punta del mundo para jugar con Uruguay, con la selección de Diego Forlán, y Belgrano lo va a perder para el Clásico, pero el que sigue teniendo bajas para el Clásico es Omar de Felipe y Talleres. ¿Por qué? Porque perdió a Alexandro Maidana, convocado por Gustavo Alfaro. Ahora Giovanni Baroni, el talentoso volante ofensivo muy joven, juvenil, es convocado a la selección sub-17 que va a jugar un torneo en Londres, en Inglaterra. También obviamente le ha expulsado a Agustín Álvarez Martínez, así que tiene que parchar el equipo indudablemente Omar de Felipe pensando en el Clásico del 4 de octubre.
1: Perfecto, Gerardo, ¿cómo sigue el resto de la actividad de tu día ahí en Córdoba? ¿Cómo está el tiempo?
8: Espectacular el día, Nico, pisamos los 25 grados en Córdoba, hay viento, sí, pero ha rotado al norte, no es fresco como los días anteriores, así que muy, muy agradable para estar afuera en la capital de los cordobeses, y los próximos días va a seguir subiendo la temperatura, 28 para mañana, 30 para la jornada del viernes, así que se viene un fin de semana muy, pero muy lindo aquí en la capital cordobesa. Recordamos, mañana 8:30 juega Boca por la Copa Intercontinental del NBA G-League United. Hoy los norteamericanos le ganaron a Beijing Royal Fighters, el mismo rival que le había ganado Boca, por lo cual tanto el equipo estadounidense como Boca ya están en semifinales. Mañana definen el primer lugar del grupo. Ya sabe Boca que el sábado va a estar jugando la semifinal de esta Copa Intercontinental. De acuerdo a su posición y al resultado de mañana, sabrá contra qué rival.
1: Muy bien, te mandamos un abrazo, Gerardo, muchas gracias.
8: Fuerte abrazo, nos reencontramos el viernes.
1: Gerardo Murúa de Córdoba, vamos a estar con todo el fútbol, con las definiciones de la Supercopa Argentina, el relato de Sergio Sarratea para el partido que van a jugar Estudiantes y Central, y el domingo vamos, Estudiantes Central, ¿no? Sí,
6: sí, sí, es más importante ese que el otro.
1: Y el, sabes que no. Y el domingo,
6: ¿cuándo un título? ¿Boca Racing da título?
1: No, pero es...
6: ¿Estudiante Central da título?
1: Da título. Sí, pero...
6: Entonces, ¿cuál es más importante?
1: Para mí el de Boca Racing.
0: No, para mí...
1: Boca Racing que va a relatar Martín Perazo en el aire nacional y en todo el país.
0: Semana, más allá del peso específico de cada uno de los clubes, el partido más importante es el del sábado, porque es un partido máquina de coser.
6: Bueno, perdón, ¿un partido qué?
0: Máquina de coser.
1: ¿Cómo es eso?
6: Explícame en español.
0: Es un partido que borda una estrella en la casaca.
1: Ah, bueno, está bien.
6: Y si la pego con...
0: También.
1: Está bien, me convenciste, está bien.
0: ¿Vos en cuál estás?
1: No, yo creo que es más importante Boca Racing.
0: Ah, perfecto.
1: Mirá la medición de la audiencia y ahí te vas a ver.
0: No, eso no.
1: La medición de la televisión estoy hablando.
0: Y pero, eso, ¿has visto espectáculos para 200 espectadores que son mejores?
1: Ah, no,
0: o películas que son más taquilleras.
6: ¿Quieres ir a ver a vos al cine? Tienen... tres personas en la sala.
1: ¿Sabés la cantidad de películas argentinas en otro tiempo que he visto un solo, jueves en el estreno? Solo. 12 del mediodía, único espectador en la sala.
0: Único espectador.
6: ¿Y la película era mala?
1: Excepcional. Pero era la época, después de la pandemia cambió lamentablemente todo para mal, era la época que había función de cine a las 12 del mediodía. Eso ya quedó en el tiempo, ¿no? No hay más funciones a las 12.
0: Igual el partido del próximo domingo es muy importante. Para ese juego Boca no va a poder contar con Álvaro Montero. Ahí el nombre propio que se impone es Bray. Yo veo un equipo bastante similar, por no decirte idéntico, al que casi sale de memoria, aunque recuperó a Ayrton Costa, y el que cada vez está mejor, hoy lo vamos a profundizar si querés a la tarde, en el segundo tiempo de Pasión Nacional de 19-20, es Rodrigo Bataglia, que no creo que para el fin de semana, pero hace algunos días ya empezó a hacer fútbol, trabaja cada vez más seguido con sus compañeros, y yo lo veo para fines de septiembre, octubre, sumando algunos
1: minutos. Bueno, el otro día con Eladio se armó una especie de debate que terminó en discusión, pero no para nada importante. Para nada. Yo sé que Rodrigo Battaglia es hombre del mediocampo, pero la verdad que está tan aceitado el mediocampo de Boca que yo creo que Battaglia ahí, salvo que Boca siga en la triple competencia, no tiene el lugar. Y sí me parece...
0: Es interesante lo que decís. No, por supuesto.
1: Sí me parece que tendría un lugar en la saga central.
0: Por supuesto. Porque hay que ver cómo huele igual. No lo pensemos. Vos estás hablando de un Rodrigo Battaglia que esté al 100%. Battaglia al 100% es mucho más que Di Lolo.
1: Absolutamente. Para mí... estando bien física y futbolísticamente es potencialmente titular, pero para mí lo que decide es el Vasco.
0: Pero Sarra, no nos deje, es una mirada futbolera esta. Battaglia
6: a mí parece un tipo que no juega que no es central, jugó de 5, después sí jugó en algún momento como libero, bueno, si pero él, no como central, pero si es no tiene los vicios de central.
0: Una línea de 4, una línea de 3,
6: no es lo mismo.
0: Ahora en la mitad de la cancha es el cuarto volante, porque son Paredes, Ascacíbar y Delgado, son inamovibles.
6: Si no sería Juan Ramírez,
1: ahora que no está Vicente, porque viste, le hizo creer a todo el mundo que Ascacíbar era mejor que Paredes. Hay cosas que no podemos.
6: Pero... No, pero sí te puedo decir que Ascacíbar pisa en todas las jugadas el área, es un animal.
1: Nadie descree de eso, y por supuesto que tiene virtudes el leoncito que es Ascacíbar.
0: No, por supuesto, y aparte es... Ascacíbar tiene dos cuestiones a favor. El tema de catalizador, para mí, de la impronta de Boca, con ese ahínco que tiene. Y además, tiene gol. Un volante con gol es mucho más que un valor agregado.
1: Sí, por supuesto. Pero bueno, ahí se puede lucir justamente Leandro Paredes con todo ese fútbol de una belleza estética total, porque tiene a dos leones ahí, a Milton Delgado y a Ascacíbar.
0: Sí,
1: no es poca cosa realmente. Bueno, Navila, nos vamos con una temperatura más que agradable en la Ciudad Autónoma de Buenos Aires.
7: 17 grados 6 décimas para mañana, empieza a subir la temperatura con una máxima de 23.
0: ¡Qué lindo! Mañana 23 grados.
1: Y recordemos lo que nos acaba de contar Facundo Paredes desde Radio Nacional Rosario, el oro en los Juegos Suramericanos en el tenis de mesa, impactante la victoria del equipo argentino de Horacio Cifuentes, con quien tuvimos el gusto de hablar junto a Santiago Lorenzo, le ganaron a Chile, que eran los favoritos. Una gran expectativa, terminó el primer tiempo en Rosario, en el Parque de la Independencia, en el Fútbol de Ojos, Argentina y Perú 0-0.
0: El equipo de Placente, esperamos por eso. Mira, ahí está la mascota bailando en el Marcelo Bielsa.
1: Bueno, con una, Sarra, con una convocatoria parece, multitudinaria.
6: ¿Se parece?
0: ¿A quién se parece?
1: Se queda Zarratea en el programa de Nora Brioso y en el de Hernán Mundo. Y volvemos con mucho gusto a las 7 de la tarde.
6: ¿Las capibaras?
1: No. 7.
0: ¿Cómo hacen vos y Mundo en la misma mesa?
1: Es una competencia desleal, ¿eh?
0: O sea que hubo un encuentro de pelados en la plata.
1: Espera, porque Sinatra va a poner en vereda uno que se quería ir. Lo van a ver a Sinatra y se quieren ir antes, es una cosa de loco.
0: Otro que no tenía arriba.
6: Produce Pato Yurce y opera Fecundiano.
1: No, pero pará, ¿cómo que no tenía arriba? Siempre tuvo pelo,
0: se
1: ¿eh?
0: Se lo compró.
1: No importa. Las 3 de la tarde en el país, vienen las noticias. Llega Nora Brioso y en el resto del país siguen con la programación habitual. Hasta mañana, muchas gracias.
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10: Las 3 de la tarde en todo el país. Cierra el paso Cristo Redentor por mal tiempo. El informe de Victoria Lupu desde Radio Nacional Mendoza.
11: Cierre preventivo del paso internacional Cristo Redentor en la provincia de Mendoza. Escuchamos el informe de Osvaldo Valle, el vocero de Gendarmería Nacional en Alta Montaña.
12: Desde las 15 se va a suspender el tránsito seguro en la zona de Upallate y Guardia Vieja, Chile, debido a que desde las 17 horas se van a cerrar los complejos aduaneros del sistema integrado Cristo Redentor. Esto en función de que se esperan complicaciones con nevada ligera, vientos importantes que pueden complicar la transitabilidad segura.
10: En este marco se emitió una alerta por nevadas de variada intensidad que en las zonas menos elevadas pueden ser en forma de lluvia y nieve mezclada. Llegan otros 6 F-16 a la Argentina. Son los aviones de combate comprados a Dinamarca. Las aeronaves aterrizarán este sábado en el área material Río Cuarto de Córdoba. Con su incorporación, el país tendrá 12 de los 24 cazas operativos contemplados en la compra. Juegos Suramericanos Santa Fe 2026. El informe de Facundo Paredes desde Radio Nacional Rosario.
13: En Rosario, la selección argentina de fútbol enfrenta a Perú por un lugar en la final de los Juegos Suramericanos de Santa Fe. La otra semi, entre Paraguay y Chile, comenzará a las 17, también en cancha de Newell's. En tenis de mesa, por su parte, la pareja argentina Horacio Cifuentes y Santiago Lorenzo enfrentarán por el oro en dobles a la dupla chilena. En tenis, el argentino Lautaro Milón venció al paraguayo Alex Núñez 6-2-6-4, Juan Manuel Lacerna hizo lo propio ante Hernando Escurra, también de Paraguay, por 6-2-6-1. Mirón y Lacerna vuelven a jugar juntos en el dobles ante Chile. Hoy también saltan a la cancha en tenis Luciano Ambrosi, Luisina Giovannini y Jazmín Hortensi.
10: Actualizamos el estado del tránsito con Ernesto Arriaga.
14: En la autovía del Mercosur, ante Concordia, en la A015, se están realizando tareas de reparación de calzada, un solo carril, por favor, acatar las órdenes de los banderilleros, máxima 40 kilómetros por hora. El puente Rosario Victoria mañana va a tener importantes reparaciones de calzada, hay partes con un solo carril, va a haber todo un operativo de seguridad vial, acatar las órdenes de policía y de banderilleros.
10: En la ciudad neuquina de Zapala, donde nos escuchás por AM710 y FM93.9, temperatura 8 grados, humedad 85%, cielo nublado con lluvia débil. En la ciudad de Buenos Aires, temperatura 17 grados 6 décimas, humedad 43%, cielo algo nublado.
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19: Cinco minutos en la República Argentina. Muy buenas tardes, ¿cómo están? Bienvenidos a este espacio de mensajes en la tarde de Radio Nacional Esquel. El Ministerio de la Defensa Pública informa que realizará atención presencial en el Juzgado de Paz de la localidad de Colanconué el día 25 de septiembre a las 10:30 aproximadamente en materia de familia, asistencia alimentaria, régimen de comunicación, guardas, divorcios, cuidados personales de menores, violencias y otros. También a las 14:30 horas en la escuela número 79 de la localidad de Colanconué. En este caso se brindará una charla abierta a la comunidad sobre difusión de derechos. Se invita a la comunidad, parajes vecinos, quedan todos invitados. Se extraviaron dos cachorritos de 2 meses... color Picasso raza ovejero entre la estancia El Boquete y estancia Machín Cumé por el camino del terreno del ternero, dice, entre El Maitén y Bolsón. Si alguien los encuentra, por favor, comunicarse al siguiente número de teléfono: 2945-5251-73. Para Mellín Grande, a Mario Freeman se le comunica que tiene turno el 1 de octubre a las 11:30 horas, firma Marisa. Para El Mirador, a Mauro se le hace saber que la tarjeta ya fue pagada. Para Las Salinas, a Juan Yirilev, Antonio le pide si puede vaya a su establecimiento el 6 de octubre. Si no puede, que avise por este mismo medio, firma Leufumam. Para Colonia Cusamen, a Silvio Nahualquier, su hija y esposa llegaron bien a El Maitén, firma Delma. Para los hermanos del Campanario, se les comunica que el sábado 26 a las 14 horas hay culto y en Colanconue será el domingo 27 a las 16 horas, firma Pastor Raúl García. Se encuentra abierta la inscripción al taller UPAMI de dibujo y pintura. Consultar en Sarmiento 849, extensión Universidad de la Patagonia, sede Esquel. Para Cristian, tiene turno para hoy a la tarde, firma este mensaje Joana. Para Raúl Biolich, hoy lo van a buscar. El registro de Gualjaina informa que el martes 29 de septiembre estará el móvil del Registro Civil de Rawson realizando trámites de nuevos ejemplares de DNI y pasaporte de 10 a 17 horas. También recuerda las actualizaciones obligatorias de DNI de los menores de edad de entre 5 y 8 años y adolescentes a los 14 años. La Comuna Rural de Colanconue informa a su población que mañana jueves estará atendiendo personal del Banco Móvil. A los pobladores de la zona rural y el Campanario se les comunica que se los irá a buscar a sus domicilios. Deben esperar. La Comuna Rural de Colanconue le comunica al poblador Miguel Lizazú que se lo irá a buscar a su domicilio el jueves 24, mañana en horas de la mañana. Debe esperar. Para la zona de Paso del Sapo, a Sebastián, que Estefanía llegó bien a Puerto Madryn. Para La Rinconada, a Elio Álvarez, si puede hacer el favor de ir a ver las chivas en casa de su tío Víctor, firma Víctor Tranamil. Para Ítalo, no estoy muy bien de salud, no voy a poder ir, firma su yerno. La Comisión Cooperadora de la Escuela 59 de Fofocahuel invita a pobladores de Cusamen y sus alrededores a un mate bingo a realizarse este sábado 26 a partir de las 15 horas en instalaciones de la Escuela Secundaria 7709. Habrá importantes premios, se los espera a todos. Para Nicolás Treca, que salga a la señal. Para el Oncotrapial, a Tino Quintulipe, se le comunica que mañana va pasajero. Por favor, esperar, firma Marcela Quintulipe. Para Raúl Biolich, que en el día de hoy lo van a buscar. La Escuela de Nivel Inicial 450 informa que tiene abiertas las inscripciones. Ciclo lectivo 2027 para salas de 3, 4 y 5 años. Realizarlo de manera online en la plataforma Dino. Para Susana Lucía Salazar, que se comunique con su familia lo antes posible. Susana Lucía Salazar, comunicarse con su familia lo antes posible, firma su hermano Pedro. El Regimiento de Caballería de Exploración 3, Coraceros General Pacheco, informa a la comunidad de Esquel y Zona de Influencia que hasta el 25 de septiembre se llevan a cabo ejercicios militares en el campo de instrucción militar. Por lo tanto, queda prohibido el ingreso y la permanencia de toda persona ajena a la institución en esta zona. La Asociación Centro Ex Soldados Combatientes en Malvinas Esquel y Zona Noroeste convoca a sus asociados a una asamblea ordinaria 8 de octubre, 16 horas, en su sede, pasaje Mermud 92 de la localidad de Esquel. La Comisión Directiva de la Asociación de Guías de Pesca del Chubut convoca a una asamblea general ordinaria viernes 16 de octubre, primera convocatoria a las 18 horas, segunda convocatoria media hora después, en avenida 25 de mayo 164, Trevelin, Chubut, sede de Ajupetre. Necrológicas ha dejado de existir en Esquel Arnoldo Ricardo Anticura a la edad de 68 años. Sus restos serán inhumados hoy a la hora 16 en el cementerio de Esquel. Su desaparición denota a las familias Anticura, Villivar, Muñoz y otros. Sus restos están siendo velados en estos momentos en Rivadavia 839 hasta la hora 16. Hasta aquí compartimos en la presente emisión de Mensajes a Pobladores. Recuerde que la próxima será a las 18:30 horas.
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21: Fue prorrogada hasta el 5 de octubre la convocatoria de los premios nacionales a la producción científica, artística y literaria correspondientes al periodo 2021-2024. La inscripción contempla obras de distintas disciplinas y se realiza de manera digital. En esta edición podrán postularse trabajos en las categorías novela, guión literario cinematográfico, televisivo y radial, ensayo histórico y sociológico y música rock y pop. Los premios contemplan tres distinciones económicas: 3 millones de pesos para el primer premio, 2 millones para el segundo y 1.200.000 para el tercero. También podrán otorgarse menciones especiales. La convocatoria busca distinguir la producción de autores, investigadores y científicos. Para realizar la postulación, será necesario contar previamente con la inscripción en el Registro Federal de Cultura y completar el trámite mediante los canales oficiales habilitados.
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Hola, hola, hola, hola, hola, hola, hola, hola, ¿cómo les va? ¿Cómo anda? ¿Bien? Bueno, si están durmiendo la siesta, ahora es momento de levantarse. Es momento de poner la pava, tomar el mate, sacar las tortas fritas de ahí de la cena y empezar a compartir este programa que se llama, iba a decir la marcación, ¿no? La Tarde Nacional, parte 1. ¿Quién les habla? El Chavo Ortiz. Vamos a compartir una muy linda música en una jornada que la temperatura es alta, tiene ganas de llover, bastante raro el tiempo acá. Bueno, es la Patagonia, es lo que elegimos para vivir, así que hay que bancársela. Está pronosticado lluvia, nieve, la verdad que no sé con qué temperatura va a nevar, pero bueno, dice eso, qué sé yo. Yo le creo a los muchachos del servicio meteorológico. Guido Gabe está en los controles, yo soy el Chavo Ortiz, y arrancamos. ¿Con qué arrancamos? Con Juancito Quilaqueo, Vamos a empezar con el amigo Juancito Quilaqueo, que espero que ande bien. Aquí en Radio Nacional.

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2: Bien, seguimos aquí en la tarde de Nacional AM560. Te podés comunicar al 1540-4466. 1540-4466. Le doy un beso grande a Zulema Torres de Huechumil, que nos mandó un audio. A ver, 26 segundos, Zulema, ¿qué podés decir en 26 segundos? Lo vamos a escuchar acá. Espera, ahí le pongo play.
3: Hola,
2: Chau,
3: ¿cómo estás? Acá en Travelin está lloviendo, hace frío. Y yo entretenida preparando una lana de guanaco que me trajeron de Teca ayer. Algo voy a hacer de trabajo, pero hay que limpiarla. Todo bien, gracias. Chau, chau. Cuídate, chavito. Muy linda música.
2: Bien, lana de guanaco, que le trajeron de Teca a doña Zulema, pensar que en otros años estaríamos tanto ella como yo en la cancha de Fontana. Fontana en un ratito juega con Independiente a las 3:30, y yo relatando a los hijos de ella, Marito y a Lali, ¿no? Bueno, un beso grande también para la linda familia Huichumil. A ver, mensaje que nos llegan al 1540-4466. Hola, señor Chavo. Acá lo estoy escuchando, su hermoso programa, desde 28 de noviembre, mira, en la provincia de Santa Cruz. No conozco ese lugar, che, tengo que ir para allá, tenemos nieve, soy Coli. Gracias, gracias, Coli, gracias, gracias, gracias. También nos escribe Carlos, del 7682, hincha de Platense. ¿Y desde cuándo? Soy hincha de Platense, quiero escuchar a Marcos Cual. Marcos Cual estuvo aquí en Radio Nacional, estuvo aquí. Hicimos un programa muy bonito, estuvo él, estuvo el padre. Tenemos ahí un compacto, ¿no?, de Marcos Cual, Guido. Ahí vamos a compartirlo. Marcos Cual, aquí en Radio Nacional, para el amigo Carlos, hincha de Platense. Pero miralo vos.
4: Bueno, con ritmo de chamamé, quiero saludar a toda la gente campera que está escuchando esta tarde, que algún puesto debe llegar mi música. Así que bueno, saludito para esa gente.

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2: Bien, y arrancamos este programa cuando ya pasaron 35 minutos de las 3 de la tarde. Arrancamos con Juancito Quilaqueo, que espero que esté bien, que ande bien. Me parece alguien me había dicho, creo que Lito fue, que andaba con algunas nanas, bueno, ojalá se recupere. Saludo también a la compañera, que es un poco la manager, ¿no? Y después con Marcos Cual. Marcos Cual y su teclado, que estuvo aquí en Radio Nacional. Aguante Chacay Oeste, desde Chacay Oeste hacia el mundo a través de Radio Nacional, Mensaje que nos llegan al 1540-4466. Buenas tardes, me podrían pasar este siguiente comunicado, a ver cuál es. La comisión de la cooperadora de la Escuela 59 de Fofo Cahuel invita a los pobladores de Cusamen y alrededores a un mate bingo. ¿Cuándo será esto? Este sábado 26, bien, a partir de las 3 de la tarde, bien. En instalaciones de la Escuela Secundaria 7709, pero esto es en Cusamen, bien. Lo organiza la gente de la 59 de la cooperadora, pero es en Cusamen, Habrá importantes premios, los esperan a todos, bien. Bueno, le doy un fuerte abrazo al amigo Rodrigo Espinosa, que está en Piedra Parada con su abuela, doña Elba Espinosa, Chavo querido, dedicarle un tema a mi abuela acá por Piedra Parada esperando la lluvia. Te escucha siempre. Bueno, vamos a regalarle todo el programa, a doña Elba, Hace rato que no andamos por Piedra Parada, tenemos que ir para aquel lado, Ojalá el tiempo mejore, espera la lluvia, ojalá tenga muchos animalitos y vamos a estar ahí, compartiendo con la familia un día ahí en Piedra Parada. Hola, buenas tardes, Chavo, por acá mucho viento, quiero escuchar un tema de los chicos de Epuyén, Juventud Chamamecera, bien. Bien, bien, bien, vamos a ir anotando. Hola, Chavo, quiero saludar a Iván y a María Huirqueapán. Pasale un chamamé, nos pide Rafael, ¿bien? Retumba las piedras, ¿dónde es esto? Pará. Hola, Chavito, quiero mandarte un gran saludo para mi mamá Magda Currumil, que está escuchando el programa a full, allá por la señal. Pasale un tema de Sharon y los camperos del chamamé. Gracias, Chavo, soy Edgar, Y nos manda una foto. Ahí mirá qué bonito. Ahí con la radio, ahí. En pleno campo con la radio chiquitita escuchando, retumban las piedras, claro, la radio chiquitita y aparezco yo saludando a las piedras ahí en la zona de El Mirador, un saludo y un feliz cumpleaños a Maxi Nahuelmilla de parte de Pancho y de Rocco. 1540-4466, estamos aquí en nuestra queridísima y bella e inmaculada Radio Nacional.

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2: Ayer estuve hablando con el director de deportes de Cholila, con Sergio Zúñiga, y me comentaba que la banda del perro iba a tocar, no me acuerdo qué fecha, me dijo, lo tenía anotado, pero va a ser un gran espectáculo donde va a estar participando este grupo que es obviamente el mejor de la localidad de Cholila, al menos lo que más seguidores tiene, distintas actividades culturales ahí en la localidad, así que habrá que estar atento para ir a estar con los amigos de la banda del perro, la banda del perro, Marcos Cual, Juancito Quilaqueo, bueno, variadito en esta tarde aquí en Radio Nacional. Hola, buenas tardes, chavo, ¿cómo está? Acá en Colán, nublado, soy de acá de Colán Conue. Quiero saludar a mi hermano Alfredo Marillán de las Salinas y dedicarle un buen chamamé de Agustín y su teclado de parte de su hermana, su prima Cristina, bien. Hola, chavo, soy Norma, por acá haciendo unos trabajos de cerámica. El grande voy a hacer un florero y el chiquito es un pilo y loy. ¿Qué es eso? Tiene un buen sonido, una buena música. Ah, mira, a ver, voy a mirar la foto. Uy, mira qué bueno. Fa. Claro, mira, son instrumentos mapuche, mira qué lindo. Y está trabajando, bueno, todavía no está terminado, pero qué lindo, che, muy lindo, la verdad. Gracias, Norma, por compartir tus trabajos, Hola, buenas tardes, pasame un chamamé para mi marido Miguel Prane, de parte de Alejandra, su esposa. Gracias, bueno, bien. Un beso grande para Alejandra también, que siempre escribe. Hola, buenas tardes, don Chavo. Me pasarían un buen chamamé para Ángel Maliquío, de Arroyo el Pescado, de parte de Claudia y Guati. Bien, uno más, Leo, uno más. Hola, buenas tardes, Chavo, acá escuchándote y limpiando un poco el rancho, alegre y de paso bailo con la escoba. Siempre poniéndole el pecho a las balas. No sé si vos o yo, pero nosotros estamos acá firmes en Radio Nacional, compartiendo una muy linda tarde aquí por AM560, esta música que tanto nos gusta aquí en nuestra emisora. Vamos con más música. Le dije que en la operación técnica está Guido Gabe. Bueno, vamos con él y él nos pone el siguiente tema musical.

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2: Y qué lindo es escuchar a mi chacha mamesera, a este grupo de Cusame, uno de los mejores grupos. A mí me gusta muchísimo, me acuerdo cuando estuvieron aquí en el cierre de uno de los festejos tanto que hacíamos en algún momento de Radio Nacional, acá atrás, acá en la Plaza del Cielo, bueno, y fantástico, la verdad. Me acuerdo del cierre con ellos. Hola, buenas tardes, chavo, ¿me podés pasar un tema para Angélica Pérez de Teca? Muchas gracias, ¿eh? Bueno, no, gracias a vos por escribirnos. Hola, chavo, muy lindo tu programa, quiero que saludes a mi mamá Cirila y a mi hermana Rosenda Napal. Acá te estamos escuchando en Corcovado. Está lloviendo, soy Susana Napal. Bueno, bien. Qué bueno lo de la lluvia, ¿no? Espero que tengamos un verano un poquito mejor que el anterior, ¿eh? Que no esté seco y que no se incendie nada. Hola, chavo, escuchando por el Maitén, tarde de lluvia. Quiero saludar a mi familia de Costa de Lepa con un tema de Contramarca. ¿Así se llama? No me acuerdo haberlo escuchado, ¿eh? Contramarca. No, la verdad que no. Bueno, nos quedan 4 minutitos. Tenemos un tiempito más para un tema musical, Guido, y después nos despedimos. Dale, vamos. Último tema de aquí en la marcación. No se llama la marcación, chavo, se llama La Tarde Nacional.

Estamos levantando aquí precisamente el campamento aquí en Radio Nacional. Hola, buenas tardes, amigo, tomando mate con mi hermano. Pasanos un valsecito. Bueno, nos despedimos. Gracias. Mañana 3:15 de la tarde aquí en la marcación. No, aquí en la tarde de Nacional. Gracias. Chau. Se viene Mauri y la María.

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1: Las 4 de la tarde, un minuto en la República Argentina. La información deportiva con Nicolás Álvarez.
2: Con gol de Espíndola, la selección argentina de fútbol sub-19 que dirige Diego Placente le ganó a Perú 1-0 y se clasificó finalista en los Juegos Suramericanos.
1: Avanza el proyecto de discapacidad en diputados tras una serie de modificaciones. El oficialismo consiguió el dictamen de mayoría. La iniciativa contó con el respaldo del PRO, la Unión Cívica Radical y otros bloques aliados. De esta manera, La Libertad Avanza, junto a los bloques aliados, logró reunir 42 firmas. Nueva audiencia por el caso Loan. La información desde Santo Tomé con Lerina Álvarez.
3: Juicio por la presunta sustracción de Loan Danilo Peña culminó una nueva jornada de audiencias ante el Tribunal Oral Federal de Corrientes, con la declaración de 3 efectivos de la Policía Federal y 2 testigos vinculados a procedimientos de la investigación. Joana Méndez expuso sobre el análisis de los teléfonos celulares de Laudelina Peña, Mónica Millapi y Daniel Ramírez, mientras que Dalma Benítez declaró sobre los peritajes realizados a los dispositivos de Catalina y Macarena Peña. Además, tras esta jornada, el debate ingresará en un receso y se reanudará el próximo 7 de octubre, cuando está prevista la declaración de María Victoria Callaba. La suspensión responde a un compromiso institucional y actividades que afectan a los magistrados.
1: En Tucumán, donde nos escuchás por AM1190 y FM98.7, temperatura 25 grados 7 décimas, humedad 27%, cielo despejado con humo. Y en Buenos Aires, cielo algo nublado, temperatura 18 grados 2 décimas, humedad 38%.
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6: Vendo una melamina negra de 18 milímetros a 100.000 pesos. Comunicarse al celular 2945-639-802. Alquilo monoambiente para personas solas, sin niños ni mascotas, en Sáenz Peña y Perito Moreno, a 400.000 pesos con servicios incluidos. Comunicarse al celular 2945-639-802. Se realizan trabajos de albañilería en general. Comunicarse al celular 2945-686009. Vendo modular de comedor color marrón, medidas 1,75 de alto por 2,8 de ancho. Bicicleta marca Zenit de dama, color azul, rodado 26. Tratar al teléfono 2945-550785 con Cristina. Me ofrezco para limpieza, planchado por día o por hora. Tratar al celular 2945-520538. Se vende Chevrolet Corsa modelo 2011. Interesados, llamar al 2945-689-335. Se ofrece señora para cuidado de adulto mayor. con certificado. Tratar al 2945-520538. Se ofrece joven para trabajar por día en campo o estancia, cuento con perro y recado. Tratar al 280-512-4455. Se vende máquina de coser Singer andando. Tratar al 2945-520538. Soy Francisco de Epuyén, busco trabajo rural con vivienda familiar, sea albañilería, campo y alambrado. Familia tranquila, trabajo solo yo. Mi celular es 2945-549242 o 2945-468682. Se vende o permuta terreno de 60 por 15 y de 30 por 7 en Trevelin. Se cuenta con una casilla de 4 por 4, se permuta por otra en Esquel o se cambia por una camioneta. Es urgente. Llamar al 15-410716. Se vende fondo de comercio, confitería y pool totalmente equipada y funcionando. Se financia y se recibe vehículo en parte de pago a una cuadra y media de la plaza. Consultar al 2945-332734. Vendo plantas de frutales, cerezos, guindos, peras, membrillos, ciruelos, murras, michay, frambuesas, saucos, mosquetas y frutillas. También tierra negra y se hacen invernáculos contando con todo el material y medidas. Interesados, comunicarse al 2945-335113. Se brinda servicio para amansar potros y novillos. Llamar al 2945-402657. Hasta aquí el Servicio Social Solidario de este 23 de septiembre a las 16 horas, una emisión similar a las 21. Muchas gracias.
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8: El Ministerio de Capital Humano y la Fundación YPF incorporaron un nuevo curso gratuito de formación laboral en mecánica ligera, que se suma a las capacitaciones de electricidad domiciliaria básica y energía fotovoltaica básica. La nueva propuesta aborda fundamentos de mecánica automotriz y funcionamiento de motores de combustión interna. La formación incluye prácticas de desarme, medición, armado y diagnóstico, además del análisis de sistemas de encendido, enfriamiento y lubricación. También se incorporarán criterios de seguridad para el trabajo en taller, de acuerdo con los conocimientos técnicos requeridos en la actividad. La iniciativa está orientada a desarrollar competencias que puedan facilitar la incorporación de trabajadores al mercado laboral. Las inscripciones para los tres cursos se encuentran disponibles a través del sitio web de Formando Capital Humano. Allí se puede consultar la oferta de formación profesional y acceder al proceso de inscripción correspondiente.
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0: de oficios.
1: Que no, no hablo de las hojas de oficio, que no me gustan, no sé por qué.
0: ¿Cuáles son las hojas de oficio?
1: Las que son más largas, a mí me gustan las A4.
0: Ah, pero está muy bien igual para dibujar, están lindas.
1: Ah, se queda.
0: Block Canson.
1: Algo me molesta, no sé.
0: Sí, el tamaño, a mí me perjudica el tamaño.
1: Como que tiene algo más amoroso, parecen hojitas. Hojitas, de las hojas oficio las A4.
0: ¿Pero qué oficio decías vos que tenías uno ahí medio?
1: No, digo que hay oficios raros. ¿No? Hay oficios raros.
0: Sí, obvio. Para mí es ajeno a mí el de ladrillo, por ejemplo, que decían ayer, porque no lo ves todos los días. No lo ves, pasé por acá y están haciendo ladrillo en la esquina. Digamos, uno lo ve en los ladrillos, pero no lo ve al oficio haciéndolo. Y tengo frente bloquera, que es más o menos similar, pero no artesanal. ¿Pero cuál puede ser así medio raro?
1: Y medio raro, por ejemplo, hay uno que, o sea, te lo voy a decir, es obvio, es abrazador de un tipo, de un animal. Si te digo el animal, adivinas de qué país directamente. Pero si no te lo digo, se te ocurre algún país así que pueda llegar a tener un...
0: Un país que tiene un oficio así...
1: Un oficio que es abrazador.
0: Me mataste, Me mataste.
1: Abrazador de panda.
0: ¿Chain?
1: En China, porque viste que ellos tienen toda una política muy grosa de...
0: De cómo se cocina el asado de panda.
1: Claro, o sea, le sacan las ojeritas y las hacen vuelta y vuelta. Personas que se disfrazan de específicamente de pandas y tienen estudiado los movimientos, claro, una especie de Terian, pero que lo hacen para criar algunos pandas, obviamente, en cautiverio. Pero son específicamente abrazadores de panda, que cuidan panditas.
0: Y viste que se ponen power los pandas por ahí, ¿eh? ¿Las viste en reacciones violentas?
1: Sí, hasta cuando estornudan son violentos.
0: Tremendo.
1: Pero son, viste, lo ves todo tierno, así, decís, ay, me acerco y no.
0: Me parece un animal de fantasía.
1: Y después tienen otro en Japón que es rarísimo, que es empujador de metro, en los subtes. No, pero de verdad.
0: En cualquier momento lo aplico acá con los coles.
1: ¿Y por qué? Y sí, imagínate en Buenos Aires. Sería un golazo.
0: Total.
1: Las veces que habrás perdido algo enganchado ahí o que entrás jugado, ¿viste?
0: No, ni hablar.
1: Pero bueno, tienen gente que trabaja en el metro de empujar a la gente, de terminar de meter a la gente adentro para que no quede ninguna parte de fuera.
0: Y viste, hay uno siempre que encuentra un oficio o una changa, una chamba, y agarra y ya encuentra una empresa de eso, termina haciendo algo así.
1: Totalmente. Bueno, ayer hablábamos, el otro día te mandé un emprendimiento de gente que rasca gente.
0: Sí.
1: Eso es un... no sé si es un oficio o se va a convertir en un oficio, pero hay un espacio, tipo una especie de spa para rascar. Te rascan.
0: Eso no era acá, ¿no?
1: En Capital.
0: Pero hablamos mil veces que, bueno, lo dijimos, por lo menos en lo personal, te cambio cualquier sesión de masaje por una rascada.
1: Una rascada. Qué lindo.
0: Pero por ahí si nos trasladamos, por ejemplo, no solamente acá a Esquel y Trevelin, sino a toda la comarca de la Meseta.
1: Sí.
0: Oficios o trabajos que... Por ahí uno puede decir, bueno, mi oficio de trabajo es muy común, pero para el resto de nosotros y nosotras no es tan común, ¿no? Uh-huh. Recién veíamos a una mujer que mandó ayer un mensaje y que también justo la estaba agendada como hachera, ¿no? Uno dice, bueno, la hachera lo han hecho, lo hicieron, lo hicimos en algún momento de la vida, pero no estás todo el tiempo viendo hachero en diferentes lugares. No me refiero al que corta para la casa, ¿no? Me refiero al que corta como a una actividad de trabajo formal.
1: Claro. Como trabajo.
0: Claro.
1: Bueno, pero igual, como yo iba a decir, como oficio también, cuando a veces no ganas plata, pero es tu oficio, es lo que haces en tu casa mientras no trabajas, por ejemplo, porque no puedes laburar de eso, también es alguien con un oficio. Recién estaba pensando también en el cartero, que o sea, no existe más. O sea, nosotros ya le podemos decir, no a nuestros, capaz tus hijos se acuerdan de los carteros.
0: Pero sí, ¿cómo que no existen?
1: ¿Se acuerdan? Bueno, sí, pero vamos camino a que no, básicamente.
0: Sí, ojalá que no.
1: No, pero ahora no. Bueno, salen en bici algunos de ellos, es verdad, los de acá salen en bici, pero yo ya no los veo tan puerta a puerta, ahora por los paquetes, qué sé yo, son servicios de transporte más que...
0: Andan en bici, la tenemos a Shirley acá al lado, y hay uno de los carteles que no está trabajando como cartero, pero... que tiene vinilos.
1: ¿Cómo?
0: No voy a decir el nombre, tiene vinilos.
1: ¿Y cómo sabes que tiene vinilos?
0: Porque en un momento, viste que vos decís, algunas personas tienen cara de tener vinilo. No es porque tengan redonda la cara, pero sí decís, este tipo escucha música o le dedica tiempo a la música. Efectivamente tenía, cuando le pregunté. Hacía el voleo.
1: ¿La adivinaste?
0: Y le cuesta, dice, le costaría, pero lo va a pensar para que venga. Nos va a traer algo de Cartagena. No, estoy cogiendo. pero ¿qué otro oficio? A ver, si estás escuchando y tenés un oficio que conozcas o que hagas, o que conozca a alguien que lo haga, el de ladrillero fue genial ayer, ahí en la columna de Raúl Carelo, el ladrillero. Sí. Achero o achera, que estuvo recién charlando, y
1: tampoco, no existen más, varón, es todo con láser.
0: Total, 15 40 44 66, pescador, un oficio, obviamente pescador,
1: tampoco existe más.
0: Ganando amigos en Radio Nacional de Esquel. A ver, ¿qué otro oficio?
1: Ahora mi hermano era guía, bueno, es guía, que no es lo mismo, pero el oficio es el de pescar.
0: Total.
1: No, eso es interesante también de pensarlo. ¿Sí? Se me acaba de caer la ficha. Estoy pensando en esos que no existen más.
0: Herrero me encanta como oficio. El herrero me encanta.
1: ¿Pero qué te gusta? ¿Lo que hace o cómo lo, o la situación de con las cosas?
0: Saber que con un pedazo de algo duro, que es algo duro, frío, termina construyendo algún hogar o alguna adaptación de algo o algo artístico.
1: Me hiciste acordar. Hablando de eso mismo, dije, me trajo algo que me pasa lo mismo que te pasa a vos con el herrero, los que hacen cosas con vidrio.
0: También.
1: Que es un oficio antiquísimo, que no ha tenido mayores tecnologías, y lo haces a la manera artesanal, digamos. En Italia lo hacen a la manera artesanal con unos fierros, y a mí me volvió loca, me hice acordar, porque es como usan unas herramientas de hierro, de un hierro pesadísimo, para agarrar una bolita así de vidrio, que la tienen que, la ponen apenas en la llama, y con otro coso de metal durísimo y repesado, tocan la punta de eso y sacan la cabecita de un caballo, por ejemplo. Tremendo. Y vos decís, ¿cómo hizo eso? Y hacen así, tutu, como un voleo en el medio del aire, como un ademán en el aire, con los fierros duros de eso, y te sacan un caballo.
0: Nada, impresionante.
1: Una cosa que no...
0: Bueno, ese es otro oficio.
1: Me encanta, ese oficio me encanta y me encantaría aprender a hacerlo, ¿sabes? Me gustan mucho las cosas de vidrio.
0: Ahí, mira, no sé si me estará escuchando, hay una persona que se dedicaba a hacer los adobes o ladrillos de adobe en varios lugares, ahí dijeron ayer, en Colán-Conoé, y no me puedo acordar el nombre de la persona que realizaba adobes ahí. Entraba como a las 5:30 de la mañana, 6 de la mañana, porque en el verano el calor es abrasador en la meseta, ¿no? Pero no me acuerdo el nombre. Si alguien lo recuerda, que por favor lo mande al 15 40 44 66, y sumen oficios. Que pueden ser, obviamente, ahí estamos hablando de algunos artesanales, clásicos, tradicionales, pero también hay raros, seguro.
1: Bueno, hubo una época que ahora le puede parecer raro, porque ahora con las tecnologías capaz es diferente, pero había veedores, deben seguir existiendo. Por ejemplo, yo tenía amigos que trabajaban en la productora PPT, que era la que hacía... duro de domar, no, el de petinato, sí. El programa de petinato era duro de domar, ¿era?
0: Me parece que sí.
1: El archivo. Y tenían veedores, o sea, eran gente que desde que llegaba hasta que se iba estaba sentada mirando cassettes y videos, o sea, en ese momento eran, estaban guardados en caseteras porque eran viejos, total. Capaz, sobre todo que eso que no estaba digitalizado, imagínate, tenías que sí o sí verlo y anotar todo lo que había, el personaje.
0: Enorme trabajo, enorme.
1: Y es raro, y es un trabajo raro.
0: Me lo linkeás con otro trabajo que tenemos que conseguir, uno de los clásicos, reidores.
1: Me encantaría tener...
0: Bueno, en ese programa o en esas productoras tienen unos tres que son clásicos.
1: Sí, bueno, de hecho la nana feudale, ya me parece horrible decirlo así, la feudale.
0: La feudale.
1: La feudale no era reidora, no arrancó siendo reidora.
0: No sabía. Sé que comparte un oficio parecido al
1: de Guido.
0: Ella es historiadora.
1: Ah, mirá.
0: La feudale, sabía, sí. Ahí le estamos tirando Guido, que está con nosotros.
1: De
0: ahí,
1: la época, ¿no? Feudal eres historiador.
0: Se especializa en el feudalismo. Pero sí, es de historiadora también.
1: ¿Mirá?
0: Reidora. A ver, 15 40 44 66, cocineras. Bueno, tenemos, a ver, alguien que junte. ¿Cómo se llaman los que juntan? Tiene un nombre especial. Aquellos que juntan los frutos de mar, yo estoy seguro que tienen, porque en algún momento se comunicaron con nosotros en un verano, o no, en un sábado que estábamos trabajando acá, desde Chile, que estaban escuchando en un lugar, un tipo que se dedicaba a esa cuestión. Fue muy raro, pero alucinante cuando lo contó.
1: Rarísimo.
0: Y tenía un nombre especial, pero no lo recuerdo. ¿Qué hora es? Che, son 1:20, Marucha. ¿Vamos a una charla?
1: Vale.
0: Participen mandando al 15 40 44 66, oficios, trabajos que tengan, que conozcan, o alguna persona, porque nos coparía hacer durante esta semana, la semana que viene, invitar a charlar y a comentar aquellos oficios que todavía están o algunos que van surgiendo nuevamente. Vamos a viajar ahora al Lago Puelo porque una directora, actriz y escritora ha realizado una obra de teatro muy importante, se llama ¿Y los perros se reirán? En pregunta. Y el Teatro Cervantes, el Teatro Nacional Cervantes, que ya ha trabajado con teatreros de acá de nuestra ciudad, ha incorporado a esta obra entre sus trabajos. Vamos a hablar entonces con su escritora, Agustina Vargas, que está allá en Lago Puelo, y le agradecemos a Ludmila Lamana el puente.
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0: Tom Darnall, junto a Garbancito, que era el percusionista de Mano Negra. Nos manda esto para los tres.
4: Hola amigos de Radio Square. Bueno, en directo, bajo la lluvia de París. Muchas gracias para pasar el nuevo tema de Human Fascination, que hemos grabado junto con Garbancito. Un abrazo fuerte, amigos. Chao, chao.
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0: Continuamos en Radio Nacional Esquel a través de la M560 y el link para todo el mundo y toda la galaxia por nacionalesquel.com.ar para hablar de lo que nos copa, que es transitar la cultura desde diferentes ángulos, y en este caso algo que está presente siempre acá en la tarde de Nacional, que es la actividad teatral. Y en este caso nos vamos a ir un cachito, vamos a caminar hasta Lago Puelo, porque está Agustina Vargas de Lago Puelo, a quien vamos a saludar aquí directamente en Radio Nacional Esquel. Agustina, muy buenas tardes. Aquí estamos con Nelson, Calavera y María, te saludamos.
6: Buenas tardes, ¿cómo les va? Muchas gracias.
0: Primero, antes que nada, una entrevista ya con libros atrás, ya garpa un montón, ¿eh?
6: Está todo preparado.
0: Grande.
6: El escenario preparado.
0: Agustina, mira, te cuento cómo surge también la data. A veces se nos escapan mucha información, pero gracias a Ludmila Lamana, que estuvo ahí por Lago Puelo, me cuenta, no, tenés que charlar con Agustina por lo que están haciendo ahí en Lago Puelo, y sobre todo por la obra que presentaron, que obviamente está con la producción del Cervantes. Y yo dije, ya mismo tenemos que molestarla un ratito. Agustina, contanos, primero y antes que nada, cómo fue la obra, le compartís vos el título a la gente. Pero ¿cómo fue el enterarse de que el Cervantes producía una obra de ustedes?
6: Bueno, primero que nada agradecer a Luzmi, que bueno, ahí nos hizo el contacto, un abrazo a ella. Y después la obra que se llama Y los perros se reirán, en el cual soy autora. Enterarme fue, primero, un poco de shock, porque fue como, bueno, siempre está esa ilusión, ¿no? Cuando una se anota a convocatorias, por eso lo hace, esa ilusión de quedar o que pase de tal o cual cosa, pero cuando efectivamente sucede, bueno, ahí es, okay, esto es cierto, y que sea nada más y nada menos que nuestro único teatro nacional del país, que invierta toda una producción, un montón de personas trabajando, cobrando sueldos, también creo que es un impacto muy fuerte para la comarca andina. Si bien es en Lago Puelo, pertenece a lo que significa el circuito de la comarca andina, que está Bolsón, Epuyén,
0: Trevelin,
6: claro, hay como un montón de pueblos, y bueno, eso es un impacto cultural muy grande, que venga una producción de esta magnitud, que es bastante grande, así que muy feliz y muy orgullosa.
0: Total.
6: Que se haga acá, sí, muy orgullosa.
0: Metámonos un poquito en la cocina de ¿Y los perros se reirán?, con signos de pregunta. Me gustaría que nos cuentes la cocina de haber creado primero y escrito, ¿no?, esta obra.
6: Sí. La obra surge, parece, desde una necesidad casi desesperada, incontrolable de actuar, ¿no? Yo soy actriz también, entre muchas otras cosas, y de crear mi propio material escénico. Yo escribo y dije, bueno, tengo un cuerpo, tengo palabras, me voy a hacer mi propia obra. Y ahí empezaron a surgir preguntas, bueno, por dónde empezar, y nació desde un gesto, que es el gesto que da inicio a la obra y a la emocionalidad de la obra, ¿no? Y del texto, que es un arma construida con las manos y con una gomita elástica, ¿no? Como ese juego infantil.
0: Total.
6: Que tiene algo de juego, de ternura, y a través convive también la violencia en eso, porque, bueno, una puede estar proponiendo un juego, pero depende de la intención de ese cuerpo, de la mirada.
0: A ver.
6: Está la otra persona que quiere no jugar. Bueno, ahí empiezan a pasar cosas. Surge en mi casa, yo estaba con mi compañero, con Pablo, y cuando se lo hago a él, bueno, hace como un escándalo, entre comillas, pobre. porque, bueno, le generó temor, ¿no? Todo lo que es el elástico, o sea, la gomita elástica, digo, el trasladón elástico, porque siempre que aparece esa resistencia, el cuerpo reacciona de alguna manera, ¿no? Como ese temor de que cuando eso se suelte o vuelva asustado, original, bueno, lastime o lo que sea. Y ahí cuando yo lo veo dije, bueno, okay, yo acá hay algo que quiero que las personas sientan cuando me vean a mí en escena. Entonces la tensión máxima se generó desde ese gesto.
0: Dos cositas ahí, Agustina. Una es recordar, quien no recuerda haber tenido la parte lúdica, si querés, la gomita, la parte de un poquito de maldad también de tirar a nuestros compañeros y compañeras en la escuela. Lo hemos hecho, algunos lo hemos hecho, tengo que adjudicarme.
6: Exactamente.
0: Y otra me parece muy interesante también, algo de poner la lupa sobre un hecho que es casi, vuelvo otra vez al lúdico, a lo de juego, para poder universalizarlo de alguna u otra manera y llevarlo a una cuestión mucho más profunda, ¿no? Qué cuestiones increíbles que tiene el arte a veces, ¿no? Para poder tocar desde algo que parece cotidiano, común, universalizarlo.
6: Claro, que cosas empiezan a aparecer y qué preguntas empiezan a aparecer a raíz de esto. Si bien en la obra no hay perros, porque me lo preguntan, no hay perros, ¿no? La pregunta de los perros se reirán viene un poco desde esto que nombrás, y desde ese imaginario que pueden abrir tanto las preguntas, entre comillas, imposibles, y esos gestos que generan algo en el cuerpo, que decís, bueno, ¿qué campo imaginario puede abrir para muchas disciplinas, ¿no? Porque si bien acá hay escritura, yo le puse el cuerpo a esta obra, si bien yo ahora no la actúo, porque si bien fue deseo actuar, bueno, cuando se selecciona en el Cervantes, pasó automáticamente a tener otro rol, que es de autora, y bueno, después hubo audiciones para las actrices y demás, entonces, bueno, ese fue otro proceso. Desde ese gesto entonces, después empieza como a aparecer las capas de decir, bueno, a ver cómo traslado este gesto, un vínculo, y ahí aparece el vínculo de la hermandad, qué complejidades puede tener ese vínculo. Qué límites empiezan a desdibujar, ¿no? Claro. Porque también, digo, ¿qué de humano tiene preguntarnos si los perros se reirán, y qué de humano tiene tener un hermano, ¿no? Y ahí, bueno,
0: abriste,
6: se empiezan a abrir desde,
0: claro, un montón de ventanas ahí para trabajar. Una vez, o sea, hablando de lo que tiene que ver, que estás hablando de la escritura, obviamente, del proceso creativo de la obra, también mencionás, me parece importante destacarlo esto, que la obra adquiere no seriedad en el término, en la forma de pensarlo estructuradamente, formal por nada, sino que empieza a tomar cuestiones como audiciones, como tomar cuestiones que tienen que ver con las estructuras propias del teatro. Y las capas, también vuelvo a un término que usaste vos, a la hora de crear y producir teatro. Y me parece muy interesante esto también, profesionaliza la actividad del teatro.
6: 100%. Yo me encontré en los últimos meses, desde el año pasado que fue la selección, pero fue este año que empezamos a trabajar, a encontrarme en un lugar, mucha disciplina.
0: Me copa que lo digas, ¿eh? Hay veces que en el mundo que vivimos, cuando estamos todos metidos en el mundo del arte y la cultura, cuando se habla de disciplina a veces se lo toma como algo negativo, y en este caso está buenísimo cómo lo estás tomando como algo positivo, ¿eh?
6: Sí, la disciplina ordena, ¿no? Uno puede tener muchas ideas, pero si no hay una disciplina de hacer algo todos los días, bien eso, como nosotros ensayamos durante 2 meses de lunes a viernes.
0: ¡Wow!
6: Y esa acumulación fueron 2 meses de ensayo y de insistir, como a veces digo, bueno, ¿qué me llevo de esto? Entre muchas cosas, una es la disciplina y la otra es de insistir en algo todos los días, ¿no? La acumulación progresiva de un día y al otro día y al otro día, que quizás en un teatro un poco más independiente, los ensayos son de semana a semana. Son otros tiempos, es otro el presupuesto, son otras las posibilidades, pero poder conocer esta posibilidad de un teatro profesional e institucional, bueno, me da mucha ambición, ¿no? Poniéndolo en términos buenos de la palabra ambición, sí, de decir, sí, bueno, en 2 meses de insistir en algo que puede llevar adelante y poner toda esta puesta en escena, que por ahí en un teatro más independiente uno tarda 1 o 2 años.
0: Claro. ¿Manejás una atención o manejaste una atención en el sentido de laburar con un teatro desde la comarca, un teatro independiente, con lo maravilloso que tiene el teatro independiente, autogestivo, que es dificilísimo, sobre todo en estos tiempos? ¿Hubo una tensión a la hora de trabajar la creación, la producción, el trabajo de este

0: coproducción que con el espacio físico, bueno, todo lo que es la difusión y un montón de otras cosas. Entonces también como que fuimos cediendo entre las dos partes, ¿no? Porque bueno, es esto, encontrarnos con un teatro profesional donde exige, hay otras exigencias, también decir, bueno, en 2 meses hay que entregar porque también es un trabajo, tratar de ir entendiéndonos entre las dos partes. Creo que hicimos un gran trabajo.
1: Agustina, te pregunto si por ahí hay intenciones, deseos o ganas de trabajar la obra esta. Obviamente estaba viendo que están septiembre y octubre ocupadísimas, ¿no?, con la obra.
0: Claro, porque son 2 meses de funciones. Total. El contrato lo que tiene son 2 meses de ensayo y después 2 meses de funciones, septiembre y octubre, viernes y sábados, en Casa de la Cultura de la Ópera.
1: ¿Le damos un poquitito de descanso cuando termine esos 2 meses y planean venir para acá?
0: Todavía no está nada hablado. Ojalá que sí, ojalá que podamos girar también. Es como un trabajo muy intenso. Entonces, bueno, veremos qué quiere hacer todo el equipo.
1: Total. Agustina, antes de ir cerrando esta primera charla, porque ahora cometiste un error, ahora que tenemos el contacto tuyo, gracias a Ludmila, vamos a estar más con más llamadas ahí, ¿no? Aprovechar para decirte cómo están viviendo ustedes. Obviamente el contexto nacional es visible para todos y todas, pero en este caso, ¿cómo están viviendo ustedes el tema de la inversión o la no inversión por parte? En este caso, ustedes tienen la posibilidad del Cervantes de estar trabajando, ¿no? ¿Cómo están viviendo el teatro independiente, autogestivo también ahí en la comarca?
0: Y está como todo complejo las convocatorias también. Muchas veces pienso en otros equipos que tengo de bueno, ir a ensayar sin que nadie te pague, ¿no? Como bueno, es como mucha fuerza de voluntad, mucho amor al arte y a veces eso es cansador. Y dentro de todo, esta producción es un privilegio. Realmente, total, es un privilegio que se agradece muchísimo. Estuvimos con 6 funciones a sala llena.
1: ¡Qué bueno!
0: Cosa que no sucede. O sea, teníamos mucho miedo cuando nos dijeron 16 funciones, fue como, no hay público. Y sí, hay público, solo que no conocemos a todo el mundo, por suerte. Bueno, y hay otros alcances, ¿no? Muchas expectativas también. Entonces, dentro de todo este contexto, es un privilegio realmente poder ir de hacer funciones y que vengan las personas y esté a sala llena.
1: Y trae otra cuestión también que me parece sumamente necesario incorporarla a quienes nos gusta trabajar en el ámbito de la cultura en su amplio aspecto. Es algo que suena frío, pero me parece sumamente importante. Ustedes están hablando de 2 meses a sala que van a trabajar con mucha gente. Esto implica, quiera o no, la cultura generando ingresos económicos tanto para las personas como para la propia localidad y la comarca, como decías vos. No hay que negar eso, hay que ponerlo en valor.
0: Sí, claramente. Acá y en cada función se paga una entrada de 10 mil pesos. Lo digo también por si quieren venir. Todo ese dinero va a la municipalidad, ¿no? Entonces también es un crecimiento desde ese lugar, porque genera trabajo. Sí. Hay muchas personas trabajando, desde técnicos, bueno, músicos, las actrices, la dirección, la productora, todo lo que es Casa de la también, y después todo lo que se va generando también en el y un poco turístico, capaz.
1: Total,
0: porque bueno, empiezan a venir personas, ¿no? Que quieren verla. El otro día una de las actrices vinieron 8 de sus amigas de Buenos Aires, y bueno, es todo un movimiento también, aunque sea una salida a comer o el pasaje que se paga. Bueno, es todo un movimiento monetario que empieza a suceder por algo, por una idea, ¿no? A veces pienso por un gesto o por un deseo de actuar, porque viene desde ese deseo, después todo se magnificó, pero volver al deseo está bueno.
1: Agustina, para aquellos y aquellas que están escuchando en este momento, que muchos de aquí de Esquel, de Trevelin, van hasta ahí, hasta la comarca, también la Upuelo, el Hoyo, el Puyén, etcétera, ¿cómo pueden hacer para poder estar presente o tener entradas en alguna de las funciones?
0: Bueno, tienen que escribir a Casa de la Cultura de la Upuelo. Hay un número también, que ahora no me lo sé.
1: Ah, bueno.
0: En Instagram, pero bueno, dentro de las redes.
1: Lo tengo acá.
0: Todo se lleva muy fácil. Ah, bueno.
1: Lo digo brevemente, así para decirle a aquellos que quieran conseguir la entrada, es característica, obviamente, 2944-380831. Perdón, Nabu, quería decir el número para que quede ahí.
0: Perfecto.

0: inscriben ahí, reservan y se vienen hasta acá.
1: Buenísimo.
0: No se van a arrepentir porque está buenísima la obra.
1: Qué grande. En algún momento que vengas con la obra, sin la obra, o que vengan con la obra, sin la obra, te invitamos acá al estudio de Radio Nacional para seguir charlando y profundizando sobre estos temas, ¿eh?
0: Bueno, me encantaría. ¿Sabes que me gustaría también leer las fichas técnicas?
1: Por
0: si,
1: favor.
0: Si te parece bien.
1: Siempre los trabajadores y trabajadoras adelante. Siempre los trabajadores y trabajadoras adelante, digo. Muy bueno.
0: Exactamente. Bueno, voy con la ficha técnica entonces. El elenco, actrices, Georgina Magnatocabo, Tatiana Videla, Graciela Jakubovic, diseño de iluminación y escenografía, Lau Toledo, realización de escenografía, Iván Holtz, técnico y operador de luces y sonido, Germán Cristante, diseño y realización de vestuario, Jasmine Sabignac, diseño de maquillaje, Jasmine Sabignac, dirección y composición musical, Pablo Cormos, gestión de público local, Virginia Bernasconi, producción, TNC, Polibontas, producción local, Pampa Díaz, dramaturgia y asistencia de dirección, Agustina Vargas, dirección, Nadia Lozano.
1: Agustina, felicitaciones para vos, a todo el equipo y gracias por tu tiempo, ¿eh?
0: Muchas gracias.
1: Agustina Vargas, aquí en Radio Nacional Esquel, directamente desde Lago Puelo. Chao, gracias.
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4: Ha sido realmente un placer poder hablar con ustedes, con esa gran Radio Nacional, a la cual le tengo un cariño enorme. Y bueno, estaremos en contacto nuevamente cuando me quieran llamar, pues estoy aquí.
5: Gracias, Billy, capo.
4: Mando un gran abrazo a todos allí.
5: Saluda a su hijo, señor Billy, ¿eh?
4: Bueno, serán dadas. A ver, manda un saludo. Hola.
5: Hola, ¿cómo anda? ¿Usted es el hijo de Billy?
6: Claro que sí.
5: ¿No, ¿nos podría mandar un saludo para Radio Nacional Esquel, señor?
4: Manda un saludo a Radio Nacional.
6: Hola, Radio Nacional.
4: Pero mándalo bien. Le tuve que pegar un sacudón porque, bueno, los niños de hoy ya saben. Ay, Dios mío, Dios mío.
6: Cuando te digo que mandas un saludo, mandas un saludo.
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0: Sonando acá en Radio Nacional Esquel de la mano de Guido Gabe en el día de hoy. Le mandamos un saludo grande a Lito Calfunao, que seguramente está con su merecido descanso junto a su flía. Con respecto a los oficios, Rodri Espinosa manda un audio de un lugar más o menos, en tal Piedra Parada, que tiene algún paisajito por ahí dando vuelta, y dice lo siguiente.
1: ¡Mazuka Boy!
2: Calavera querido, ¿cómo andamos? ¿Todo bien? Acá venía escuchándolos en la ruta de Huaycaína Piedra Parada. Y oficio, vos sabés que tengo uno para vos. Un compañero de laburo que vive ahí en Sierra de Huaycaína, Néstor, Néstor Colinecul. Él es chivero. Es un gran oficio y por ahí estaría bueno que te comente un poco lo que hace, porque es tremendo laburo. Y gracias a Dios todavía quedan chiveros, chiveras acá en Sierra de Huaycaína, El Mirador, Costa del Lepá, Cañadón Grande, por varios parajes alrededor de Huaycaína, así que ahí es un gran oficio de chivero o chivera.
0: Rodri Espinosa desde Huaycaína, de Piedra Parada en este caso, nos manda este mensaje, está buenísimo, y nos manda el contacto del chivero, así que vamos a ver si nos podemos contactar.
3: Me encantó.
0: Yo en la picada quise recién hice de chivero.
3: Ah, mirá, me parecía.
0: Todo suyo, señora.
3: Les voy a compartir, ayer estuvimos compartiéndoles algo, adelantándoles algo de lo que va a pasar el fin de semana. Les voy a compartir otros eventos, algunos que nos han pedido especialmente que los compartamos con ustedes, sobre todo porque son con entrada libre y gratuita. Sabemos lo difícil que está la movida, sabemos lo difícil que es para todos. Hay también trabajo, la cultura también es trabajo. Pero bueno, ahí tenemos algunas propuestas para ustedes, como es el tercer ciclo coral. De acá de Esquel, es abierto a toda la comunidad, como les decía, es gratis, es libre la entrada. Obviamente que el anfitrión es el coro de la Universidad de Chubut. Este evento va a ser en Avenida Holdich al 960, ahí en la extensión áulica, lo que hubiese sido el centro de encuentro. Va a ser este sábado 26 de septiembre. Y hay varios coros que obviamente se suman a la propuesta de la universidad. Ellos son el FAB 818, que es de voces graves, dirigido por Antonella Sarteschi. El vocerío, dirigido por Ramiro Luengo. El coral del barrio, que está dirigido por Alberto Glincán. El vocal del Pinar, dirigido por Sonia Valiente. Y el coral del sur, dirigido por Jorge Oro, se van a estar presentando entonces en este tercer ciclo coral en Esquel, con entrada libre y gratuita, en Avenida Holdich 960. Esto va a ser a partir de las 7 de la tarde. Ahí están todos entonces invitados al evento del sábado. Son varios coros, escuchar orquestas de voces, la verdad que es muy lindo de disfrutar y de aprovechar, ¿no? Vas a conocer los coros de toda la provincia, o parte de los coros de la provincia. Además se viene también un bingo peña, esto va a ser en Avenida Meguino 2888, ahí enfrente del arroyo. Hay música, obviamente, va a haber algo de comida, está organizado por Ayewen, y hay hay sorteos, hay muchos premios en un bingo, así que está hecha entonces la invitación. Esto va a ser a partir de las 2:30 de la tarde, es una peña de tarde, ¿sí? Peña y bingo. Además, el sábado 26 a las 9 de la noche, Diego Recaño y Fer Silvestri van a estar haciendo improvisación con el acompañamiento musical de Leila Cherro con su chelo. Esto va a ser con una entrada a la gorra consciente. La Acuática presenta Noche de Impro, así se llama la propuesta, y va a ser allá en Trevelin, ahí en el espacio de Arcos al Sur, para hacer tu reserva, porque el lugar es reducido, 334-939 es para comunicarte y guardar tu lugar ahí de noche de teatro, música e improvisación. Y les adelanto además otra más que va a suceder. ¿Se acuerdan que les había contado que va a haber un taller de canto flamenco a las 6:30 de la tarde este jueves? Esto va a ser en Conesa 1075. Además hay un taller de guitarra flamenca también. Esto va a ser a las 10:30 de la mañana del sábado. El coordinador es Alier Díaz Ferrer. Tanto él como la que va a ofrecer el taller de canto de flamenco, que es Lidia Martín, no son de acá y van a estar por acá. Es una buena oportunidad Entonces, para ir a escuchar, para ir a aprender por sobre todas las cosas, y además, bueno, en particular, aprender un poco de flamenco, que siempre te suma técnica por ahí. Si no te gusta el flamenco específicamente, aprendes de la técnica a través de dos maestros de la música que no los tenemos, solo hemos tenido acá, así que es una buena oportunidad. Hay un montón de cosas más, pero se las cuento después.
0: Buenísimo. No sé con qué yerba preparamos el mate, Marucha, ahora.
3: Yo por cábala uso una yerba en particular.
0: Y bueno, por cábala entonces vamos a usar esa,
3: dale,
0: directamente.
3: Dale.
0: Yo sueño, Marucha, sueño,
3: sí,
0: que en algún momento determinado estemos tomando mate con esta yerba. ¿Por qué decimos con esta yerba? Si recuerdan, hace unos días, acá en Radio Nacional Esquel, estuvo el Cachi González, acá tratando de su jubilación. Dimos un poco de vueltas por su vida y nos contó, fuera del micrófono, que alguien llamado Matías González está produciendo yerba. ¿De qué le está produciendo yerba? En Misiones. En este momento está en comunicación telefónica con nosotros y nosotras, Matías González, desde Misiones, si no me equivoco, y lo saludamos acá, Marucha, Guido y Calavera. ¿Cómo estás, Mati?
1: Hola, gente, ¿cómo andan? ¿Cómo están todos? Bueno, saludos a la audiencia que están escuchando.
0: Bien, Mati, te quería consultar primero. Está nevando seguramente en Misiones ahora, ¿no?
1: Acá, sí. Mucha nieve, como todos los días.
0: ¿Cuánto está haciendo ahora?
1: Ahora está haciendo 29 grados. Está tranqui, pero está, dentro de todo, es frío.
0: Bueno, vamos a abrir la cuestión así, ¿cómo se llega? Después vamos a hablar bien de la producción de la yerba y todo, pero ¿cómo llega alguien que sale desde acá, desde el sur, a Misiones y tiene un emprendimiento de yerba? De yerba mate, ¿no?
1: De yerba mate, sí. Mirá, en realidad cuando conocí de cerca este mundo de la yerba mate, me dio como curiosidad, ¿viste? Me despertó como la curiosidad y ahí fue cuando empecé a ver la elaboración, los procesos, el trabajo que hay detrás y bueno, empecé a probar lo que muchas yerbas, muchas culturas que acá en Misiones justamente es el epicentro de la yerba, pero también alrededores, Paraguay, Uruguay, Brasil, son también sedes de yerba mate y bueno, empecé como a meterme en la cultura de a poquito, ¿viste?
0: Ahí aprovecho también para preguntarte, Mati, vos ibas, llegaste ahí a Misiones, calculo que no dijiste, salgo de acá, transito por otros lugares y me voy a hacer yerba. ¿Esto apareció medio de golpe, de imprevisto, la cuestión de empezar a producir, más allá de este conocimiento de la cultura?
1: Tal cual. No, es que antes que existiera la yerba, tuve que apostar todo, en realidad. Fue todo a la inversa. Aposté todo, tuve que, bueno, empezar a construir, hice los depósitos, las máquinas, la sala de máquina. Y de ahí, yo estaba, en ese momento estaba en San Martín de los Andes. Más o menos hice como una visión de lo que quería y empecé a hacer todo ese proyecto y después sigo trabajando en Banco Nación y después dije, bueno, ahora sí me voy a pedir el pase, que eso podía haber resultado positivo o negativo, ¿viste? Que te puedan dar el pase o no. Y yo ya tenía todo listo acá en Misiones, viviendo en San Martín, toda la distancia. Y bueno, por suerte me dieron el pase, porque si no me lo daban iba a estar complicado.
3: ¿Cómo te va? Te quería preguntar, Matías, hablabas recién de la cultura, o sea, ¿de qué cultura, a qué cultura te referís cuando hablas de la cultura del mate? Porque yo digo, bueno, tenemos cultura del mate, pero no sé, capaz hay algo que me estoy perdiendo.
1: La cultura de lo tradicional, en este caso de lo tradicional acá, lo que es Misiones, es barbacoa, que sea como la vieja escuela. De la yerba mate.
3: ¿Pero eso qué sería? ¿Una especie de mat? ¿Una especie de yerba?
1: Es un tipo de secado. Guaraní, barbacoa, significa, va como tostado. Una palabra parecida a tostado. Es un tipo de secado que es mucho más lento, más natural, más saludable. Eso se hacía antiguamente. Ya, como demora mucho tiempo, porque es un proceso con mucha dedicación, mucho tiempo, ya se empezó a deslizar un poco y empezó a hacer más marcas más comerciales, que son más rápidas de hacer, más. Entonces, bueno, eso como que se fue quedando atrás, pero hay mucha cultura dentro de lo que es barbacoa y la idea mía es justamente apostar a eso para que se sean abrir ese camino, digamos, de esa cultura de acá.
3: Y eso le suma al sabor, además, entiendo que hay algo en el proceso que mantiene algún tipo de calidad.
1: Exactamente, sí. Esto, por ejemplo, lo que es barrocuera es así, mira, una vez que saca la yerba mate es un árbol, ¿viste? Uh-huh. Bueno, tiene que tener más o menos 5 años para empezar a cortarlo. Después se corta una o dos veces por año el árbol, y ese, cuando lo sacan, las ramas, ahí va al proceso ya de lo que es secado. Ahí se diferencia la calidad de la yerba. Vos tenés secado a cinta, que le dicen, que es la comercial, que eso te la pueden tener más o menos en 40 días, 30 días, ya está la yerba lista para vender. Después tenemos el secado con chip de madera, pero es con humo. Y después tenemos lo que es barbacoa, que se seca, bueno, es un galpón gigante con leña, y eso va a fuego lento, a 100 grados centígrados, y eso, una vez que se seca, se estaciona. El estacionamiento es lo que hace la diferencia en la calidad. Cuanto más tiempo de estacionamiento tiene, cambia mucho el sabor y mantiene las propiedades de la yerba. Esta, por ejemplo, la que estoy trabajando yo, tiene 24 meses estacionada. Y eso contra, bueno, ahí la ves la diferencia, las otras son 30 días, estas son 24 meses. Eso le da una calidad, se siente el verdadero sabor de la yerba y tiene como un gustito de fondo, como ahumado, sí, viste, pero es una yerba que, bueno, tenés que tomarla sin azúcar, obviamente, pero no. Y se siente un gustito aparte. A mí me encanta.
3: Y, bueno, vos dijiste que empezaste a visualizar el proyecto, pero ¿de dónde te salió? ¿Estás tomando un día un mate? ¿De dónde apareció esto de...? ¿Tenías el potencial de algo? ¿Vínculo con productores? ¿Capaz también preguntarte si vos producís el árbol de cero o tenés otros productores y vos haces el proceso?
1: No, yo tengo, le compro productores, digamos, compro lo que es la yerba canchada directamente del depósito del secadero. Pasa que, bueno, ese trabajo detrás es lo que me perdona, curiosidad mía, porque hay mucho, pero mucho trabajo, hay muchas cosas que no se ven, pero, o sea, es mucho para fijar eso, yo me encanta meterme dentro de la yerba y poder tratar de transmitir un poco de ese trabajo en la calidad. Eso es como algo que yo quiero hacer, ¿viste? Como que la gente sepa que detrás de todo esto hay un trabajo y, bueno, valorar la calidad y que aprecien este sabor. Deben haber ya, hay varios lugares que venden, pero no es tan conocida, tan popular.
3: No, la verdad. Entonces, es la primera vez que escuchamos acá. Y preguntarte cuánto producís y desde cuándo es que, desde que no registré, hace cuánto empezaste a producir y cuánto estás produciendo hoy, para tener una dimensión también del tiempo que transitaste, ¿no? De todo ese proceso.
1: Y esto, mira, yo arranqué en marzo del 2025. Nada. Y salió justamente hace una semana, ya no sé, para comercializarlo. Me sorprendió la cantidad de papeles y controles que hay dentro de este rubro. Pero bueno, el tema de los controles me parece bien porque es como que te hace sostener la calidad que quiero mostrar, ¿viste?
3: Y después preguntarte, ¿a distribuís a toda la Argentina, en particular por ahí por la región? Imagino que como empezaste a hacer no sé, capaz me estás diciendo, no, estoy metiéndole para toda la Argentina, y si tenés pensado también de aprovechar a que llegue acá también, ¿no?
1: Sí, la idea principal es esa, llevar allá a mi gente, allá a que queden a toda lo que es la parte sur, que en realidad acá lo que es más litoral, sí, conoce mucho todo esto. El 90% toma esta yerba. Pero ya lo que es más al sur, no se conoce tanto y, bueno, la idea mía es esa, justamente, que la conozca mi gente, mis amigos, la familia, y después sí, sería un sueño futuro poder conocido en otros países, están mandando mucho, cada vez más, quizás por el fútbol o por, viste, el internet, todas esas ¿qué pasó?
0: ¿Todas esas?
1: No, los medios, para ir, por ejemplo, y ayuda también a que se divulgue más la yerba, y claro, está bueno porque conocen más.
0: Matías, ahí te estaba escuchando atentamente con Marucha y me tengo la intriga, más allá de que entramos con el juego de la cábala, ¿por qué el nombre? Uno puede especular muchas cosas, pero ¿por qué el nombre cábala para esta yerba de un esquelense allí en Misiones?
1: Cábala, en realidad yo, como arranqué en marzo del 2025, la idea mía fue, y la gente, tengo también gente de marketing, que también aprovecho para saludarlos, que fueron que me ayudaron a hacer el diseño, todo el trabajo detrás, y fue más que nada por el tema del mundial, que no llegó, pero bueno, iba por ese lado, sí.
0: Qué bueno. Yo estoy pensando ahora, seguís trabajando en el banco, estás produciendo una nueva marca de yerba ahí. Supongo que no vas a entrar al banco a laburar y cuando veas a un compañero o compañera tomando mate, no se toma mate acá, no. Ahora sí, tomen mate, tomen, pero acá tienen yerba.
1: Pero de la mía, claro.
0: Mati, te pregunto, bueno, calculo que con todo el laburo que hiciste, con todo el laburo que están haciendo, me imagino también que un mercado ahí debe ser un mercado complejo para competir también, ¿no? Está buena la idea, la idea que tenés vos de instalarlo en el sur con una yerba, un método de producción distintivo también.
1: Sí, tal cual. Acá, sí, levantás una piedra y un paquete de yerba, es una marca distinta. Es muchísimo. Pero bueno, la verdad que empecé hace poquito a venderla, una semanita más o menos, y tuvo buenos resultados.
0: Qué grande.
1: Hice como una curva de 500 kilos para probar, y me lo llevaron todos, y quieren más, ¿viste? Entonces, como que tuvo buenos resultados.
0: ¿500 kilos ya largaste?
1: Sí, creo que en 2 o 3 días vendí eso, así que tuvo buenos resultados. Así. Y yo quería mandar para mis padres, quería mandar para allá, pero me quedé sin... sin esto, pero igualmente, como te contaba, el tema del pack, de la caja, sale ahora a fines de mes, así que ahí ya voy a tener la caja original, porque yo estaba vendiendo con tipo una preventa, hice con otro paquete que es marrón, más artesanal, y ese fue como el boom, viste, pero ahora que tengo la cajita, esa sí la voy a empezar a mandar para allá, para Esquel, para otros lados.
0: Bueno, nosotros deseamos en algún momento tomar, aunque sea un matecito, acá de cábala en la radio, ¿te parece?
1: Perfecto, sí, así va a ser.
0: Matías, por ya finalizando esta charla y agradecerte, y seguramente como somos con Marucha, con Lito, con Guido, vamos a seguir o acompañar el proceso de producción y de creación de los emprendimientos de gente de acá de la zona y de la zona que está en otros lugares. Te consulto para aquellos y aquellas que están escuchando, recién hace un ratito con Marucha nos enterábamos de ahí lo que tiene que ver con esta forma de producción, que le da más calidad, de hecho te aparece un wiki cuando lo nombrabas, ahí el tiempo de estacionamiento y todo eso. ¿Te imaginas también con el tema de la yerba poder empezar a decir, bueno, obviamente la produzco en Misiones, obviamente mi deseo de exportarla hacia otros lugares, pero empezar a tener aquí en nuestra Patagonia lugares no solamente de venta, sino de puntos de distribución acá, porque creo que si ya pegó allá, ¿por qué no pegar para esta zona, no? Y saber que estamos consumiendo un productor de Esquel.
1: Sí, es la idea, estoy apuntando a eso para que vean todo lo que aposté, todo este sueño, que vean que, nada, que... a ver, ¿cómo así? Brevemente, sí, es la idea hacer un punto de venta allá, dentro de poquito y que se empiece a comercializar más fluido, porque por ahora con el tema de los envíos, claro, la logística es un poco difícil, pero ya estoy apuntando a eso, arreglando unos temitas ahí y sí, dentro de poquito ya va a haber varios puntos allá, así de que...
0: No te queremos molestar más, sí, pero hacer un viajecito junto a vos. Esquel,
1: tuve que cambiar la remera porque estaba en el... estaba en la chacra, te quiero decir, estaba en la chacra y viste que ahí quedás verde.
0: Claro, literal.
1: Todo verde quedás. polvillo verde, me tengo que poner los anteojos también por los... No, sí.
0: ¿Qué era?
1: Desfachatado, pero bueno.
0: Era la entrevista con el increíble Hulk.
1: Sí, algo así.
0: Mati, para ir finalizando, te quería consultar con respecto a la, obviamente, a la yerba que estamos charlando, pero quiero hacer un viajecito rápido por Esquel, acá con Marucha y con Guido, que nos cuentes parte de tu vida, de la escuela, donde transitaste la escuela, la primaria, la secundaria, acá en el lugar, y cuando empezaste el tema del banco, ¿no?
1: Y acá, yo la arranqué en la escuela ex normal.
0: Acá tenés dos también.
1: ¿Sí? ¿También? Bien. después, bueno, seguí por varias escuelas. Creo que pasé por 5 o 6 escuelas ya en Esquel. Iba rotando. Así como me iba rotando en las escuelas, después me quedó el gustito y empecé a rotar. Porque también me estuve en varias ciudades. Estuve en El Bolsón, en San Martín de los Andes. Anduve recorriendo varios lugares. Y bueno, hasta que creo que finalizo acá. Todavía no sé, pero... Llegué acá un poco lejos, pero me fui de allá y nada, fue lindo. Conocí varios, me hizo ayudar también a conocer muchas personas, y cada provincia como que tuvo mucho que ver en esto, porque muchas culturas distintas, muchas formas de ver, y es más, yo en pasé dos navidades en el Cerro Pichiquitrón, allá en El Bolsón.
0: Wow.
1: Sé que iba a estar solo en navidades, ¿viste? Que me gusta mucho la montaña. Y allá me encontraba con gente de muchos países y hablar, y siempre un tema de Argentina era fútbol y mate, ¿viste? Entonces como que también, eso también llevó como a despertar algo ahí.
0: Qué bueno. Mati, para finalizar, está el micrófono abierto, te están escuchando gente de Esquel y te van a ver seguramente después en un par de días. Todo el micrófono para vos, para que saludes a quien quieras.
1: Bueno, principalmente quiero, bueno, abrazar a la familia que siempre está, que por ahí me vine, acá a mí se me viene en secreto en realidad. Nadie sabía de este proyecto hasta hace 2 meses atrás.
0: Wow.
1: Así que fue todo en silencio, fue un trabajito muy silencioso. Y quiero agradecer en especial también a Cacho González, de la panadería, que él apareció en un momento muy justo, me dio una mano enorme, así que quizás no tiene la dimensión, no toma forma la dimensión que fue, pero la verdad que fue muy importante la ayuda que me hizo él, así que también le quiero agradecer muy profundamente a Cacho González.
0: ¿Cómo encontramos la yerba en las redes? ¿En qué redes y cómo?
1: Mira, todavía estoy con el tema de marketing, estoy luchando con eso, porque va a haber página web, va a haber página con envíos, entonces estamos ahí diagramando todo lo que es el marketing. Pero bueno, dentro de poquito va a estar como Cábala, seguramente. Cábala Argentina, Cábala Yerba Mate, algo así.
0: Mati, felicitaciones y bueno, gracias por esta comunicación con nosotros y nosotras, y vamos a estar acompañando el proceso ese de allá, ¿eh?
1: Muchísimas gracias a ustedes, chicos, por el espacio. Gracias.
0: Matías González, esquelense, en Misiones, con un nuevo emprendimiento de yerba mate llamado Cábala, y produciendo ya con el sueño de exportar hacia el mundo también. Continuamos en Radio Nacional Esquel con Miselañas, de la banda Miselio, del querido Ari Wenger.

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2: Pasadas las horas, las 13 minutos de la hora de la torta frita, les recordamos a quien pidió ahí la oyente, creo que era Florentina, el horario del tercer ciclo de coral de Esquel, que reúne a los coros de la ciudad, el coro del FAB 818 Voces Graves, dirigido por Antonella Sarteschi, el vocerío dirigido por Ramiro Luengo, coral del barrio dirigido por Alberto Lincán, vocal del Pinar por Sonia Valiente y coral del sur por Jorge de Oro. Todos ellos se van a estar presentando en este ciclo que los une a la Universidad del Chubut, es en la Holdich 1960, y va a ser a partir de las 7 de la tarde. 15:40-44:66 para mandar mensajes como este que dice: hola gente de Nacional, escuché recién el audio sobre el oficio de chivero, yo hace 55 años también lo fui.
3: Buenísimo.
2: No lo haría nunca más, dice, muy esclavo, y aprovecho a saludar a la comparsa de Esquila. Si hay oficios. Esquilador, prensero, playero, agarrador, clasificador y cocinero. En mis tiempos como campero habían muchas abejas. Ahora no sé, siempre me acuerdo de esos tiempos, dice. Hermoso el mensaje de Carlos, gracias.
3: Total, buenísimo lo que dice Marucha, muy lindo el mensaje. Te vamos a tomar porque seguramente nos gusta surfear por las poblaciones, por los parajes y los oficios de nuestros pobladores, ¿eh? Así que muchas gracias por este mensaje. Son las 17:15 de la tarde. Perdón, me mando antes. Ya pasó lo de Florentina, ¿no? Sí, gracias, Marucha, como siempre ahí al palo trabajando. Hace unos días, saben que tenemos la hora vinilo todos los miércoles, ¿no? Pero bueno, no está Lito, que es el que maneja directamente acá la bandeja.
2: La bandeja, el que maneja la bandeja.
3: La bandeja. Y dijimos, para no dejar la hora vinilo, así en blanco, ¿por qué no seguir con la música pero otro tipo de colecciones? Y en este caso, CDs. Y hace un tiempo, haciendo algún trabajo que tiene que ver con comunicación, en un local muy conocido de Esquel, frente a la plaza, que tienen esquíes y tablas, etcétera, etcétera, para alquiler, me encuentro con alguien que estaba haciendo un trabajo también, un oficio en ese momento.
4: Exactamente.
3: Un oficio. Y no sé cómo sale la conversación de los vinilos, de los discos y del punk. ¿Qué hago? Ramiro Guión. Se vino hasta Radio Nacional Esquel. Gracias por venir, che.
4: ¿Qué tal, gente? ¿Cómo andan? Muy buenas tardes.
3: Gracias por venir, loco.
4: No, gracias por la invitación.
3: No me acuerdo cómo surgió la conversación, la verdad, medio raro fue.
4: Creo que andaba con una remera dando vueltas y salió la charla que te habías ido a Buenos Aires a ver los Sex Pistols, creo.
3: Pil, bueno, por ese lado.
4: Exacto, y creo que arrancamos para ir la charla.
3: Y siguió largo y dijimos,
4: siguió su rumbo la charla.
3: Me pareció raro, soy coleccionista de CDs. Y CDs punks, me dijo. Ajá. Fue una cosa muy loca, ¿no?
4: Exactamente.
3: Rami,
2: medio 11, me parece. Por alguna data que la voy a contar.
3: Rami, contanos cómo nace tu gusto por los CDs y obviamente por un género en particular.
4: Bueno, mirá, primero empecé, me gustaba mucho ir a la casa de mi tía. Mi tía lamentablemente falleció hace un par de años. Pero ella compraba muchos CDs de música y en ese momento empezó a coleccionar. Y empezaba a guardar, entonces yo iba a la casa, ella estaba tomando mate generalmente, y siempre pues estaba escuchando música y sacaba discos. Y yo miraba y decía, mirá qué bueno esto. Y con el correr de los años fui comprando CDs y por ahí yo decía, ¿para qué estropear los CDs si se pueden guardar? Y así empezó la colección con mi hermano, empezamos a coleccionar CDs entre ambos porque vivíamos en la casa de mis papás. Y con los años nos fuimos armando y en un momento cada uno hizo su vida y nos separamos la discografía más o menos.
2: Qué
4: lo hablamos, genial. Los conversamos, bueno, este yo, este vos, este yo.
2: No se hablaron nunca más.
4: Y después de eso yo empecé a completar los discos que me faltaban, que se había llevado a mi hermano, y él hizo exactamente lo mismo.
3: Me meto un poquitito porque me interesó lo de tu tía. Uh-huh. ¿Cómo se llamaba ella?
4: Ana María. Exactamente. Ella tenía discos desde Green Day, fanática de Enrique Iglesias, disco de lo que pida, de Pink Floyd, de todo lo que vos pidas, de lo que salía de moda, ella le encantaba escuchar música y iba a la disquería y compraba. Quizá habían discos que no conocí, compraba igual y los escuchaba.
3: Tremendo.
4: ¿No? Sí. Y ella tenía una cantidad de CDs y ahí yo empecé a mirar en los stands.
3: Total.
4: Y ahí arranqué yo también después más adelante a comprar y a guardar más que nada.
3: ¿Y de qué edad estamos hablando lo tuyo, Rami?
4: Y yo arranqué con el tema de los CDs más o menos a los 12 años. Yo me acuerdo que uno de los primeros discos que me compré fue uno de Los Violadores, que lo vendían en la Anónima.
3: Mirá los discos que tenía.
4: Y después vendían unos discos de Los Violas también, en unas cartillas. Yo no me acuerdo si era de una de estas marcas de, por, no sé si se podrá decir,
3: sí,
4: de Avon.
3: Al fin de esto.
4: De Avon. Sí, venían por cartillas, venían CD de música y yo empecé a comprar. Obviamente me los regalaba a mí, yo no tenía un mango. Pero ahí empecé a arrancar.
3: Todo en esquel.
4: Sí, después iba a la disquería que está acá en 25 de mayo, la que está frente de la librería.
3: A ver.
4: El duende.
3: Que estaba.
4: Estaba.
3: Duende, sí, claro.
4: Ahí iba a comprar, y ahí compré varios discos.
3: Qué
4: antes
3: nada.
4: Que cerrara. Y después aproveché cuando estaban en liquidación, cuando estaban encerrados.
3: A full. Estamos con Ramiro Gibbons en la hora vinilo, en este caso con colección de CDs. Y arrancaste, elegiste una banda clásica del punk argentino.
4: Sí, mi banda favorita siempre fue Dos Minutos.
3: Uh-huh.
4: Justamente empecé a escuchar punk por mi vecino, por José.
3: ¿Pues José?
4: Jurado.
3: Mirá.
4: Él siempre escuchó Ramón, Ataque 77, y en el barrio estaba dando vuelta en su momento un disco que me voló la cabeza, que fue Valentino al Cine de Dos Minutos.
3: Discazo.
4: Y el primer tema que escuché de ese disco fue Como Caramelo Limón, que fue con el cual yo bajé en el Valle de Egresados.
3: ¿Ese es de Ricky Maravilla?
4: Exactamente, el cover que hacen de Ricky Maravilla.
3: Yo considero Valentino al Cine casi como un disco de tango.
4: Y es un, para mí es uno de los mejores discos que yo he escuchado. Es el disco que vos ponés desde el primer tema al último y no cambiás ningún tema, ¿no?
3: Es un retrato de la época.
4: Es total. Exactamente, un poco mechado con el hardcore, el punk.
3: Total.
4: Habla del barrio, de las historias.
3: Total.
4: Un disco muy completo.
3: No sé cuál tenemos ahí a mano, si habíamos dejado el de Los Viola, o para no complicarlo, ahí, 30 minutos, ahí está, buenísimo. Guido, ¿te parece si arrancamos?
4: Vamos, arrancamos con eso, perfecto.
3: 2 minutos aquí, de Rami Gibbons.

0: Barrio Obrero, Obrero, perdón, de Valentín Alsina, clásico de clásicos. ¿Compartías más o menos el gusto por la música en la secundaria? ¿Primero en qué escuela?
1: Sí, yo fui toda mi vida a la 179, uh-huh. allá en Sofía Crescenburg, en el barrio Malvinas, y después me crucé ahí al ladito a la 735. Y toda la vida escuché la misma música, así que siempre estuve... Y bueno, ya he entrado al 2000, 2004 más o menos, agarré justo el auge del new metal, pero bueno, siempre como primera opción en casa, el punk y después algo de new metal.
0: ¿Con quién te fuiste? ¿Con los clásicos? ¿Korn, Limp Bizkit?
1: Korn, Limp Bizkit, sí, de Linkin Park, Dimno, y variando siempre por ahí.
0: ¿Y en la actualidad seguís escuchando los discos?
1: Mira, yo con los discos tengo algo medio particular.
0: Me parece que sos muy celoso de los
1: discos. Sí, los cuido mucho. No me gustan las plataformas digitales. No tengo Spotify ni YouTube Premium. Directamente descargo, me bajo un programa en el celular y escucho de lo que yo descargo.
0: Y con el tema, clásico,
2: y por eso te decía, me obse.
1: Y con el tema de los CDs, soy una persona que los cuido mucho. Si es un disco muy difícil de conseguir y si está sellado, no lo abro.
0: Ah, ¿qué decías obse? ¿Por qué, Marucha?
2: Claro, te iba a explicar encima.
1: No, y después, muy rara vez pongo el CD en el reproductor y escucho. Los cuido demasiado.
0: O sea, ¿están sellados y lo tenés ahí?
1: Los que están sellados, sí. Los que vinieron sellados, quedan sellados.
0: Ni siquiera para ver los créditos.
1: Ni para ver el libro, nada.
0: Impresionante.
1: Sí, sí, los cuido demasiado.
0: Y en la repatija que hicieron con tu hermano, por ejemplo, vamos
1: sí.
0: a seguir escuchando, ¿no?
1: Sí.
0: Por ahí
1: sí.
0: vamos a picar un poquito más de dos minutos, si te parece.
1: Sí, en momento. Lo que usted quiera.
0: La repartija con tu hermano, ¿fue una tensión en el buen sentido de la palabra?
1: No, ¿verdad? No, para nada, todo lo contrario.
0: ¿O
1: no,
0: tienen
1: no.
0: gustos diferentes?
1: Sí, él escucha por ahí un poquito un punk más melódico.
0: ¿Californiano, por ahí?
1: Sí, él fanático de Mal Momento, se llevó casi todos los discos de Mal Momento. Se llevó un disco que, como yo sabía que le gustaba, le digo, llévatelo, hermano, no pasa nada.
0: ¿Negociaste ahí?
1: Sí, y yo no me lo, después no lo pude conseguir, que es el Mal Momento de 10 años, no lo pude conseguir más, pero es un discazo. Que está en vivo, pero bueno, él se llevó un par de discos de Clash, de Mal Momento, y después, bueno, empezó la búsqueda a ver si podíamos volver a encontrar. Igual él me avisa, yo le aviso, él me regala, yo le regalo, es mutuo, es mutuo.
0: Perdón, Marucho, hago un paréntesis ahí. Más allá de tener CD, que es, como dice Lito, que conoce mucho de sonido, los productores que han venido acá también, que es el mejor sonido para escuchar. En cuanto a sonido, no hablamos para escuchar. ¿Te metiste en algún momento en el tema de los vinilos por gusto o no?
1: Mira, el tema de los vinilos no me compré uno solo, que es un formato que salió de 2 minutos, que son todos covers, son 6 covers.
0: ¿Amigo de lo ajeno?
1: No, 45NN.
0: No lo conozco.
1: Lo compré en vinilo porque no iba a salir en formato CD, y recorriendo, buscando, encontrando, lo encontré en formato CD.
0: ¿Y está en esa bolsa?
1: Lo tengo en esa bolsa.
0: ¿Cerrado o abierto?
1: El vinilo está cerrado.
0: Ah, no, entonces lo dejamos
1: y
0: ahí.
1: Pero lo abrimos, si querés. No, tengo
0: no,
1: lo abrimos. Y yo, mirá, y el tema de vinilo, le comentaba a tu compañera que no me meto en el tema de vinilo porque...
2: Lo van a echar.
1: Me van a echar de todas las... Y el presupuesto, viste, que a veces se complica un poquito. Y bueno, yo no soy tanto de la época del vinilo, sino más de la época de los CDs y de los cassettes. Entonces prefiero comprarme un CD al no comprarme un vinilo, aunque las ganas están todavía.
0: Me parece que en algún momento te va a picar el anzuelo ese, ¿eh?
1: Dame un par de años más, la tengo que convencer a la patrona.
0: 1540-4466, estamos con Ramiro Gibbon, en la hora vinilo, hoy con los CDs. Si podemos surfear, ¿puedo pedir un tema o lo querés elegir vos, Guido? Hoy hablaba de Caramelo de Limón, de Ricky Maravilla. Vamos con ese, ¿te parece? Un clásico de clásicos.

0: Muy bueno lo que está sonando, ¿eh?
1: Tremendo, estamos mirando unos discos. Llega el 1540-4466 a la hora no vinilo. Buenas tardes, Nacional. Acá escuchando la radio, qué grande, dos minutos. A lo único que me incita es a destapar una birra. Saludos desde Trevelin. Me encantó ese mensaje.
0: Qué grande.
1: Es de Miguel. No, mentira, no sabemos quién es.
0: Que nos diga el nombre.
1: No, sí, o sea, está ahí. Samuel se llama, Samuel. Hola amigos, pongan Ya no sos igual de dos minutos. Saludos, gracias. Dice otro mensaje que llega de Alberto.
0: No, muy bueno. ¿Quién es Alberto Lincán?
1: Sí,
0: seguramente.
1: Ese mismo.
0: Le mandamos un abrazo grande. Que está abierto, como siempre decimos, saben que este programa, por lo menos acá en este espacio, nos gusta la alberteada que nos manda cuando nos manda un mensaje así,
1: sí,
0: con
1: ironía.
0: Sí,
1: nos gusta.
0: Me voy a tomar un minuto, dos minutos para picar, aunque sea dos temas de este álbum que trajiste.
1: Dos minutos te
0: vas. Por favor, describir este álbum que te trajiste de dos minutos.
2: Mira, este es un disco que salió solamente en formato vinilo, que yo, como sabía que no iba a salir en formato CD, dije, bueno, me compro el vinilo para tener la discografía armada. Y buscando y revolviendo, encontré que lo largaron en formato CD, entonces aproveché la oportunidad y lo compré.
0: Disco de covers.
2: Exactamente, son seis temas, uno más pulido que otro, me gustó mucho. Sobre todo, bueno, a mí me gusta mucho Miffy y el cover de Miffy me parece excelente.
0: Que lo hacen los Green Day también.
2: Exactamente.
0: A ver si puedo, del lado B sería en vinilo, pero lo vamos a chequear acá, ¿qué número sería para escuchar el cover de Misfits?
2: Yo creo que está 5 o 6.
0: 5 o 6, a ver si lo pones, Guido, te decimos ahí, mientras escuchamos con Ramiro Gibbons, aquí en la hora vinilo, con CDs. Nosotros tenemos tiempo para picar y tomando unos mates espectaculares que hizo Marucha, ¿eh? No puedo, lo voy a escuchar por primera vez, sin joder, ¿eh?
2: Escuchar tranquilo.
0: Al cover de los Miffit, ahí.
2: Viste que ellos generalmente hacen, ya han hecho tema de Miffit en covers y bueno, este es otro más que han hecho.
0: Una belleza. A ver si suena.

0: Escuchando un clásico de los Misfits. Bueno, esta es una banda que también le gusta mucho a los heavy, a todo, ¿no? Entró todo, un montón.
1: Una mezcla rara, es una mezcla rara.
0: Y quiero ir, ya para darme un gusto nada más, después libero todo esto.
1: Elegí tranquilo.
0: Es escuchar un cover de la banda Jam 69, una banda inglesa que está muy buena, que tocó en el Festival Antifascista junto a los Clash en un momento determinado. Y hacen un clásico de la música. Le hicieron, creo que, miles de bandas a lo largo y ancho del mundo, que es Cuando los chicos estén unidos. ¿Lo escuchamos? Por favor, Guido.

0: Escuchando los dos minutos aquí en Radio Nacional Esquel, gracias a Ramiro Guido. Estamos con Guido, con Marucha, de quienes habla Calavera, hasta las 16, ¿no? Marucha, ¿vos te elegiste algo ahí?
1: En realidad hasta las 18.
0: 18, perdón. ¿Por qué 16? Cualquiera.
1: No sé, viste que hoy todo es...
0: La hierba.
1: Claro. Elegí Embajada Boliviana. Muy porque perfecto. Habíamos tenido mucho rebote en las redes cuando trajeron... había sido la China, ¿no?
0: Chiquita, sí, sí, exacto.
1: Traía un disco de Embajada Boliviana y todo el mundo le llamaba la atención. Y le dije, decime cuál es el más raro. Yo no conozco
0: qué
1: Embajada Boliviana. Pero es que elegimos uno medio raro.
2: Yo lo que tengo de Embajada Boliviana es la discografía completa. Y tuve la oportunidad de comprar los tres demos que ellos habían sacado. Primero lo sacaron en cassette y después lo sacaron en formato CD. Uh-huh. Que salieron muy pocos discos a la venta. Y tuve la oportunidad de comprarme los tres. Perdiendo el control, quien quiere oír que oiga, y Embajada Boliviana. Son los tres demos que ellos sacaron y después lo editaron en CD, que salieron muy pocos discos de esos.
0: Me meto un poco para conocer igual que Marucha, Embajada Boliviana, la banda, algo que se pueda dar de data. No me quiero meter en Google ahora.
2: Bien, Embajada Boliviana es una banda que salió de La Plata, es un estilo medio particular, para mí es una banda muy emblemática del punk argentino. Tuvieron la oportunidad de sacar el primer disco, que fue Soñando Locuras, el cual cuando lo estaban por terminar de grabar se prendió fuego el estudio. Tuvieron la suerte de poder sacar, justo el productor tuvo una luz, algo que le iluminó, dijo, bueno, saco
0: el mastering,
2: saco, me lo llevo para otra sala, y se prendió fuego, y la única sala que no se prendió fuego fue justamente donde estaba el disco casi grabado. Embajada es una banda... Los demos son un poquitito más tirando a lo más tradicional pan cabeza, pero después con Soñando Locura cambió totalmente y está muy bien pulido. Es un poco un pan más tranquilo, más meloso. Y siempre ellos, por lo que yo he escuchado de la entrevista del cantante, Ricky Espinosa le gustaba mucho Embajada Boliviana. Y de hecho le tengo que decir que hay un disco tributo de Ricky Espinosa, que le hace Embajada Boliviana y a Sin Day. Le tuvieron que pedir que por favor no saque el disco tributo, porque todavía no se termina de grabar el disco de Embajada Boliviana, de Soñando Locuras. Yeah. Así que, bueno, el cantante Embajada tenía muy buena relación, vivió junto con Ricky un par de tiempo en La Plata, después en Buenos Aires, estuvieron viviendo juntos. Y a Ricky era una de las bandas que más le gustaba, era Embajada Boliviana. Así que es una banda muy, muy buena.
0: ¿Tuviste oportunidad? Bueno, Dos Minutos sí la viste, sí. Nos comentaba. ¿Anécdota o vivencia de lo que fue vivir a Dos Minutos? Y después de Embajada, si lo viste, nos contás también un poco.
2: No, Embajada no tuve la oportunidad nunca. Ellos se separaron, terminaron de grabar el disco, se separaron, terminaron de grabar Soñando Locuras, al tiempo se separaron, y se volvieron a juntar en el 2015, creo. Y el tema fue que el cantante tiene un problema en los oídos, entonces no puede tocar en vivo.
0: Wow.
2: Así que por un lado el cantante se hizo solista, Julián, y el resto de la banda siguió, pero no bajo el nombre Embajada Boliviana, sino bajo el nombre Embajada. Que ahora estuvieron tocando en la Patagonia.
0: Mira, perdón, pregunto por sin desconocimiento, ¿el qué solista es docente?
2: Sí, es músico, es docente, Julián Ibarrasola.
0: Parece haberlo cruzado en alguna entrevista hace poco tiempo y estoy tratando de juntarlo.
2: Suele estar tocando en la calle,
0: en la guitarra. Le vi en una entrevista ahí.
2: Sí, sí.
0: Buenísimo.
2: Sí.
0: ¿Te parece que vayamos a la música,
2: Rami? Vamos, vamos.
0: Porque Marucha había elegido Embajada Boliviana para ver qué es, ¿no? Conocerlo, sí, igual, sí, que yo.
2: Perfecto. El tema que tiene...

0: aquí en La Hora Vinilo con CDs en Radio Nacional Esquel, y te puedes comunicar con nosotros y nosotras al por WhatsApp o mensaje de texto al 1540 4466. Nos van a quedar un par de semanas como para ir compartiendo La Hora Vinilo con CDs, así que si tenés y querés compartirlo aquí de cualquier estilo, obviamente te puedes comunicar con nosotros y nosotras. Vuelvo un poquito más a lo que tiene que ver con la historia de la colección.
1: Sí, decime.
0: Viniendo acá a Esquel, ¿no? Y saliendo de acá a Esquel, ¿qué oportunidad tuviste de ver otras bandas argentinas o internacionales, lo que sea, desde acá de la Patagonia o viajando a otros lugares?
1: Mira, ahora el año pasado, el anterior, estaba yendo mucho para Comodoro. Comodoro está trayendo muchas bandas. Me he estado yendo para allá.
0: ¿Te vas con el colectivo, con los chicos de acá, no?
1: No, okay. me voy con, generalmente salimos con mis primos, vamos a ver bandas punk, tocan allá en un barcito. Pero este último año no he ido. Después en Córdoba he tenido oportunidad de ver muchas bandas, demasiadas, de lo que pidas.
0: ¿Estuviste viviendo en Córdoba?
1: Sí, 4 años estuve. Manu Chao, viendo Charly García. Bueno, allá hay mucha movida, muchos recitales. Y la verdad que después he ido a Buenos Aires, fui a ver Lollapalooza, fui a ver a Offspring y a Blink 182.
0: Te castigaste un poquito.
1: Y me quedé con ganas de ir a ver el Limbisky, pero no me dio el presupuesto y tenía que optar por alguna de las dos noches. Así que opté por Austin y por Blink. Pero sí, tenía la oportunidad de ver varias bandas.
0: Si uno se pone a pensar en lo que tiene que ver con Esquel, Esquel tiene una tradición también de hace mucho tiempo. Uh-huh. ¿Conociste, más allá de que esto lo vamos a dejar para charlar en un ratito porque es una joyita lo que trajiste uh-huh. acá, ¿bandas de acá de Esquel?
1: Sí.
0: Yo digo punk porque trajiste punk, pero sí, me gusta abrir a todo lo que sea.
1: Tuve la, 711, pioneros, como siempre. Después vi a los Dems, la banda de ska, los chicos. Iba siempre a ver a los Dems, me gustaba mucho.
0: Estuvieron al principio hace muchos años acá. ¿Quiénes estaban ahí?
1: Estaba Miguel Jurado, Brian Lacoma. Después ya en un momento eran como una barra, una banda, eran varios ya después se me perdieron.
0: ¿Sacaron un disco?
1: Sí, sacaron un disco con los covers.
0: Hay que conseguirlo ese disco, por favor.
1: Yo se lo pedí a mi vecino a ver si me lo daba para la colección y no sé qué le agradezco.
0: ¿Pero lo tiene?
1: Creería que lo tiene, ahora está viviendo en el norte.
0: Hay que ir a buscarlo hasta el norte.
1: Hasta el norte hay que ir a buscarlo. Después le voy a mandar un mensajito a ver si lo tiene por ahí dando vuelta. No sé si lo tendrá en la casa de la mamá o se lo llevó.
0: Mirá, vos sabés que vinieron a picarlo el disco arriba cuando estaba uh-huh. en el FM. Hay que conseguir ese disco porque es emblemático.
1: Exactamente. Y creo que el 711 andaba dando vuelta un cassette. No sé si.
0: Sí, no, el 711 está más cercano por amistades cercanas.
1: Ese no lo pude conseguir nunca.
0: Y si no me equivoco, el de los Dems, no sé si no está sacado la foto en el paredón de acá atrás.
1: De acá atrás, puede ser. Ensayaban al lado de casa los chicos.
0: Total.
1: Al lado de casa.
0: Escuchamos más música con Ramiro Gibbons, que seguimos con la embajada, ¿no? Elegítelo vos, Guido, lo que quieras, ¿eh? Lo que te guste por título, o lo que vos quieras. ¿El Tricota? Vamos ahí, vamos a ver qué escuchamos. ¿Te acordás del título, Rami?
2: No, vamos con...
0: Bueno, vamos con lo que salga ahí. Y disfrutamos.

0: Bueno, acá Ramiro Gibbons, vamos a aprovechar ahí con los que viven acá en la zona, en la región, porque nos está tirando bandas que en lo personal no tenían los nombres, ni siquiera, no es que no los fui a ver, no tenían los nombres. Contanos un poquito la historia de las bandas que fuiste a ver o que conociste acá.
1: Bueno, acá de Skate, cuando yo era chiquito, 13 años aproximadamente, hacían festis punk ahí en la Sirio-Libanesa y me acercaba. En ese momento te cobraban un alimento no precedero y creo que eran un peso, la entrada 2 pesos. Y fui a ver, en ese momento estaba 85 litros, que era una de las bandas.
0: Tenían que buscar a los músicos y traerlos acá para hablar.
1: Sí, ahí yo creo que estaba Facundo Rogers, pero no me acuerdo quién más estaba.
2: 85 litros.
1: Sí.
2: ¿No era con Renzo Girola en el bajo?
1: Puede ser.
0: ¡Oh, sí, me muero!
1: Sí, creo que estaba. Tenía un tema.
2: Yo no sé si lo tengo un disco.
0: Me muero.
1: Si lo tenés, te lo pido.
2: Lo voy a buscar.
1: Dale. El tema más conocido que creo que tenía, o su hit, por decirlo, era La Princesa. Creo que se lo había dedicado el cantante a la hermanita.
0: No,
1: creo, no estoy seguro. No,
0: ¿te acordás, Marucha, de alguien más que haya estado?
2: No. Ahora puedes llegar a mi casa a buscar el disco para dártelo, además.
1: Dale. Después iba. En ese momento estaba. Había una banda de la normal, de la escuela normal. Se llamaba Malas Influencias. Ahí no me voy a acordar el nombre de ninguno de los chicos.
0: Si alguien está escuchando y que nos tira un
2: dato. Malas Influencias, ¿vos qué edad tenés?
1: Ah. No, yo tengo 36.
2: Ah,
1: yo
2: bueno,
1: era más chico.
2: Son bastante más chicos que yo, pero Malas Influencias me suena también.
1: Sí, una banda de chicos de la normal. Y después estaba los Williams, que a mí me gustaba mucho.
2: Uy, que Samir sabe, ¿eh?
0: Sí, tiene que saber.
1: Después estaban los Williams, que creo que estaba el Agus cantando.
0: Agustín
1: Fernández.
0: Agustín Fernández.
1: Sí, creo. Sí, te hacían cover de Catarro Vandalio, como me acuerdo, por eso me acuerdo patente.
0: ¿Solo cover de ellos?
1: No, después me metían algo de Ramones ahí, algo.
0: Ay, loco, tener una banda que se llama los Williams y no haberlo conocido es el pecado más grande.
1: Sí, me acuerdo que iba a ver los recitales que hacían. Me acuerdo que ponían unos cajones de cervezas y arriba tiraban los tablones y tocaban ahí arriba.
0: Mira, qué hermosura.
1: Ah, una locura.
0: Hermosura.
1: Sí.
0: Oyentada Nacional Esquel, estamos con Ramiro Gibbons, se está tirando data de bandas que estuvieron acá en Esquel, en la zona, entre Belín. Si por favor tienen datos, contactos, material para darle aquí a Ramiro que colecciona,
1: por
0: que
1: favor.
0: Sería buenísimo. Además de los materiales en CD
1: sí.
0: y en cassette, ¿también te interesa tener los fanzines?
1: Tengo, viste que el tema de los fanzines se han perdido con el correr de los años, en los recitales sobre todo, se han perdido fanzines.
0: Nos educaron a muchos, ¿eh?
1: Sí, ahora he visto una nueva tendencia que hay, sobre todo más en la Patagonia, gente que hace fanzines pero que lo suben directamente a Instagram, que para mí no tiene sentido, pero bueno.
2: Claro, coincido con
1: exacto,
2: vos.
1: Exacto, no tiene sentido, ¿viste?
2: Porque no es un fanzine.
1: No, pero en fin, yo tengo un par de fanzines en casa guardados, en el traje un disco... que ahí guardamos algunas cositas. Y yo he comprado CD de música de algunas bandas que vienen con ya fanzines muy bien producidos, sobre todo loquero.
0: Total.
1: Loquero Chari generalmente se mete algún fanzine en los discos.
0: Total. Estamos llegando al final, hay mucha música, seguramente vamos a hacer un doble, pero quiero charlar de esto también. Mirá, nos abriste un montón de la cabeza, tenemos un cassette acá. De una banda, que la presentes vos directamente a la banda,
1: sí.
0: Por favor.
1: Mira, yo afuera de sí no la vi nunca, ese día iba a ir al recital, mi mamá no me dio permiso, pero era muy chico, me quedé con las ganas, y mi hermano fue y me dijo, mirá lo que conseguí, y me trajo el CD.
2: No.
1: Me trajo el CD. Bueno, el CD es no tiene mucha producción, sabés que fue mucha autogestión, nada que ver con el cassette.
0: Perdón, estoy abriendo el cassette para ver los créditos.
1: Tranquilo. Y el CD de fuera de sí se llama disco La Risa Que Me Da, me parece un discazo. Y después lo subieron a YouTube.
2: El nombre es espectacular.
1: Sí, lo subieron a YouTube y creo que por cómo está subido, creo que lo han sacado del disco que yo tengo porque tiene los mismos rayones.
0: quiero decir acá: el cassette fuera de sí son 10 temas, todos compuestos por los chicos.
1: Sí, son todos propios los temas, igual que el disco de La Risa Que Me Da. Son todos propios de ellos.
0: No, impresionante. Mirá qué lindo lo que dice. Fuera de sí, agradece a todos los pibes. Dice que siguen la banda. A Pablo por las fotos. Al señor Guillermo Balbuena por bancarnos el carro. Y Facundo por su colaboración. Recuerden que el sur también existe. Dice el final ahí.
1: Y está en la foto está hecha en la vieja cantera.
0: La vieja cantera, te iba a decir.
2: Me dice Renzo que él no era de... no, que la banda de él es la Doble Mecha. Pero yo sé que tengo un disco. Y que bueno, que esa era una banda de él, digamos, Doble Mecha, ¿vos te la acordás?
0: No, me acuerdo el nombre, pero no me acuerdo la la música.
2: No, Pesadita también.
0: Pero no recuerdo los temas, eso me da bronca.
1: Y después, después no, Bombata, Bombata también.
0: Sí, Bombata
2: estaba tremendo.
1: Bombata era terrible.
0: Ahí entra los Clash, ahí entra como ya, los Clash más. En la
2: como que mira, yo los recuerdo como, para mí, yo era chiquitita igual, pero para mí era como la primera banda famosa de Kel, ¿entendés? Era como Bombata.
1: Claro.
2: Y para mí Diego fue siempre Diego de Bombata.
0: O sea, prócer de Diego, ¿eh?
2: Sí, sí, mal.
1: Estuvo en todos, en sí, todas estuvo.
0: Y su hermano,
1: ahí sí, sí, sí, siempre, siempre, sí, sí, sí. Ellos fueron uno de los pioneros del rock acá en Kel.
0: Total.
1: Sí, sí, te guste o no te guste.
0: Nos metemos un poquito en ese. Quiero decirle que Ramiro trajo el cassette de esta banda que se llama Fuera de Sí. Recordanos un poco los nombres, ¿te acordás de alguno de ellos?
1: Poco y nada de los nombres de los chicos. La verdad que no los vi nunca, pusieron muy chico, pero lo que sí tengo es el material.
0: Uh-huh.
1: Y a mí el disco La Risa Que Me Da me parece un discazo, muy bien pulido está.
2: Fabri Guglielmetti. Y Alan Moreno.
0: ¿Estaba ahí? Fabri de cantante. Qué hermoso lo que trajiste acá. Qué bonito. Fabri de cantante.
1: Ahí está, ahí
0: va. ¿Estuvo hace poco?
2: Lo tengo por ahí.
0: ¿Un gol?
2: Acá Fabri estuvo hace poco acá, sí, es verdad.
0: Bueno, escuchamos algo de Fuera de Sí. Banda Esquelense, ahí Guido nos va a tirar. ¿Elegiste algún tema o...?
1: No, que elija cualquiera.

0: La biblioteca musical de Ramiro Gibbons aquí en Radio Nacional Esquina. Estamos escuchando Fuera de Sí.
1: Fuera de Sí.
0: Tenés un, aparte del disco, un cassette con crédito, grabado en Bariloche.
1: Ya no se consigue.
0: No, tremendo.
1: No, ya no se consigue en esas cosas.
0: Tremendo. Rami, estamos llegando al final.
1: Perfecto.
0: Bueno, buenísimo Marucha ahí que fue buscando, hizo producción en vivo con los nombres. Genial estuvo eso, ¿eh? Recordando chicos y chicas acá.
2: Que... yo no sé si Fabri debe tener, ¿eh? Pero yo sé que... Ay, es más, mirá, hablé con Renzo. Renzo me dice tal... No, era, y ahora me acordé que no fue Renzo que me dio el disco. Fue Fabri.
1: Fue Fabri.
2: Fabri me dio el disco. Así que lo tengo. Después te lo voy a buscar.
1: Dale, por favor. Así, dale, así nos sumo a la colección.
0: Qué grande. ¿Te copás en algún momento venir a hacer otra pasadita?
1: Perfecto. Si querés, en la próxima traigo discos internacionales.
0: Buenísimo.
1: Discos internacionales.
0: Trajiste joyas esquelenses, chaval.
1: No,
0: joyas esquelenses de acá.
2: Sí, muy groso. Gracias.
1: No, de nada, por favor.
0: Muy bueno.
1: Por la invitación.
0: Y aprovechamos con Marucha. No está Guido, no está Lito ahí, pero te decimos con Marucha, si podés hacer un esfuercito, no te digo así, de linkear a músicos que hayan estado en las bandas que trajiste... Para nosotros va a ser una alegría invitarlos acá.
1: Perfecto, voy a ver si puedo conseguir algo de los chicos.
0: Rami, ¿quieres mandar algún saludo antes de despedirnos?
1: No, no, a mi pareja que me soporta con toda esta locura, de todos los meses para ir a comprar algún disco, a mi hermano que es el más grande, que es el que me acompaña con esta locura, y después a todos mis amigos. Que para ir en mi cumpleaños siempre me regalan algún CD de música.
0: Bueno, ya sabemos nosotros, entonces que te vamos a regalar para el cumpleaños.
1: Perfecto, dale, dale, muchas gracias chicos.
0: ¿Querés que nos despidamos con algo de Fuera de Sí?
1: Déjalo que está sonando de fondo.
0: Perfecto.
1: ¿Listo?
0: Seguimos así y como decimos siempre, L.
2: J.

Espectacular lo que vivimos acá con Ramiro Gibbons, y para que él pueda llevarse con tranquilidad, porque fue todo material físico con el que escuchamos y le agradecemos, para que él pueda ir sacando su disco. Nos vamos a despedir con otro, con otra banda que, aunque no lo crean, nace dentro del hardcore más bravo. Pero vamos a escuchar esta versión en vivo que es increíble, Movie haciendo en vivo este enorme tema. Chao, hasta mañana.

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1: Las 6:00 p.m. en la República Argentina. Javier Milei se refirió al pedido de soberanía de Malvinas. El presidente realizó estas declaraciones luego de su discurso ante Naciones Unidas.
2: Y esto ya ha pasado en otro momento, digamos, con el Reino Unido, lo ha hecho con Hong Kong. ¿Por qué no debería hacerlo con nosotros? Y además, el Reino Unido tiene grandes problemas. Hoy ya están pidiendo fragmentarse Escocia, Gales, Irlanda del Norte. Por lo tanto, es probable que el Reino Unido en algún momento, Dios, se llame a la reflexión y nos devuelva las islas que son nuestras.
1: Crimen de Federico Aramburu. La fiscalía francesa pidió 27 años de prisión para Loïc Lepriol y 20 para Romain Bouvier, los principales acusados por el asesinato del ex rugby argentino ocurrido en París en marzo de 2022. La información deportiva con Nicolás Álvarez.
3: Boca se prepara para jugar frente a Racing por los cuartos de final de la Copa Argentina el domingo a las 5:00 p.m. en Rosario. El equipo que piensa el bajo Robarrena, Brey, Lozano, Di Lolo, Herrera y Blanco, Ascacíbar, Paredes, Delgado, Velasco, Flores y Merentiel. Recordamos que no va a estar Álvaro Montero, que se va a la selección colombiana.
1: El tránsito con Ernesto Arriaga.
4: A esta hora, como siempre, General Paz muy lenta hacia Puente La Noria, el Camino Negro hasta Loma de Zamora, máxima 60 kilómetros por hora. La ruta 3, totalmente habilitada con muchos camiones de día y reparaciones, por favor, donde hay un solo carril, máxima 20 kilómetros por hora. Aeroparque de Ezeiza, operan con normalidad.
1: En Comodoro Rivadavia, en donde nos escuchás por AM670, la temperatura es de 18 grados con cielo nublado. Aquí en Buenos Aires, 19 grados, humedad 40%, cielo algo nublado.
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8: Cuatro minutos ya pasaron de las 6:00 p.m. y a partir de ahora compartiremos, y a través de AM560, saludando antes a todos los queridos oyentes, por Radio Nacional Esquel, un resumen de los principales temas del día. Realizamos este resumen regional de noticias, Roberto Pena en la operación técnica, Andrés Campos, Silvio Vega y Rubén Fernández en los informes, Matilde Murúa y Estela Murúa en la edición, Mayra Maya en la redacción. Quienes habla, Carlos El Chavo Ortiz, en la locución de este panorama.
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8: La temperatura en estos momentos en la ciudad de Esquel es de 10 grados 4 décimas, con un cielo nublado, con lluvia, humedad del 83%, la presión atmosférica 905.8 hectopascales.
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8: lanzaron las pruebas gratuitas de detección del VPH en Esquel. En el marco del Plan Provincial de Prevención del Cáncer de Cuello Uterino, confirmaron que desde hoy estará disponible en algunos centros de salud de la ciudad la posibilidad de realizar una muestra para detectar y, de ser necesario, tratar casos de contagios por el virus de papiloma humano. Al respecto, la jefa del área externa del Hospital Zonal de Esquel, Elvira Gauna, dio detalles al respecto.
9: Es una campaña de prevención vinculada a un test de detección de HPV de los tipos 16 y 18, que son los HPV que producen lesiones precancerosas con mayor frecuencia. Bueno, esta prueba piloto se comienza a desarrollar en nuestra provincia en algunas localidades como Senger, Gaiman y Dolabol, y bueno, nuestra ciudad entró en esta primera instancia de prueba piloto. Nos parece como muy importante porque sabemos, digamos, que el cáncer de cuello uterino es el tercer cáncer en orden de frecuencia para las mujeres en nuestro país y es la segunda causa de muerte por cáncer en mujeres en nuestro país después del cáncer de mama. Entonces, bueno, poder contar con una herramienta más de prevención para este cáncer es muy importante.
8: En tanto, Gauna expresó cuál es la importancia de este tipo de detección para evitar el desarrollo del cáncer de cuello uterino.
9: La importancia y la trascendencia tiene que ver con que es un cáncer que tiene dos métodos de prevención, ¿no? Es como medio inadmisible que sigamos teniendo muertes por cáncer de cuello uterino, teniendo vacuna, el Papa Nicolau y ahora el test de VPH como herramientas de prevención secundaria. Eso significa que cuando la lesión aparece, uno la puede detectar a tiempo y hacer el tratamiento adecuado para curarlo. Entonces, también decir, para no asustarnos en relación al HPV, que es un virus muy frecuente, muy prevalente en la sociedad en general, que el 90% de ellos se sanan solos en el lapso de 1 a 2 años, pero algunos no sanan y son los que vigilamos desde más cerca, por eso hacemos las técnicas de prevención secundaria como es Papanicolaou y test de VPH.
8: Sobre la presencia de esta campaña en Esquel, Gauna mencionó en qué centro de salud se brindará dicho servicio y a quiénes está destinado.
9: Para nuestra ciudad en particular, la campaña se lanza formalmente y se va a desarrollar en los centros de atención primaria de salud, algunos de ellos, los CAPS, que son el Centro de Salud Cabral, el Centro de Salud Ceferino, Don Bosco y Bellavista. Con días y horarios especiales porque, bueno, es una actividad más que sumamos a las que habitualmente desarrollamos, ¿no? Entonces, bueno, es importante decir primero destinado a quiénes, ¿no? A mujeres y personas con útero, en general de la diversidad con útero, entre los 30 y los 65 años y con o sin obra social, también es importante, pero al momento de acceder al turno tenemos dos maneras, o en los centros de salud directamente o a través de un QR que está en la difusión que hemos hecho de esta campaña en redes, que también pretendemos fotocopiar y pegar en las paredes de lugares estratégicos. Si uno ingresa al QR te ofrece los centros de salud, días y horarios para realizarlo.
8: Al ser consultada sobre los requisitos y el modo en que se toma la muestra, la doctora explicó los pasos a seguir.
9: Primero, que no hay que estar embarazada ni estar menstruando. Segundo, tener los cuidados habituales que hacemos con Papanicolaou, que es no tener relaciones sexuales, ni utilizar medicación o cremas vaginales para el momento, o sea, 48 horas antes de la toma. El procedimiento es sencillo, consiste en una autotoma con un hisopo. Entonces, llegas al centro de salud, se te toman tus datos personales. Es importante dejar un correo electrónico y un teléfono para la devolución de los resultados. Ahí el personal de salud te orienta en relación a cómo hacer la autotoma, o sea, las medidas de higiene previa, el procedimiento en sí de cómo se realiza la toma. Y luego eso se entrega al personal sanitario y se encargan ellos de terminar el procedimiento de preparación de la muestra para envío al laboratorio.
8: Por último, recomendó a los vecinos de la ciudad y la región a aprovechar la campaña disponible y acceder a la vacunación contra el HPV.
9: aprovechar esta nueva tecnología que tenemos sencilla y accesible para prevención de cáncer de cuello, que es un cáncer que no deberíamos tener personas que fallecieran por este cáncer con todo lo que tenemos a disposición para prevenirlo. También convocar a la vacunación, que la vacunación se realiza de manera masiva y gratuita, está dentro del calendario nacional de vacunación para todos los niños y niñas a partir de los 11 años, y que si no se aplica la vacuna a los 11 años, entre los 11 y los 26 años hay formas de recupero de esquemas que también se realizan en los centros de salud, que no necesita orden médica ni para la vacuna ni para el test de VPH, ¿no? Es de solicitud voluntaria de las personas. Así que bueno, convocar a toda nuestra comunidad a involucrarse en las formas que tenemos de preservar la salud de las personas con métodos sencillos y eficaces verdaderamente.

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2: Inauguran esta semana la Casa Estudiantil de Corcovado en Esquel. Los detalles en el informe de nuestro compañero Andrés Campos.
3: Muchas gracias. La Municipalidad de Corcovado inaugura este viernes a las 18 horas en la calle Gobernador Galina, 2563, la Casa Estudiantil de Corcovado en Esquel. Se trata de un nuevo espacio para acompañar a jóvenes que desean continuar con sus estudios terciarios y universitarios. Cabe mencionar que para muchos estudiantes y sus familias, trasladarse a otra ciudad implica afrontar gastos como alquiler y sostener de esta manera su trayectoria educativa. Esta casa estudiantil para chicos y chicas de Corcovado brindará alojamiento, acompañamiento y contención, ayudando a que la falta de un lugar donde vivir no se transforme en un obstáculo para cumplir sus sueños. El intendente de Corcovado dialogó con el móvil de Nacional Esquel sobre este logro tan importante para estudiantes de su localidad.
4: Un honor y un orgullo para nosotros, esta casa estudiantil de Corcovado en la localidad de Esquel, es que ya estemos inaugurando. La verdad que en tan poco tiempo hemos podido construir una casa de casi 350 metros cuadrados, donde tiene una capacidad para 32 alumnos, con baños y duchas para tanto para hombres como para mujeres, una cocina grande con un comedor diario, con una sala de estudio con 10 computadoras, todo con internet. La verdad que es una obra muy importante para que nuestros hijos, esos niños de Corcovado, puedan estudiar en un nivel terciario y recibirse y volver a Corcovado con un título y trabajando en la localidad, que es lo que queremos. Cuando asumimos en diciembre de 2015, lo primero que hizo el intendente fue alquilar una casa en Esquel para 8 chicos. Me quedé corto, así que a los 2 meses volví a alquilar otra casa más para 8 chicos más, y empezaron a estudiar 16 chicos que no tenían la posibilidad de estudiar porque no tenían la posibilidad de pagar una alquiler en Esquel. Empezaron a estudiar. De esos 16 chicos, gracias a Dios, y con mucho orgullo lo digo, 9 chicos ya se recibieron. Y hoy están trabajando algunos en Corcovado y otros no, pero algunos están trabajando en Corcovado. Y seguimos teniendo 16 chicos estudiando. Y tenemos lista de espera, es más chicos que quieren venir a estudiar Esquel. Acá vamos a tener capacidad para 32 alumnos, ojalá que la podamos llenar y que sean 32 chicos de Corcovado que estudien y que el día de mañana se puedan recibir y tener el futuro. Vamos a inaugurar este viernes 25 de septiembre a las 18 horas, el lugar es Galina 2563, que los fondos son 100% fondos municipales, y que sea un puntapié inicial también porque por ahí otras localidades chicas como la nuestra se animen y puedan tener el día de mañana también la casa estudiantil en Esquel, donde estos niños que se reciben la secundaria puedan venir a estudiar un terciario aquí en Esquel y detrás de un título el día de mañana, ¿no? Tiene una cocina con 2 cocinas, más un espacio con 2 mesas de casi 4 metros de largo cada una, porque todos los muebles que están en la casa lo hicimos en la cafetería nuestra de Corcovado: cámaras, mesas, las sillas, las mesas de computadora, todo se hizo en la cafetería nuestra, hecho con mano de obra propia.
3: Andrés Campos, Nacional Esquel.
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2: Una máquina vial impactó contra una vivienda en Esquel. El director de Obras Públicas de la Municipalidad de Esquel, Carlos Fonseca, confirmó que el accidente ocurrió en la mañana de hoy sobre la calle La Pampa, en la ciudad, y explicó los motivos del incidente.
6: Estamos trabajando acá en el sector de la calle Pampa y pasaje Chubut. Estábamos con reparaciones de desagües fluviales y, bueno, había un material que había quedado, un excedente de material. Trajimos un camión y una máquina cargadora y estaba, digamos, tratando de cargar y tuvo un desperfecto mecánico. Aparentemente, por lo que me explicó el operador, se apaga el motor y queda sin freno. Se deslizó hacia abajo por la pendiente que tiene la calle. Por suerte, no hay ninguna persona herida, no hay ningún lastimado, y en la casa, en el lugar donde, digamos, se recibió el golpe, donde golpeó la máquina, digamos, contra la casa, si bien tiene fisuras la casa, no había ninguna persona habitando en el lugar.
2: En tanto, el funcionario municipal expresó que todos los vehículos municipales cuentan con seguro para hacer frente a cualquier emergencia y remarcó que el operario se encuentra en buen estado de salud.
6: y el operario, bueno, al principio estaba muy muy nervioso, muy asustado, pero nosotros después le pedimos que se traslade hasta el hospital, así que ahora están lo están revisando para ver si recibe algún golpe o algo, y bueno, ya hicimos la denuncia de seguro, y bueno, ahora justamente vino la policía, está verificando todo. Bueno, como digo, no, por suerte no tenemos que lamentar que haya alguna persona lastimada. Los vehículos nuestros, todos que andan en la calle, están asegurados. Nosotros también tenemos la obligación, además de verificar si están o no asegurados, o que andan asegurados, es por la seguridad del operador y en este caso también para el resguardo del vecino que sufrió estos daños.
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2: La policía de Chubut tendrá drones para la seguridad. El ministro de Seguridad de la provincia, Héctor Iturrioz, mencionó cuál es el acuerdo que permite la compra y la instrucción de pilotos de la policía para hacer uso de los mismos.
7: La experiencia piloto que se hizo con los drones térmicos, con láser, con visión nocturna, tiene un montón de implementos más que los chicos que los manejan los conocen, nos dio muy buenos resultados. A partir de ahí le planteamos al gobernador la necesidad de hacer una unidad VAN, se llama. VAN es por vehículo aéreo no tripulado, es el nombre técnico de los drones. Para tener esta unidad VAN, nosotros necesitamos pilotos autorizados por la ANAC, y si no los tenemos, tenemos que mandar a formarlos a Buenos Aires o lo más cerca es Neuquén. Lo que hicimos, un convenio con la ANAC, vamos a hacer que nuestros pilotos autorizados de VAN actualmente hagan el curso de instructores. Entonces nuestros propios pilotos van a ser instruidos acá por dos funcionarios policiales que son los que tienen muchas prácticas en la materia. La creación de la unidad VAN es útil porque actualmente tenemos dos, uno en zona sur y uno en la zona noreste, que es en Rawson. Y la idea es cubrir toda la provincia con este tipo de artefactos tecnológicos que nos han demostrado que son de una utilidad impresionante.
2: En tanto, el funcionario provincial se refirió a los permisos que precisan para poder utilizarlos en zonas con restricciones.
7: La idea es licitar la compra de 20, pero bueno, vamos a empezar con 10. Todos son bastante onerosos, y no es el problema de lo oneroso del dron. El problema es que tenemos que tener los operadores autorizados. Ahora viene con una tecnología con inteligencia artificial. Antes había que llamar a la ANAC, pedir permiso, identificar. Ahora cada uno se loguea, cada piloto se loguea, y cuando lo vuela, ya tiene los permisos para poner cerca de los aeropuertos, lugares donde hay cables de alta tensión, está todo automatizado. Así necesitamos que cada dron tenga un piloto logueado como ser exclusivo. Son de uso policial o de uso militar, son los que han avanzado tanto que tienen cada vez más herramientas. Todas las herramientas son muy útiles. Suponte que si vos vas en un vehículo, vas caminando en una calle de Rawson, el operador te marca como objetivo y el dron te sigue autónomamente. No necesita que alguien vaya dando instrucciones. Te sigue hasta donde vayas. Y esto, el operador, como se escuchó acá, te acordás cuando agarramos unos en la zona de Chacra de Rawson, siempre está acompañado por un auxiliar que es el que va operando por HT. Obviamente la guía para los patrulleros es buenísima. Le hace evitar estos operativos a rojo que mandaban tanta cantidad de móviles, que desatendía a otros lugares y a veces no tenía resultado. Vos, una vez que lo tenés, lo marcás y el dron te va indicando dónde está.
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2: El Tribunal de Cuentas pide rendimientos a la Municipalidad de Esquel. Así lo expresó el concejal Martín Escalona en diálogo con Radio Nacional ante la polémica desatada tras una supuesta contratación millonaria con fines turísticos.
8: En realidad este es un trabajo que ya lleva 2 años. Nos encontramos en un momento con una contratación que nos llamó mucho la atención en el boletín oficial por 100 millones para un plan de turismo. Lo primero que advertíamos era, bueno, ¿qué significa este plan de turismo y por qué ese monto, que es un monto bastante elevado? Cuando empezamos a requerir información, a averiguar, estábamos cierta resistencia, sobre alerta nuevamente, y en un momento cuando nos llega lo que sería el plan de trabajo, lo que nos termina de poner sobre alerta es que se hablaba del pago de una primera cuota por 100 millones de pesos de un monto global de 397 millones de pesos. Eso ya pasaba de una discusión política hacia dónde destinar los fondos públicos a una ya más legal de la posible división de un contrato. Eso no lo podés hacer por ley de por las leyes de contrataciones, donde se dividía un contrato de 397 en cuotas con supuestamente fondos provinciales.
2: En este sentido, el edil sostuvo cuál fue el procedimiento por el que realizan la denuncia en fiscalía.
8: Ahí nosotros nos pusimos en contacto con Norma Arvilla, a ver si nos podía hacer el trabajo de pedir información con el Ejecutivo Provincial. Eso llevó un tiempo y cuando Provincia responde, no habían fondos provinciales destinados a un plan de turismo para Esquel. Bueno, nuevamente se requirió información al Ejecutivo Municipal, al fin y al cabo, de dónde había salido estos 100 millones, si el monto global era 397 o 100, nunca respondió. Entonces, bueno, se radicó nosotros por ley, cuando presumimos la existencia de un delito, estamos obligados a hacer la denuncia en fiscalía, se hizo la denuncia en fiscalía, y bueno, se reiteró cada tanto el pedido informe y nunca fue respondido, hasta que nos encontramos, hace unos 15 días atrás más o menos, tres edictos en el boletín oficial del Tribunal de Cuentas, donde se mencionaba la no respuesta por parte del Ejecutivo Municipal de tres notas a fiscalía. Entonces fiscalía le solicita información al Tribunal de Cuentas.
2: Por último, Escalona explicó qué es lo que reclama el Tribunal de Cuentas y qué plazo tiene para responder desde la municipalidad.
8: Tribunal de Cuentas, esto por lo que sale en el edicto, nosotros no tuvimos acceso al expediente del Tribunal de Cuentas todavía, le está reclamando la documentación de esta contratación, entendemos nosotros. Lo que tiene que aparecer acá, finalmente, es el contrato. ¿Por qué decimos esto? Porque en la poca información que logramos ir recogiendo nosotros, surgen algunas dudas respecto al proceso. Primero, es una resolución del ente mixto. El ente mixto no tiene potestad de resolver a quienes contratar o no. Segundo, se aduce cuestiones de urgencia, que no se verifica, o entendemos nosotros que no se verifica, es urgencia, es un plan de turismo, se podría haber hecho al llamado normal a alguna licitación. El tercero es que todo el proceso de pago, estos 100 millones de pesos, habla de cuota 1 por el monto de 100 millones, y el plan de trabajo que nos envía el propio intendente, no es el contrato, sino el plan de trabajo, habla de un primer pago de 100 millones de pesos, y con la gravedad, entendemos nosotros que todo lo que sería el sellado de la factura es posterior al pago. Entonces tenemos ahí varias aristas para observar, que entiendo que es también parte de la información que le ha pedido el Tribunal de Cuentas.
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2: El reconocido cantautor Lito Nevia se presentará en Esquel Trevelin y en el Parque Nacional Los Alerces. Los detalles en el informe de Andrés Campos.
3: Muchas gracias. En el marco de la 19ª Fiesta Día Mundial del Turismo, el artista Lito Nevia se estará presentando en Esquel Trevelin y en el Parque Nacional Los Alerces, brindando recitales, conversatorios y un taller de composición. Carlos Baroli, Glenda Powell y Agustín Cristiani nos cuentan sobre esta gira Entre Alerces que llevará adelante el artista Lito Nevia en nuestra zona.
9: Como siempre, muy contentos, pero en particular contando las actividades de tenor artístico que tiene la fiesta, sobre todo con eje en la visita de Lito Nevia, su gira que se llama Gira Entre Alerces, con diferentes actividades públicas y gratuitas, conciertos, recitales, y en Esquel Trevelin, el Parque Nacional Los Alerces.
10: Este año vamos a recibir a Lito Nevia. Es una actividad abierta a la comunidad, junto a todos los institutos y las universidades, y la idea es relacionar nuestra propuesta formativa de los institutos en relación con los artistas tan importantes desde lo artístico y también desde lo histórico y cultural que tienen, como fue el año pasado Juan Falú y este año Lito Nevia. Este año la cita va a ser en el Instituto 818, que funciona en la Escuela 24, a las 19:30 del día 8 8 de octubre. Estamos trabajando todos los institutos para ver qué preguntas se le hacen a este artista, cada instituto pensando las propuestas, las preguntas en relación a su finalidad formativa, abierto a la comunidad.
11: El 8 de octubre va a ser el conversatorio, en el 818, se va a hacer a las 19 horas, y es una especie de travesía por los cimientos, mitos y memorias del rock nacional. Esto tiene entrada libre y gratuita, abierto a la comunidad. La idea es que la gente haga preguntas interesantes, no solo, digamos, sobre las cuestiones por ahí musicales, sino sobre su vida, sobre la vida, la estamos hablando ahorita, ¿no? Sobre su vida, sobre los exilios, ¿no? Sobre su historia, sobre los gatos, quizás, sobre su libro que escribió hace poco, vivencias, ¿no? Sobre la productora Melopea, donde también grabó varios artistas y demás. Estoy viendo ahí, se le lleva una guitarra, un piano para que se toque alguna que otra canción, pero eso seguramente se va a enterar allá, pero bueno, ya. El viernes 9 está el primer recital en el Auditorio Municipal a las 21 horas. Las entradas están tanto a la venta en boletería. Después el sábado a las 10:30 en el Parque Nacional Los Alerces, en el centro de visitantes. Eso va a ser una especie de clínica o taller de composición, por ahí más orientado a gente que haga música. La idea es que Lito cuente un poco cómo compone sus canciones, ¿no? La cuestión de la poética, de la armonía, de la melodía, ¿no? Entender un poco ese mundo cancionístico que tiene él desde hace tantos años y conocer un poco la cocina, ¿no? De lo que es Melopea, con sus composiciones sobre todo, y bueno, las preguntas que por ahí la gente de ahí presente les quiere hacer. Y el mismo sábado a la noche, en Trevelin, también a las 21 horas, el central también a las 21 horas, concierto, por entrada también, así que esas serían las cuatro actividades.
3: Andrés Campos, Nacional Esquel.
2: Chubut promocionó sus atractivos en Buenos Aires. La subsecretaria de Turismo, Magalí Volpi, mencionó cómo se vivió el lanzamiento de la temporada de tulipanes y los distintos atractivos turísticos de primavera que tiene la provincia con el fin de atraer visitantes.
12: La verdad que estamos muy contentos, muy satisfechos con esta oportunidad de poder presentar en un lugar icónico de Buenos Aires como es el Obelisco y en la Plaza de la República un evento que posicionó a Chubut, por supuesto con el acompañamiento de la Orquesta del Barrio INTA, que eso le dio también un toque de color, de emotividad. Estos chicos llegaron gracias al apoyo del gobierno del Chubut y de la Fundación del Banco Chubut para presentarse el día viernes en el Teatro Colón, y aprovechando esta oportunidad diseñamos un lanzamiento de temporada de primavera en el que ellos nos estuvieron acompañando y poder mostrar no solo los productos turísticos de Chubut en este mapping, una proyección audiovisual en el Obelisco en sus cuatro caras y con la participación artística de estos 72 músicos que acompañaron esta propuesta en la vía pública. Así que fue un espectáculo que realmente nos emocionó, nos permitió mostrar de la mano de los productos turísticos la cultura, la identidad y esta cuestión artística también de estos chicos, que ya la orquesta lleva 25 años, este año fue su aniversario, y que de la mano de su directora, Mariana Navarro, poder diseñar esta presencia en Buenos Aires para nosotros fue un orgullo.
3: Muchas gracias. En el marco de la 19ª fiesta Día Mundial.
2: En tanto, la funcionaria provincial habló de la proyección audiovisual en el Obelisco y mencionó la importancia de dicha acción de difusión para la provincia.
12: La verdad tuvo una repercusión muy buena, no solo acompañaron los medios del trade turístico, medios de comunicación masiva, los medios provinciales que también le dieron mucha difusión. Este mapping audiovisual, además, fuera del horario que la orquesta estuvo participando en el lanzamiento, que fue alrededor de una hora, se estuvo proyectando hasta la medianoche, un día viernes en este epicentro de la ciudad, donde no solo convocó peatones, sino la gente que circula por estas avenidas principales que convergen en el Obelisco. Así que con mucho impacto visual, porque en ese mapping pudimos trabajar desde lo conceptual que venimos trabajando, no solo por temporada los productos turísticos, sino con lo que generan nuestros espacios naturales de la mano de la fauna, de la naturaleza, y con productos muy emblemáticos de la primavera que tienen que ver con el Parque Nacional Los Alerces, las peonías, los tulipanes, los pingüinos, las áreas protegidas, que son nuestros principales lugares de visitación, el snorkeling con lobos. Pero bueno, esto se pudo ver durante todas esas horas en ese lugar tan importante para la ciudad de Buenos Aires, que además es nuestro principal mercado emisor.
3: Deportes.
2: Este domingo se corre el tetratlón del Club Andino Esquel. Los detalles en el informe de Rubén Fernández.
13: Este domingo, desde el Centro de Actividades de Montaña La Olla hacia el Complejo Recreativo de Laguna La Zeta, se corre una nueva edición del tetratlón del Club Andino Esquel Douglas Berwin. Esta tradicional competencia de combinadas que vuelve a tener, después de un año donde no hubo nieve en la temporada anterior, la actividad del esquí, luego el mountain bike, finalmente sumando el canotaje y el pedestrismo en la zona de la Zeta. espera a muchos corredores individuales y equipos de distintos puntos de la Patagonia y, por supuesto, a nuestros representantes locales y regionales. Miguel Arza, director deportivo de la prueba, nos brindaba detalles de lo que va a acontecer el próximo domingo en las fiestas de las pruebas combinadas aquí en nuestra ciudad.
14: Ya están todos los preparativos, estamos en los detalles finales de la carrera.
13: La llegada de la nieve ha sido una buena noticia, por cierto, ¿no?
14: Sí, la verdad es que sí, por suerte tenemos mucha nieve este año en La Olla, aparentemente va a nevar un poquito más ahora esta semana, así que buenísimo, ahí podemos completar bien todos los recorridos.
13: Dentro de lo que es la actividad prevista para el domingo, ¿qué horarios manejan? Parque cerrado, largada La Olla y cuestiones que ustedes resuelven desde la organización.
14: El parque cerrado de La Olla ya va a estar abierto para que vayan dejando las bicicletas a partir de las 8 de la mañana. Y la largada la estimamos, ahora lo vamos a coordinar bien con el centro de esquí, pero va a ser entre las 10:30, 11 de la mañana, las dos distancias. Primero va la distancia más larga, después las promocionales. Y el parque cerrado de La Zeta, el sábado ya tienen que dejar todo, los kayak, todo lo que van a utilizar en la laguna. Y el domingo a las 10 de la mañana ya va a estar abierto. Pero bueno, ese lo utilizan solamente los corredores el domingo,
13: ¿no? Con un equipo de trabajo, ¿no? Como siempre se realizan este tipo de pruebas y con la idea de vivir una fiesta el domingo que el clima también acompañe.
14: Sí, es un equipo grande de trabajo donde nos ayuda mucho la municipalidad, con deportes, la provincia, con turismo. Mucha gente ahí que nos colabora. Aparentemente el sábado y domingo va a estar muy bueno el clima, así que recemos para que siga así. Mejor que el año pasado, que hubo bastante viento y llovió un poco también el día de la carrera.
13: Bueno, y no me quiero olvidar, en homenaje a los pioneros, a los que han hecho esta prueba, de Douglas Berwin, que es el nombre que lleva el Tetra y que siempre, no solo en esta competencia en general, es muy reconocido su historial en el club, por eso recordar una vez más que Douglas Berwin es el nombre de esta competencia, ¿no?
14: Sí, Douglas Berwin, porque lo hizo Dewey, todos esos años lo hizo todo él a pulmón y durante varios años lo siguió haciendo. Y todos los años viene Enrique, que es el hijo de Dewey, a correrlo. Este año estaba medio complicado para conseguir esquiador y remero, así que esperemos que podamos conseguir para que venga y haga como todos los años la competencia en memoria de su padre, ¿no?
13: Miguel, gracias por el tiempo y por supuesto invitar a la gente también a que se sume el domingo en la fiesta, en el recorrido, por supuesto prestando la debida atención a las indicaciones de la organización, pero que puedan acompañar y sobre todo en Laguna La Zeta se pueda vivir una muy linda fiesta, ¿no?
14: Sí, Manuel, esperemos que sea así.

0: exactamente. Con una mínima de 5 y una máxima de 14. Para el viernes también, chaparrones por la mañana, mayormente nublado por la tarde, mínima de 2, máxima de 12. Y hasta aquí el resumen de noticias de Radio Nacionales, que los acompañamos. Roberto Pena en la operación técnica, Andrés Campos, Silvia Vega y Rubén Fernández en los informes. Matilde Murúa y Estela Murúa en la edición. Mayra Maya en la redacción. Carlos El Chavo Ortiz en la locución de este panorama. Quédese en Nacional, ¿sabe qué viene? Mensajes a pobladores.
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1: Se extraviaron dos cachorritos de 2 meses, color Picasso, raza ovejero, entre la estancia El Boquete y la estancia Mallín, Cumé, por el camino de Ternero, entre El Maitén y El Bolsón. Si alguien los encuentra, por favor, comunicarse al 2945-52-5173. La Comisión Cooperadora de la Escuela número 59 de Fofo Cabuel invita a los pobladores de Cusamen y sus alrededores a un mate bingo a realizarse este sábado 26 a partir de las 3 de la tarde en instalaciones de la Escuela Secundaria 7709 de Cusamen. Habrá importantes premios. Se comunica quien haya perdido chivas y que han llegado al campo de Luis Cañupán. Las mismas se encuentran encerradas en el domicilio. Comunicarse por este mismo medio o si no al 2944-83-2392. Para Mallín Grande, a Mario Freeman se le comunica que tiene turno el 1 de octubre a las 11:30, firma Marisa. Para el Mirador a Mauro se le hace saber que la tarjeta ya fue pagada. Para las Salinas a Juan Nirilev, Antonio le pide si puede ir a su establecimiento el 6 de octubre. Si no puede, que avise por este mismo medio, firma Leufumán. Para Colonia Cusamen, a Silvio Nahuelquir, su hija y esposa llegaron bien a El Maitén, firma Delma. Para los hermanos del Campanario, se les comunica que el sábado 26 a las 2 de la tarde hay culto, y en Colanconue será el domingo 27, también a las 4 de la tarde, firma el pastor Raúl García. El registro de Hualcaina informa que el martes 29 de septiembre estará el móvil del registro civil de Rawson realizando trámite de nuevos ejemplares de DNI y de pasaporte. Será entre las 10 y las 5 de la tarde. Asimismo, se les recuerda las actualizaciones obligatorias de los DNI de los menores de edad que están entre los 5 y los 8 años y adolescentes a los 14 años. La Comuna Rural de Colanconue informa a su población que el día jueves 24, es decir, mañana, estará atendiendo personal del Banco Móvil. A los pobladores de zona rural del Campanario se les comunica que se los irá a buscar por su domicilio. Deben esperar. La Comuna Rural de Colanconue le comunica al poblador Miguel Lizazú que se lo irá a buscar a su domicilio el día jueves en horas de la mañana. Debe esperar. Para la Rinconada, a Elio Álvarez, si puede hacerme el favor de ir a ver las chivas en casa de su tío Víctor, firma Víctor Tranamil.

0: Para Ítalo, no estoy muy bien de salud, no voy a poder ir, firma su yerno. Para Nicolás Treca, que salga a la señal. Para Lonco Trapia Latino, Quintulipe, se le comunica que mañana va pasajero, por favor esperar, firma Marcela Quintulipe. Para Susana Lucía Salazar, que se comunique con su familia lo antes posible, firma su hermano Pedro. Se comunica que no haya perdido Chivas, que han llegado al campo de Luis Cañopán, las mismas se encuentran encerradas en el domicilio. Comunicarse por este mismo medio, sino también llamando al 2944-83-2392. De esta manera damos por finalizada esta penúltima emisión del día de los mensajes a pobladores. Un espacio similar a las 9 de la noche. Gracias.
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0: Vamos a tener mayoría entonces en diputados y vamos a estar muy cerca del quórum en senadores. Prepárense porque se va a venir la mayor cantidad de reformas de la historia, pero de la humanidad. Es más, gracias a ello, digamos, evitábamos la hiperinflación. La inflación que terminó en el 211 anual, digamos, hoy está en torno al 211. Si lo tomamos en mayorista del 300, estamos en niveles en torno al 20. El país lleva 3 años de crecimiento consecutivo por primera vez en décadas y sacamos a 14 millones de personas en la pobreza. Y esto, digamos, y ese crecimiento hay que compararlo con el resto de nuestra historia y el resto del mundo. Por ejemplo, durante el segundo gobierno de Cristina Fernández de Kirchner, la economía argentina en los 4 años creció 1,5%, mientras que la OCDE lo hacía al 8%. Con Macri cayó 3% en un mundo que se expandía al 9%, con Alberto Fernández rebotó, ¿sí? Pero en un mundo que crecía al 5%. Bueno, nosotros vamos a cerrar estos 4 años creciendo entre un 18% y un 20%. Con una OCDE creciendo al 6%, o sea, vamos a estar triplicando al ritmo al que lo hacía la OCDE. Vamos a estar casi multiplicando por 4 veces y media, 5, el ritmo que traía la economía argentina en los últimos 100 años. Es decir, después de 12 años sin crecer, hemos vuelto a crecer. Y sin embargo, tengo que soportar que algunos imbéciles digan que no sé de crecimiento. Bueno, voy a seguir así de ignorante, pero haciendo crecer la economía. Digo, esta nueva presibilidad argentina, junto a nuestra capacidad diplomática, abrieron puertas que estaban cerradas hace décadas. Heredamos una red de acuerdos comerciales que cubría apenas el 10% del producto mundial. Hoy, en menos de 3 años, llegamos a casi el 30%. De hecho, firmamos con la Unión Europea, que esto también lo firmamos después de las elecciones de medio término. Firmamos con EFTA. Con Singapur, con los Estados Unidos, eliminamos aranceles para 1.675 productos argentinos. Y pedimos nuestro ingreso al Tratado Transpacífico, que reúne al 15% del producto mundial y a 600 millones de consumidores. La meta es llegar al 80% del producto mundial en 4 años, y eso ya se ve en los números de hoy. Las exportaciones crecieron 23% respecto al año pasado. El superávit comercial creció 338% respecto al año pasado. Esto es la primera vez, digo, la Argentina abriéndose al mundo en serio, y esto, digo, no lo habíamos visto nunca. De hecho, la economía se expande, pero las exportaciones lo hacen 5 veces más fuerte. O sea, es el tipo de cambio atrasado más loco de la historia de la humanidad. Es decir, con récord de exportaciones que van a superar los 100.000 millones de dólares, con récord de balanza comercial, tío, verdaderamente hay que tener ganas para hablar de atraso cambiario, ¿eh? Tío, hay que tener la cara de piedra. Pero no sé, debe ser de lo único que saben. Entonces, hay un dicho que dice que cuando tu única herramienta es un martillo, te sorprenderá como todo el mundo se parece a un clavo. Es decir, yo con solo pensar el hecho de todo lo que bajamos los impuestos, tío, está claro que la moneda va a tender a apreciarse por el efecto de haber bajado los impuestos. Entonces ustedes no pueden hacer la cuenta sin contemplar el cambio de los impuestos. Y además, si ustedes en el medio, digo, descubren recursos naturales, digo, porque en el fondo es como si hubiéramos descubierto recursos naturales. Todo el mundo se sorprende con lo que pasa con lo que tiene que ver con la energía. Bueno, eso es porque eliminamos el barniz criollo en el decreto 7023. Y todo lo que está pasando con la minería es por la nueva ley de glaciares. Es decir, no es magia, liberamos el derecho de propiedad. Por eso pasa lo que pasa. Bueno, entonces como que hubieran descubierto recursos naturales, y el resultado de eso Es que claramente, digamos, exportamos a lo loco. Pasamos de tener un déficit de la balanza energética de 5.000 millones de dólares, ahora estamos superavitarios en 10.000. Es decir, con todo lo que está aportando el RIGI, por ejemplo, de acá al 2031, las exportaciones van a estar, por lo menos en el caso base, en 180.000 millones de dólares. Es decir, van a tener una base de dólares tan grande que el dólar dejó de ser un problema en la economía argentina. Digo, dentro del problema lo tiene el que está apostando a la devaluación. Digo, de vuelta, y esto no es un ataque contra nadie. Si lo quieren hacer, háganlo, pero van a terminar quebrados. Digo, es una cuestión de mirar los números nada más. Es más, todos estos avances que hemos hecho en materia macroeconómica, en materia comercial, en materia de acumulación de reservas, nos prepara como nunca antes en nuestra historia para enfrentar cualquier shock externo. Hoy la Argentina se enfrenta a cualquier contingencia con un colchón de casi 75 mil millones de dólares entre reservas, swaps y posición de futuros. Que además le digo, porque nosotros tenemos los 20 mil millones de dólares, supongamos, que compramos este año. Tenemos los 20 mil millones de dólares del swap de Estados Unidos, 20 mil millones de dólares del swap chino. Tenemos para abrir una posición en futuros en el Banco Central de 15 mil millones de dólares cuando la base en 30 mil. O sea, ¿ustedes se dan cuenta del disparate? O sea, solo con futuros podemos sacar la mitad de la base monetaria. Y a todo eso le tienen que sumar lo que tengamos de balanza comercial el año que viene y el flujo de capital que tengamos como consecuencia de las inversiones del RIGI. Bueno, digo, prepararnos estamos preparando, digamos, o sea, entonces yo les diría que lo mejor de todo es justamente el futuro, porque sobre esta montaña de logros descansa un enorme potencial. Tenemos sobre la mesa más de 200 mil millones de dólares en proyectos de inversión bajo nuestro régimen de iniciativa para grandes inversiones en energía, minería, infraestructura, tecnología y siderurgia, la mejor política industrial del último siglo. Tenemos Vaca Muerta, uno de los yacimientos de shale gas, de shale más grande del mundo. Tenemos litio, cobre y uranio en cantidades que nos ubican entre los países con mayores reservas del planeta. Y tenemos algo que ningún recurso natural puede reemplazar, un capital humano de primera que forjó una vocación de trabajo excepcional a costa de sacarle agua hasta las piedras y que durante un siglo estuvo esperando un Estado que lo dejara producir. Todo esto se vuelve incluso más relevante en un mundo donde las cadenas de suministro de minerales críticos se volvieron un frente más de la disputa entre las naciones libres. Un país con estos recursos alineados con Occidente por convicción y no por conveniencia es un activo estratégico. En este nuevo mundo que se está formando, el capital va a rotar su posición y la alineación de valores también pasa a tener una relevancia que quizás hasta ahora se encontraba relegada. Y no estoy haciendo futurología, está ya pasando ahora mismo. La Argentina, que durante años temía no tener gas para el propio invierno, hoy firma contratos para abastecer a Alemania. YPF va a exportar gas natural licuado a la empresa alemana CEFE durante 8 años con entregas desde fines de 2027. Y junto a la italiana Eni y a XRG de Emiratos Árabes Unidos avanzamos en Argentina LNG con una capacidad proyectada de 12 millones de toneladas anuales desde Vaca Muerta. Sumamos también un memorándum de minerales críticos con Estados Unidos y nuestra participación en el Pacto de Seguridad de Minerales Críticos. Alemania, Italia, Estados Unidos, este es el calibre de los socios que elige a la Argentina porque somos una región de paz en un mundo que ya no lo es. Y esa misma fortaleza económica nos da la espalda para defender nuestros propios recursos. Ustedes se acuerdan quiénes eran nuestros socios antes, ¿no? Digo, creo que me tenía un upgrade. Ya se ríen porque saben que digo la verdad. O sea, entonces, vuelvo con esta frase, y esa misma fortaleza económica nos da espalda para defender nuestros propios recursos. Durante décadas, mientras la Argentina reclamaba el ejercicio de su soberanía sobre las Islas Malvinas, habían petroleras extranjeras trabajando sin autorización en nuestra plataforma continental. Sin estas herramientas, nuestro reclamo quedaba solo en discursos. Hoy, gracias al desarrollo de Vaca Muerta, gracias a tener un Estado fuerte y solvente, y por sobre todas las cosas, tener la fuerza de una causa justa de nuestro lado, avanzamos con denuncias penales contra esas empresas y contra sus directivos. Y también estableceremos multas y sanciones económicas a cualquiera que participe en dichas operaciones. La defensa de la soberanía, cuando hay una economía que la respalda, deja de ser solo un reclamo de foros internacionales y se convierte en una política con consecuencias reales. Creo que hoy lo dejé de manifiesto a la mañana. Lógicamente, lo cómodo y lo que tantos gobiernos anteriores han hecho sería dedicarnos a reclamar de palabras sin llevar adelante ninguna acción concreta, pero a nosotros nos guía la determinación de hacer lo correcto en todos los ámbitos que tengamos a nuestro alcance. Y el reclamo legítimo por el ejercicio pleno de soberanía sobre nuestras islas Malvinas es una causa nacional que vamos a perseguir con todas nuestras fuerzas. Desde el lado pacífico. Aviso, porque dicen, las negras también juegan. Bueno, lo del otro lado nos acusan de cosas que nosotros no estamos planeando. Pero reconstruir nuestra posición en el mundo es una misión fundamental de nuestro gobierno. Y eso requiere tanto de la determinación para llevar adelante las acciones necesarias para cambiar el destino del país, como la comprensión del momento histórico en el que nos encontramos. Y hoy nos encontramos en un momento bisagra. Estamos en las puertas de una nueva revolución tecnológica que cambiará tanto nuestra economía como nuestros gobiernos. Estoy hablando de la inteligencia artificial, y por eso mismo tampoco podemos pasar por alto la discusión del momento en torno a este tema. Como siempre sucede, a medida que la humanidad se acerca a un punto de inflexión tecnológico, a un salto cualitativo de su desarrollo, empiezan a surgir miedos. Miedos que son explotados por partes interesadas. Hoy lo estamos atravesando a medida que la inteligencia artificial se acerca a niveles de ciencia ficción y que puede significar un cambio de paradigma similar o incluso superior al de la revolución industrial. Y son precisamente los estados los que, previendo la magnitud del cambio que se avecina, están tomando medidas para asegurarse su dominio sobre las poblaciones en un mundo radicalmente diferente. Entonces promueven temor entre la población respecto a la amenaza de la inteligencia artificial, ofreciendo a cambio paz y seguridad en forma de regulación. En términos literarios, nos asusta con Terminator para someternos al gran hermano. Acá también, acá hay algo muy interesante. También hay una cuestión cultural. Si ustedes se fijan y miran las culturas de Oriente, Dios, los robots son buenos. Es decir, los robots son aliados, los robots son amigos, no sé, Astro Boy, por decir algo, no sé, por decirlo. Digo, en Occidente los robots son malos, Terminator. Y la realidad es que no deja de ser un mero temor, o sea, dicho sea de paso, a mí me encantaría tener un Optimus. Aviso. Digo, Tesla, teléfono, quiero un Optimus. Pero a lo que voy es que eso no es un tema menor, y en cambio nosotros creemos en el desarrollo y en la capacidad del propio mercado de ofrecer soluciones creativas, como está sucediendo, en lugar de elegir y prohibir. Este afán por controlar el progreso no hará más que retrasarlo, cuando lo que deberíamos estar haciendo como gobierno es hacernos a un lado para que el sector privado haga lo mejor que sabe hacer, mejorar la calidad de vida de los seres humanos. Así fue durante los últimos 250 años, desde que el capitalismo sacó al 90% de la humanidad de la pobreza más abyecta. Contra el pronóstico de todos los agoreros, a lo único que hay que temerle es al leviatán de mil tentáculos que es el Estado. Tío, acá yo quiero hacer una... Esto es interesante porque hoy lo mencioné en el discurso de la ONU, y digamos que del odio a la máquina. Aquellos que hayan leído a Hazlitt, hay un capítulo que se llama El odio a la máquina. Si los luditas, ¿sí?, que viene del término lud, que fue el que se enojó con la máquina a vapor y la quiso romper, que no sé si es cierta esa anécdota, pero es como el caso, del ejemplo que usamos para la paradoja de Giffen en micro con las batatas y Marshall y parece que era todo verso. Pero no importa, o sea, de vuelta, son fábulas que sirven para entender los problemas. Y fíjense que si fuera cierto lo que tienen miedo, porque no sé, porque se va a destruir trabajo, porque va a quedar gente desempleada, con ese argumento, en el día que apareció la Revolución Industrial, hace 250 años, digo, en el mejor de los casos hubiéramos retenido los empleos que había, porque ese es el caso optimista, ¿no? Bueno, dado que la población se multiplicó por 10, de ser ese el caso, hoy de la tasa de desempleo debería ser 90%. Nos debería dar vergüenza afirmar esas estupideces que dicen que, digamos, que va a desplazar al hombre. Es decir, habrá reasignación de recursos. Es decir, ok, digo, el progreso tecnológico ahorra gente, digo, pero ¿para qué quiere ese dinero la empresa? Digo, o lo invierte la misma empresa sirviendo al prójimo como conviene de mejor calidad o un mejor precio, o lo ahorra y genera inversión en otro lugar, ¿sí? O se lo consume y genera puesto de trabajo en otro lugar, digo, o paga mayores salarios y eso. Es decir, no solo que ignoramos los efectos sustitución y de reasignación de recursos, sino que lo peor de todo, ignoramos el efecto riqueza. Es decir, entonces lo que ustedes van a... Mire, lo hago con un caso muy simple. Lo hizo días atrás Federico Sturzenegger. Digamos, ustedes, yo les digo, Arabia Saudita, ¿qué les huele? ¿Qué les parece? Es como un barril de petróleo, digamos, hecho país, ¿no? Digo, ¿cuántas personas trabajan en Arabia Saudita? 10 millones de personas. ¿Cuántas trabajan en el petróleo? 200.000. Entonces... Dicen, no, bueno, pero los recursos naturales, el campo, el petróleo, el gas, la minería, generan pocos puestos de trabajo. Sí, pero están lo que son los eslabonamientos hacia atrás, los eslabonamientos hacia adelante. Están los efectos hacia otro mercado. Y están los efectos de la generación de riqueza. Entonces, digo, cuando les digan esto, piensen el caso de Arabia Saudita. Es un barril de petróleo. Digamos, bueno, 200.000 personas trabajan en petróleo. Bueno, hay, digamos, 9.800.000 que trabajan en otras cosas. Obviamente, todas vinculadas al petróleo, digo, o con algo que tiene, digamos, no subestimemos el efecto de la riqueza. Es decir, no nos dejemos que nos psicopateen los colectivistas, porque básicamente lo que hacen los estados es asustar a la gente para cercenarles la libertad. Lo que está pasando hoy, que piden regulación de la inteligencia artificial y los quieren hacer asustar con algo fake de un robot atacando a una persona, lo cual es una estupidez del tamaño de una casa, porque por definición, digamos, eso violentaría las leyes de la robótica. Pero supongamos que, ok, lo violentó, digamos, lo hacen solamente, ¿para qué? Para asustarlos. Lo hacen para asustarlos, porque ¿saben cuál es el negocio? Que entonces regulan y el negocio se lo quedan los insiders, los que están hoy, más el Estado. Y los controlan a todos ustedes. No entreguemos la libertad de ninguna manera. No se dejen psicopatear, Dios, por los colectivistas. Siempre apostemos por más libertad, porque lo que nos va a traer prosperidad es que seamos libres. Por eso estamos impulsando una ley de sociedades que dé al capital la misma protección que tiene en cualquier país serio. Responsabilidad limitada del patrimonio de la sociedad, no al patrimonio personal que le invierte. Sin eso nadie arriesga capital en serio. Irlanda hizo algo parecido para atraer las industrias del software y su producto saltó 26% en un solo año. Nosotros queremos ser el lugar donde se instalen los centros de datos, donde se procesen los minerales que esa industria necesita y donde el talento argentino encuentre su lugar en la revolución tecnológica, no regulándola desde afuera. En Argentina no le vamos a poner un cepo a la inteligencia artificial. Vamos a encarar la incertidumbre del mañana de la misma manera que encaramos la salida del cepo cambiaria, dejando que la gente y las empresas decidan libremente. Preferimos ser el país que compite por atraer los centros de datos, la energía y el talento que esta industria necesita. Sabemos fehacientemente que el mismo sector privado se encargará de satisfacer la demanda de seguridad que existe por parte del público. No vamos a sumarnos al club de los que aterrorizan a la ciudadanía para imponer leyes que les dan más poder y privilegios a ellos mismos, porque además sería ponernos un techo muy bajo en comparación al techo que pueden tener los países que ven a los robots como una herramienta útil y un aliado, como sucede en Oriente. No podemos tener tanto miedo. Somos Occidente, una civilización que siempre transgredió los límites que le impuso la naturaleza. Domesticamos el fuego, nos lanzamos a descubrir el mundo atravesando los vastos océanos en barcazas de madera, descubrimos las leyes que rigen el universo, supimos controlar el inmenso poder de la energía nuclear, construimos máquinas que nos llevaron al espacio y a las profundidades del mar, computadoras que caben en el bolsillo y contienen todo el conocimiento de la humanidad, entre tantas otras cosas. La inteligencia artificial es solo un paso más en el proceso del progreso occidental. No hay falsas promesas de paz y seguridad que puedan contener el impulso occidental de luchar contra la entropía del cosmos, dominar la naturaleza y traer el paraíso a la Tierra. Por eso les digo, no le tengan miedo al futuro, no le tengan miedo a competir, a producir y a crear. El enemigo real en la economía y en la tecnología es el mismo de siempre, el Estado, que promete protegernos a cambio de nuestra libertad. Los valores de Occidente, la libertad económica y la seguridad estratégica de nuestras naciones se defienden de la misma manera, sacándole poder al Leviatán y devolviéndoselo a la gente que crea, que invierte y que construye el futuro. Ese es el camino que eligió la Argentina y los invito a caminarlo juntos. Y hay algo que quedó claro en esta exposición. No podemos nunca más separar las áreas y pretender llegar a buen puerto. Desde el lado de quienes defendemos la idea de la libertad, durante años nos acostumbramos a tratar estos tres temas como compartimentos separados. Pensábamos que un país podía defender sus valores sin producir riqueza o generar riqueza sin garantizar su propia seguridad o cuidar su seguridad sin sostener los principios que le dan sentido a esta defensa. La verdad es mucho más simple y no la podemos olvidar. Son la misma batalla, peleada en tres frentes distintos. Y la Argentina, en menos de 3 años de gobierno, se convirtió en evidencia de que esos tres frentes se deben combatir al unísono si se pretende contrarrestar 100 años de populismo y sus consecuencias catastróficas. Los invito a nunca olvidar estos preceptos y a no dejarse llevar por el canto de las sirenas de descuidar un frente para preservar a los demás, porque nos van a llevar al fracaso. Por eso, muchas gracias de nuevo a la Fundación Federalismo y Libertad y al International Republican Institute por darme esta batalla. Que Dios bendiga a la nación argentina, que las fuerzas del cielo nos acompañen y ¡viva la libertad, carajo!
1: Escuchamos al presidente Javier Milei al participar en Nueva York de un encuentro en la Fundación Federalismo y Libertad.
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1: Buenas tardes, ¿cómo les va? Bienvenidos a Pasión Nacional. Es una semana extraña para los que estamos vinculados con el fútbol y con la actividad deportiva, pero más precisamente con el fútbol. A veces estamos atestados de tanta actividad, la Copa Libertadores de América, la Copa Sudamericana, el torneo local. Bueno, venimos del Mundial, de la participación de la selección argentina y de repente una semana donde no hay fútbol. Mañana va a haber dos partidos amistosos, ya vamos a dar cuenta de eso, pero por supuesto estamos esperando los tres partidos amistosos de la selección argentina, el primero en Córdoba, el segundo y el tercero en Buenos Aires, frente a Bolivia, Burkina Faso y Benín respectivamente, el último el martes 6 de octubre en el Estadio Monumental, que marcará la despedida definitiva de Lionel Messi con la camiseta argentina. Pero allí hubo unas declaraciones que hubo demasiado eco en las redes sociales, cuando llegó al aeropuerto internacional de Ezeiza Diego Martínez, el arquero, el emblema, el futbolista más importante que tuvo la final del equipo argentino, porque si no hubiera sido por su prestancia, España hubiera ganado por más goles. Y le preguntaron por Messi y dijo, pensé que ya se había retirado. La verdad que quedamos totalmente asombrados con esas declaraciones de Diego Martínez, que nunca perteneció a la mesa chica de Messi, esa que integran Rodrigo De Paul, Leandro Paredes, Nicolás Tagliafico. Se supo ganar justamente el respeto y el afecto de la gente como consecuencia de las muy buenas atajadas, de la fuerte personalidad que tiene y, por supuesto, de esa mentalidad ganadora, porque la Argentina ganó el Mundial con el Dibu Martínez en el arco. Bueno, en el equipo de Scaloni desafectados Thiago Almada y Foyt. Vamos a estar pendientes de los Juegos Suramericanos porque en el fútbol el sub-19 llegó a la final al derrotar a Perú 1-0. En el instante final del partido. Hemos tenido la participación en la primera edición de Facundo Paredes, bueno, que nos contó de la medalla de oro para el tenis de mesa. Hablamos con uno de sus protagonistas. Se viene el partido de la Copa Argentina de los cuartos de final el próximo domingo en la ciudad de Rosario a las 5 de la tarde. Racing y Boca será transmisión de Fútbol Show Nacional con el relato de Martín Perazo. Un día antes se va a jugar la final de la Supercopa entre Estudiantes y Central, va a relatar Sergio Zarratea. River finalmente va a jugar un partido amistoso con Vélez el sábado para no perder actividad. Una mala noticia en Independiente, se desgarró el Chimi Ávila, realmente es un inconveniente. Y vamos a estar pendientes en esta jornada del jueves de Diego Forlán y de Marcelo Gallardo. Forlán va a debutar como técnico de Uruguay en uno de los partidos amistosos y Gallardo en otro como entrenador de la selección ecuatoriana. Mi nombre es Nicolás Álvarez, me da mucho gusto saludarte, querido Sergio Zarratea.
2: ¿Cómo le va, Álvarez? ¿Qué cuenta? Bueno, aquí estamos para hablar un poquito de San Lorenzo de Almagro, que tiene a un entrenador que aprovecha estos días de parate para, creo que es uno de los clubes más necesitados, este parate para acomodar un poco el equipo, recuperar varios soldados lesionados. Así que veremos de cara al futuro si Insúa decide modificar algo. Por ahora, días tranquilos en San Lorenzo, recuperando soldados, y las novedades pasan más por lo político, como decíamos hoy al mediodía. Se espera mañana, 13 horas, lo estaremos siguiendo aquí en el programa, la audiencia con Ignacio Piatti, el ex jugador de San Lorenzo, donde debe responder ante la propuesta de San Lorenzo, y de no aceptar, bueno, veremos qué termina definiendo la justicia, pero San Lorenzo puede llegar a perder su sede.
1: Bueno, es la sede que tiene en la Avenida La Plata. Bueno, que es una sede histórica, ¿no? Que tiene tanto que ver con el patrimonio cultural del hincha de San Lorenzo de Almagro. Pero aquí queda Piatti como el malo de la película. Y Piatti lo único que hace es reclamar algo que le corresponde.
2: Sí, a ver, el tema es que se dio en el contexto de la pandemia, por lo cual en aquel momento las indemnizaciones, recordamos, eran dobles en una época. En aquella oportunidad, justo lo de Piatti pasa en ese momento, por lo cual se duplica la cifra, los intereses, el tiempo, los amagos de pago que no se dieron, y bueno, la situación de Piatti se fue estirando y se hizo una millonada de plata, que estamos hablando de más de 4 millones de dólares, que es casi el pase de un jugador, ¿no? Entonces, San Lorenzo tiene una propuesta hecha, ofreciendo derechos de televisión, ofreciendo porcentaje de pases de jugadores que se vendieron, que tienen que entrar todavía al club, tratando que Piatti acepte. No sé qué va a pasar porque Piatti está aquí, se ha mostrado intransigente en estas negociaciones. Así que mañana a partir de las 13 horas lo seguiremos aquí en Pasión Nacional.
1: Bien, Sergio, ¿qué tema, no? El de San Lorenzo, que deriva en una crisis institucional, política, económica, y todo tiene que ver con lo deportivo, en definitiva.
2: Es que termina afectando... Vos el otro día me decías, San Lorenzo sigue así, va a pelear el descenso. Esta temporada, ¿no? Porque no,
1: no
2: es el número. Pero la temporada que viene, vos... Aparte, no hay que olvidarse, hay un dato. San Lorenzo es el equipo que menos goles hizo en este torneo hasta ahora.
1: Sí.
2: Pero también no hay que olvidarse que además de la tabla de los promedios, está la tabla general, la tabla anual.
1: Sí.
2: Y si San Lorenzo no repunta para el campeonato que viene, va a terminar complicado.
1: Vos sabés que me fui muy preocupado de la cancha por esto que te contaba el mismo lunes, creo, cuando salí, cuando hablamos del tema. Es cierto, no es este año, pero el año que viene va a estar muy complicado. Y la verdad, más allá de esa declaración inoportuna de Pipo Grosito pidiendo por Lamens y por Tinelli, que aquí el problema no pasa por el entrenador, más allá de que se equivocó el otro día en Insúa con las modificaciones. Aquí pasa por la pobreza franciscana que tiene el plantel de San Lorenzo de Almagro.
2: No hay que olvidarse algo para el año que viene, que es que el año que viene hay elecciones en San Lorenzo, porque Culota está completando el periodo de Moretti.
1: Claro.
2: Entonces, la realidad es que el año que viene vamos a tener un año de elecciones, un año político en San Lorenzo, en el medio de todo esto.
1: Sí, es cierto. Sergio, te agradecemos muchísimo la participación especial en el programa. Vamos ahora a saludar a Ernesto Fernández en la provincia de Santa Fe, porque ha sido un día histórico para el deporte argentino en los Juegos Suramericanos. Ernesto, qué gusto darte la bienvenida.
3: ¿Qué tal? ¿Cómo estás? ¿Cómo te va, Nicolás? El abrazo grande. Y hoy, en los Juegos Suramericanos, como mencionabas, otro agónico triunfo del seleccionado argentino. La selección conducida por Placente y una victoria 1-0 en el Parque de la Independencia, en la cancha de Newell's. Que lo mete en la final de un equipo que me da la sensación, Nicolás, desde lo futbolístico creo que todavía no convence. Le ganó a Perú, pero en el final del partido se clasificó finalista, pero creo que futbolísticamente es un equipo que todavía ha dejado dudas. Igualmente hay jugadores con muchísimo futuro, caso Zubiabre, el chico Marcipar, que es el marcador central que está jugando actualmente en el Barcelona, formado en la Masía, en el mismo lugar donde se formó Messi. Así que me parece que para destacar eso, el 1-0 con el gol agónico de Spíndola y la clasificación de Argentina para jugar entonces la final de estos Juegos Suramericanos en el estadio Marcelo Bielsa, en la cancha de Newell's, donde volverá a jugar el próximo día viernes a las 15, jugando entonces por la medalla de oro. Una Santa Fe que además, te comento, Nico, que tiene un gran impacto económico estos Juegos Suramericanos.
1: Sí, claro.
3: Porque incluso lo han dicho las propias autoridades en Santa Fe, en la semana, Rosario Alemán, que es la secretaria de Producción y Empleo, habló de un nuevo récord de consumo en Santa Fe. Estos Juegos Suramericanos ya han dejado más de 5.500 millones de pesos. Se prevé ahora en el final, porque estos Juegos terminan el próximo día sábado, más concurrencia de visitantes. Rosario tuvo aproximadamente en la primera semana 135 mil habitantes, también tuvo mucho movimiento a Rafaela, así que como te decía, estos juegos dejan mucho deporte, pero además un gran impacto económico en la provincia.
1: Vos sabés que al mediodía, bueno, la Argentina va a jugar con Paraguay, ¿no? En el fútbol que le ganó a Chile en el segundo turno. Perfecto.
3: Bien, no tenía ese resultado final. Ganó bien Paraguay. Bien.
1: Sí, ganó Paraguay 1-0 frente a Chile. Tuvimos la oportunidad ya por las 3:45 de la tarde de hablar con Facundo Paredes en el momento que el tenis de mesa con el equipo argentino le gana a Chile y consiguen la medalla de oro.
3: Así es. Bueno, la verdad que ha sido muy importante también la cantidad de medallas que ha podido recoger Argentina en estos Juegos Suramericanos. Tiene una puja, me parece, mano a mano ahí con Brasil. En lo que van de los juegos, Brasil es el que marca la diferencia con un total de 229 preseas. Argentina tiene 52 de oro, 58 de plata, 95 de bronce, 205. Es decir, que ahí Brasil y Argentina, me parece que en definitiva Brasil es el que se va a terminar imponiendo en el medallero, pero un poco en estos Juegos Suramericanos, tanto Brasil como Argentina, un poco que marcan la diferencia. Tuvimos también en las últimas horas la consagración de los Leones, ayer en el sintético de la Asociación Santafesina, la consagración de las Leonas, así que me parece que en materia de medallas y de logros es más que positivo lo que ha hecho el equipo argentino en distintas disciplinas.
1: Bien, y yo celebro lo que dijiste hace un rato. El deporte y estos Juegos Suramericanos generan un movimiento muy importante para la provincia de Santa Fe, no solamente desde lo deportivo, un impacto desde lo económico por el consumo, justamente no solamente de los deportistas, sino también de los familiares, de los amigos que se acercan a los diferentes escenarios para ver las disciplinas. Hoy, por ejemplo, estaba repleto el Estadio Marcelo Bielsa para ver la victoria del equipo argentino que dirige Diego Placente, pero genera un impacto desde lo económico que le viene muy bien a la provincia de Santa Fe.
3: Sin dudas, porque incluso hay muchos visitantes en la provincia, obviamente, porque la capacidad hotelera está prácticamente colmada. Incluso cuando Independiente tuvo que venir el fin de semana pasado a jugar frente a Unión, no había camas disponibles, tuvo que concentrar en Esperanza. Se dieron mucho también los alquileres temporarios en edificios, en bloques de departamentos, y la verdad que sí, el impacto económico se siente y mucho, además de del FanFest, que por ejemplo hay en Rosario, que está también en Santa Fe, en el Parque del Sur, y se espera ahora la coronación el próximo día sábado con el cierre de los Juegos Olímpicos, y después el balance final que van a hacer las autoridades, que yo me imagino va a ser más que positivo.
1: Bien, Ernesto, quiero compartirlo contigo. Nosotros tenemos habitualmente 3 horas por día en Buenos Aires a través de la M870, y por supuesto con nuestras emisiones llegamos a todo el país, pero vos hace mucho que estás allí en Radio Nacional Santa Fe, y más allá, ahora nos vas a contar algo de Unión y Colón, pero nos gusta darle, Ernesto, en este marco de un programa deportivo, cuando el resto de la actividad deportiva no tiene demasiado lugar en los medios de comunicación, que Radio Nacional, con la importancia que tiene con su llegada a todo el país, tengamos minuto a minuto lo que ocurre con todas las disciplinas en estos Juegos Suramericanos.
3: Porque vos fijate que además a lo largo y a lo ancho de la provincia de Santa Fe, que tiene un territorio muy extenso, no solo se juega al fútbol, aquí hay muchísimas actividades que se realizan incluso fin de semana tras fin de semana, el hockey, el rugby. Hay, por ejemplo, en Esperanza mucha actividad de ciclismo. Santa Fe ha recuperado, creo, un lugar muy importante en el atletismo, que es el centro de alto rendimiento deportivo, con inversiones muy importantes, con una pista totalmente nueva, con gradas. Así que eso me imagino que también va a servir para que haya competencias futuras. Eso también se pudo ver hoy en el atletismo. Por ejemplo, la argentina Bernard, que ganó el bronce en los 100 metros con valla, fue alentada permanentemente por el equipo argentino. Se vio también una importante cantidad de público en el velódromo que se está produciendo en Rafaela, hoy también con Argentina, que ganó el oro en la categoría Madison masculina en ciclismo de pista. También mucha gente que fue a ver el taekwondo. Hoy José Acuña logró también la medalla de oro, así que en líneas generales te puedo decir que el público ha acompañado para una ciudad o para una provincia que, es cierto, respira mucho fútbol, pero también respira muchos otros deportes.
1: Bueno, ¿y qué respira futbolísticamente hablando el hincha de Unión y de Colón?
3: Y bueno, el hincha de Unión lo que espera ahora es el partido frente a Boca. Tiene tiempo todavía porque es el 4 de octubre a las 19:15 en la Bombonera. En Madelón me parece todavía masticando un poco de bronca por la derrota frente a Independiente, donde Unión ganaba 1-0, lo termina perdiendo 2-1. Lo pierde en gran parte por la falta de experiencia que tiene en el plantel. No creo que haya hecho un partido como para perderlo, pero lo pierden los detalles, y los detalles en el fútbol dicen mucho. Así que está un poco buscando el equilibrio, con mucha juventud en el plantel, con muchos jugadores importantes que se fueron. Unión vendió en este último mercado de pases, Nicolás, por 9 millones de dólares. Muchísimo.
1: Sí, es mucha plata, es verdad.
3: Es mucha plata, y vendió baluartes importantes del equipo. Profini, que era el 5 titular, Maison Rodríguez, Anteriormente vendió Nardoni, vendió Zenón, un montón de otros jugadores. Así que está un poco en el proceso de rearmado, con muchos jugadores que pasaron de la reserva a jugar en el plantel profesional, Caso Ayala, Misael Aguirre, el Pib Fagioli, que juega en la defensa. Entonces está un poco rearmando Unión, con mucha juventud. Y por el lado de Colón, espera el partido frente al Boys del próximo fin de semana, el sábado más precisamente. No hay buenas noticias en Colón, porque se lesionó el arquero titular Udiño, de un esguince de rodilla. Nacho Lago, que para mí es la figura de la categoría, de toda la Primera Nacional, y Agustín Toledo llegaron a la quinta amarilla. Ahí tiene tres bajas para jugar frente al Boys, que pelea por la permanencia el próximo día sábado. Y por el lado de Rafaela, va a tener el próximo día domingo 27 a las 18 en Salta, un partido importante en la lucha por ingresar al reducido. Va a jugar frente a Gimnasia y Tiro, así que ahí se puede dar entonces un choque de dos equipos que buscarán meterse en el reducido para pelear por el segundo ascenso a Primera División.
1: Muy bien, Ernesto, completísimo el informe. Radio Nacional es la verdadera radio con espíritu federal en toda la República Argentina. Recordá las frecuencias por donde sale este programa allí en Santa Fe.
3: Por AM540 y además por la FM102.9.
1: Perfecto, Ernesto, nos estamos reencontrando este jueves, ¿te parece?
3: Abrazo grande.
1: Ernesto Fernández desde Santa Fe. Tenemos la primera pausa. Para mí es un enorme placer trabajar con Pato Yulce, que está en la producción, con el Chelo Marín, que está en la puesta en el aire, con los amigos del Control Central y de la planta transmisora de Pacheco, 25 minutos después de las 7 de la tarde.
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7: Muy bien, dos noticias que quiero compartir con ustedes a esta hora del atardecer. Renunció Dabove como técnico de Tigre. Y la segunda noticia tiene que ver con la Fórmula 1, porque Pierre Gasly, compañero de Franco Colapinto en la escudería justamente Alpine, denunció amenaza de muerte contra su familia. Sé que habló Fabio Briatore, el dueño de la escudería Alpine, y bueno, hubo una advertencia por parte de Briatore para el público argentino, como diciendo, no voy a dejar que hablen más, que hable más Colapinto con los medios argentinos. Ustedes saben que se va a correr el Gran Premio de Azerbaiyán el próximo fin de semana, la carrera se va a correr el día sábado. Voy al encuentro de Damián Zárate para conocer novedades de Boca, que juega su partido de Copa Argentina el domingo. Damián, querido, un gran abrazo.
8: Vuelve a presentarse Boca por la Copa Intercontinental de Básquetbol. Mañana desde las 8:30 estará definiendo el Grupo B. Yanaise viene de ganarle 88-78 al Beijing Royal Fighters. El conjunto estadounidense hizo lo propio en la jornada de hoy, 119-89. La buena noticia es que con la victoria del Helic United, ambos equipos están clasificados a las semifinales. El ganador de mañana será primero del grupo. El perdedor quedará en el segundo lugar. En la otra zona, el conjunto africano del BRRS Tigers de Ruanda le ganó 117.
7: Bueno, después volvemos con Gerardo Murúa. Me da mucho gusto saludar al querido Fabián Codevila. Racing Boca es el gran aperitivo de este fin de semana. El partido va en Rosario. Y como siempre, Fabián con la noticia de último momento en el Racing Club de Avellaneda.
9: Hola Nico, ¿cómo estás? Un abrazo grande para vos, para los compañeros y los oyentes. Un placer poder estar al aire y contarles la realidad de Racing, el día a día, el momento que vive la institución de cara a lo que será un partido, como venimos contando, trascendental, por muchos motivos, ¿no? Por justamente este mal momento que está pasando Racing desde lo deportivo, con la victoria que trajo algo de tranquilidad para poder trabajar en la semana pensando en Boca de manera diferente. Hablo de la victoria que consiguió ante Sarmiento de Junín, con la confirmación entonces que finalmente el partido es ante Boca. Y que ya se han vendido todas las entradas, quedan algunas generales, volaron. Hoy hablaba con Leo Gallego, que es el número uno de la Copa Argentina, claro. Y me hablaba de que ni siquiera me han quedado protocolos.
7: Estamos hablando, Pomelo, de una final anticipada. Recuerdo por esta radio haber viajado a la provincia de San Juan con Gustavo Vergara cuando, viste, que se volvió a jugar la Copa Argentina en ese año 2012 y la protagonizaron en San Juan nada más ni nada menos que Racing y Boca.
9: Sí, sí, claro, con un Mauro Camoranesi recién llegado a Racing para jugar ese partido y la victoria de Boca en la final 2-1, el gol de Racing lo hizo Valentín Viola. Y obviamente que Racing tuvo después un par de chances llegando a semifinales que no supo aprovechar. Me tocó estar allá por el 2015, si mal no recuerdo exactamente, con Gustavo Vergara también, para lo que fue Racing Central en aquella oportunidad. Racing tuvo la chance el año pasado ante River. Bueno, finalmente se le viene negando un torneo esquivo para Racing, donde tuvo tropiezos inolvidables, Nico, ¿eh?
7: Sí, sí.
9: Hubo derrotas que lo marcaron a fuego con equipos del ascenso, como con Agropecuario, recuerdo una, como para tener en cuenta, de esos partidos que solía perder Racing en Copa Argentina, y ahora tiene la chance de enfrentar a Boca con todo lo que esto indica o significa, y obviamente para defender la continuidad de Boivoda, porque me parece que se hará muy difícil si no logra superar esta instancia. Digo, se lo debe poner hoy como límite personal, ¿no, Nico? A eso me refiero, porque...
7: Yo creo que sí, sí, sí, coincido.
9: Lo han apoyado los jugadores también, teniendo en cuenta todo esto y recordándole a los hinchas que solo pueden ir con lo opuesto por una sanción del año pasado cuando jugó contra River y Racing encendió bengalas promediando el segundo tiempo, lo que hizo que la seguridad de Rosario y de Santa Fe determinaran que Racing no puede llevar absolutamente nada, ni bandera, ni tambores, ni redoblantes, ningún instrumento musical, solo con lo opuesto. Ni siquiera una banderita, las de mano, nada, absolutamente nada. La vuelta de Canavo es un hecho, veremos si finalmente elige jugar con esta línea de 5 que yo vengo anticipando. Nico, se descuenta entonces que Cambiases será el arquero, Canavo y Nacho Rodríguez por los costados, los tres centrales, Mateo Martínez, Marcos Rojo y Escudero, en el medio los tres volantes, Ortegoza, Leo Pérez, y Lodico, Lautaro, Díaz y Maravilla Martínez, la alineación que presentaría Racing para enfrentar a Boca el domingo 17 horas en el Gigante de Arroyito, cuartos de final de la Copa Argentina.
7: Muy bien, partido que vamos a tener en nuestra radio y en todo el país con el relato de Martín Perazzo y todo el equipo de fútbol Show Nacional. Bueno, les recomiendo de a dos con Fabián Codevila y Sonia Ferraris, de lunes a viernes de 0 a 2, siempre nos sorprende Pomelo con algún impacto musical importante. ¿Podemos adelantar algo para el programa de esta noche?
9: Voy a pensar en hacerle un regalo a un amigo.
7: Sí.
9: Y por ahí esta noche puede ser un especial de Frank Sinatra, ¿por qué no? O un especial Frank Sinatra Dean Martin, por ejemplo.
7: Bueno, sería, la verdad que sería bueno un dueto que fueron amigos durante 50 años y recorrieron prácticamente todos los escenarios de los Estados Unidos en la época de oro.
9: Y conformaron el Rat Pack junto a Sammy Davis Jr., tres artistas inolvidables que hicieron de Las Vegas su lugar, rompieron con todas las taquillas habidas y por haber en lo que fue la década del 50 y del 60. Y te digo más, Nico,
7: sí,
9: hoy hay un especial, hay un espectáculo especial montado en Las Vegas con tres individuos

0: Yo sé lo que vas a contar. A ver.
1: El más grande de todos, el número uno, amigo de los dos, en un show que solía hacer Jerry Lewis todos los años para juntar fondos desde su fundación, lo volvió a juntar a Dean Martin. Le dio sorpresa, le dijo, vení que tengo un amigo para presentarte, le dijo a Jerry Lewis. Seguramente lo conoces.
0: Sí,
1: y cuando
0: claro.
1: se abrió el telón, apareció Dean Martin después de 20 años que no se hablaban. Los dos rompieron el llanto, se abrazaron y se logró, a partir de la iniciativa de Frank Sinatra, que volvieron a juntarse dos tipos que se amaban y que cuyos egos le impidieron durante 20 años mirarse a los ojos. Finalmente todo llegó a buen puerto y el artífice de todo eso fue justamente el querido Frank Sinatra.
0: Lo felicito porque usted tiene muy buena información. Eso fue en un programa de Jerry Lewis en la televisión de los Estados Unidos en el año 1976, Pomelito.
1: Exactamente, 20 años después de que se habían separado y se había disuelto ese gran dúo que, entre otras cosas, hizo una película inolvidable de tantas que uno recuerda ahora, que llamaba Dos Pícaros Golfistas, donde Dean Martin canta un tema de los que es de los más importantes de su repertorio, que está Zamore, en esa película, junto a Jerry Lewis, una de las tantas que hicieron con gran éxito.
0: Viste que nos gusta más el arte que el fútbol, empezamos con Racing y terminamos hablando de Sinatra y Dean Martin.
1: La edad me va inclinando,
0: sí, claro,
1: la edad me va llevando por otros caminos.
0: Y yo voy también por ese camino. Te mandamos un gran abrazo, Pomelito, y te escuchamos esta noche, avísame, por favor.
1: Sí, señor, un beso grande para todos y para mi amigo, el señor Pato Yulce, un abrazo especial.
0: Muy bien, el informe de Fabián Codevila con todo lo que tiene que ver con el Racing Club de Avellaneda. El rival es Boca, es que se está preparando el equipo del Vasco, así que ya lo saludo a Damián Zárate en Pasión Nacional.
2: ¿Qué haces, Nicolás? Abrazo enorme en este segundo tiempo de Pasión Nacional, aquí en el aire de la radio más grande de la Argentina. Boca se prepara después de la confirmación del Tribunal de Disciplina, que va a jugar el próximo domingo en el Gigante de Arroyito contra Racing para jugar este partido decisivo para meterse entre los cuatro mejores de la Copa Argentina, que da un título, pero además la chance de jugar Copa Libertadores de América en el 2027. Algunas buenas noticias en relación a futbolistas. Ayrton Costa se sumó a los entrenamientos y por primera vez, después de todo casi un año, más de 9 meses, Rodrigo Bataglia completó el entrenamiento con sus compañeros, tanto la parte futbolística como la parte física, que ya se había sumado antes. No creo, me parece aventurado y apresurado, que pueda estar concentrado para el próximo domingo, el partido contra Racing, pero sí que tal vez pueda sumar algunos minutos cuando Boca tenga que jugar por la undécima contra el Catengue, como los datos más sobresalientes de la jornada. Te mando un abrazo, cualquier novedad volvemos, estamos mañana al mediodía y a la tarde. Abrazo enorme.
0: Muy bien, Damián Zárate con las novedades de Boca. El equipo del Vasco no va a poder contar con Álvaro Montero, citado a la Selección Colombia. Yo creo que es una baja considerable. Si bien no empezó bien el colombiano en Boca, le hicieron goles, tuvo responsabilidad, le costó un poco la adaptación, es lógico que le cueste. Bueno, como consecuencia justamente de las últimas producciones donde sus participaciones fueron buenas, yo creo que Boca va a extrañar a un buen arquero como es Álvaro Montero. Tenemos la pausa y venimos con una nota.
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1: Muy bien, 19:40. Me da mucho gusto saludar a Tobias Weise, que viene de participar en los Juegos Suramericanos y que consiguió dos medallas. Mi nombre es Nicolás Álvarez. Tobias, qué gusto este reencuentro.
2: Hola, ¿cómo estás nuevamente? ¿Todo bien?
1: Muy bien, por suerte habíamos charlado un domingo en Pasión Nacional por la tarde. Bueno, contanos las dos medallas que ganaste en estos Juegos Suramericanos.
2: Bueno, el lunes tuve las finales de sincronizado mixto y sincronizado masculino y en ambas disciplinas pude conseguir la medalla plateada para el país.
1: Perfecto, perfecto. Las dos medallas plateadas, trampolín sincronizado, ¿no?
2: Sí, es trampolín sincronizado mixto que hice junto a Lucila Maldonado y trampolín sincronizado masculino con Santiago Ferrari de Jujuy.
1: Bien, ¿hace cuánto te venís preparando para, bueno, haber conseguido este éxito que es el de la medalla? Pero seguramente la preparación es de prácticamente toda una vida.
2: Sí, tal cual, la verdad que es toda una vida entrenando para estos momentos y nada, orgulloso de poder haberlo demostrado estos días en los Juegos del Sur y poder haber recibido una medalla para el país.
1: Vos sabés que con cada uno de los deportistas que estamos hablando le damos mucha importancia en Radio Nacional a esta competencia que, por supuesto, estos Juegos que se disputan en la provincia de Santa Fe, en la ciudad de Rosario y Santa Fe respectivamente, pero todos ustedes han remarcado lo importante que es representar al país justamente en nuestro territorio.
2: Sí, tal cual, es algo único que, bueno, nosotros no estamos tan acostumbrados a que haya tanta gente en nuestro deporte, entonces fue algo muy lindo que vivimos, que estaba el estadio repleto, gritando nuestros nombres, felicitándonos, alentándonos. Así que fue algo único y hermoso que sea nuestro país.
1: Bien, ¿y cuáles son los próximos desafíos desde el punto de vista deportivo?
2: Ahora, en un mes, tengo el Nacional Federativo que se realiza del 19 al 25 de octubre en Catamarca. Y con eso cierro este año.
1: Bien, un año intenso, ¿no? Porque justamente te consagraste bicampeón en Brasil, bicampeón sudamericano senior en trampolín individual.
2: Sí, tal cual. Este año fui al Panamericano, que se realizó en mayo en la ciudad de Medellín, Colombia, en donde también pude salir tercero en sincronizado mixto, con Lucila Maldonado también. Después tuve dos nacionales, dos en Buenos Aires, uno en el CENAR y uno en el Club Biblioteca Mariano Moreno. Y el Sudamericano, que fue hace muy poquito también en la ciudad de Brasil, Belo Horizonte.
1: Bien, más allá de la actividad deportiva, ¿te gusta viajar? ¿Te gusta viajar por el continente, por el mundo, representando a nuestro país? Más allá de esta disciplina que tanto amás, por supuesto tenés la posibilidad de conocer otras culturas y obviamente de conocer muy lindos lugares.
2: Sí, yo creo que es una de las cosas más lindas que me está dando el deporte, esto de conocer muchas culturas, muchos países, representar al país en casi todo el mundo, entonces es algo muy lindo y creo que es a lo que más le llena a un deportista.
1: Perfecto. Tobias, ¿te gusta el fútbol?
2: La verdad que soy de River, pero no lo sigo mucho.
1: Bueno, pero ahí está la respuesta. Yo te iba a preguntar de qué cuadro eras. Sos de River, aunque no es la prioridad para vos el fútbol, pero sos de River, por la familia.
2: Sí, por la familia, sí.
1: Perfecto. Bueno, volveremos a hablar seguramente en el corto plazo porque nos gusta seguir la actividad de los deportistas argentinos. En nuestro programa no solamente hablamos de fútbol, de automovilismo, de tenis, sino que nos gusta darle el lugar también a las otras disciplinas y más en este torneo tan importante como son los Juegos del Sur en la provincia de Santa Fe.
2: Perfecto. Muchas gracias por tenerme en cuenta y por darle más visibilidad a la gimnasia de trampolín.
1: Perfecto. Te mandamos un abrazo, Tobias. Muchas gracias.
2: Muchas gracias a ustedes.
1: Tobias Weise charlando con nosotros en nuestro habitual programa Pasión Nacional. Vamos a seguir recorriendo el país con concepto federal. Vamos a ir a Rosario ahora. Vamos al encuentro de Nacho Sansó allí en Radio Nacional Rosario. Nacho.
3: para todo el equipo del segundo tiempo de Pasión Nacional, nuevamente con la información del fútbol de la ciudad de Rosario. Empezamos con Central. Almirón busca el reemplazante de Alan Rodríguez de cara a la gran final del día sábado. Es una de las principales dudas que tiene el entrenador. Almirón analiza distintas alternativas. Puede mantener a Elías Verón, apostar por Gaspar Duarte o darle minutos a Franco Servi, que ya está recuperado de su lesión. También existe la posibilidad, por supuesto, de modificar el esquema con Facundo Mayo entrando, jugando con 5 defensores, o incluso jugar con 2 delanteros, con una dupla entre Marco Rubén y Enzo Copetti arriba. Para reemplazar a Pizarro y Campaz, en tanto aparecen una fija, Federico Navarro y Giovanni Cantizano, como las principales opciones. Central llega a la final del sábado después de 2 victorias importantes en el torneo clausura. Ahora tendrá una prueba diferente, con un título en juego y con un Almirón obligado a encontrar respuestas ante las distintas bajas que tiene este plantel, sobre todo para levantar el pagaré con la tribuna canalla. Cruzo la vereda, me meto en el panorama rojinegro Newell's. En tanto, hay otro clima. Consiguió su primera victoria como visitante en el campeonato, llegó a 16 puntos. Con este resultado, el equipo de Kudelka volvió a meterse en zona de clasificación y quedó 8º después de 10 fechas. Y lo que viene para Newell's son 2 partidos importantes ante rivales que están muy cerca en la tabla. Lo bueno es que Franco Escobar entrenó a la par de sus compañeros y el defensor está a disposición para jugar contra Lanús. ¿Cuándo? El sábado 3 de octubre tendrá que recibir al Grana en el Coloso del Parque Marcelo Bielsa, mientras que el domingo 11 tendrá que visitar a Mendoza para enfrentarse a Gimnasia, 2 rivales que están muy cerca en la tabla y 2 partidos que pueden ser importantes para las aspiraciones de la Lepra en el tramo final del campeonato. Así está el fútbol rosarino, Central preparando una final y Newell's con aire desde lo físico para también preparar 2 partidos contra rivales directos. Compañeros, el abrazo grande desde la cuna de la bandera con la información del fútbol rosarino, Nacho Sansó.
1: Muy bien, Nacho, querido, un gran abrazo, nos estamos reencontrando en el día de mañana. Tenemos la última pausa que pone el Chelo Marín en Pasión Nacional.
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14: Estamos en el tramo final de Pasión Nacional. Lo reiteramos, Diego Dabove dejó de ser el técnico de Tigre, presentó la renuncia. Recordamos que Tigre cayó el fin de semana en el estadio José Malfitani frente a Vélez por 3-2. Andrés Gariano, pésimo árbitro, va a dirigir Boca Racing el domingo, pero pésimo, con todas las ganas, ¿eh? Es el árbitro que no echó a Arambarri en Tucumán, recuerdan, por esa patada tremenda con los dos pies hacia adelante. Era roja directa y el árbitro decidió sacarle tarjeta amarilla. Es un escándalo que Federico Beligoy, que fue discretísimo como árbitro, es el responsable máximo desde hace mucho tiempo. Insisto, no tengo nada contra, esto no es personal, estoy hablando de la parte de las designaciones. Fue un árbitro mediocre cuando le tocó dirigir. Bueno, Andrés Gariano, paupérrimo árbitro para el gran partido que vamos a tener, cuarto de final de la Copa Argentina, el domingo a las 5 de la tarde en Rosario, transmisión de Martín Perazo y del equipo de Fútbol Show Nacional. Vamos ahora al encuentro de Rubén Santos, querido Rubén, para hablar de Independiente.
15: Nico, querido, te mando un fuerte abrazo para contarte las noticias de Independiente, que no son demasiado buenas. Se confirmó finalmente que Chimi Ávila ha sufrido un desgarro y es muy dudosa su participación en el partido de el viernes que se inicia la fecha frente a Instituto, así que habrá que ver si Felipe Tempone o Morales, el chileno que llegó desde Argentinos Juniors, será quien lo reemplace en caso de no llegar. Por otro lado, se confirmó que Zavala tuvo una rotura en su dedo del gordo del pie derecho, con lo cual creen evidentemente que puede llegar, pero aún el jugador mantiene un dolor bastante importante. Si Palais, después de un choque que tuvo, le dieron 7 puntos de sutura, habrá que ver qué sucederá de aquí al próximo viernes, no este, sino el de la otra semana, cuando le toque enfrentar a La Gloria, el equipo puntero en este campeonato. Estas son las novedades del rojo, Nico. Te mando un abrazo grande.
14: Un gran saludo para vos, querido Rubén. Vamos al encuentro ahora con Concepto Federal de Gerardo Murúa en la provincia de Córdoba para conocer la actualidad de lo futbolístico de Talleres, Belgrano e Instituto.
16: Buenas tardes, Nico, el gusto de saludarte, el abrazo grande para vos, los compañeros de la audiencia de Pasión Nacional, segundo tiempo. El repaso breve por los cordobeses en una semana tranquila donde se ha trabajado en un turno por la mañana para todos los cordobeses de capital. En el caso de Belgrano, intenta recuperar a Adrián Sánchez, que tiene un desgarro y no está presente desde el duelo con Defensa y Justicia. Llegaría al clásico con lo justo si se disputa el 4 de octubre. La duda está si Thiago Cardozo va a volver o no de su gira con Uruguay por Asia. Hay hay un pedido especial para que el arquero esté presente en el clásico, aunque por ahora sería baja. Agustín Falcón se entrena diferenciado, fue operado de la rodilla, pero no va a volver en este torneo clausura. En el caso de Barrio Jardín, Talleres entrenó por la mañana, Diego Baloye trabaja con trabajos. Diego Baloye realiza trabajos especiales teniendo en cuenta los problemas en el tobillo. No tendrá Agustín Álvarez Martínez expulsado ante Instituto. Seguramente Valentín Dávila será el 9 titular en el clásico. Está ganando minutos en el duelo clásico de la reserva por el torneo Proyección. En el caso de Giovanni Baroni, finalmente por un pedido especial y un acuerdo con la AFA, no irá al torneo que disputará la Sub-17 en Londres y se quedará para jugar el Superclásico cordobés. En el caso de Instituto, todos trabajan con normalidad, Diego Flores tiene todos los jugadores a disposición, salvo el capitán Fernando Alarcón, que llegó a la quinta amarilla en el clásico con Talleres y no podrá estar presente en el duelo con Independiente programado para el viernes 2 de octubre.
14: Muchas gracias, Gerardo Murúa, desde Córdoba. Vamos a escuchar a Enzo Fernández, uno de los muy buenos futbolistas que tuvo la Argentina en la Copa del Mundo y que fue citado nuevamente por Scaloni para estos tres amistosos que va a disputar la selección. Primero en Córdoba, a fin de mes, el miércoles de la semana que viene, el miércoles 30, frente a Bolivia. Luego el amistoso del 3 de octubre, por el momento está establecido que sea en el Estadio River, pero no hay que destacar, no hay que descartar, mejor dicho, el Estadio de Boca, la Bombonera, para enfrentar a Burkina Faso. Y el último partido, el más importante, el del martes 6 de octubre, en el Monumental frente a Benín, cuando Lionel Messi le ponga punto final a su carrera como futbolista de la selección argentina. En este caso habla el Enzo Fernández.
17: Muy bien, muy contento de estar acá otra vez. Disfrutar con mi familia, la selección, todo. Muy, muy feliz de estar acá.
18: ¿Es especial?
17: Obvio, obvio. Siempre es especial volver. Para mí siempre es un privilegio formar parte de la selección. Y bueno, una vez más acá, así que disfrutar al máximo.
14: Bueno, ahí sigue trabajando la selección argentina en el predio de Ezeiza. Se espera la conferencia de justamente Lionel Scaloni el próximo lunes. Vamos a la parte más importante que tiene este programa.

España es el último campeón del mundo. Le ganó la final a la selección argentina y la verdad que no dejó dudas el equipo español, que sin ser un campeón brillante fue un campeón justo. Y Julio soñaba con ser el arquero del Real Madrid. De hecho lo fue en las divisiones inferiores. El verdadero sueño de Julio Iglesias, que hoy está cumpliendo 83 años, era ser el portero del Real Madrid. Bueno, lamentablemente una lesión lo impidió y se acercó a la música. Y Julio Iglesias está emparentado al fútbol argentino y en este caso al doctor Bilardo, que el 1000% de la vida del doctor, primero como futbolista, después como entrenador, en él mientras tanto como médico, porque hizo la carrera de medicina, Bilardo dejó de vivir. Se olvidó de vivir Bilardo justamente por el fútbol, en aquel momento cuando fue campeón del mundo con la selección argentina en 1986, y le dio esa nota en el Estadio Azteca de México al final del partido a Enrique Macaya Márquez y a Víctor Hugo Morales. Bueno, él se acordó de Osvaldo Subeldía, pero él siempre destaca que ese amor que él siente por Gloria, por su mujer y por su hija, pero él le restó tiempo a su mujer y a su hija, a su familia, en definitiva, por el fútbol. Y Carlos Bilardo, que cada vez que escucha esta canción se pone a llorar, ¿saben por qué? Porque se olvidó de vivir.

0: Bueno, el saludo enorme para el querido Julio Iglesias, uno de los artistas españoles más importantes de la historia. Hoy está cumpliendo 83 años de vida. Vamos a estar el fin de semana con el equipo de fútbol Show Nacional, el sábado para la final entre Central y Estudiantes y el domingo para el partido de los cuartos de final de la Copa Argentina entre Racing y Boca en Rosario. Por supuesto, seguiremos con las dos ediciones de Pasión Nacional, de lunes a viernes de 13 a 15 y de 19 a 20. Un agradecimiento muy especial al Chelo Marín en la operación técnica, Pato Schulz en la producción. ¿Quién les habla? Nicolás Arbel. Las 20 vienen las noticias.
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2: Las 8 de la noche en la República Argentina. El presidente Javier Milei participó de una charla de la Fundación Federalismo y Libertad en Nueva York. Nos informa Liliana Arias.
3: El peronismo quiere vender un cuento de hadas. La frase pertenece al presidente Javier Milei durante su participación en el foro organizado por la Fundación Federalismo y Libertad en Nueva York.
4: Teníamos indicadores sociales peores que en la previa del estallido social de 2001. Ese fue el país que recibimos, no el cuento de hadas que quieren vender hoy el peronismo en Argentina. Es decir, porque ustedes los escuchan y es como que nos hubieran entregado Suiza. O sea, claro, es como que es irritante. No, ellos se preocupan de los pobres, dejaron 57%. Ahora hay la mitad. No, pero los chicos son pobres, 42%. Sí, pero dejaron 70%. Digo, no, hay indigentes. Sí, claro, hay indigentes, pero ahora hay 6. Ustedes dejaron 20.
2: Salta participa de una nueva edición de la Feria Internacional de Turismo, nos informa Josefina Drover.
5: La edición número 30 de la Feria Internacional del Turismo se realizará del 26 al 29 de septiembre en la Rural de Buenos Aires. Salta lleva 13 municipios y una propuesta que resume su diversidad de la Puna a los Valles en un recorrido que integra paisajes extremos y cultura viva. En el espacio salteño de la feria más importante de Latinoamérica se podrá disfrutar de la Ruta del Vino de Altura, cocina regional en vivo, viajes inmersivos con realidad virtual y la presentación oficial del Santuario del Agua, un nuevo atractivo de Salinas Grandes.
2: El tránsito con Ernesto Arriaga.
6: Mucho tránsito en toda la zona de Villa Angostura hacia la zona de Bariloche con lluvia torrencial. Por favor, circular con precaución. A partir de las 20 se cierra el camino de Siete Lagos, Ruta 40 hacia San Martín de los Andes y Junín. Por favor, precaución por diluvio de agua. Llovió más de 80 milímetros en el día de hoy. La ruta 3 totalmente habilitada y la ruta 22 de Bahía Blanca a Zapala, máximo 80 para camiones.
2: En Salta, en donde nos escuchabas por AM690, la temperatura es de 20 grados con cielo despejado. Aquí en Buenos Aires, 17 grados 4 décimas. Humedad 48%, cielo algo nublado.
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2: ¿Qué tal? ¿Cómo les va, comanda? Muy buenas noches para todos. 5 minutos ya pasaron de las 20 y estamos aquí en el programa de deporte de la Cordillera Chubutense a través de Radio Nacional Esquel. Bueno, a ver, informaciones que tienen que ver con el tetratlón del Club Andino. Este domingo se va a llevar a cabo esta prueba. Después vamos a ir comentando algunas cuestiones que tienen que saber los deportistas, sobre todo por el reconocimiento de los lugares donde van a estar participando. El día sábado se va a llevar a cabo el reconocimiento de la parte de esquí, en la jornada del viernes el reconocimiento de la parte de mountain bike. Hay que sacar un pase para subir a la olla, esto será el viernes. El día sábado también hay que llevar el kayak hasta el parque cerrado en la Laguna La Zeta, ahí le van a dar el número. Está la charla técnica y la entrega de kit del día sábado. Bueno, muchas cosas que tenemos que saber del tetratlón del Club Andino, que recordemos se va a estar llevando a cabo este domingo en horas de la mañana desde el Centro de Actividades de Montaña La Hoya hasta la Reserva Natural Urbana de la Laguna La Zeta. Bien, bueno, jugó Fontana de Trevelin, jugó Independiente Deportivo hoy por la tarde, fue victoria del equipo albirrojo de Esquel por 3-1. Bueno, Fontana no levanta cabeza, hace rato que no gana Fontana, la verdad. No ganó en el torneo regional, no arrancó con el pie derecho en el torneo local, así que en un ratito vamos a tratar de averiguar un poco cómo viene la mano ahí en Trevelin, porque hay cuestiones que para nosotros es fantástico. Es más, para mí la gran goleada es poder desarrollar más cuestiones que tienen que ver con la infraestructura deportiva, los vestuarios, la ampliación del vestuario de los visitantes, el sistema lumínico, bueno, el trabajo que se está haciendo en el gimnasio, el cambio de luminarias del gimnasio de Fontana. A mí me parece que por ahí viene lo que es la gran goleada, pero en el fútbol, resultados, vamos a ver qué es lo que sucede. Está ganando Buenú, se está metiendo en los cuartos de final, está ganando a Rosario Central, 3-2 ahora, estaba 2-0 arriba, se lo habían descontado y ahí nomás al toque vino el tercer tanto de Juliano Muñoz y ahora están 3-2 cuando restan 1:54 para finalizar el primer tiempo. Obviamente no está definido, pero muy buena ventaja de Transporte Buenú. Recordemos que hoy 9:15 de la noche va a estar jugando el equipo del campo ante la Municipalidad de General San Martín, equipo que había enfrentado en la etapa clasificatoria y que habían igualado 2-2. 3-2 está ganando Transporte Buenú. Roberto Pena está en los controles, yo soy el Chavo Ortiz y hacemos este programa de deportes hasta las 20:30 aquí en Radio Nacional.
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0: Bien, ahí nos están informando que cerca de 135 corredores van a estar tomando parte de este tetratrón del Club Andino Esquel. Lo comentábamos al principio del programa, para mí el gran dato de esta temporada en Fontana de Trevelin tiene que ver con la infraestructura deportiva, con el sistema lumínico que Dios mediante pronto estará, todo lo que tiene que ver con vestuarios detrás del arco y también para los vestuarios para los visitantes, se amplió todo eso. Y también están participando en el torneo regional y hoy arrancó para Fontana el torneo local, derrota 3-1 en Independiente. Bueno, ante estas cuestiones queremos charlar un ratito con el técnico, Dani Monsalve. Dani, estás en línea, ¿cómo estás? El Chavo te molesta.
1: Hola, buenas tardes, Chavo. Saludos para vos, toda la audiencia.
0: Bueno, gracias por atendernos. Bueno, comentaba, la gran victoria que tiene Fontana es la parte de inicio, la parte de infraestructura deportiva. Y el hecho de participar en el torneo del interior, que yo calculo que no le está yendo como ustedes lo pensaron. Y hoy derrota con Independiente en el torneo local en el arranque. Bueno, a ver, ¿qué análisis podés hacer vos de todo esto?
1: No, la verdad que un torneo, un federal, que arrancamos y bien perdiendo, se encontró un buen equipo, pudimos pelearlo igual con Estudiantes de Bariloche, que tiene muchos refuerzos, tiene gente que ya participa todos los años de este torneo, así que, y después, bueno, el balance de los tres viajes que tuvimos que hacer a Bariloche, un empate con Cruz del Sur, que bueno, y perdiendo 2-0 lo pudimos empatar. Es realmente un partido que, bueno, vinimos bien anímicamente porque no es fácil empatarle a un equipo como Cruz del Sur, que está a la misma altura de Estudiantes, que por eso están liderando la... Si bien Estudiantes es el líder, lo sigue muy cerca Cruz del Sur. Y después, bueno, con un sabor amargo donde empatamos con Puerto Moreno, donde empezamos ganando, podíamos haber ampliado la diferencia y no pudimos, así que... Y el domingo anterior, bueno, ya con Estudiantes, ya ellos de local son un equipo muy fuerte, al tener un estadio que no estamos acostumbrados a las dimensiones, son mucho más anchas que las canchas de acá del Chubut, así que... Pero bueno, no es excusa, es un fútbol, ellos están continuamente jugando este tipo de torneos, tienen tres planteles diferentes, donde juegan el torneo local, el torneo de la Copa Bariloche, que ya creo que está terminando, y bueno, y el federal, así que... creo que más que positivo, por ahí el resultado del otro día, que más que fue medio abultado, que no lo esperábamos, porque tuvimos en 8 minutos tuvimos 3 llegadas claras que podíamos haber que haber marcado y por ahí haber arrancado en ventaja, pero bueno, creo que la diferencia también está un poco en la puntería de nuestros delanteros, de no poder concretar y hacer los goles.
0: Bien, ¿y qué pasó hoy por la tarde?
1: Bueno, hoy jugamos con un equipo alternativo, o sea, hicimos jugadores que tenían poco rodaje en el federal, más muchos chicos inferiores, y bueno, estuvimos con 2 pelotas claras que tuvieron ellos en el primer tiempo, se fueron con un 2-0, y bueno, después, lógicamente, tuvieron una expulsión ellos, tuvimos 2 expulsiones nosotros, y se hizo un poco más grande la cancha, ya jugado todo por el todo nosotros, bueno, en contragolpe encuentran el 3-0 y después pudimos descontar, pero como te digo, por ahí hubieron situaciones donde no supimos definir y eso a la corta, a la larga, como hablábamos con los chicos, lo que no podemos hacer en el otro arco, lamentablemente lo terminan haciendo nosotros.
0: Bien, Cruz del Sur, con un solo punto, clasifica a la siguiente instancia, ya está Estudiantes de Bariloche, es decir, a Fontana prácticamente sería muy complicado pasar de ronda. Les quedan 2 partidos como local. ¿Cuáles serían los objetivos de estos 2 partidos ante Cruz del Sur y ante Puerto Moreno?
1: No, lógicamente salir a ganar los 2 partidos, no nos queda otra que salir a ganar. Chances matemáticas todavía hay, porque si podemos ganar el domingo y el domingo siguiente, lo único que tenemos que esperar que Estudiante le gane a Cruz del Sur en la última fecha y nosotros ganando estos 2 encuentros nos podemos meter nosotros, así que sí. no es fácil, pero bueno, tendríamos que ver nuestra localía, hay que ver también cómo va a estar la cancha, hoy fue una cancha rápida, húmeda, Bueno, estuvo lloviendo y fue como un partido como Estudiantes, muchos no hacían pie, así que esperemos que para el fin de mejore un poco y poder dar un buen espectáculo.
0: Bien, objetivo para de acá en adelante, para esta parte del año, torneo que se llama Apertura, el de la Liga, la verdad a mí me termina confundiendo. No sé cómo, y de pronto quiero preguntarte, ¿qué pasó con la sexta división de Fontana, que la han retirado junto también a la de San Martín? ¿Qué es lo que ha sucedido? ¿Qué parte de la película no estoy viendo yo?
1: No, la verdad que no creo que fue un poco la decisión, esa la retiraron el torneo pasado.
0: Sí.
1: Donde con los chicos de sexta prefirieron darle rodaje más como quinta.
0: Sí.
1: Y empezar a tener más un, digamos, encontrando ya con chicos de sexta que se empiecen a afianzar un poquito siendo de sexta para ya tener una quinta más fuerte y a su vez los chicos de quinta que están en condiciones ir subiendo a primera.
0: Uh-huh.
1: Pero bueno, creo esa decisión pasó por el club, así que por ahí un poco de acuerdo también por un tema de que no habría mucha quinta si no sacaban la sexta, así que creo que fue un poco acertado. No sé, ahora hay un par de muchos pibes de sexta en quinta para este torneo, así que bueno, es darle rodaje. Hoy también debutaron pibes de quinta, pibes de sexta, o sea, de edad de sexta, y bueno, por ahí hay gente, lógicamente, que mira los resultados y por ahí no le gusta perder, pero también hay que fijarse que los semilleros también se tienen en cuenta, que se le está dando rodaje a los más pibes, y bueno, es por ahí uno de los también de los objetivos que yo me planteé cuando fui a Fontana, de darle mucha continuidad a los chicos, de que tengan su oportunidad, y bueno, así han sido, y han tenido chicos que han subido de séptima categoría en su momento y hoy se afianzaron muy bien en primera.
0: Mira, yo tengo que serte sincero, a mí particularmente los dos partidos que vienen del torneo regional federal no es algo que me conmueva, no me interesa, si se pierde, se empata, si no se clasifica no pasa absolutamente nada. Yo insisto, para mí la infraestructura deportiva, para mí está en el tapete en lo que es Fontana de Trevelin, y si podés en estos dos partidos, ante rivales más complicados, poner a los chicos de divisiones inferiores, para mí sería fantástico. El resultado para mí sería lo de menos, pero después la experiencia que ellos suman les va a servir para más adelante.
1: Lógicamente, pero también hay que tener en cuenta que en su momento Fontana hizo ese recambio, fue con pibes muy chicos, y no hay que olvidarse que hoy por hoy de ese torneo, ese mal torneo, muchos chicos se alejaron del fútbol.
0: Sí.
1: Porque es, quiera o no, es un desgaste, el federal es un desgaste psicológico, un desgaste físico.
0: Sí.
1: Y tampoco es, si bien podés tener la oportunidad de poner pibes, sí, como hizo Moreno, también por ejemplo contra nosotros jugaron muchos pibes.
0: Sí.
1: Pero también a su vez están en otro nivel, tienen otro tipo de contención tal vez, o no sé, pero el momento que por ejemplo Fontana fue con muchos pibes, perdió gran cantidad de jugadores, ¿no? Chicos que perdieron el entusiasmo en la pelota, chicos que no quisieron probar jugar más en cancha de once, habían chicos ahora en este mismo torneo que fueron partícipes de ese 2018, y en todo el tiempo cuando se empezaba jugando tenían miedo a volver a repetir. Esos chicos que acá con Cruz del Sur perdieron creo que 9-1, fueron, sí, a Bariloche, perdieron 12-1, y no es lindo, uno trata de tratar de armar un equipo, algo competitivo, como para también que el fútbol del Chubut también no sea de que vengan los de Bariloche y digan, bueno, acá tenemos 3 puntos seguros, o si están ellos no podemos, pasamos nosotros seguros porque somos inferiores. Yo rescato mucho el trabajo, como le dije a los chicos el domingo pasado, nosotros siendo totalmente amateurs, chicos que salen a trabajar de albañilería, salen a trabajar de distintos de comercio, de estar todo el día trabajando, por lo menos que hacen llegar a casa a comer o a tomar algo para entrenar, y ellos van y siguen estando, piden permiso en el trabajo para poder viajar, tuvimos que pedirme eso. Hay chicos que trabajan en la policía, hay chicos que tienen diferentes trabajos donde tenían que cambiar guardias, entonces eso es mucho más, es muy muy muy valorable, ¿no? Porque ir y enfrentarse con estos equipos que están, ellos juegan directamente días de semana, como nos tocó jugar a nosotros hoy el torneo local, y es muy difícil, hay chicos que van a la escuela y tienen que faltar a la escuela, tienen que salir de los trabajos, o sea, hoy por hoy el fútbol amateur no está para jugar un día de semana, no da, pero bueno, es la obligación, lo que nos pide el cronograma de la liga, así que hay que cumplirlo, pero yo creo que hay que jugar con jugadores ya bien formados y ir a este torneo a tratar de especular y no especular, perdón, de tratar de potenciar y tratar de aumentar el fútbol de la cordillera, ¿no?
0: Claro, la pregunta que yo te hago es cómo los formás a estos jugadores, porque yo calculo que hasta que no tengamos tres canchas de césped sintético y tres canchas iluminadas, y vamos a estar en desventaja siempre.
1: Lógicamente, sí. es lo que yo hablaba también con el presidente de Fontana, y hablamos entre nosotros, y yo le digo, nosotros arrancamos un torneo sin jugar un solo partido, sí. No nos invitaron a la Copa Esquel, el Bariloche viene jugando la Copa Bariloche, tenían su torneo, ellos terminaron tarde el torneo local de ellos. No son excusas, pero nuestro fútbol, digamos, es como vos decís, tenemos dos canchas sintéticas, la cual una solamente está habilitada, que es la de Belgrano, sí. Porque la Independiente está, pero no sirve de nada, digamos, porque pueden entrenar ellos, pero no se puede jugar los fines de semana, por no tener vestuario, no tener un montón de cosas, porque recién se está formando. Creo que estamos muy muy lejos, estamos bastante lejos a lo que es otro lugar, y por eso con todas esas desventajas, por hoy Independiente también, con muchos pibes al provincial y le terminan haciendo 10 goles en Comodoro, o sea, sí. Tampoco es lindo para que el que integra el fútbol de la liga que nos vaya de esa forma. Por ahí siempre Belgrano por ahí es el que puede sacar un poco más de ventaja, porque ellos trabajan continuamente en su cancha, si se hace de noche tienen luz, sí. Y eso, quiera o no, ayuda, y ayuda un montón. Ellos no paran, siguen durante todo el año, sí. Y bueno, ojalá se pudiera en muchos equipos acá de Esquel, y ahí creo que se podría poner realmente competitivo.
0: Bien. Dani, un fuerte abrazo. Que tengan, bueno, éxito en estos dos partidos, que aprendan, que los pibes puedan sumar experiencia. Los resultados para mí sería lo de menos, obviamente que nadie juega para perder, todos juegan para ganar, pero clasificar o no clasificar para mí no me cambia la vida, el tema es qué hacemos de acá a 10 años, cómo encaramos el fútbol de acá a 10 años, que me parece que ese es el objetivo que hay que plantearse.
1: Lógicamente, pero también... yo entiendo tu posición, pero también entiendo la posición de que hay gente que muchos también comparten lo tuyo, sí. Pero también a su vez cuando vos pones pibe y sos goleado, el murmullo está y no les gusta. Entonces, yo creo que hay que tener un nivel bueno, confiando lógicamente en los pibes de cantera, pero bueno, eso llevaría a mucho trabajo de entrenamiento, mucho lo que hablábamos de tener más competencia a nivel local y que sea más continuo el campeonato local también. Así que vos fíjate, arrancó hoy para nosotros, bueno, o el fin de pasado, que fue el 20, estamos a 20 de septiembre.
0: Sí.
1: Pues que a octubre, noviembre y mitad de diciembre, y se terminó el fútbol local hasta marzo, fines de febrero. Y ya se te termina en mayo, y pasamos tres, cuatro meses haciendo pretemporada o corriendo, que no, ¿entendés? Creo que también pasa un poco por ahí de tener más rodaje, de tener más competencia, y creo que eso es lo que aumentaría el fútbol interno nuestro para poder salir a verdaderamente a competir en esta clase de torneo.
0: Te mando un fuerte abrazo, cuídate, Dani, gracias.
1: Gracias igualmente, chao.
0: Dani Monsalve, técnico de Fontana, bueno, haciendo un análisis de lo que está sucediendo con el torneo local y el torneo regional. 23 minutos pasaron de las 20, estamos aquí en vivo en Radio Nacional Esquel.
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0: Bien, arrancó la segunda etapa en Mendoza, sigue ganando Transporte Güenú por 3-2 sobre Rosario Central, y con este resultado el equipo que dirige Lucas de Godos estaría metiendo en los cuartos de final. Recordemos que Del Campo jugará 9:15 ante el elenco de la Municipalidad de General San Martín. Sebastián Luengo, ¿cómo estás? Buena jornada para vos.
1: ¿Cómo andás, Chavo? Buenas tardes.
0: Bueno, buenas tardes. Bueno, a ver, estamos 23 de septiembre. ¿Cómo llegamos ahí a la primera semana de diciembre con la tercera edición de Cutre? Entre las dudas, claro, es la tercera, sí.
1: Sí, la tercera, Chavo. Bien, llegamos bien, vamos a ver. Queda la recta final de estos meses que quedan y, bueno, laburando más que nunca para hacer una tercera edición lo más hermosa posible.
0: Bueno, el día de hoy, ¿cuántos inscriptos tendríamos?
1: Y estamos llegando más o menos a 200.
0: Bien. Que no es un número menor.
1: No. Y lo que está pasando este año, uno hablo con todos los organizadores de carreras, que la gente está eligiendo inscribirse a último momento, así que creo que va a pasar lo de siempre. Sí. Octubre, noviembre van a ser los meses más fuertes en cuanto a inscripciones y esperemos lograr por lo menos la misma cantidad de inscriptos del año pasado.
0: ¿Y recordás cuál fue la cantidad de inscriptos del año pasado?
1: 500. Entre 500, 550 más o menos.
0: 550.
1: Las dos ediciones estuvimos igual.
0: Bien. Vamos a recordar las distancias de la Cutrail.
1: Y este año hicimos algunas modificaciones en cuanto a circuitos y distancias, y vamos a tener 10 kilómetros, 21, 32 y 50, que bueno, es un circuito muy exigente y este año nos metemos ya en el centro de Quilagoya, así que le digo a todo el mundo que es un circuito muy lindo y justamente donde más inscriptos hay.
0: ¿Más inscriptos hay? Mirá, de 50.
1: Sí, increíble. Donde tengo la gran mayoría de inscriptos es a 50, así que eso también me pone muy contento porque la gente va a venir a Esquel, bueno, también los locales sí Experimentan esa distancia que no es para cualquiera, y la verdad que me pone contento que elijan Cutrel para venir a correr esa distancia que no es poca.
0: Bien, fin de semana, a ver, es recontra largo ahí ya.
1: Sí, es fin de semana súper largo. Ya que, bueno, nosotros vamos a arrancar el día sábado, que 5, con acreditaciones, siempre toda la movida en la rural, como vos sabés.
0: Sí.
1: El 5 hacemos las acreditaciones, bueno, con lo de siempre, con la especialidad, con alguna charla, con acreditaciones, etcétera.
0: Sí.
1: Y el domingo, carrera pleno, también ahí en la rural. Desde muy temprano con la distancia más larga y bueno, todo el día
0: sí.
1: Carrera, y para terminar este año pasamos la entrega de premios y fiesta de cierre a la noche, aprovechando que, como vos dijiste, el lunes y martes es feriado, así que apuntamos a que la gente se quede en Esquel a disfrutar esos dos días feriados, ¿no?
0: Bien, ¿y dónde sería? ¿Todo en la rural?
1: Todo en la rural, Chavo, sí, ya reservamos la rural, por suerte. Es un predio que a mí me encanta y sí, Tenemos todo ahí para hacer el gran evento y concentrar todo ahí, que a la gente le queda muy cómodo. Y bueno, concentrar ahí está buenísimo.
0: Bueno, contanos algunos beneficios que puedan tener los atletas que se anoten hoy, mañana, pasado,
1: de cara a Cutrail. Hoy todavía tenemos 3 cuotas, ya que pueden pagar octubre, noviembre y diciembre, así que va a quedar vigente unos días más. Calculo que ya en octubre vamos a pasar a 2 cuotas, así que las 3 cuotas está buenísimo, y para los residentes también hay un descuento exclusivo, para grupos de entrenamiento también, así los profes se comunican conmigo y le hacemos algún descuento, también hay algunos liberados, pues sí, trabajando para que la gente no se pierda la tercera edición, ¿no?
0: Bien. 3 cuotas, ¿y cómo viene con la famosa cajita?
1: Ah, ya está, justamente estamos por presentar el diseño de la cajita nueva. Y bueno, el kit de este año es hermoso, le metimos mucha energía, va a tener medias personalizadas de Sox, que es una marca de primer nivel, una botellita también de esta que usamos nosotros para correr, va a tener una remera con un diseño exclusivo espectacular,
0: sí,
1: con una marca nueva que ya vamos a presentar también, muchos regalitos de los sponsors, con la cajita, bueno, trabajando para que el kit como le gusta a la gente, sea muy lindo.
0: Bien, ¿vas a promocionar la carrera en algún lugar de la Patagonia, en algún lugar que vos vayas a correr y promocionar también? ¿Cuál es la idea?
1: Este fin de semana pasado estuvimos en Bariloche, en una carrera en Chilahuapi, que tuvo también 500 corredores, así que ahí armamos un stand, y promocionando, repartiendo tarjetitas, mostrando el kit, mostrando imágenes con la tele, bueno, haciendo una movida, y seguramente algún viaje más va a salir, que sirve mucho, y bueno, siempre también en contacto con los grupos de entrenamiento de la costa, de Madrid, Entre Leu, Comodoro, que es donde más también tenemos un montón de corredores que vienen. Por suerte la carrera ya está instalada en el calendario, y bueno, esperando que la gente se decida a venir, ¿no? Pero creo que vamos a estar bien.
0: Me dijiste en privado hoy que va a haber una fecha del Social Cutrail, ¿puede ser?
1: Sí, se viene la segunda fecha. No sé si te enteraste que hicimos una primera.
0: Sí, claro. Sí.
1: Unos días que salió muy linda. Claro, si vos estuviste.
0: Sí. ¿Y cuándo sería la segunda?
1: La segunda se viene para el 12 de octubre, en principio. Vamos a hacer ahí seguramente en la Z, porque los días ya nos van a acompañar. Entonces, la idea es juntarnos ahí en la Glorieta y hacer un recorrido similar de 10 kilómetros, bueno, transitando parte del circuito que va a tener los 21.
0: Sí.
1: Y bueno, tratar de eso, de generar una movida también para que la gente se enganche sin tener que pagar inscripción, nada.
0: Sí,
1: juntarnos
0: sí,
1: a correr, pasarla bien, algunos regalitos, algo para comer, bueno, ya estamos para hacer eso.
0: Bien. Sebastián Luengo, te mando un fuerte abrazo, seguimos en contacto. Es domingo 6 de diciembre, tercera edición del Cutrail, para un recontra fin de semana largo.
1: Dale, chavo, te agradezco un montón el llamado.
0: Chau. Listo, gracias. Bueno, y con este testimonio de Sebastián Luengo, organizador de esta carrera que tiene como frutilla del postre la de 50 kilómetros, donde va a pasar por el Centro de Actividad de Montaña La Olla. Imagínate ir por La Olla en verano, debe ser fantástico. Nos despedimos. Gracias. Será hasta el día de mañana.

0: momentos para recompensar al juglar por su arte. Dicen que en ese rosal de flores color té con leche hay una rama en la que desde aquellas tardes nacen siempre flores amarillas como el limón, y que ese jardín es reconocido porque allí hay mariposas perfumadas como en ninguna otra parte.
1: Bellísimo, bellísimo. Y sabés que estuve pensando también que no solamente está este recorrido que va serpenteando esta serpiente más larga del mundo, sino también que hay una idea de lo federal dentro del libro. No sé si eso viene de nuestro vicio de trabajar en el Estado, pero ahí uno recorre desde las selvas en el Delta, ¿no? Los bañados que rodean el río Salado en el centro de Santa Fe, el sapo Amancio en la selva misionera, los pingüinos en el Atlántico Sur, el impenetrable chaqueño, así comienza la primera historia, ¿no? Y ahí las historias van recorriendo nuestro país.
0: Exacto, es un poco la propuesta. Yo después de cuando empecé a trabajar idea por idea, siempre me planteé como consigna de taller literario,
1: sí,
0: pues, ¿no? De
1: qué lindo
0: decir
1: eso.
0: Cada una tiene que estar en un lugar de nuestro país y tiene que ser interpretada por un animal de nuestro país,
1: sí,
0: sea propio o importado, pero que viva acá y que nos permitiera conocer y contar cómo es un lugar en Argentina, ¿no?
1: Así es. Y las hormigas, nos quedan 2 minutos, pero vamos a aprovecharlos. Las hormigas artistas, ¿no? Que están bajo un enorme ombú, y estas abejas que siempre están atentas a que no se altere el equilibrio de la naturaleza. Y las hormigas, dice, hay una idea de lo colectivo ahí también, ¿no? Porque también las hormigas, y piensan en lo distinto, un grupo de jóvenes hormigas artistas, el arte pop de las hormigas, ¿no? Y está ahí, por un lado, estas artistas que se animan.
0: Sí.
1: Pero también hay algo también de lo colectivo, ¿no? Como comunidad.
0: Sí, y hay algo del desafío a las reglas dentro de ciertos parámetros de convivencia y la aceptación de ese desafío y la integración de esa novedad que introducen las nuevas generaciones, ¿no? De decir, bueno, hagamos arte pop más allá de juntar comida y juntar comida.
1: Gustavo, gracias. Un placer enorme. Gustavo Ríos. Realmente, bueno, como dije al comienzo, lo conocí en la TV pública, ahora conozco esta faceta de él como escritor. Es un enorme placer, y gracias por este libro.
0: Bueno, muchas gracias. Gracias a ustedes, y también el reconocimiento a la gente del Grupo Editorial Sur, que contribuyó mucho a que el libro quedara tan lindo desde la edición, ¿no?
1: Bellísimo. Lo despedimos y pasamos ahora a la música.
0: Sí.
1: Y vamos a hablar de una muestra que se inauguró hace muy poco en la Biblioteca Nacional, José Hernández. Enseguida volvemos.
2: 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En ese escenario, los escritores y los artistas ensayaban lenguajes, formas y debates que definieron buena parte de la modernidad. El juguete rabioso de Roberto Arlt, El tamaño de mi esperanza de Jorge Luis Borges, Los desterrados de Horacio Quiroga, Don Segundo Sombra de Ricardo Güiraldes, Poemas de amor de Alfonsín Storni.

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0: Son los hermanos Cuti y Roberto Carvajal, los hermanos Sean Unidos. Y de esta manera vamos a presentar Vidas de Hernández, un itinerario argentino, la exposición organizada por la Biblioteca Nacional que rinde homenaje al autor de Martín Fierro a 140 años de su muerte. La muestra está de lunes a viernes de 9 a 21 horas y sábados y domingos de 12 a 19 en las salas Leopoldo Lugones y Marina Walsh de la Biblioteca Nacional. Apenas ingresás.
1: Uh-huh. Vamos a... Exactamente. Sí. ¿Cómo es?
0: Pasás el ingreso y ahí están las dos salas. Y para hablar sobre esta exposición están Fernanda Olivera, Santiago Allende. Ellos son investigadores de la Biblioteca Nacional. Vienen trabajando en muchas muestras, pero les tocó esta. Y vamos a hablar de Vidas de Hernández. Lindo pensar un personaje, a veces las fechas te obligan a pensar en una efeméride, ¿no? Pero acá le buscaron la vuelta para hablar sobre las vidas, ¿no? Que lo plantea Guillermo David, el director de Cultura de la Biblioteca, en el catálogo, como el destino también, ¿no?
2: Sí, hola, buenas noches.
0: ¿Cómo estás?
2: Muy bien. Sí, el desafío de esta muestra al hacer un homenaje a un personaje tan emblemático para la literatura y para la identidad nacional era buscarle una vuelta, algo diferente para poder abordarlo. Y lo que pensábamos con Santiago y con Sofía, que también forma parte del equipo de investigación, es... pensar no en el Martín Fierro, o sea, un desafío para nosotros era hablar de José Hernández sin hacer foco en el Martín Fierro. Por eso pensamos en su vida y como ha sido un hombre multifacético.

0: con un hombre que tuvo una vida corta y sumamente intensa y pasó por un montón de cargos políticos, de roles en la sociedad del siglo XIX, nos pareció que era oportuno hablar de estas vidas, ¿no? Cómo iba modificándose a medida que se modificaba el país, a medida que se construía la nación argentina, se construía este personaje tan importante para nosotros.
1: Hay algo de paralelo ahí también, a medida que se va construyendo, como decís vos, se va organizando el país, se va organizando la propia vida de Hernández, empieza soldado, periodista, militar, no sé, digo, escritor.
2: Es muy llamativo eso, lo que comentaba recién Fernanda, en relación al paralelismo entre la biografía de Hernández y la construcción del Estado Nacional, y también los distintos proyectos políticos que estaban en pugna en aquel entonces. Vos recién mencionabas la trayectoria de Hernández militar, por ejemplo, antes de esta exposición, también, viste, yo desconocía eso.
1: Sí, sí, claro.
2: Y, por ejemplo, Hernández participó de las batallas del Tala, la batalla de Cepeda, estuvo en Pavón, estuvo en las en rebeliones gauchas encabezadas por López Jordán, después
3: estuvo
2: del asesinato
3: ahí.
2: De Urquiza.
3: Claro, sí.
2: Posteriormente a eso, exactamente, Hernández se exilia, vive en la frontera ahí entre Uruguay y Brasil, en una localidad que se llama Santana do Livramento. Por eso también la idea de un itinerario argentino, también pensar en la cartografía, así, pensar en la cantidad de lugares en donde vivió Hernández. Y justamente lo que decíamos antes de Hernández en un momento estando en el bando urquicista, después como defendiendo anteriormente a Buenos Aires, posteriormente con López Jordán, finalmente termina siendo diputado y termina siendo senador, interviene en los debates por la capitalización de la ciudad de Buenos Aires, interviene también en lo que es la construcción de la ciudad de La Plata, de la Fundación de La Plata. Entonces sí, podemos ver a Hernández formando parte de muchos de los acontecimientos que uno entiende con que fueron gestando el Estado Nacional.
3: En esta investigación, Fernanda, que hicieron, también se encuentra con materiales, ¿no?, con patrimonio de la Biblioteca Nacional, y también uno se encuentra con otros elementos que forman parte del catálogo. El catálogo es lindísimo, un libro catálogo, Vidas de Hernández, un itinerario argentino. Si a alguien le interesa, puede pasar por la librería de la Biblioteca Nacional, ahí en Las Heras y Austria.
0: Y está a la venta, pero también se puede descargar de forma gratuita de la página de la Biblioteca Nacional. El catálogo está subido ahí. Tiene algunas particularidades. Una de ellas es que la tapa del catálogo es una pintura, un óleo que hizo Lautaro Fishman para la ocasión. Hay algo que nosotros también pensamos y que hicimos con Santi y con Sofi. De Hernández, de esta vida tan intensa que tuvo, como registro fotográfico se conocen solo dos fotografías de Hernández. Hay una de cuerpo entero que supuestamente se la tomaron en Corrientes, o ese es el dato que se tiene, y después una que es el torso, nada más se ve el busto de Hernández. Una de ellas, que es algo muy curioso y que a Ana le parece encantadora como casi todos, es un daguerrotipo que se sacó Hernández en su juventud, se sacó de frente y espaldas la fotografía.
3: Pero es lindo la historia, ¿no?
0: Claro, porque lo puso en un relicario y se lo envió una novia
3: antes de casarse con Carolina
0: González del Solar,
1: ¿no? Sí, contando cosas que no sé.
3: Me gusta
0: la parte de chisme, es como la parte más interesante, digamos, todo.
3: Vas a ver que los oyentes van a querer a ver la muestra de Hernández.
0: Hernández se hace fotografiar, hace este daguerrotipo de frente y espaldas, porque en el relicario el símbolo era que lo tuviese esta novia de cuerpo entero. Un escándalo para la época. Y lo que cuenta la leyenda es que, bueno, la destinataria de este relicario se ofendió, se lo sintió como una ofensa y lo dejó. Pero bueno, vamos al punto de las fotografías, que es lo que les contaba.
3: Sí.
0: La cara de Hernández la conocemos entonces por esa foto que él mismo hizo que lo retrataran, y esta foto de cuerpo entero. Y nos llamaba mucho la atención que en casi todas las obras referidas a Hernández, o sobre todo en los Martín Fierros, en las ediciones de Martín Fierros, había un Hernández, y esa se parecía mucho a estas fotos que conocemos, pero algunos tenían como cierta libertad, ¿no? Como mucha soltura para inventarse, para imaginarse un Hernández. Entonces dijimos, ¿por qué nosotros no vamos a tener nuestro propio Hernández? Y por eso lo invitamos a Lautaro Fishman a que participe, y generosamente nos hizo este retrato, su propio Hernández.
3: Sí. Si lo quieren ver, pueden ingresar a la página web www.bn.gov.ar, y ahí en los catálogos lo buscan, lo pueden ver de manera gratuita.
1: No, me quedaba pensando también, dentro de esta vida multifacética, hay un adversario muy marcado que también, de alguna manera, volvemos con esta analogía del país, ¿no? Y modelos de país. ¿Y qué tiene que ver con Sarmiento? Cuéntanos un poco de esto que también ha sido muy notorio en su vida.
2: Bueno, dentro de todos los materiales que queríamos exponer, también viste parte de la objetivo de las muestras, es que el público que viene a la biblioteca conozca, claro, que hay en la Biblioteca Nacional. En la Sala del Tesoro está la primera edición de La Vida del Chacho, que es una compilación de los artículos que publicó Hernández. Vos antes, Gastón, habías hablado de las distintas facetas hernandianas. Bueno, Hernández, periodista, en este caso, que escribía en el diario El Argentino, en Paraná, y ahí publicó 5 artículos de abierta denuncia en relación al asesinato,
1: o sea, de ahí Chacho Peñalosa. Ahí se puede haber un vínculo con Walsh, ¿viste? Que hay gente que los vincula de alguna manera.
2: Bueno, parte, cuando hablamos de gente, bueno, ahí lo tenemos a Viñas, a David Viñas, que trazó como una genealogía.
1: Ahí está.
2: Exactamente, sí, entre Hernández, Art y después Walsh. Pero bueno, volviendo, a lo de la vida del Chacho, sí, como una suerte de génesis del periodismo de investigación.
1: Eso.
2: Es impactante en este momento los epítetos que usa Hernández para justamente caracterizar a ese asesinato. Es decir, entonces, como los unitarios son los salvajes, son los que dehuellan a traición y a un general de la nación, porque bueno, Chacho Peñalosa había sido muy importante en relación a todas las batallas, digamos, por la independencia del país, había tenido participación. Y bueno, y 12 años después, Hernández reedita La Vida del Chacho, y es una reedición que Sarmiento, o dicen que Sarmiento, bueno, la acusa como de suavizar, de ser como una reedición light, como de sacar en las partes justamente más de denuncia que tenían aquel original, y entonces tienen un intercambio entre los diarios La Tribuna y La Libertad en 1875. Vale decir que Sarmiento no firma esas notas, se sospecha que estaba, claro, Sarmiento por atrás, y bueno, se denuncian mutuamente, y esa polémica tiene lugar en la muestra. Es una, tenemos como toda una pared entera donde sacamos varios extractos, y están ilustrados por Rep, recién comentaba Fernanda, de varios como los ilustradores de Hernández, y también tenemos parte de las ilustraciones de Rep.
3: Es una belleza la muestra, y está dividida en las dos salas. En las salas Leopoldo Lugones y María Elena Walsh, ahí uno se puede encontrar con parte de lo que están contando Fernanda y Santiago. Es el patrimonio de la Biblioteca Nacional que se exhibe, ¿no? Como para pensar en todas estas vidas de Hernández. Y también está el árbol genealógico, ¿no? De la familia Hernández. Y ahí está el vínculo con su hermano, con Rafael, ¿no? Tenía dos hermanos, Magdalena y Rafael.
0: Sí.
3: Y hay un texto que yo les comentaba antes de comenzar la conversación, de Juan José Saer, Diálogo bajo un carro, en el arte de narrar, que es bellísimo, ¿no? Esta conversación entre José y Rafael.
0: Sí, el vínculo sumamente estrecho y muy, muy, muy amoroso que sostuvieron Hernández, los Hernández, Rafael y José, se ve expresado en casi toda la obra de José Hernández, que lo menciona su hermano, y al revés, ¿no? Rafael es el primero que hace una biografía sobre José Hernández. La primera biografía que se, y ahora vamos a ese poema tan lindo que aparece en el catálogo. La primer biografía que se escribe sobre José Hernández se escribe en vida de él en un diccionario biográfico y se tiene la primera mención, ¿no? Es como había escrito el Martín Fierro, había sido un éxito de taquilla, entonces había que mencionarlo. Y lo mencionan en un diccionario biográfico, pero después no sé, como que la vida de Hernández pasa desapercibida, pese, ¿no?, como que su personaje reemplaza su vida. Martín Fierro es más importante que el autor. Pero cuando muere José Hernández, se le pide a Rafael que escriba una biografía. En realidad era la biografía de varios poetas, porque las calles de Pehuajó iban a ser mencionadas con los nombres, iban a ser nombradas con los nombres de grandes poetas. Uno de ellos era José Hernández. Entonces Rafael escribe esa biografía y a mí siempre me conmovió porque dice algo así como que tiene que escribir la biografía y separarse de ese personaje, pero es el hombre que más ha amado en su vida. Entonces como que dice, bueno, ojo, todo lo que diga acá puede que esté atravesado por todo ese amor.
3: Sí.
0: Y recoge esa relación Juan José Saer en ese poema tan lindo y bastante, creo yo, desconocido. El dato nos lo pasó Mauro Haddad, que es un gran lector de Juan José Saer, que se llama Diálogo bajo un carro. Ellos luchan juntos en varias oportunidades, pero en una específicamente Rafael Hernández queda herido cuando se hace el levantamiento en Uruguay y José Hernández va en busca de su hermano, no llega a Uruguay, pero se reencuentran y él está bastante grave, Rafael, y eso queda en las biografías de Hernández, queda por escrito, y evidentemente Saer frena justamente en ese episodio, que es los hermanos que se encuentran después de una batalla y mantienen un diálogo bellísimo, con una pluma increíble, mantienen un diálogo bajo un carro, y sostienen de alguna manera no solo el diálogo basado en esa batalla en particular, sino en todas las luchas intestinas por las que tuvieron que atravesar. Es muy hermoso ese poema, realmente.
3: Y uno puede encontrarse también con otras facetas, ¿no? También hablaban de Sarmiento, pero también pienso en Urquiza, ¿no? Mm. ¿Cómo es ese vínculo que atraviesa entre ambos? Porque también está asignado por luchas y por batallas.
2: Bueno, el vínculo con Urquiza, recién Fernanda comentaba también intercambios que uno tiene con otras instituciones en relación cuando uno hace una muestra. Nosotros tenemos también correspondencia de Hernández con Urquiza y con López Jordán en la exposición. Hernández tiene una... Digamos, van cambiando, antes decía la palabra epítetos, digamos, a lo largo de esta correspondencia, digamos, claro, va cambiando la forma en la que se dirige Urquiza.
1: Por ser elegante.
2: Con una relación, claro, al principio como de más amistad y finalmente como de mayor distanciamiento, también por el cambio de posicionamiento político, digamos, de Urquiza, posterior, digamos, a la batalla de Pavón, digamos, de que Urquiza termina siendo como más cercano después al centralismo porteño, y ahí entonces Hernández termina teniendo más proximidad con López Jordán, que se señala que fue uno de los responsables del asesinato justamente de Urquiza. Entonces, forma parte también de las idas y vueltas que comentábamos recién en relación a los distintos bandos y a los distintos proyectos en pugna en vistas a la consolidación del Estado argentino.
1: Ahora, si yo no me equivoco, si no me corrigen y les agradecería también. Él tiene una sensibilidad muy especial por los sectores populares. Digo, me parece que a lo largo de su historia, ¿eso sí es algo constante o estoy equivocado?
0: No, sí, es algo constante. Se critica mucho, tal como decía Santiago, es lo que más se critica en Hernández, está como que pasa de bando. Sin embargo, desde la lectura de sus artículos periodísticos y de su obra máxima, que es el Martín Fierro, sabemos que de bando, si el bando es la mirada que tenía sobre cómo debía ser este país y cómo debía ser repartida la riqueza y el territorio, nunca se cambió de bando Hernández. Su preocupación por el hombre de campo estuvo siempre, y de hecho por eso también abrazaba las causas que abrazaba, ¿no? En el caso Urquiza, abraza la causa urquicista no mucho tiempo después de haber luchado por en el bando unitario. ¿Y por qué abraza esa lucha? Porque siente que es una injusticia que la riqueza esté concentrada en un solo lugar, que en este caso era Buenos Aires. No tuvo mucha suerte igual con la causa que abrazó, pero siente que tiene que estar del lado de los gauchos. Se busca siempre esta, y es insistente la búsqueda de la contradicción hernandiana, ¿no? Hernández estaba, se contradecía, iba de bando en bando. En realidad, cuando llega el momento en el que Hernández se tiene que pronunciar si está a favor o no de la capitalización de Buenos Aires, ya no hay dos bandos, hay uno solo. Es el Partido Autonomista Nacional y es al que pertenece. Pero su postura frente al hombre del campo sigue siendo el mismo. Y después algo que nos llamaba la atención con Santiago y que nos pareció que también estaba buenísimo rescatarlo y por eso aparece en la muestra, es que tiene plantea una política pública para contener a las viudas. Y uno piensa, bueno, ¿por qué tendría que pensar en semejante política? Bueno, los hombres iban a la batalla permanentemente y nos peleábamos entre nosotros, era lo más dramático. Entonces, esas mujeres quedaban abandonadas. Y hay una mujer en particular que a él lo deja muy marcado, que es la esposa del Chacho, a quien se obliga a barrer la plaza, ¿no? Y se la somete al escarnio público. Entonces, hay un montón de inquietudes que tiene Hernández que hablan de un hombre íntegro que piensa en la unidad nacional, en la fraternidad, todos esos conceptos que después van a aparecer en el gaucho Martín Fierro.
3: Uno piensa en el poema, ¿no? En la publicación de Martín Fierro, que generó debates en torno también a la esencia del ser nacional y tanto se ha hablado. Pero Vidas de Hernández también nos cuenta todas estas vidas, ¿no? También como crítico de arte y esta relación con la masonería que yo no la conocía, que también es un dato curioso, ¿no? El hermano de Carolina del Solar, que era su mujer, era masón.
0: Claro, y es una como un rasgo característico de los hombres del siglo XIX, ¿no? Pertenecer a la masonería. Sí. Y el hermano de Carolina, el cuñado de José Hernández, es quien lo presenta, hace que se ingrese en la logia. Y tuvimos el gusto de poder visitar la logia de, recordame Santi, es la gran logia,
2: ¿no? De libres y aceptados
0: masones. Ahí está, de libres y aceptados masones, porque la memoria de Santiago es una maravilla.
1: ¿Regresaron?
0: Y pudimos ir.
2: Entrevistamos a Pablo Lázaro, al gran maestre, especialmente para la muestra. También la muestra tiene un video con entrevistas, y ahí justamente él reponía un poco de este vínculo de Hernández con la masonería.
3: Estas vidas de Hernández, ¿la quieren conocer? Vayan a la Biblioteca Nacional, las salas Leopoldo Lugones, María Elena Walsh, de lunes a viernes de 9 a 21 horas, el horario de la Biblioteca Nacional, y sábados y domingos de 12 a 19. Fernando Olivera, Santiago Allende, un placer enorme, nuestros compañeros
0: gracias.
3: De la Biblioteca
0: Muchas
3: Nacional,
0: gracias,
3: grandes investigadores, gracias. Un placer. Y llegamos al final del programa, Gastón. Nos despedimos a los oyentes, como siempre, que tengan muy, pero muy buena semana. Hasta el miércoles.
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2: Las 9:00 p.m. en la República Argentina. Javier Milei culpó a Axel Kicillof por el aumento del riesgo país. El presidente realizó estas declaraciones al participar de una charla de la Fundación Federalismo y Libertad en Nueva York.
3: Y el riesgo país se mantiene en la zona de los 500.